0: general sobre un anuncio que todavía no se ha detallado ni especificado, salvo en una materia que sí, y quiero decirlo esto como director, ya no como consejo, porque no hemos tenido, no ha habido oportunidad ni tampoco antecedentes como poder llevar la discusión al consejo, pero si el anuncio es relativo a quitarnos atribuciones de acción judicial, a mí en lo personal, como director, me parece que sería francamente un retroceso importante, no solo respecto al INDH como institución pública, sino que desde el punto de vista de dejar de disponer de una herramienta que ha sido muy relevante en el cumplimiento de nuestro mandato legal, que es la promoción y defensa de los derechos humanos de todas y todos quienes habiten el territorio. Nuestras acciones judiciales, lo que pasa es que, claro, normalmente figuran cuando tienen polémica, cuando suponen algún tipo de discrepancia en materia de orden público, en carabinero, etcétera, pero es mucho más amplia. Nosotros desarrollamos una actividad intensa en todas las regiones en cuestiones bien importantes, considerando las múltiples dimensiones de los derechos humanos. Por ejemplo, en materia de derechos económicos, sociales, culturales, ambientales, nosotros tenemos acciones de protección que han sido eficaces para asegurar el acceso de personas a medicamentos, al ejercicio de su derecho a la salud. Estamos muy involucrados en asuntos en los que hemos logrado que personas que habían sido por omisión normalmente del Estado, se les había limitado su acceso al derecho a la educación, como el caso de personas en condición de discapacidad visual. Hemos tenido éxitos importantes o en materia ambiental, en materia de vivienda, en el caso de Arica, a raíz de un tema de desalojo de personas en viviendas sociales. Es decir, desplegamos una actividad súper intensa y muy importante en la promoción y la defensa de los derechos de las personas, más allá de los que normalmente surgen en relación a la polémica.
1: ¿Quitar esa atribución para ti sería un retroceso en materia de derechos humanos?
0: Sin duda, es evidente que una institución que dispone de una herramienta súper importante para el cumplimiento de su mandato, pasar a una situación en la que ya no dispone de ella, es desde todo punto de vista un retroceso importante, una regresión muy relevante en materia de los instrumentos con los que cuenta el Estado de Chile para cumplir finalmente sus compromisos internacionales, las obligaciones que tiene en materia de derechos humanos.
1: Ahora, vamos a las críticas que hay, ¿no? Porque se ha instalado también una crítica. Es verdad que hay ruidos, debates en torno al INDH cuando tú eras consejero, en el estallido social, lo que pasó después, ¿no? Y por supuesto con la salida de Sergio Mico y todo lo que pasó al interior del INDH durante el estallido. Pero hay una crítica que se ha ido consolidando en torno a la falta de transversalidad del instituto, que ha ido, podríamos decir, volviendo partisana a la causa de los derechos humanos, que es todo lo contrario que debiera ser, porque evidentemente debe ser parte de un estándar compartido, ¿no? Uh-huh. El respeto irrestricto a los derechos humanos. ¿Te haces cargo de algo de eso? Digo, además, porque Sergio Mico, exdirector del INDH, estuvo esta semana con Mónica Rincón y le dijo a ella que tomaba la autocrítica, ¿no? La autocrítica de que había esta idea de que había un sesgo de izquierda en la composición del INDH y que esto era un tema que había que enfrentar.
0: Sí, lo que pasa es que es difícil enfrentarlo cuando normalmente esas imputaciones no van acompañadas de antecedentes concretos que digan, bueno, esta actuación o esta gestión que está haciendo el INDH es una gestión de izquierda, que además son categorías muy difíciles de emplear en esta materia, porque normalmente tienen que ver con que pueden haber legítimas discrepancias acerca del ejercicio de acciones o decisiones en defensa de los derechos humanos, pero en general cuando se hacen estas imputaciones, como digo, no están acompañadas de antecedentes, porque si uno se refiere, por ejemplo, a la actuación del INDH bajo la gestión del director de esa época, Sergio Mico, las actuaciones fueron respaldadas unánimemente por el Consejo, en el que había personas, como hoy día, en ese tiempo también, de distintos pensamientos, pero que coincidimos unánimemente en las acciones que debía generar el Instituto, que no son no es adecuado calificarlas como de izquierda. Defender el derecho de manifestación o el derecho de las personas a la vida, a la integridad física en el ejercicio de algunos de esos derechos, no es un tema de la izquierda.
1: Lo que decía Sergio Mico era que decía él, fallamos en eso, yo no tengo ninguna duda en que fallamos en eso, que había una carga histórica justificada que nos hacía mucho daño y que él fue la primera persona que no era de izquierda en ser director del instituto, de hecho.
0: Sí, bueno, pero yo creo que las decisiones que en esta materia tomó, nosotros tuvimos con el director de la época discrepancias en muchas materias, pero no en aquellas decisiones relevantes que se tomaron por la dirección con el apoyo unánime, insisto, del Consejo, porque desde nuestro punto de vista, en aquella época y ahora,

0: no eran distinciones que tuvieran que ver con sesgos políticos, sino que con lo que considerábamos el adecuado cumplimiento de nuestro deber de defender el mandato del Instituto. Estábamos en tiempos donde no hay que olvidar que este mismo Consejo, y que en esa dirección, calificó unánimemente lo que ocurrió en el contexto del estallido social como la crisis más grave en materia de derechos humanos desde el término de la dictadura. En eso estuvimos de acuerdo todas y todos quienes componíamos el Consejo, incluyendo naturalmente el director de la época. Entonces, con esa definición, naturalmente lo que teníamos que hacer era desplegar todas nuestras capacidades y facultades para poner término, mitigar, hacernos cargo, denunciar algo que habíamos definido como la más grave crisis de derechos humanos. Entonces,
1: Pero donde sí hubo diferencia fue con Sergio Mico en particular, ¿no? En si las violaciones a los derechos humanos en el marco del estallido eran sistemáticas o no. Esa fue una diferencia fundamental, ¿no?
0: Sí, sí, fue una diferencia y fue resuelta democráticamente por el Consejo de la época, en el sentido de que la mayoría del Consejo estimó que no había los elementos para calificarlo como una situación de lesa humanidad en el sentido del carácter sistemático que éstas tuvieran. Esa es una definición que se adoptó por el Consejo y que se mantiene y la respetamos, y esa es la opinión del INDH sobre lo que ocurrió en la época. Discrepamos en su momento, tuvimos una discusión profunda de perspectivas de derechos humanos que fue muy interesante y primó la tesis de que no lo era, y me parece muy respetable, y eso es la opinión que tuvo y que tiene el INDH sobre la materia. Y eso fue lo interesante, es que fue una discusión no desde la izquierda o desde la derecha, fue una discusión desde la interpretación que hacíamos acerca de la aplicación de los estándares internacionales en materia de derechos humanos. Fue, diría, de las discusiones más profundas y enriquecedoras que tuvimos como consejo en un tiempo muy, muy complejo, y que sobre la base de argumentaciones estrictamente apegadas a nuestra interpretación sobre estándares llegó a esa conclusión que fue respetable, que es respetable y que es la que mantiene el Instituto sobre aquello.
1: Ahora, hay un debate también en torno a, o más bien una idea, un prejuicio quizás desde tu punto de vista, una crítica no fundada, pero es una crítica a que hay una preocupación por los derechos humanos de las personas, de todas las personas, como debe ser la preocupación de los derechos humanos, incluida las que delinquen, que también tienen derechos humanos, pero no tanto de las personas que no delinquen, ¿no? Que, por ejemplo, en el tema del crimen, la seguridad, el crimen organizado, que hay algo garantista respecto de las personas que están delinquiendo, participando en el crimen organizado, digamos, haciendo que, trastornando completamente la vida en los barrios, pero no así de las personas que están perdiendo su derecho a salir a la calle, sí, su derecho a tener una vida sin miedo, ¿no? Que también es un derecho humano. ¿Cómo evalúas tú, cómo miras eso? Porque en verdad que, claro, si uno mira las cifras de Chile, las cifras de miedo a salir a la calle son altísimas. Es uno de los cuatro países que tiene, según las encuestas internacionales, de las personas que reportan más miedo a salir a la calle, de interrumpiendo la percepción, también entonces su vida, ¿no?
0: Claro. No, nosotros en eso somos muy categóricos. Para nosotros la seguridad de las personas y la seguridad de los contextos en los que se desenvuelven las personas es fundamental por una cuestión que es muy obvia. Sin seguridad se dificulta o se impide el ejercicio de los derechos de las personas. El derecho a trabajar, el derecho a concurrir a establecimientos de salud, el derecho a la educación, el derecho general que está establecido a vivir en un medio ambiente libre de violencia, son cuestiones propias de los derechos humanos, y por lo tanto nosotros somos muy partidarios de avanzar en la perspectiva de mejores instrumentos, mejores normas orientadas a combatir la delincuencia y particularmente el crimen organizado, porque tiene los efectos que tú dices, que son profundos en la convivencia, en la calidad de vida de las personas y finalmente en el ejercicio de sus derechos. Lo que nosotros hacemos es velar, porque es parte de nuestro mandato, de que esas iniciativas, normas, políticas públicas no solo sean eficaces, que a todos nos interesa, sino que además estén apegadas a los estándares de derechos humanos. La obligación nuestra central es que velar porque esas medidas sean armónicas con los compromisos que tiene el Estado desde el punto de vista de los derechos humanos. Eso hace que, en algunos casos, nos corresponda de un modo ineludible cuestionar algunas medidas, apoyar otras, pero el objetivo, el propósito, es ampliamente compartido por el Instituto. Tenemos que avanzar en materia de seguridad porque es solo en un entorno de seguridad hay un cabal ejercicio, la posibilidad de ejercicio de los derechos de las personas. Y hay medidas que son que hemos apoyado. Pues yo, por ejemplo, he dicho, a título personal, pero seguramente es compartido por el Consejo, porque no hemos tocado el tema, pero medidas, por ejemplo, orientadas a que se han anunciado por el gobierno a mejorar los temas salariales, las bonificaciones de carabineros que cumplen funciones críticas, mejores equipamientos, son cuestiones que nos importan mucho. Nosotros,
1: y más garantías en el cumplimiento de su deber, por ejemplo.
0: Sí, claro, las policías tienen que cumplir funciones que son complejas. Pero es bueno decirlo, lo hacen, esto no hay que perderlo de vista, lo hacen en su condición de ser los organismos públicos a los cuales la sociedad le asigna el monopolio del uso de la fuerza. Entonces, desde el punto de vista de los derechos humanos, primero, la seguridad es fundamental. Y segundo, quienes están a cargo de esa tarea y que disponen del monopolio del uso de la fuerza, del armamento, de los materiales que de lo que el Estado los dota para el cumplimiento de su función, desde el punto de vista de los derechos humanos, tienen que ser organismos con respecto a los cuales haya suficientes capacidades de supervisión, de fiscalización, de rendición de cuentas, de manera que también nos hagamos cargo de una otro derecho que tienen las personas de tener la seguridad de que en la tarea que se les encomienda se realice con pleno respeto a los derechos de las personas. Entonces tenemos, esos son puntos de vista, que desde el punto de vista de una institución, de la mirada de una institución nacional de derechos humanos con un mandato legal, son totalmente ineludibles. Muchas veces, en virtud de los problemas de la percepción sobre el temor del que hablábamos, digamos también sobre la utilización del temor como una herramienta también de la política, hoy día cada vez más presente, muchas de esas actuaciones son complejas, son criticadas, son incomprendidas, son contraintuitivas, como se dice de alguna manera, pero son, para un Instituto Nacional de Derechos Humanos, son ineludibles. Como podría decirte, si, como le he dicho a alguien en alguna parte, si tú me muestras una institución nacional de derechos humanos que no tenga una preocupación especial por el desempeño de las fuerzas policiales, yo te diría que esa es una institución nacional de derechos humanos que no está cumpliendo con su labor.
1: Pero no hay señales contradictorias, por ejemplo, en la visita a Carlos Cancino Tapia, alias El Rana, en el hospital base de Valdivia, imputado por los homicidios de los carabineros Eugenio Naín y Marcos Cosme. ¿No es esa una señal en el sentido contrario a apoyar a las policías en su labor justamente de combatir el narcotráfico, el crimen organizado?
0: A ver, es que es un buen ejemplo, porque esa es una gestión que, más contra todo lo que se, la imagen que se ha tratado de imponer, fue una gestión realizada con mucha conciencia de la complejidad del asunto y con mucha prudencia, por lo tanto. Nuestra sede regional recabó durante 2 días antecedentes para ver si eran plausibles o no las denuncias que nos estaban llegando sobre eventuales maltratos sobre esa persona. Puesto en ese punto, lo que yo diría es, ¿sería concebible entonces una institución nacional de derechos humanos que pudiera discriminar y decir, no, a esas personas no hay que ir a verlas, a esas personas no hay que preocuparse si las están maltratando, torturando o no? Eso es una discriminación que nosotros no estamos autorizados para hacer y que no cabe en materia de derechos humanos, particularmente en este tipo de materias. Entonces, no, sin perjuicio de tomar las medidas, la prudencia, la cautela, de hecho...
1: Pero es una señal
0: a ver,
1: compleja.
0: Pero fue acompañada, lo que pasa es que no se dice que fue acompañada al mismo tiempo por nuestras comunicaciones permanentes con carabineros de la región expresando nuestra solidaridad por lo que había ocurrido, nuestra preocupación por el funcionario que había sido herido y que posteriormente falleció. De hecho, nuestras funcionarias que concurrieron a ver las condiciones de la persona detenida, concurrieron también, en primer lugar, a enterarse de las condiciones de salud en las que estaba el carabinero herido y hablaron con sus médicos para hacerse cargo también de cuál era esa situación. Entonces, bueno, se empleó toda la prudencia, toda la cautela que ameritaba una situación que no somos ingenuos, era compleja, pero que era ineludible. Es decir, te insisto, a raíz de un debate que se dio en la Comisión de Derechos Humanos, donde un diputado calificaba que esa era una demostración de que nosotros teníamos un sesgo de izquierda. Para no ser de izquierda, tendríamos que decir, no, hay gente a la que no vamos a ir a ver, a personas que son delincuentes, que han cometido crímenes que nosotros condenamos y repudiamos. Agredir, asesinar a carabineros en el cumplimiento de sus funciones es de los delitos más graves que pueden ocurrir y tienen que ser sancionados con toda la gravedad, que con toda la drasticidad que eso conlleva. Pero eso no quiere decir que haya una autorización para que las personas que han incurrido en esos delitos puedan ser víctimas de maltratos, abusos u otras cuestiones que están terminantemente prohibidas por la norma chilena y por el estándar internacional de derechos humanos. Entonces, es un mandato ineludible. Muchas veces, al calor de este sentimiento y esta percepción sobre la inseguridad ciudadana, se vuelven complejas de mostrar, se vuelven polémicas, pero, insisto, ¿cuál habría sido la solución? ¿Eludir nuestro mandato para estar tranquilos con la opinión pública? Eso hubiera sido, como en los términos que actualmente se usan, un notable abandono de nuestros deberes.
1: Hablemos de lo que el ministro Martín Arrao y el presidente Kast han anunciado en términos de seguridad, varias reformas, varios cambios, incluye reformas constitucionales, ¿no? Para enfrentar el problema de la seguridad o de la inseguridad y del crimen organizado. Uh-huh. Especialmente quiero saber tu opinión respecto de este estado de excepción nuevo que habría para ciertos barrios en que podría haber intervención militar justamente para hacer frente a una situación que está muy compleja en materia de crimen organizado.
0: Ya. Sí, bueno,
1: y eso incluiría, por supuesto, ciertas libertades o ciertas diferencias como todo estado de excepción.
0: Sí, claro, restricciones.
1: Restricciones.
0: Sí, bueno, sin perjuicio de que como no son todavía iniciativas expuestas en su especificidad, es difícil tener opiniones muy terminantes, pero sí, a partir, diría yo, de pronunciamientos del Instituto sobre materias más o menos similares, uno diría, hay que mirar con especial preocupación ideas como esa. Desde el punto de vista de los estándares de derechos humanos, no hay una prohibición total y absoluta de la participación de Fuerzas Armadas, por ejemplo, en cuestiones relativas a la persecución del crimen o de situaciones que excepcionales que lo ameriten. Pero sí hay una expresa orientación en el sentido de ser muy, muy rigurosos, muy aprensivos en torno a cómo esto se desenvuelve. Es su carácter excepcional, el modo en que se restringen derechos, el que sean cuestiones efectivamente subordinadas a un objetivo de orden público. Eso plantea ciertos problemas que además han sido advertidos por las propias Fuerzas Armadas.
1: Que de hecho las Fuerzas Armadas no son partidarias de participar en labores de seguridad, justamente porque no es ni su entrenamiento, ni su
0: naturaleza.
1: Ni su naturaleza.
0: Sí, no, y es una opinión muy razonable. Son los que mejor conocen cuáles son los problemas que se pueden derivar de esta situación. Y por lo tanto hay que mirarlo con mucha cautela, porque abren riesgo, como lo ha planteado las propias Fuerzas Armadas cada vez que se ha planteado esta situación, y abren riesgos también de que haya ya no solo restricciones a ciertas libertades, sino que riesgos para ciertos derechos de las personas, no solo para los delincuentes, sino que para las personas que puedan estar en los territorios o en los espacios donde se pretendan implementar como iniciativas como esta. Entonces te diría eso, nosotros cuando corresponda, seguramente como consejo lo vamos a mirar con especial rigor y a partir de estándares que, como te decía, no son prohibitivos en términos radicales y absolutos, pero sí son muy rigurosos desde el punto de vista de los tipos de condiciones que se tienen que cumplir, y a la luz de eso analizaremos el proyecto.
1: Ahora, a ti a título personal, no representando a todo uh-huh. el consejo, ¿te parece preocupante entonces estos anuncios?
0: Sí, sin duda. Son cuestiones preocupantes en el sentido que vamos a tener que mirarlas, insisto, con mucho rigor. Nosotros hemos analizado con motivo de otras iniciativas similares a algunas que están contenidas aquí y hemos expresado como instituto esta necesidad de mirarlas con mucha cautela, de estar claro de que son cuestiones que no sean simplemente efectistas y que puedan involucrar riesgos para derechos de las personas. Es importante decir esto, de que cuando nosotros hablamos de riesgos a las personas, no estamos hablando de los delincuentes, estamos hablando de las personas comunes y corrientes. Yo creo que en esta materia hay que tratar de transmitir la idea de que, además que está en la esencia y le dan sentido a la creación de esto que se llama los derechos humanos, es que hay que ponerse en el lugar de que hay personas inocentes a las que pueden ser afectadas por estas medidas. Los derechos humanos surgen por eso. No es que surgen para defender delincuentes, surgen para que las personas de comunes corrientes no sean vulneradas en su derecho con la excusa de perseguir delincuentes. Entonces, las personas tienen que hacerse cargo de que cuestiones como esta que hoy día se critican, claro, porque ocurren respecto a delincuentes conocidos, reconocidos, no es raro que ocurran respecto a personas inocentes, por malos entendidos, por situaciones, por procedimientos abusivos. Y eso le da sentido y vigencia al tema de los derechos humanos.
1: Yerko, se nos acaba el tiempo. Una última pregunta. El gobierno también planteó en una idea de crear el Registro Nacional de Vándalos uh-huh. e Incivilidades. El instituto se opuso por distintas razones, una de las cuales tenía que ver con reivindicar el derecho de las personas a hacerlos rayados. ¿No es eso, digamos, contrario a lo que, bueno, la mayoría de las personas apoyaría una ley así, pero entiendo que ustedes no tienen que manejarse por la popularidad de una ley o no, pero en el sentido de cómo su vida se ve afectada cuando está rayado, narcomausoleo, sí, funerales narcos, o sea, cómo todo el espacio público tomado, no digo que los que rayen sean, digamos, del narco, pero todo un espacio público tomado que no pueden usar ni aprovechar, ¿no va eso también como, dónde está la defensa de su derecho de nuevo a circular por el espacio público?
0: Estamos totalmente de acuerdo. Sí, lo que dijo el instituto en esa materia, ha habido una interpretación probablemente con un cierto desconocimiento en algunos casos, de un modo parcial e interesado por otros, sin duda. Nosotros no estamos reivindicando el derecho al vandalismo. A mí me carga, cuando nos toca ir a Valparaíso, particularmente una ciudad particularmente afectada por estas cosas, o cuando uno va a barrios y a lugares donde además la municipalidad, los gobiernos regionales invierten recursos para que la cuestión esté bonita, presentable, claro, para que disfrutemos la ciudad.
1: Y el otro día está todo rayado.
0: Claro, eso a nosotros nos molesta como cualquier ciudadano o ciudadana. Lo que nosotros dijimos fue otra cosa. Dijimos, una cuestión como esta tiene que cumplir un estándar que no es solo derecho humano, sino que derecho penal, que es que si tú vas a incorporar un nuevo delito, tiene que estar claramente tipificada cuál es la conducta que se tiene que perseguir y sancionar. Los términos del proyecto, según un registro de vándalos, son absolutamente vagos, desproporcionados y no específicos respecto a cuáles son esas conductas. Esa fue la crítica que nosotros hicimos y que algunos interpretaron como que nosotros estábamos defendiendo el derecho de las personas a afear la ciudad. No, eso no es así. Hay que ser mucho más específico. Por ejemplo, ¿qué pasa con aquellas personas que autorizan? En la ciudad de repente uno se encuentra con murales muy bonitos donde han sido hechos de común acuerdo con los propietarios. Bueno, eso tiene que estar considerado. El riesgo que nosotros veíamos y vemos de una iniciativa que no es específica, que no cumple los requisitos de tipicidad, no sé, propios del derecho penal y de los estándares de derecho humano, encerraba riesgos que había que advertir. No era una defensa al vandalismo, era la defensa del derecho de las personas a saber que si se les sanciona, tener claro cuáles son las conductas por las cuales son sancionadas.
1: Yerko Lubetich, muchas gracias por esta conversación.
0: Gracias a ti.
1: Y a ustedes, como siempre, muchas gracias por su sintonía y nos encontramos la próxima semana.

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10: Hola, ¿qué tal? Muy bienvenidas, muy bienvenidos. Iniciamos este CNN Prime de día domingo en este, obviamente, día muy especial porque celebramos a todos los niños y niñas, adolescentes también, niños de alma que están celebrando esta jornada y que esperamos, por parte de todos CNN Chile, que hayan tenido una gran jornada junto a sus familias. Yo en particular le mando un abrazo muy grande a mi sobrino Cristóbal y también a los hijos de mi pareja, por supuesto, también, que están celebrando. Bueno, partamos la revisión de las noticias. Tenemos muchísima contingencia que contarles, nacional e internacional, y por eso es que partimos de inmediato. Estos son los titulares del día. Semana clave para el proyecto de reconstrucción nacional en el Tribunal Constitucional. El miércoles habrá una audiencia pública y el jueves alegarán las partes. Desde el gobierno insisten que no hay vulneración a la Constitución, mientras desde la oposición prevén negativos efectos de la ley miscelánea. Desde la UDI rechazaron las críticas que hizo la ex ministra del Interior, Carolina Tohá, a la agenda contra el crimen organizado y el terrorismo que impulsa el gobierno. La ex secretaria de Estado calificó algunos proyectos de conflictivos e innecesarios y pidió, en cambio, avanzar en una agenda de prevención. 8 personas fueron detenidas en la Costanera Norte por conducir a más de 160 kilómetros por hora. Uno de los sujetos arrestados viajaba incluso bajo los efectos del alcohol. El gobierno de Israel rechazó el plan de 15 puntos para Gaza que propuso la administración de Donald Trump. El primer ministro Benjamín Netanyahu dijo que su país no se retirará de la franja hasta que Hamas esté completamente desarmado. Bien, vamos a iniciar la revisión de las noticias con, bueno, un proyecto de ley que va a vivir durante la próxima semana, bueno, días claves. Y hablamos del proyecto de reconstrucción nacional, o también conocido como mega reforma. Y será esta semana, como les señalaba, que el Tribunal Constitucional va a escuchar las intervenciones de ambas partes, tanto de quienes requieren que este sea revisado en algunos puntos y por parte también del gobierno. El Tribunal Constitucional convocó a una audiencia pública para el miércoles 12 de agosto, instancia en la que podrán intervenir las partes, en este caso, quienes solicitan ser oídos en este proceso. Y el jueves 13 de agosto será la audiencia en la que se escucharán los alegatos de las partes. El ministro de Hacienda, Jorge Quiroz, sostuvo en entrevista con el diario El Mercurio en la jornada del día de hoy que existe optimismo en el gobierno. El secretario de Estado afirmó que respeta el trabajo del tribunal y que están tranquilos, ya que, en su opinión, el cuerpo legal no vulnera nuestra Constitución. En tanto, la oposición espera que el Tribunal Constitucional tome su decisión desde el prisma de nuestra Constitución.
11: Estamos convencidos que en la etapa que viene, donde se va a escuchar además a distintas organizaciones y expertos, el Tribunal Constitucional se va a formar la convicción que nosotros tenemos de que los argumentos son suficientemente sólidos y robustos para que se declaren inconstitucionales aspectos tributarios y medioambientales de esta mega reforma. Si la mega reforma de Kast y Quiroz fuera plebiscitada en nuestro país hoy día, perdería.
12: Nosotros tenemos desigualdades en nuestro país que no se corrigen a través de este proyecto, sino más bien tienden a acrecentarse. Es ese el problema. Por lo tanto, esta mega reforma recién comienza. Sus efectos, lamentablemente, van a afectar a los chilenos y chilenas. Va a haber menos recursos, como lo dijimos, y por lo tanto yo tengo la sensación de que no va a ser un buen proyecto finalmente.
10: Bien, sigamos avanzando en materia política y en discusiones, por supuesto, y también en algunas críticas, porque el turno fue de la ex ministra del Interior, Carolina Tohá, quien criticó esta vez la agenda contra el crimen organizado y el terrorismo, lo que se ha señalado con la sigla ACOT. Bueno, y es aquella agenda que impulsa el gobierno anunciada por el presidente José Antonio Kast en la última vocería, en la última cadena nacional que se emitió. Esto tras calificar algunos proyectos de conflictivos y además innecesarios por parte de la exsecretaria de Estado. Entre los puntos que generan las mayores aprehensiones, bueno, mencionó la reforma constitucional que pretende hacer para consagrar como un deber del Estado la protección de la seguridad de las personas, algo que ya existe en el artículo primero de la actual Carta Fundamental. También criticó que se busque establecer constitucionalmente un régimen penitenciario especial, a la vez que dijo no es claro para qué se crearía un nuevo estado de excepción. Revisemos lo que dijo la ex ministra Carolina Tohá y también algunas reacciones a propósito de estas palabras.
12: Lo que necesita el país hoy día en seguridad no es tanto que hagamos muchas leyes nuevas, sino que implementemos bien las que ya hicimos y que atendamos temas que no estuvieron en la agenda anterior. Fundamentalmente en lo que se refiere a prevención, en lo que se refiere a incorporar a militares, todavía no conocemos la propuesta, ¿no? Pero lo poco que se ha ido sabiendo asume que vamos a tener a militares colaborando dentro de una despliegue fundamentalmente policial. Eso va a ser muy conflictivo, va a generar muchas tensiones. Es complejo poner a militares bajo, digamos, estrategias, diseños que son fundamentalmente policiales. Y además creo que es una cosa que se podría perfectamente evitar si nos fuéramos por el lado más bien de infraestructura crítica.
13: Pareciera que la ex ministra Tohá olvidó que durante el gobierno anterior nosotros desde la oposición contribuimos a sacar adelante dos fast track legislativos para enfrentar la grave crisis de inseguridad que vivía nuestro país en ese entonces. Pero ahora que ellos son oposición, resulta que ya no sería conveniente avanzar con la misma rapidez. En una materia tan importante como la seguridad de todos los chilenos, no podemos actuar con mezquindad, ni mucho menos con criterios políticos.
10: Sigamos avanzando, porque la bancada de la UDI ofició al servicio electoral y solicitó abrir un procedimiento sancionatorio en contra del Partido Comunista. Esto por el viaje de la directiva de dicho partido a Cuba, donde se realizará un homenaje a Fidel Castro con motivo de su natalicio. En el oficio, los diputados de la UDI piden al organismo electoral investigar si la participación de la directiva comunista podría constituir una infracción a la legislación sobre el funcionamiento de los partidos políticos en Chile. Dejemos atrás la política, vamos a hablar de algunos hechos policiales y vamos a partir con uno que, bueno, raya en la inconsciencia y en la negligencia. Carabineros, bueno, detuvo en la jornada de ayer, del día sábado, a 8 conductores. ¿Por qué? Conductores de vehículos, ¿ah? ¿Por qué? Porque los sorprendieron circulando en la costanera norte a más de 160 kilómetros por hora. En algunos casos incluso habrían enmarcado en los registros de exceso de velocidad más de 180 kilómetros por hora. Uno de los sujetos además fue sorprendido manejando bajo los efectos del alcohol.
14: Durante una fiscalización desarrollada el día de hoy por parte de personal de la Prefectura de Tránsito y Carreteras en la autopista Costanera Norte, se logró la detención de 8 conductores, quienes lo hacían sobre 160 kilómetros por hora. La máxima velocidad registrada fue de 184 kilómetros por hora, y un conductor lo hacía bajo los efectos del alcohol. Todos estos conductores fueron puestos a disposición de la Fiscalía.
10: Bien, vamos a seguir en temas policiales y vamos a hablar de otro hecho que marcó las últimas horas de la jornada del día de ayer. Un hecho ocurrido en la comuna de Vitacura. Fue por parte de un grupo de sujetos que iban a bordo de un vehículo que intentaron realizar un portonazo. El problema fue que la víctima que estos sujetos pretendían abordar se trataba nada más y nada menos que de la escolta del ex ministro de Seguridad Pública, Luis Cordero. Los 3 adultos permanecerán en prisión preventiva, en tanto el adolescente quedó bajo internación provisoria.
15: En la noche del sábado, una banda trató de hacer un portonazo al ex ministro de Seguridad, Luis Cordero. La banda iba en un vehículo que ya estaba como vehículo sospechoso y había sido alertado en nuestro pórtico de seguridad. Se hizo un seguimiento controlado, se dio aviso a Carabineros y gracias a esta coordinación se pudo detener a los 4 miembros de la banda. Esta banda estaría involucrada en otros robos violentos cometidos en la capital. La escolta del exministro ya aceptó el apoyo legal de la municipalidad.
10: Bien, sigamos con temas un poco más amables, sin lugar a dudas. Ya vamos a hablar de una agrupación musical que la verdad la está rompiendo en cuanto a la venta de sus tickets, de sus conciertos que van a realizar en Chile, porque cuando se dijo que La Oreja de Van Gogh volvía a los escenarios con su cantante original, con Amaya Montero, bueno, todos los fans, todas las fans se revolucionaron y esperaban con ansias que llegaran estos tres, estos conciertos. Ya agotaron tres, están a la venta todavía algunos tickets que quedan para una cuarta fecha en el Movistar Arena que se va a realizar en marzo del próximo año. Toda la actualidad, todo lo que está pasando con La Oreja de Van Gogh y, por supuesto, todo en materia musical, la nota la preparó Maite Fuentes.
16: Karol G ya tiene todo listo para el lanzamiento de su nuevo álbum No Me Arrepiento de Sentir Tanto. La cantante colombiana reveló oficialmente las canciones que darán vida a este esperado

0: proyecto, confirmando además una serie de colaboraciones. Algunos de los artistas serían Bruno Mars, Drake, Ryan Castro y los españoles Judeline y Rusowski. Con este estreno, la intérprete de Si antes tuviera conocido busca abrir una nueva etapa musical y reafirmar su posición como una de las figuras femeninas más importantes de la música latina. El grupo surcoreano lanzó este lunes su nuevo mini álbum Velvet Summer, marcando su esperado retorno a la música tras una pausa de 2 años. El lanzamiento llegó acompañado de un videoclip con una estética veraniega que ya ha sido celebrado por sus fanáticos en todo el mundo. Además, las integrantes presentaron en vivo la canción principal de este nuevo disco, Surfing Boy, en las 3 fechas de conciertos en Seúl que fueron completamente agotadas, dando inicio a esta nueva etapa y anticipando las actividades que preparan para lo que queda del año. La Oreja de Van Gogh sigue demostrando su gran convocatoria en Chile. Tras el éxito en la venta de sus primeros conciertos para el 26, 27 y 29 de marzo, la banda española confirmó una cuarta fecha en el Movistar Arena, fijada para el 30 de marzo del 2027. El grupo volverá a reunirse con el público chileno para interpretar los grandes clásicos que han marcado su trayectoria y las canciones de esta nueva etapa del grupo con su formación original. Las entradas para este nuevo espectáculo ya están disponibles a través de Punto Ticket. Foo Fighters confirma su regreso a Chile con un concierto de su gira Takeover Tour, que se realizará el próximo 28 de febrero en el Parque Estadio Nacional. El grupo repasará sus grandes éxitos y parte de su material más reciente en una de las visitas internacionales más esperadas del año. La preventa de entradas estará disponible desde el martes 11 de agosto, mientras que la venta general será el próximo 13 de agosto a través del sitio web de Ticketmaster.
1: Bien, ya ha llegado el momento de ir a la primera pausa en esta edición de CNN Prime de día domingo. A la vuelta, seguimos con más informaciones, todo aquí en las pantallas de CNN Chile. Seguimos a la vuelta.
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0: Quiero ser preciso aquí. Israel rechaza el documento de 15 puntos. Lo digo una vez más. Israel rechaza el documento de 15 puntos. Las fuerzas de defensa de Israel no se retirarán hasta que Hamás esté verdaderamente desarmado. Cuando digo el desarme de Hamás, me refiero al armamento pesado, menos pesado y ligero. Todo el armamento. Estamos hablando de un desarme real, no uno ficticio. Ahora estamos discutiendo esto con los estadounidenses. Ellos tienen ideas, algunas de las cuales son aceptables para nosotros, y otras que no, y sabemos cómo hacer frente a estas cuestiones. Mientras yo sea primer ministro, no se establecerá ningún Estado palestino, ni en Gaza, ni en Cisjordania.
1: Continuamos con temas internacionales y vamos a hablar de una conmemoración que se dio en la jornada del día de hoy en Japón, porque la ciudad de Nagasaki conmemoró 81 años del bombardeo atómico estadounidense. En la ceremonia, el alcalde de Nagasaki, Shiro Suzuki, pidió la abolición de las armas nucleares y condenó a los países que las utilizan como elementos disuasorios. Además, pidió a su gobierno mantener los tres principios no nucleares, una resolución del Parlamento nipón del año 1971 para no poseer, producir ni permitir que se introduzcan armas nucleares en el país.
0: A medida que la desconfianza mutua, los conflictos y la división se extienden por toda la comunidad internacional, el gobierno por la fuerza de las grandes potencias se está volviendo cada vez más generalizado. Las situaciones en Ucrania y en el Medio Oriente, donde están directamente involucrados estados con armas nucleares, siguen siendo impredecibles. Los bombardeos atómicos de Hiroshima y Nagasaki nos obligan a enfrentar la realidad de que la humanidad había cruzado la línea de utilizar armas nucleares contra seres humanos. La teoría de la disuasión nuclear es extremadamente arriesgada. Las armas nucleares no son un mal necesario, sino un mal absoluto, y la humanidad y las armas nucleares nunca pueden coexistir.
2: Nunca debemos permitir que se repitan las tragedias que ocurrieron en Nagasaki e Hiroshima hace 81 años. Nuestro país se adhiera a los tres principios antinucleares. En cumplimiento de nuestra misión como única nación que ha sufrido bombardeos atómicos en tiempos de guerra, estamos promoviendo iniciativas realistas y prácticas para lograr un mundo sin armas nucleares, basadas en nuestro compromiso de garantizar que Nagasaki siga siendo la última ciudad en sufrir un bombardeo nuclear. Seguiremos esforzándonos por transmitir el recuerdo de la devastación causada por el uso de armas nucleares, invitando a los líderes mundiales y a los futuros líderes a visitar las ciudades bombardeadas con armas atómicas y a ver de primera mano la realidad de los bombardeos.
1: Bien, y ahora vamos a hablar de una zona de la región de la Araucanía maravillosa, no solamente en el verano, sino que durante todo el año, porque Pucón no es solamente la zona lacustre para ir a veranear, sino que además hay, por supuesto, turismo aventura. Quien tiene todos los detalles, hizo un recorrido por esta zona, es Laura Soto, y preparó la siguiente nota.

0: cabe ninguna duda que Pucón es uno de los destinos más cotizados de nuestro país en vacaciones de verano, pero ¿conoce usted todos los panoramas que la zona lacustre tiene para ofrecer el resto del año? Porque aquí la nieve y la lluvia no son un impedimento para disfrutar de un sinfín de atractivos. Eso nos lleva a nuestra primera recomendación. A unos 21 kilómetros de Pucón está Alma Equina, un centro de equinoterapia y cabalgatas que tiene como eje la conexión con el equino y el respeto hacia el animal.
1: Yo creo que una de las cosas fundamentales es que la gente conozca al caballo tal y como es. Como es un ser súper servicial, se vincula contigo, te respeta, y ese respeto también se ejerce dentro de un turismo respetuoso con la naturaleza. Era más que nada mostrar que el animal no es un uso, sino que es un compartir con ellos, un estar presente y un disfrutarlos.
0: Así entonces nos preparamos para conocer a la manada antes de comenzar nuestra cabalgata.
2: Lo primero que vamos a hacer a un caballo, vamos a ponerle la manito, es nuestra forma de presentación, que nos alorose.

0: La idea es generar un vínculo con el caballo. En mi caso, Antu fue mi compañera en esta aventura. A cada uno le tocó cepillar y limpiar a su respectivo acompañante, ya con la preparación correspondiente y una breve guía, estamos listos para comenzar nuestro recorrido.
1: Los servicios van entre 28.000 y 100.000 dependiendo la ruta. Tenemos rutas hacia el valle del río Liucura y por el cordón montañoso del Cañi hasta llegar a la estupa, que es un templo budista. Y ahí vive un lama todavía, existe. Son por persona mínimo 2 personas.
0: Y después de una actividad física de estas características, ¿qué mejor que aprovechar los múltiples beneficios de las aguas termales, como la recuperación muscular? Los meses de horario de invierno son el periodo ideal para disfrutar de noche la amplia variedad de termas que ofrece la región.
2: Mira, nosotros contamos con 6 piscinas termales, tenemos además 11 tinajas, ya más 2 en frío. Además de eso, contamos con masajes, 2 spa, con 3 salas de masaje por spa. Tenemos también jornadas de relajación grupales, hacemos watsu, hacemos sonoterapia en las piscinas.
0: Y ojo, que durante agosto, varios de estos centros estarán con un 20% de descuento, una iniciativa comunal denominada el Mes de las Termas, que inaugura su edición número 24.
3: Lo reconocemos porque creemos que es un hito que es muy importante para la comuna, porque fue el primer hito que apuntó a romper la estacionalidad. Hoy día ya tenemos una cartelera importante, marzo-diciembre, y esperamos que vayamos sumando los apoyos y así tengamos cada día más visitantes fuera de temporada, de marzo-diciembre, que es cuando Pucón ofrece lo mejor que tiene a sus visitantes.
4: Este evento, o esta campaña, o esta declaración de Agosto Mes de las Termas, nace hace 24 años atrás, porque agosto era el mes más bajo de la baja. Bueno, resultado de la campaña, primer año subimos un 30% de las ventas, y ahí nos dimos cuenta que hacer propuestas como esta, con este tipo de productos, en forma asociativa, era una gran apuesta.
0: En total, son 9 los centros termales partícipes de esta campaña, con una variedad para todos los gustos y bolsillos. Todos los complejos están en los alrededores de Pucón, accesibles en vehículo particular o en transportes turísticos autorizados. Varios de ellos también cuentan con alojamiento propio.
5: Tenemos distintas instalaciones, como son cabañas, que van desde 4 o 5 camas, habitaciones para 2 personas, tenemos un total de 65 camas. Con un servicio de restaurante, de cafetería, todo lo que es calefacción, tanto de las instalaciones, del edificio, las cabañas, todo con agua termal.
0: Pero si usted prefiere hospedarse en la ciudad misma, también hay hoteles y operadores turísticos asociados a algunas de estas termas.
6: Bueno, el beneficio que tienen los huéspedes que se hospedan con nosotros es en entradas y en alojamiento. En Termas de San Luis tienen 30% del valor de la entrada, 15% de alojamiento. Y en Termas Pucón Indómito tienen 20% del valor de la entrada. También, aparte de hospedarse, en el hotel ofrecemos experiencias de bienestar. La tinaja que está acá en el cuarto piso y las tinajas en el quinto piso con una vista privilegiada del volcán.
0: En Pucón hay panoramas para todos los gustos y aquí, en Salto del León, la relajación se conjuga con la naturaleza. Ubicado a unos 30 kilómetros del centro de Pucón, este complejo termal ofrece una experiencia única, disfrutar de sus tinajas y piscinas con vista a la cascada de 95 metros de altura. Y si le gusta la adrenalina, por un costo adicional, puede columpiarse aquí y disfrutar el salto desde otra perspectiva.
7: Por ahora el sendero al salto está funcionando de 10 de la mañana a 6 de la tarde todos los días de la semana. Para los servicios termales tenemos tinajas durante toda la semana y las piscinas y servicios de full day están funcionando de jueves a domingo. Y siempre es bonito venir en invierno, con lluvia, con nieve, disfrutar de todo el año.
0: No podemos terminar este recorrido sin el volcán Villarrica o Rucapillán, su nombre originario, pero esta vez con una exploración subterránea. En las faldas de la montaña está el Parque Cuevas Volcánicas, un túnel de lava solidificada formado hace millones de años, un tour guiado de 1 hora que se recorre primero en bajada y luego en subida.
6: Bien, acabamos de terminar el recorrido de la Cueva Volcánica, son alrededor de 300 metros de camino, es de una dificultad baja a media, dependiendo también de la persona que lo esté realizando, pero sin duda que es un panorama familiar. Como pueden ver también, caen gotas todo el año.
8: El tour consiste en explicar cómo se genera esta formación, cómo se forman los volcanes, los tipos de volcanes y los riesgos volcánicos. Para los más pequeños no se recomienda tanto porque a veces se pone un poco más tedioso que sea una clase de una hora, pero si les gustan los volcanes les van a encantar. Y más adultos también, ahí dependiendo siempre de la condición física.
0: Cuando las condiciones meteorológicas lo permiten, se puede realizar el ascenso al volcán Villarrica, una actividad disponible todo el año y que ofrecen distintas agencias de turismo en la comuna.
9: Mira, principalmente ofrecemos el ascenso al volcán Villarrica, que es un tour que se puede hacer todo el año. Ahí ya tenemos que tener una condición física un poco más específica. También este tour es para mayores de 18 años. Son 6 horas subiendo el volcán Villarrica en promedio. Es un trekking bien entretenido y bajando son 3 horas. A veces más cortito porque bajamos con un pequeño trineo que nos hace la bajada muy entretenida.
10: Nosotros facilitamos desde la bota, ¿cierto? Los grampones, piolet, casco, mochilas, guantes, cortaviento, cubre pantalón, todo el equipamiento necesario para realizar todas las actividades acá dentro de, bueno, dentro de la comuna y fuera de la comuna también.
0: Así que ya sabe, Pucón es mucho más que verano, con panoramas y hermosos paisajes para disfrutar en este rincón de la región de la Araucanía.
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1: ¿Cómo están? Bienvenidas, bienvenidos a esta nueva edición de Conexión Global de fin de semana. Un programa donde revisamos las principales noticias internacionales que han marcado estos últimos 7 días y en esta oportunidad en particular, con el foco puesto en nuestra región. Varios temas que vamos a estar revisando, por cierto, durante esta media hora. Vamos a comenzar en nuestro programa con, sin duda, una de las noticias principales que vimos durante esta semana, con Abelardo de la Espriella, que se convierte en el nuevo inquilino de la Casa de Nariño, con una presidencia que se va a extender hasta el 2030 y con una ceremonia que rompió la tradición que se había establecido en las últimas décadas. No se realizó esta ceremonia en Bogotá, sino que en Cali, la tercera ciudad de este país, bajo la promesa de gobernar desde distintas regiones de Colombia. Un despliegue de seguridad para hacer frente, por cierto, al desarrollo de esta ceremonia y también de la presencia de líderes regionales, incluido también allí, por cierto, el rey Felipe VI de España. 11.000 uniformados, 15 aeronaves para llevar a cabo este acto de juramentación de un nuevo mandato en la arena de la Universidad Santiago de Cali, que, por lo demás, dicho sea de paso, se solicitó formalmente este cambio, ¿no?, del recinto desde Bogotá hasta Cali, porque en algún momento incluso Abelardo de la Espriella, el presidente de Colombia, había sugerido la posibilidad de que se realizara en una guarnición militar, algo que abrió un enfrentamiento, por lo demás, con Gustavo Petro. Y claro, y todo esto en medio, por cierto, también de lo que va a ser este mandato de Abelardo de la Espriella, el regreso de la derecha, por cierto, a la presidencia de Colombia. Ya ha anunciado algunas medidas, particularmente en política exterior, el cierre, ¿no?, de una serie de embajadas y con ello también el término de las relaciones con Cuba y con Nicaragua. Son parte de algunas de las medidas que incluso antes de llegar a la presidencia formalmente de la Espriella ya había anunciado. Y todo esto cuando, por lo demás, la figura de la extrema derecha va a tener que gobernar con un Congreso altamente desafiante después de la victoria que consiguió, por lo demás, el 21 de julio ante la figura de Iván Cepeda, con una diferencia de apenas 250.000 votos, y con ello también se marca el fin de la era de Gustavo Petro, el primer presidente de izquierda que tuvo este país, donde logró cumplir algunas promesas de campaña. Hay quienes plantean que la reducción de la pobreza, la caída del desempleo, así como también el aumento del salario mínimo serían algunas de esas victorias, pero donde por lo demás Gustavo Petro de todas formas dejó algunas aristas bastante abiertas. Hay quienes incluso hablan directamente de un fracaso. La paz total, la transformación del sistema de salud y la promesa de cero corrupción, parte del balance y análisis que hacen algunos también respecto del término de estos años de Petro al mando de Colombia, y ahora con el cambio de signo político y Abelardo de la Espriella que llega a la Casa de Nariño. Y ojo, porque vamos a ir avanzando en nuestro programa. Eso cambia, por lo demás, la configuración política en nuestra región. Este viraje a la derecha que hemos hablado anteriormente, ya lo están viendo ustedes allí en pantalla, cómo nuestra región se tiñe de azul. Lo vimos hace algunos días atrás en el caso de Perú con Keiko Fujimori, que asumía la presidencia del país vecino, ahora con Colombia y con dos naciones que en rigor quedan pintadas de rojo en este ¿qué hacemos? Esa revisión, una reducción simplista, podrían decir algunos, pero para determinar finalmente gobiernos de derecha, desde la centro derecha hasta la extrema derecha, así como también en el caso de la izquierda. Brasil y Uruguay son esas dos naciones que quedan entonces pintadas de rojo, pero hay que tener en cuenta, por lo demás, que en octubre Brasil va a vivir elecciones. Allí Flavio Bolsonaro está disputando también en la presidencia ante Lula da Silva, que busca la reelección. Las encuestas más recientes hablan incluso de un empate técnico otra vez, como se había planteado hace algún tiempo atrás, hace un mes aproximadamente. Bueno, vuelve nuevamente esa posibilidad, al menos así lo están planteando los sondeos en Brasil. Habrá que ver finalmente cómo avanza, por lo demás, este viraje a la derecha que hemos estado dando cuenta, sobre todo en este último año, en nuestra región. Thank you. Bueno, queremos analizar la llegada de Abelardo de la Espriella a la presidencia de Colombia y para eso vamos a tomar contacto a esta hora con Sebastián Lipes, que es decano de la Facultad de Ciencias Políticas y Relaciones Internacionales de la Universidad Javeriana. Muchas gracias, Sebastián, por acompañarnos aquí en Conexión Global de fin de semana.
2: Un saludo, Isabel, muchas gracias por la invitación.
1: Sebastián, comencemos esta entrevista analizando la figura del presidente de Colombia. Recordemos que él llega a la presidencia después de haber logrado esta victoria en unas reñidas elecciones. ¿Crees que precisamente ese factor podría condicionar los primeros meses del mandato de la Espriella?
2: Bueno, sin duda, Abelardo de la Espriella recibió un país polarizado, dividido, lo cual se expresa o se refleja en los resultados electorales, con apenas 250 mil votos de diferencia entre el ganador Abelardo de la Espriella, nuevo presidente, y por el otro lado, Iván Cepeda, candidato, digamos, del oficialismo del saliente gobierno Petro. Y esa misma división, pues, se vive desde el punto de vista social y político, y por supuesto, lo asume a Abelardo de la Espriella en las mismas condiciones. Al tiempo que se posesionaba Abelardo de la Espriella, Iván Cepeda y el Partido de Pacto Histórico, que es el partido del gobierno saliente de izquierda, estaban convocando a marchas, movilizaciones y una serie de eventos que denominaba de desobediencia civil, en lo que entonces se configura en una oposición muy activa que inicia desde el primer día incluso de gobierno. Entonces, por supuesto, enfrenta a Abelardo de la Espriella un clima muy pugnaz, una tensión social y política muy fuerte, y la encuentra también en el Congreso de la República, donde hay un ambiente y unas fuerzas, digamos, fragmentadas, que aunque inicialmente parecían estar todas muy alineadas con el gobierno entrante, realmente han demostrado, pues, tener una posición muy férrea, también muy firme, y que le va a costar mucho, digamos, al gobierno de Abelardo de la Espriella construir esas alianzas y esas fuerzas necesarias para desarrollar una agenda con el legislativo. Entonces, ciertamente, enfrenta un escenario de mucha tensión, de mucha polarización, y un gobierno que no inicia, digamos, en un contexto muy favorable.
1: Sebastián, y en esa misma línea, hablando precisamente del Congreso, hay algunos medios que hablan de que, debido a la composición del Congreso, y donde Abelardo de la Espriella y su partido particularmente no tienen la mayoría necesaria, apuntan a la posibilidad de que pueda gobernar por decreto. ¿Es algo que, a tu juicio, podría eventualmente pasar debido a la composición que tiene actualmente el hemiciclo?
2: Ciertamente, creo que es un escenario muy probable, no solamente por la confrontación, digamos, que enfrenta el Ejecutivo en el Congreso de la República, sino porque Abelardo de la Espriella ya venía preparando una serie de medidas que iba a tomar a través de decretos presidenciales, es decir, inclusive con o sin Congreso, él ya venía identificando ese camino como uno de los caminos, digamos, para gobernar sin lo que él denominaba como las élites tradicionales, los de siempre, etcétera. Entonces, ciertamente, eso es parte de lo que estamos viendo y vamos a ver en estos primeros días de gobierno. Es muchas decisiones presidenciales tomadas a través de decreto, y eso va a generar también una tensión con el Congreso, que debe, por supuesto, velar porque muchas de las decisiones, pues, pasen por efectivamente los controles que corresponden en el legislativo y posteriormente también incluso en las altas cortes. Entonces, sí, es cierto que vamos a ver un escenario con decisiones presidenciales casi que unilaterales vía decreto, pero también es cierto que Abelardo de la Espriella, aunque no inicia en un buen momento con el Congreso, tiene todo a su favor para construir esa coalición en el legislativo que le permita tener una muy buena relación. Simplemente lo que ha ocurrido es que el partido de derecha del expresidente Uribe, el Partido Centro Democrático, ha querido mostrarle su poder también en el Congreso a Abelardo de la Espriella. Y en esta tensión, pues, hay una, por supuesto, un momento difícil, pero tiene todo el presidente Abelardo para construir esa gran coalición que apoye su agenda de gobierno.
1: Sebastián, hablemos respecto de el fin de la era de Gustavo Petro. ¿Cómo evalúas tú los últimos 4 años, pero particularmente, no sé si tú has hecho este balance personalmente, ¿no? ¿Cuál dirías que fue el mayor desafío sin cumplir o algunos directamente podrían hablar de su mayor fracaso de Petro durante esta presidencia?
2: Bueno, lo primero que hay que decir es que ciertamente el gobierno de Petro fue un gobierno que partió un poco la historia de Colombia en dos, el primer gobierno de izquierda realmente en el país, con una agenda social muy ambiciosa, reformista, muy, digamos, sí, con mucha ambición en diferentes temas y sectores ambientales, pero también de políticas sociales, en temas de relaciones internacionales, en muchas dimensiones. Y creo que esa intención de abarcar absolutamente todos los asuntos en los que el país pudiera tener un cierto, digamos, atraso frente a agendas más progresistas, pues lo llevó un poco al fracaso. Creo que ciertamente el lunar fundamental tuvo que ver con la denominada paz total, la posibilidad de construir acuerdos de paz con diferentes grupos armados y la consolidación de, digamos, de la transición que debía darse con el proceso de paz con las FARC. No avanzar en una implementación del acuerdo de paz de manera contundente, definitiva, y no avanzar en esos acuerdos y esas negociaciones con otros actores armados, pues hizo que el asunto de la seguridad en el país fuera un asunto inconcluso, incompleto, y por supuesto que fuera la bandera de la oposición y llevara a la oposición nuevamente.

0: a gobernar. Entonces, allí la gran deuda del gobierno de Gustavo Petro.
1: Sí, sin duda. Y que por lo demás el tema de la seguridad se ha tomado diferentes elecciones en nuestra región. Muchas gracias, Sebastián Lipes, decano de la Facultad de Ciencias Políticas y Relaciones Internacionales de la Universidad Javeriana, por este análisis de cuando Abelardo de la Espriella llega a la presidencia en Colombia.
0: Gracias, un saludo.
1: Bueno, y con esta información es que nos vamos a una pausa, pero al regreso vamos a seguir analizando las noticias principales que han marcado en temas internacionales. Ya nos vemos a la vuelta.

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1: ¿Sabías que el cáncer de pulmón es la principal causa de muerte por cáncer en el mundo? Pero hoy existen nuevas terapias y alternativas para enfrentarlo. Aquí, en CNN Chile, te lo explicamos. Estamos con el doctor oncólogo Luis Alberto Suárez y queremos preguntarle, ¿cómo ha sido este estudio de Crowning? ¿Cuáles han sido los últimos resultados?
2: El estudio Crowning es un estudio fase 3 en humanos, donde había un estándar de tratamiento hasta ese momento en pacientes con cáncer de pulmón, con una mutación puntual que es ALK, versus lorlatinib, que era la droga en investigación. Y ese estudio, hoy a la fecha, lleva 7 años de seguimiento y el 55% de los pacientes aún están vivos y libres de enfermedad.
1: ¿Y qué pasa con la metástasis?
2: Más del 90% de los pacientes continúan con control de sus metástasis cerebrales. O sea, no hay progresión en el sistema nervioso central. Algo común en este tipo de pacientes.
1: ¿Y por qué esto es importante?
2: Porque es un cambio en el tratamiento del cáncer de pulmón. Estos pacientes tenían una expectativa o sobrevida de 3 a 6 meses y hoy estamos hablando de 7 años de sobrevida. O sea, la diferencia es abismal, no vista en tumores sólidos. Y esto, pensando en un futuro, que en el año 2045 vamos a tener 35 millones de pacientes con diagnóstico de cáncer en el mundo, seguramente vamos a tener muchos más pacientes con control de la enfermedad.
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8: Estamos de regreso aquí en Conexión Global de fin de semana. Vamos a continuar analizando y revisando las principales noticias, siguiendo por lo demás con lo que ocurría durante esta semana entre Brasil y Argentina. La tensión diplomática nuevamente aumentaba a tal punto que Brasil incluso retiró a su embajador del país vecino. Todos los detalles en el siguiente informe de Laura Soto.
9: Nosotros fuimos testigos de lo que ha sido capaz el socialismo cuando ha estado acorralado. Por ende, no se dejen robar el futuro a mano de socialistas ladrones. Considero que Flavio es la persona que hoy puede parar a Lula.
10: No es primera vez que Javier Milei se refiere en esos términos a Luis Ignacio Lula da Silva, pero ahora el contexto era distinto. El presidente argentino se encontraba en territorio brasileño participando en el lanzamiento de campaña de Flavio Bolsonaro, el primogénito del expresidente Jair Bolsonaro y principal contendor del líder izquierdista para las elecciones de octubre. Poco después de aquel episodio, Lula llamó a consultas a su embajador en Buenos Aires y Milei, lejos de dar marcha atrás, redobló sus insultos.
11: Es un ladrón, es un corrupto, fue condenado por ladrón y corrupto, estuvo preso, con lo cual también es cierto lo de presidario, y no solo eso, lo liberaron por una falla administrativa del procedimiento, no por ser inocente.
10: Es así como se precipitó una crisis diplomática sin precedentes entre ambas naciones. Brasilia decidió este martes retirar definitivamente a su embajador del país trasandino y degradó la representación diplomática argentina en Brasil a encargado de negocios.
12: Argentina lamenta la decisión unilateral de Brasil. Creemos que ese no es el camino. Nosotros estamos siempre dispuestos a mantener las relaciones. Como dije recientemente en una entrevista, del lado nuestro no va a haber ninguna acción diplomática en respuesta a lo que haga Brasil. Para pelearse se faltan dos, no cuenten con Argentina para eso.
10: El gobierno de Lula da Silva no solo se ha visto enfrentado con la Casa Rosada de cara a las elecciones presidenciales en su país, sino también a la administración de Donald Trump, a la que derechamente ha acusado de injerencia electoral. El mes pasado, las autoridades brasileñas rechazaron las solicitudes de visa de dos funcionarios del Departamento de Estado estadounidense en medio de estas sospechas.
13: Y quiero derrotarlos.
14: Quiero derrotarlos en el terreno narrativo. Quiero librar una batalla de narrativas. ¿Quién dice la verdad y quién miente? Esta misma semana tuvimos que denegar las visas a dos jóvenes que envían a Brasil para interferir en las elecciones brasileñas. Bloqueamos las visas.
10: Según Plan Alto, los diplomáticos buscaban sembrar dudas sobre la integridad del sistema electoral brasileño. Washington calificó esta acusación como una mentira sin fundamento. En una escalada en las tensiones, Estados Unidos canceló este martes la visa de la embajadora de Brasil en Washington. Esto como represalia al retraso en la aprobación del embajador estadounidense en Brasilia por parte de la administración de Lula.
14: No es aceptable pensar que alguien de fuera vaya a interferir aquí para impugnar las elecciones. Si quieren hacerlo en otro país, que lo hagan. Aquí en Brasil no lo van a hacer.
10: Así, con los canales diplomáticos en suspenso, Lula busca un cuarto mandato presidencial en unas elecciones que se prevén complejas y reñidas.
8: Vamos a cambiar de tema, pero nos quedamos en nuestra región. Uruguay, Argentina y Perú. En el mes de noviembre van a recibir al líder de la Iglesia Católica, al Papa León XIV. Es el regreso para Argentina y también para Uruguay del sumo pontífice después de 30 años, pero en el caso de Perú es el regreso de quien consideran un ciudadano más. Todos los detalles en el informe de Camila Concha.
15: Una postal que los uruguayos vivirán nuevamente, pero 38 años después. Este miércoles a primera hora, el Vaticano anunció que el Papa León XIV aceptó las invitaciones de los jefes de Estado y representantes eclesiásticos de Uruguay, Argentina y Perú, y visitará dichos países entre el 6 y el 17 de noviembre de este año. Esta será la gira más extensa que hará el máximo representante de la Iglesia Católica desde que fue elegido hace un poco más de un año.
16: Pedimos la seguridad de las fechas de la visita del Papa León XIV del 6 al 8 de noviembre. Es bueno recordar de que esta es la primera visita después de 38 años de la anterior visita de un Papa.
15: La primera parada del viaje será Uruguay, el país con la tasa católica más baja del continente, que no supera el 40%. Se sabe que León XIV visitará Montevideo, Paysandú y Florida. Según medios locales, está previsto que el Papa realice una celebración en el Estadio Centenario en la capital uruguaya, pero también visitará uno de los barrios más vulnerables de la ciudad, en donde está la parroquia de Nuestra Señora de Guadalupe.
17: La verdad que es una sorpresa, una grata sorpresa, por cierto. No fue ni esperado ni buscado. Es una gracia de Dios, una bendición para nosotros. Y que el Papa venga acá, pise este suelo, entre en esta parroquia. Es una parroquia humilde, pero creo que acá, justamente, el Papa lo que desea es encontrarse con la gente, ¿no?
15: En Argentina, el Papa visitará Buenos Aires, Córdoba y Luján. El gobierno argentino ha calificado de acontecimiento histórico la llegada de León XIV y anunciaron que se creará un equipo interministerial para coordinar los aspectos vinculados a la logística, seguridad y protocolo de la visita papal.
18: Hoy es un día de enorme alegría para la República Argentina. La Santa Sede ha confirmado oficialmente que su Santidad León XIV visitará a Argentina durante los días, entre los días 8 y 11 de noviembre.
15: La relación de León XIV con Argentina ha estado marcada por el legado del anterior Papa Francisco. En mayo del año pasado, León recibió al presidente Milei en audiencia oficial y le prometió que viajaría al país trasandino, algo que este año se hará realidad, siendo esta la primera visita de una máxima autoridad eclesiástica desde la visita de Juan Pablo II en abril de 1987.
19: Bueno, me alegra que venga el Papa León. Siempre queda pendiente el sueño de los católicos de la venida del Papa Francisco.
20: No, creo que es una muestra de cercanía y ojalá le sirva a los argentinos que tantas veces nos vimos en esta grieta. Me parece que es una buena chance de que nos una.
15: Por último, el viaje de León 14 concluirá en Perú, en donde tendrá su más larga estadía de la gira entre el 11 y el 17 de noviembre. El Papa visitará las ciudades de Lima, Chiclayo, Cusco y Pucallpa. Cabe recordar que él tiene la nacionalidad peruana, tras servir por más de 20 años en el país. De hecho, fue obispo en Chiclayo entre 2015 y 2023, que fue cuando recibió la llamada del Papa Francisco, quien visitó en 2018 Lima para servir en Roma.
21: Esta visita va a representar, yo creo, va a ser la manifestación de esta ansia que tiene la inmensa mayoría del pueblo peruano por la reconciliación.
22: Buena expectativa, alegres, contentos, porque el padre también, el Papa, es peruano. Y bueno, quien habla es de Chiclayo, de Ciudad Ete. Estamos contentísimos y nada, la buena expectativa es la bendición para nuestro país, para que mejore la situación, la seguridad. Yo creo que nos va a ayudar bastante con la bendición de Dios.
15: Desde el Vaticano no se entregaron detalles sobre las ceremonias, encuentros y actividades que hará el líder de la Iglesia Católica en cada ciudad. Lo que sí, autoridades de los tres países anunciaron la puesta en marcha de los preparativos para recibir al Papa León XIV en este viaje de 12 días en el continente sudamericano.
8: Y Canadá ha estado enfrentando esta última semana al menos un centenar de incendios forestales, focos activos en Columbia Británica, también en Ontario. Y es ante esa situación que México ha enviado un grupo de brigadistas para colaborar y apoyar precisamente esta emergencia que está atravesando la nación norteamericana. Todos los detalles en el siguiente informe.
23: He pasado por situaciones muy drásticas, a lo cual estoy agradecida por seguir aquí viva. He pasado por quemaduras.
24: Con temor y respeto al fuego, los brigadistas mexicanos decidieron responder al llamado para combatir algunos de los incendios forestales más intensos que vive la Columbia Británica en Canadá.
25: Yo soy del estado de Chiapas. Tengo la fortuna ya de tener esta profesión de ser combatiente de incendios forestales por 12 años y soy combatiente de segunda generación. Mi papá fue el que en algún momento por primera vez me llevó a un aserradero, me llevó a un incendio y desde el momento en que yo vi las actividades que él hacía y lo que me platicaba cuando salía, siempre me gustó. No dejamos de ser seres humanos y ante la magnitud de poder ver, sentir el fuego y lo que ocasiona, lo que provoca, siempre nos entra ese temor, esa incertidumbre, pero algo que siempre nos hace salir a flote, una, pues es nuestra preparación.
24: Ya suman 400 los mexicanos combatientes del fuego que han sido convocados durante un mes para proteger los bosques en otro país.
23: Sí, al parecer la situación está un poco crítica. Vamos por 30 días a ayudar a nuestros compañeros de British Columbia. Recomiendo a las personas que se encuentran viviendo en los complejos que tomen sus precauciones, que dejen a las personas profesionales actuar en los incendios.
24: Los brigadistas superaron un riguroso proceso de selección que incluyó exámenes médicos, físicos y teóricos, respaldados por años de experiencia combatiendo incendios forestales.
26: Todo el personal está certificado para poder atender incendios forestales a nivel internacional.

0: nacional. En esta ocasión nos tocó hacer, pues como cada año, las pruebas médicas, exámenes también de conocimientos, exámenes de salud, exámenes toxicológicos también muy importantes, pruebas físicas.
1: Yo de experiencia tengo 11 años en la prevención y control de incendios forestales, lo que ya denominamos manejo del fuego.
2: Tengo 6 años de experiencia como combatiente forestal.
3: Los brigadistas alertan que el cambio climático está provocando que los incendios sean cada vez más agresivos.
2: Las lluvias eléctricas, lo que ha provocado los incendios, a lo cual han sido pues por cierto tiempo y ha caído bastante rayos, a lo cual el combustible es muy explosivo y hace que se extienda demasiado rápido el fuego, consumiendo bastantes hectáreas.
3: México se sumó a otros países que enviaron brigadistas para reforzar el combate al fuego, aunque los brigadistas reconocen que el peligro siempre está presente.
0: También decirles que siempre nos tengan en sus oraciones, ya que el trabajo es algo muy riesgoso y la intención siempre es regresar a casa.
4: Bueno, y así finalizamos nuestro programa Conexión Global de fin de semana. Muchas gracias por acompañarnos durante esta media hora. Queda invitado a seguir nuestra sintonía. Que estén muy bien, nos vemos.

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1: De acuerdo a la neurociencia, cuando estamos peleando, entender la postura del otro es imposible. Cada cerebro está enfocado en defender su punto y trabaja para crear respuestas que nos permitan ganar. En este choque, la

0: generosidad o la compasión se evaporan y parece no haber otra salida que ganar o morir. Pero hay una manera de lograr el encuentro. La académica de bioética en la Universidad de Berkeley, Jodi Halpern, nos propone ejercitar lo que ella llama curiosidad empática. Significa ver al otro como alguien de quien necesitamos para aprender y utilizar la genuina curiosidad para tratar de entender la perspectiva del otro y hacer preguntas que nos ayuden, como cuéntame más, ¿qué es lo que estoy haciendo que te molesta tanto? La clave está en que, a diferencia de la simpatía o compasión, la curiosidad empática, además de activar la parte emocional del cerebro, también involucra la racional, un segundo sistema cerebral que nos ayuda a imaginar lo que la otra persona está tratando de decir y comprender por qué alguien hace lo que hace. Ya sabes, la misma característica que ha ayudado a la humanidad a viajar a la luna o descubrir medicamentos que extienden la vida nos puede ayudar a salir de los atascos en las peleas y explorar el vasto mundo del otro.
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5: Les habla Vladimiro Mimis, conocido por el mundo del fútbol por el Cantagoles, pero yo me siento un servidor de la comunidad, desde los medios de comunicación y en mi calidad de alcalde de Punta Arenas en su momento. Padre de 3 hijos, casado y un ciudadano de este país que para Chile quiere solo lo mejor.
4: Vladimiro, muchísimas gracias por recibirnos en tu casa para hablar de la vida y para hablar de este libro que acabas de presentar, Tuya, Mía, Para Ti, Para Mí, Una Vida Compartida, y que recorre toda tu historia. Así que vamos a hablar de esto y de muchas otras cosas más. Muchas gracias.
5: Gracias a ti, a ustedes, a CNN Íntimo, ¿no?, por haber llegado a la casa a conversar de la vida, fundamentalmente porque ese libro, Tuya Vía, Para Ti, Para Mí, es parte de un resumen de una larga vida entregada fundamentalmente, más que el deporte, diría yo, al servicio de los demás.
4: Así es, porque los relatos, y quedan pocos relatores así, no solamente relataban el deporte, sino que relataban una forma de vida, relataban valores, transmitían cosas y tenían una literalidad de la que vamos a hablar, por cierto, también. Pero lo primero que quiero preguntarte, porque no todos los que nos están viendo y las generaciones nuevas saben, ¿de dónde salió la frase? Tuya, mía, para ti, para mí. Tac, tac.
5: Bueno, de la inspiración que me ha producido el fútbol, narrado a través de la radio desde siempre, ¿no? Ese tuya mía, los niños deben recordar cuando se jugaban las pichangas en el barrio, a las que hoy no tienen acceso. Nosotros jugábamos en los parques, jugábamos en las calles, y hoy lo que denominan el progreso de los pueblos, de los países, le han quitado esa alma, ese corazón que tenía el fútbol, jugar en las calles del barrio. Cuando jugábamos en las calles del barrio, cuando nos creíamos amplios dominadores, jugábamos aquello, tuya, mía, para ti, para mí. Bailábamos al adversario. Entonces eso yo después lo traduje en el fútbol grande, en el fútbol
4: profesional. ¿Pero te acuerdas la primera vez que la usaste?
5: Debe haber sido a lo mejor en la transmisión de un partido del colegio. Yo transmitía los partidos, ¿sí?, de los cursos, profesores con alumnos. Teníamos una radio interna en el Liceo San José, donde uno de mis comentaristas fue un exitoso editor de Televisión Nacional de Chile, Gassi Jalil, por ejemplo, Ramón Bosis, un periodista fallecido que nos dejó grandes enseñanzas. En fin, esto comenzó desde niño en mi barrio, un barrio popular y obrero, en San Miguel de Punta Arenas, en mi querida radio

0: Polar, que fue la única radio, para mí significó mi escuela, mi universidad, la Radio Polar, antes de hacerme de coraje para venir el año definitivamente 69 desde Punta Arenas, para integrarme a una radio que era gigantesca en infraestructura y en la calidad y grandeza de sus componentes, las mejores voces. Yo recuerdo el mejor comentarista político, yo diría, de todos los tiempos, Luis Hernández Parker en aquellos tiempos, ¿no? Darío Verdugo, Sergio Silva, Pepe Abad, llegaba Antonio Bodanovich, llegaba César Antonio Santi a esa radio cooperativa inmensa que estaba en calle Bandera 236.
1: Bueno, aquí está la historia de cómo un niño cumple un sueño y cómo ese sueño se transforma en una pasión, en una forma de vida y en una profesión que dura hasta el día de hoy. ¿Qué es lo que ha hecho que ese niño que recuerdan que andaba con un palo y con un tarro de leche condensada como micrófono ahí en las canchas de Punta Arenas, logra ese sueño? ¿Qué ha hecho que ese niño sea el hombre que tengo aquí al frente con esta historia?
0: Lo que pasa, Matilde, de que ese niño que tuvo un sueño, tuvo una posibilidad que es, yo diría hoy, irrepetible en las comunicaciones. Que a los 10 años yo pudiera relatar un partido por la radio para toda la Patagonia chileno-argentina, eso es hoy imposible. No existe esa posibilidad.
1: Bueno, en esa época los niños iban y cantaban en la radio. A ti te dijeron,
0: Claro.
1: usted, ¿qué sabe hacer?
0: Había un programa dominical infantil que se llamaba La Pandilla de mi Barrio y que conjugaba dos aspectos de la vida hasta nuestros días, el fútbol y el canto. Y bueno, yo jugaba al fútbol en mi barrio, era el capitán del equipo, pero a la vez lo representaba los domingos en este programa radial y donde los niños, hombres y mujeres, íbamos a cantar, íbamos a recitar. Y bueno, yo me quedé corto de repertorio, yo cantaba a la orilla de un palmar, se lo escuché a mi madre tantas veces, en horas de invierno, de nunca acabar, en Punta Arenas, el niño de las monjas, por ejemplo, ese que dice yo quiero ser torero, que me tocó cantar con Don Francisco en Noche de Gigantes y con el maestro Valentín en el piano. Mi repertorio como cantante era corto, entonces el conductor de ese programa, un hombre que fue muy importante en mi vida, Cocho Cárcamo, me dice, no te sabes otra canción, me decía un pulguita. Y bueno, yo digo, la verdad que no, es otra canción, pero puedo hacer algo distinto. Puedo relatar un partido de fútbol.
1: Ya, 10 años tenía ahí.
0: 10 años. Entonces me dice, ¿cómo? Sí, le digo yo, es un partido imaginario. Poco antes había jugado la final del torneo sudamericano de fútbol Chile frente a Argentina, año 1955. Ganó Argentina 1-0, gol de Michelli, en un día muy trágico para el fútbol chileno. Se cayeron puertas del Estadio Nacional, aplastaron aficionados, era tanta la multitud que quería entrar al estadio, hubo 7 muertos, muchísimos heridos, y ganó Argentina con gol de Michelli por 1-0. Y yo recreé ese momento. Y me bajan de la silla para decirme, nunca más vas a jugar, porque ahora vamos a transmitir el fútbol. A los 15 días estaba sobre la camada de un camión en una cancha chiquitita de una parroquia popular en el barrio Prat, se llama Cristo Obrero, y ahí relaté con un micrófono a magneto el primer partido entre dos clubes de barrio que se llamaban General Carrera y Orella. Y de esa vez nunca más me alejé del micrófono para hacer lo que he hecho durante casi toda una vida y por lo que se me ha identificado.
1: Y tu papá te
0: Como el
1: decía,
0: relator de
1: oiga,
0: fútbol.
1: esto es el hobby, dedíquese a estudiar.
0: Así es.
1: Bueno,
0: Hasta que me casé. Yo diría,
1: pero
0: ¿sabes qué?
1: mira lo que escribió
0: Sí.
1: un compañero de banco tuyo que se llama Carlos Enríquez.
0: A ver, ¿qué escribió mi amigo
1: Mira,
0: Carlos,
1: dice,
0: profesora?
1: en tercero de humanidades con Vladi nos sentábamos juntos en esos bancos pareados de madera. Mientras yo con mi déficit atencional extremo paseaba la vista por la sala contando moscas, Vladi escribía cuentos que me pasaba para que los leyera y él relataba partidos a media voz, lo que demostró ser bastante más educativo que todas las clases juntas sobre cualquier materia. Ahora que soy profe y dirijo un colegio, me pregunto siempre cómo podemos hacer.

0: hacer para que las experiencias, capacidades y condiciones de cada estudiante sean la base para realizarse en la vida adulta. Mira lo que dice él.
1: Sí, ahí también hay un llamado de atención respecto a la manera como se debe educar, a formar a los seres humanos. No es solamente el aventajado en determinadas materias, ¿no? En un alumno Mateo de puros siete, los que definitivamente y en la vida misma logran concretar sus anhelos y logran concretar sus sueños. Yo creo que he sido tremendamente feliz. Y en un momento determinado los profesores no entendían eso.
0: ¿Ah? Pero también tenías que tener una preparación literaria porque tú has creado un género además. Porque es muy difícil relatar y llevar a una persona que no está viendo, mantenerla atenta, hacerlo entrar en la cancha con todas las metáforas y hipérboles que están ahora de moda. Hay que desarrollar un talento especial. ¿Cómo es relatar, Vlado?
1: Mira, lo que tú me acabas de decir me recuerda una visita que yo tuve mientras estaba en Radio Chilena de Antonio Escármeta. Llega con un camarógrafo a la Radio Chilena y me dice: Vladimir, ¿te puedo entrevistar? Yo le digo: don Antonio, ¿en qué le puedo ser útil? ¿En qué puedo servir? No, me dijo. Te quiero entrevistar respecto a este nuevo vocabulario que estás imponiendo a través de la radio. Hoy me he dado cuenta que los niños comienzan a utilizar tu terminología cada vez que juegan al fútbol. Le estás cambiando la gramática futbolera a los niños de Chile. Cosa que yo no me daba cuenta. Por eso es que a mí me pareció, caramba, un premio inusitado. Para mí fue un premio estar en el show de los libros, nada más ni nada menos, con Antonio Escármeta, posteriormente Premio Nacional de Literatura.
0: Bueno, e inspiraste a Alejandro Zambra, que es quien prologa tu libro.
1: Maravilloso.
0: Que es un prólogo maravilloso. Y él relata esto, que cuando estaba con sus estudiantes en nociones de estilo literario, en lugar de analizar un cuento, dijo: se me ocurrió repasar la gloriosa campaña de la Copa Libertadores, la voz de Vladimiro Mimisa. Analizamos las metáforas, las frases recurrentes, la velocidad, las digresiones, los juegos de palabras, las ocurrencias, los apodos. Que vengan los hombres de la poesía a explicarnos esto, decía en un momento Vladimiro, pero el poeta era él. Y eso lo dice un escritor como Alejandro Zambra, novelista insigne de nuestro país.
1: Generoso, Alejandro, generoso. Yo no sé cómo se ha ido retransmitiendo de generación en generación lo que tuvimos la oportunidad de hacer, más que en la televisión. Yo tuve la fortuna de estar en la televisión. Acá nosotros transmitimos por vez primera el fútbol argentino, el fútbol alemán. Estuvimos en la Copa del Mundo el año 98 en la televisión. Pero sin embargo, yo creo que mi principal fortaleza, más que emplear la palabra éxito, mi principal fortaleza estuvo en dedicarle todos mis afanes, toda mi fuerza, todo mi cariño a una amante. Las amantes generalmente están ocultas. Esta es una amante confesada y desde siempre. La radio ha sido mi amante y yo creo que a la radio le he entregado mis mejores esfuerzos.
0: Tu pasión.
1: Mi pasión, sí.
0: Vladimiro, ¿y esa pasión de dónde sale? Porque yo hacía la reflexión, ¿cuánto cuesta hoy día mandar a un periodista a cubrir un evento deportivo al extranjero? Y tú tenías 20 años, estabas en Punta Arenas, cuando estar en Punta Arenas era como estar en otro planeta prácticamente, o sea, muy alejado.
1: Donde el diablo perdió el poncho.
0: Siempre, claro, Punta Arenas está muy lejos, pero en esa época estaba más lejos, o sea, porque las condiciones de viaje eran distintas. Y tú fuiste y le dijiste a tu jefe en la Radio Polar que querías ir a cubrir el Mundial a Inglaterra. Y uno dice, ¿y cómo lo hizo?
1: Mira, la noche de domingo en que se jugaba el partido extra entre Chile y Ecuador en Lima para ver quién iba al Campeonato Mundial, gana Chile con gol de Marcos. No lo olvido nunca. No existía la televisión. Yo lo escuchaba a través de la onda corta de la radio.

0: Entonces yo dije, yo tengo que ir a este mundial. Fue disputado tan dramáticamente. Y lo otro, ahora sí que era ir a descubrir un mundo nuevo.
1: ¿Pero tú habías estado en Santiago antes?
0: Había estado en Santiago, había conocido el Estadio Nacional y había conocido a Darío Verdugo, había conocido a Sergio Silva, había conocido a Pedro Fornazari, que había sido jefe de prensa del Campeonato Mundial de 1962.
1: Pero ese era el viaje más largo que habías hecho.
0: Pero sin ninguna duda, a Santiago era el viaje más largo que yo había hecho en un avión aquel tiempo DC-6B, cuadrimotor, que llegó a Magallanes por vez primera el año 52. General Carlos Ibáñez del Campo era presidente de la República. Descubrimos un nuevo pájaro aéreo, el cuadrimotor. Antes eran los DC-6, que se demoraban casi 10 horas entre Punta Arenas y Santiago. Este se demoraba 6. Y llegué con unos padrinos de mi hermana a Santiago por vez primera. Y recuerdo cuando conocí el Estadio Nacional, fue una emoción indescriptible. Era un partido preparatorio de Chile de cara al Campeonato Mundial del 62. Jugaba a Botafogo con la selección y nada más ni nada menos que vi jugar a Garrincha. Un recuerdo impresionante.
1: Ya, ¿y a quién convenciste en Punta Arenas
0: ¿A
1: para
0: quién
1: ir?
0: convencí? Voy a hablar con mi amigo, porque ya era mi amigo, yo siendo adolescente era un hombre, Alfonso Cocho Cárcamo, que
1: El mismo
0: está
1: que te hizo cantar.
0: muchísimas veces reiterado en el libro, el que me hizo cantar, el que me hizo relatar un partido de fútbol, el que me acompañó por doquier, me iba a dejar a la puerta del colegio. Le digo a Cocho, Cocho, yo quiero ir al Mundial de Inglaterra. Y me dice, ¿cómo lo hacemos? Entonces yo le dije, mira, existían los teléfonos magnéticos. Yo me arreglo con los pasajes. Tú me pagas la estadía. Entonces, bueno, llegamos a un acuerdo. Él me pagaba la estadía en lo que significaba Inglaterra y los desplazamientos internos.
1: Ya.
0: Tenía que pagar el pasaje a Londres, que era lo más caro y lo más difícil. Y voy a la agencia turística de Punta Arenas, Escartur se llamaba, cuya propietaria era una santa mujer, Nádica Escármeta. Entonces voy a hablar con ella. Yo ya era conocido, tenía un tiempo trabajando en la radio, y ella me dice, Pulguita me decían, Pulguita, ¿en qué te puedo servir? Yo le digo, mire, tengo un sueño, ir a Inglaterra y necesito comprar un pasaje. Ah, qué bien. Entonces ella,
1: Pero no tengo plata, esa es
0: no,
1: la parte que
0: me
1: me
0: empieza a
1: dijeron.
0: mostrar todo lo que significaba ahí en Inglaterra, abre el mapa, no existía la tecnología de hoy, me muestra el mapa, las escalas de un avión, en qué línea puedo viajar. Viajé en KLM en aquel tiempo, la línea aérea holandesa, que hoy creo que nos llega a Chile. Bueno, y llega la hora y me dice, ¿cómo vas a pagar? Yo le digo, ¿cómo puedo pagar? Yo no tengo plata para pagar el pasaje al contado. Entonces me hizo firmar letras.
1: Ya, ¿cuántas letras
0: Vas
1: firmaste?
0: a pagar, creo que fueron 24 letras. Y viajo a Londres. Bueno, el vuelo hace escala en Santiago, me quedo un día en Santiago. Sigo a Londres al otro día y llego justo el día que se inauguraba la Copa del Mundo. Era un pajarito nuevo que quedaba sorprendido absolutamente. Era el momento de las minifaldas. Era el momento de los Beatles, ¿ah? De Liverpool, los chascones de Liverpool. Era para mí descubrir un nuevo mundo. Buses de dos pisos de color rojo en Londres. Sentarme en un hotel, me mandó a un hotel 5 estrellas.
1: Wow.
0: Fui a un hotel 5 estrellas y ahí me encuentro con un grupo de uruguayos, periodistas e hinchas uruguayos, inauguraron el Mundial Inglaterra-Uruguay y ellos me incorporan rápidamente, me vieron solo. Yo les conté que venía de Punta Arenas, desde el estrecho de Magallanes. Voy con los uruguayos al estadio de Wembley, al viejo estadio, a ver la jornada inaugural del Campeonato del Mundo. Después veo ahí a Argentina y lo que significó, quedó marcado la historia. La rebeldía de Ratín, primer jugador expulsado en un mundial, y de ahí, con la expulsión de Ratín, que estuvo 10 minutos antes de salir de la cancha y daba como explicación que no entendía el idioma, la FIFA determinó que para el próximo mundial

0: iba a sacar tarjeta roja si es que se echaba algún jugador. Quien debutó con esa tarjeta roja fue con el Mundial del 74, mi querido amigo Carlos Caselli. Bueno, y después tomé el tren, me fui a Sunderland. En Sunderland me encuentro con todos los chilenos. Sunderland, Middlesbrough, Newcastle es la ciudad más importante. Yo no sé por qué no fue sede de ese campeonato del mundo.
1: ¿Y quiénes eran los chilenos que habían viajado?
0: Hernán Solís, Darío Verdugo, Sergio Silva, Pedro Fornazari, que había sido invitado por el comité organizador, Raúl Hernán Lepe, Alfredo Larrazábal, era la voz comercial, Abraham Dueñas. Entonces
1: Y ahí tuvo una
0: descubrí,
1: pulga de Magallanes.
0: y yo de Magallanes. Bueno, y ellos me sumaron, inmediatamente me sumaron como uno más de ese clan, y yo los acompañé por doquier. Me hice íntimo amigo de Darío, el ratón más popular de Chile, Darío Verdugo, que lo único que sabía en inglés decir, I am friend George Robledo. Yo soy amigo de Jorge Robledo.
1: Y ahí con eso
0: ¿Por qué? Porque con eso abrió todas las puertas de Sunderland, de Middlesbrough y Newcastle, por lo exitoso que era, que había sido Jorge Robledo goleador en Inglaterra, con un equipo de medianía de tabla Newcastle. Tanto significó Jorge Robledo que los Beatles lo tienen en la carátula de sus discos como una demostración de devoción e idolatría, por lo que este chileno nacido en Iquique significó durante su paso por Inglaterra.
1: no, impresionante. Bueno, y eso te cambió y llegaste convertido en una estrella para Punta Arenas y
0: Sí.
1: marcó tu carrera sin duda para siempre. Eso hizo que después vinieras a Santiago, llegaras a esta radio cooperativa y desarrollaras esta carrera que hasta el día de hoy ha sido. ¿Nunca te has arrepentido?
0: No, nunca. Yo estoy absolutamente agradecido de lo que fueron los medios de comunicación en general. La radio, he estado en la más importante radio de Chile a través de los tiempos. Conviví, compartí con gente que para mí, desde niño en Punta Arenas, era inalcanzable, ¿no? Haber trabajado con mis ídolos, con Darío Verdugo, Sergio Silva, con Carlos González Márquez, con Raúl Prado, con Gustavo Aguirre, con Hernán Solís, Nicanor Molinare, Sergio Brosser, Raúl Hernán Lepe.
1: Bueno, después Carlos Caselli, que se
0: Haber
1: convirtió en
0: sido coequipo de Renato González, Mister Wifa, una leyenda en el periodismo chileno, que me llevaba en su auto Fiat 600 todos los
1: a
0: sábados
1: Santa
0: a
1: Laura.
0: la cancha de Santa Laura. Aprendí una barbaridad ahí. Esa fue mi universidad, definitivamente, la universidad que tuve con esos viejos maestros, viejos profesores, con los que tuve la oportunidad de recorrer el mundo. Ni hablar lo que significó para mí también Julio Martínez más allá de la pelota, ¿no? Hablando de
1: Bueno,
0: la vida
1: Carlos Caselli,
0: misma.
1: que se convirtió en tu amigo además.
0: Carlos, ¿no? Carlos. Mira, Carlos fue un buen conocido mío mientras yo era periodista deportivo, relator, director de programas. Y el futbolista de primer nivel. Éramos buenos conocidos. Nos hicimos íntimos amigos. Hasta los días de hoy, amistad que se ha prolongado a través de los tiempos en nuestras familias, en nuestros hijos primero, en nuestros nietos después. Ser amigo de Carlos es una satisfacción, un orgullo, un tipo sin fronteras, un tipo de una calidad admirable, al que tuve como enfermero. En esta última etapa de mi vida, yo era antimédico, ¿no? No, yo no voy al médico, yo no me enfermo nunca. Me enfermé una vez, la pasé mal, pero ahí estuve como enfermero para levantarme el ánimo todos los días y para decirme de que vamos a salir adelante a mi querido amigo Carlos Caselli.
1: Que presentó tu libro y
0: Con
1: lo
0: Cecilia
1: presentó con
0: Robaretti.
1: Cecilia Robaretti y con Arturo Infante de la editorial y lo presentaron en el Estadio Nacional. ¿Por qué el Estadio Nacional es tan importante para ti?
0: A ver, mira, Matilde, el Estadio Nacional tiene soles y sombras para mí. Y a mí me gustaría quedarme con los soles, recordar momentos brillantes, extraordinarios, que tuve la suerte de transmitir para todas las chilenas y chilenos desde el Estadio Nacional. Pero ocurrió.

0: Ocurrió lo que nunca en mi vida pensé que podía ocurrir con el Estadio Nacional. Poco antes del 11 de septiembre de 1973, yo había relatado la final de la Copa Libertadores de América Colo-Colo Independiente en el Estadio Nacional. Un estadio repleto, un pueblo alegre, un pueblo esperanzado, un pueblo unido, más allá de las diferencias políticas que existían en ese momento, tanto que muchos especulan, porque es mera especulación, de que esa actuación de Colo Colo del año 73 postergó el
1: El
0: golpe
1: golpe.
0: de Estado de que ya se estaba gestando. Bueno, después de haber transmitido todas esas incidencias, esas alegrías, esas emociones, soy un preso político en el Estado Nacional.
1: ¿Por qué te tomaron?
0: Bueno, mira, el parte, porque yo tuve la oportunidad de ver el parte que firmó un general de la República que vivía en mi región, llamado Manuel Torres de la Cruz, decía que se debía detener al ciudadano Vladimiro Mimisa Cárcamo, soy yo, por mi militancia socialista y por ser un activista peligroso. Esas fueron las razones por las que a mí se me detuvo. Se me llevó como activista peligroso y pasé a una comisaría que está, o estaba, no sé si hoy, en Cóndor con Chiloé, porque a mí me llevan los carabineros, de los cuales tuve un trato impecable. Me trataron muy bien. Y llego a esa comisaría, espero 10, 15 minutos, no había nadie, solo yo sentado, y aparece un oficial que se sienta. Tenía el escritorio sobre un estrado, vale decir que yo no tenía que mirar
1: Hacia arriba.
0: hacia arriba absolutamente. Y me dio un trato extraordinario. Porque ese tipo, pienso yo, hoy, dadas las condiciones que nos rodeaban, a lo mejor se pudo haber jugado el pellejo. Me dijo Vladimiro, bueno, empezó a hablar de fútbol primero. Entonces yo ya me di cuenta de
1: No,
0: que
1: ni era
0: sabía.
1: mal, claro.
0: ¿Quién era
1: No,
0: yo?
1: ni
0: Me
1: tan mal.
0: empezó a hablar de fútbol, ¿no? Y me dice, ¿tú tienes algún documento que te pueda comprometer o pueda comprometer a alguien de tus compañeros? Entonces yo dije, no, no, creo que no. Me revisé los bolsillos y en este bolsillo chiquitito de la chaqueta yo tenía una libretita muy pequeñita, una mini libreta con tapas de cartulina gruesa, color verde. Y ahí tenía teléfonos de los que tú no te puedes imaginar, desde la primera autoridad del país hasta modestos militantes del Partido
1: ¿Qué
0: Socialista.
1: hiciste?
0: Me dice el oficial de carabinero, Vladimiro, te tienes que comer la libreta. Digo, ¿cómo comer la libreta? Te tienes que comer la libreta. Y me trajo leche. Hoja por hoja, me fui comiendo la libreta tomando leche. Comía una hoja y tomaba leche. Y yo tengo que agradecer ese gesto, porque seguramente evité que muchísimos compañeros hubieran tenido la misma suerte de la que yo tenía en ese instante.
1: Y finalmente, bueno, te llevan al Estadio Nacional. ¿Cuánto estuviste en el Estadio Nacional?
0: En el Estadio Nacional tuve alrededor de 17 días. Llegué cuando habían 7.000 presos políticos, más o menos. Llego un día en que hay un simulacro de guerra en el Estadio Nacional. Fue complicado, fue difícil. Me tocó después ser testigo de la visita del Comité Pro Paz. Fue la Cruz Roja, fue el Cardenal Raúl Silva Enrique. Para nosotros fue una luz en medio de la oscuridad, de la tiniebla que teníamos permanentemente en el Estadio Nacional. Fui testigo de la visita que hicieron las autoridades de la FIFA y de las autoridades del fútbol chileno, con las que yo había compartido hasta hace poco tiempo. Recorrieron la cancha del Estadio Nacional, a nosotros nos escondieron bajo las tribunas del Estadio Nacional, muy custodiados. Y esas autoridades del fútbol, de la FIFA y del fútbol chileno, pisaron solo la cancha.

0: para decirle al mundo de que todo era normalidad en Chile y que Chile estaba en condiciones de recibir el partido por las eliminatorias del Mundial de 1974 en Alemania, el partido clasificatorio frente a la Unión Soviética. Y no era así. Todavía existíamos presos políticos en el Estadio Nacional. Ahí hubo una tremenda hipocresía, ¿no? Entre la FIFA y el directivo del fútbol chileno. Yo creo que el fútbol le debe una reparación al Estadio Nacional. Lo hizo finalmente los Juegos Panamericanos, cuando Christel Kovrich emerge con la llama olímpica en la jornada inaugural de los Juegos Panamericanos. Por esa puerta y por esa tribuna, cuyos maderos están roídos por el tiempo, pero donde se lee un pueblo sin historia es un pueblo sin futuro, en la cabecera del Estadio Nacional.
1: Ahí están las gradas.
0: Ahí están las gradas, donde nosotros tantas veces estuvimos y transcurrían horas de tremenda incertidumbre. Yo digo que el fútbol le debe una reparación, la FIFA y el fútbol chileno al Estadio Nacional. Hubo una espontánea reparación de dos jugadores que tienen que estar escritos en la historia del estadio. Isaac Díaz, el torito de Fresia, y David Pizarro, notable, gran jugador, un orgullo de Chile en canchas europeas, que cruzaron toda la cancha, del sector sur a la cabecera norte, para depositar un ramo de flores en esa tribuna. Nunca he tenido la oportunidad de preguntarle ni a Isaac ni a David qué eso los motivó para que hayan plasmado, ¿no?, este gesto que ha sido valorizado por miles y miles de presos políticos, hombres y mujeres, que supieron de los rigores en otros tiempos del Estadio Nacional.
1: Vladimiro, vamos a tener que hacer una pausa aquí en CNN Íntimo, pero quiero que al regreso me cuentes quién fue la persona que te sacó de Chile escondido en la maleta de su auto. Así que vamos a hacer una pausa y vamos a regresar a esta edición de CNN Íntimo junto a Vladimiro Minizan.

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9: Estamos de regreso en CNN Íntimo junto a Vladimiro Mimice. Vladimiro, habíamos dejado la pregunta de cómo los amigos en situaciones extremas se juegan el pellejo por uno, y un par de ellos te sacó en su auto, en la maleta del auto, el año 74, y te llevó de Santiago a Argentina porque te habían detenido nuevamente y porque no era seguro estar en Chile. ¿Quiénes fueron esos amigos?
10: Esos amigos siguen viviendo en Punta Arenas, gozan de buena salud y gozan de inquebrantable amistad. Boris Stipicic y Luis Javier Boric, compañeros en el colegio, compañeros en el equipo del Sokol, jugando básquetbol en Punta Arenas, pero fundamentalmente que han respetado lo que significa la palabra amigo, que encierra tantísimas responsabilidades. Demostraron de que ellos le hacen honor permanentemente a la amistad, y eso se valora. Y quedó demostrado en aquellos días, pues, tan difíciles, cuando ellos, estando de vacaciones, me ofrecen la posibilidad de salir por Mendoza hacia Argentina.
9: ¿Y te metieron en la maleta?
10: Claro, al cruzar la frontera, sí, evidentemente que yo no hice el control de aduana. Y solamente volví a respirar cuando ellos detienen el auto, y yo, no exento de miedo, apenas habíamos cruzado la frontera, ellos se paran, me detienen el auto y colocan un cassette con el himno de la Unidad Popular de aquellos tiempos. Y uno de ellos, no pensando como yo pensaba, Lucho, era militante de la Democracia Cristiana, y en ese momento un sector grueso de la Democracia Cristiana estuvo por el golpe de Estado, pero ahí sentí que el cariño, el amor de la amistad misma es mucho más fuerte y que sobrepasa las diferencias políticas.
9: Y son amigos hasta hoy.
10: Y somos amigos hasta hoy y lo seremos hasta que dejemos de respirar.
9: Y él es el padre del expresidente Gabriel Boric.
10: Así es, pues, el padre de Gabriel Boric, de Simón y de Tomás, tres hijos maravillosos. Y bueno, y yo tuve la oportunidad de conocer en la cuna del presidente, porque bueno, yo ya radicada de Santiago, de vuelta, yo estaba trabajando, voy a Punta Arenas de vacaciones, y me llama Lucho para decirle que viene a conocer a mi guagua. Y esa guagua, posteriormente con el correr de los años, fue el presidente de la República, Gabriel Boric. Una familia magnífica, notable, con profunda tradición católica. Tienen un tío abuelo obispo, tío abuelo monjas. En fin, una familia hermosa, linda, querida y querible.
9: Bueno, y en el libro aparecen otros dos amigos que también se juegan el pellejo en otro momento, que fue un momento muy difícil, que fue el año 86, cuando hacen un atentado, el atentado de Augusto Pinochet en el Cajón del Maipo, y que posterior a ese atentado toman a Pepe Carrasco, es asesinado Pepe Carrasco, viene el tema de los degollados y te empiezan a buscar a ti. Por una foto que tú tenías con Bunster, que había sido el ideólogo de este atentado, pero era una foto que tú, era una foto casual, que te habían sacado en un avión en el que habían compartido el viaje solamente, pero andaban detrás tuyo. ¿A quiénes recurriste en esos momentos y quiénes fueron los que te abrieron las puertas de su casa en un momento tan difícil como ese?
10: Muy difícil, porque en las primeras horas de ese día lunes, día siguiente al atentado, nos impusimos a través de los medios de comunicación, de la radio fundamentalmente, de los informativos mañaneros, de que había sido sacado de su casa a punta de bayoneta y asesinado Pepe Carrasco. Tremendo gran periodista con el que había compartido yo en su exilio junto a su compañera, mi amiga Silvia Vera, magallánica como yo. Bueno, y cuando ocurre lo de Pepe Carrasco, evidentemente nos dimos cuenta de que se venía una represión muy fuerte contra todo lo que tenga alguna relación con la oposición. Pepe trabajaba en la revista Análisis de aquellos años. Yo trabajaba en Deporte Total de Radio Minería. Me fueron a buscar temprano por la mañana en el departamento que yo habitaba, pero que había dejado ya porque me había trasladado desde un departamento a una casa. Y me llama posteriormente un reportero de la Radio Minería que se llama Manuel Horacio Riveros. Vive hoy Manuel Horacio, y me llama y me dice: Brady, te anda buscando la policía. Entonces yo me di cuenta de que ya algo muy extraño estaba ocurriendo y estaba en peligro mi vida. Llamé por teléfono a mi amigo Peter Dragicevich y a los 10 minutos estuvo en la puerta de mi casa para sacarme de mi casa y llevarme a su hogar. Él era el presidente del Club Colo Colo en aquel tiempo, pero que yo había conocido antes, siendo ambos parte del directorio de lo que se llamó el Estadio Yugoslavo y Estadio Croata. Estuve en la casa de Peter dos noches. Ya la tercera noche comienza a hacerse complicada, porque se iba cerrando el camino de acción de la policía, y Peter llama a Milton Millas para trasladarme, no sin antes ir a la escuela de carabineros, donde el director de la escuela de carabineros era un amigo mío, muy querido, hoy vive, lo sigo queriendo, Jorge Martínez. 6:30 de la mañana llego a la escuela de carabineros para preguntar si él me podía ayudar y saber quiénes me estaban buscando. Y él utiliza los teléfonos en mi presencia y habla y me dice: no, no te está buscando nadie de la policía. Sabes, tú, me dice, pueden ser tus propios compañeros que te quieren ajusticiar. Caramba, y me deja marcando absolutamente ocupado y con un terror terrible, dadas las circunstancias que se vivían en ese instante. Entonces Peter llama a Milton Millas y Milton me lleva a su casa. Mujer embarazada, era Verónica Gaete, en aquel tiempo su señora, y voy a la casa de Milton. Dos hombres que pensaban absolutamente distinto a lo que yo pensaba, eran hombres de la derecha, ¿no? Hasta pro gobierno militar. Bueno,
9: y llegan a la casa de Milton.
10: Y llego a la casa de Milton.
9: No, pero llegan a buscarte a la casa de Milton.
10: Llegan a buscar.
9: Y él te esconde en el closet.
10: De su dormitorio y en la cama descansaba, embarazada, esperando la guagua, Verónica Gaete. Y yo diría que por respeto a esa
9: condición de ella,
10: claro, la condición en que se encontraba Verónica, los integrantes de la cena ahí no me entraron a buscar al closet. Pero yo escuché todo lo que conversaron. Y posteriormente hubo una reunión de amigos que me estaban rodeando, que era, ya lo dije, Peter, Milton, Juan Facuse, Jorge Vergara, que en aquel tiempo era militar, Enrique González, dueño de Deporte Total, Julio Martínez, gente muy conocida. Me estaban cuidando, protegiendo, atento a lo que estaba aconteciendo conmigo, y se llegó a una conclusión muy extraña, que al día siguiente me iban a interrogar en las oficinas de Deporte Total que estaba en calle Rancagua. Ahí estaba la gerencia de Deporte Total. Y bueno, nos esperó Enrique González y me acompañan estos amigos, ¿no? Hasta la hora en que aparecen definitivamente, cerraron toda la cuadra Rancagua, ¿no? Los automóviles de policía, los radiopatrulla, buscando un peligroso, ese peligroso era yo.
9: ¿Y se interrogaron los de la CNE?
10: Me interrogan, bueno, y ellos se presentan. Policía Política de Investigaciones.
9: Pero ahí estaban todos tus amigos también.
10: Estaban todos mis
9: amigos. ¿Estaba don Francisco?
10: No, don Francisco no estaba.
9: Pero estaba Julio Martínez.
10: Estaba Julio Martínez.
9: Estaba Milton.
10: Estaba Milton, estaba Dragicevich, estaba el Búho Miranda, el mismo Enrique, no dueño de casa, función de ese momento, Juan Facuse. Bueno, y Enrique habla primero con ese personal de investigaciones y les deja a disposición su oficina. Yo subo a esa oficina y me comienzan a interrogar. Dos tipos afables que lo primero que me confiesan, me dicen, nosotros somos Copiapino y esta es nuestra primera tarea en Santiago. Y nos ha resultado muy difícil. Por ser usted, ¿quién es usted? A nosotros, a usted lo escuchamos. Y toda esta gente que lo rodea, para nosotros son sinónimos de profesionales de las comunicaciones inalcanzables. Eran provincianos copiapino. Y me interrogan con absoluta gentileza, caballerosidad, tranquilidad. Y lo único que hacen es mostrarme una cantidad de fotos impresionantes. Y en donde todas las fotos parecía César Bolzer, al que se le acusó de ser el ideólogo del atentado de Pinochet. Y yo aparecía en un par de fotos con él, en el avión y en el hotel. Porque ese día, en el charter que viajó Cobresal, viajó la prensa, por ende viajé yo, que iba a relatar el partido, y ya en el avión, apenas despegado desde Santiago, todos nos hacíamos amigos, porque en ese tiempo en los aviones,
9: claro,
10: se podía comer, se podía beber, fumar. Se podía fumar. Eran otros tiempos, otra
9: cultura. ¿Y Bunce por qué viajaba ahí?
10: Porque, bueno, él estaba aparentemente en El Salvador y tomó el avión como muchos trabajadores de Codelco.
9: Y apareció con él.
10: Pagó el charter, viajó en el charter, estuvo en el mismo hotel de Cobresal y retornó en el mismo vuelo.
9: Y esa era toda la...
10: Entonces, claro, cuando después limpiaron el vuelo, vale decir, revisaron absolutamente el vuelo, vieron que César Butler y yo eran los únicos pasajeros con antecedentes políticos. Y por eso me estaban buscando, creyendo que yo estaba incorporado también a este plan que derivó finalmente en el atentado de Pinochet y donde se le incorporó, ¿no?, como cabeza visible a César Bunter, que en un momento determinado fue buscado en las principales,
9: sí,
10: páginas,
9: claro,
10: de los diarios por doquier y terminó siendo finalmente concejal de Puente Alto.
9: Bueno, y tú terminaste siendo en política alcalde de Punta Arenas.
10: Así es.
9: Y quiero, bueno, esa es otra etapa de tu vida en la que quiero unir con algo de lo que tú no hablaste en tu libro, básicamente lo hablaste muy poco, que es de tu hija Tania. Porque Tania te acompañaba a todo lo que tú tuvieras que ir a hacer como alcalde. Y Tania tenía una condición especial. Tania es la menor de tus hijos. Tienes a Vladimiro y a
10: Andro.
9: Andro. Y el conchito era la Tania.
10: Así es.
9: Y la Tania tenía una condición especial, que era...
10: el síndrome de Prader-Willi.
9: Ya. Pero ella era tu compañera y ella no tenía filtro. Ella hablaba cuando quería hablar. Y era muy querida también en Punta Arenas. ¿Cómo fue tu relación con la Tania en ese momento?
10: Muy cercana. La Tania fue mujer de primera línea. Ella decía que era la primera dama en la comuna de Punta Arenas.
9: ¿Qué edad tenía la Tania en esa época?
10: 14, 15 años, 16 años. Me acompañó a todas las inauguraciones de canchas, de juntas de vecinos, a los desfiles escolares. Me acompañó en un cuanto hay. Inauguración del teatro, del nuevo teatro municipal, del mercado municipal. Ella estaba en la primera línea, conocida toda la gente. No solamente conocía a los funcionarios municipales, conocía a las organizaciones vecinales, conocía a los adultos mayores.

0: Nos dio muchas luces.
1: ¿Ella sabía que se iba a morir?
0: Sí, yo creo que sí. Ella sabía que tenía vida más corta. En el último tiempo ella se dio cuenta que se moría.
1: Y los congregó a todos el último día.
0: El último día, el día que se reincorpora, después de haber estado en cama algunos días, porque esa etapa fue corta también, pero ella se reincorporó y nos dijo, estoy bien. Y tomamos unas onces con toda la familia, con todas las tías, con todos los primos. Tomamos una once con la Tania y en un momento determinado dijo, estoy cansada, me quiero ir a la cama. Eso ocurrió el día 7 de diciembre. El 8 no se levantó. Sí, miento, se levantó tipo 3, 4 de la tarde para pedir esas gomitas de eucalipto. Y cuando se la lleva a la boca, nos dice, gracias papá, se va a la cama, ahí no se levanta, fue acompañada por dos amigos de la Mimi, mi mujer.
1: Te pidió que cuidaras de la Mimi.
0: Así es, que cuidáramos de la Mimi, que no la dejemos sola. Y ahí ella conversó con estas dos amigas queridas hasta la hora en que fue de madrugada, el día 9 de diciembre. Un momento doloroso, sin ninguna duda. Perder una hija son heridas que quedan, pero yo no sé si cicatrizan con el tiempo, pero yo creo que el hecho de recordarla solo permite ir cerrando esa herida. Ella fue la madrina, digamos, espiritual, porque iba a ser la madrina de su primer sobrino. Murió un mes antes que el sobrino naciera. Entonces, ese sobrino, que es Andrito, es el sobrino y el ahijado de nuestra querida Tania, la que nosotros recordamos, y aunque parezca increíble, muchísimos habitantes de Magallanes y de la comuna de Puntarenas recuerdan a la Tania, porque la Tania caminó todas sus calles y estuvo en todos los eventos en los que yo como alcalde participé.
1: ¿Han pasado cuántos años de eso?
0: 10 años.
1: 10 años.
0: 10 años.
1: Y está poco en este libro. ¿Por qué?
0: Porque yo creo, a ver, estas mangalas que están acá, ella las pinta, las pintó, era un artista. Era un artista, se dedicaba a aquello. Yo creo que la Tania merece un libro. Yo creo que la Tania merece un libro, que es un nuevo desafío, pero también te quiero decir de que de manera invisible la Tania movió mi voluntad y la pluma para que yo escriba este libro. Porque evidentemente que también hay, no lo que se merece, pero hay algunas líneas, ¿no? Que ella misma me impulsó para recordarla en esta vida compartida, porque ella también compartió sus cortos años de vida, no solamente con su familia, donde se constituyó en la mimada y en la reina, sino también en la comunidad.
1: Vladimiro, se nos acaba el tiempo, no hablamos de la Copa Libertadores, pero es algo que todo el mundo conoce y recuerda, tu relato de la Copa Libertadores, tu cercanía con Colo-Colo, con todo lo que significó, todo lo que lo seguiste. Pero eso son cosas bien conocidas. Hoy día quisimos conocer tal vez cosas que no son tan públicas, pero que hablan de personas, de cómo las personas no se van construyendo solas, sino que lo que tú dices es una vía compartida.
0: Yo te agradezco, Matilde, el hecho de que pueda estar en este programa en el que te vemos permanentemente aquí en esta casa. Te vemos, ¿no? Siempre con CNN Íntimo. Y agradecer a Catalonia por haber creído en esta aventura. A la gente que me colaboró, porque solo me era un imposible. Felipe Gómez en la primera etapa. Diego Figueroa en la segunda etapa. Fue un guía muy importante para que este libro viera la luz. de todas las vitrinas

0: del país. Tendré nuevos lanzamientos. El 21 de este mes lo haré en Punta Arenas, inaugurando la Feria del Libro en mi ciudad. Y muchísimas gracias, pues, por estar. Muchas gracias por venir. Y espero reencontrarte en otra oportunidad. Gracias a todos, a este equipo maravilloso que ha trabajado para que esto hoy pueda ser visto y escuchado por, como te siguen a ti, miles y miles de chilenas y chilenos.
1: Y otros tantos miles que te siguen a ti, así que te va a ser muy visto. Muchísimas gracias, Vladimiro. Vladimiro Mimisa en este CNN Íntimo. Gracias a ustedes también por acompañarnos. Siempre los dejamos invitados a que nos acompañen en una próxima edición. Muchísimas gracias.

0: ¿Sabías que el cáncer de pulmón es la principal causa de muerte por cáncer en el mundo? Pero hoy existen nuevas terapias y alternativas para enfrentarlo. Aquí, en CNN Chile, te lo explicamos. Estamos con el doctor oncólogo Luis Alberto Suárez y queremos preguntarle, ¿cómo ha sido este estudio de Crowning? ¿Cuáles han sido los últimos resultados?
1: El estudio Crowning es un estudio fase 3 en humanos, donde había un estándar de tratamiento hasta ese momento en pacientes con cáncer de pulmón, con una mutación puntual que es ALK, versus lorlatinib, que era la droga en investigación. Y ese estudio, hoy a la fecha, lleva 7 años de seguimiento y el 55% de los pacientes aún están vivos y libres de enfermedad.
0: ¿Y qué pasa con la metástasis?
1: Más del 90% de los pacientes continúan con control de sus metástasis cerebrales. O sea, no hay progresión en el sistema nervioso central. Algo común en este tipo de pacientes.
0: ¿Y por qué esto es importante?
1: Porque es un cambio en el tratamiento del cáncer de pulmón. Estos pacientes tenían una expectativa o sobrevida de 3 a 6 meses y hoy estamos hablando de 7 años de sobrevida. O sea, la diferencia es abismal, no vista en tumores sólidos. Y esto, pensando en un futuro, que en el año 2045 vamos a tener 35 millones de pacientes con diagnóstico de cáncer en el mundo, seguramente vamos a tener muchos más pacientes con control de la enfermedad.
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0: Hola, ¿cómo están? Bienvenidas, bienvenidos a un nuevo capítulo de Influyentes aquí en CNN Chile. Hoy día vamos a partir hablando de economía, crecimiento, inversión y minería con Iván Arriagada, CEO de Antofagasta Minerals. Y luego hablaremos de la situación del Instituto Nacional de Derechos Humanos con Jerko Luetich, su director ejecutivo. Parte entonces Influyentes. Iván, muy bienvenido al programa.
11: Muchas gracias por la invitación. Un gusto estar aquí contigo, especialmente hoy día que se celebra, entre otras cosas, el mes de la minería.
0: Ah, muy bueno, muy importante. Es una actividad, por supuesto, principalísima para nuestro país. Vamos a partir hablando de la mega reforma, por supuesto, que ya se ha aprobado. ¿Cuál es la expectativa real, Iván, que hay que tener en materia de crecimiento, de inversión, de empleo? Porque, claro, es una reforma que tiene muchas aristas, ¿no? Hay una enorme expectativa, pero a tu juicio, ¿cuál sería una expectativa realista?
11: Yo creo que es razonable pensar de que esta reforma va a producir un cambio. Es una reforma que yo creo que está bien orientada porque promueve la inversión, el empleo, el crecimiento. Y en ese sentido creo que moviliza recursos en la dirección correcta y que tanto necesita el país. Nosotros como sector minero, que es uno de los sectores más importantes de la economía, tenemos, por así decir, la aspiración de que podamos llegar a producir en algún momento del orden de 6 millones de toneladas. Son lo que las proyecciones muestran. Hoy día Chile está estancado, por así decirlo, produciendo del orden de 5 millones y medio. Y creo que esta reforma va a ser una ayuda para movilizar los recursos que permita que algunos proyectos importantes efectivamente se movilicen, se desarrollen y podamos, por ejemplo, aspirar a producir 6 millones de toneladas. Y creo que uno de los elementos más importantes de la reforma, más allá de los cambios puntuales que puede tener en términos de incentivo, es que marque también un punto de inflexión respecto de la confianza en el sector privado, en la empresa, como un agente que puede movilizar recursos, que puede tomar riesgos y que puede traducirse eso en inversión y sobre todo en empleo y en bienestar para Chile.
0: Sí. Ahora, de hecho, claro, los gremios empresariales son los que están probablemente más contentos con la mega reforma. Vamos viendo desde dónde partimos. La semana pasada, justamente ahí, el exministro de Hacienda, Nicolás Grau, decía, bueno, la verdad es que el gobierno anterior sí se preocupó de este tema y hubo récord de inversión extranjera en particular. ¿Estaba realmente tan mal Chile? ¿Estaba cayéndose a pedazos en el gobierno pasado?
11: Es decir, yo creo que durante los periodos anteriores, los años anteriores, vivimos algunas dificultades importantes en términos de crecimiento y sobre todo, yo diría, desempleo. Si uno mira lo que ha ocurrido, por ejemplo, con el empleo, este efectivamente no ha crecido significativamente. El desempleo sigue estando en cifras cercanas al 9-10% y, por lo tanto, muestra una economía estancada, una economía que no ha adquirido el impulso de crecimiento que tuvo en otros periodos.
0: Pero tanto, es verdad que ese hubo desafío inversión extranjera el gobierno anterior.
11: Hubo inversión extranjera en ciertos sectores, sin lugar a dudas. La minería fue uno de ellos, el sector de energía también. Pero lo que necesitamos es justamente continuar con esos niveles de inversión, que esos niveles no sean puntuales y que se traduzcan en empleo, en contratación, para que efectivamente el nivel de bienestar del país mejore. Por lo tanto, sí, hubo inversión, pero eso necesitamos que continúe y darle un impulso, como está contemplado en esta reforma, creo que es un paso sumamente importante. Y como insisto, en la confianza en la empresa como agente que puede efectivamente producir un cambio.
0: Antofagasta Minerals es la empresa de cobre chilena privada más grande, ¿no? Y vende en muchísimos países, está muy internacionalizada. ¿Cuánto afectó o cuánto afecta la reputación de Chile que se digan cosas como que Chile se está cayendo a pedazos de cara a buscar inversionistas?
11: Ya, yo pienso que el negocio del cobre es un negocio internacional y efectivamente nuestros clientes y nuestra base de clientes está en el sudeste asiático, en Estados Unidos, en Europa. Y yo creo que muchas veces la política interna no tiene realmente mayores repercusiones en cómo es percibido Chile. Ahora, yo creo que sin embargo, a pesar de haber dicho eso, cuando uno lo observa desde fuera, claro, cambios en las condiciones económicas, cambios en las reglas del juego, sí. Pero yo diría que ese tipo de comentario que está más asociado a la dinámica política local, yo creo que no tiene mucho impacto.
0: Ya.
12: Ahora, vamos a, tú decías importante recuperar la confianza. Roberto Méndez se dio cuenta, y lo contó en una entrevista, de que el nivel de pesimismo está muy alto en Chile, en la población en general. No digo solamente en los empresarios, que no se ve ese pesimismo, sino que al revés. Pero se ve un pesimismo en la situación económica, en la gente, que está muy marcado. ¿Cómo crees tú que se puede recuperar confianza, recuperar el consumo, que también es muy importante para que haya mayor empleo, no solamente que haya mayor inversión, mayor consumo, que se mueva más la economía, en un ambiente que se ha, como dice Roberto Méndez, se está poniendo muy compleja por el nivel de pesimismo que tiene la gente?
11: Yo creo que es muy cierto eso. Yo creo que el nivel de pesimismo, desconfianza, es un factor bastante transversal en la sociedad nuestra y influye en los agentes económicos y en la formación de expectativas. Por eso yo creo que este es un primer paso. O sea, esta reforma permite de alguna manera mirar el futuro con una cara distinta, con ojos distintos, a la luz de los incentivos que aquí existen. Pero finalmente va a ser muy importante que esto se traduzca en resultados para que efectivamente esa confianza y esas expectativas efectivamente cambien y se modifiquen. Ahora, hemos visto mejores resultados, por ejemplo, en materia de crecimiento económico ahora el último mes, también con la inflación y también el contexto internacional, que si bien se mantiene muy volátil e incierto, parece moverse hacia un espacio de mayor actividad. Yo creo que esos son factores que van a ir sumando. Creo que la discusión política que normalmente rodea un proyecto de este tipo y que precedió a esta ley de reconstrucción crea un ambiente también de duda, conflicto potencial, y creo que salir de ese espacio es sumamente importante. Pero yo coincido, yo creo que este es uno de los factores que como sociedad tenemos que hacernos cargo, y creo que cada actor tiene dentro de su ámbito hacer lo propio. Y creo que en el mundo de la empresa, en el mundo de la economía, esta reforma va a crear incentivos para efectivamente movilizar acciones para el empleo y la inversión, y eso debería ser un catalizador también para la confianza, que es tan importante.
12: Sí. Ahora, desde la oposición o desde otros sectores, hay preocupación de que esto signifique pasar de un péndulo al otro en el sentido que haya desregulación, y especialmente preocupación en el sector medioambiental. Una de las definiciones estratégicas de Antofagasta Minerals es justamente la sustentabilidad de la actividad minera, ¿no? ¿Tú ves ese riesgo? ¿Crees que es importante tenerlo en consideración? Porque, como has dicho tú muchas veces, la minería debe ser sustentable para tener un futuro.
11: Claro, la sustentabilidad nosotros la vemos muy integral a la actividad minera hoy día. Nuestra actividad genera impactos en el medio ambiente y por lo tanto nosotros buscamos evitarlos, mitigarlos o compensarlos, y por lo tanto es clave. Y yo creo que lo que el sector en general ha estado promoviendo más bien es que se simplifique el sistema de permisos sin reducir o comprometer los estándares medioambientales. Eso es sumamente importante. Pero hoy día lo que vemos es que más allá de eso existe una cierta ineficiencia en el sistema de permisos, incertidumbre y poca predictibilidad que frena o tiene el potencial de frenar la inversión por los tiempos de demora que involucra. Por ejemplo, un proyecto minero, y esto se ha dicho muchas veces, demoran sus permisos desde que uno descubre eventualmente un potencial minero hasta que llega la primera producción 10 años. Entonces uno dice, bueno, eso parece excesivo. Y tiene que ver muchas veces con que los sistemas de permisos se han ido construyendo a través del tiempo a medida que las expectativas, los estándares han ido cambiando sin un orden, un método, un sistema. Y por lo tanto, reformar eso con el objeto de hacerlo más eficiente es muy importante, pero nosotros no proponemos que eso se haga a costa de comprometer los estándares medioambientales. Al contrario, creo que Chile y la minería ha avanzado mucho en eso, y buena parte de la legitimidad del sector tiene que ver con efectivamente el cuidado del medio ambiente, y eso es clave. Nosotros hoy día, por ejemplo, tenemos metas de reducción de emisiones que la hemos ido cumpliendo, tenemos uso de agua de mar en gran parte de nuestra faena y seguimos aumentando la proporción de agua de mar justamente para reducir los impactos medioambientales. Y esa es una motivación que tiene el sector que va a continuar y que es sumamente importante.
12: Hablemos de Codelco, Iván, porque además tú fuiste vicepresidente de finanzas, ¿no?, de Codelco hace varios años atrás. Y conoces muy bien la compañía entonces. ¿Qué te ha parecido todo este debate en torno a que Codelco está en una situación muy complicada, que se está mal gestionada, incluso que hay un gobierno corporativo que no funciona y que debiera privatizarse?
11: Yo creo que el debate sobre si es público-privado, me parece que es menos importante. Lo central es que Codelco tenga un buen gobierno corporativo y tenga una gestión en seguridad, financiamiento y el desarrollo de sus carteras de proyectos que sea de excelencia. Y creo que el foco que ha puesto esta nueva administración que tomó el control de Codelco ahora con Jorge Gómez y con Bernardo Fontaine, tienen ese foco bastante marcado.
12: ¿Y Máximo Pacheco como presidente del directorio no tenía ese foco?
11: Es decir, los problemas de Codelco, algunas de las dificultades que ha tenido y que muestran hoy día, vienen probablemente de periodos anteriores y tienen que ver con el desarrollo de algunos proyectos que tuvo retraso se hicieron más tarde de lo que estaba previsto. Pero yo creo que el foco en materia de seguridad, por ejemplo, que he visto ahora, me parece adecuado, especialmente considerando lo que ocurrió, por ejemplo, en el Teniente. Y también el foco en tener una gestión de excelencia. Y me parece que si en ocasiones, por ejemplo, Codelco tiene que de alguna manera concentrarse en un espacio de producción más pequeño, pero seguro y rentable, para construir una plataforma que después permita crecer, como se está haciendo, por ejemplo, se ha propuesto que se haga ahora suspendiendo algunas actividades en el Teniente para asegurar una producción segura y rentable, me parece que es un paso adecuado. Es decir,
12: no que sea la que más produce en el mundo.
11: No que sea, claro, ese no es un objetivo per se, o no debería serlo. Y creo que es más importante una producción que sea segura, que sea rentable, y sobre esa base, aunque sea un poco menos de lo que ha tenido Codelco históricamente, construir una plataforma sólida para poder crecer y desarrollar los proyectos que tiene que desarrollar. Yo creo que el país, la industria, enfrenta un momento histórico desde el punto de vista de la conjunción con un crecimiento de demanda muy importante y restricciones de oferta, y Codelco y el país puede aprovechar eso.
12: Ya. Ahora, Iván, ha sido muy cuidadoso de no criticar la gestión anterior, pero acá pasó algo que no tenía precedentes de retorno a la democracia, que fue una crítica muy fuerte del presidente entrante con el presidente anterior, ¿no? Estamos hablando de Bernardo Fontaine y Máximo Pacheco, con críticas muy duras hacia la gestión que se realizó en el periodo del gobierno anterior, por un directorio además que tiene, es un gobierno corporativo autónomo, algunos cargos de alta dirección, otros por el presidente de la República, pero que hay también personas que fueron ministros del gobierno del presidente Piñera. O sea, no podríamos decir que fue un gobierno corporativo partisano, ¿no? ¿Tú compartes que fue una muy mala gestión o no?
11: Sí, yo creo que como la gestión tuvo algunas cosas buenas, otras no tanto.
12: ¿Cuáles fueron las buenas?
11: Yo pienso que algunos de los logros que se hicieron, por ejemplo, en materia de asociación con terceros fue buena. La asociación, por ejemplo, que se logró entre Andina y Los Bronces es un buen ejemplo de cómo se puede crear valor a través de hacer sinergia entre dos yacimientos. Y hubo algunas otras condiciones que efectivamente fueron más desfavorables. Yo creo que lo más destacado, sin lugar a dudas, es el lamentable accidente que hubo en Teniente. Ahora, yo no quiero pasar un juicio y por eso soy prudente respecto de las causas de eso, porque eso siempre es más complejo que simplemente decir es la mala gestión de esta o aquella persona. Yo creo que lo importante es que Codelco se gestione de manera segura, eficiente, y ese debe ser el foco en este momento. Codelco es una gran empresa desde ese punto de vista. Si uno mira la industria en Chile, es bien interesante ver la diversidad de actores que tiene. Tiene un sector privado de gran minería que es muy activo, que ha resultado en el gran crecimiento del sector. El sector privado produce hoy día alrededor del 75% del cobre y Codelco el 25%. Pero tiene también al sector público con Codelco, que por lo tanto también representa una fuente de ingresos para el país, y tiene la pequeña y mediana minería. Esa diversidad en la industria más grande que tiene Chile es buena para la industria, yo creo que es positiva. ¿Ah? Y lo que requiere es que efectivamente en ese contexto Codelco funcione bien. Y la seguridad y la excelencia en la gestión es lo clave.
12: Claro, que yo me imagino que todos los, todos los presidentes y todos los directorios y todos los ejecutivos a lo largo de la historia han querido lo mismo, ¿no? Excelencia en la gestión. Ahora, una crítica permanente a Codelco, o una crítica de ahora a Codelco en general, es que los costos de producción se dispararon, ¿no? Y que si bien ha habido precios del cobre excelente, no se ha logrado, digamos, capitalizar o retener esa ganancia porque los costos han subido mucho, y sobre todo lo comparan con los costos de las empresas privadas y dicen, bueno, Codelco está completamente fuera de norma. ¿Por qué pasa eso?
11: Claro, los costos tienen mucha relación en general con la geología de los yacimientos en minería. Por lo tanto, a medida que las leyes son más bajas en yacimientos que son más antiguos, el nivel de actividad requerido para producir ese cobre es más grande. Y yo creo que en Codelco, en gran medida, eso refleja la característica de sus yacimientos actuales. O sea, un Chuquicamata que ha estado produciendo por sobre 100 años, la mina El Teniente, El Salvador, y por lo tanto eso hay que mirarlo, porque efectivamente puede ser que algunas de esas producciones no sean rentables y entonces perseguir tonelaje solamente no tenga sentido. Por eso el foco en tratar de concentrarse en la producción que es segura y que es rentable me parece adecuado justamente para ser más competitivo en costos, porque si no puede ocurrir que se termine produciendo y la última tonelada en el margen es una tonelada que no deja valor económico, porque los costos son iguales a los ingresos que genera. Entonces, tiene mucho que ver con la geología de Codelco y con el estado en que están los yacimientos actuales. Ahora, indudablemente que también pueden haber elementos de gestión, ¿no es cierto?, de gestión de costos que pueden hacerse, y eso es algo que yo creo que esta administración va a hacerse cargo y va a mirar eso con mucho detalle.
12: Ahora, Iván, se dice que Chile tiene todos los minerales prácticamente para la transición energética, que es uno de los grandes cambios que está viviendo en nuestra época, ¿no? El cobre, el litio, tierras raras. ¿Cómo se le puede sacar el mayor partido? ¿No? Hay quienes dicen que el litio entramos tarde, que no se le está sacando todo el partido a eso. Y con el cobre, ¿qué más se puede hacer de manera de realmente aprovechar esta oportunidad histórica que tiene nuestro país, que está, digamos, teniendo lo que el mundo requiere justamente para la transición?
11: Sí, yo creo que es muy importante lo que tú dices, porque efectivamente hay una conjunción de factores muy particulares hoy día que permiten que efectivamente Chile se beneficie de la industria de los metales y particularmente del cobre, del litio, entre otros, aprovechando esta oportunidad que yo creo que es muy particular. Ahora, ¿qué es lo que se requiere? Yo creo que en parte crear los incentivos para que efectivamente exista mayor actividad en minería, desde exploración hasta el desarrollo de proyectos. Y creo que en ese sentido lo que se está haciendo hoy día, lo que se ha venido haciendo es positivo. En el ámbito de los permisos, por ejemplo, que son normalmente una barrera muy importante para los tiempos, efectivamente hay cambios que estamos viendo. Esos se iniciaron con la reforma que se hizo al sistema de permisos sectoriales, que hizo el gobierno anterior y que yo creo que ha sido un paso muy importante y favorable, y yo creo que va a seguir ahora con la reforma algunos de los organismos del Estado que están asociados a los permisos. Pero ese, por ejemplo, es un aspecto muy importante. El otro es certeza jurídica. Yo creo que es re importante. La industria minera contribuye, la industria minera privada contribuye al país más o menos con la mitad de sus utilidades en materia de impuestos. Yo creo que tener certeza jurídica respecto del régimen tributario aplicable para proyectos que son de largo plazo también es un factor importante para promover al sector. Y en general generar una institucionalidad que esté a la altura de responder a este desafío. Y hemos visto, por ejemplo, los cambios que se han comenzado a hacer en Cernia-Geomin, que es una agencia que fiscaliza las actividades mineras y trabaja con el sector desde el gobierno anterior. Seguir reformando eso me parece que es sumamente importante.
12: Tú hablaste de certeza, ¿no? Que es muy importante, evidentemente, para las empresas tener algún tipo de certeza cuando van a invertir. ¿Cómo estás viendo la situación geopolítica, Iván? Sobre todo ustedes que venden en muchos países, ¿no? Que está completamente, digamos, viviendo una disrupción, especialmente por las políticas del gobierno del presidente norteamericano Donald Trump, políticas proteccionistas, que hacen que sea bien difícil calcular cómo va a estar el mundo. Por ejemplo, ahora estos aranceles de 12,5% a Chile, no respetar el Tratado de Libre Comercio que hay con Chile y todas las negociaciones en que se va a tratar de mejorar esa situación. Yo sé que el cobre está fuera de eso, sin embargo, me imagino que se ve con preocupación este escenario.
11: Es decir, mira, en general la industria del cobre muestra y tiene y ha tenido históricamente harta volatilidad en los precios. Y nosotros eso sabemos que así es una de las razones por las cuales la certeza jurídica donde invertimos es importante, porque hay muchos otros factores que tienen harta volatilidad. Y lo que vemos en el escenario geopolítico hoy día, efectivamente, desde conflictos bélicos hasta, ¿no es cierto?, medidas proteccionistas, son efectivamente un factor que de alguna manera introduce incertidumbre para la inversión. Ahora, yo creo que Chile como país, ¿no es cierto?, ha centrado su desarrollo en el comercio, y el comercio es muy importante para Chile. Si uno suma las importaciones y las exportaciones, más o menos el 50% o más del producto en el caso de Chile está asociado al comercio internacional, y por lo tanto continuar con esa política me parece que es sumamente importante para el país. En eso Estados Unidos ha sido un socio estratégico muy importante.
12: ¿Y cómo está siendo ese socio ahora? ¿Cómo evalúas tú las políticas de este tipo de Donald Trump?
11: Yo creo que muchas de las políticas que hemos visto no tienen que ver tanto con comercio, sino que justamente con consideraciones más bien de geopolítica, ¿eh? Y en ese sentido, el multilateralismo al que estuvimos acostumbrados por mucho tiempo probablemente tiene que combinarse hoy día también con acuerdos bilaterales de comercio que contemplen algunas condiciones particulares en respuesta a eso. Pero yo creo que Chile en ese sentido no debe abandonar el comercio y promover el comercio con todos sus socios. O sea, así como Estados Unidos es un socio estratégico, si uno mira, por ejemplo, el área del Asia-Pacífico, Japón, Corea del Sur, China han sido muy importantes en el desarrollo del mercado del cobre y de otros metales, sí. Y tenemos que seguir construyendo relaciones con ellos. Y quizás un último mercado que me parece muy importante es el desarrollo que estamos viendo en la India. Y creo que en ese sentido el esfuerzo que se está haciendo por acercarse a la India, nosotros ya tenemos venta de cobre en la India como grupo, me parece que es sumamente importante. Es un mercado que está creciendo a 8-9% por año, de los pocos que están creciendo a esas tasas, y por lo tanto, con la población que tiene, va a significar una demanda potencial muy significativa en el futuro.
12: Ahora, el cobre, como decíamos, está fuera de este arancel de 12,5. Pero ¿no te sorprendió? Digo, y hay todo un debate en Chile, ¿no? Que este gobierno es muy afín al gobierno de Donald Trump. Ha habido muchísimos gestos hacia ese gobierno, ¿no? De cercanía, de amistad. El canciller Pérez Mackenna se reunió con Marco Rubio, dijo que Estados Unidos era el principal socio estratégico de Chile. Sin embargo, cayó este arancelazo en que nos dejó además una posición muy desventajosa respecto, por ejemplo, de Argentina y Ecuador.
11: Claro, yo creo que...
12: ¿Te sorprendió?
11: Es decir, yo pienso que esto ocurrió no solo a Chile, sino que a 39 otros países. Y como digo, obedece más que una consideración puramente de comercio a relaciones geopolíticas, ¿eh? Y en ese sentido creo que el enfoque de abrir un espacio de negociación a través, ¿no es cierto?, de la Cancillería, además con personas muy capaces como Paula Esteves, la subsecretaria, para negociar directamente con el gobierno es lo adecuado para poder eventualmente lograr un cambio en estas condiciones para algunos productos, particularmente, entiendo, los afectados en el sector forestal, en salmonicultura, fruta, vino. Pero entonces entiendo que obedece más bien a esa realidad, y creo que el conducto de hacerlo a través de una negociación bilateral es el camino, ¿eh? Ahora, Chile...
12: Ahora, tiene... ¿qué es desfavorable? ¿Es desfavorable?
11: No, indudablemente, tener aranceles, ¿no es cierto?, a la exportación de algunos de nuestros productos es una medida que es desfavorable, pero yo tengo confianza en que a través de estas conversaciones eso va a poder tener algún nivel de corrección, ¿eh? Ahora, yo creo que en ese sentido mantener la perspectiva de largo plazo es muy importante en las relaciones comerciales y la relación entre Estados. Y creo que Chile tiene en esto una tradición que es importante. Yo, como te comentaba, con Estados Unidos hay una balanza comercial que es favorable. Estados Unidos ha sido un país que ha sido fuente de inversión extranjera en Chile por mucho tiempo, y tenemos además la fortaleza de tener un tratado de libre comercio. Sí, entonces, están dadas las condiciones, yo pienso, para que esta negociación que está en curso sea favorable.
12: Y ojalá lo sea. Y por último, porque se nos acaba el tiempo, China es nuestro principal socio comercial. ¿Y no está contento China con cómo ha sido recibido hasta ahora por el gobierno del presidente Kast? Lo ha manifestado de distintas maneras. Justamente, ¿cómo Chile debe moverse en este mundo en que ya se acabó el multilateralismo, en que Estados Unidos está pidiendo, haciendo pruebas de fuerza con hacia dónde está uno más cerca de China o de Estados Unidos? Y Chile está en una posición muy compleja porque los necesita ambos.
11: Sí, yo pienso que Chile debe mantener su eje en promover las relaciones comerciales con todos sus socios. China es en ese sentido un mercado, y lo ha sido, muy importante. Hay otros que están emergiendo, hablamos de India, y creo que hay que mantener esas relaciones.
12: Una neutralidad, una

0: Es decir, Chile en ese sentido tiene que seguir cultivando las relaciones comerciales y estratégicas con sus distintos socios. En el contexto actual, eso puede requerir acuerdos bilaterales, comerciales, particulares, para algunas condiciones. Y creo que en eso hay un cambio, pero teniendo y manteniendo una política de largo plazo que resguarde el interés de Chile de promover el comercio, porque es fundamental para el desarrollo y crecimiento del país, creo que deberíamos tener y mantener las relaciones con todos nuestros socios.
1: Claro, y por supuesto con uno tan importante como es China. Iván Arriagada, muchas gracias por esta conversación.
0: Muchas gracias, Pablo. Muchas gracias por la invitación.
1: Vamos a una pequeña pausa y ya seguimos con más influyentes. Viene Yerko Lugetich. Espérennos.

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0: Y ya estamos de vuelta acá en Influyentes con nuestro siguiente invitado, Yerko Lubetich, director del Instituto Nacional de Derechos Humanos. Muy bienvenido, Yerko.
1: Bueno, Paula, gracias por la invitación.
0: Bueno, vamos a partir hablando, hay muchos frentes en el Instituto Nacional de Derechos Humanos. Partamos por los cambios que ha planteado el ministro de Justicia, el ministro Rabat, al instituto. Y también voces que han surgido diciendo que en realidad hay que eliminar el Instituto Nacional de Derechos Humanos, cortarle presupuesto. ¿Cómo están enfrentando ustedes toda esta cantidad de críticas y de posibles cambios a la institución?
1: Bueno, efectivamente hay estas iniciativas anunciadas, no sabemos

0: el detalle por parte del ministro, que ha anunciado específicamente en el último tiempo cuestiones relativas a retirarnos atribuciones en materia de acción judicial.
1: A la composición del Consejo.
0: A la gobernanza. En términos que no se han explicitado aún. No es el único. Estamos discutiendo actualmente, nos encontramos en la última sesión de la Comisión de Derechos Humanos de la Cámara, en torno al debate sobre un proyecto de la diputada Osandón con otros diputados de Renovación Nacional, que también va en la dirección de reformas y ajustes al INDH. Hay otro proyecto del senador Longton en el Senado que no ha tenido movimiento. Y hay todos, como tú dices, todos estos planteamientos de algunos sectores en el sentido de, derechamente, eliminar al INDH. Así es que, desde el punto de vista de gente con ideas sobre el instituto, sin duda no han faltado en estas últimas semanas. Y lo que estamos haciendo, bueno, es ir a lo concreto. Hay un proyecto que es el que se está tramitando en la Cámara, en la Comisión de Derechos Humanos, el de la diputada Osandón, que es un proyecto que, a nuestro juicio, y sobre esto es bien interesante enfatizar, la opinión sobre este proyecto es prácticamente unánime en el Consejo del Instituto. Cuando yo voy a la Cámara o a alguna instancia a expresar la opinión, no es la mía, no es la del director, es la del Consejo del Instituto, que es un organismo plural de 11 personas, que en materia del proyecto de la diputada Osandón somos prácticamente unánimes, salvo un consejero con un matiz en un aspecto en particular, pero en general de considerar que el proyecto de la diputada Osandón es un buen espacio para discutir mejoras posibles, ajustes. Algunos asuntos los miramos con más preocupación que otros, pero en general es una discusión que aparece no solo muy legítima, sino que en algunos aspectos bastante razonables. Entonces ha sido un buen espacio la discusión en torno a ese proyecto con el que esperamos avanzar y lograr acuerdos importantes.
1: Ahora, el ministro Rabat hablaba de sacar algunas atribuciones, cambiar el sistema de nombramientos, uh-huh, que sea más bien un consejo consultivo. Eso que es lo que creo que sabemos hasta ahora. Uh-huh. ¿Qué te parece?
0: Bueno, es difícil una opinión cabal sobre un anuncio que todavía no se ha detallado ni especificado, salvo en una materia que sí, y quiero decirlo esto como director, ya no como consejo, porque no ha habido oportunidad ni tampoco antecedentes como poder llevar la discusión al consejo, pero si el anuncio es relativo a quitarnos atribuciones de acción judicial, a mí en lo personal, como director, me parece que sería francamente un retroceso importante, no solo respecto al INDH como institución pública, sino que desde el punto de vista de dejar de disponer de una herramienta que ha sido muy relevante en el cumplimiento de nuestro mandato legal, que es la promoción y defensa de los derechos humanos de todas y todos quienes habiten el territorio. Nuestras acciones judiciales, lo que pasa es que, claro, normalmente figuran cuando tienen polémica, cuando se suponen algún tipo de discrepancia en materia de orden público, un carabinero, etcétera, pero es mucho más amplia. Nosotros desarrollamos una actividad intensa en todas las regiones en cuestiones bien importantes, considerando las múltiples dimensiones de los derechos humanos. Por ejemplo, en materia de derechos económicos, sociales, culturales, ambientales, nosotros tenemos acciones de protección que han sido eficaces para asegurar el acceso de personas a medicamentos, al ejercicio de su derecho a la salud. Estamos muy involucrados en asuntos en los que hemos logrado que personas que habían sido por omisión normalmente del Estado, se les había limitado su acceso al derecho a la educación, como el caso de personas en condición de discapacidad visual. Hemos tenido éxitos importantes en materia ambiental, en materia de vivienda, en el caso de Arica, a raíz de un tema de desalojo de personas en viviendas sociales. Es decir, desplegamos una actividad súper intensa y muy importante en la promoción y la defensa de los derechos de las personas, más allá de los que normalmente surgen relación a la polémica.
1: ¿Quitar esa atribución para ti sería un retroceso en materia de derechos humanos?
0: Sin duda, es evidente que una institución que dispone de una herramienta súper importante para el cumplimiento de su mandato, pasar una situación en la que ya no dispone de ella, es desde todo punto de vista un retroceso importante, una regresión muy relevante en materia de los instrumentos con los que cuenta el Estado de Chile para cumplir finalmente sus compromisos internacionales, las obligaciones que tiene en materia de derechos humanos.
1: Ahora, vamos a las críticas que hay, ¿no? Porque se ha instalado también una crítica. Es verdad que hay ruidos, debates en torno al INDH cuando tú eras consejero, en el estallido social, lo que pasó después, ¿no? Y por supuesto con la salida de Sergio Mico y todo lo que pasó al interior del INDH durante el estallido. Pero hay una crítica que se ha ido consolidando en torno a la falta de transversalidad del instituto, que ha ido, podríamos decir, volviendo partisana a la causa de los derechos humanos, que es todo lo contrario que debiera ser, porque evidentemente debe ser parte de un estándar compartido, ¿no? Uh-huh. El respeto irrestricto a los derechos humanos. ¿Te haces cargo de algo de eso? Digo, además, porque Sergio Mico, exdirector del INDH, estuvo esta semana con Mónica Rincón y le dijo a ella que tomaba la autocrítica, ¿no? La autocrítica de que había esta idea de que había un sesgo de izquierda en la composición del INDH y que esto era un tema que había que enfrentar.
0: Sí, lo que pasa es que es difícil enfrentarlo cuando normalmente esas imputaciones no van acompañadas de antecedentes concretos que digan, bueno, esta actuación o esta gestión que está haciendo el INDH es una gestión de izquierda, que además son categorías muy difíciles de emplear en esta materia, porque normalmente tienen que ver con que pueden haber legítimas discrepancias acerca del ejercicio de acciones o decisiones en defensa de los derechos humanos, pero en general cuando se hacen estas imputaciones, como digo, no están acompañadas de antecedentes, porque si uno se refiere, por ejemplo, a la actuación del INDH bajo la gestión del director de esa época, Sergio Mico, las actuaciones fueron respaldadas unánimemente por el Consejo, en el que había personas, como hoy día, en ese tiempo también, de distintos pensamientos, pero que coincidimos unánimemente en las acciones que debía generar el instituto, que no son... no es adecuado calificarlas como de izquierda. Defender el derecho de manifestación o el derecho de las personas a la vida, a la integridad física en el ejercicio de algunos de esos derechos no es un tema de la izquierda.
1: Lo que decía Sergio Mico era que decía él, fallamos en eso, yo no tengo ninguna duda en que fallamos en eso, que había una carga histórica justificada que nos hacía mucho daño y que él fue la primera persona que no era de izquierda en ser director del instituto, de hecho.
0: Sí, bueno, pero yo creo que las decisiones que en esta materia tomó, nosotros tuvimos con el director de la época discrepancias en muchas materias, pero no en aquellas decisiones relevantes que se tomaron por la dirección con el apoyo unánime, insisto, del Consejo, porque desde nuestro punto de vista en aquella época y ahora, no eran distinciones que tuvieran que ver con sesgos políticos, sino que con lo que considerábamos el adecuado cumplimiento de nuestro deber de defender el mandato del Instituto. Estábamos en tiempos donde no hay que olvidar que este mismo Consejo, y que en esa dirección, calificó unánimemente lo que ocurrió en el contexto del estallido social como la crisis más grave en materia de derechos humanos desde el término de la dictadura. En eso estuvimos de acuerdo todas y todos quienes componíamos el Consejo, incluyendo naturalmente el director de la época. Entonces, con esa definición, naturalmente lo que teníamos que hacer era desplegar todas nuestras capacidades y facultades para poner término, mitigar, hacernos cargo, denunciar algo que habíamos definido como la más grave crisis de derecho humano. Entonces,
1: Pero donde sí hubo diferencia fue con Sergio Mico en particular, ¿no? En si las violaciones a los derechos humanos en el marco del estallido eran sistemáticas o no. Esa fue una diferencia fundamental, ¿no?
0: Sí, sí, fue una diferencia y fue resuelta democráticamente por el Consejo de la época, en el sentido de que la mayoría del Consejo estimó que no había los elementos para calificarlo como una situación de lesa humanidad en el sentido del carácter sistemático que éstas tuvieran. Esa es una definición que se adoptó por el Consejo y que se mantiene y la respetamos, y esa es la opinión del INDH sobre lo que ocurrió en la época. Discrepamos en su momento, tuvimos una discusión profunda de perspectivas de derechos humanos que fue muy interesante y primó la tesis de que no lo era y me parece muy respetable, y eso es la opinión que tuvo y que tiene el INDH sobre la materia. Y eso fue lo interesante, es que fue una discusión no desde la izquierda o desde la derecha, fue una discusión desde la interpretación que hacíamos acerca de la aplicación de los estándares internacionales en materia de derechos humanos. Fue, diría, de las discusiones más profundas y enriquecedoras que tuvimos como consejo en un tiempo muy, muy complejo, y que sobre la base de argumentaciones estrictamente apegadas a nuestra interpretación sobre estándares llegó a esa conclusión que fue respetable, que es respetable y que es la que mantiene el instituto sobre aquello.
1: Ahora, hay un debate también en torno a, o más bien una idea, un prejuicio quizás desde tu punto de vista, una crítica no fundada, pero es una crítica a que hay una preocupación por los derechos humanos de las personas, de todas las personas, como debe ser la preocupación de los derechos humanos, incluidas las que delinquen, que también tienen derechos humanos. pero no tanto de las personas que no delinquen, ¿no? Que, por ejemplo, en el tema del crimen, la seguridad, el crimen organizado, que hay algo garantista respecto de las personas que están delinquiendo, participando en el crimen organizado, digamos, haciendo que, trastornando completamente la vida en los barrios, pero no así de las personas que están perdiendo su derecho a salir a la calle, sí, su derecho a tener una vida sin miedo, ¿no? Que también es un derecho humano. ¿Cómo evalúas tú, cómo miras eso? Porque en verdad que, claro, si uno mira las cifras de Chile, las cifras de miedo a salir a la calle son altísimas. Es uno de los cuatro países que tiene, según las encuestas internacionales, de las personas que reportan más miedo a salir a la calle, interrumpiendo también, claro, entonces su vida, ¿no?
0: Claro. No, nosotros en eso somos muy categóricos. Para nosotros la seguridad de las personas y la seguridad de los contextos en los que se desenvuelven las personas es fundamental por una cuestión que es muy obvia. Sin seguridad se dificulta o se impide el ejercicio de los derechos de las personas. El derecho a trabajar, el derecho a concurrir a establecimientos de salud, el derecho a la educación, el derecho general que está establecido a vivir en un medio ambiente libre de violencia, son cuestiones propias de los derechos humanos y por lo tanto nosotros somos muy partidarios de avanzar en la perspectiva de mejores instrumentos, mejores normas orientadas a combatir la delincuencia y particularmente el crimen organizado, porque tiene los efectos que tú dices que son profundos en la convivencia, en la calidad de vida de las personas y finalmente en el ejercicio de sus derechos. Lo que nosotros hacemos es velar, porque es parte de nuestro mandato, de que esas iniciativas, normas, políticas públicas no solo sean eficaces, que a todos nos interesa, sino que además estén apegadas a los estándares de derechos humanos. La obligación nuestra central es que velar porque esas medidas sean armónicas con los compromisos que tiene el Estado desde el punto de vista de los derechos humanos. Eso hace que, en algunos casos, nos corresponda de un modo ineludible cuestionar algunas medidas, apoyar otras, pero el objetivo, el propósito, es ampliamente compartido por el Instituto. Tenemos que avanzar en materia de seguridad porque es solo en un entorno de seguridad hay un cabal ejercicio, la posibilidad de ejercicio de los derechos de las personas. Y hay medidas que son que hemos apoyado. Pues yo, por ejemplo, he dicho, a título personal, pero seguramente es compartido por el Consejo, porque no hemos tocado el tema, pero medidas, por ejemplo, orientadas a, que se han anunciado por el gobierno, a mejorar los temas salariales, las bonificaciones de carabineros que cumplen funciones críticas, mejores equipamientos, son cuestiones que nos importan mucho. Nosotros,
1: y más garantías en el cumplimiento de su deber, por ejemplo.
0: Sí, claro, las policías tienen que cumplir funciones que son complejas. Pero es bueno decirlo, lo hacen, esto no hay que perderlo de vista, lo hacen en su condición de ser los organismos públicos a los cuales la sociedad le asigna el monopolio del uso de la fuerza. Entonces, desde el punto de vista de los derechos humanos, primero, la seguridad es fundamental. Y segundo, quienes están a cargo de esa tarea y que disponen del monopolio del uso de la fuerza, del armamento, de los materiales de lo que el Estado los dota para el cumplimiento de su función, desde el punto de vista de los derechos humanos, tienen que ser organismos con respecto a los cuales haya suficientes capacidades de supervisión, de fiscalización, de rendición de cuentas, de manera que también nos hagamos cargo de otro derecho que tienen las personas de tener la seguridad de que en la tarea que se les encomienda se realice con pleno respeto a los derechos de las personas. Entonces esos son puntos de vista, de que desde el punto de vista de una institución, desde la mirada de una institución nacional de derechos humanos con un mandato legal, son totalmente ineludibles. Muchas veces, en virtud de los problemas de la percepción sobre el temor del que hablábamos, digamos también sobre la utilización del temor como una herramienta también de la política, hoy día cada vez más presente, muchas de esas actuaciones son complejas, son criticadas, son incomprendidas, son contraintuitivas, como se dice de alguna manera, pero son, para un Instituto Nacional de Derechos Humanos, son ineludibles. Como podría decirte, si, como le he dicho a alguien en alguna parte, si tú me muestras una institución nacional de derechos humanos que no tenga una preocupación especial por el desempeño de las fuerzas policiales, yo te diría que esa es una institución nacional de derechos humanos que no está cumpliendo con su labor.
1: Pero no hay señales contradictorias, por ejemplo, en la visita a Carlos Cancino Tapia, alias El Rana, en el hospital base de Valdivia, imputado por los homicidios de los carabineros Eugenio Naín y Marcos Cosme. ¿No es esa una señal en el sentido contrario a apoyar a las policías en su labor justamente de combatir el narcotráfico, el crimen organizado
0: A ver, es que es un buen ejemplo, porque esa es una gestión que, más contra todo lo que se, la imagen que se ha tratado de imponer, fue una gestión realizada con mucha conciencia de la complejidad del asunto y con mucha prudencia, por lo tanto. Nuestra sede regional recabó durante 2 días antecedentes para ver si eran plausibles o no las denuncias que nos estaban llegando sobre eventuales maltratos sobre esa persona. Puesto en ese punto, lo que yo diría es, ¿sería concebible entonces una institución nacional de derechos humanos que pudiera discriminar y decir, no, a esas personas no hay que ir a verlas, a esas personas no hay que preocuparse si las están maltratando, torturando o no? Eso es una discriminación que nosotros no estamos autorizados para hacer y que no cabe en materia de derechos humanos, particularmente en este tipo de materias. Entonces, no, sin perjuicio de tomar las medidas, la prudencia, la cautela, de hecho...
1: Pero es una señal
0: a ver,
1: compleja.
0: Pero fue acompañada, lo que pasa es que no se dice que fue acompañada al mismo tiempo por nuestras comunicaciones permanentes con carabineros de la región expresando nuestra solidaridad por lo que había ocurrido, nuestra preocupación por el funcionario que había sido herido y que posteriormente falleció. De hecho, nuestras funcionarias que concurrieron a ver las condiciones de la persona detenida, concurrieron también, en primer lugar, a enterarse de las condiciones de salud en las que estaba el carabinero herido y hablaron con sus médicos para hacerse cargo también de cuál era esa situación. Entonces, bueno, se empleó toda la prudencia, toda la cautela que ameritaba una situación que no somos ingenuos, era compleja, pero que era ineludible. Es decir, te insisto, a raíz de un debate que se dio en la Comisión de Derechos Humanos donde un diputado calificaba que esa era una demostración de que nosotros teníamos un sesgo de izquierda. Para no ser de izquierda, tendríamos que decir, no, hay gente a la que no vamos a ir a ver, a personas que son delincuentes, que han cometido crímenes que nosotros condenamos y repudiamos. Agredir, asesinar a carabineros en el cumplimiento de sus funciones de los delitos más graves que pueden ocurrir y tienen que ser sancionados con toda la gravedad, con toda la drasticidad que eso conlleva. Pero eso no quiere decir que haya una autorización para que las personas que han incurrido en esos delitos puedan ser víctimas de maltratos, abusos u otras cuestiones que están terminantemente prohibidas por la norma chilena y por el estándar internacional de derechos humanos. Entonces, es un mandato ineludible. Muchas veces, al calor de este sentimiento y esta percepción sobre la inseguridad ciudadana, se vuelven complejas de mostrar, se vuelven polémicas, pero, insisto, ¿cuál habría sido la solución? ¿Eludir nuestro mandato para estar tranquilos con la opinión pública? Eso hubiera sido, como en los términos que actualmente se usan, un notable abandono de nuestros deberes.
1: Hablemos de lo que el ministro Martín Arrau y el presidente Kast han anunciado en términos de seguridad, varias reformas, varios cambios, incluye reformas constitucionales, ¿no? Para enfrentar el problema de la seguridad o de la inseguridad y del crimen organizado. Uh-huh. Especialmente quiero saber tu opinión respecto de este estado de excepción nuevo que habría para ciertos barrios en que podría haber intervención militar justamente para hacer frente a una situación que está muy compleja en materia de crimen organizado.
0: Ya. Sí, bueno,
1: y eso incluiría, por supuesto, ciertas libertades o ciertas diferencias como todo estado de excepción.
0: Sí, claro, restricciones.
1: Restricciones.
0: Sí, bueno, sin perjuicio de que como no son todavía iniciativas expuestas en su especificidad, es difícil tener opiniones muy terminantes, pero sí, a partir, diría yo, de pronunciamientos del Instituto sobre materias más o menos similares, uno diría... Hay que mirar con especial preocupación ideas como esa. Desde el punto de vista de los estándares de derechos humanos, no hay una prohibición total y absoluta de la participación de Fuerzas Armadas, por ejemplo, en cuestiones relativas a la persecución del crimen o de situaciones excepcionales que lo ameriten. Pero sí hay una expresa orientación en el sentido de ser muy, muy rigurosos, muy aprensivos en torno a cómo esto se desenvuelve. Es su carácter excepcional, el modo en que se restringen derechos, el que sean cuestiones efectivamente subordinadas a un objetivo de orden público. Eso plantea ciertos problemas que además han sido advertidos por la propia Fuerza Armada.
1: Que de hecho las Fuerzas Armadas no son partidarias de participar en labores de seguridad, justamente porque no es ni su entrenamiento, ni su naturaleza.
0: Sí, no, y es una opinión muy razonable, son los que mejor conocen cuáles son los problemas que se pueden derivar de esta situación, y por lo tanto hay que mirarlo con mucha cautela, porque abre en riesgo, como lo ha planteado las propias Fuerzas Armadas cada vez que se ha planteado esta situación, y abre en riesgo también de que haya no, ya no solo restricciones a ciertas libertades, sino que riesgo para ciertos derechos de las personas

0: analizado con motivo de otras iniciativas similares a algunas que están contenidas aquí, y hemos expresado como instituto esta necesidad de mirarlas con mucha cautela, de estar claro de que son cuestiones que no sean simplemente efectistas, que no, y que puedan involucrar riesgos para derechos de las personas. Es importante decir esto, de que cuando nosotros hablamos de riesgos de las personas, no estamos hablando de los delincuentes, estamos hablando de las personas comunes y corrientes. Yo creo que en esta materia hay que tratar de transmitir la idea de que, además que está en la esencia y le dan sentido a la creación de esto que se llama los derechos humanos, es que hay que ponerse en lugar de que hay personas inocentes a las que pueden ser afectadas por estas medidas. Los derechos humanos surgen por eso. No es que surgen para defender delincuentes, surgen para que las personas de comunes corrientes no sean vulneradas en su derecho con la excusa de perseguir delincuentes. Entonces, las personas tienen que hacerse cargo de que cuestiones como esta, que hoy día se critican, claro, porque ocurren respecto a delincuentes conocidos, reconocidos, no es raro que ocurran respecto a personas inocentes, por malos entendidos, por situaciones, por procedimientos abusivos, y eso le da sentido y vigencia al tema de los derechos humanos.
1: Yerko, se nos acaba el tiempo. Una última pregunta. El gobierno también planteó en una idea de crear el Registro Nacional de Vándalos e Incivilidades. El instituto se opuso por distintas razones, una de las cuales tenía que ver con reivindicar el derecho de las personas a hacerlo rayado. ¿No es eso, digamos, contrario a lo que, bueno, la mayoría de las personas apoyaría una ley así, pero entiendo que ustedes no tienen que manejarse por la popularidad de una ley o no, pero en el sentido cómo su vida se ve afectada cuando está rayado, narcomausoleo, sí, funerales narcos, o sea, cómo todo el espacio público tomado por distintos, no digo que los que rayen sean, digamos, del narco, pero todo un espacio público tomado que no pueden usar ni aprovechar, ¿no va eso también como, dónde está la defensa de su derecho de nuevo a circular por el espacio público?
0: Estamos totalmente de acuerdo. Sí, lo que dijo el instituto en esa materia, ha habido una interpretación probablemente con un cierto desconocimiento en algunos casos, de un modo parcial e interesado por otros, sin duda. Nosotros no estamos reivindicando el derecho al vandalismo. A mí me carga, cuando nos toca ir a Valparaíso, particularmente una ciudad particularmente afectada por estas cosas, o cuando uno va a barrios y a lugares donde además la municipalidad, los gobiernos regionales invierten recursos para que la cuestión esté bonita, presentable, claro, para que disfrutemos la ciudad.
1: El otro día está todo rayado.
0: Claro, eso a nosotros nos molesta como cualquier ciudadano o ciudadana. Lo que nosotros dijimos fue otra cosa. Dijimos, una cuestión como esta tiene que cumplir un estándar que no es solo derecho humano, sino que derecho penal, que es que si tú vas a incorporar un nuevo delito, tiene que estar claramente tipificada cuál es la conducta que se tiene que perseguir y sancionar. Los términos del proyecto sobre un registro de vándalos son absolutamente vagos, desproporcionados y no específicos respecto a cuáles son esas conductas. Esa fue la crítica que nosotros hicimos y que algunos interpretaron como que nosotros estábamos defendiendo el derecho de las personas a afear la ciudad. No, eso no es así. Ahí hay que ser mucho más específico. Por ejemplo, ¿qué pasa con aquellas personas que autorizan? En la ciudad de repente uno se encuentra con murales muy bonitos donde han sido hechos de común acuerdo con los propietarios. Bueno, eso tiene que estar considerado. El riesgo que nosotros veíamos y vemos de una iniciativa que no es específica, que no cumple los requisitos de tipicidad, ¿no es cierto?, propios del derecho penal y de los estándares de derecho humano, encerraba riesgos que había que advertir. No era una defensa al vandalismo, era la defensa del derecho de las personas a saber que si se les sanciona, tener claro cuáles son las conductas por las cuales son sancionadas.
1: Yerko Lubetich, muchas gracias por esta conversación.
0: Gracias a ti.
1: Y a ustedes, como siempre, muchas gracias por su sintonía y nos encontramos la próxima semana.

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5: No todos los minerales se extraen de las profundidades de la corteza terrestre. Existen más de 400 que han llegado en meteoritos. Estos son fragmentos rocosos de asteroides o planetas desaparecidos que vagan por el espacio exterior y caen a la Tierra desintegrados. Al año, cerca de 17.000 meteoritos impactan nuestro planeta y el análisis de sus minerales arroja importantes datos sobre su origen. Hace 2 años se encontró un mineral que no estaba en los registros geológicos. Fue bautizado como Edscotita. Está compuesto por una mezcla de hierro y carbono y su formación indica que sería parte de un pequeño planeta. La caída de un meteorito debe informarse siempre a las autoridades, porque además de ser parte del patrimonio de un país, puede aportar valiosa información sobre nuestro planeta y el universo.

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8: ¿Cómo están? Bienvenidas, bienvenidos a esta nueva edición de Conexión Global de fin de semana. Un programa donde revisamos las principales noticias internacionales que han marcado estos últimos 7 días y en esta oportunidad en particular, con el foco puesto en nuestra región. Varios temas que vamos a estar revisando, por cierto, durante esta media hora. Vamos a comenzar nuestro programa con, sin duda, una de las noticias principales que vimos durante esta semana, con Abelardo de la Espriella, que se convierte en el nuevo inquilino de la Casa de Nariño, con una presidencia que se va a extender hasta el 2030 y con una ceremonia que rompió la tradición que se había establecido en las últimas décadas. No se realizó esta ceremonia en Bogotá, sino que en Cali, la tercera ciudad de este país, bajo la promesa de gobernar desde distintas regiones de Colombia. Un despliegue de seguridad para hacer frente, por cierto, al desarrollo de esta ceremonia y también de la presencia de líderes regionales, incluido también allí, por cierto, el rey Felipe VI de España. 11.000 uniformados, 15 aeronaves para llevar a cabo este acto de juramentación de un nuevo mandato en la arena de la Universidad Santiago de Cali, que, por lo demás, dicho sea de paso, se solicitó formalmente este cambio, ¿no?, del recinto desde Bogotá hasta Cali, porque en algún momento incluso Abelardo de la Espriella, el presidente de Colombia, había sugerido la posibilidad de que se realizara en una guarnición militar, algo que abrió un enfrentamiento, por lo demás, con Gustavo Petro. Y claro, y todo esto en medio, por cierto, también de lo que va a ser este mandato de Abelardo de la Espriella, el regreso de la derecha, por cierto, a la presidencia de Colombia. Ya ha anunciado algunas medidas, particularmente en política exterior, el cierre, ¿no?, de una serie de embajadas y con ello también el término de las relaciones con Cuba y con Nicaragua. Son parte de algunas de las medidas que incluso antes de llegar a la presidencia formalmente de la Espriella ya había anunciado. Y todo esto cuando Por lo demás, la figura de la extrema derecha va a tener que gobernar con un Congreso altamente desafiante después de la victoria que consiguió por lo demás el 21 de julio ante la figura de Iván Cepeda, con una diferencia de apenas 250 mil votos, y con ello también se marca el fin de la era de Gustavo Petro, el primer presidente de izquierda que tuvo este país, donde logró cumplir algunas promesas de campaña. Hay quienes plantean que la reducción de la pobreza, la caída del desempleo, así como también el aumento del salario mínimo serían algunas de esas victorias, pero donde por lo demás Gustavo Petro de todas formas dejó algunas aristas bastante abiertas. Hay quienes incluso hablan directamente de un fracaso. La paz total, la transformación del sistema de salud y la promesa de cero corrupción, parte del balance y análisis que hacen algunos también respecto del término de estos años de Petro al mando de Colombia, y ahora con el cambio de signo político y Abelardo de la Estrella que llega a la casa de Nariño. Y ojo, porque vamos a ir avanzando en nuestro programa. Eso cambia, por lo demás, la configuración política en nuestra región. Este viraje a la derecha que hemos hablado anteriormente, ya lo están viendo ustedes allí en pantalla, cómo nuestra región se tiñe de azul. Lo vimos hace algunos días atrás en el caso de Perú con Keiko Fujimori, que asumía la presidencia del país vecino, ahora con Colombia y con dos naciones que en rigor quedan pintadas de rojo en este... ¿Qué hacemos? ¿Esa revisión, una reducción simplista? Podrían decir algunos, pero para determinar finalmente gobiernos de derecha, desde la centro derecha hasta la extrema derecha, así como también en el caso de la izquierda. Brasil y Uruguay son esas dos naciones que quedan entonces pintadas de rojo, pero hay que tener en cuenta por lo demás que en octubre Brasil va a vivir elecciones. Allí Flavio Bolsonaro está disputando también en la presidencia ante Lula da Silva, que busca la reelección. Las encuestas más recientes hablan incluso de un empate técnico otra vez, como se había planteado hace algún tiempo atrás, hace un mes aproximadamente. Bueno, vuelve nuevamente esa posibilidad, al menos así lo están planteando los sondeos en Brasil. Habrá que ver finalmente cómo avanza por lo demás este viraje a la derecha que hemos estado dando cuenta, sobre todo en este último año en nuestra región. Bueno, queremos analizar la llegada de Abelardo de la Espriella a la presidencia de Colombia, y para eso vamos a tomar contacto a esta hora con Sebastián Lípez, que es decano de la Facultad de Ciencias Políticas y Relaciones Internacionales de la Universidad Javeriana. Muchas gracias, Sebastián, por acompañarnos aquí en Conexión Global de fin de semana.
9: Un saludo, Isabel, muchas gracias por la invitación.
8: Sebastián, comencemos esta entrevista analizando la figura del presidente de Colombia. Recordemos que él llega a la presidencia después de haber logrado esta victoria en unas reñidas elecciones. ¿Crees que precisamente ese factor podría condicionar los primeros meses del mandato de la Espriella?
9: Bueno, sin duda, Abelardo de la Espriella recibió un país polarizado, dividido, lo cual se expresa o se refleja en los resultados electorales, con apenas 250 mil votos de diferencia entre el ganador Abelardo de la Espriella, nuevo presidente, y por el otro lado Iván Cepeda, candidato, digamos, del oficialismo de saliente gobierno Petro. Y esa misma división pues se vive desde el punto de vista social y político, y por supuesto lo asume a Abelardo de la Espriella en las mismas condiciones. Al tiempo que se posesionaba Abelardo de la Espriella, Iván Cepeda y el Partido de Pacto Histórico, que es el partido del gobierno saliente de izquierda, estaba convocando a marchas, movilizaciones y una serie de eventos que denominaba de desobediencia civil, en lo que entonces se configura en una oposición muy activa que inicia desde el primer día incluso de gobierno. Entonces, por supuesto, enfrenta a Abelardo de la Espriella un clima muy pugnaz, una tensión social y política muy fuerte, y la encuentra también en el Congreso de la República, donde hay un ambiente y unas fuerzas, digamos, fragmentadas, que aunque inicialmente parecían estar todas muy alineadas con el gobierno entrante, realmente han demostrado pues tener una posición muy férrea, también muy firme y que le va a costar mucho, digamos, al gobierno de Abelardo de las Pireya construir esas alianzas y esas fuerzas necesarias para desarrollar una agenda con el legislativo. Entonces, ciertamente enfrenta un escenario de mucha tensión, de mucha polarización y un gobierno que no inicia, digamos, en un contexto muy favorable.
8: Sebastián, y en esa misma línea, hablando precisamente del Congreso, hay algunos medios que hablan de que debido a la composición del Congreso y donde Abelardo de las Pireya y su partido particularmente no tienen la mayoría necesaria, apuntan a la posibilidad de que pueda gobernar por decreto. ¿Es algo que a tu juicio podría eventualmente pasar debido a la composición que tiene actualmente el hemiciclo?
9: Ciertamente, creo que es un escenario muy probable, no solamente por la confrontación, digamos, que enfrenta el Ejecutivo en el Congreso de la República, sino porque Abelardo de las Pireya ya venía preparando una serie de medidas que iba a tomar a través de decretos presidenciales, es decir, inclusive con o sin Congreso, él ya venía identificando ese camino como uno de los caminos, digamos, para gobernar sin lo que él denominaba como las élites tradicionales, los de siempre, etcétera. Entonces, ciertamente eso es parte de lo que estamos viendo y vamos a ver en estos primeros días de gobierno. Es muchas decisiones presidenciales tomadas a través de decreto y eso va a generar también una tensión con el Congreso que debe, por supuesto, velar porque muchas de las decisiones pues pasen por efectivamente los controles que corresponden en el legislativo y
8: Sí.
9: posteriormente también incluso en las altas cortes. Entonces, sí, es cierto que vamos a ver un escenario con decisiones presidenciales casi que unilaterales vía decreto, pero también es cierto que Abelardo de las Pireya, aunque no inicia en un buen momento con el Congreso, tiene todo a su favor para construir esa coalición en el legislativo que le permita tener una muy buena relación. Simplemente lo que ha ocurrido es que el
8: Sebastián.
9: partido de derecha del expresidente Uribe, el Partido Centro Democrático, ha querido mostrarle su poder también en el Congreso a Abelardo de las Pireya y en esta tensión, pues, hay por supuesto, un momento difícil, pero tiene todo el presidente Abelardo para construir esa gran coalición que apoye su agenda de gobierno.
8: Sebastián, hablemos respecto de el fin de la era de Gustavo Petro. ¿Cómo evalúas tú los últimos 4 años, pero particularmente, no sé si tú has hecho este balance personalmente, ¿no? ¿Cuál dirías que fue el mayor desafío sin cumplir o algunos directamente podrían hablar de su mayor fracaso de Petro durante esta presidencia?
9: Bueno, lo primero que hay que decir es que ciertamente el gobierno de Petro fue un gobierno que partió un poco la historia de Colombia en dos, el primer gobierno de izquierda realmente en el país, con una agenda social muy ambiciosa, reformista, muy, digamos, sí, con mucha ambición en diferentes temas y sectores ambientales, pero también de políticas sociales, en temas de relaciones internacionales, en muchas dimensiones. Y creo que esa intención de abarcar absolutamente todos los asuntos en los que el país pudiera tener un cierto, digamos, atraso frente a agendas más progresistas, pues lo llevó un poco al fracaso. Creo que ciertamente el lunar fundamental tuvo que ver con la denominada paz total, la posibilidad de construir acuerdos de paz con diferentes grupos armados y la consolidación de, digamos, de la transición que debía darse con el proceso de paz con las FARC. No avanzar en una implementación del acuerdo de paz de manera contundente, definitiva, y no avanzar en esos acuerdos y esas negociaciones con otros actores armados, pues hizo que el asunto de la seguridad en el país fuera un asunto inconcluso, incompleto, y por supuesto que fuera la bandera de la oposición y llevara a la oposición nuevamente a gobernar. Entonces, allí la gran la gran deuda del gobierno de Gustavo Petro.
8: Sí, sin duda, y que por lo demás el tema de la seguridad se ha tomado diferentes elecciones en nuestra región. Muchas gracias, Sebastián Lipes, decano de la Facultad de Ciencias Políticas y Relaciones Internacionales de la Universidad Javeriana, por este análisis de cuando Abelardo de la Espriella llega a la presidencia en Colombia.
9: Gracias, un saludo.
8: Bueno, y con esta información es que nos vamos a una pausa, pero al regreso vamos a seguir analizando las noticias principales que han marcado en temas internacionales. Ya nos vemos a la vuelta.

0: ¿Sabías que el cáncer de pulmón es la principal causa de muerte por cáncer en el mundo? Pero hoy existen nuevas terapias y alternativas para enfrentarlo. Aquí, en CNN Chile, te lo explicamos. Estamos con el doctor oncólogo Luis Alberto Suárez y queremos preguntarle, ¿cómo ha sido este estudio de Crowning? ¿Cuáles han sido los últimos resultados?
1: El estudio Crowning es un estudio fase 3 en humanos, donde había un estándar de tratamiento hasta ese momento en pacientes con cáncer de pulmón, con una mutación puntual que es ALK, versus lorlatinib, que era la droga en investigación. Y ese estudio, hoy a la fecha, lleva 7 años de seguimiento y el 55% de los pacientes aún están vivos y libres de enfermedad.
0: ¿Y qué pasa con la metástasis?
1: Más del 90% de los pacientes continúan con control de sus metástasis cerebrales. O sea, no hay progresión en el sistema nervioso central. Algo común en este tipo de pacientes.
0: ¿Y por qué esto es importante?
1: Porque es un cambio en el tratamiento del cáncer de pulmón. Estos pacientes tenían una expectativa o sobrevida de 3 a 6 meses y hoy estamos hablando de 7 años de sobrevida. O sea, la diferencia es abismal, no vista en tumores sólidos. Y esto, pensando en un futuro, que en el año 2045 vamos a tener 35 millones de pacientes con diagnóstico de cáncer en el mundo, seguramente vamos a tener muchos más pacientes con control de la enfermedad.
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12: Estamos de regreso aquí en Conexión Global de fin de semana. Vamos a continuar analizando y revisando las principales noticias, siguiendo por lo demás con lo que ocurrió durante esta semana entre Brasil y Argentina. La tensión diplomática nuevamente aumentaba a tal punto que Brasil incluso retiró a su embajador del país vecino. Todos los detalles en el siguiente informe de Laura Soto.
13: Nosotros fuimos testigos de lo que ha sido capaz el socialismo cuando ha estado acorralado. Por ende, no se dejen robar el futuro a mano de socialistas ladrones. Considero que Flavio es la persona que hoy puede parar a Lula. Llevando mi canción.
0: No es primera vez que Javier Milei se refiere en esos términos a Luis Ignacio Lula da Silva, pero ahora el contexto era distinto. El presidente argentino se encontraba en territorio brasileño participando en el lanzamiento de campaña de Flavio Bolsonaro, el primogénito del expresidente Jair Bolsonaro y principal contendor del líder izquierdista para las elecciones de octubre. Poco después de aquel episodio, Lula llamó a consultas a su embajador en Buenos Aires y Milei, lejos de dar marcha atrás, redobló sus insultos.
14: Es un ladrón, es un corrupto, fue condenado por ladrón y corrupto, estuvo preso, con lo cual también es cierto lo de presidiario, y no solo eso, lo liberaron por una falla administrativa del procedimiento, no por ser inocente.
0: Es así como se precipitó una crisis diplomática sin precedentes entre ambas naciones. Brasilia decidió este martes retirar definitivamente a su embajador del país trasandino y degradó la representación diplomática argentina en Brasil a encargado de negocios.
15: Argentina lamenta la decisión unilateral de Brasil. Creemos que ese no es el camino. Nosotros estamos siempre dispuestos a mantener las relaciones. Como dije recientemente en una entrevista, del lado nuestro no va a haber ninguna acción diplomática en respuesta a lo que haga Brasil. Para pelearse hace faltan dos, no cuenten con Argentina para eso.
0: El gobierno de Lula da Silva no solo se ha visto enfrentado con la Casa Rosada de cara a las elecciones presidenciales en su país, sino también a la administración de Donald Trump, a la que derechamente ha acusado de injerencia electoral. El mes pasado, las autoridades brasileñas rechazaron las solicitudes de visa de dos funcionarios del Departamento de Estado estadounidense en medio de estas sospechas.
16: Y quiero derrotarlos.
17: Quiero derrotarlos en el terreno narrativo, quiero librar una batalla de narrativas. ¿Quién dice la verdad y quién miente? Esta misma semana tuvimos que denegar las visas a dos jóvenes que envían a Brasil para interferir en las elecciones brasileñas. Bloqueamos las visas.
0: Según Plan Alto, los diplomáticos buscaban sembrar dudas sobre la integridad del sistema electoral brasileño. Washington calificó esta acusación como una mentira sin fundamento. En una escalada en las tensiones, Estados Unidos canceló este martes la visa de la embajadora de Brasil en Washington. Esto como represalia al retraso en la aprobación del embajador estadounidense en Brasilia por parte de la administración de Lula.
17: No es aceptable, no es aceptable pensar que alguien de fuera vaya a interferir aquí para impugnar las elecciones. Si quieren hacerlo en otro país, que lo hagan. Aquí en Brasil no lo van a hacer.
0: Así, con los canales diplomáticos en suspenso, Lula busca un cuarto mandato presidencial en unas elecciones que se prevén complejas y reñidas.
12: Vamos a cambiar de tema, pero nos quedamos en nuestra región. Uruguay, Argentina y Perú. En el mes de noviembre van a recibir al líder de la Iglesia Católica, al Papa León XIV. ¿Es el regreso para Argentina y también para Uruguay del sumo pontífice después de 30 años? Pero en el caso de Perú, ¿es el regreso de quien consideran un ciudadano más? Todos los detalles en el informe de Camila Concha.
18: Una postal que los uruguayos vivirán nuevamente, pero 38 años después. Este miércoles a primera hora, el Vaticano anunció que el Papa León XIV aceptó las invitaciones de los jefes de Estado y representantes eclesiásticos de Uruguay, Argentina y Perú, y visitará dichos países entre el 6 y el 17 de noviembre de este año. Esta será la gira más extensa que hará el máximo representante de la Iglesia Católica desde que fue elegido hace un poco más de un año.
19: Pedimos la seguridad de las fechas de la visita del Papa León XIV del 6 al 8 de noviembre. Es bueno recordar de que esta es la primera visita después de 38 años de la anterior visita de un Papa.
18: La primera parada del viaje será Uruguay, el país con la tasa católica más baja del continente, que no supera el 40%. Se sabe que León XIV visitará Montevideo, Paysandú y Florida. Según medios locales, está previsto que el Papa realice una celebración en el Estadio Centenario en la capital uruguaya, pero también visitará uno de los barrios más vulnerables de la ciudad, en donde está la parroquia de Nuestra Señora de Guadalupe.
20: La verdad que es una sorpresa, una grata sorpresa, por cierto. No fue ni esperado ni buscado. Es una gracia de Dios, una bendición para nosotros. Y que el Papa venga acá, pise este suelo, entre en esta parroquia, es una parroquia humilde. Pero creo que acá, justamente, el Papa lo que desea es encontrarse con la gente, ¿no?
18: En Argentina, el Papa visitará Buenos Aires, Córdoba y Luján. El gobierno argentino ha calificado de acontecimiento histórico la llegada de León XIV y anunciaron que se creará un equipo interministerial para coordinar los aspectos vinculados a la logística, seguridad y protocolo de la visita papal.
15: Hoy es un día de enorme alegría para la República Argentina. La Santa Sede ha confirmado oficialmente que su Santidad León XIV visitará a Argentina durante los días, entre los días 8 y 11 de noviembre.
18: La relación de León XIV con Argentina ha estado marcada por el legado del anterior Papa Francisco. En mayo del año pasado, León recibió al presidente Milei en audiencia oficial y le prometió que viajaría al país trasandino, algo que este año se hará realidad, siendo esta la primera visita de una máxima autoridad eclesiástica desde la visita de Juan Pablo II en abril de 1987.
1: Bueno, me alegra que venga el Papa León. Siempre queda pendiente el sueño de los católicos de la venida del Papa Francisco.
21: No, creo que es una muestra de cercanía y ojalá le sirvan los argentinos que tantas veces nos vimos en esta grieta. Me parece que es una buena chance de que nos una.
18: Por último, el viaje de León XIV concluirá en Perú, en donde tendrá su más larga estadía de la gira entre el 11 y el 17 de noviembre. El Papa visitará las ciudades de Lima, Chiclayo, Cusco y Pucallpa. Cabe recordar que él tiene la nacionalidad peruana, tras servir por más de 20 años en el país. De hecho, fue obispo en Chiclayo entre 2015 y 2023, que fue cuando recibió la llamada del Papa Francisco, quien visitó en 2018 Lima para servir en Roma.
22: Esta visita va a representar, yo creo, va a ser la manifestación de esta ansia que tiene la inmensa mayoría del pueblo peruano por la reconciliación.
23: Buena expectativa, alegres, contentos, porque el padre también, el Papa, es peruano. Y bueno, quien habla es de Chiclayo, de Ciudad Ete. Estamos contentísimos y nada, la buena expectativa es la bendición para nuestro país, para que mejore la situación, la seguridad. Yo creo que nos va a ayudar bastante con la bendición de Dios.
18: Desde el Vaticano no se entregaron detalles sobre las ceremonias, encuentros y actividades que hará el líder de la Iglesia Católica en cada ciudad. Lo que sí, autoridades de los tres países anunciaron la puesta en marcha de los preparativos para recibir al Papa León XIV en este viaje de 12 días en el continente sudamericano.
12: Y Canadá ha estado enfrentando esta última semana al menos un centenar de incendios forestales, focos activos en Columbia Británica, también en Ontario. Y es ante esa situación que México ha enviado un grupo de brigadistas para colaborar y apoyar precisamente esta emergencia que está atravesando la nación norteamericana. Todos los detalles en el siguiente informe.
24: He pasado por situaciones muy drásticas, a lo cual estoy agradecida por seguir aquí viva. He pasado por quemaduras.
25: Con temor y respeto al fuego, los brigadistas mexicanos decidieron responder al llamado para combatir algunos de los incendios forestales más intensos que vive la Columbia Británica en Canadá.
26: Yo soy del estado de Chiapas. Tengo la fortuna ya de tener esta profesión de ser combatiente de incendios forestales por 12 años y soy combatiente de segunda generación. Mi papá fue el que en algún momento por primera vez me llevó a un aserradero, me llevó a un incendio y desde el momento en que yo vi las actividades que él hacía y lo que me platicaba cuando salía, siempre me gustó. No dejamos de ser seres humanos y ante la magnitud de poder ver, sentir el fuego y lo que ocasiona, lo que provoca, siempre nos entra ese temor, esa incertidumbre, pero algo que siempre nos hace salir a flote, pues es nuestra preparación.
25: Ya suman 400 los mexicanos combatientes del fuego que han sido convocados durante un mes para proteger los bosques en otro país.
24: Sí, al parecer la situación está un poco crítica. Vamos por 30 días a ayudar a nuestros compañeros de British Columbia. Recomiendo a las personas que se encuentran viviendo en los complejos que tomen sus precauciones, que dejen a las personas profesionales actuar en los incendios.
25: Los brigadistas superaron un riguroso proceso de selección que incluyó exámenes médicos, físicos y teóricos, respaldados por años de experiencia combatiendo incendios forestales.
27: Todo el personal está certificado
26: para poder atender incendios forestales a nivel internacional. En esta ocasión nos tocó hacer, pues como cada año, las pruebas médicas, exámenes también de conocimientos, exámenes de salud, exámenes toxicológicos también muy importantes, pruebas físicas.
2: Yo de experiencia tengo 11 años en la prevención y control de incendios forestales, lo que ya denominamos manejo del fuego.
24: Tengo 6 años de experiencia como combatiente forestal.
25: Los brigadistas alertan que el cambio climático está provocando que los incendios sean cada vez más agresivos.
24: Las lluvias eléctricas, lo que ha provocado los incendios, a lo cual han sido pues por cierto tiempo y ha caído bastante rayos, a lo cual el combustible es muy explosivo y hace que se extienda demasiado rápido el fuego, consumiendo bastantes hectáreas.
25: México se sumó a otros países que enviaron brigadistas para reforzar el combate al fuego, aunque los brigadistas reconocen que el peligro siempre está presente.
26: También decirles que siempre nos tengan en sus oraciones, ya que el trabajo es algo muy riesgoso y la intención siempre es regresar a casa.
12: Bueno, y así finalizamos nuestro programa Conexión Global de fin de semana. Muchas gracias por acompañarnos durante esta media hora. Queda invitado a seguir en nuestra sintonía. Que estén muy bien, nos vemos.

todos los minerales se extraen de las profundidades de la corteza terrestre. Existen más de 400 que han llegado en meteoritos. Estos son fragmentos rocosos de asteroides o planetas desaparecidos que vagan por el espacio exterior y caen a la Tierra desintegrados. Al año, cerca de 17.000 meteoritos impactan nuestro planeta y el análisis de sus minerales arroja importantes datos sobre su origen. Hace 2 años se encontró un mineral que no estaba en los registros geológicos. Fue bautizado como Edscotita. Está compuesto por una mezcla de hierro y carbono y su formación indica que sería parte de un pequeño planeta. La caída de un meteorito debe informarse siempre a las autoridades, porque además de ser parte del patrimonio

0: de un país puede aportar valiosa información sobre nuestro planeta y el universo.
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3: Bienvenidos, bienvenidas una vez más a Sanamente. Hoy tenemos tantas cosas que compartir con ustedes, como siempre, porque nos caracterizamos por ser ese pequeño rincón de la televisión chilena donde todavía podemos hablar de nosotros, de nuestro dolor, pero sobre todo de cómo encontrar herramientas y caminos de salida de ese lugar. Así que todos sean muy bienvenidos porque hablaremos de suicidio. Hablaremos de la experiencia que tiene Francisco Bustamante sobre el monitoreo y para la prevención del suicidio, ser capaz de encontrar a tiempo a las personas que están sufriendo para prevenirlo, ¿no? Cuáles son las señales de alerta y sobre todo ciertos programas que permiten innovar para hacer esto de manera masiva en el acompañamiento de adolescentes. Además, en nuestra cápsula de experto profundizaremos en la coparentalidad, algo que está tan en deuda en la historia de nuestro desarrollo. ¿Qué impacto tiene en la crianza? ¿Cómo la podemos poner en práctica? ¿Cómo podemos, sobre todo, acelerarla? Esto y más en el capítulo que ahora comienza de Sanamente. Se estima que millones de personas conviven con algún trastorno de la conducta alimentaria que no solo se expresa en la anorexia, que es como la que se nos viene a la mente rápidamente, sino también agrupa otras condiciones como la bulimia, trastornos por atracones, entre otros. Estos trastornos afectan el cuerpo, pero se originan antes, en la manera en que pensamos, cómo nos sentimos con nosotros mismos, cómo nos vemos a nosotros mismos. Y aunque durante años se asoció casi exclusivamente a las mujeres adolescentes, hoy sabemos que en realidad este trastorno no tiene edad, no tiene género y no tiene clase social. Es un tema que ya hemos podido explorar en nuestro programa a través de cápsulas de expertos, entrevistas, y hoy buscamos ver el panorama más amplio, qué son, cómo se desarrollan, cuáles son los principales factores, qué impacto tiene también la llegada a las redes sociales, y eso lo exploramos en la nota de Constanza Pérez.
4: Gracias.
5: Para algunos, comer es un momento para compartir y disfrutar. Para otros, puede convertirse en una fuente de angustia. Los conocemos como los trastornos de conducta alimentaria, o TCA, un conjunto de enfermedades que alteran la relación con la comida, el peso y la imagen corporal.
6: Son trastornos ligados a la salud mental de una persona. Dentro de ellos, los más conocidos, los más frecuentes son la anorexia nerviosa, la bulimia y también está el trastorno por atracón, que es otro trastorno bastante frecuente del que se habla un poquito menos.
7: Tienen una alta comorbilidad tanto biomédica como psiquiátrica, donde el eje central, ¿cierto?, es la insatisfacción corporal respecto a cómo sentimos o percibimos nuestro propio cuerpo, que muchas veces lo que lleva a conductas extremas para el manejo el control del peso corporal y la alimentación también.
5: Entre los más conocidos están la anorexia nerviosa, con una prevalencia de entre 0,5 y 2% de la población y una tasa de mortalidad de al menos un 6%, la más alta entre las enfermedades psiquiátricas. Según datos de la OMS, en 2021 se estimaba que alrededor de 16 millones de personas vivían con algún trastorno alimentario, de las cuales 3,4 millones eran niños, niñas y adolescentes. Además, estudios publicados en la Revista Internacional de Trastornos Alimentarios muestran que el 13% de las mujeres mayores de 50 ha experimentado síntomas de un TCA.
7: Uno de los grandes mitos de los trastornos alimentarios es que afecta solo a mujeres, ¿cierto?, y mujeres adolescentes. Y hoy día se sabe que los trastornos alimentarios pueden afectar a cualquier persona de cualquier edad, ¿ya?, de cualquier sexo, orientación sexual y también en cualquier tamaño y forma corporal.
8: Si nosotros miramos los trastornos tradicionales, nosotros vamos a encontrar más o menos cerca del 2% de los varones con trastornos alimentarios más tradicionales. Pero si llegamos, si incorporamos también aquellas preocupaciones por la musculatura, la paridad en trastornos alimentarios entre hombres y mujeres se empieza a equiparar, ¿no? Es decir, cerca del 10%, sobre todo en población universitaria, cerca del 10% presenta preocupaciones con la musculatura y alimentación alterada orientada al desarrollo de musculatura.
5: Las causas detrás son varias. Se trata de trastornos multifactoriales y, lamentablemente, sus síntomas son silenciosos e invisibles hasta que llegan a un punto muy avanzado.
4: No es una sintomatología que sea necesariamente evidente hasta que las personas están muy mal, ya sea mentalmente, ya sea físicamente, y se las empieza a notar. Por ejemplo, desmayo en el colegio. Muchas veces suelen ser llegar hasta esos extremos hasta que se hace el diagnóstico, ya, o la pesquisa recién, ya, porque nos empezamos a preocupar, ya, y por ejemplo esa persona ya lleva 6 meses sin comer o comiendo muy poco y ocultándolo, ya. Entonces eso también hace que los diagnósticos a veces son más tardíos, ¿cierto?, que las familias les cuesta darse cuenta.
5: Detectarlos a tiempo sigue siendo un desafío y eso también dificulta contar con cifras actualizadas sobre su impacto. En Chile, una revisión de los egresos hospitalarios realizada por la Universidad de la Frontera mostró que entre 2021 y 2024, la mayor tasa de pacientes se encontraba entre los 10 y 14 años, con 11,2 egresos por cada 100.000 habitantes. En un mundo donde las redes sociales suelen mostrar una imagen idealizada, preguntarse por su impacto en los TCA es casi inevitable. Algunos estudios han encontrado una asociación entre su uso y una mayor propensión a conductas alimentarias de riesgo y a la sobrevaluación del peso y la figura.
8: Las redes sociales cumplen un rol fundamental, pero también hay que tener en cuenta que hay cierta controversia con las redes sociales. Por un lado, puede ser un espacio de apoyo y de difusión que no hay cuerpos ideales y diversidades corporales, pero por otro lado pueden contribuir al refuerzo de algunos ideales corporales, ¿no? Hay algunas personas que quizás siguen determinados influencers y como siguen 3, 4, 5 influencers, tienen la idea de que todo el mundo tiene esa apariencia. También los filtros, y hay que ver también cuál es la sinceridad de los influencers realmente a aquellas estrategias que han llevado a que presenten estos cuerpos que traen.
5: Un estudio de la Universidad de los Andes muestra que la gente empieza a tomar más conciencia del impacto digital en estos trastornos. 7 de cada 10 encuestados cree que las redes pueden influir en el desarrollo de un TCA, y un 87% considera que debería regularse la información nutricional que circula en ellas.
9: La gente sí cree que debería haber más regulación. Eso es algo muy positivo, porque de cierta manera también se terminan dando cuenta que la información que reciben desde las redes sociales no siempre es fidedigna o 100% correcta. Entonces las personas, te diría yo, que ya están haciendo o emitiendo un poco más de juicio respecto al contenido, porque la información que se entrega en redes sociales, sea de un profesional, nutricionista o de otra persona que genera contenido, es algo general. Es algo que de educación, promoción, puede estar correcta, puede estar incorrecta, pero no es personalizada a las necesidades de cada una de las personas.
5: En Chile, el tratamiento de TCA puede realizarse de forma ambulatoria o mediante internación. Actualmente estos no están considerados dentro del sistema GES y muchas familias deben recurrir a una atención privada para tener un tratamiento integral. El Centro CADA es un espacio que ofrece una hospitalización diurna para pacientes que viven con un trastorno. Aquí transitan en conjunto la terapia para reconciliar su relación con la comida y su bienestar mental.
7: Como son pacientes donde todos están cursando con las mismas dificultades frente a la comida, ¿verdad? Se genera un apoyo grupal que es muy bonito, ¿ya? Y ocurre lo que nosotros le llamamos la magia del comedor terapéutico, que muchas veces hemos recibido pacientes que prácticamente no están comiendo en las casas o incluso en una hospitalización y llegan acá y empiezan a comer.
5: Aunque detectarlos a tiempo no siempre es fácil, el tratamiento y la prevención tienen mejores resultados cuando la familia y el entorno se involucran en el proceso.
4: En estas enfermedades muchas veces las personas pierden la autonomía, ¿ya? O la capacidad de decidir lo que es bueno para sí mismos, ¿ya? Entonces se necesita de manejo ambiental, ¿ya? Y de que el entorno sobre todo en un inicio, hasta que vayan aprendiendo ya a cuidarse a sí mismos, ya pueda acompañar y pueda regular y pueda muchas veces supervisar también, que es lo que se necesita, ¿ya? Pero para eso las familias tienen que psicoeducarse, tienen que entender qué es lo que está pasando, tienen que entender que si hay alguien que no puede alimentarse, no es un berrinche, es porque es una enfermedad que se lo está impidiendo.
10: Creo que parte de mí no quería mejorar porque hacer el esfuerzo para cambiar parecía muy difícil.
11: No puedo. Yo sé que sí, Charlie.
10: Creí que podía controlar la comida, pero era al revés.
5: Los trastornos de conducta alimentaria son enfermedades que tienen una recuperación total con el diagnóstico y tratamiento oportuno. Pedir ayuda, ofrecer una mano y tener redes de apoyo puede hacer la diferencia.
3: A medida que pasa el tiempo, hablar de salud mental ha ido avanzando en esta tarea de dejar de ser un tabú y que podamos como meterlo dentro de la conversación cotidiana, ¿no? ¿Cómo estás? Estoy mal, me siento bien, etcétera, ¿no? Como que podamos hablar de nuestras emociones abiertamente. Sin embargo, hablar de suicidio está definitivamente dentro de las cosas que tenemos debajo de la alfombra. No sabemos, no podemos, nos incomoda, nos da miedo, definitivamente nos da mucha pena. Estamos llenos de mitos, nos preocupa. Antes de la pandemia, el suicidio era algo aún más escondido. Uno de cada 5 adolescentes en Chile había pensado en suicidarse. Durante la pandemia, en algunas comunidades, esta cifra se ha duplicado, imagínense. Nuestro invitado de hoy lleva más de una década preocupado de este asunto, demostrando que el suicidio sí se puede prevenir y que la clave está justamente en detectar a tiempo esas señales. Por eso le damos la bienvenida al doctor Francisco Bustamante, psiquiatra de la Clínica de la Universidad de los Andes y líder del proyecto Radar. Muchas gracias por estar aquí.
12: Muchas gracias, Paloma, por la invitación.
3: Quisiera partir desde un lugar muy, muy poco científico, tal vez, y es ¿por qué? ¿Qué te removió? ¿Por qué empezaste a trabajar en suicidio?
12: Bueno, hace mucho tiempo, cuando me estaba formando en psiquiatría, yo quería dedicarme a la psicosis. Eso era lo que más me interesaba en ese tiempo. Hasta que conocí a una psicóloga que había traído una nueva tecnología psicoterapéutica a Chile. Ella se llama Cecilia Abraham. Y esta terapia se llamaba DBT, que trabajaba con pacientes con conductas suicidas crónicas y pacientes muy graves, esos pacientes que nadie quería tomar. Y nos enseñó a un grupito de psiquiatras y psicólogos y comenzamos a practicar esta terapia súper novedosa. Estamos hablando de principios de la década del 2000, 2001, 2002, que nadie conocía mucho en el mundo en general. Esta terapia se llama DBT. Incluía una técnica muy novedosa que era mal vista por los psiquiatras de la época, que se llamaba mindfulness. Y comenzamos a practicarla y a hacerla en pacientes con riesgo suicida grave, conducta suicida crónica, y vimos que tenía unos resultados impresionantes. Entonces dijimos, tenemos que dedicarnos a eso. Y así pasaron los años y me vi inserto en esto. Y mi interés por la psicosis quedó atrás en el olvido. Y estoy feliz de poder dedicarme a la prevención del suicidio y ayudar a un montón de gente que lo necesita.
3: Y sin embargo, Francisco, te ha tocado asistir a un agravamiento del escenario. Hemos vivido como especie muchas circunstancias muy fuertes, como la que yo mencionaba antes, la pandemia. Pero también Chile parece tener más elementos en esa torta de panqueques, ¿no? O sea, por supuesto que vivimos la pandemia igual que el resto del planeta, pero nuestras características socioculturales, la forma en la que tenemos desarrollada la vida, las condiciones de desigualdad, son puros ingredientes que van empeorando las circunstancias. ¿Cómo ves hoy, respecto del momento en que empezaste, el escenario del suicidio en Chile?
12: Bueno, en Chile se han hecho un montón de avances en la materia. Tenemos un programa nacional de salud de prevención del suicidio. En la actualidad el Ministerio de Salud está trabajando en un plan nacional de prevención del suicidio. Eso es muy bueno. En el Ministerio están haciendo muchas cosas. Lamentablemente no está el financiamiento para esas cosas que hace el Ministerio, ¿no? Y cuando uno ve las cifras duras, uno se da cuenta que en estos 20 años, desde el 2000 hasta el 2000, prepandemia hasta el 2020, la tasa de mortalidad por suicidio en Chile ha variado prácticamente nada. Entonces, por más esfuerzo que nosotros hagamos, la tasa de suicidio permanece exactamente igual. Ahora, durante la pandemia ocurrió un fenómeno bien particular, que es que la mortalidad por suicidio disminuyó, y disminuyó en forma importante, aproximadamente como 800 personas dejaron de morir por suicidio en el periodo de las cuarentenas. Entonces, todos quedamos como sorprendidos que se diera este fenómeno. Ocurrió en algunos países del mundo también. Pero inmediatamente después que cesaron las cuarentenas, esa cifra subió, ¿no? Y esas muertes que nosotros habíamos evitado durante la cuarentena se recuperaron, y eso ha persistido alto hasta el día de hoy. Entonces, si bien es cierto que hemos avanzado mucho en cuanto a políticas públicas, desafortunadamente no están teniendo el impacto esperado, ¿no? Y por más que uno vea que estamos hablando cada vez más de salud mental, que se incorporó el reciente GES de depresión en menores de 15 años, las cifras no cambian. Inclusive cuando uno ve los números absolutos, cada vez muere más gente por suicidio, y eso es algo que nos tiene preocupado. Entonces hay que ver qué es lo que no estamos haciendo para poder implementarlo.
3: Justamente a ti es al que miramos para saber qué podríamos hacer. Así que, porque es muy desesperanzador, o sea, y sentir que hemos hecho muchos esfuerzos, que no están moviendo la aguja, dan hartas ganas de tirar la esponja. Pero ¿qué, sí. ¿cuál es la expectativa o la esperanza que tiene tu propio trabajo?
12: Es que cuando queremos prevenir las muertes por suicidio, lo podemos hacer a distintos niveles, ¿no? Afortunadamente Chile ha avanzado mucho en salud mental, cada vez hay más psicólogos profesionales capacitados en salud mental, más psiquiatras y tecnología acorde a trabajar el riesgo suicida. Estamos hablando de la terapia DBT, que es muy efectiva para tratar casos graves, que cada vez está más difundida en este país, gracias al esfuerzo del grupo DBT Chile, que forma terapeuta en ese sentido. El mayor acceso a los psicofármacos, mayor capacitación de los profesionales que lo prescriben, eso es muy bueno, ¿no? Pero en el fondo, el impacto que tiene eso a nivel poblacional es muy bajo. Entonces, cuando lo vemos una prevención a nivel poblacional, vemos que todavía nos falta mucho. Tú mencionabas el tema del tabú en salud mental. Yo creo que todavía nos falta poder lograr que hablar de salud mental se deje de ser tabú. Eso todavía sigue estando muy presente. Y cuando hablamos de salud mental, hablar de suicidio es más tabú que lo tabú habitualmente es, ¿no? Entonces uno dice, chuta, ahí hay una barrera que es muy, muy difícil. Y para nosotros, que nos dedicamos a la prevención del suicidio, es muy importante vencer esa barrera al tabú, porque si la gente siente que va a ser penalizada, discriminada socialmente al pedir ayuda porque están con riesgo suicida, no lo van a pedir. Y es precisamente esa es la gente que muere. Y eso es algo que tenemos que evitar.
3: Francisco, ¿conoces tú alguna experiencia en el mundo de una política pública o de que mueva la aguja de manera importante? O sea, te pregunto también por la política pública, porque parte de lo que nos enferma es el sistema de vida que tenemos. O sea, tal vez si uno moviera el sistema de vida en algún punto, lograría tener algún resultado significativo. Pero si no es eso, ¿qué sí es?
12: Bueno, en la actualidad, bueno, un reciente estudio que nosotros hemos hecho, todavía no lo tenemos publicado en la universidad, es que hemos visto que hay aproximadamente 167 variables, todas significativas, que pueden llevar a una persona al suicidio. Desde un cuadro depresivo hasta la contaminación del aire o cuánta luz solar te expones diariamente. El problema es que hay algunas que son más importantes que otras, ¿no? Y esas tal vez son las en las cuales no hemos puesto el énfasis adecuado. Hay otra experiencia en...
3: Pero, por ejemplo, ¿cuáles?
12: Tal vez el factor de riesgo más importante dentro de esos 167 factores, que son todos significativos que te pueden llevar a mayor riesgo de suicidio, hay uno que es tal vez el más importante, que es el tener ideación suicida. Cuando una persona empieza a pensar en querer morirse, ese es el principal factor de riesgo. Pero eso no está suficientemente abordado, porque eso implica que la persona tiene que atreverse a decírselo a la persona adecuada y que esa persona adecuada no se asuste y te sepa ayudar. Y eso es donde falla todo el sistema, especialmente en los colegios, y es lo que nosotros vimos en nuestra última investigación. Ahí hay un problema que como sociedad no estamos pudiendo...
3: Francisco, la ideación suicida igual es literalmente la cereza, o sea, es el último punto.
12: La punta del iceberg.
3: Ya. Un poquito más abajo, factores relevantes y significativos de riesgo que uno podría atrapar antes.
12: Eso va a depender de qué población estemos hablando, porque es distinto en los adolescentes que los adultos mayores, ¿no? Es distinto en mujeres que en hombres, ¿no? Distinto en personas que tienen enfermedades psiquiátricas previas versus otras que no. Entonces, dependiendo de qué población hablemos, lo que haya a la base. Si tú me preguntas por adolescentes, la mayor parte de lo del como decir, de los factores que se asocian al riesgo suicida tienen que ver con la dinámica familiar, principalmente con eso.

0: periodo postmenopausia, que es el silver algo, que en el fondo es un periodo muy rico en el cual como que la mujer ya se ve liberada de una serie de tareas que se le impusieron, se ha impuesto previamente y que le ayudan a disfrutar más de la vida. No soy experto en eso, pero claramente uno ve una disminución del riesgo de suicida a partir de los 50 años mujeres, lo cual no ocurre en hombres.
1: Es interesante que podamos hablar así abiertamente porque en Sanamente estamos muy preocupados de acompañar los distintos ciclos de la vida. Y te pregunto así por separado, porque todos tenemos o un joven que nos importa o uno que conocemos, o una
0: Sí.
1: mujer que está entrando en la menopausia que conocemos o nosotros mismos estamos en esa circunstancia. Y lo mismo con los hombres. Entonces, es tan relevante que podamos conocer esta granularidad de cada una de las características para que podamos ser de ayuda para alguien, ¿no? Porque hay algo que es un poco común igual a todo y es la sensación de soledad. O sea, las mujeres cuando están totalmente agobiadas en su etapa se sienten solas. Los hombres cuando están dejando de trabajar y empieza a aumentar su riesgo, se sienten solos. Los jóvenes cuando están solos en las redes o cuando sus familias no funcionan, se sienten solos. ¿Cuáles son las medidas que tú hoy puedes como poner a disposición sobre la base de tu experiencia que podrían ayudar a que atrapáramos a tiempo las cosas?
0: Y que sea aplicable a todos estos grupos
1: No, si
0: poblacionales,
1: quieres
0: ¿eh?
1: puedes ir
0: Pero
1: dando ejemplos en poblaciones
0: sí,
1: que donde haya
0: sí.
1: más experiencia.
0: Pero, yo creo que hay dos factores súper importantes. Uno, la flexibilidad, ¿no? Cuando uno tiene una salud mental la cual es flexible y se puede adaptar a las distintas dificultades de la vida, eso es muy rico y muy protector, ¿no? Habitualmente la salud mental se deteriora cuando uno se enfrenta ante alguna situación en la vida que no puede cambiar y uno tiene una serie de respuestas rígidas de resolución de problemas que no son efectivas. Y ahí viene un estrés que te puede llevar a enfermarte o de frentón caer en personas más vulnerables en riesgo suicida.
1: Déjame entrar un poco en ese punto porque de alguna forma la depresión es una rigidez del cerebro, o
0: Sí,
1: sea,
0: claro.
1: porque es un camino que se recorre de ida y vuelta permanentemente, a diferencia de cuando la gente desarrolla cierta resiliencia que logra saltar a luz, o sea, si uno lo ve desde la neurociencia, es una rigidez.
0: Claro, y de hecho se enferman de depresión las personas rígidas mentalmente, no las personas flexibles, ¿no? Y esto fue descrito hace mucho tiempo atrás por un psiquiatra alemán que se llama Hubert Tellenbach. Él había identificado que las personas que tienen un pensamiento rígido mentalmente, que son muy autoexigentes, que funcionan muy cuadradamente, coloquialmente hablando, son las que tienen más predisposición a deprimirse. ¿No? Y uno se imagina que las personas depresivas habitualmente son las que pasan en cama, que no tienen ganas de nada. Eso es ya cuando están en la depresión. Pero cuando una persona, antes de deprimirse, por lo general siempre vive exigiéndose o siente que el medio ambiente le exige una mayor presión de la que puede dar. Y la depresión viene cuando la persona queda con un delta, con un gap, con un déficit de no poder alcanzar aquella meta que se le impone de afuera o ella misma se impuso.
1: Claro, igual también los flexibles se deprimen.
0: Los flexibles también se deprimen.
1: Todos se deprimen, digamos,
0: Todos
1: pero hay
0: todo
1: unos
0: nos
1: que tienen
0: deprimimos.
1: más herramientas para enfrentarlo.
0: Claro.
1: Ya. Y dijiste dos cosas. Uno, la flexibilidad.
0: Y la otra es la capacidad de pedir ayuda y tener un entorno que te pueda acoger y te pueda contener. Esa
1: Uf,
0: cuestión es
1: pero es que
0: súper vital.
1: ahí estamos
0: Ahí
1: a tro.
0: donde estamos mal, ¿no? Y que
1: Claro,
0: es.
1: porque la familia es un lugar que a veces, y muchas veces en Chile, es un lugar peligroso en términos por ejemplo, para los niños en términos de violencia. Los colegios están súper colapsados. Como, ¿dónde encontramos esa ayuda?
0: Claro, o sea, la ayuda debería venir de la familia, que es como la primera instancia donde uno aprende a cómo regular sus emociones, cómo aprende a socializar y a pedir ayuda. Esa debe ser la instancia formadora. El problema es que la familia ha venido experimentando una serie de cambios durante las últimas décadas que la han hecho poco contenedora en muchas situaciones. Aún así, yo creo que los chilenos somos súper privilegiados y así lo valoramos de tener familias contenedoras. Y en Chile damos mucha importancia a la familia, a diferencia de otros países, ¿no? Donde uno ve que las familias son como una plataforma de despegue para la vida. En Chile no, siempre hemos sido muy familiares, ¿no? Y muy apegados a la familia y la familia
1: Es muy latino
0: extendida.
1: eso igual.
0: Es muy latino y es muy bueno y es muy protector. Entonces tenemos que cuidar ese patrimonio de salud mental que estamos perdiendo.

0: Eso es súper importante.
1: Y repararlo además en los casos en que
0: y
1: se pueda.
0: repararlo.
1: Ya, ahora tú tienes esta plataforma radar que justamente lo que hace es detectar riesgo suicida.
0: Sí.
1: ¿Cómo funciona?
0: Sí. No, nosotros nos dimos cuenta hace muchos años atrás, nosotros comenzamos con el programa Radar en la región de Aysén, que es una de las regiones que tiene la mayor tasa de suicidio a nivel nacional. Entonces, hicimos un levantamiento de información con la gente que trabajaba en los colegios. Yo en ese tiempo tenía un muy buen amigo que era director de un colegio y en conjunto con la gente del servicio de salud, los colegios, y nosotros creamos este programa Radar, que, no, que busca una cosa súper sencilla y a la vez súper difícil. Es poder detectar a los adolescentes que están en riesgo suicida. El principal factor de riesgo, como comenzamos al principio, es presentar ideación suicida. El punto es que por distintos factores, entre ellos el tabú y el estigma social, no lo dicen y no piden ayuda.
1: Y que en la adolescencia uno habla re poco.
0: Y que en la adolescencia se habla muy, muy poco. Entonces, lo que nosotros queríamos hacer es preguntarles directamente si están con ideación suicida o no. Algo
1: ¿Cómo?
0: súper sencillo, ¿no? Entonces, nosotros diseñamos una serie de instrumentos para poder preguntarlo en forma anónima, pero no anónima para los investigadores. Y ahí fue cuando nos dimos cuenta que aproximadamente el 20% de los alumnos de enseñanza media, prepandemia, presentaba riesgo, algún tipo de riesgo suicida. No significa que se fueran a suicidar ese 20%. Si estamos hablando de un curso de 30, el 20% serían 6 alumnos, ¿no? Entonces, eso es
1: Sí, pero
0: mucho.
1: el impacto de
0: Eso
1: un
0: es alto,
1: suicidio
0: ¿no?
1: es
0: No significa que
1: brutal.
0: se vayan a suicidar los 6, ¿no? Pero el solo hecho de preguntarlo nos podía a nosotros ayudar a identificarlo y poder darle un tratamiento adecuado. Pero para que eso funcionara, teníamos que capacitar a los alumnos, teníamos que capacitar a los apoderados, a los profesores, y una vez que tenemos a la comunidad escolar capacitada, tenemos que ver qué es lo que hacemos con ese adolescente que está en riesgo suicida. Entonces, en un primer principio, nosotros dijimos algo que puede parecer súper obvio: démosle un tratamiento psiquiátrico. Nos conseguimos un psiquiatra para que pudiera tratarlo. Los resultados fueron espectaculares. Nosotros detectamos este 20% de los alumnos de enseñanza media, logramos darle un tratamiento psiquiátrico y a los 3 meses el 89% de ese 20% ya estaba sin riesgo suicida. Fabuloso. Pero era un estudio que no era replicable porque no era sostenible. Nadie puede estar pagando un psiquiatra para poder ver al 20% de la población escolar. Eso era imposible. Así que nosotros empezamos a trabajar con los CESFAM, que son los consultorios de atención primaria. Y ahí empezamos a capacitar a los médicos y a los otros profesionales de salud, enfermeras, TENS, matronas, nutricionistas, etcétera, en poder abordar ese riesgo suicida. Entonces, claro, eso generó un cambio súper importante porque
1: Porque distribuye y descentraliza y, el
0: que suena
1: costo.
0: muy lógico, ¿no? Pero a fin de cuentas nos vimos con el siguiente problema, que los CESFAM están muy pauteados por las normas ministeriales. Entonces, mire, es que nosotros tenemos tales prioridades sanitarias y riesgo suicida no está dentro de las tuyas. Y salud mental claramente no lo está. Entonces, yo para poder darte horas de tal profesional, tengo que sacarlas de este otro programa. Esa fue una primera barrera súper importante. Y una segunda barrera también de los mismos colegas que decían, yo no quiero ver adolescentes porque son complicados. Y segundo, porque están en riesgo suicida y nadie quiere que se te mate un paciente. Entonces, tuvimos que vencer esas resistencias, estigma, etcétera. Pero en la medida en que los colegas se empezaron a capacitar y vieron que los resultados son espectaculares, entonces empezaron a como a aliviarse, ¿no? Pero aún así tenemos el problema de que no existen recursos destinados a APS para esto, ¿no? Y claro, entran dentro del programa salud mental, el programa salud mental está saturado y a veces hay que priorizar también. Si tienes un adolescente con riesgo suicida, oye, por favor tienes que priorizarlo antes que otras atenciones. Y ahí es donde hay un problema a nivel de gestión y de prioridades respecto a la política pública para la atención en salud mental, la APS.
1: Francisco, no sé si es porque ahora lo hablamos más o porque realmente cambió, pero estamos viendo suicidios en niños pequeños, o sea, 12 años,
0: Y menos.
1: 8, 10, por lo menos los que yo he, los que yo he sabido. ¿Esto es un fenómeno nuevo? ¿Ha ocurrido siempre? ¿No hablábamos de eso? ¿Y a qué se debe?
0: Antes no ocurría. Antes en los registros oficiales de la OMS para calcular la tasa de mortalidad por suicidio se hacía a partir de los 15 años. Entonces uno
1: Ah,
0: tenía
1: no
0: la
1: se
0: población.
1: medía.
0: No, o sea, porque no habían. Entonces cuando uno revisaba y veía quiénes murieron por suicidio a menos de 15 años, nadie. Entonces decía, o a lo más uno en 4 o 5 años. Entonces usted dice, esto no me va a variar la tasa, no lo incluyo. Pero ahora estamos incluyendo la tasa y el Departamento de Estadística e Información en Salud del Ministerio, el DEIS, está incluyendo la tasa de mortalidad por suicidio en mayores de 10 años, cosa que antes no lo hacíamos, lo hacíamos mayores de 15, bajamos la tasa. Esto porque están habiendo mucho más muertes en menores de 15 años. Entonces yo he revisado las cifras y uno dice, uno cada 5 años. No va a variar mucho, pero ahora estamos encontrando 2, 3 todos los años y eso es sumamente preocupante porque está cambiando, se está volviendo más precoz. Y el otro cambio que estamos viendo es que, también como comenzamos al principio, por cada mujer que muere por suicidio hay 4 hombres. Esto es, la muerte por suicidio es principalmente masculina. Los intentos son principalmente femeninos. Por cada 4 mujeres que hacen un intento, hay 1 hombre que hace un intento. Ahora lo que estamos empezando a ver es que las mujeres están empezando a morir más por suicidio de lo que morían antes. Y eso no está bien, ¿no? Lo estamos viendo en las cohortes recientes, pequeñas, ¿no? Entonces uno dice, está cambiando la distribución poblacional de la muerte por suicidio en los últimos años. Y no veo que estemos haciendo algo para eso.
1: ¿Y qué podríamos hacer?
0: Pensando dependiendo,
1: en los niños, sí. Partamos por los niños. Porque yo a las mujeres las entiendo mucho mejor, pero a un niño pequeño me cuesta mucho comprenderlo.
0: No, hay muchos programas, políticas ministeriales que intervienen en la salud mental de los niños, ¿no? Y el currículum escolar está cambiando, afortunadamente, en muchos colegios para poder dar una buena enseñanza socioemocional. Genial. Y yo creo que por ahí no va el problema, sino que el problema va precisamente en cómo ese niño es contenido, apoyado, validado en su familia, ¿no? Porque uno, por distintas circunstancias, puede en algún momento experimentar una ideación suicida, sentirse más deprimido, más bajoneado, puede en algún momento tener un bajón, una desesperanza muy importante, decir, chuta, no veo salida a esto. Eso puede pasar. Lo importante es pedir ayuda a alguien que te pueda contener y decir, ok, busquemos la forma de poder ayudarte y salir de esto. Y en los niños pequeños, la instancia en donde eso debiera darse en forma natural y espontánea es en la familia, principalmente con los padres. Y en segunda instancia es con los colegios. Y ahí es donde tenemos 2 grandes problemas, porque los papás no saben cómo manejar esta situación. Y segundo, los colegios no están preparados todavía para poder ejercer un rol en eso.
1: Francisco, ¿no hay un miedo más grande para un padre o una madre que se te suicide un hijo? O sea, es algo de lo que nos cuesta hablar por el pánico al que le tenemos. Sí. Si en este momento muchos padres te estuvieran viendo, ¿dónde se podrían informar para poder detectar riesgo suicida en sus hijos pequeños?
0: Sí. Bueno, no, la gente que nos está viendo puede visitar nuestra página web, programaradar.cl, donde ahí tenemos 2 manuales que se pueden descargar en forma gratuita. A partir de septiembre va a haber un tercero, pero el primer manual que lanzamos fue un manual precisamente dedicado a padres y a profesores, en los cuales ayuda a detectar adolescentes en riesgo suicida y cómo manejar este tipo de situaciones. Pero lo importante es lograr generar un buen vínculo con los hijos. ¿Qué significa buen vínculo con los hijos? Significa un vínculo tal que los hijos puedan contarnos todo a nosotros los padres. Que en el fondo no hayan secretos entre un padre y un hijo, y que se sientan con la confianza de poder hacerlo, ¿no? Lo que nosotros vimos, desafortunadamente, en un estudio que hicimos recientemente en un colegio en la comuna Puente Alto, es que implementando nuestro programa, los padres estaban muy contentos, ¿no? Porque esto les servía para que sus hijos pudieran tener un mejor acceso a la salud mental. Y efectivamente detectábamos muchos adolescentes con riesgo suicida. Pero cuando le preguntamos a los hijos se quejaban de que los padres los trataban distinto cuando se les diagnosticaba una enfermedad mental a cuando se les diagnosticaba una enfermedad de cualquier otro tipo. Y que por lo general una depresión, una crisis de pánico pueden ser interpretadas por los padres como flojera, pereza, que no están haciendo todo el esfuerzo e invalidaban mucho sus conductas y la pedida de ayuda.
1: Claro, pero es porque somos ignorantes, pero enormemente en materia de salud mental. O sea, cuando tú dices, bueno, no, que tengan un buen vínculo con la familia, bueno, esa es la piedra angular, no es la piedra filosofal, porque estamos criados en familias que nunca recibieron educación emocional, padres súper analfabetos, que nos hemos tenido que reír educando a medida que estamos mayores para poder resignificar un vínculo que nosotros nunca aprendimos de nadie. Entonces, es una tarea bien grande y por eso me encantaría partir un poco por la emergencia en la que nos encontramos, que es qué deberíamos estar mirando los papás como circunstancias que, o sea, primero, evidentemente si tenemos una mala relación con los hijos, atento. Segundo, si los hijos los vemos como deberíamos estar mirando doble.
0: Ya, si tú me pides como el indicador clave, que es lo que todo el mundo quiere, cómo darse cuenta que su hijo está pasando por un mal periodo, ¿no? Yo te podría decir cambios bruscos y súbitos en sus patrones habituales. Por ejemplo, cambios en su patrón de sueño, cambios en su alimentación, disminución súbita de su rendimiento escolar, desinterés por las cosas que habitualmente le provocan placer. Yo te diría que esos cuatro puntos son...
1: Y los amigos, por ejemplo. Que tengo, que no tenga amigos, que...
0: Fíjate que los amigos es como lo último que decae, ¿no? Los amigos como el salvavidas que tiene el adolescente, ¿no? Pueden ser buenos o malos amigos, pero por lo general es lo último que se pierde.
1: O sea, si ya ves a tu hijo solo, eso es una alerta grave.
0: Puede pasar que tengan que tengamos un niño con una depresión muy importante, pero quiere salir a la junta con sus amigos el fin de semana. Entonces los papás dicen, ¿pero ves que no tiene depresión? ¿Ves que me está manipulando? No, al contrario, o sea, eso es lo único que le está pudiendo dar placer y lo está motivando en la vida, ir al carrete, a la junta del fin de semana. O sea, sin eso, el cabro queda en cero. Nada.
1: Pero
0: los padres lo pueden ver de otra forma. Entonces te das cuenta, como dicen, no está deprimido, te está manipulando porque él quiere ella quiere el permiso para el fin de semana para la junta. No, está tan depre que la junta es lo único que es lo que le da placer en la actualidad. Entonces, bueno, es el tema cómo interpretas tú, ¿no? Y los adolescentes que tienen más problemas en salud mental precisamente se quejan eso de sus padres, que los padres no lo entienden, invalidan sus emociones y no son capaces de ver estas cosas, ¿no? Que son en las cuales ellos más necesitan ayuda.
1: Oye, la verdad no quiero cerrar esta entrevista, pero no me queda otra porque no tenemos más tiempo y quisiera conocer tu aproximación a las redes sociales. ¿Cuál sería una política? ¿Qué opinas de las nuevas políticas públicas de control de las redes y también de evitar el uso de celulares dentro de los colegios? ¿Crees que esto tiene algún efecto o alguna relación con el tema del suicidio?
0: Independiente de la política pública, yo creo que eso, independiente de si es buena o es mala, yo creo que no es factible de poder llevarse a cabo. O sea, tú puedes decir, se acabaron las redes sociales en Chile mientras los adolescentes están en el colegio. Eso es casi imposible de lograr. No sé cómo lo lograrían, ¿no? Tendrían que bajar un montón de servidores. Es poco factible y viable. Yo creo que no va por ahí la solución, sino que la solución va en lo que mencionaba al principio. Tenemos que fomentar una mejor cohesión y una mejor vinculación de los hijos para con sus padres y que sean los padres que regulen las redes sociales, no el Estado, ¿no? Yo entiendo que tanto en gobiernos de izquierda como de derecha, cuando ven la insuficiencia de las familias, quieran intervenir, ¿no? Y lo hacen por igual, ¿no? Pero el punto no es ese, sino que el punto es cómo llegamos en forma efectiva sobre ese adolescente, y eso tenemos que hacerlo a través de los padres. Tenemos que ayudar a esos padres a que puedan ejercer un mejor control sobre sus hijos. Entonces, claro, la ayuda estatal debiera venir no por intervenir directamente y saltarse el canal de los padres, sino que en el fondo ayudar a esos padres a cómo regular mejor las redes sociales.
1: Eso se ve poco viable también en Chile, digamos. O sea, si los padres ni siquiera pueden estar en la casa.
0: Claro.
1: Si tienen niños abandonados. No, lo que quiero decir es que ni Juanita ni Juanaza, parece que ninguno de los sistemas es suficiente por sí solo, ni el Estado solo, ni la familia sola.
0: No, claramente. Pero
1: si hay un énfasis que hacerlo en la familia.
0: Si hay un énfasis que hacer, hay que hacerlo en la familia. Ahora, yo creo que tampoco le hemos dedicado la suficiente cabeza para poder diseñar intervenciones directas con ese sentido. Yo creo que también ahí estamos muy al debe. Entonces, siempre buscamos privilegiar otro organismo que intervenga sobre, ¿no? Los colegios, los hospitales, el personal de salud, pero no, ¿qué política pública hay para los padres? Apoyemos a esos padres, porque los padres tienen problemas. ¿Qué estrategia podemos lograr para que esos padres se vinculen mejor con sus hijos? Y yo te garantizo que logrando eso, vamos a disminuir mucho más la prevalencia de enfermedades mentales y el riesgo de suicidio en adolescentes.
1: Muchas gracias por esta entrevista. Tenemos tanto que hacer. Los sistemas humanos de distintas maneras nos muestran distintos tipos de colapso y necesitamos encontrar un nuevo acuerdo, una nueva forma en la que sea posible, primero, estar con los hijos y acompañarlos en sus procesos de crecimiento, poder tener tiempo para poder observarlo y también volver a despertar nuestra habilidad histórica por cuidarnos unos a otros, que hemos visto medio atrofiada en las últimas décadas, podríamos decir, tal vez un poco más. Vamos a una pausa y volvemos con más.

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0: La crianza es uno de los desafíos más importantes de la vida moderna y la forma en la que los adultos la ejercemos influye significativamente en el desarrollo de los niños y de los adolescentes. ¿Qué es la coparentalidad? Es como un trabalengua, sobre todo porque cuesta demasiado ponerlo en ejecución. ¿Por qué es central para el bienestar familiar integral, no solo el de los niños? Lo revisamos en la siguiente cápsula junto al experto investigador de neurociencias cognitivas de la Universidad Adolfo Ibáñez, Vicente Soto.
1: La coparentalidad es un concepto que aparece en la literatura científica como a mediados de los 90. Y es un concepto que usamos para enfatizar las características de la relación entre dos cuidadores en torno a la crianza de un niño. Engloba relaciones que no necesariamente están constituidas por un papá y una mamá, sino que la coparentalidad alude a relaciones de equipo entre padres separados, padres en proceso de separación, incluso abuelos que cuidan, y cómo las características de esa relación influyen en el desarrollo del niño. Una buena alianza coparental o una buena coparentalidad, por decirlo de alguna manera, nos ha demostrado en los últimos 25 a 30 años de investigación que tiende a tener a ejercer efectos bien positivos en el niño, particularmente en el desarrollo social, en el desarrollo emocional del niño a lo largo de la crianza, y en los últimos años hemos estado viendo cómo hasta puede impactar el desarrollo cognitivo de estos niños. En casos donde vemos que no hay una buena relación coparental entre los dos cuidadores, vemos que son niños que tienen mayores dificultades en el desarrollo socioemocional, dificultades de manera distinta como lo verían niños que tienen un buen desarrollo socioemocional con una buena red de sustento. Entonces, en este caso, vemos que tienen mayores dificultades en la crianza, tienden a ser más pataletas, mayores problemas emocionales, y esto hasta podría impactar el desarrollo cognitivo de estos niños en su formación. Aquí están las buenas noticias. La coparentalidad se puede trabajar. Aumentando la comunicación, el respeto y estableciendo límites y reglas claras, la pareja puede establecer o enmarcar un encuadre en donde se permite una mejor coparentalidad. El apoyo de las decisiones mutuas, el entendimiento del otro y su posición en relación al niño pueden ayudar a que esta relación madure hacia un lugar de mayor apoyo coparental entre los cuidadores. En la literatura se pueden descubrir 3 o 4 elementos que son bien importantes para la generación de una alianza coparental fuerte. El primero es que hay un respeto por el rol del otro cuidador. El segundo es estar coordinado en los acuerdos relativos a la crianza y a la interacción del día a día. El tercero es el apoyo en el ejercer este rol. Y esto tiende a enmarcar o dar un contexto en que los niños se sienten menos inseguros, más estables y que tienen menores temores por las incertezas que existen en el mundo.
0: Esta semana en nuestra sección de emociones chilenas vamos a hablar de, todos conocemos alguno o alguna que tiene esta característica o que está en este momento embalado o embalada. Es una emoción que se entiende como la concentración, felicidad total al hacer algo. Por ejemplo, estuvimos trabajando, estuvimos estudiando por mucho rato y se nos pasó volando el tiempo, podemos decir que estábamos embalados estudiando. No sé cuántos lo pueden decir, porque según el mapa de las emociones, estar embalado se caracteriza por que es una emoción de alta energía asociada a la euforia, al entusiasmo, a la entretención que generan la inspiración y la curiosidad. Nos sentimos embalados cuando hacemos una actividad que nos gusta y que nos inspira profundamente. De esta manera combina la energía y atención de la sorpresa con las ganas de seguir explorando. También hay que decirlo, uno se embala con algunas personas. ¿Lo han vivido? En psicología, estar embalado se relaciona con el estado de flow, en que la concentración es tan intensa que el tiempo y el cansancio desaparecen. Para aprovechar este impulso de estar embalado o embalada, les recomendamos de a poco crear un ambiente con condiciones que los favorezcan. Si les interesa conocer más, pueden buscar en la cuenta de Instagram @emocioneschilenas, porque a veces también uno tiene que empollar un poquito el embalamiento. O sea, ¿cuánto contribuye, por ejemplo, la notificación del celular a que uno se embale con esa curiosidad que tiene por los anfibios, por ejemplo? cuánto contribuye la distracción de el scroll infinito para que uno se embale con ser ese chef o esa chef que siempre soñó ser. Llega nuestra sección de los puntos de encuentro, donde compartimos algunas ideas, algunas iniciativas institucionales que puedan servir para crear comunidad o sentirnos mejor. Y queremos contarles sobre un dato preocupante que entregó el estudio Mejorando la Protección y el Bienestar de las Escuelas, elaborado por Fundación SM y la Universidad de Chile. En este se evidenció que cada año 8.200 docentes están dejando la profesión. Las razones se las imaginarán, ¿no? Porque el estudio las describe claramente: sobrecarga laboral, burocracia, falta de apoyo institucional. Aunque el vínculo con los estudiantes es el motor de la vocación de los profesores, también se ha convertido en una fuente de desgaste ante la falta de recursos para hacer frente a las necesidades socioemocionales de los alumnos y la crisis de convivencia que ya conocemos. Estos factores terminan impactando también el equilibrio emocional de los profesores. Los docentes admiten que se sienten solos. Afirman que hay una falta de respaldo institucional y, aunque el autocuidado se levanta como un factor protector, el informe apunta a que el liderazgo, una correcta gestión educativa y las relaciones de las instituciones son claves para poder generar bienestar docente. Propone, de hecho, incorporar indicadores de bienestar docente como parte de la medición de éxito de los establecimientos. Asimismo, destaca que los profesores valoran el apoyo de sus pares y el apoyo psicosocial. Escuchemos al respecto al director de la Fundación SM, Rafael Gómez.
2: La salud mental docente no es solo un tema individual. No depende únicamente de que cada profesor aprenda a manejar el estrés. El bienestar docente se construye en la escuela. Nuestro estudio muestra que nace sobre todo en las relaciones, los vínculos y la forma en que se trabaja en comunidad. Cuando una escuela cuida a sus docentes, cuida también los aprendizajes, porque no hay aprendizaje sostenible sin bienestar, porque educar también es cuidar.
0: Nosotros nos vamos a ir a una pausa en Sanamente, pero volvemos con mucho más, así que quédese en compañía de CNN Chile. ¿Sabías que el cáncer de pulmón es la principal causa de muerte por cáncer en el mundo? Pero hoy existen nuevas terapias y alternativas para enfrentarlo. Aquí, en CNN Chile, te lo explicamos. Estamos con el doctor oncólogo Luis Alberto Suárez y queremos preguntarle, ¿cómo ha sido este estudio de Crowning? ¿Cuáles han sido los últimos resultados?
3: El estudio Crowning es un estudio fase 3 en humanos, donde había un estándar de tratamiento hasta ese momento en pacientes con cáncer de pulmón, con una mutación puntual que es ALK versus lorlatinib, que era la droga en investigación. Y ese estudio, hoy a la fecha, lleva 7 años de seguimiento y el 55% de los pacientes aún están vivos y libres de enfermedad.
0: ¿Y qué pasa con la metástasis?
3: Más del 90% de los pacientes continúan con control de sus metástasis cerebrales. O sea, no hay progresión en el sistema nervioso central, algo común en este tipo de pacientes.
0: ¿Y por qué esto es importante?
3: Porque es un cambio en el tratamiento del cáncer de pulmón. Estos pacientes tenían una expectativa o sobrevida de 3 a 6 meses y hoy estamos hablando de 7 años de sobrevida. O sea, la diferencia es abismal, no vista en tumores sólidos. Y esto, pensando en un futuro, que en el año 2045 vamos a tener 35 millones de pacientes con diagnóstico de cáncer en el mundo, seguramente vamos a tener muchos más pacientes con control de la enfermedad.
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0: nuestra sección de recomendados y queremos contarles sobre Un planeta llamado depresión. Este libro, escrito por la psicóloga Alemka Tomisic, que invita a mirar la salud mental desde una perspectiva distinta, porque cuando hablamos de depresión, tantas veces pensamos que se trata solo de un problema individual, cuando en realidad también influye en nuestras relaciones, el entorno, la forma en que vivimos de manera transversal. De hecho, me voy a corregir a mí misma, no es tan bien. La cosa siempre es un sistema, nunca es un solo factor, siempre está interconectado. De ahí es que a través de relatos, evidencia científica y reflexiones, la autora propone que comprendamos a la depresión más allá de un diagnóstico, abordando temas como el duelo, el trauma, la calidad de nuestros vínculos, el tipo de infancia, el cuerpo y la importancia de construir una comunidad que pueda acompañar el desarrollo de ese bienestar. Algo que decimos todo el rato en Sanamente. Si les interesa más, pueden encontrarlo en las principales librerías del país. Un planeta llamado depresión, de Alemka Tomisic.
1: Pese a que en su título principal lleva el nombre de depresión, no se trata exclusivamente de este cuadro psicopatológico, sino que lo usa como un modelo y como un ejemplo de lo que ha sido lo que se ha llamado la pandemia de la salud mental en las últimas décadas, en los últimos dos siglos. En este sentido, aborda distintos aspectos o distintos niveles en que se juega la salud mental, incluyendo aspectos relacionales, interaccionales, de orden social y también estructural y material.
0: Bueno, llega al final de nuestro programa, pero queremos compartir con nuestra comunidad que la Fundación para la Confianza tiene un acompañamiento integral para las familias que buscan orientación en caso de que algún niño, niña o adolescente haya sufrido violencia sexual. Tienen profesionales especializados que acogen inquietudes y que orientan en los procesos legales y en el impacto psicológico que estas experiencias requieren. Su sitio web es www.paralaconfianza.org. Este ha sido un capítulo áspero. Tenemos muchas historias de sufrimiento. Hablamos de depresión, hablamos de suicidio, hablamos de trastorno de la alimentación. Y eso nos narra un poco una historia que ya conocemos de sobra, y es que muchas personas están sufriendo por distintas causas hoy en este mismo momento, más cerca de lo que imaginamos, en nuestros equipos de trabajo, en nuestras familias. Hay alguien que probablemente necesita ayuda. Y para todas esas circunstancias, por supuesto, hay tratamientos especialistas cuando las cosas son particularmente graves. Por supuesto que se necesita abordar a cada caso con lo que necesita, con lo que requiere, pero hay una medicina que funciona literalmente como la sopita de pollo, y es la comunidad. La comunidad es la medicina. Los humanos fuimos tejidos para estar en grupos, y en grupos nos sanamos. Y por eso que es tan importante que si ustedes se sienten solos, si están atravesando un momento de dificultad, tal vez la primera buena pista sería tratar de encontrar otra persona como ustedes. La mayoría de las experiencias vividas las está viviendo, las ha vivido alguien antes. Y eso es un pensamiento que no se nos cruza cuando estamos sufriendo. Creemos que somos los únicos que estamos sufriendo y nos sentimos muy solos en ese lugar. Pero siempre hay alguien que sufre por lo mismo que sufre uno. Y encontrarse con esa persona puede ser el primer paso para empezar a salir del dolor. Así que los invitamos a dar ese paso. Si ustedes ven que alguien no lo puede dar, les invitamos a que ustedes den el paso para ayudar a alguien a dar ese paso. Necesitamos volver a construir la comunidad. Eso es una verdad aquí y en la quebrada del ají. Nos vamos en este capítulo de Sanamente, pero permanecemos conectados con ustedes a través de nuestras redes y siempre volveremos con otra historia. Nos vemos.
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11: ¿Qué tal? ¿Cómo están? Bienvenidas y bienvenidos a una nueva conversación aquí en CNN Chile. Hoy vamos a hablar del piso pélvico. ¿Por qué es importante trabajarlo? ¿Por qué?

0: importante hablar de este tema. Muchas veces hemos normalizado a las mujeres, sobre todo, esto de poder tener cierta incontinencia urinaria y que pase normalmente. No nos hemos atrevido a hablar de este tema. Cuando hay soluciones, hay ejercicios y hay profesionales que están dedicadas a cambiar y mejorar la calidad de vida, especialmente de las mujeres. Así que vamos a saludar y establecer contacto de inmediato. Saludamos a Christel Fergerström, espero haber pronunciado bien su apellido, vicepresidenta del Comité Científico del Colegio de Matronas de Chile. Bienvenida, ¿cómo estás?
1: Hola, muy bien, muchas gracias. ¿Cómo estás tú, Macarena?
0: Bien, pues muy contenta de poder tener esta conversación. Yo lo decía en la introducción, hemos normalizado el que tengamos, que se nos escape, tú me dirás el nombre técnico, que se nos escape un poquito la orina, que muchas veces evitemos, sobre todo a determinada edad, no sé, ejercicios como saltar, que estornudar se nos vuelva un problema, que no queramos tener carcajadas de risa por esta situación. ¿Cuáles son los síntomas a los cuales estar atento y cuáles son las mayores complejidades de no trabajar el piso pélvico?
1: Ay, excelente pregunta. Mira, disfunciones de piso pélvico hay muchas y la gran mayoría son por relajación de las estructuras del piso pélvico. Tenemos que considerar que el piso pélvico está conformado no solo por músculos, sino que también tendones, ligamentos, órganos. La disfunción más habitual, la que tú dices del escape de pipí, es lo que llamamos técnicamente incontinencia urinaria. Y de muchos tipos de incontinencias urinarias, la de esfuerzo es la más habitual entre las mujeres. Y efectivamente los síntomas son que al hacer peso, levantar cosas, subir escaleras, toser, reír, se escapan gotitas y esto evidentemente afecta de gran manera la calidad de vida de las mujeres, que son las que más padecen incontinencia urinaria. Pero también hay otro tipo de disfunciones que lamentablemente son bastante frecuentes, como el prolapso de órganos pélvicos, que es aquella donde se cae algún órgano, por ejemplo, o partes del útero, de la vagina, del recto, y esto afecta enormemente el día a día de las personas que la padecen.
0: Perfecto. Dicho eso, ¿hay factores que sean de alguna manera condición para que estos problemas se detonen? Pregunto, y dime tú si es mito o realidad, el tener partos ¿cierto? Vaginal sin necesariamente haber trabajado el piso pélvico. ¿Hay un problema asociado a las hormonas? ¿La edad? Todos sabemos que envejecer es un privilegio, pero también trae algunas cosas con las cuales tenemos que hacernos cargo. ¿Son todos estos factores que inciden en esta condición?
1: Sí, efectivamente hay algunos factores que son gatillantes para las disfunciones de piso pélvico y más que el parto, fíjate que eso viene siendo un poquito más un mito, en sí el embarazo. Ya desde las 20 semanas de gestación ya hay una sobrecarga en las estructuras de piso pélvico por el peso del bebé, la placenta, el líquido amniótico, todo eso va desgastando un poco. Entonces, independiente de la vía del parto, ya pueden haber algún tipo de disfunciones. El forceps, sin lugar a dudas, es el que más daña el piso pélvico, pero después, como decías tú, con el envejecimiento, cuando cesa un poco el efecto protector de los estrógenos, en las mujeres pueden aparecer disfunciones que antes estuvieron como muy, muy al límite. Y no presentaba tanto síntoma.
0: Nosotros acá, cuando hablamos de salud, siempre decimos que el mejor momento para hacernos cargo es ahora. Pero siempre, ¿cierto? ¿Cuándo hay que cambiar los hábitos? Ahora. Pero evidente, cuando nosotros tenemos la posibilidad de hacerlo de forma más temprana, mejor vamos a llegar preparados a determinada edad. Por lo tanto, claro, cuando uno tiene, no sé, 30 años, 25 años y está viviendo un embarazo, dice, en realidad el problema del piso pélvico es un problema que llegará después de los 40, los 45, y bueno, el tiempo pasa más rápido de lo que nosotros pensamos. Por lo tanto, las dos preguntas, ¿cuáles son las soluciones a distintas etapas de la vida para poder no vivir con esta incomodidad?
1: Ya, mira, durante el embarazo siempre es conveniente trabajar el piso pélvico, hablar de lo que nosotros llamamos la propiocepción, que es la conciencia de esta zona, cuándo contraer, cuándo relajar, La vía del parto es un tema que es muy controversial porque depende del equipo médico, también de lo que desee la paciente, pero por ejemplo al momento de hacer un forceps son otras las condiciones que se evalúan más que el daño al piso pélvico, puesto que ahí lo más importante es que el bebé salga en buenas condiciones y lo más rápidamente posible. El piso pélvico se puede arreglar después, ¿cierto?
0: Claro.
1: Otro tema también a considerar es que la obesidad nos juega muy en contra en las disfunciones de piso pélvico. Entonces, el manejo del peso y una cosa que normalizamos mucho, sobre todo las mujeres, es el estreñimiento. El estar pujando constantemente es muy dañino para el piso pélvico. Entonces, si podemos comenzar a trabajar desde ya en estos pequeños pasos, la verdad es que podría ser mejor el resultado que esperamos. Cuando se trabaja en piso pélvico, lo primero que hacemos es trabajar hábitos.
0: Claro.
1: Después se evalúa si es que la paciente tiene una disfunción muy grande, puede ir a cirugía, por ejemplo, o puede ir con matrona de piso pélvico, o a rehabilitación de piso pélvico con algún kinesiólogo que sea especialista en piso pélvico.
0: Exacto.
1: Sí, no sirve cualquier kinesiólogo.
0: No, no, de todas maneras, y lo bueno es que cada vez hay más profesionales que se especializan en esta área. Mire, nosotros acá en nuestro espacio de canal tenemos a muchas personas jóvenes que trabajan y que tempranamente toman conciencia de la salud, así que quiero reforzar la pregunta de si es que también es mejor, y reforzar la pregunta, empezar a trabajarlo a temprana edad, porque, insisto, a los 20 años uno quizás no tiene conciencia de lo que va a ocurrir a los 40 y podemos llegar preparados de mejor manera.
1: Sí, de hecho, mientras más temprano podamos trabajar en hábitos y ser conscientes cuando algo no está funcionando bien, es fundamental. De hecho, debiera enseñarse en los colegios. Hay
0: Claro.
1: muchos colegios que ni siquiera tienen puertas en los baños. Entonces las niñitas se aguantan hasta que llegan a la casa y esos son pésimos hábitos para el piso pélvico. Entonces esto debiese comenzar muy precozmente. Y hay que considerar algo también. El piso pélvico tiene una labor fundamental en la plataforma orgásmica. Entonces también si eres joven y quieres mantener bien tu piso pélvico o hay una buena forma de entrenarlo.
0: Perfecto. Oye, yo entiendo que hay un gran espacio, un evento que se va a desarrollar, ¿cierto?, en distintos espacios donde se van a hablar de distintos temas que tienen que ver, entre otros, con este mismo tema. Perimenopausia, menopausia, alimentación, pero también piso pélvico. Si nos puedes contar un poquito en términos genéricos sobre este espacio donde va a estar toda la información reunida en un solo lugar.
1: Sí, esta va a ser una feria que se llama Prendidas Fest.
0: Prendidas Fest.
1: Sí, va a estar buenísimo porque se va a hablar sin tabú de sexualidad, de incontinencia urinaria, piso pélvico, de cómo cambia nuestro cuerpo, de cómo nos va afectando, desde distintas perspectivas. Va a haber conversatorios, charlas en directo, va a haber grupos musicales, va a estar muy bonito. Es una excelente oportunidad si tienes más de 35 años.
0: Califico.
1: De poder... Sí. De poder asistir, va a ser en Santiago, en el Hotel Sheraton, y la idea es que todas las mujeres que estamos cruzando por esta etapa, que somos mayoría en Chile, podamos ir viendo que esta transición no es mala, no es una enfermedad, es parte de un proceso y se puede, de todas formas, vivir mejor.
0: De todas maneras, te quiero agradecer esta conversación y muchísimas gracias por el contacto con CNN Chile, porque quiero hacer una pequeña reflexión en torno a Aprendía Fest. Quiero estar también acompañada en ese espacio. Muchos años atrás, incluso, no sé, generaciones pasadas no tenían espacios para poder vivir en comunidad, una etapa de la vida que es absolutamente natural y que gracias a la ciencia, hoy día con las esperanzas de vida, queremos vivir todo lo que nos queda, quizá ya no con los estrógenos elevados, pero sí con todo lo que la ciencia ha dispuesto para poder vivir de la mejor manera. manera, y que aquellos síntomas que acompañan esta etapa de la vida, la menopausia, la perimenopausia, el camino a la perimenopausia, son procesos que podemos vivir acompañada. Sé que hay tremendas profesionales, como uno está mucho aquí vinculada en el área de la salud, que van a ser parte de este espacio compartiendo información que va a ser útil para todas nosotras. Así que muchísimas gracias por la conversación, éxito en poder seguir llevando adelante estos temas en una edad donde las mujeres queremos seguir trabajando, ser productivas y que aquellas cosas físicas no sean un impedimento para seguir haciéndolo. Así que a saltar, a reírse y a estornudar también, porque el piso pélvico también es algo que podemos trabajar. Muchísimas gracias.
1: Gracias por la invitación.
0: Invitación extendida entonces a encontrar todos los espacios donde podamos llevar información con base científica para poder vivir de mejor manera. Así que muchísimas gracias y como siempre nos encontramos en una próxima entrevista CNN. Será hasta entonces.

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12: ¿Cómo están? Muchas gracias por acompañarnos nuevamente en una edición de Entrevistas CNN. En esta oportunidad vamos a hablar de la importancia que tiene el arte en nuestro país y sabemos también que en algunos casos es más dificultoso quizás poder acceder a distintos beneficios asociados para quienes se dedican a esto, ¿no? Y por eso también en esta oportunidad vamos a abordar la importancia de la alianza entre privados e instituciones públicas también para poder ir en apoyo, ¿verdad?, de fomentar el arte en nuestro país. Y vamos a tocar en particular una iniciativa bastante interesante a continuación con nuestra siguiente entrevistada. Ella es Claudia Verdejo, jefa de CCU en el Arte, a quien ya vemos en la pantalla. Claudia, muchas gracias por acompañarnos en esta edición.
13: Muchas gracias a ustedes por la invitación.
12: Me gustaría que partiéramos de inmediato, Claudia, conversando sobre esta beca CCU más URRA, que... Primero, bueno, la novedad que tiene es que otorga residencias en Argentina, específicamente en Buenos Aires, para insertar artistas en este circuito sudamericano? Primero, ¿cómo surge esta iniciativa y cómo evalúan ustedes también la relevancia que ha tenido dentro del mundo artístico?
13: Bueno, muchas gracias por el espacio. Sí, contarles que la beca de residencia que CSU ha estado implementando hace más de 15 años busca, por un lado, apoyar y difundir el arte chileno en el lugar en el extranjero. Y lo digo porque en su minuto la beca estuvo radicada en Estados Unidos, pero encontramos una oportunidad súper valiosa de poder amplificar y generar redes de contacto mucho más fortalecidas en el Cono Sur. Y es por eso de que se lanza la octava versión de la beca en una ciudad que para nosotros es mucho más cercana, tenemos lazos mucho más que conectan mucho mejor con la cultura del Cono Sur. Así que estamos súper felices de lanzar esta beca CSU más URRA, que como tú lo decías, es una instancia única en donde invitamos a todo el arte, los artistas y los curadores chilenos a participar de esta convocatoria, la cual recibimos más de 140 postulaciones, y ya tenemos los ganadores que van a poder realizar esta residencia en Buenos Aires, en Casa Urra, que es parte también ellos de esta tremenda alianza que estamos forjando y estamos lanzando con este nuevo programa.
12: Claudia, ¿cada cuánto tiempo se abren las convocatorias para poder ser parte de esto, una vez al año? ¿Cómo funciona? Y quizás hacer un barrido principal por los requisitos más primordiales para quien esté escuchando esto y, por ejemplo, no supiera de la existencia de esta beca.
13: Bueno, las convocatorias de residencia tienen una estructura bastante como establecida dentro de los códigos que manejan los artistas y los curadores de nuestro país. Básicamente en este llamado invitamos a artistas y curadores chilenos o que tuvieran residencia chilena sin límite de edad, pero que tuvieran toda la motivación y todo ya un trabajo previo o pensado para hacer esta residencia en Buenos Aires. Hicimos esta convocatoria que duró un poquito más de 2 meses a través de redes sociales, nuestra página web, y la verdad es que recibimos una muy buena respuesta y se entiende de esa manera cuáles son las necesidades que tiene el circuito artístico chileno actualmente, dado que hay mucha creatividad, hay muchas capacidades en los artistas chilenos, pero quizás faltan un poco esas oportunidades. Entonces, esta convocatoria, como les decía, estuvo abierta al menos 2 meses y se realizó una jura con todas las organizaciones que permiten que se lleve a cabo este programa. Estamos hablando del Ministerio de las Culturas y el Arte y Patrimonio, la DIRA, que es esta dirección que depende de Cancillería, el programa de Casa Urra, su directora allá en Buenos Aires también estuvo participando, y por supuesto también medios de prensa que en este caso nos ayudaron en poder encontrar estos dos ganadores, tanto para la residencia de artistas como para la residencia de curadores. Uh-huh.
12: Claudia, también si es que nos puedes contar sobre otra parte de este programa que, por lo que tengo entendido, también cuenta con una sala gratuita de exposiciones o de exhibiciones de distintas obras. En ese sentido, ¿eso cómo opera? Si es que está abierta esa invitación, por ejemplo, para que el público pueda verla en algún momento, ¿cómo funciona? Cuéntanos un poco sobre eso.
13: Sí, mira, el programa CSU en el Arte lleva más de 30 años dentro del país, dando esta oportunidad a los artistas, a los creadores en general. Dentro de sus líneas tenemos tres, las cuales nosotros trabajamos con mucho foco. Primero, en la sala de arte CSU, que es el espacio que nosotros manejamos de manera física, está ubicada en el edificio corporativo CSU, y ahí nosotros realizamos exposiciones donde artistas o colectivos presentan sus exposiciones. Nosotros los ayudamos en la creación, en el fomento, en la difusión de estos trabajos, y hacemos exposiciones abiertas a público. Tiene un horario la sala Arte CSU, que está ubicada en Avenida Vitacura 2680, muy cerquita del Costanera Center, como para poder ubicarnos.

0: el acceso hacia otras regiones de nuestro país. En lugares como Temuco, por ejemplo, hay una iniciativa llamada Miradas del Sur. Me imagino que también hay otras contempladas, si es que nos puedes contar sobre eso, porque claro, acá hemos hablado sobre la importancia de estas alianzas público-privadas para poder dar más oportunidades en un área que en la que quizás cuesta más, ¿verdad?, hacerse un espacio, poder construir quizás cierta carrera o poder tener quizás más oportunidades. Pero claro, si nos cuesta acá en Santiago, imagínense lo que cuesta también en regiones. Entonces, en ese sentido, ¿cómo evalúas tú el funcionamiento o cómo ha ido operando al menos esta democratización dentro de este mismo espacio?
1: Bueno, como la operativa que tiene CCU en el Arte desde sus inicios y lo que hemos tratado de darle vida año tras año, es también alinearlo un poco a las políticas culturales que se implementan a nivel de ministerio y tiene que ver también con lo que hablamos de democratizar. Por eso encontramos que es muy relevante que nosotros como CCU en el Arte o empresa privada que apoya estos proyectos puedan estar cerca de las personas. De hecho, nuestro propósito es acercar el arte a las personas y en ese sentido, estar en los territorios, generar proyectos, co-crearlos o codiseñarlos con las comunidades, para nosotros es hacer vivo este propósito y encontramos que abrir las puertas a quizás a dimensiones no tan conocidas como el arte como la y todas sus representaciones, cultura, pintura, fotografía, instalaciones, son lenguajes difíciles, pero nosotros nos consideramos un puente para que la gente pueda experimentar y pueda sentirse parte de algo tan natural que es para nosotros el arte. Nosotros lo tenemos desde pequeños, lo potenciamos en distintas partes de nuestra vida y no nos olvidemos que somos seres creativos. Y la verdad es que toda la gente que participa del programa, que asiste desde colegios, juntas de vecinos, uniones comunales, público general, la verdad es que conecta muy bien con los códigos que los artistas chilenos están proponiendo. Entonces eso de verdad valida mucho el trabajo del programa.
0: De todas maneras, me imagino que también, sobre todo si es que no hay tantos espacios de estas características, también cumple ese rol bastante relevante que tú mencionas. Claudia, me gustaría que tocáramos también la importancia de precisamente la alianza público-privada en poder quizás poner a disposición distintos recursos, no solamente económicos, sino que también abrir estos espacios de comunidad, porque finalmente el arte lo que crea es eso. Dentro de toda esa creatividad que tú mencionas que todos tenemos, cuando se comparte quizás más en comunidad o en grupos, afloran más ideas, afloran más conceptos, la gente se interesa más y quieren seguir asistiendo, ¿verdad? Y cómo eso también se puede permitir o en realidad se permite gracias a las alianzas público-privadas. ¿Cómo lo ven ustedes desde su experiencia también?
1: Sí, la alianza en sí es fundamental para poder llevar a cabo los proyectos. Entendemos que nosotros no podemos hacer solo la pega, sobre todo en temas de cultura, de ciudadanía, que es bastante difícil poder hacer construir, pero también difundir estos proyectos. La alianza público-privada que nosotros hemos estado fortaleciendo hace muchos años, además de convocar al Ministerio de la Cultura por una parte, nosotros todos los proyectos los acogemos a Ley de Donaciones Culturales, y esto es sinónimo de que esta alianza tiene que ser de la mano con instituciones que cumplan el mismo espíritu y eso no, a nosotros también nos obliga por otra parte ser mucho más eficiente con los recursos que podemos otorgar con total transparencia de que finalmente esos recursos van para impactar a las comunidades, tanto la comunidad artística como comunidades que deseen acercarse a la cultura. Y sobre todo en proyectos como la beca de residencia, la alianza, más allá de juntarnos y de poder, en este caso, trabajar particularmente en este programa, también nos abre la puerta para que poder hacer sostenibles los proyectos. Que no solamente es CCU el que empuja, sino que estamos todos empujando para generar progreso, en este caso, en la dimensión cultura de nuestro país.
0: Bueno, de todas
1: y eso
0: maneras,
1: es lo bonito de estos proyectos.
0: De todas maneras, una iniciativa que sin duda ha marcado a muchas personas también, no solamente a los beneficiarios directos de, por ejemplo, la beca, de la cual pudimos conversar en esta oportunidad, sino que en general de tener estos espacios quizás de compartir en torno al arte, que no son muchos, hay que decirlo, y por cierto que iniciativas como estas deben ser de gran entusiasmo también para las comunidades. Claudia Verdejo,

0: Jefa de CCU en el Arte, muchas gracias por comentar esta iniciativa con nosotros, por contarnos parte también del desarrollo, de todo el tiempo que lleva también operando y de todos esos detalles que sin duda también a más de alguien le van a servir si es que ven esta conversación. Muchas gracias.
1: Muchas gracias a ustedes.
0: Bueno, con esta conversación damos fin a esta edición de entrevistas CNN. Muchas gracias por acompañarnos en esta edición. La invitación queda abierta, por cierto, para que siga informándose con nosotros. Que tengan una muy buena jornada.
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6: 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Estos son fragmentos rocosos de asteroides o planetas desaparecidos que vagan por el espacio exterior y caen a la Tierra desintegrados. Al año, cerca de 17.000 meteoritos impactan nuestro planeta y el análisis de sus minerales arroja importantes datos sobre su origen. Hace 2 años se encontró un mineral que no estaba en los registros geológicos. Fue bautizado como Edscotita. Está compuesto por una mezcla de hierro y carbono y su formación indica que sería parte de un pequeño planeta. 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
6: ¿Cómo están? Bienvenidas, bienvenidos a Aquí se debate. Ha terminado la tramitación, falta lo que tiene que ver con el Tribunal Constitucional de esta mega reforma en lo esencial. Pero de inmediato presenta el gobierno una nueva agenda. Ya sabíamos algo de una agenda laboral, pero ahora es la agenda de seguridad. Otra de las promesas de campaña del presidente José Antonio Kast, que se concreta en cadena nacional, también con operativos policiales. Vamos a conversar de eso, pero también de otros temas, a veces más gratos, más ingratos, con noticias en la oposición y en el gobierno, por ejemplo, el Frente Amplio con su proceso eleccionario. Y para eso nos acompaña un gran panel. Aquí lo tenemos, pueden saludar los invitados, las invitadas, allá está. Vamos a conversar, vamos a debatir con pasión, también con respeto. Comienza Aquí se debate. Vamos de inmediato a la presentación de nuestro panel. Tenemos una debutante y tenemos también invitados que han estado antes en este panel. Le damos la bienvenida a Diego Ibáñez, egresado de Derecho, senador del Frente Amplio en la región de Valparaíso. Bienvenido a Aquí se debate.
7: Gracias, Mónica.
6: Y, ¿quién más es primera vez que está? No, pero ya está. Ah, senador Bianchi también, primera vez. Ya lo voy a presentar. Yo me refería a ella como debutante, pero hay otro debutante también en este programa, Danice Estudillo, ingeniera comercial, senadora del Partido Socialista en la región de Tarapacá. Bienvenida, senadora, gracias por acompañarnos.
8: Muchísimas gracias, Mónica, y un saludo a todos los espectadores que nos están mirando.
6: Le damos la bienvenida a María José Hoffman, ya está otras veces con nosotras, licenciada en Ciencias Políticas y Administrativas, vicepresidenta de la UDI, exdiputada de la región de Valparaíso. Bienvenida aquí a Aquí se debate.
9: Gracias, Mónica, por la invitación y un saludo también a los panelistas.
6: Karim Bianchi, también debutando entonces en Aquí se debate, ingeniero comercial y abogado, senador independiente de la región de Magallanes y la Antártica chilena. Bienvenido aquí a Aquí se debate.
10: Muchas gracias, Mónica. En calidad independiente, me agrada que hayan también incluido a este mundo.
6: Sí, nosotros lo hacemos muy habitualmente, le voy a decir, le voy a decir nomás. Ya, y comenzamos con el único momento en que no se pueden interrumpir, que son 60 segundos en que deben responder una pregunta, pero después van a tener tiempo para profundizar. Esta es una primera aproximación al tema. Y la pregunta es, presentada esta agenda de seguridad del presidente José Antonio Kast, la AOC. La pregunta es la siguiente. ¿Creen ustedes que va a marcar un punto de inflexión? ¿Va a ser efectiva? ¿Qué les parece entonces como planteamiento? ¿Sirve para combatir la inseguridad o no? Una primera aproximación, luego hacemos las bajadas. Comienza el senador Ibáñez. Tiene 60 segundos a esa cámara desde ahora, ya.
7: Bueno, creo que ya pasada la tramitación de la mega reforma, al parecer la prioridad del gobierno no era la seguridad, que era lo que prometió en campaña, sino que era bajarle los impuestos a las grandes empresas. Pasado dicho trámite, luego de 4 meses, luego de una ministra que fracasó en la materia, hoy presentan una agenda de seguridad donde yo creo que ahí la oposición también tiene hartos desafíos, porque revisando la lista de contenidos, me sorprende una en particular, que es una reforma constitucional. Yo pensé que los debates constitucionales se habían quedado atrás en algún momento, pero hoy este gobierno está nuevamente reabriendo un debate constitucional de un elemento que ya está en la Constitución, en el artículo 1, que es el deber del Estado de proteger a la población y de procurar la seguridad nacional. Ya está en la Constitución, no sé en qué más aportaría, pero estamos abiertos a dar ese debate. Y otros temas interesantes que me parecen que hay que avanzar. La agencia del decomiso me parece una muy buena propuesta. La mejora salarial a carabineros, a la PDI, me parece que una buena propuesta. Y el delito de tráfico migrante, algunos elementos que yo creo que estamos abiertos a discutir, pero insisto, sin populismos, porque estamos hablando de la seguridad y de la vida de las personas.
6: Ahí está. tiempo se le fue. María José Hoffman, ¿le parece que es una buena medida? ¿Se queda corta, se queda larga? ¿Qué opina usted? Tiene 60 segundos a esa cámara desde ahora, ya.
11: Sí, a mí me gustaría poder contribuir en el debate un poco entendiendo lo que está pasando. El presidente Kast gana con un mandato claro, dado la situación de estancamiento económico, también de inseguridad, de desempleo, y por lo tanto lo que ha hecho, y acá yo creo valorar la capacidad que tuvo en 5 meses de sacar la reforma más importante en materia económica, tan relevante como fue la mega reforma, y 24 horas después plantea de una manera muy eficiente una lista de más de 30 proyectos para ponerle foco a lo que él se comprometió. Por lo tanto, el presidente está cumpliendo con lo que prometió, y en esto yo creo que lo más relevante es entender y emplazar también con respeto a la izquierda, que esperamos que en esta segunda etapa también podamos ver una parte, un lado más constructivo. Me gusta que el senador Ibáñez también reconozca cosas positivas, porque no puede volver a ocurrir que tengamos una izquierda o una oposición en silencio, dado que el debate merece la preocupación de todos los sectores políticos. Así que bien por el presidente Kast, que cumplió y está cumpliendo al pie de la letra con su compromiso y su mandato.
6: Senador Bianchi, tiene también 60 segundos. ¿Qué le parece una primera visión? Después vamos con las cosas positivas, ahí, negativas. A su cámara, que es ahora de prestada, no se la voy a llevar. Para, menos, bueno, para, menos para hasta la Antártica, no, ya. 60 segundos, desde ahora, ya.
12: Muy bien. Primero, tenían una prioridad que ya la han resuelto, que era una materia económica para un grupo económico, y ahora están trabajando en lo que más le importa a la ciudadanía y que fue la promesa de campaña. Hacen anuncios de reformas constitucionales, que en realidad creo yo que lo hacen en el sentido no de decir, mire, le vamos a dar una prioridad constitucional, sino de tener un resguardo con acápites que le puedan servir ante un tribunal constitucional que podría objetar algunas modificaciones. Son proyectos interesantes. Me toca a mí como presidente de la Comisión de Seguridad el tramitarlo. Desde ya está el compromiso de redoblar el número de veces que sesionamos para sacarlo rápidamente. Sin embargo, creo yo que el tema de seguridad en nuestro país no solamente se trata de un ámbito legal. El gobierno pasado presentó también una agenda en materia de seguridad que ya se tramitó, tuvo un fast track, muchas leyes. Acá también hay muchas leyes, pero tengo la convicción que no solamente es un tema legal, es un tema de gestión. Acá se requiere...
6: Tiempo. Ya nos gestión, cuenta que se requiere. Gestión. Eso, ya. Senadora, ahora sí, 60 segundos a esa cámara, desde ahora, ya.
8: Bueno, primero creo que hay consenso en que aquí la primera prioridad del gobierno no era la seguridad. Era, por supuesto, cambiar la estructura económica de nuestro país. Y eso se demuestra porque recién después de 6 meses, esta gran promesa que el presidente Kast le hizo a todas las familias chilenas de que iban a poder recuperar la seguridad, se anuncia a través de una cantidad importante de medidas, creo que son 30, pero no veo, y lo que me preocupa es que no veo un plan de Estado, no veo una estrategia con plazos, con metas concretas, porque este gobierno se presentó en campaña como el gobierno de la eficiencia, como un gobierno que venía con una fórmula especial para mejorar la seguridad. Sin embargo, yo no veo una diferencia entre lo que se ha venido haciendo, lo que pudimos avanzar en 4 años con la administración anterior, con lo que se está anunciando. Quizás hay medidas que son bastante buenas, que vamos a respaldar. Hay otras que uno se pregunta... Siempre.
6: Pero ya le vamos a dar espacio. A ver, todos coinciden que es la principal prioridad. Algunos dicen que esto demuestra que no era la primera porque la dejó para segundo el presidente José Antonio Kast. Obviamente que van a discrepar. Pero quiero preguntarles, ¿hay alguna medida que les preocupe especialmente dentro de esta agenda de seguridad? Hay 35 proyectos de ley, 20 que ya están en el Congreso, los que se les da urgencia, 15 nuevos. Hay algunos que ya conocemos, como establecer como delito el ingreso irregular al país, pero hay otros que tienen que ver con más urgencias, las modificaciones o el reforzamiento de la ley Naim. Y hay otras ideas nuevas como extender la flagrancia, como extender el tiempo que se puede tener retenido a los migrantes y otros, no les voy a nombrar las 35 básicamente, aunque me las sé de memoria, se los podría hacer, pero no quiero. Ya no, pero ¿cuál les preocupa especialmente? ¿Hay alguna que les preocupe a ustedes especialmente?
8: O sea, a mí lo que me preocupa sinceramente es que no veo una estrategia concreta.
13: porque la seguridad no solamente se combate el delito, se previene, y no veo ninguna medida respecto a cómo podemos prevenir
6: la prevención,
13: que los jóvenes, por ejemplo, delincan, sobre todo que la cantidad de adolescentes hoy día que están inmersos en bandas criminales es un número no menor, y tampoco veo nada respecto de lo que es la reinserción. Entonces, siento que hacer más leyes para fortalecer penas no es el método más efectivo, y esperaría un plan mucho más concreto en esta materia.
6: María José Hoffman, sabiendo que todos van a estar de acuerdo con mejorar las condiciones, por ejemplo, salariales de carabineros, no vamos a discutir de esa porque como que todos van a decir sí, estoy de acuerdo, pero sí. Pero que decía, que hay poco de prevención, inconexas las medidas, que fue algo que dijo también el diputado del PS, Raúl Leiva.
11: A ver, los gobiernos...
6: Para que le conteste a ella yo.
11: Sí, está bien. Mónica, los gobiernos tienen que también tener la capacidad de adaptándose a los cambios. Y efectivamente, durante marzo, si uno revisa también las encuestas, cambian las prioridades de los chilenos. Y por lo tanto, el gobierno trabaja al mismo tiempo las dos cosas. ¿Y por qué? Ya han habido avances en materia de seguridad. De hecho, se redujo en un 20% los homicidios, en un 80% la migración ilegal. Hay mucho por hacer, por supuesto que sí, que hay mucho por hacer. Pero paralelamente se ha ido avanzando. Yo no comparto que no existe una estrategia. Al contrario, hay un mandato claro que ha querido la ciudadanía, y en eso yo invitaría, y me gusta que en este panel, ojalá eso pasara también en el Congreso, hayan ciertas coincidencias. Pero sin duda que hay varias. En el tema de la reinserción, el ministro ya anunció hace un par de semanas que efectivamente están trabajando en un proyecto de ley que tiene que ver con la rebaja, si va a haber o no va a haber, y de reinserción. Son planes que vienen en el camino. Lo importante aquí es destacar y entender que hoy día, Mónica, la gente tiene miedo de estar en su casa adentro porque no sabe si va a llegar a final de mes, y ese es un problema, y también tiene miedo de salir a la calle. Y yo creo que este gobierno se está haciendo cargo con todas las dificultades que eso implica. Mover la máquina estatal es compleja, pero a mí me parece que los avances que hemos visto ahora, el despliegue que ha tenido el ministro Arrau y el compromiso, o sea, ni un gobierno ha sacado en 5 meses una reforma tan grande,
6: okay,
11: no teniendo los votos, lo fue a buscar.
13: Pero sí, simplemente sobre el punto, porque María José plantea que que el gobierno ha actuado de manera eficiente, por eso se han disminuido los homicidios. Pero ¿qué nuevo ha hecho? Porque finalmente el ministro Arrau, cuando asume, dice, vamos a continuar con el plan del presidente Boric.
11: Pero eso entonces, es un buen reconocimiento,
13: entonces,
11: ¿no?
13: De verdad que creo que deberían hacerlo siempre, porque nobleza obliga. Si algo está bien, hay que hacerlo. Pero durante 4 años
6: nos
13: dijeron que estábamos que el gobierno hacía todo mal. Ahora hay cifras que han demostrado un descenso permanente en algunas materias de omisión. En mi región no, en mi región es todo lo contrario. Uh-huh. Pero uno dice, ¿qué es lo nuevo que han hecho para reducir los homicidios? ¿O es producto de lo que hizo el presidente Boric anteriormente?
6: Abro la discusión a los dos senadores con lo siguiente. Se está planteando algo nuevo, quiero saber si todos están de acuerdo o en desacuerdo, un estado de excepción constitucional nuevo. En Chile existen 4, de asamblea, guerra externa, de sitio, guerra interna, de emergencia, cuando hay una situación de desorden grave interno, porque no llega una guerra civil ni nada de aquello, y el de catástrofe. ¿Es necesario un quinto estado de excepción y en qué podría consistir? Porque vamos a tener que ver la bajada y cómo se redacta.
7: Yo creo que, a priori, yo estoy abierto a discutir cambios. El tema es que no sabemos hoy día todavía el detalle. Ahora, un estado de excepción lo que sugiere es un estado también de discrecionalidad presidencial respecto de un tema que es el orden público.
6: Eso no le gusta.
7: Dijeron que, fíjate que, mira, en Colombia, en México, en Brasil, hay articulación entre los militares, la policía militar y los carabineros, los policías en su momento. Yo creo que en eso no hay ningún
6: prejuicio. Pero le pregunto algo concreto, para que bajen cosas.
7: Por ejemplo, del progresismo.
6: Si es que participaran en este estado de excepción constitucional, que siempre se puede acotar en tiempo y en espacio, eso corre para todos, digamos, pero si participaran los militares, ¿a usted le parece que sería bueno que lo decretara el gobierno, el presidente, solo o siempre con anuencia del Congreso?
7: Yo creo que la anuencia del Congreso es un control respecto de un Estado que va a, de una u otra forma, restringir derechos fundamentales. En eso tiene que haber un contrapeso. Eso es manifestación de la República. Cada 90 días, cada 60 días,
6: siempre
7: eso es debatible.
6: Okay.
7: Ahora bien, el tema es cuáles son los presupuestos y dónde va a ocurrir. Porque si yo pongo hoy día, bueno, Pepa conoce muy bien la región de Valparaíso, si yo pongo a debatir Playa Ancha con La Calera o con Belloto Sur, y dicen, no, vamos a hacer un estado de excepción solamente para un lugar. O sea, los alcaldes se van a poner a pelear respecto de que los militares vayan al lugar. Por tanto,
14: todos lo van a querer, dice usted.
7: Todos lo van a querer. Digo, no va a ser excepcional. Todos van a querer. Van
14: va
7: a decir,
14: la norma.
7: Van a decir, mira, mis vecinos tienen miedo y por tanto tienen que estar los militares presentes. Por tanto, yo creo que hay que ser bien preciso, porque esto puede abrir también un debate con los alcaldes que hoy día están un poquito dolidos con el gobierno, muchos alcaldes, y me da la impresión de que el tema, como dice Karim, es más de gestión, es más operativo, más que normativo constitucional.
14: Lo siguiente, ¿puede de alguna manera entonces esto normalizar el trabajo? Normalizar me refiero como hacerlo habitual, el trabajo de las Fuerzas Armadas en seguridad, ¿es eso recomendable o no, viendo la experiencia de otros países?
12: A ver, crear otro estado de excepción me parece que no es necesario. Creo que hoy día, con las leyes que tenemos, con la, digamos, operando como corresponde, tenemos las herramientas para poder llegar a... Ni siquiera tenemos las reglas del uso de la fuerza.
14: Que lo van a tratar en la comisión que
12: sí,
14: se preside.
12: Pero en ese sentido, o sea, no podemos tener un estado de excepción si todavía no tenemos claras las reglas con las cuales van a operar. Entonces, esto genera también una expectativa para que en muchos lugares sientan que está la necesidad de este estado de excepción. Entonces vamos a tener categorías de primera y segunda clase respecto de materia de seguridad en algún lugar. Y el crimen se va moviendo. Entonces yo creo que esto suena bonito, suena bien, pero en definitiva yo creo que no cambia las circunstancias.
14: Más
12: porque no tenemos
14: que
12: más carabineros.
14: O sea,
12: ¿le vamos a sacar los carabineros a dónde? ¿A otras comunas? ¿Y se lo vamos a llevar para allá para que el criminal se vaya moviendo? O sea, yo le creo esto si tuviésemos de sobra carabineros y policía en las calles.
14: Okay,
12: no tenemos, o sea, ni
14: punto.
12: Siquiera la seguridad municipal funciona.
14: ¿Cómo lo ve un nuevo estado de excepción, María José Hoffman?
11: A mí me parece súper necesario y en esto hay que reconocer que la izquierda...
14: ¿Con qué diferencia?
11: De...
14: ¿Con qué énfasis? Porque se han planteado varias hipótesis de cómo podría ser. ¿Cómo sería bueno?
11: Pero lo que
14: usted?
11: Pasa es que es importante también adecuarlo, si las leyes son para eso. Primero resguardar...
14: ¿Con militares? ¿Sin militares?
11: Es que es un debate un poco mañoso. Yo la verdad es que no sé, sé que el interés es resguardarlo constitucionalmente y eso creo que es un paso que puede ser un poco más declarativo. Pero yo estoy de acuerdo con Diego cuando dice que hay muchas cosas que son por gestión. Hay cosas buenas, hay cosas nuevas, Danisa, que tienen que ver con la agencia, que tienen que ver con el sueldo también, mejorar las condiciones laborales de la PDI. Hay varias cosas nuevas, pero hay varias cosas que simplemente haciéndolas mejor pueden tener mejores resultados. A mí me parece que si hoy día quienes saben, quienes están a cargo, consideran necesaria esta reforma, yo creo que no hay que cerrarse de entrada, en primer lugar. Y en segundo lugar, uno vio a la izquierda, que cuando estaba el gobierno de, el gobierno de Piñera, que rechazaban todas estas, anuncios o votaciones que tuvimos sobre esta materia, y luego cuando fueron gobierno, chocaron con la realidad. Entonces, ese cambio, que algunos nos rayamos que era una voltereta, a mí me parece muy positivo. Y hoy día, si el ministro Rau está enfatizando, yo creo que hay que dar la oportunidad de que dé las razones y dónde va a estar esa combinación. Lo que tenemos hasta ahora no está en profundidad, pero a mí me parece que es una buena iniciativa. Y todas
14: ahora,
11: son discutibles.
14: Pregunta, regímenes penitenciarios diferenciados cuando se trata de delincuentes del régimen del crimen organizado. Ahora,
11: ¿hay que mostrar tarjetita?
14: No, él lo tomó como iniciativa propia. El senador Ibañez se me descarriló, él quiso ser original aquí, pero está bien. No, pero yo les pregunto en qué sentido, en qué parece que todos dijeran sí respecto al crimen organizado, que son, estamos hablando de los delincuentes más peligrosos, pero ¿hay alguna garantía que se vulnere en algún otro país que ustedes no replicarían?
7: Bukele vulnera garantías y derechos
14: aceptaría.
7: Fundamentales. Yo,
14: ya.
7: O sea, bueno, de partida
14: un,
7: tener...
14: Y yo todo esto escuché a Cot Secot.
7: No, es de partida...
14: Yo creo que hay un guiño, porque este plan, esta agenda contra el crimen organizado, en fin, y el terrorismo, yo escuché y suena como parecido al Secot, que es el centro.
7: Mira, yo echo de menos dentro de esta batería
14: pero
7: de proyectos...
14: ¿Pero qué no le gustaría, por ejemplo, respecto del régimen de Bukele?
11: Igual lo anunciaron ayer.
7: Sí,
14: yo sé, pero
7: podemos saber que hay este panel.
14: No, pero sabemos a nivel de principio qué cosas, por ejemplo, no estaría dispuesto a hacer, que se hacen donde Bukele y que acá él no estaría.
7: No, pero por ejemplo, yo creo que nadie de este panel está dispuesto a que a una persona la capturen sin procedimiento judicial y que le ingresen a una mega cárcel y la tengan ahí sin tiempo, digamos, de flagrancia, ni de 12 ni de 48, sino que la tengan dos meses. Yo creo que nadie estaría de acuerdo con eso. Chile es un Estado de derecho, que es una república que debe funcionar de otra forma. Ahora, las cárceles, es bien importante esto, porque ya hay algunas cárceles que diferencian. Por ejemplo, en la cárcel de Valparaíso, que está hecha para 1.500 personas, hoy tenemos 3.200 personas. Sí. Y hay un módulo completo que es solo para la gente que viene de operativos contra el tren de Aragua. O sea, ya existe esa fórmula. Ahora bien, el problema está en que en el módulo de al lado, que está hecho para 110, hay 200 personas. Y allí se mezclan jóvenes infractores con 18, con 19 años, con el que tiene ya dos homicidios. Entonces, yo creo que justamente el régimen diferenciado dice relación con fortalecer los programas de reinserción. Y aquí viene algo bien interesante.
14: Pero
7: que
14: también
7: yo,
14: con endurecer condiciones.
7: En algún momento se lo plantea al exministro Moreno, que es, hoy día cuando sale una persona que tiene buena conducta en la cárcel, pero sale y no encuentra pega. Nadie la puede insertar en una empresa. Empresas que se ofrecen a tener mano de obra en las cárceles, que hacen, que montan uh-huh. ventanas, que montan muebles, pero ese proceso que es de reinserción tiene que decir relación con un proceso de reinserción económica.
14: Sí, yo voy porque a reconocer, por ejemplo, que me parece bien la constructora Fundamenta, creo que
7: sí.
14: Hace y compra varias partes del departamento
7: que en Argentina,
14: construyen en la cárcel.
7: Fíjate que incluso en la Argentina de Milei se está discutiendo el 1% de las grandes empresas. Ese 1% de contratación tiene que ser gente con buena conducta para que no reincida y para de alguna forma, digamos, compensar la falta de empleo de quienes
14: les quiero hacer una
7: son
14: pregunta.
7: Parte del crimen organizado.
14: De nuevo, nos faltan detalles, pero el principio de hacer modificación a la Constitución para que algo no sea decretado inconstitucional por el TC. Unos dicen, si tienen los votos en el Parlamento para hacerlo, súper legítimo. Otros dicen, fueron elegidos con un marco constitucional y con un programa. Si ese programa no se ajusta a la Constitución, no es bueno fomentar cambios que después se vayan a revertir y que puedan ser una señal para el Tribunal Constitucional de si tú me rechazas algo, te modifico la Constitución. ¿Cómo lo ven? ¿Dónde se paran ustedes? Y esto a raíz del fallo por escuelas protegidas, que votó ciertas cosas porque las consideró inconstitucionales. ¿Están a favor o no de modificar la Constitución para evitar que voten cosas? Ya, quien saca la tarjeta de nuevo.
11: No, mira, yo insisto, Mónica, que estamos todavía con anuncio. Y acá lo relevante es destacar, yo de verdad estoy súper impresionada, yo sé que todavía no se conoce en profundidad, pero poder tener este nivel de quizás de apertura en poder ir viendo cosas que quizás ideológicamente han sido difíciles, a mí me parece que...
14: ¿Cuál es el gran cambio?
11: Mira,
14: a su juicio.
11: El
14: gran es más o menos más de lo mismo, pero más rápido.
11: Yo te diría que es el cambio de rumbo. Está bien que hablemos de reinserción, pero acá lo más relevante es lograr, porque este no es con una sola medida, por algo son 30 proyectos. Son varios proyectos que lo que intentan es ir mirando desde penas más duras para el crimen organizado, que sabemos que está súper instalado y el gobierno se quiere hacer cargo de eso, y ustedes también en el Congreso. Poder mejorar las condiciones de carabineros con las RUF, de la PDI también. Entonces,
14: ¿y no faltó el secreto bancario, por ejemplo?
15: Gustaría,
14: ¿no faltó el tema del secreto bancario?
15: Mire, yo creo, o sea, hoy día está lo que va a estar de manera administrativa, que vamos a poder ganar tiempo, y me parece que cualquier cosa que sume hoy día es valioso. Ahora, hay que decir que en la ley de inteligencia económica, el Senado ya entregó los nombres de quienes van a conformar esta comisión mixta. El ministro García dijo que iba a dar un plazo breve y aún no se cumple eso. Entonces me parece que eso también es necesario verlo. Vamos a tener un margen para poder conversar. Ahora, mi conversación con el ministro me dice, hay que primero tramitar esta reforma constitucional. Entonces, eso me hace prever que el catálogo de leyes que vamos a tener, algunas van a estar pasados, digamos, en ciertas medidas que podrían chocar quizás y que podamos tener alguna, no las conocemos. Pero como ya soy medio viejo en esto, me indica que si vamos a primero a ver esto, entonces a mí me importa mucho saber lo que viene. Porque
14: ¿y cómo cree que va a estar el ambiente en el debate en estos temas?
15: Va a condicionar
14: temas?
15: El resto.
14: Sí, pero yo le pregunto, ¿cómo cree que va a estar el ambiente? Porque se dice, para después poner la palabra a los afectados, que esto divide a la oposición y que tensiona una agenda de seguridad.
11: O sea, de hecho, hoy día había muchos parlamentarios en los anuncios. Yo creo que una señal positiva. ¿Cómo van a decir que no?
15: O sea, tema debiese unirnos. Es un tema de Estado. Y yo espero que en esto estemos todos. Que no haya un carril paralelo que haga más lento este proceso.
14: Senadora, todo esto sea en el contexto también de que se está terminando la tramitación de la mega reforma. ¿Cuál es la evaluación que usted tiene de lo que fue esta tramitación y en qué debiera diferenciarse de la tramitación de esta ley o agenda de seguridad?
16: A ver, en primer lugar, con respecto a la mega reforma,
13: generó una división profunda entre el oficialismo y la oposición, porque cambia radicalmente la estructura del modelo económico en el que vivimos. Y cuando intentamos además dialogar con el ministro, lo único que recibimos fue un muro. Ninguna de nuestras propuestas fue escuchada.
14: Contra Mecho Quirón.
13: Exactamente.
14: Me imagino como, que está diciendo.
13: Fuimos como bancada del Partido Socialista, la verdad fue testimonial. Yo asistí a muchas de las comisiones de Hacienda y cada vez que le proponíamos algo, simplemente o cambiaba el tema o no contestaba, o incluso en algún momento trató de disfrazar un resultado, lo que me pareció hasta bien complejo, porque estaba tratando de hacernos creer que esta última medida que tomaron con el municipalismo para recuperar los ingresos de los cuales se van a ver afectados producto de la exención de contribuciones, él decía que esto favorecía a los municipios más vulnerables, siendo que yo, sacando los cálculos y a pesar de que la indicación la recibimos en el mismo momento que empezó la sesión, no tuvimos tiempo de estudiarla, cosa que también me parece que es un procedimiento no adecuado para el Senado ni para el Congreso, trató de engañarnos con esa medida. Y lógicamente cuando uno ve, y estaba este gráfico, de que lo plantea un medio de comunicación, La Tercera, donde se muestra solamente la región metropolitana, que Las Condes iba a dejar de percibir 13 mil millones versus San Ramón 3 millones. Yo en Camiña y Colchane, cero, cero. No hay ningún contribuyente que se va a ver exento esta medida, uno dice, bueno.
11: Pero esas dos comunas
13: no nos
11: puede... reciben recursos del Fondo Común Municipal.
13: Por supuesto que sí. Ya, pues. Y por eso, pero es que eso no es producto de la medida que estaba planteando el Ejecutivo. Lo que el Ejecutivo está planteando hoy día es una medida muy regresiva, porque en el fondo dejan de pagar los más ricos contribuciones, y ¿con qué plata vamos a reponerle esos recursos que dejan de percibir? Con los impuestos de todos los chilenos y chilenas, y por lo tanto una señora de mi comuna o de mi región, de Colchane, que va a ir a comprar un agua con ese IVA, le va a compensar en parte los recursos que deja de percibir la comuna Las Condes. Entonces, se produjo un antagonismo, porque esto es lo que filosóficamente o en términos de principio nos divide a la izquierda y la derecha.
14: Pero hay una desconfianza además con el ministro Quirós, dice usted.
13: Por el estilo que tuvo de no escuchar, de engañar. Y lo digo en esos términos porque tengo el video, pero perdón, solamente con respecto a esta medida yo creo que es distinta y en eso coincido con Karim. Yo creo que van a haber mucho más consensos que divisiones en esta materia, porque creo que esos cambios ya se produjeron en la administración anterior.
14: Perfecto. Nos vamos a ir a las tarjetas, pero antes, senador Ibáñez, ¿usted tiene confianza en que...?
11: Yo quiero contestarle después, por favor.
14: Ok, por favor, ya. Va a ser distinto... antes de las tarjetas, ¿verdad? Nos vamos a ir a las preguntas cruzadas, pero quiero preguntarle si usted cree que va a ser distinto con el ministro Arrau, ministro Quirós.
7: Yo espero que sí, porque el ministro Quirós fue bien pillo en tramitar su mega reforma.
11: Oye, ya, pero el chilingando, el pillo, no, ¿qué onda? Están como las senadoras de ayer.
7: Seamos francos.
13: Engaño, todos los que estuvimos ahí, no es una ofensa.
7: Todos los que estuvimos conversando con él, fue bien pillo en algunas cosas, con mucho respeto. Ahora bien, yo espero que con el ministro Arrau sea distinto. Yo creo que él quizás tiene de una u otra forma una responsabilidad en llevar adelante este ministerio que ya fracasó con la ex ministra. Entonces, digamos, hay un estándar que él tiene que cumplir y que, bueno, el presidente de la Comisión de Seguridad también lo ha señalado. Espera que no sea solo populismo, sino que sea una cuestión también de gestión.
14: Okay.
7: Y ahí yo creo, cierro solamente señalando que para combatir el crimen organizado, cuyo negocio, más que la droga, es lavar activos, se requiere facilitar el levantamiento del secreto bancario vía administrativa. Y la propuesta que nosotros tenemos, que es un levantamiento administrativo excepcional, con tres criterios, que va a ser revisado, sometido al funcionario a responsabilidad civil, penal, ya fue rechazada por la derecha en el Senado. Y yo no me explico técnicamente por qué la rechazaron y ahora está esperando en la comisión mixta, como bien señala el senador Bianchi, que sea aprobada. Entonces, no vengan a decir que están en contra del levantamiento del secreto bancario porque restringe derechos fundamentales, y hoy estamos proponiendo también restringir derechos fundamentales en base al nuevo estado de excepción, pero la ruta del dinero es la que crea el crimen organizado, no nos engañemos con eso.
15: Solo un punto respecto del lavado activo. Una forma de lavar los activos son los casinos que hoy día han sido por la Corte decretados ilegales.
7: Entonces, y le quieren cobrar impuestos.
15: Entonces,
13: a la forma de legitimarlo,
15: claro. Sí, o sea, lo quieren legitimar a través, ¿no es cierto?,
12: del cobro de impuestos mediante, ¿no es cierto?, el servicio de impuesto interno. Pero sí se van contra estos casinos de barrio. O sea, la maquinita donde la señora va a jugar. Entonces, Chumbe. Yo creo que en esto hay que tener un estándar igual.
14: Ah, usted dice, si se van en contra de los casinos de barrio, también en contra de las casas de apuestas.
12: Váyanse contra las casas de apuestas que están instaladas en todos los medios de comunicación y con la publicidad que pagan hoy día están, digamos, modificando la agenda. Me parece que al igual como cuando se discutía el tema de la FP, uno veía la FP llena en todos los programas de debate. Entonces, no sé si acá hay algún auspiciador, no. Pero muchos programas de debate están instalados. Entonces, no se puede a veces hablar en contra de los casinos. Y me parece que eso es grave, que estén instalados en el fútbol, que estén instalados arreglando espacios públicos, que estén instalados en espacios de debate, me parece que no es correcto.
14: Entonces, aquí, aunque estuviera instalado el que estuviera instalado, siempre pueden opinar lo que quieran y así ha sido siempre. María José Hoffman quería contestar.
11: Sí, a ver, yo creo que lo primero es el tono y el cuidado, porque decir que el ministro García engañó, que es pillo, qué sé yo. Tú te referiste al ministro García.
14: No,
11: pero mira,
14: el ministro Quiroz,
11: da lo mismo a nadie.
16: García, o sea, un
11: yo sí, creo que no estamos
16: una vez que era al lado de Quiroz,
14: bueno, por eso que saltó al tiro la señora, porque dijo García.
11: Pero una cosa es no estar de acuerdo y la otra es acusar engaño. Y en esto, cuando hablamos del tema... No, está bien, es que no es un tema... No se lo he escuchado solo a ella. Pero acá lo que pasó con los alcaldes, yo creo que es importante aclararlo. Los alcaldes, y también este fue un debate, Mónica, que estuvo el año pasado en la presidencial. Cuando los alcaldes, y entra este debate de la eliminación de las contribuciones, que a mí me parece fantástico, los alcaldes lo único que pidieron era que esto se compensara. Y hay un acuerdo.
14: Se pidió en La Serena.
17: Focalización en las contribuciones
14: y compensación, las dos cosas. Ese era el acuerdo de La Serena. Es que me lo tuve que leer porque nos ha tocado tanto este debate.
11: También me lo leí.
14: Ya, y decía focalización y compensación.
11: Sí, pero focalización no significa redistribución. No tiene que ver con eso. De hecho, hoy día la municipalidad de Viña también va a recibir esta compensación y yo no he escuchado a la alcaldesa de Viña reclamar. Y esto tiene que ver con algo de fondo. Hay razón en que podemos ver y revisar el tema de la distribución. Yo le encuentro toda la razón a la senadora. Pero en este proyecto a mí me pareció muy oportunista y muy mañoso por parte de los alcaldes cambiar el ciclo del debate. Entonces, esto de que se va a financiar con impuestos, si el gobierno le dicen compensa y termina realizándolo, es que me parece relevante porque se está inventando un relato, y ustedes son muy buenos para eso, yo lo reconozco, que tiene un relato, y que no tengo que entender a nadie. Un relato pero muy atractivo en términos de que la señora Juanita va a estar pagando lo que pasa
17: María
11: a las condes, de lo
17: que
11: pasa.
17: Yo te voy a decir que no inventé ningún relato. Yo estaba reemplazando a la senadora Chicardini en la comisión y me tocó leer en ese minuto la indicación y tú te das cuenta de la... de lo poco lógico que es esto. ¿Cómo tú le vas a ver, yo estoy de acuerdo con que los adultos mayores efectivamente se les pueda aliviar la carga. Bueno, pero estamos hablando de los adultos mayores más ricos que le vamos a aliviar la carga y el

0: método de compensación, es con los impuestos de todo. Eso es lo que no compartimos. Ya.
1: Nos vamos a la siguiente sección que se llama Preguntas Cruzadas. Me encanta. Breve al grano y conciso. Pregunta María José Hoffman a Diego Ibáñez. Esto es Preguntas Cruzadas. Se miran frente a frente, por favor.
2: Bueno, Diego, le tengo que reconocer que hicimos campaña juntos, así que somos de la región. Pero mira, Diego, yo te quería hacer una pregunta.
3: En contra, pero juntos en la misma elección.
2: Sí, obvio, al mismo tiempo. No, no, no, me yo creo que no es necesario aclararlo.
1: No.
2: Pero, Diego, yo tengo una alta valoración de tu gestión, más allá de nuestras diferencias ideológicas. Y yo quería saber si tú estabas disponible a hacer algo que a veces no es fácil y que es ser valiente incluso dentro de su propio sector. Yo vi algo de eso también en el expresidente Boric cuando se sentó en la mesa de infancia. Y si tú fueras convocado a una mesa de seguridad o de los temas o de empleo, que también es un tema súper relevante, ¿estarías dispuesto a dar un paso así? Te lo digo porque para nosotros no fue fácil cuando el presidente Boric nos invita a la mesa de seguridad, uno asume costos, va, y es CEO, y fue súper contundente esa agenda. También fue en la reforma laboral, que asumimos también varios costos políticos. ¿Tú estarías dispuesto, crees que esa, yo a veces siento que no existe esa valentía de ser capaz de decir esto sí y esto no?
1: ¿Estarías dispuesto o no?
3: Primero valoro tus palabras, Pepa. A ver, yo creo que uno cuando está en política, uno llega a parlamentar. Uh-huh. Y la condición de parlamentar es dejarse convencer también y trabajar en base a la evidencia. Y si una mesa de trabajo, como la que sostuvimos en algún momento con el ministro Quirós, por eso lo señalaba con conocimiento de causa, va a llegar a buen puerto, yo no tengo no hay ninguna piedra con la cual yo vaya a tropezar para decirte que no voy a asistir a ese espacio de debate. Yo,
2: o sea, si te invitan,
3: encantado,
2: vas, porque tu
3: se ha ausentado. Si me invitan a trabajar a un espacio serio, con un cronograma, con propuestas, yo feliz, pero feliz, voy a proponer.
2: Vamos a mandar a ti un mensaje.
1: Le está escribiendo al ministro Rau para que lo invite. Ahora el senador Ibáñez le pregunta al senador Bianchi. Esto es Preguntas Cruzadas.
3: Senador, colega, quiero hacerle una pregunta bien precisa. Hoy el ministro Quirós es el ministro peor evaluado del gabinete. ¿Será por su rol en la mega reforma? ¿Será por su tozudez ideológica? ¿Será por el vecinazo? ¿Será por su rol en las colusiones? No sé por qué será, pero quiero saber su opinión del ministro Quirós.
4: Muy bien. Primero, yo tengo que dar mi opinión en base a cómo ha sido el trato con el ministro. Y en eso no ha sido bueno porque yo no he podido colocar ningún cambio en una coma en las leyes que se han tramitado. Entonces, lo primero que debo decir es que tiene una intransigencia absoluta. Entonces, me parece que eso no beneficia el diálogo. Creo que él tiene un mandato preciso, que es profundamente ideológico, representando a una derecha económica, y no le importa un carajo nada sino sacar las reformas que tiene que sacar, y no le importa el tema del vecinazo, y no le importa caerle bien a nadie. Él está allí cumpliendo una misión, y en eso creo que lo veo más como un gerente que como un ministro, y eso evidentemente lo tiene la encuesta como lo tiene, y yo esperaría, ojalá, que lo que ha pasado en esta etapa, que nos tapara la boca a todos y que resultase lo que él ha planteado, que el ministro Quirós esté sobre Reagan, sobre Margaret Thatcher, y a él le resulte, porque le va a hacer bien a Chile, y espero yo estar equivocado y que él tenga la razón, pero mi opinión de él no es una opinión favorable.
1: Ok, quedó claro. Ahora es momento en que el senador Bianchi le pregunta a la senadora Astudillo. Esto es Preguntas Cruzadas.
4: Chan. Colega, usted es tranquila, reposada. Yo la vi en un video ahí mediando entre la senadora Chicardini y la senadora Bodanovich. Ahí está usted poniendo la calma.
1: Con cara de espanto la vimos.
4: Y así, en esa labor de mediación, le pregunto, en su calidad de senadora y además colega, ¿no es cierto?, del senador Espinosa, pero además vicepresidenta del Partido Socialista, ¿qué posición toma usted ante la denuncia que hoy día se hace respecto de, eventualmente, ¿no es cierto?, un tema de violencia intrafamiliar?
5: Bueno, la verdad es que siempre he pensado que todo lo que llega
0: a la Corte, es la Corte la que tiene que resolver, son los jueces. No soy yo quien para juzgar porque no he tenido la oportunidad de conocer profundamente quién es el senador Fidel Espinosa, aparte de la convivencia que hemos tenido en el Senado. Y por lo tanto creo que no me corresponde juzgar antes de tiempo. Pero evidentemente, como mujer feminista además, evidentemente que si hay alguna veracidad de esos hechos y la justicia lo condena, evidentemente el Partido Socialista es el que tiene que tomar medidas drásticas en este tipo de acciones, porque evidentemente nosotros somos un partido que se define en sus principios como feminista y no toleraríamos de ninguna manera un comportamiento de esa categoría.
1: Es un tema pendiente para, en general, partidos y gobiernos definir estándares, no solo respecto de violencia intrafamiliar, sino que en general de cualquier delito. ¿Cuándo? ¿Cuándo se acusa? ¿Cuándo se formaliza? Porque quiero decir, cuando se condena está como fácil, digamos.
2: Ah, porque la suspensión de la militancia es muy simbólica.
1: Por eso digo que hay un tema ahí.
0: Últimamente también hay muchas acusaciones cruzadas y cuesta pronunciarse antes de tiempo.
1: Siendo, yo digo, como criterio es la ley, es la ética, en fin. Senadora, no le puedo quitar su momento porque esto es preguntas cruzadas. Le pregunta a María José Hoffman. Esto es preguntas cruzadas.
0: María José, la reforma y lo que propone el Ejecutivo, lo que ustedes proponen como sector político, es que la rebaja tributaria y la pérdida que va a tener el fisco en sus arcas se va a ver compensada por el crecimiento económico que se proyecta de aquí a 5, o algunos dicen 10 años más, que recién vamos a recuperarlo. Ahí usted verá si cree en los 5 o en los 10. Pero ¿qué pasa si no logramos ese crecimiento económico esperado? ¿Quién va a compensar la falta de hospitales, la falta de escuelas, la falta de vivienda? ¿Cómo lo vamos a compensar?
2: Yo entiendo tu pregunta, Anisa, y obviamente que las garantías son difíciles de dar, pero uno sí tiene la convicción de que el rumbo que tenía nuestro país, sobre todo desde las reformas del 2014, claramente habían provocado un estancamiento. No se trata de reformas ideológicas, obviamente a mí siempre me va a gustar las rebajas de impuestos por un tema ideológico, pero tiene que ver también con innovar, con hacer cosas distintas. Hoy día los ciudadanos necesitan una esperanza de que las cosas van a cambiar, y si seguíamos haciendo lo mismo de siempre, el resultado ya lo sabíamos. Por lo tanto, es difícil garantizarlo, pero obviamente que, dada también hay herramientas técnicas, permitir darle certeza a los inversionistas de que puedan invertir en Chile y confíen, destrabar a los mini emprendedores, echar a correr y echar a volar la libertad, yo creo que es un anhelo súper esperado. Pero mirándolo desde tu punto de vista, tratando de ser empática, creo que efectivamente en eso es una apuesta, sin duda que es una apuesta. Pero claramente, si seguíamos en el mismo rumbo, la verdad es que no había ninguna razón para creer que íbamos a estar mejor.
1: Saquen sus tarjetas porque es momento de definirse. No vale el...
4: No
1: hay amarillo, no hay yellow aquí, así que no.
0: Si nos quedan dudas, podemos contrapreguntar si es que no...
1: Estamos juntos porque se nos acaba el tiempo, pero la pregunta inicial es la siguiente.
4: Pero ¿qué hay que hacer acá?
1: Si están de acuerdo con lo que yo digo, que no es la posición ni del canal, ni mía, ni nada, sino que es una pregunta, a veces una afirmación. Si están de acuerdo, verde, si no están de acuerdo, rojo. ¿Debe volver a su cargo o a otro cargo el ahora ex subsecretario de Hacienda?
2: Oh, pero ¿cómo preguntas eso?
1: ¿Debe volver?
2: A ver.
1: Ya, no, si después ya, argumenta, no, primero...
2: Sí, ya, ok.
1: Ya. Ok, tenemos dos verdes, tenemos dos rojos. ¿Por qué no debe volver, senador?
3: Yo creo que hay un mecanismo, se realizó el mecanismo, dio positivo, entiendo que la contramuestra fue sobre otra muestra finalmente.
1: No, la segunda prueba fue sobre la primera muestra, no se ha hecho contramuestra porque no la ha pedido, como dice la norma, el propio afectado, porque no tiene confianza en el laboratorio, porque se hizo tres exámenes más y le salieron negativos.
3: Que sí, claro, es que es el punto, porque si fuese por eso, no estoy de acuerdo con mi regulador, voy a cambiar de regulador. El regulador ya fue licitado, que si hubo un problema de origen, bueno, tiene que lamentablemente pagar el costo de la falta de prolijidad del gobierno.
1: Okay.
3: Aunque no tenga incluso consumo de... Yo puedo decir algo como, ¿sí? Porque vi bien complicada a la Pepa Hoffman. Yo lo conozco de la universidad.
2: Bueno, ¿ya? Es de la región.
3: Sí, es de la región de Valparaíso. Fue de Fundación Piensa y estamos en las antípodas ideológicas.
2: Sí.
3: Y por lo poco que conozco de él, me parece, voy a decirlo, muy como... un buen lead, como un buen muchacho, como que no anda en lo que uno cualquiera pensaría cuando uno le da un positivo. Y quiero decirlo, digamos, dando fe de aquello porque lo conozco de la universidad. Ahora bien, hay un procedimiento y yo no puedo hacer que esa imagen distorsione finalmente un examen objetivo.
1: Porque usted dice tiene que pagar el costo de la desprolijidad respecto a este protocolo del gobierno.
3: No puede volver a su cargo.
1: Señor Bianchi, ¿por qué sí tiene que volver?
4: O sea, yo no es que quiera que vuelva porque me agrada o...
1: No, si estamos hablando del tema principio.
4: Yo digo, por el tema del consumo de droga, si le sale negativo y hay una muestra que fue errónea, tendrá que volver porque me parece que no puedo juzgarlo yo por algo que él no ha hecho. Por tanto, me parece correcto que se arregle la situación.
1: Ya.
4: Entonces, si él lo demuestra, como cualquier persona lo demuestra. Ahora estamos entrando en una línea complicada porque está un proyecto que elimina, ¿no es cierto?, saca del cargo. Entonces ahora yo para ir a comer voy a tener que pensar dos veces qué me sirvo
1: comen?
4: O qué me meten al vaso, porque se pueden echar a un senador fácilmente ahora.
1: Vaya su lonchera usted, pero ya.
4: Sí.
0: Es que sabes que
1: ¿por qué dice que no tiene que volver?
0: Cuando yo me he sometido a este test, varias veces fui sorteada cuando era diputada.
3: Igual,
0: y de verdad que da mucha confianza la forma en que se realiza.
1: ¿Pero qué laboratorio se los hace?
2: Es otro laboratorio.
0: Ese laboratorio, la verdad...
3: ¿Puedo hacer un paréntesis? No. El laboratorio de la Cámara de Diputados, es que eso es bien importante. Lo hizo la Universidad de Chile.
1: Ya. Uh-huh.
3: ¿Ya?
1: Okay.
3: Este caso fue una empresa...
1: Sí, pero el único oferente.
0: Pero quiero argumentar sobre el punto porque, mira, primero... Creo que independiente del tipo de empresa, la lógica debería ser muy similar.
3: Sí, tal cual.
0: Y por eso está esta muestra de resguardo, que es la que no fue... Pero además este es un proyecto que impulsó la misma derecha.
2: Nosotros.
0: En donde justamente decían que todos teníamos que someternos. Si empezamos a dudar de la empresa, ¿qué sentido entonces tiene?
1: Ahora,
0: este
1: igual existen los falsos positivos.
0: Sí, podría, ¿cómo? Pero entonces veamos la contramuestra, porque para eso se creó.
1: Mire, José Hoffman, ¿por qué le costó tanto responder?
2: No, porque no me gusta andar pauteando por los medios. Yo creo que yo comparto finalmente, en eso estoy con Arturo Esquella, que hay que acatar la definición que tomó el gobierno.
1: Pero a él le costó tanto decir eso a Arturo Esquella porque los chats se mandaron.
2: Pero Mónica, el gobierno actuó bien en un principio. Se puso un estándar más alto y efectivamente después del caso Monsalves nadie quería someterse ni a una sospecha y ustedes habían sido intrépidos en acusar. Creo que tomó una buena y con toda la razón.
3: No, nosotros
2: una
3: votamos,
2: buena
3: disculpa,
2: decisión.
3: Perdón, nosotros votamos a favor del proyecto.
2: De
3: hecho, yo me hice el examen dos veces.
2: Sí, pero estamos de acuerdo que en el caso Monsalves todos criticamos lo a tiempo
1: primero,
2: que fue
1: cuando le dieron tiempo
0: a la intervención. Pero ya, siento que yo voté a favor, perdón, pero es que yo voté a favor. Y sin embargo cuestioné el tema de los laboratorios, lo anticipé, y sin embargo igual...
1: Mire, tuvimos alguien que anticipó el tema, interesante.
2: Bueno, hay que revisar el tema de los protocolos, yo no estoy muy de acuerdo. Sí. Pero a ver, yo creo que el gobierno actuó bien, que había un estándar demasiado alto después del caso Monsalves, y en eso creo que también el gobierno, cuando no es que haya generado un daño, al contrario, toma la decisión correcta, pero también tiene que ser capaz de poder reparar. Y en ese sentido, lo que ha demostrado después el ex subsecretario con exámenes en mano, no habló nunca jamás antes de tenerlo, bueno, yo si hubiese estado ahí hubiese tratado, no sé si al mismo cargo, porque ya había alguien más, qué sé
1: yo. Que volviera algo.
2: Pero a ver, pero al mismo tiempo en eso, cuando, y esta es una decisión presidencial y por eso me costó el titubeo, porque depende del presidente y ahí uno tampoco puede, uno puede recomendar, pero no, pero yo además, después de los resultados, no solamente porque una persona que conozco y confío, ha sido capaz de demostrar que no es un consumidor y por lo tanto también merece una mínima reparación.
1: Ahí está. 5 meses se van a cumplir de gobierno. El próximo martes, de hecho, se cumplen 5 meses de la llegada del presidente Casa a la Moneda. Y la pregunta es, ¿ha cumplido sus promesas de campaña en lo que permite el tiempo? Pues no le vamos a pedir que todo lo que tenía que hacer, pero ¿hasta ahora creen que está cumpliendo con sus promesas de campaña? Otra cosa es que le gusta a usted el programa.
2: Ah. Sí, po. Pero ¿cómo no ha cumplido? ¿No,
3: no
2: te gusta
3: no
0: la
3: seguridad,
0: migración, la fábula?
2: Pero ha reducido
0: o sea,
2: la
1: no sé, pueden la encontrar la... que ha reducido o no la delincuencia, pueden encontrar que cumplió o no con lo que prometió de mayor
2: metáfora,
1: crecimiento de empleo.
2: Metáfora.
1: A ver,
3: lo
1: que más me llama la atención en esta ocasión es Karim Bianchi. ¿Por qué, senador, usted dice que no ha cumplido con sus promesas hasta ahora?
4: O sea, recién estamos viendo que se está materializando una agenda de seguridad,
1: ya.
4: Que fue la principal promesa de campaña. O sea, 5 meses, o sea, acá claramente lo que se ofreció en la campaña no era bajar los impuestos a los superricos. Y nos pasamos el tiempo completo. Si mire, la agenda de seguridad, yo le podría decir que todo eso, casi todos los proyectos estaban.
1: Bajar los impuestos a la empresa estaba en el programa.
4: Pero no era la prioridad.
1: No, eso es verdad.
4: No era la prioridad.
1: Yo solo estoy precisando.
4: Entonces, evidentemente, nada de lo que ha planteado ha sido un engaño, pero sí uno entiende el cumplimiento en base a prioridades.
1: Ya, entiendo.
4: Entonces, eso es lo que es. Por ejemplo, en materia de seguridad, le puedo haber puesto urgencia a toda esa materia. Yo, como presidente de la Comisión de Seguridad, he tenido que 2 meses estar tramitando proyectos de iniciativa parlamentaria porque el gobierno no le coloca urgencia a los proyectos que hoy día se le ocurrió que tenían que ser urgentes.
1: Ya,
4: que se podría haber avanzado antes.
1: ¿Por qué cree que no, señora?
0: Primero porque él lo confesó frente a toda la comunidad cuando dijo que expulsar a los 300 migrantes era una metáfora.
1: 30.000.
0: O 330.000. 330.000. Dijo que era una metáfora. Esa fue, o sea, yo recuerdo que en campaña él decía, les quedan tantos días, e iba descontando los días, amenazaba. Y luego cuando llegó al poder dijo, es una metáfora, haciendo alusión a una hipérbole. Pero además coincido con lo que dice el senador Bianchi respecto de la seguridad. Yo esperaba, como le dije...
4: La zanja, no se dijo nada en la...
0: Esperaba un plan, esperaba una solución distinta, pero veo que solamente hacemos más de lo mismo. Está bien fortalecer algunas medidas que vamos a aprobar en esta propuesta que está haciendo el presidente, pero nada de lo que prometió es real.
1: ¿Por qué cree que se está cumpliendo? ¿Y qué le parece lo que dicen sus compañeros?
2: No, pero mira, Maya, yo creo que sí, no tiene que ver por ni mi compromiso, ni mi cariño, ni mucho menos ni que sea mi sector. Él fue súper claro y ganó con un mandato muy claro, que era en seguridad y que era en temas económicos. En menos de 5 meses ya tiene una reforma aprobada, ya tiene logros que mostrar, que obviamente que falta mucho en temas de seguridad, como la inmigración irregular, como los homicidios, y ya presentó en 24 horas una reforma. Por lo tanto, sí, entonces, está cumpliendo. No podemos pretender
0: sobre el
2: que
0: punto.
2: Resuelva
0: entonces, ¿por qué
2: los
0: no
2: problemas
0: le llamó reforma
2: heredó?
0: Tributaria y le puso el nombre de reconstrucción, si lo que pretendía era reformar el tema económico.
2: Pero eso es un tema semántico. Yo acá la pregunta es si está cumpliendo. ¿Podrá no gustarte lo que se aprobó, pero él al lograr
1: cierra
2: aprobarlo?
1: El señor Ibáñez.
3: A ver, el presidente Kast prometió bajar los sueldos a los altos funcionarios públicos.
1: Para ser súper preciso, lo hizo no en esta última campaña, sino en la anterior.
4: Pero usted es igual, siendo...
3: Nosotros
1: claro,
3: propusimos disminuir a la mitad los sueldos parlamentarios y se reducieron un cuarto.
1: ¿Se refiere a lo de los altos asesores?
3: Los un 25%.
2: Pero la pregunta no es
3: seremis,
2: si está cumpliendo.
3: Claro, porque no está cumpliendo, porque los seremis de cultura aumentaron su sueldo en un 30%, los seremis de medio ambiente han aumentado su sueldo, digamos, sus asesores personales han aumentado su sueldo. Él prometió... No prometió tocar derechos sociales, pero estamos recortando en más de 1.000 millones el presupuesto al Van Buren, al Gustavo Frique. Son hospitales públicos que con menos presupuesto tienen menos capacidad de llegar allí donde la gente lo necesita, y eso sí es un derecho social afectado. Eliminar el programa de mujeres rurales. Eliminar la aplicación del MEPCO, el bencinazo. Yo creo que hoy Chile tiene... malas perspectivas económicas a futuro, la sociedad, incluso peor que la pandemia, porque me da la impresión de que la gestión económica, que era lo que en teoría iba a ser lo central en este gobierno, no dio el ancho.
1: Ya.
3: Y es una gestión para los pequeños grupos económicos, más no para la clase media, y ahora quieren vetar el pago a 30 días de las pymes. Entonces yo creo que...
1: Pausa y regresamos aquí, Seba.
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0: Ya estamos de vuelta aquí, se debate. Última oportunidad para usar sus tarjetas y la pregunta es la siguiente. ¿Hay que cerrar el Instituto Nacional de Derechos Humanos? ¿Sí o no? Veo dudas en este sentido.
1: No, no. Ya, pero después, hay que cambiarlo entero.
0: Ya, después ya. Argumenta. No, después argumenta. ¿Hay que cerrarlo o no?
2: Bueno, si hay que elegir.
0: Oh, ya. Ok.
1: Yo digo que no hay que cerrarlo. Siempre es necesario la defensa de los derechos humanos. Pero hay que cambiarlo completo. No es una institución hoy día que yo creo que entregue las garantías para los derechos humanos de todas las personas. Por tanto, okay. Cambio profundo.
0: Por acá.
3: O sea, por supuesto que no. Siempre voy a estar en favor de la defensa de los derechos humanos, sobre
0: todo modificarlo.
3: En un país donde hay tanta desigualdad como el nuestro. Y, por supuesto, siempre abierto a mejoras, pero yo creo que es un garante de muchas personas que no tienen acceso justamente a defenderse solo.
0: Uh-huh. ¿Está teñido con tinte de izquierda, como dijo el ministro Rabat?
4: Yo creo que los derechos humanos...
0: No, que el Instituto de... Él no dijo los derechos humanos están teñidos de izquierda. Él dijo que el Instituto Nacional de Derechos Humanos estaba... Tenía un tinte de izquierda.
4: Yo creo que es porque ellos creen que la defensa irrestricta de los derechos humanos es como una especie de fetiche de la izquierda frente a otros temas. Y yo creo que eso es una reflexión equivocada. El Instituto Nacional de Derechos Humanos hizo en algún momento informes a propósito de las intoxicaciones en Quintero Puchuncaví. Yo no podría estar a favor de cerrar uno de los pocos espacios institucionales que ha defendido a los niños y niñas intoxicados en Quintero Puchuncaví. Hay que cambiarlo, bien, pero no confundan todo con el tema de orden público. Alguien tiene que defender los derechos humanos y otra contraparte defenderá a los carabineros, el Consejo de Defensa del Estado defenderá algunos otros ámbitos, pero es parte de un sistema donde también hay contrapesos. Entonces todos creen que porque el Instituto de Derecho Humano arma algún punto... Es que el Estado está.
0: Yo digo que tuvimos y recomiendo. Me disculpan por la autorreferencia, pero no es por mí, es por el invitado. Que Sergio Mico estuvo hace dos días en CNN Prime y hizo una fuerte autocrítica al rol del Instituto Nacional de Derechos Humanos. Dijo que les había faltado audacia para reinterpretar el rol del Instituto Nacional de Derechos Humanos, aunque dijo que era básico mantenerlo.
2: Yo vi esa entrevista y la comparto. Creo que efectivamente hasta ahora no ha cumplido en absoluto. Una cosa es lo simbólico y yo lo entiendo, pero las últimas acciones que ha tenido de ir a ver a quienes agreden a carabineros, creo que efectivamente está cooptado por un sector muy ultra, ha sido cero útil y por eso me gusta la propuesta, quizás más que eliminarlo. Si tengo que definirme, prefiero decir esto, pero creo que la propuesta del senador Longton es bastante atractiva en ver si podemos rescatar, de tener esto que es más bien declarativo, simbólico, a darle hoy día las atribuciones que no debiera tener y perseguir a carabineros como así, a mí me parece inaceptable.
0: Ya, ojo que... Es interesante leer el informe que propone las reformas al Instituto Nacional de Derechos Humanos y propone no quitarle de izquierda a derecha, no quitarle la facultad de querellarse. Porque a todo esto no es solo por temas de seguridad. Pero en fin, va a haber mucho que debatir en este y otras materias. María José Hoffman, Karim Bianchi, Diego Ibáñez, senadora Astudillo de mi estudio. Muchísimas gracias a todos ustedes por habernos acompañado en Aquí se debate y a ustedes agradecerles que se informen, que quieran ver debatir, que quieran informarse de mejor manera para tener una opinión fundada con diversidad de opiniones como las de nuestro panel. Nos vemos el próximo jueves. Buenas noches.

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1: No todos los minerales se extraen de las profundidades de la corteza terrestre. Existen más de 400 que han llegado en meteoritos. Estos son fragmentos rocosos de asteroides o planetas desaparecidos que vagan por el espacio exterior y caen a la Tierra desintegrados. Al año, cerca de 17.000 meteoritos impactan nuestro planeta y el análisis de sus minerales arroja importantes datos sobre su origen. Hace 2 años se encontró un mineral que no estaba en los registros geológicos. Fue bautizado como edscotita. Está compuesto por una mezcla de hierro y carbono y su formación indica que sería parte de un pequeño planeta. La caída de un meteorito debe informarse siempre a las autoridades, porque además de ser parte del patrimonio de un país, puede aportar valiosa información sobre nuestro planeta y el universo.
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0: ¿Cómo están? Bienvenidos a una nueva edición de Entrevistas CNN. Soy Valentina Nieto y los voy a estar acompañando durante este programa en el que estaremos conversando sobre una iniciativa que está de aniversario. 35 años se cumple Fundación Nuestros Hijos, una entidad encargada de apoyar a niños, adolescentes, padres y cuidadores que lamentablemente tienen cáncer, uno de estos menores de edad, y por eso mismo ya estamos en contacto con la doctora Marcela Zubieta, fundadora de la Fundación Nuestros Hijos, a quien ya vemos en pantalla. Doctora, ¿cómo está? Muchas gracias por estar aquí con nosotros.
7: Valentina, las gracias son de nuestra parte por esta oportunidad de dar a conocer nuestra obra que ya lleva 35 años, como usted bien decía.
0: Sí, una iniciativa muy importante que, como mencionábamos, busca apoyar a las familias que lamentablemente tienen un hijo, un niño, un adolescente con cáncer. Ya llevan 35 años o van a cumplir 35 años de una misión muy extensa. Pero lo primero, ¿cómo nace esta iniciativa que comienza en 1991 y que se ha mantenido hasta el día de hoy?
7: Claro, nace de la experiencia de haber tenido un hijo con cáncer, un tumor cerebral en esos años, y nuestra familia tuvo que partir de un minuto para otro al St. Jude en Memphis, Tennessee, para que tuviera ella una posibilidad de tratamiento. En ese tiempo en Chile no había ningún protocolo que hubiera ofrecido alguna oportunidad, y allá nos ofrecían un protocolo de investigación, mientras estábamos allá, tenía personalmente, yo soy pediatra, siempre había trabajado en el sistema público y tenía en la cabeza dos cosas. Primero, la posibilidad muy alta de que mi hija muriera. Y segundo, el privilegio de estar en un tratamiento de casi fantasía para nosotros en Estados Unidos, totalmente gratis, mientras los niños en Chile estaban viviendo una realidad diametralmente opuesta. Y eso nos hizo comprometernos, invitamos, después que nuestra hija murió, a otros padres que habíamos conocido allá y algunos parientes, amigos, para que naciera esta organización de manera de que los niños tuvieran mejor calidad de vida y ojalá con el tiempo mejor posibilidad de sobrevida cuando enfrentaban un cáncer.
0: Bueno, es una bonita manera de honrar también el legado, ¿no?, de un hijo, pensando en transformar una experiencia personal en algo que ayuda a miles de niños aquí en nuestro país. Y por eso también quería preguntarle respecto a la misión, porque ustedes apuntan a la rehabilitación integral, desde los centros oncológicos hasta lo que es el acompañamiento, casas de acogida. ¿Por qué es tan importante ver el acompañamiento, ver la rehabilitación también desde un prisma social y psicológico, pensando en niños y adolescentes con cáncer?
7: Mira, Valentina, lo primero que te quiero decir es que nuestras acciones han ido variando en el tiempo de acuerdo a cómo han mejorado las políticas públicas. Eso es lo primero. Es decir, que en Chile, gracias a Dios, hay un compromiso del Estado en mejorar la realidad de los niños. Entonces, inicialmente, cuando la realidad era tan dolorosa, habían unidades de oncología, eran en general salas comunes, muchas veces un niño moría y se le ponía un biombo y estaba ahí sin sus padres, porque estas salas comunes eran para 5 niños, los padres entraban 2 horas, 2 veces a la semana, y morían a veces con un biombo separado de los otros pacientes. Segundo, los pinchaban hasta el cansancio, porque no existían los catéteres venosos centrales. Muchos adolescentes preferían volverse a su casa y no recibir tratamiento para evitar ese sufrimiento. Los pacientes que venían de regiones no tenían dónde quedarse y los padres volvían a su pueblo y los niños no tenían tratamiento. Los niños que ingresaban a un tratamiento dejaban de estudiar y después de mucho tiempo nunca más volvían al sistema escolar. Por otro lado, quiero contarle que existen determinantes sociales. Los niños que nacen en familias de más escasos recursos o de padres de poca educación o en países donde existen de bajos ingresos, también los niños se mueren más. Por lo tanto, nosotros no podíamos permitir eso y queríamos emparejar la cancha. Entonces fuimos haciendo transformaciones, hicimos casa de acogida, y construimos, o sea, creamos las primeras escuelas hospitalarias, creamos unidades de oncología de alto estándar, de manera que siempre los niños pudieran estar en un lugar adecuado, con un buen equipamiento, acompañado en todo momento por sus padres. Y el año 2014, una vez que ya el Estado se hizo cargo con una política GES, de Garantía Explícita de Salud, más robustamente del tratamiento del cáncer, nosotros pudimos entonces redirigir nuestras acciones y ahí creamos el Centro de Rehabilitación Infantil, que ahora está abriendo grandes conocimientos y está siendo un centro formador para otros profesionales en Chile y en Latinoamérica.
0: Doctora, quería hablar también sobre el escenario de nuestro país según la región, porque si bien el cáncer infantil tiene una alta tasa de sobrevivencia, cerca del 80%, sigue habiendo mucha desigualdad en el acceso a profesionales, a equipos, dependiendo de qué parte del país está la persona. Por eso tienen que muchas veces venir a Santiago, a la región metropolitana, a atenderse. En ese sentido, ¿cómo ve usted el escenario de acceso a este tipo de tratamientos cuando hablamos de regiones?
7: Bueno, la verdad que hay diferencia y en algún minuto se estimaba hasta hace poco que el 60% de los pacientes que enfrentaban un cáncer deberían venir en algún minuto o por un periodo corto o por un largo periodo a recibir tratamiento a Santiago. Pero eso está cambiando y nosotros estamos apoyando como fundación también esta descentralización que está tratando de hacer el Ministerio de Salud creando centros integrales en Antofagasta, para evitar que la gente del norte tenga que venirse a Santiago, y en Valdivia, donde además el Ministerio de Salud está creando el primer centro de trasplante de médula ósea fuera de Santiago. Y nosotros estamos apoyando ambos polos de desarrollo buscando tener los mismos servicios que damos aquí en Santiago. Todo el apoyo psicosocial para bajar las determinantes sociales, acogimiento, apoyo en rehabilitación, etcétera, etcétera, para apoyar la descentralización y tener más impacto en las familias de los extremos de Chile.
0: Doctora, nos queda poco tiempo, pero hay dos preguntas que quiero hacerle. La primera de ellas es respecto a cómo afecta el tener a una persona, y particularmente cuando es un niño que quizás no entiende al 100% lo que está pasando con el tratamiento de cáncer, cómo cambia las dinámicas familiares y por qué es tan importante también hacer un acompañamiento integral en todo el núcleo familiar para que sepan cómo atender las necesidades de ese niño o adolescente. ¿Qué han podido ver ustedes de la importancia que hay de intervenir también el núcleo familiar en su conjunto?
7: Absolutamente. Primero nos preocupamos de todos los factores psicosociales y apoyamos en las casas, en los hogares, con alimentos, con ropa, con calefacción, con reparación de la pieza si se le llueve para evitar que ellos se compliquen más. Segundo, tenemos transporte gratuito en nuestras van a los centros. Tercero, tenemos un apoyo de salud mental para los cuidadores, porque si el cuidador no está bien, el niño tampoco va a estar bien. Toda esta adaptación familiar, imagínense los hermanos que han abandonado, esa mamá que tiene que poner el foco en el niño enfermo, ¿qué pasa con los otros? Esta es una enfermedad que es como una bomba atómica. Nada queda igual en la familia después que se enferma un hijo. Y por supuesto que toda la atención está puesta en ese hijo, pero quedan bastantes heridos en el campo de batalla porque los hermanos, el mismo marido, hay un alto impacto en la relación de pareja. Muchas mamás se quedan solas después de esto. Aparte que quedan, como le llamamos, toxicidad económica, porque quedan endeudados a veces, quedan sin trabajo y además quedan solas. Entonces estamos también nosotros capacitando a estas madres, apoyándolo en todo sentido, en todos los escenarios, en las casas de acogida, cuando van a los centros de rehabilitación, estamos pendientes de los niños en las escuelas, les dejamos entonces ese tiempo libre a los padres. Nosotros mandamos a buscar a los niños a su casa en locomoción privada, los llevamos a su escuela y después los devolvemos a su casa, de manera que cooperamos para que la familia funcione más mejor, más adecuadamente y no haya esos quiebres terribles que se producen en el núcleo familiar.
0: Doctora, nos queda una última pregunta y muy poquito tiempo, pero ¿qué viene para el futuro en Fundación Nuestros Hijos? ¿Cuáles son los desafíos? Y también creo que nos tiene una muy buena noticia para las personas que puedan necesitar de la ayuda de esta fundación.
7: Esta es la noticia ya más importante que podemos comunicar a los 35 años de vida, que es por fin se va a poner la primera piedra de un centro de apoyo integral para todos los niños y las familias que sufren de cáncer en el barrio San Miguel. Son un edificio increíble, son dos edificios de 7 pisos más estacionamiento que va a permitir apoyar más intensamente a la familia, ampliar nuestra cobertura para recibir a los adolescentes y continuar siendo dando el apoyo integral que damos con todos nuestros servicios, pero además siendo un centro que va a formar gente no solo en Chile, sino que en Latinoamérica. Así que estamos, no saben la alegría de poder lograr ese gran paso ya, y que la primera piedra, lo vamos a hacer saber, probablemente empieza a mediados de octubre. La mejor noticia, el sueño cumplido de ese hito a esta edad, ya un tercio de siglo, que nos merecíamos. Esto es una iniciativa público-privada, y esa es la forma de trabajar. El Estado delega a la sociedad civil, en este caso, con apoyo, con subvención en algunos servicios que entregamos, porque están convencidos que vamos a dar servicios de excelencia.
0: La doctora Marcela Zubieta, fundadora de Fundación Nuestros Hijos, aquí en Entrevista CNN, le quiero agradecer por esta entrevista para hablar de este tema y felicidades por lo demás, por una iniciativa tan bonita que ayuda a familias y a niños y adolescentes que lo están pasando mal con un diagnóstico de cáncer. Que esté muy bien.
7: Gracias a usted, Valentina, y quiero decirle que nosotros somos muy felices. Tenemos un equipo de profesionales, de directorio, que tenemos dentro de la prioridad de nuestras vidas servir, y nos hace inmensamente felices a todos. Así que muchas gracias.
0: Muchas gracias. Bueno, y con este tema, con esta entrevista, nos vamos despidiendo de esta edición de Entrevistas CNN. Nos volvemos a reencontrar muy pronto, que es en la compañía de CNN Chile. Que esté muy bien.
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16: Hola, ¿cómo están? Bienvenidos a Entrevistas CNN. En esta oportunidad vamos a conversar sobre este libro que está sobre la mesa de redacción de CNN Chile, Amoroso Animal, cuya autora Diana Aurenque va a tomar contacto de inmediato con CNN Chile para que podamos conversar sobre cuál fue la inspiración, qué es lo que se plantea en este ensayo y que responde a una pregunta que plantea la filósofa Diana Aurenque de por qué el ser humano, este animal humano, necesita vincularse con el otro, sentir amor por el otro y por qué el amor es una trampa. Diana, muchas gracias por tomar contacto con Entrevistas CNN.
17: Hola María Luisa, muy contenta de conversar contigo. Gracias por la invitación.
16: Ya lo decía yo en la introducción, Amoroso Animal plantea, no sé si como tesis en este ensayo filosófico, de que el ser humano, este animal humano, necesita conectarse, vincularse con el otro y cae, tropieza en esta trampa que es el amor, este vínculo. ¿Por qué se plantea esto? ¿De dónde nace este libro y cómo comienza a entrar en esta tesis de que el amor es esta trampa y por qué se necesita entrar en este vínculo?
17: Mira, la razón por la cual caí yo en esto de pensar el amor como una estructura o un afecto, que de una u otra forma lo que ha hecho es no solamente provocarnos a veces dolores de cabeza o de otro tipo, sino también pensar cómo este afecto de una u otra forma ha sido realmente fundamental para, y de forma muchas veces inconsciente, para la organización de la comunidad, de digamos lo que nosotros podemos decir la política o lo político a grandes términos, ¿no? el amor de una otra forma pareciera ser que es una especie como de respuesta evolutiva, pero al mismo tiempo misteriosa, que ha sido responsable de todo lo que nosotros podemos decir, el cuidado por los otros, el poder, digamos, amar a los otros, cuidarlos, el no matarnos entre nosotros, sino más bien ser animales mamíferos que interdependientes nos volvimos más fuertes a propósito de la fragilidad que nos constituye. Entonces, en el fondo es una pregunta, la pregunta, como si yo la tuviera que resumir, es una pregunta política. O sea, la pregunta es, ¿qué nos sostiene juntos? ¿Qué, siendo tan distintos, tan diferentes en el mundo, siendo que estamos viviendo y atravesando mucha rivalidad, nuevas guerras que ocurren simultáneamente, la idea era volver a un afecto que fuese ojalá más afirmativo, que no fueran los afectos típicos que se vinculan a la política, que son la ira, el resentimiento, la rabia, el miedo, sino buscar un afecto más bien afirmativo y haciendo, digamos, pasando revista por lo que ha sido la evolución de la especie humana, pareciera ser que el amor es ese gran afecto que ha logrado sostenernos como especie.
16: Y a grandes rasgos se plantea en el libro también, en este ensayo, que, por ejemplo, sobrevivimos gracias al amor, así que tajante, sobrevivimos gracias al amor, ya lo indicabas tú en la respuesta anterior, que es una respuesta evolutiva, también se plantea el rol de los cuidados y de la sobrevivencia, porque así de tajante, el sobrevivimos gracias a este sentimiento.
17: Sí, mira, yo no quiero que este libro tenga como necesario que se lean los otros que he escrito, pero sí ponerlo quizás un poquito en contexto. Si uno deja de pensar que el ser humano es este animal creado por Dios, perfecto, racional, infalible, si uno empieza a darse cuenta que en realidad como especie somos más bien frágiles, o sea, si pensamos desde hace solamente principios del siglo XX, la tasa de mortalidad de las mujeres en el parto pudo bajar a propósito de que generamos técnica y un montón de conocimiento científico para evitar que algo tan normal en una especie que puede ser la reproducción no fuese un peligro, ¿no? tan radical y tan tremendo. O sea, si uno piensa que realmente como especie somos más bien frágiles, que tenemos que construir ropajes, técnica, medicina, moral incluso para cuidar, ¿no? Entonces uno se da cuenta que desde esa fragilidad solamente pudimos convertirnos en una especie que aprendió y se apoderó del planeta fue a propósito de que nos cuidamos, a propósito de que las mujeres, o sea, digamos, como digo, dejaron de morir en los partos, en su mayoría, o que cuidamos a infantes por tan largo tiempo, los propios y los ajenos. Entonces, me parece importante resaltar esa fragilidad biológica que somos y cómo pudimos superarla solamente a través de esto de que en vez de matarnos o estar en una permanente guerra, como se dice siempre, de unos con otros, fue que pudimos sobrevivir.
16: Y además algo interesante que se plantea en el libro, primero de que el amor es una trampa, pero no una trampa en base a la maldad, no es que se diga que es malo caer en esta trampa, ni que uno cae en esta trampa o genera esta trampa por ser una mala persona, sino que es por necesidad, ¿no? Es la necesidad lo que nos lleva a caer en esta trampa, en ser un amoroso animal, ¿o no?
17: Así es, o sea, la idea un poco, a mí me gusta, claro, la palabra trampa como que suena a estafa.
16: Claro, engaño.
17: Claro, pero lo que yo quería, o me parecía interesante de esta idea de la trampa, es que una trampa es un artilugio, es un artefacto, es algo que nosotros generamos para captar o cautivar algo, para tener algo, ¿no? Y yo creo que el amor es una experiencia que alberga a lo otro, ¿no? O sea, tiene que haber una especie como de, por eso, entramado de amor. Uno habla de redes de cuidado, redes de apoyo, ¿no? O sea, uno habla de una red cuando quiere referirse a vínculos amorosos de apoyo y de cuidados, ¿no? Entonces, en lo de la trampa a mí me parece interesante porque, de una otra forma, el ser humano no, o el animal humano, no tenía necesidad de amor como inscrita, y sin embargo, por esa fragilidad de cuerpos, como digo, cae en esta trampa del amor de cuidarse, y de una otra forma genera eso también una especie como de ortopedia de la existencia, ¿no? Cuando yo amo a un otro o a los otros, de una otra manera me desenfoco de todos estos dolores propios o digamos, de todas las vicisitudes que a mí me acontecen y me aproblaman diariamente. Cuando uno ama al otro, uno también se relativiza en cierta parte y eso permite poder desplegarse uno mismo y también los otros. Y yo creo que ahí hay algo como ambivalente del amor, ¿no? Uno diría, ¿pero para qué amar a un otro si además yo ya estoy lidiando con mi existencia que ya está llena de, o ya me pone en dificultades, ¿no? Sin embargo, a mí me parece que precisamente esa ambigüedad que permite estar o mantener un vínculo con los otros y atreverse a esta experiencia de apertura es la que nos permite también tener una vida finalmente con mayor sentido, ¿no? O sea, por lo menos le da un sentido al dolor, a las dificultades que son propias de la existencia humana, ¿no? Yo creo que eso, la carga con un dolor nuevo, por así decir, una preocupación nueva, que de una otra forma permite que el ser humano pueda sobrevivir mejor.
16: Diana, y me gustaría preguntarte tu opinión. Algo mencionabas en alguna respuesta anterior de que estamos viviendo en un mundo de constante rivalidad, de mucho duopolio en los pensamientos, te amo o te odio, de guerras constantes, de mucha desconfianza también. ¿Cómo sigue sobreviviendo el amor en ese contexto? ¿Cómo seguimos buscando también el amor allí cuando desconfiamos mucho del otro, donde a veces pareciera también que los grandes líderes nos dan ese ejemplo? ¿Cómo ha sobrevivido el propio amor dentro de ese mismo contexto, según tu opinión?
17: Sí, mira, yo, o sea, el amor yo creo que vive un periodo de crisis, en cierto sentido, por varias razones, ¿no? Crisis, por un lado, pensando en que, como, o sea, está esta cosa de que si ya sabemos que la existencia es compleja, que ya hay dolores, y el amor tiene una dimensión de, también o sea, así como nos permite sobrevivir, también nos genera otros nuevos dolores, ¿no? Cuando yo amo a los otros están insertados en el ego, por así decirlo, ¿no? Entonces ya no es solamente sus alegrías las que me alegran, sino también sus dolores los que me pueden deprimir o afectar. Entonces yo diría que vivimos una era donde más bien como que se quieren higienizar mucho las relaciones, es decir, ojalá amar poco, amar seguro. Tenemos también un montón de aplicaciones para poder también ojalá buscar al ideal, a la pareja ideal. Muchas personas que están decidiendo abiertamente no tener parejas, o sea, el amor en cierto sentido está un poco como en extinción, por así, o digamos, no sé si tiene tan buena prensa. También al amor se le ha exigido muchas cosas, cosas imposibles, ¿no? O sea, sobre todo con la romantización del amor. Entonces yo diría que el amor vive un momento de crisis importante y que además con la digitalización de las relaciones, además con esto de no ponerle cuerpo al otro, pareciera vivir en crisis. Y además se suma lo que dices tú de que en realidad parece ser que los gobiernos más tienen que ver con cálculos, con otro tipo de lógicas de administración de emociones negativas que con el amor. Y por eso mismo yo creo que es importante tomar este rol, o sea, el afecto, amor, que no es solo un afecto, también es una decisión, tiene un componente teórico importante, como digo, también un suelo evolutivo, algo misterioso, pero que en el fondo nos permite a nosotros realmente dar con algo que creo que es un fundamento más necesario que nunca de cómo nosotros podemos tener una convivencia donde la solidaridad no sea impuesta, sino más bien como asumida como una necesidad para poder sobrevivir como especie. O sea, mi idea es un poco esa, ¿no? Más allá de idealizarlo, moralizar el amor, es más bien ver el potencial que tiene, incluso en bajadas como más concretas, desde qué significaría, por ejemplo, en una constitución, imaginarnos como animales amorosos. O sea, un animal amoroso sería un animal en el cual se reconoce la interdependencia, la necesidad de cuidados, una serie de cosas por las cuales pareciera ser que es muy difícil articular como derechos, ¿no?
16: Y más necesario que nunca, me quedo con esa frase, más necesario que nunca para poder sobrevivir como especie. La invitación ya hecha. Muchas gracias, Diana, por acompañarnos en Entrevista CNN.
17: Encantada por conversar contigo, María Luisa. Gracias.
16: Invitación ya hecha. Entonces, para quienes quieran seguir adentrándose en este libro, Amoroso Animal, y en todas las librerías del país, nos quedaron muchos temas por conversar, no solo esto de la desconfianza, sino que también, por ejemplo, el mito, y esa era una parte importante también del libro, el mito de las princesas Disney, pero no solo mirado desde la perspectiva de la mujer, sino que también del hombre. Ahí también hay otra mirada que se da a partir de este libro, no solo el amor de pareja, sino que también el amor de madre, el amor de padre, y qué pasa con aquellos que deciden ser solteros en el día de hoy. También temas que se tratan en este libro Amoroso Animal. Muchas gracias por acompañarnos. Queda en la sintonía de CNN Chile.
1: El norte de Chile, Bolivia y Argentina conforman el triángulo de las reservas más grandes de litio y solo nuestro país tiene cerca del 51% del mineral del mundo. Este metal blanco y blando se encuentra en la naturaleza en ambientes evaporíticos, pedazos de mar que quedaron en medio de la tierra, más conocidos como salares. También está presente en roca dura de magma cristalizado y en rocas sedimentarias. En Chile es extraído desde los salares, principalmente el de Atacama, y sometido a un proceso de evaporación que demora desde 18 meses a 2 años. Luego es purificado y tratado para su utilización. Uno de sus usos más importantes es en baterías recargables de vehículos eléctricos, paneles solares, en la construcción de naves espaciales y submarinos. En nuestra vida cotidiana está presente en computadores portátiles, celulares y cámaras digitales. Por sus diversos usos, en tecnología es conocido como el mineral del futuro.

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0: Hola, ¿cómo están? Bienvenidos y bienvenidas una vez más a esta comunidad de Pares Impares. Cada vez crece y crece más y empieza a tener ciertos alimentos nutritivos que son todos los encuentros que tenemos presenciales, el encuentro de pobreza recién ocurrido, la noche del encuentro para abordar el enorme problema de las personas en situación de calle que también acabamos de vivir. Y queremos seguir profundizando sobre todos esos temas pendientes de los que Chile no se puede deshacer, sino que tiene que enfrentar y resolver. Fácil en ningún caso, son todos problemas complejos que requieren de colaboración del sector público, del sector privado, de la sociedad civil, que requieren de voluntad, de abrir los ojos y mirar más allá de los prejuicios, lo que ocurre en las circunstancias de la vida de las personas que hacen que estas situaciones sean así de complicadas. Hoy tenemos un compromiso muy fuerte, este año completo, con volver a relevar la conversación sobre la pobreza y todos sus derivados. Porque si hablamos de los problemas de la infancia, si hablamos de los problemas de la tercera edad, si hablamos de los problemas de la reinserción o de las personas en situación de calle, inevitablemente estamos hablando de pobreza. Y es por eso que Chile necesita poner esto de nuevo en el tapete y comprenderla en su complejidad. La pobreza ya no se ve como se veía en los 80. Tiene otra cara, tiene otras características, pero no ha desaparecido. Y eso significa que ese dolor tampoco ha desaparecido y nos necesita a todos. Queremos enfrentar eso con un nuevo capítulo de Pares Impares que comienza ahora.

0: Casi 30.000 personas privadas de libertad van a cumplir su condena en los próximos 5 años. Eso significa que tenemos un desafío si pensamos, por un lado, en cómo dar segundas oportunidades, pero por otro, en cómo enfrentar los problemas de seguridad pública. ¿Cómo hacemos para que ese grupo no vuelva a reincidir y se reinserte en la sociedad de forma armónica? La conmemoración del Día de la Reinserción nos recuerda justamente la relevancia de las segundas oportunidades y cómo ellas son al mismo tiempo una estrategia distinta para prevenir el delito. Más allá de lo individual, nos invita a apuntar a tener un país mucho más cohesionado y también mucho más seguro, una cosa parte de la otra, ¿no? Miranda Aspe nos quiere contar más en la siguiente nota.
1: Llevo 4 años y medio privado de libertad. Mi proceso ha sido diferente y también para mí, para mi vida, ha sido un cambio, porque he podido entender, gracias a la reinserción, el poder hacer el cambio en mi vida.
2: Yo creo que mientras hay vida siempre va a haber una oportunidad, una esperanza, una ilusión de poder cambiar en cada uno de nosotros. Igual dentro de nuestras vidas también hay otra vida, o sea, nuestras familias, nuestros hijos, gente que ha sufrido por verlo en este lugar. Y yo creo que esa es la motivación, de que ya no sea una ilusión el poder cambiar, sino que sea esto real.
3: Son Cristian y Osvaldo, internos de Colina 1, que participan de los Centros de Educación y Trabajo, uno de los programas de reinserción de Gendarmería de Chile. Ambos son conscientes de qué fue lo que los trajo hasta acá, pero también tienen muy claro la razón por la cual quieren cambiar: sus familias, sus hijos y, a la larga, los vínculos. Hoy existen 64.991 personas privadas de libertad, personas como Cristian y Osvaldo, a quienes el Estado no alcanzó a llegar antes de la cárcel, pero que hoy quieren una nueva oportunidad. Esa semilla es la que buscó sembrar el encuentro del prejuicio a la oportunidad de la Corporación 3xI, donde el Estado, la sociedad civil y el mundo privado coincidieron en que la reinserción también es una estrategia de seguridad pública. En este espacio se lanzó el proyecto de ley que busca declarar el 18 de julio como el Día Nacional de la Reinserción Social, respaldado por el propio ministro de Justicia y la bancada por la reinserción.
4: Hoy día es importante hablar de reinserción para que quede grabado que es una estrategia basada en evidencia para la seguridad pública. Juntar a todo, al mundo político, al mundo legislativo y con las empresas, es realmente un empujón de esperanza que necesitamos para entender, y que también la sociedad pueda sumarse a que la reinserción se hace de manera colaborativa.
5: Para nosotros, reinserción es sinónimo de seguridad. Y para que ello sea posible es necesario contar con el mundo privado. Y por eso queremos agradecerle especialmente a la presidenta de la Confederación de la Producción y Comercio, que se encuentra hoy día con nosotros, que nos dé la mano, a la Fundación también 3xI, que nos ha ayudado durante tanto tiempo, que existan parlamentarios de distintos sectores. Cuando las cosas son muy relevantes, cuando las cosas son trascendentales, ver que existe un acuerdo político también a nosotros nos genera tremenda satisfacción.
6: Siempre se necesita más apoyo, hay mucha gente que quiere una oportunidad, no encuentra a través de un trabajo porque nos da desconfianza, pero cuando las personas están convencidas que quieren reinsertarse, que quieren transformarse, es posible.
7: ¿A quiénes de los que están acá les daría miedo contratar a alguien que estuvo en la cárcel? ¿Quiénes han sentido miedo que, a pesar de haber cambiado, la gente no reconoce que ustedes cambiaron? ¿Quiénes de los que están acá creen que reinsertar es la forma de hacer más seguro a Chile?
3: Las cifras lo dicen. Aquellos que consiguen un trabajo al salir de la cárcel reducen su reincidencia en un 68,5%. Acompañar la reinserción dentro y fuera de la cárcel es una medida de seguridad pública efectiva.
8: Los empresarios, que muchas veces somos víctimas de delitos, tenemos un rol muy importante para evitar que se cometan nuevos delitos. Y la reinserción es parte de eso. Nosotros tenemos mucho que aportar. El Estado no puede solo, Gendarmería no puede solo, y el Ministerio de Justicia, todos los que están, no pueden solo. necesitamos que las personas se reinserten a la sociedad, y la sociedad mayoritariamente es privada.
5: Aquellos que pasan por un CET no reinciden en un 80%, ¿ya? Es decir, la persona egresa con conocimientos laborales, con un oficio, y tienen pertinencia local, para que ojalá exista un nexo entre la, local, la comunidad local del medio libre con lo que se aprende en un CET. Y una persona que egresa puede ser captada por algún empresario, digamos, de la zona, y puede aprovechar este talento.
3: La única manera de poder hacer real la reinserción es con el compromiso de cada uno de los actores, la sociedad civil, el Estado y los privados. Aunque el cambio, antes que institucional, es cultural y empieza por permitirnos ver más allá del error.
9: Tenemos que entender que las personas están cumpliendo condena por un delito que ya cometieron, por lo tanto están pagando su deuda. Los internos que forman parte del programa acceden de forma voluntaria, por lo tanto, al ser voluntario hay un reconocimiento del delito y de poder querer mejorar.
5: No es una segunda oportunidad muchas veces, es la primera que tienen. Antes de cometer un delito quizás el Estado no llegó. Nosotros alfabetizamos o regularizamos los procesos educacionales a más de 2.500 personas, y luego, una vez que ya la persona se ha rehabilitado, el partido se juega finalmente una vez que pone un pie en el medio libre.
3: Una forma de darles esa oportunidad desde la sociedad civil está en conocer sus trabajos. A través de REACE, quienes están en el medio libre pueden acceder a lo que producen los internos: piezas en textil, cobre, madera y cerámica, además de servicios de mecánica, confección, panadería, entre otros. Se estima que cerca de 30.000 personas saldrán al medio libre en los próximos 5 años, lo que equivale a la mitad de la población penal. Las últimas cifras apuntan a que de aquellos que salen en libertad, el 43,2 termina reincidiendo.
8: Detrás de cada historia hay una persona humana que está sufriendo mucho por estar privada de libertad. Y muchas veces esas personas lo que quieren al salir es reinsertarse, y no pueden porque no consiguen trabajo, porque no saben qué hacer. Requieren también que la sociedad se haga cargo de ellos para que los rehabilite, les enseñe oficio, les enseñe humanamente a entender por qué cometieron esos delitos. Y una vez que son capaces de tomar esa conciencia, muchos de ellos no vuelven a cometer delitos.
2: Yo creo que el mayor desafío de todos mis compañeros, los que estamos aquí, es poder reinsertarlo a la sociedad el día que los vamos a libertar. Tener una posibilidad de una empresa de que sí no tenga el prejuicio de recibir a las personas que salen de una cárcel. Yo creo que sí se puede salir adelante mientras uno quiera. El mayor sueño mío es poder estar con mis hijos el día de mañana, sorprenderlos yo en la libertad de ellos.
1: Sí se puede cambiar gracias a la reinserción, gracias a los cursos, con los trabajos de psicólogos que hacen hacia nosotros. Entonces, gracias a ellos podemos derribar muchas barreras atrás.
3: Más allá de las cifras, la reinserción es un acto de justicia para quien busca una segunda oportunidad. Porque así como Cristian y Osvaldo tienen la esperanza puesta en una sociedad que sepa acogerlos, son muchos más quienes pueden salir y hacer ese cambio en la sociedad.
0: Vamos a ir a una pausa en Pares Impares, pero ya volvemos con mucho más. No se muevan.

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9: Para llegar a la meta, un equipo de remo necesita que todos sus miembros trabajen por igual y que cada uno cumpla su rol. Al centro de esta colaboración está el grupo, que es un elemento vital para el desarrollo de la especie humana. Estar en grupo ha sido la clave para superar tareas complejas, ser más eficientes e incluso para saber quiénes somos realmente. La psicología social señala que estar en grupo nos ayuda a desarrollar nuestro sentido del yo. Al observar a otros, podemos definir mejor los límites, gustos y posibilidades de nosotros mismos. De hecho, esta misma disciplina señala que las personas no se definen solo por sus rasgos, preferencias, intereses y aversiones, sino también por sus amistades, roles sociales, conexiones familiares y, en definitiva, por sus grupos. Cuando decimos yo, no solo es un yo, sino también un nosotros. Pero eso no es todo. La ciencia ha demostrado que el sentido de pertenencia a un grupo tiene un impacto directo en nuestra salud física y mental e incluso en la calidad de nuestro envejecimiento. Ya sea para enfrentar misiones imposibles, pasar un buen rato o descifrar los misterios de nosotros mismos, estar en grupo nos trae grandes beneficios.
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0: Es una época turbulenta, una época de desafíos, no solo para nuestro país, sino para la humanidad completa. Y probablemente el mayor acelerador o la mejor lupa que hemos logrado tener en estos tiempos para tomar conciencia y recibir este desafío con los ojos abiertos es el desarrollo de la inteligencia artificial. La inteligencia artificial durante mucho tiempo la tratamos como una tecnología más. La comparábamos con los autos, la comparábamos con la era, el desarrollo de nuevas tecnologías particulares, pero esto no es eso. Es algo mucho más grande, es una revolución transversal que cruza distintos sectores, que atraviesa la vida de las personas, que atraviesa las instituciones y los gobiernos, y que viene a cambiar de manera muy definitiva el proceso de evolución humana. Y es por eso que queremos tomarlo con esa seriedad y con esa profundidad. Y a propósito del desarrollo de Magnifica Humanitas, la encíclica que el Papa León XIV acaba de evacuar y que ha transformado mucho la conversación global, es que hoy día estamos con el arzobispo de Santiago, noveno cardenal de Chile, Fernando Chomalí. Muchas gracias por estar aquí.
1: Muchas gracias por la invitación y excelente la presentación, la comparto.
0: Bueno, usted ha hablado mucho sobre este tema, primero porque le corresponde por su rol, pero segundo, y al menos eso interpreto yo cada vez que lo escucho, porque lo convoca y lo conmueve. ¿Qué es de esta encíclica y de este momento lo que lo conmueve?
1: A ver, lo primero que me conmueve es que mucha gente piensa que la Iglesia es retrógrada, oscurantista, anticientífica. Y sucede que la Iglesia está hablando de este tema hace muchos años. Yo participé en la Academia Paul David en un encuentro con el presidente de grandes compañías para abordar este tema. El Papa Francisco al G7 le fue a hablar sobre inteligencia artificial. El Dicasterio para la Fe escribió un documento precioso y ahora el Papa, que por lo demás lo tenía pensado hace mucho tiempo. La Iglesia va siempre adelante. La Iglesia va adelante, ¿por qué? Porque le interesa lo humano, le interesa lo que pasa con el hombre concreto, el hombre real, con la mujer concreta, mujer real, y evidentemente que la inteligencia artificial toca lo más propio del ser humano, que es justamente su humanidad. Entonces, esta encíclica no es contra la técnica, ni mucho menos, sino que es cómo resguardar en este contexto la magnífica humanidad. De eso se trata. Entonces, hace un discernimiento respecto de temas que son preciosos. El tema de la verdad, de qué manera esto nos va a ayudar o no a saber lo que es la verdad, lo que es cierto, lo que es correcto, aquella sintonía que hay entre lo que las cosas son y lo que no, y cómo nosotros las vemos y las interpretamos. Toca el tema de la educación, un tema fundamental que va a traer grandes cambios. Toca el tema del trabajo, que va a traer grandes cambios, y sobre todo toca el tema del poder, porque de lo que se trata la inteligencia artificial no es solamente una técnica que tiene software, hardware, que tiene una gran recopilación de datos, tiene algoritmos, se trata, como lo dijo el mismo Christopher Ola, que es uno de los dueños de Anthropic, dijo: detrás de esto hay poder, detrás de esto hay competencia y detrás de esto también hay ambición. Y por lo tanto, ¿cómo resguardarse de eso para ver lo bueno que tiene?
0: Vamos a ir desglosando un poco los distintos elementos que ha planteado en este punto, y quiero partir por la verdad. En el origen del tiempo, del desarrollo humano, cuando nos empezamos a sofisticar, nos empezaron a preocupar esas cosas muy profundas.
1: Así es.
0: ¿Qué es verdad y qué no es verdad? ¿Cómo distinguir la verdad? Y los sujetos somos muy torpes para distinguir la verdad, porque estamos muy determinados por nuestras estructuras, por nuestras experiencias, la vida suya respecto de la vida mía son muy diferentes y por lo tanto no necesariamente estamos viendo los dos la misma taza blanca, ¿verdad? Esa es una...
1: No, yo creo que los dos la vemos blanca. Tiene un CNN rojo, pero es blanco.
0: Que es un gran canal.
1: Sí.
0: Pero es interesante decir eso porque tal vez en algún momento solo hablábamos la verdad como si existiera en sí misma, y sin embargo de a poco empezamos a ver cómo cada humano percibe la verdad, y aún así llegamos a unas verdades universales.
1: Eso
0: que
1: es.
0: Los humanos teníamos derecho, que la vida era algo importante de resguardar, nos pusimos de acuerdo con algunas verdades sociales comunes, pero hoy estamos en un momento de crisis brutal, donde todo se ha vuelto relativo,
1: todo.
0: Incluso la moral. Y tal vez el mayor representante de esto es justamente Peter Thiel. Usted lo conoce de sobra, es uno de los dueños fundadores de Palantir, que ha usado realmente la moral al servicio de cualquier cosa. O sea, primero, a favor de la guerra, pero segundo, ha hecho como una especie de manifiesto donde plantea que el anticristo es como toda una serie de valores y principios, y que hay unos que tienen más derechos que otros, y que esos unos que tienen más derechos que otros tienen el derecho y el deber moral de dominar el mundo. Utiliza una narrativa que es propia de la Iglesia para defender su propio punto de vista y lo relativiza literalmente todo. ¿Qué le pasa a usted con el surgimiento de este tipo de personas que además tienen un poder equivalente al de las grandes naciones del mundo? Controlan su celular, mi celular, el de todos, controla gobiernos y controla verdades.
1: Bueno, a mí lo que me pasa son varias cosas. En primer lugar, que esta encíclica aborda ese tema y lo plantea desde la antropología cristiana. Esta encíclica no es una encíclica sobre la inteligencia artificial, es una encíclica sobre la dignidad del ser humano y sobre los principios antropológicos que la alimentan, que nos vinculan a Dios, imagen y semejanza de Dios, y cómo el Verbo encarnado ha iluminado toda la vida humana desde una perspectiva del servicio, de una perspectiva de la entrega, desde una perspectiva de la comunidad. Porque uno de los temas más complejos de la inteligencia artificial es que tiene la tendencia a aislarnos. Y eso lo vemos todos los días que estamos pegados al celular. Eso. Y ahora, lo interesante es que los mismos gobiernos se han dado cuenta de eso, que tienen que tomar medidas porque somos seres comunitarios. Y en relación a la verdad, esa es la gran discusión cultural que hay. Es decir, si hay una realidad que a mí me corresponde reconocer, que me corresponde leer y me corresponde asumir, o soy yo, desde mi subjetividad, que le doy un valor a la realidad. Ese es el gran tema cultural que atraviesa toda la cultura. Nosotros creemos que los seres humanos podemos conocer la verdad. El Papa Benedicto XVI, un gran intelectual, decía que había un gran escepticismo frente a la posibilidad de conocer la verdad. Pero el problema es que si no hay, como decías muy bien tú, Paloma, sustratos en los cuales estamos todos de acuerdo, por ejemplo, la dignidad de la persona humana, el valor de la vida humana, estaría todo permitido. Y todos nos damos cuenta que hay situaciones en las cuales no está permitida muchas cosas, por eso que existe el derecho, por eso que existen principios básicos como es la defensa de la vida, el respeto a los demás. Pero lamentablemente hoy día el poder no está en manos de quienes están llamados a velar por el bien común, como son los políticos. Yo, entre paréntesis, le tengo mucha simpatía a los políticos, porque le han dedicado su vida al bien común. Que lo hagan bien o mal, ese otro tema, pero como instancia social, como instancia de relevancia social, son fundamentales porque aspiran al bien común. Hoy día ellos han perdido esa hegemonía, han perdido esa autoridad, y esa autoridad hoy día está en manos de personas que tienen la técnica. Es decir, lo que dice una ley hoy día resulta mucho más insignificante respecto de aquello que nos van diciendo los algoritmos, que nos van dirigiendo en un sentido. Y por eso que un tema que hay que estudiarlo con mucha delicadeza es la educación. ¿Pero qué es lo que pasa? Lo que pasa es lo siguiente, que la inteligencia artificial se retroalimenta en sí misma. Tú viste que hubo un problema con el chat PTG que se metió a hackear algunas cosas que eran muy delicadas.

0: es, entendiendo que la inteligencia artificial es un poder global y distribuido, lo único que podemos hacer los humanos es volver a rearmar nuestro multilateralismo. Se entiende que un gobierno por sí mismo, un lugar por sí solo, menos un país como Chile, va a poder frenar realmente todo el avance de esta tecnología. Eso, sin embargo, es una herramienta humana que nació a propósito del horror de la guerra y que hemos visto cómo se ha ido deslavando a lo
1: Así
0: largo
1: es.
0: del tiempo. Pero, al igual que la democracia, no conocemos otra manera de organizarnos globalmente que pueda eventualmente dar resultados. ¿Por qué en esta encíclica el Papa defiende el
1: A
0: multilateralismo?
1: ver, el Papa defiende varias cosas importantes. En primer lugar, defiende la comunidad como una experiencia propiamente humana que va en contra del individualismo. En segundo lugar, defiende el multilateralismo como una esperanza global de poder pensar el mundo y no que algunos pocos piensen respecto de nosotros. Y en tercer lugar, la diplomacia. La diplomacia es un factor muy importante porque es el espacio del diálogo. Lamentablemente, hoy día se cree que los conflictos a nivel personal, a nivel global, a nivel familiar incluso, lamentablemente, y a nivel mundial, se resuelven a través de la violencia. Y eso lo vemos, lamentablemente, en nuestros propios espacios de discusión. Nuestros espacios de discusión no son una reflexión serena en torno a lo que acontece con un intento sinfónico de buscar la verdad. Son trincheras personales que están matizadas por la ideología. Y el multilateralismo lo que hace es desideologizar pensando en un bien superior. Y ahí creo que tenemos que crecer mucho y eso comienza en primer lugar desde la casa. Yo comparto que la tecnología nos puede invadir, que el multilateralismo es importante, que las leyes a nivel global, etc. Pero hay un espacio que es irreductible, que es la conciencia personal. Y por eso que el Papa invita tanto a generar un sano espíritu crítico. Hoy día los jóvenes, en mi opinión, tenemos que enseñarles a tener un sano espíritu crítico. Y para eso voy a decir algo que puede ser muy muy raro, pero bueno, tenemos que volver a la filosofía, tenemos que volver a los grandes clásicos. Imagínate que una gran estudiosa del CEP, Silvia Izaguirre, yo no conozco su filiación religiosa ni mucho menos, pero ella plantea a propósito de la encíclica la importancia de volver a la filosofía. Pero lamentablemente uno ve todas las universidades, las carreras más pauperizadas son la filosofía, la teología, el arte, que son aquellas que más tienen que decir. Entonces yo creo que repensar los procesos educativos, repensar también las experiencias familiares son tremendamente importantes porque, como repito siempre, la infancia es la residencia donde uno habita toda la vida. Y si hay alguien que nos conduzca a hacer discernimientos críticos respecto de lo que recibimos, creo que podemos sacar adelante la sociedad. Pero lamentablemente, lo digo lamentablemente, pero podría pasar que muchos padres están agobiados con la vida, que la vida es dura, la vida es dura. A las 6 de la mañana a tomarse una micro para ir a trabajar a 2 horas y volver, la vida es dura, lamentablemente podemos caer en la tentación de entregarle un tablet a los niños para que se entretengan, para que nos dejen tranquilos, pero los están envenenando de una manera impresionante, le están secando el cerebro. O sea, ese es el nivel. Y ahí yo invito a que vean con más lucidez y estudien los estudios que ha hecho el doctor Adam y la doctora Sommer sobre este fenómeno. Los está desnutriendo algo maravilloso que tenemos los seres humanos, que es la capacidad de pensar. Así que este es un desafío global que tenemos que juntarnos todos. Aquí no hay personas de derecha o de izquierda, que entre paréntesis esas categorías van a quedar obsoletas, pero a corto plazo. Aquí hay manipuladores y manipulados.
0: Ya, quisiera entrar exactamente ahí porque es una buena trampa dividir. Y de alguna forma la narrativa del control de las grandes tecnológicas juega mucho con el tema de dividir y tratar de llevar a izquierdas o a derechas una conversación que no es de izquierda.

0: izquierdas y derechas, porque nos está afectando a todos por igual, ¿no? Y desde ese punto de vista, usted siempre ha sido alguien que cruza, le corresponde por su rol, pero lo ha hecho enfáticamente, que cruza la barrera del individuo e invita a la comunidad e invita a la responsabilidad social. Y esta encíclica lo hace de manera muy fuerte. Esta encíclica nos vuelve a poner el ojo sobre qué es primero y qué es después, por ejemplo, respecto de la creación de capital. No da lo mismo la manera en la que construimos el capital y no da lo mismo a qué nivel llevamos la obsesión por la eficiencia. Tenemos que tener cuidado con las personas, con la dignidad humana, con el cuidado de las comunidades. No da lo mismo que secarle el cerebro a un niño. Necesitamos proteger la infancia. O sea, el Papa es muy claro respecto de que hay cosas que tienen jerarquía. Pero esa conversación aquí en Chile igual la hemos perdido muchas veces. Bien. Y me encantaría saber cómo ha sido para usted volver a revivir esa conversación desde la moral, desde la dignidad, desde la doctrina social de la Iglesia, en un país que ha estado capturado durante mucho tiempo por el egoísmo, por el individualismo y por la obsesión por el éxito y por el capital también.
1: Bueno, ha sido predicar en el desierto. Eso ha sido. Predicar en el desierto, aparecer para mucha gente como una persona antipática, fuera de los tiempos, según esta lógica de la cual yo no creo, que el crecimiento solamente crecimiento económico, que las personas tienen éxito cuando les va bien económicamente. Yo creo que es un aspecto en la vida importante y ojalá que todos tuvieran acceso a lo económico, pero el ser humano es mucho más que eso. El ser humano es alguien que se despliega con otros, y yo en eso soy bien huidobriano, en el sentido que, como dice Vicente Huidobro, estamos cosidos a la misma estrella y no nos damos cuenta el impacto que lo que tenemos, decimos, hacemos, tiene en los demás o no. A mí, por ejemplo, me choca mucho la pobreza dura. Estuve hace unos días atrás en un albergue donde vi personas que vivían en tomas, campamentos, veía a los niñitos. Y por otro lado veo la ostentación. Y un mínimo de pudor, digamos, tiene que hacernos ver el otro y decir de qué manera mi estilo de vida violenta al otro o ayuda al otro en esta humanidad que compartimos todos. Entonces, quiero decir algo a propósito, nada que ver con encíclica, pero me parece importante. Fui a un albergue donde habían migrantes con su guaguita. Y yo veía a la guaguita de un año y medio, dos años recién, caminando en condiciones precarias, imagínate, en una sala, etcétera. Ella abrazada con su mamá que le daba la mamadera. Esa niñita era la niñita más feliz del mundo. A veces nos enredamos en la vida y lo que necesitamos es muy poco. Necesitamos encuentros sinceros, verdaderos, que nos valoremos como persona, y pienso que la inteligencia artificial nos puede distanciar de eso y nos puede tener atrapados en lo que otros quieren que nosotros sepamos, sintamos, etc. Y esto no lo digo teóricamente, ¿eh? Yo tengo que hacer un gran esfuerzo para no estar en las redes. De hecho, yo lo apago muchas veces, pero por otro lado, no puedo no estar. Entonces, es una lucha fuerte y eso le pasa a mucha gente y creo que aprender a ser libre en esto puede ser una gran tarea que tenemos como sociedad, no solamente como iglesia, ser sí, libres.
0: Afortunadamente, bueno, el Papa leyó mucha ciencia para hacer también su encíclica.
1: Es matemático.
0: Y hoy día hay mucha ciencia que permite comprender por qué lo que tenemos en los celulares es posible de catalogar como una adicción.
1: Y adictivo.
0: ¿Por qué no podemos darle algo que es adictivo a los niños? ¿Y por qué tenemos que protegernos? Y también tenemos mucha ciencia que habla sobre la capacidad de manipulación de los algoritmos de democracias completas y países completos. Entonces, no es una fantasía ni tampoco es una mentalidad persecutoria, está comprobado. Quisiera avanzar un poco hacia algo que es muy bonito por lo sutil, es muy humano, que es la conversación sobre la fragilidad. En el mundo de la medicina, la fragilidad es un índice que nos permite prever y diseñar mejor los sistemas de salud, etc. En el mundo humano, la fragilidad es una realidad. Y curiosamente, los humanos a lo largo del tiempo hemos tratado de combatir esa fragilidad y de taparla y de vencerla. La misma fragilidad de la muerte la hemos tratado de mover más allá de los límites, ¿no?
1: Esconderla.
0: Y me encantaría que nos contara qué es lo que dice la encíclica sobre el rol de la fragilidad, sobre el rol del error como una firma de la vida humana.
1: Justamente, la inteligencia artificial no siente, no ama, no sufre, no pide perdón.
0: No muere.
1: No perdona. No muere, pero puede ser aniquiladora, eso sí.
0: Pero puede matar. No muere, pero puede matar.
1: Y se puede desenchufar. No tiene conciencia de sí misma y, lo que es más grave, no es responsable, no es capaz de responder. Entonces, son grandes algoritmos que dan respuestas para tapar, por así decirlo, las inquietudes que tienen los seres humanos. Las inquietudes que tenemos los seres humanos son mucho más profundas, que requieren otro tipo de discernimiento. Y por eso que el apelo, digamos, a la filosofía hoy día resulta tan importante. Jamás nos va a poder responder respecto de la muerte, jamás nos va a poder responder respecto del sentido de la vida, jamás nos va a poder responder respecto de qué significa el otro. La inteligencia artificial nos da respuesta, pero no es capaz de articular una respuesta compartida. Como decía un teólogo suizo, la verdad es sinfónica, en el sentido que entre todos intentamos medianamente conocer algo de la verdad, porque en realidad es mucho más lo que no sabemos que lo que sabemos, pero muchísimo más lo que no sabemos que sabemos, y andamos a tientas. Y la magnífica humanidad justamente es andar a tientas, levantarse, avanzar un poco, equivocarse, buscando la única verdad, la gran verdad, que ya la conocemos por revelación, que es Jesucristo nuestro Señor. Él dice: yo soy el camino, la verdad y la vida. Esa verdad que se nos presenta como revelada, nosotros tenemos que conocerla a través de nuestra mediación corporal, nuestra mediación intelectual, que siempre es limitada. ¿Y cómo se demuestra eso? Por ejemplo, la distancia que hay entre lo que nosotros pensamos, los anhelos que tenemos, y la realidad, cómo nosotros actuamos. Ahí hay una distancia, y esa es justamente parte de nuestra fragilidad, pero a diferencia de la inteligencia artificial, nosotros somos capaces de pedir perdón, de perdonarnos y de volver a abrazarnos. Y creo que ahí podemos caer en la tentación de que vamos a encontrar respuestas en una máquina que no la va a dar. No la va a dar. O la va a dar de acuerdo a lo que nosotros queremos escuchar. Pero a veces nos cuesta escuchar cosas incómodas, nos resulta, pero son aquellas que nos han formado. ¿Cuántas veces nuestros padres nos enseñaron cosas que nos parecían incómodas? Y sucede que nosotros después, muchos años después de viejo, estábamos haciendo lo mismo que le criticábamos a ellos. Interesante eso. O sea, los procesos de aprendizaje de los seres humanos son débiles. De hecho, García Márquez, que era un genio, decía lo siguiente: nos estamos poniendo viejos cuando hacemos las mismas cosas que le criticábamos a nuestros padres. O sea, la belleza, digamos, del aprendizaje que no termina nunca. Eso con la inteligencia artificial se acabó, porque se nos van a imponer modelos a partir de 5 personas.
0: Que son las que controlan las grandes tecnológicas hoy en el mundo. Quisiera entrar otro poco en esa conversación sobre la fragilidad, porque en estos tiempos de modernos, la oferta de parar el dolor, de frenar el dolor de manera definitiva, de erradicarlo, o el miedo, a propósito de cuánto crece popularmente la conversación sobre seguridad, por ejemplo, es muy rentable. Y tiene que ver con que aprieta un botón humano muy antiguo, ¿no? Nosotros tenemos un instinto de sobrevivencia muy grande y por lo tanto tenemos exacerbadas esas dimensiones de nosotros. Por lo mismo siempre tapamos nuestros agujeros, tapamos nuestras fragilidades, escondemos nuestros errores. Pero el Papa dignifica el error. Y dignifica la fragilidad como si fuera el secreto, como el tesoro que nos permite habitar la vida. Usted ha reflexionado mucho sobre ese punto. A mí me parece muy conmovedor porque, por otro lado, es muy parecido a lo que ha venido ocurriendo en el mundo de las organizaciones y la conversación sobre lo importante que es, por ejemplo, tener líderes vulnerables y no bullers, digamos, que vemos también tantos en el mundo.
1: Claro, lo que pasa, mira, San Pablo es un genio. Dice algo que yo lo tengo muy a fuego. San Pablo dice, y esto se aplica a creyentes, no creyentes, al ser humano. San Pablo dice, no hago el bien que quiero hacer y hago el mal que no quiero hacer. Es decir, nosotros tenemos una herida. Y eso lo vemos. ¿Cuántas veces decimos, no voy a hacer esto y lo hacemos? O quiero hacer esto altruista y no lo hacemos. Tenemos una herida. Y esa es nuestra gran vulnerabilidad que requiere de otro. Requiere de otro. De hecho, todo lo que nosotros tenemos en este minuto, todo esto es gracias a otros. Otros no están ahora con las cámaras. Tú estudiaste mucho para poder entrevistarme. Yo estudié, hice el mayor esfuerzo para estar acá. Todo esto es trabajo de otros. Necesitamos de otros. Y para responder preguntas profundas, como ¿qué significa ser un ser humano? ¿Por qué soy como soy y no de otra manera? ¿Por qué nací aquí y no en otro lugar? ¿Es azar? ¿Es casualidad? ¿Es providencia divina? ¿Hay un plan de Dios para mí o no hay un plan de Dios? ¿Soy yo el arquitecto absoluto de mi vida o hay un hilo conductor? Esas preguntas no las podemos responder a nosotros mismos. O sea, si tú me dijeras, a ver, date un sentido a tu vida por ti mismo. Yo diría, oye, comamos y bebamos que mañana moriremos. ¿Qué otro sentido me puedo dar yo a mi vida si no tengo un referente último que es Dios, que me invita a la trascendencia, me dice que la vida está para compartirla, me dice que es mejor dar que recibir? Y eso le hace mucho sentido al ser humano. A mí, por lo menos, me hace mucho sentido.
0: No, y más allá de la Iglesia Católica, esos son los principios del bien común.
1: Principios del bien común.
0: En el fondo, eso es algo muy particular de esta encíclica y es que le resuena a muchas personas que no necesariamente son católicas. Eso me ha tocado conducir muchas veces y estar en muchos eventos donde se ha analizado esta encíclica, la cantidad de gente de otras religiones que dice que esto le resuena y que este líder lo representa es mucha, y es porque la invitación del Papa en el fondo vuelve un poco a los mínimos básicos de la estructura del ser humano, ¿no? En torno a lo que reflexiona muy profundamente es sobre el rol de la dignidad del trabajo. O sea, ¿qué sentido tiene el trabajo? Y por lo tanto, ¿qué deberíamos hacer con el trabajo o ante la enorme amenaza del trabajo que representa la inteligencia artificial? Y le planteo esta pregunta a usted, y a propósito de esta encíclica también, porque hay países como China que acaba de disponer hace un par de meses la definición de que está prohibido reemplazar a un humano por una máquina.
1: Por ejemplo.
0: Ahí hay un límite que es clarísimo. ¿Somos capaces de poner esos límites? ¿Deberíamos poner esos límites? ¿Por qué deberíamos poner esos límites en torno a la pérdida de los trabajos?
1: Bueno, eso lleva a otra pregunta filosófica. Otra pregunta filosófica de gran aliento. ¿El trabajo es una mercancía que se transa en el mercado según la oferta y la demanda? ¿O el trabajo es el núcleo fundamental donde se juega la dignidad de una persona? Si yo encuentro que el trabajo es una mercancía que se transa en el mercado, la puedo tratar como un saco de papa. Pero si creo que ahí está el corazón de la dignidad de la persona humana, que se realiza como persona, que saca sus habilidades, sus destrezas, sus dones, para servir a los demás, que es la manera como nosotros llevamos el pan a la casa, cómo contribuimos a la sociedad, evidentemente que hay que tomar medidas en esa línea. Esa es la pregunta de fondo, que el trabajo humano, lamentablemente yo he escuchado a trabajadores, y me duele, cuando me dicen yo la verdad que tengo que entregar mi tiempo para recibir un salario para alimentar a mis hijos, pero yo no estoy involucrado, no me siento parte, no me hacen sentir parte, y ese sentimiento está en muchas partes. Y ahí tenemos una conversación muy pendiente, pero no solamente con los empresarios, ¿eh? También con los sindicatos, y el Papa habla de los sindicatos.
0: ¿Usted se reunió con los sindicatos hace poco?
1: Me junté con 150 sindicalistas, una conversación muy, muy grande, donde yo los invité a que armaran mesas de trabajo con el gobierno. No nos olvidemos que el Estado es empresario indirecto. El Estado influye mucho en el mundo del trabajo a través de las leyes. Las leyes hay que mirarlas en un contexto mucho más amplio que el económico. Va marcando rumbos. Por ejemplo, esa decisión que tú me contabas marca un rumbo. Que no juntáramos, porque creo que la Iglesia puede hacer parte de esto para ver de qué manera va la inteligencia artificial a colaborar, a beneficiar al trabajador y no dejarlo sin trabajo. Porque lo que va a pasar es que va a haber una reconversión laboral muy profunda y muy rápida. Ya está pasando.
0: ¿Cuáles son las carreras? Es muy lenta,
1: ya está pasando. ¿Cuáles son las carreras que ya no tienen ningún sentido? ¿Cuáles son las carreras u oficios que hay que programar? Y lo más importante, y esto lo he dicho con mucha fuerza al mundo universitario, ¿de qué manera vamos a lograr que una persona que trabaja 20 años en una industria salga con nuevas capacidades para poder emplearse? Porque es muy lamentable, mucha gente que entrega la vida a una oficina, puede ser una oficina, incluso a la misma iglesia, entrega la vida a un lugar y sale igual que antes. Como me dijo una señora en una residencia de ancianos nuestra, en Concepción, me dijo, mire, me dice, yo llegué a trabajar a un colegio a los 24 años, recién recibida profesora, joven, entusiasta, contenta, y terminé vieja, sola, enferma y abandonada. Ese es un fracaso. Eso requiere otro tipo de discusión. Y esas discusiones no somos capaces de ponerlas porque entramos en una lógica tecnocrática, en una lógica extremadamente económica, sin mirar estos otros aspectos. Así que se nos vienen desafíos maravillosos, porque yo creo que los seres humanos tenemos la capacidad de inteligencia de poder dar respuesta a estos temas.
0: Sí, igual el llamado del Papa convoca la capacidad, convoca a la inteligencia, pero convoca al amor, convoca a los sentimientos, convoca a la compasión, que son cosas que no necesariamente están relacionadas con la capacidad y con la inteligencia, sino con una estructura moral que nos permita tratar de poner una línea entre lo que está bien y lo que está mal. Y ahí me encantaría saber cuál es su llamado en general. Este desafío es demasiado grande, pero vamos a tener que dibujar una línea moral en torno a lo que hay que cuidar y a lo que necesitamos proteger de manera conjunta. Y ahí tenemos una tarea gigante con la pobreza. O sea, si hay algo que está detrás de la preocupación del Papa por el trabajo, es que lo que viene es una ola de pobreza brutal a propósito de la pérdida del trabajo.
1: El mismo Christopher Ola lo dijo. Christopher Ola dijo que uno de los problemas que podía traer esto y que había que cuidar mucho, justamente esta reconversión, de qué manera cuidar a los más pobres. Yo tengo un solo llamado. Que salgamos de nosotros mismos, de nuestras propias ideologías, y escuchemos al otro de verdad y tratemos de entenderlo. Y en ese sentido, el mensaje evangélico de hacer a los demás lo que queremos que nos hagan y no hacer a los demás lo que no queremos que nos hagan, nos puede hacer muy bien. Yo creo que escuchar al Estado, con el gobierno actual, atentamente sus políticas públicas, escuchar al empresariado, escuchar al mundo sindical, escuchar también a las mujeres, muy importante, para ver de qué manera esta magnífica humanidad se ve conservada en el trabajo y en la familia, porque lamentablemente, a pesar de que estamos en pleno siglo XXI, es un matrimonio muy mal avenido, lamentablemente, muy, muy, muy mal avenido. Las mujeres sufren mucho por eso, quieren desarrollarse en el mundo laboral, que me parece de toda lógica, tienen grandes capacidades, pero por otro lado tienen el sentimiento, digamos, que están abandonando su familia y los hijos se requieren. Eso también ha traído un temor a la natalidad. Yo pienso que ahí hay un tema que no ha sido abordado adecuadamente y creo que también requiere pensar, esto lo digo con mucha humildad, no es algo que caiga bien, pero lo voy a decir, tenemos que repensar nuestros estilos de vida, tenemos que repensar la manera como nos relacionamos con la naturaleza, cómo nos vinculamos con las cosas, tenemos que repensar por qué todos quedamos fascinados con cosas que no necesitamos y que las compramos. Quedamos fascinados con las cosas que se convierten prácticamente en bienes morales y dejamos de lado a las personas. Pero ese discurso...
0: A mí me cae estupendo en todo caso, ¿eh? Para que no se que sienta no cae, solo.
1: La verdad que no he encontrado un eco adecuado porque implica repensar todo el sistema no, en el cual estamos inmersos.
0: Y es muy incómodo con uno mismo, ¿no?
1: Además, con todos, conmigo también.
0: A propósito de, y para cerrar, porque se nos acaba el tiempo, me encantaría recoger a propósito de la experiencia de esta encíclica, ¿cuál es el mensaje que usted le daría primero al mundo empresarial, segundo al mundo de los trabajadores y tercero al mismo Estado, al gobierno, de dónde podríamos o qué deberíamos cuidar realmente? Porque hoy día estamos en tiempos muy turbulentos donde todo
1: bueno,
0: es un poco relativo.
1: En primer lugar, lo que he dicho, que la empresa es un factor fundamental de desarrollo de la sociedad, sin lugar a duda. Sería muy injusto no reconocer en muchos empresarios, desde los grandes empresarios hasta aquel que instala un negocio en su barrio, el gran esfuerzo que realizan para promover bienes y servicios, en primer lugar. En segundo lugar, a los trabajadores agradecer su trabajo, porque sin ellos la empresa sería imposible, y al Estado que siempre vele por el bien común y especialmente por los más débiles. Y lo más importante, que cada uno con nuestros prejuicios, que los tenemos todos tenemos prejuicios, seamos capaces de ir más allá de nuestros prejuicios y sentarnos en una mesa pensando cómo resguardar la magnífica humanidad, pensando en las futuras generaciones. Pero no solamente pensando qué sociedad le vamos a dejar a las futuras generaciones, sino que también pensando qué futuras generaciones le vamos a dejar a la sociedad, y ahí la educación tiene mucho que decir y tiene mucho que pensar, y nosotros estamos muy empeñados en eso en nuestros colegios, universidades, etcétera. Ese es el tema.
0: Le quiero agradecer mucho por esta conversación.
1: Yo agradezco la posibilidad de poder hablar estos temas que nos inquietan mucho, que son fascinantes y que reflejan también la magnífica humanidad, porque yo no me imagino otra especie de la naturaleza que esté hablando estos temas, sino que nosotros los seres humanos, creados a imagen y semejanza de Dios. Muchas gracias.
0: Nosotros hemos querido abordar esta encíclica porque está, si ustedes la leen, es realmente fascinante y tiene muchos elementos que están a la base de la conversación que hizo nacer este programa, que es la conversación sobre cohesión social. El llamado es el mismo que hacemos una y otra vez de forma majadera aquí en Pares y en Pares, y es que nos necesitamos para enfrentar los desafíos que estamos viviendo. Necesitamos hacer frente a la soledad con la comunidad y necesitamos juntos volver a definir cuáles son los límites, por ejemplo, de la vida, cómo deberíamos vivir y velar porque eso se pueda ejecutar en un modelo sostenible a lo largo del tiempo. Todos queremos vivir mejor, estar juntos y poder prosperar juntos. Ese es el foco, pero da para mucho esta encíclica, así que ahí para que puedan profundizar ustedes en su casa y nosotros volveremos sobre algunos de estos temas en los capítulos a continuación. Vamos a una pausa y volvemos con más.
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3: Hemos escrito las mejores historias, compartido el conocimiento para enviar a los humanos a la luna o construir los monumentos más bellos de la Tierra gracias al lenguaje. 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El mismo organismo ha manifestado su preocupación por el aumento de estos discursos en redes sociales y fuera de ellas. ¿Cómo podemos evitar el odio? 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Cuida no pisar el palito del odio y contagia a otros de empatía, cuidado y amor para retejer palabra a palabra lo que el odio rompió.
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4: Hasta aquí llega nuestro capítulo de Pares Impares hoy. Vivimos en tiempos muy desafiantes y ya no estamos para medias tintas, sobre todo valóricas. Tenemos que tomar acción sobre cosas que además no van a tener solución. Hay algunas que requieren de una oportunidad, de una herramienta, de un mecanismo que permita superar esa circunstancia. Hay otras que necesitan directamente ayuda de cada uno de nosotros. No estamos para egoísmos, estamos en tiempo de solidaridad, en tiempo de comunidad, porque son tantos los desafíos. Es tan profundo a veces el trabajo que hay que hacer, que si no entramos en modo cooperación, en modo comunidad, en este movimiento por el encuentro, va a ser muy difícil que avancemos y todos, o sea, lo que queremos es avanzar, pero avanzar juntos. Los dejamos invitados a ser parte de esta comunidad a través de sus comentarios, mirando los capítulos, nuestros contenidos en redes sociales, compartiéndolo con alguien que tal vez ustedes crean que alternativa 1, tiene mucho talento y puede ayudar, alternativa 2, está muy solo y necesita una comunidad. Hagan esos pequeños Tinder, esos match con gente conocida que nos necesite o a quien necesitemos para hacer crecer esto un poco más rápido y de manera más distribuida. Todos los movimientos distribuidos crecen más y mejor y la verdad necesitamos que este sea un movimiento que crezca. Contamos con todos ustedes. Muchas gracias por todos sus comentarios todos los días a través de las redes, en la calle. Estamos atentos de cada uno de ellos para hacer cada día un movimiento mejor. Nos vemos en otro capítulo de Pares Impares.
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3: Les habla Vladimiro Mimis, conocido por el mundo del fútbol por el Cantagoles. Pero yo me siento un servidor de la comunidad, desde los medios de comunicación y en mi calidad de alcalde de Punta Arenas en su momento. Padre de tres hijos, casado y un ciudadano de este país que para Chile quiere solo lo mejor.
4: Vladimiro, muchísimas gracias por recibirnos en tu casa para hablar de la vida y para hablar de este libro que acabas de presentar. Tuya, mía, para ti, para mí, una vida compartida y que recorre toda tu historia. Así que vamos a hablar de esto y de muchas otras cosas más. Muchas gracias.
3: Gracias a ti, a ustedes, a CNN Íntimo, ¿no? Por haber llegado a la casa a conversar de la vida fundamentalmente, porque ese libro, Tuya, mía, para ti, para mí, es parte de un resumen de una larga vida. Entregada fundamentalmente, más que el deporte, diría yo, al servicio de los demás.
4: Así es, porque los relatos, y quedan pocos relatores así, no solamente relataban el deporte, sino que relataban una forma de vida, relataban valores, transmitían cosas y tenían una literalidad de la que vamos a hablar, por cierto, también. Pero lo primero que quiero preguntarte, porque no todos los que nos están viendo y las generaciones nuevas saben, ¿de dónde salió la frase? Tuya, mía, para ti, para mí. Tac, tac.
3: Bueno, de la inspiración que me ha producido el fútbol, narrado a través de la radio desde siempre, ¿no? Ese tuya mía, los niños deben recordar cuando se jugaban las pichangas en el barrio, a las que hoy no tienen acceso. Nosotros jugábamos en los parques, jugábamos en las calles y hoy lo que denominan el progreso de los pueblos, de los países, le han quitado esa alma, ese corazón que tenía el fútbol, jugar en las calles del barrio. Cuando jugábamos en las calles del barrio, cuando nos creíamos amplios dominadores, jugábamos aquello, tuya, mía, para ti, para mí, bailábamos al adversario. Entonces eso yo después lo traduje en el fútbol grande, en el fútbol
4: profesional. ¿Pero te acuerdas la primera vez que la usaste?
3: Debe haber sido a lo mejor en la transmisión de un partido del colegio. Yo transmitía los partidos, ¿sí?, de los cursos, profesores con alumnos. Teníamos una radio interna en el Liceo San José, donde uno de mis comentaristas fue un exitoso editor de Televisión Nacional de Chile, Gassi Jalil, por ejemplo.
4: Maravilloso.
3: Ramón Bosis, un periodista fallecido, que nos dejó grandes enseñanzas. En fin, esto comenzó de...

0: Desde niño, en mi barrio, un barrio popular y obrero, el San Miguel de Punta Arenas, en mi querida Radio Polar, que fue la única radio, para mí significó mi escuela, mi universidad, la Radio Polar, antes de hacerme de coraje para venir el año definitivamente 69 desde Punta Arenas, para integrarme a una radio que era gigantesca en infraestructura. Y en la calidad y grandeza de sus componentes, las mejores voces. Yo recuerdo el mejor comentarista político, yo diría, de todos los tiempos. Luis Hernández Parker en aquellos tiempos, ¿no? Darío Verdugo, Sergio Silva, Pepe Abad. Llegaba Antonio Godanovich, llegaba César Antonio Santi a esa radio cooperativa inmensa que estaba en calle Bandera 236.
1: Bueno, aquí está la historia de cómo un niño cumple un sueño y cómo ese sueño se transforma en una pasión, en una forma de vida y en una profesión que dura hasta el día de hoy. ¿Qué es lo que ha hecho que ese niño que recuerdan que andaba con un palo y con un tarro de leche condensada como micrófono ahí en las canchas de Punta Arenas, logra ese sueño? ¿Qué ha hecho que ese niño sea el hombre que tengo aquí al frente con esta historia?
0: Lo que pasa, Matilde, de que ese niño que tuvo un sueño, tuvo una posibilidad que es, yo diría hoy, irrepetible en las comunicaciones. Que a los 10 años yo pudiera relatar un partido por la radio para toda la Patagonia chileno-argentina, eso es hoy imposible. No existe esa posibilidad.
1: Bueno, en esa época los niños iban y cantaban en la radio. A ti te dijeron,
0: Claro.
1: ¿viste qué sabe hacer?
0: Había un programa dominical infantil que se llamaba La Pandilla de mi Barrio y que conjugaba dos aspectos de la vida hasta nuestros días, el fútbol y el canto. Y bueno, yo jugaba al fútbol en mi barrio, era el capitán del equipo, pero a la vez lo representaba los domingos en este programa radial, y donde los niños, hombres y mujeres, íbamos a cantar, íbamos a recitar. Y bueno, yo me quedé corto de repertorio, yo cantaba a la orilla de un palmar, se lo escuché a mi madre tantas veces, en horas de invierno, de nunca acabar, en Punta Arenas, el niño de las monjas, por ejemplo, ese que dice yo quiero ser torero, que me tocó cantar con Don Francisco en Noche de Gigantes y con el maestro Valentín en el piano. Mi repertorio como cantante era corto, entonces el conductor de ese programa, un hombre que fue muy importante en mi vida, Cocho Cárcamo, me dice, no te sabes otra canción, me decían Pulguita. Y bueno, yo digo, la verdad es que no, es otra canción, pero puedo hacer algo distinto. Puedo relatar un partido de fútbol.
1: Ya, 10 años tenía ahí.
0: 10 años. Entonces me dice, ¿cómo? Sí, le digo yo, es un partido imaginario. Poco antes había jugado la final del torneo sudamericano de fútbol Chile frente a Argentina, año 1955. Ganó Argentina 1-0, gol de Michelli, en un día muy trágico para el fútbol chileno. Se cayeron puertas del Estadio Nacional, aplastaron aficionados, era tanta la multitud que quería entrar al estadio, hubo 7 muertos, muchísimos heridos, y ganó Argentina con gol de Michelli por 1-0. Y yo recreé ese momento. Y me bajan de la silla para decirme, nunca más vas a jugar, porque ahora vamos a transmitir el fútbol. A los 15 días estaba sobre la camada de un camión en una cancha chiquitita de una parroquia popular en el barrio Prat, se llama Cristo Obrero, y ahí relaté con un micrófono a magneto el primer partido entre dos clubes de barrio que se llamaban General Carrera y Orella. Y de esa vez nunca más me alejé del micrófono para hacer lo que he hecho durante casi toda una vida y por lo que se me ha identificado
1: Y tu papá te
0: como
1: decía,
0: relator de
1: oiga,
0: fútbol.
1: esto es el hobby, dedíquese a estudiar.
0: Así es.
1: Bueno,
0: Hasta que me casé. Yo diría,
1: pero
0: ¿sabes qué?
1: mira lo que escribió
0: Sí.
1: un compañero de banco tuyo que se llama Carlos Enríquez.
0: A ver, ¿qué escribió mi amigo
1: Mira,
0: Carlos,
1: dice,
0: profesora?
1: en tercero de humanidades con Vladi nos sentábamos juntos en esos bancos pareados de madera. Mientras yo con mi déficit atencional extremo paseaba la vista por la sala contando moscas, Vladi escribía cuentos que me pasaba para que los leyera y él relataba partidos a media voz lo que demostró ser bastante más educativo que todas las clases juntas sobre cualquier materia. Ahora que soy profe y dirijo un colegio, me pregunto siempre cómo podemos hacer para que las experiencias, capacidades y condiciones de cada estudiante sean la base para realizarse en la vida adulta. Mira lo que dice él.
0: Sí, ahí también hay un llamado de atención respecto a la manera como se debe educar, a formar a los seres humanos. No es solamente el aventajado en determinadas materias, ¿no? En un alumno Mateo de puros siete, los que definitivamente y en la vida misma logran concretar sus anhelos y logran concretar sus sueños. Yo creo que he sido tremendamente feliz y en un momento determinado los profesores no entendían eso.
1: Pero también tenías que tener una preparación literaria porque tú has creado un género además, porque es muy difícil relatar y llevar a una persona que no está viendo, mantenerla atenta, hacerlo entrar en la cancha con todas las metáforas, hipérboles que están ahora de moda.
0: No.
1: Hay que desarrollar un talento especial. ¿Cómo es relatar, Vlado?
0: Mira, lo que tú me acabas de decir me recuerda una visita que yo tuve mientras estaba en Radio Chilena de Antonio Skármeta. Llega con un camarógrafo a la Radio Chilena y me dice: Vladimiro, ¿te puedo entrevistar? Yo le digo: Don Antonio, ¿en qué le puedo ser útil? ¿En qué puedo servir? No, me dijo. Te quiero entrevistar respecto a este nuevo vocabulario que estás imponiendo a través de la radio. Hoy me he dado cuenta que los niños comienzan a utilizar tu terminología cada vez que juegan al fútbol. Le estás cambiando la gramática futbolera a los niños de Chile, cosa que yo no me daba cuenta. Por eso es que a mí me pareció, caramba, un premio inusitado. Para mí fue un premio estar en el show de los libros, nada más ni nada menos con Antonio Skármeta, posteriormente Premio Nacional de Literatura.
1: Bueno, e inspiraste a Alejandro Zambra, que es quien prologa tu libro,
0: Maravilloso.
1: que es un prólogo maravilloso, y él relata esto, que cuando estabas con sus estudiantes en nociones de estilo literario, en lugar de analizar un cuento, dijo, se me ocurrió repasar la gloriosa campaña de la Copa Libertadores en la voz de Vladimiro Mimisa. Analizamos la metáfora, las frases recurrentes, la velocidad, las digresiones, los juegos de palabras, las ocurrencias, los apodos. Que vengan los hombres de la poesía a explicarnos esto, decía en un momento Vladimiro, pero el poeta era él. Y eso lo dice un escritor como Alejandro Zambra, novelista insigne de nuestro país.
0: Generoso Alejandro, generoso. Yo no sé cómo se ha ido retransmitiendo de generación en generación lo que tuvimos la oportunidad de hacer, más que en la televisión. Yo tuve la fortuna de estar en la televisión. Acá nosotros transmitimos por vez primera el fútbol argentino, el fútbol alemán. Estuvimos en la Copa del Mundo el año 98 en la televisión. Pero sin embargo, yo creo que mi principal fortaleza, más que emplear la palabra éxito, mi principal fortaleza estuvo en dedicarle todos mis afanes, toda mi fuerza, todo mi cariño a una amante. Las amantes generalmente están ocultas. Esta es una amante confesada y desde siempre. La radio ha sido mi amante y yo creo que a la radio le he entregado mis mejores esfuerzos.
1: Tu pasión.
0: Mi pasión, sí.
1: Vladimiro, ¿y esa pasión de dónde sale? Porque yo hacía la reflexión, ¿cuánto cuesta hoy día mandar a un periodista a cubrir un evento deportivo al extranjero? Y tú tenías 20 años, estabas en Punta Arenas, cuando estar en Punta Arenas era como estar en otro planeta prácticamente, o sea, muy alejado,
0: Donde el
1: siempre has
0: diablo
1: estado.
0: perdió el poncho.
1: Siempre, claro, Punta Arenas está muy lejos, pero en esa época estaba más lejos. O sea, porque las condiciones de viaje eran distintas y tú fuiste y le dijiste a tu jefe en la Radio Polar que querías ir a cubrir el Mundial a Inglaterra. Y uno dice, ¿y cómo lo hizo?
0: Mira, la noche de domingo en que se jugaba el partido extra entre Chile y Ecuador en Lima para ver quién iba al campeonato mundial. Gana Chile con gol de Marcos. No lo olvido nunca. No existía la televisión. Yo lo escuchaba a través de la onda corta de la radio. Entonces yo dije, yo tengo que ir a este mundial. Fue disputado tan dramáticamente. Y lo otro, ahora sí que era ir a descubrir un mundo nuevo.
1: ¿Pero tú habías estado en Santiago antes?
0: Había estado en Santiago, había conocido el Estadio Nacional y había conocido a Darío Verdugo, había conocido a Sergio Silva, había conocido a Pedro Fornazari, que había sido jefe de prensa del Campeonato Mundial de 1962.
1: ¿Pero ese era el viaje más largo que habías hecho?
0: Pero sin ninguna duda, a Santiago era el viaje más largo que yo había hecho en un avión aquel tiempo DC-6B, cuadrimotor, que llegó a Magallanes por vez primera el año 52. General Carlos Ibáñez del Campo era presidente de la República. Descubrimos un nuevo pájaro aéreo, el cuadrimotor. Antes eran los DC-6, que se demoraban casi 10 horas entre Punta Arenas y Santiago. Este se demoraba 6. Y llegué con unos padrinos de mi hermana a Santiago por vez primera. Y recuerdo cuando conocí el Estadio Nacional, fue una emoción indescriptible. Era un partido preparatorio de Chile de cara al Campeonato Mundial del 62. Jugaba Botafogo con la selección y nada más ni nada menos que vi jugar a Garrincha. Un recuerdo impresionante.
1: Ya, ¿y a quién convenciste en Punta Arenas
0: ¿A
1: para
0: quién
1: ir?
0: convencí? Voy a hablar con mi amigo, porque ya era mi amigo, yo siendo adolescente era un hombre, Alfonso Cocho Cárcamo, que
1: El mismo
0: está
1: que te hizo cantar.
0: muchísimas veces reiterado en el libro, el que me hizo cantar, el que me hizo relatar un partido de fútbol, el que me acompañó por doquier, me iba a dejar a la puerta del colegio. Le digo a Cocho, Cocho, yo quiero ir al Mundial de Inglaterra. Y me dice, ¿cómo lo hacemos? Entonces yo le dije, mira, existían los teléfonos magnéticos. Yo me arreglo con los pasajes. Tú me pagas la estadía. Entonces, bueno, llegamos a un acuerdo. Él me pagaba la estadía en lo que significaba Inglaterra y los desplazamientos internos.
1: Ya.
0: Tenía que pagar el pasaje a Londres, que era lo más caro y lo más difícil. Y voy a la agencia turística de Punta Arenas, Escartur se llamaba, cuya propietaria era una santa mujer, Nadica Escármeta. Entonces voy a hablar con ella. Yo ya era conocido, tenía un tiempo trabajando en la radio, y ella me dice, Pulguita me decían, Pulguita, ¿en qué te puedo servir? Yo le digo, mire, tengo un sueño, ir a Inglaterra y necesito comprar un pasaje. Ah, qué bien. Entonces ella
1: Pero no tengo plata, esa es
0: no,
1: la parte que
0: me
1: me
0: empieza a
1: dijiste.
0: mostrar todo lo que significaba ir a Inglaterra, abre el mapa. No existía la tecnología de hoy. Me muestra el mapa, las escalas de un avión, en qué línea puedo viajar. Viajé en KLM en aquel tiempo, la línea aérea holandesa, que hoy creo que no llega a Chile. Bueno, y llega la hora y me dice, ¿cómo vas a pagar? Yo le digo, ¿cómo puedo pagar? Yo no tengo plata para pagar el pasaje al contado. Entonces me hizo firmar letras.
1: Ya, ¿cuántas letras
0: Vas
1: firmaste?
0: a pagar. Creo que fueron 24 letras.
1: ¿Ya?
0: Y viajo a Londres. Bueno, el vuelo hace escala en Santiago, me quedo un día en Santiago, sigo a Londres al otro día y llego justo el día que se inauguraba la Copa del Mundo. Era un pajarito nuevo que quedaba sorprendido absolutamente. Era el momento de las minifaldas. Era el momento de los Beatles, ¿ah? De Liverpool, los chascones de Liverpool. Era para mí descubrir un nuevo mundo, buses de 2 pisos de color rojo en Londres, sentarme en un hotel, me mandó a un hotel 5 estrellas.
1: Wow.
0: Fui a un hotel 5 estrellas y ahí me encuentro con un grupo de uruguayos, periodistas e hinchas uruguayos, inauguraron el Mundial de Inglaterra-Uruguay. Y ellos me incorporan rápidamente, me vieron solo. Yo les conté que venía de Punta Arenas, desde el estrecho de Magallanes. Voy con los uruguayos al estadio de Wembley, al viejo estadio, a ver la jornada inaugural del Campeonato del Mundo. Después veo ahí a Argentina y lo que significó, quedó marcado la historia, la rebeldía de Ratín primer jugador expulsado en un mundial, y de ahí, con la expulsión de Ratín, que estuvo 10 minutos antes de salir de la cancha y daba como explicación que no entendía el idioma, la FIFA determinó que para el próximo mundial se iba a sacar tarjeta roja si es que se echaba algún jugador. Quien debutó con esa tarjeta roja fue con el mundial del 74, mi querido amigo Carlos Caselli. Bueno, y después me tomé el tren, me fui a Sunderland. En Sunderland me encuentro con todos los chilenos. Sunderland, Middlesbrough, Newcastle es la ciudad más importante. Yo no sé por qué no fue sede de ese campeonato del mundo.
1: ¿Y quiénes eran los chilenos que habían viajado?
0: Hernán Soris, Darío Verdugo, Sergio Silva, Pedro Fernazzari, que había sido invitado por el comité organizador, Raúl Hernán Lepe, Alfredo Larrazábal, era la voz comercial, Abraham Dueñas. Entonces
1: Y ahí tuvo una
0: descubrí,
1: pulga de Magallanes.
0: y yo de Magallanes. Bueno, y ellos me sumaron, inmediatamente me sumaron como uno más de ese clan, y yo los acompañé por doquier. Me hice íntimo amigo de Darío, el ratón más popular de Chile, Darío Verdugo, que lo único que sabía en inglés decir, Alián Friend George Robledo. Yo soy amigo de Jorge Robledo.
1: Y ahí con eso.
0: ¿Por qué? Porque con eso abrió todas las puertas de Sunderland, de Middlesbrough y Newcastle, por lo exitoso que era, que había sido Jorge Robledo goleador en Inglaterra, con un equipo de medianía de tabla en Newcastle. Tanto significó Jorge Robledo que los Beatles lo tienen en la carátula de sus discos como una demostración de devoción e idolatría, por lo que este chileno nacido en Iquique significó durante su paso por Inglaterra.
1: No, impresionante. Bueno, y eso te cambió y llegaste convertido en una estrella para Punta Arenas
0: Sí,
1: y
0: claro.
1: marcó tu carrera sin duda para siempre. Eso hizo que después vinieras a Santiago, llegaras a esta radio cooperativa y desarrollaras esta carrera que hasta el día de hoy ha sido. ¿Nunca te has arrepentido?
0: No, nunca. Yo estoy absolutamente agradecido de lo que fueron los medios de comunicación en general. La radio, he estado en las más importantes radios de Chile a través de los tiempos. Conviví, compartí con gente que para mí, desde niño en Punta Arenas, era inalcanzable, ¿no? Haber trabajado con mis ídolos, con Darío Verdugo, a Sergio Silva, con Carlos González Márquez, con Raúl Prado, con Gustavo Aguirre, con Hernán Solís, Nicanor Molinari, Sergio Brosser, Raúl Hernán Lepe,
1: Bueno, después Carlos Caselli, que se
0: haber
1: convierte
0: sido coequipo de Renato González, Mister Wifa, una leyenda en el periodismo chileno, que me llevaba en su auto Fiat 600 todos los
1: a
0: sábados
1: Santa Laura.
0: a la cancha de Santa Laura. Aprendí una barbaridad ahí. Esa fue mi universidad, definitivamente. La universidad que tuve con esos viejos maestros, viejos profesores, con los que tuve la oportunidad de recorrer el mundo. Ni hablar lo que significó para mí también Julio Martínez más allá de la pelota, ¿no? Hablando de la
1: Bueno,
0: vida
1: Carlos Caselli,
0: misma.
1: que se convirtió en tu amigo además.
0: Carlos, ¿no? Carlos. Mira, Carlos fue un buen conocido mío mientras yo era periodista deportivo, relator, director de programas. Y él futbolista de primer nivel. Éramos buenos conocidos, nos hicimos íntimos amigos, hasta los días de hoy, amistad que se ha prolongado a través de los tiempos en nuestras familias, en nuestros hijos primero, en nuestros nietos después. Ser amigo de Carlos es una satisfacción, un orgullo, un tipo sin fronteras, un tipo de una calidad admirable, al que tuve como enfermero. En esta última etapa de mi vida, yo era antimédico, ¿no? No, yo no voy al médico, yo no me enfermo nunca. Me enfermé una vez, la pasé mal, pero ahí estuve como enfermero para levantarme el ánimo todos los días y para decirme de que vamos a salir adelante a mi querido amigo Carlos Caselli.
1: Que presentó tu libro y
0: Con
1: lo
0: Cecilia
1: presentó con
0: Robaretti.
1: Cecilia Robaretti y con Arturo Infante de la editorial y lo presentaron en el Estadio Nacional. ¿Por qué el Estadio Nacional es tan importante para ti?
0: A ver, mira, Matilde, el Estadio Nacional tiene soles y sombras para mí. Y a mí me gustaría quedarme con los soles, recordar momentos brillantes, extraordinarios, que tuve la suerte de trabajar.

0: especulación de que esa actuación de Colo Colo del año 73 postergó el golpe de Estado de que ya se estaba gestando. Bueno, después de haber transmitido todas esas incidencias, esas alegrías, esas emociones, soy un preso político en el Estado Nacional.
1: ¿Por qué te tomaron?
0: Bueno, mira, el parte, porque yo tuve la oportunidad de ver el parte que firmó un general de la República que vivía en mi región, llamado Manuel Torres de la Cruz, decía que se debía detener al ciudadano Vladimiro Mimisa Cárcamo, soy yo, por mi militancia socialista y por ser un activista peligroso. Esas fueron las razones por las que a mí se me detuvo. Se me llevó como activista peligroso y pasé a una comisaría que está, o estaba, no sé si hoy, en Cóndor con Chiloé, porque a mí me llevan los carabineros, de los cuales tuve un trato impecable. Me trataron muy bien. Y llego a esa comisaría, espero 10, 15 minutos, no había nadie, solo yo sentado, y aparece un oficial que se sienta, tenía el escritorio sobre un estrado, vale decir que yo lo tenía que mirar
1: hacia arriba
0: absolutamente, y me dio un trato extraordinario, porque ese tipo, pienso yo, hoy, dadas las condiciones que nos rodeaban, a lo mejor se pudo haber jugado el pellejo. Me dijo Vladimiro, bueno, me empezó a hablar de fútbol primero, entonces yo ya me di cuenta de que sabía quién era yo, me empezó a hablar de fútbol, ¿no? Y me dice, ¿tú tienes algún documento que te pueda comprometer o pueda comprometer a alguien de tus compañeros? Entonces yo dije, no, creo que no. Me revisé los bolsillos y en este bolsillo chiquitito de la chaqueta yo tenía una libretita muy pequeñita, una mini libreta con tapas de cartulina gruesa, color verde. Y ahí tenía teléfonos de los que tú no te puedes imaginar, desde la primera autoridad del país hasta modestos militantes del Partido Socialista.
1: ¿Qué hiciste?
0: Me dice el oficial de carabinero, Vladimiro, te tienes que comer la libreta. Digo, ¿cómo comer la libreta? Te tienes que comer la libreta. Y me trajo leche. Hoja por hoja, me fui comiendo la libreta tomando leche. Comía una hoja y tomaba leche. Y yo tengo que agradecer ese gesto, porque seguramente evité que muchísimos compañeros hubieran tenido la misma suerte de la que yo tenía en ese instante.
1: Y finalmente, bueno, te llevan al Estadio Nacional. ¿Cuánto estuviste en el Estadio Nacional?
0: En el Estadio Nacional tuve alrededor de 17 días. Llegué cuando habían 7.000 presos políticos, más o menos. Llega un día en que hay un simulacro de guerra en el Estadio Nacional. Fue complicado, fue difícil. Me tocó después ser testigo de la visita del Comité Pro Paz. Fue la Cruz Roja, fue el Cardenal Raúl Silva Enrique. Para nosotros fue una luz en medio de la oscuridad, de la tiniebla que teníamos permanentemente en el Estadio Nacional. Fui testigo de la visita que hicieron las autoridades de la FIFA y de las autoridades del fútbol chileno, con las que yo había compartido hasta hace poco tiempo. Recorrieron la cancha del Estadio Nacional, a nosotros nos escondieron bajo las tribunas del Estadio Nacional, muy custodiados. Y esas autoridades del fútbol, de la FIFA y del fútbol chileno, pisaron solo la cancha para decirle al mundo de que todo era normalidad en Chile y que Chile estaba en condiciones de recibir el partido por las eliminatorias del Mundial de 1974 en Alemania, el partido clasificatorio frente a la Unión Soviética. Y no era así. Todavía existíamos presos políticos en el Estadio Nacional. Ahí hubo una tremenda hipocresía, ¿no? Entre la FIFA y el directivo del fútbol chileno. Yo creo que

0: El fútbol, el fútbol le debe una reparación al Estadio Nacional. Lo hizo finalmente los Juegos Panamericanos, cuando Christel Kovrig emerge con la llama olímpica en la jornada inaugural de los Juegos Panamericanos. Por esa puerta y por esa tribuna, cuyos maderos están roídos por el tiempo, pero donde se lee un pueblo sin historia es un pueblo sin futuro, en la cabecera del Estadio Nacional.
1: Que están las gradas.
0: Ahí están las gradas, donde nosotros tantas veces estuvimos y transcurrían horas de tremenda incertidumbre. Yo digo que el fútbol le debe una reparación, la FIFA y el fútbol chileno al Estadio Nacional. Hubo una espontánea reparación de dos jugadores que tienen que estar escritos en la historia del estadio: Isaac Díaz, el Torito de Fresia, y David Pizarro, notable, gran jugador, un orgullo de Chile en canchas europeas, que cruzaron toda la cancha, del sector sur a la cabecera norte, para depositar un ramo de flores en esa tribuna. Nunca he tenido la oportunidad de preguntarle ni a Isaac ni a David qué hecho los motivó para que hayan plasmado, ¿no?, este gesto que ha sido valorizado por miles y miles de presos políticos, hombres y mujeres, que supieron de los rigores en otros tiempos del Estadio Nacional.
1: Vladimiro, vamos a tener que hacer una pausa aquí en CNN Íntimo, pero quiero que al regreso me cuentes quién fue la persona que te sacó de Chile escondido en la maleta de su auto. Así que vamos a hacer una pausa y vamos a regresar a esta edición de CNN Íntimo junto a Vladimiro Minizan.

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1: No todos los minerales se extraen de las profundidades de la corteza terrestre. Existen más de 400 que han llegado en meteoritos. Estos son fragmentos rocosos de asteroides o planetas desaparecidos que vagan por el espacio exterior y caen a la Tierra desintegrados. Al año, cerca de 17.000 meteoritos impactan nuestro planeta y el análisis de sus minerales arroja importantes datos sobre su origen. Hace 2 años se encontró un mineral que no estaba en los registros geológicos. Fue bautizado como Edscotita. Está compuesto por una mezcla de hierro y carbono y su formación indica que sería parte de un pequeño planeta. La caída de un meteorito debe informarse siempre a las autoridades, porque además de ser parte del patrimonio de un país, puede aportar valiosa información sobre nuestro planeta y el universo.
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5: Estamos de regreso en CNN Íntimo junto a Vladimiro Mimice. Vladimiro, habíamos dejado la pregunta de cómo los amigos en situaciones extremas se juegan el pellejo por uno y un par de ellos te sacó en su auto, en la maleta del auto del año 74 y te llevó de Santiago a Argentina porque te habían detenido nuevamente y porque no era seguro estar en Chile. ¿Quiénes fueron esos amigos?
6: Esos amigos siguen viviendo en Punta Arenas, gozan de buena salud y gozan de inquebrantable amistad. Boris Stipicic y Luis Javier Boric, compañeros en el colegio, compañeros en el equipo del Sokol, jugando básquetbol en Punta Arenas, pero fundamentalmente que han respetado lo que significa la palabra amigo, que encierra tantísimas responsabilidades. Demostraron de que ellos le hacen honor permanentemente a la amistad, y eso se valora. Y quedó demostrado en aquellos días, pues, tan difíciles, cuando ellos, estando de vacaciones, me ofrecen la posibilidad de salir por Mendoza hacia Argentina.
5: ¿Y te metieron en la maleta?
6: Claro, al cruzar la frontera, sí, evidentemente que yo no hice el control de aduana, y solamente volví a respirar cuando ellos detienen el auto y yo, no exento de miedo, apenas habíamos cruzado la frontera, ellos se paran, me detienen el auto y colocan un cassette con el himno de la Unidad Popular de aquellos tiempos. Y uno de ellos, no pensando como yo pensaba, Lucho, era militante de la Democracia Cristiana y en ese momento un sector grueso de la Democracia Cristiana estuvo por el golpe de Estado, pero ahí sentí que el cariño, el amor de la amistad misma es mucho más fuerte y que sobrepasa las diferencias políticas.
5: Y son amigos hasta hoy.
6: Y somos amigos hasta hoy y lo seremos hasta que dejemos de respirar.
5: Y él es el padre del expresidente Gabriel Boric.
6: Así es, pues, el padre de Gabriel Boric, de Simón y de Tomás, tres hijos maravillosos. Y bueno, y yo tuve la oportunidad de conocer en la cuna del presidente, porque bueno, yo ya radicada de Santiago, de vuelta, yo estaba trabajando, voy a Punta Arenas de vacaciones, y me llama Lucho para decirle que viene a conocer a mi guagua. Y esa guagua, posteriormente con el correr de los años, fue el presidente de la República, Gabriel Boric. Una familia magnífica, notable, con profunda tradición católica. Tienen un tío abuelo obispo, tío abuelo monjas, en fin. Una familia hermosa, linda, querida y querible.
5: Bueno, y en el libro aparecen otros dos amigos que también se juegan el pellejo en otro momento, que fue un momento muy difícil, que fue el año 86, cuando hacen un atentado, el atentado de Augusto Pinochet en el Cajón del Maipo, y que posterior a ese atentado toman a Pepe Carrasco, es asesinado Pepe Carrasco, viene el tema de los degollados y te empiezan a buscar a ti por una foto que tú tenías con Bunster, que había sido el ideólogo de este atentado, pero era una foto que tú, era una foto casual que te habían sacado en un avión en el que habían compartido el viaje solamente, pero andaban detrás tuyo. ¿A quiénes recurriste en esos momentos y quiénes fueron los que te abrieron las puertas de su casa en un momento tan difícil como ese?
6: Muy difícil, porque en las primeras horas de ese día lunes, día siguiente al atentado, nos impusimos a través de los medios de comunicación, de la radio fundamentalmente, de los informativos mañaneros, de que había sido sacado de su casa a punta de bayoneta y asesinado Pepe Carrasco. Tremendo gran periodista con el que había compartido yo en su exilio junto a su compañera, mi amiga Silvia Vera, magallánica como yo. Bueno, y cuando ocurre lo de Pepe Carrasco, evidentemente nos dimos cuenta de que se venía una represión muy fuerte contra todo lo que tenga alguna relación con la oposición. Pepe trabajaba en la revista Análisis de aquellos años. Yo trabajaba en Deporte Total de Radio y Minería. Me fueron a buscar temprano por la mañana en el departamento que yo habitaba, pero que había dejado ya porque me había trasladado desde un departamento a una casa. Y me llama posteriormente un reportero de la Radio y Minería que se llama Manuel Horacio Riveros. Vive hoy Manuel Horacio, y me llama y me dice: Brady, te anda buscando la policía. Entonces yo me di cuenta de que ya algo muy extraño estaba ocurriendo y estaba en peligro mi vida. Llamé por teléfono a mi amigo Peter Dragicevich y a los 10 minutos estuvo en la puerta de mi casa para sacarme de mi casa y llevarme a su hogar. Él era el presidente del Club Colo Colo en aquel tiempo, pero que yo había conocido antes, siendo ambos parte del directorio de lo que se llamó el Estadio Yugoslavo y Estadio Croata. Estuve en la casa de Peter dos noches. Ya la tercera noche comienza a hacerse complicada, porque se iba cerrando el camino de acción de la policía, y Peter llama a Milton Millas para trasladarme, no sin antes ir a la escuela de carabineros, donde el director de la escuela de carabineros era un amigo mío, muy querido, hoy vive, lo sigo queriendo, Jorge Martínez. 6:30 de la mañana llego a la escuela de carabineros para preguntar si él me podía ayudar y saber quiénes me estaban buscando. Y él utiliza los teléfonos en mi presencia y habla y me dice: no, no te está buscando nadie de la policía. ¿Sabes tú? Me dice, pueden ser tus propios compañeros que te quieren ajusticiar. Caramba, y me deja marcando absolutamente ocupado y con un terror terrible, dadas las circunstancias que se vivían en ese instante. Entonces Peter llama a Milton Millas y Milton me lleva a su casa. Mujer embarazada, era Verónica Gaete en aquel tiempo, su señora. Y voy a la casa de Milton. Dos hombres que pensaban absolutamente distinto a lo que yo pensaba. Eran hombres de la derecha, ¿no? Hasta pro gobierno y militar. Bueno,
5: y llegan a la casa de Milton.
6: Y llego a la casa de Milton.
5: No, pero llegan a buscarte a la casa de
6: llegan
5: Milton.
6: A buscar.
5: Y él te esconde en el closet.
6: De su dormitorio. Y en la cama descansaba, embarazada, esperando la guagua, Verónica Gaete. Y yo diría que por respeto a esa...
5: ¿Condición de ella?
6: Claro, la condición en que se encontraba Verónica, los integrantes de la cena ahí no me echaron a buscar al closet. Pero yo escuché todo lo que conversaron. Y posteriormente hubo una reunión de amigos que me estaban rodeando, que era, ya lo dije, Peter, Milton, Juan Facuse, Jorge Vergara, que en aquel tiempo era militar, Enrique González, dueño de Deporte Total, Julio Martínez, gente muy conocida. Me estaban cuidando, protegiendo, atento a lo que estaba aconteciendo conmigo, y se llegó a una conclusión muy extraña, que al día siguiente me iban a interrogar en las oficinas de Deporte Total que estaba en calle Rancagua. Ahí estaba la gerencia de Deporte Total. Y bueno, nos esperó Enrique González y me acompañan estos amigos, ¿no? Hasta la hora en que aparecen definitivamente, cerraron toda la cuadra Rancagua, ¿no? Los automóviles de policía, los radiopatrulla, buscando un peligroso, ese peligroso era yo.
5: ¿Se interrogaron los de la CNI?
6: Me interrogan, bueno, y ellos se presentan. Policía Política de Investigaciones.
5: Pero ahí estaban todos tus amigos también.
6: Estaban todos mis
5: amigos. ¿Estaba don Francisco?
6: No, don Francisco no estaba.
5: Pero estaba Julio Martínez.
6: Estaba Julio Martínez.
5: Estaba Milton.
6: Estaba Milton, estaba Dragicevic, estaba el Búho Miranda, el mismo Enrique, no dueño de casa, función de ese momento, Juan Facuse. Bueno, y Enrique habla primero con ese personal de investigaciones y les deja a disposición su oficina. Yo subo a esa oficina y me comienzan a interrogar. Dos tipos afables que lo primero que me confiesan, me dicen, nosotros somos Copiapino y esta es nuestra primera tarea en Santiago. Y nos ha resultado muy difícil. Por ser usted, ¿quién es usted? A nosotros, a usted lo escuchamos. Y toda esta gente que lo rodea, para nosotros son sinónimos de profesionales de las comunicaciones inalcanzables. Eran provincianos copiapinos. Y me interrogan con absoluta gentileza, caballerosidad, tranquilidad. Y lo único que hacen es mostrarme una cantidad de fotos impresionantes. Y en donde todas las fotos aparecía César Bolzer, al que se le acusó de ser el ideólogo del atentado Pinochet. Y yo aparecía en un par de fotos con él, en el avión y en el hotel. Porque ese día, en el charter que viajó Cobresal, viajó la prensa, por ende viajé yo, que iba a relatar el partido, y ya en el avión, apenas despegado desde Santiago, todos nos hacíamos amigos, porque en ese tiempo en los aviones se podía comer, se podía beber, fumar. Se podía fumar. Eran otros tiempos, otra
5: cultura. ¿Y Bunce por qué viajaba ahí?
6: Porque, bueno, él estaba aparentemente en El Salvador y tomó el avión como muchos trabajadores de Codelco.
5: Y aparece con él.
6: Pagó el charter, viajó en el charter, estuvo en el mismo hotel de Cobresal y retornó en el mismo vuelo.
5: Y esa era toda la...
6: Entonces,
5: toda la...
6: claro, cuando después limpiaron el vuelo, van a decir, revisaron absolutamente el vuelo, vieron que César Butler y yo eran los únicos pasajeros con antecedentes políticos. Y por eso me estaban buscando, creyendo que yo estaba incorporado también a este plan que derivó finalmente en el atentado de Pinochet y donde se le incorporó, ¿no?, como cabeza visible a César Bunter, que en un momento determinado fue buscado en las principales páginas de los diarios por doquier y terminó siendo finalmente concejal de Puente Alto.
5: Bueno, y tú terminaste siendo en política alcalde de Punta Arenas.
6: Así es.
5: Y quiero, bueno, esa es otra etapa de tu vida en la que quiero unir con algo de lo que tú no hablaste en tu libro, básicamente lo hablaste muy poco, que es de tu hija Tania. Porque Tania te acompañaba a todo lo que tú tuvieras que ir a hacer como alcalde. Y Tania tenía una condición especial. Tania es la menor de tus hijos. Tienes a Vladimiro y a
6: Andro.
5: Andro. Y el conchito era la Tania.
6: Así es.
5: Y la Tania tenía una condición especial, que era...
6: el síndrome de Prader-Willi.
5: Ya. Pero ella era tu compañera y ella no tenía filtro. Ella hablaba cuando quería hablar. Y era muy querida también en Punta Arenas. ¿Cómo fue tu relación con la Tania en ese momento?
6: Muy cercana. La Tania fue mujer de primera línea. Ella decía que era la primera dama en la comuna de Punta Arenas.
5: ¿Qué edad tenía la Tania en esa época?
6: 14, 15 años, 16 años. Me acompañó a todas las inauguraciones de canchas, de juntas de vecinos, a los desfiles escolares. Me acompañó en un cuanto hay. Inauguración del teatro, del nuevo teatro municipal, del mercado municipal. Ella estaba en la primera línea, conocida toda la gente. No solamente conocía a los funcionarios municipales, conocía a las organizaciones vecinales, conocía a los adultos mayores.
5: ¿Te acompañaba
6: a los clubes
5: tú?
6: Deportivos, me acompañaba en todo lugar y en todas circunstancias. Fue maravillosa la Tania en ese periodo y me acompañó. Ahí en el libro tengo una foto con ella tomada de la mano hasta el último momento en que yo dejo la municipalidad de Punta Arenas, pero nos dejó recuerdos impresionantes. La recordamos siempre, todos los días, la Tania, todos los días hay alguna razón para recordarle y recordarle en buena. Entonces la Tania nos ha ido, mientras se recuerde, no se va a ir nunca de nosotros. Fue una mujer espectacular y como yo soy un hombre de fe, yo agradezco a Dios el hecho de que nos haya entregado a la Tania durante 18 años. Ella vino a cumplir una tarea dentro de nuestra familia, fuera de nuestra familia. Nos llenó de verdad... nos dio muchas luces.
5: ¿Ella sabía que se iba a morir?
6: Sí, yo creo que sí. Ella sabía que tenía vida más corta. En el último tiempo ella se dio cuenta que se moría.
5: ¿Y los congregó a todos el último día?
6: El último día, el día que se reincorpora después de haber estado en cama algunos días. Porque esa etapa fue corta también. Pero ella se reincorporó y nos dijo: estoy bien. Y tomamos unas onces con toda la familia, con todas las tías, con todos los primos. Tomamos una once con la Tania y en un momento determinado dijo: estoy cansada, me quiero ir a la cama. Eso ocurrió el día 7 de diciembre. El 8 no se levantó. Sí, miento, se levantó tipo 3, 4 de la tarde para pedir esas gomitas de eucalipto. Y cuando se la lleva a la boca, nos dice: gracias, papá. Se va a la cama, ahí no se levanta. Fue acompañada por dos amigos de la Mimi, mi mujer.
5: Te pidió que cuidaras de la Mimi.
6: Así es, que cuidáramos de la Mimi, que no la dejemos sola. Y ahí ella conversó con estas dos amigas queridas hasta la hora en que se fue, que fue de madrugada, el día 9 de diciembre. Fue un momento doloroso, sin ninguna duda. Perder una hija, son heridas que quedan, pero yo no sé si cicatrizan con el tiempo, pero yo creo que el hecho de recordarla solo permite ir cerrando esa herida. Ella fue la madrina, digamos, espiritual, porque iba a ser la madrina de su primer sobrino. Murió un mes antes que el sobrino naciera. Entonces, ese sobrino, que es Andrito, es el sobrino y el ahijado de nuestra querida Tania, la que nosotros recordamos, y aunque parezca increíble, muchísimos habitantes de Magallanes y de la comuna de Punta Arenas recuerdan a la Tania, porque la Tania caminó todas sus calles y estuvo en todos los eventos en los que yo como alcalde participé.
5: ¿Han pasado cuántos años de eso?
6: 10 años.
5: 10 años.
6: 10 años.
5: Y está poco en este libro. ¿Por qué?
6: Porque yo creo, a ver, estas mangalas que están acá, ella las pinta, las pintó, era un artista. Era un artista, se dedicaba a aquello. Yo creo que la Tania merece un libro. Yo creo que la Tania merece un libro, que es un nuevo desafío, pero también te quiero decir de que, de manera invisible, la Tania movió mi voluntad y la pluma para que yo escriba este libro. Porque evidentemente que también hay, no lo que se merece, pero hay algunas líneas, ¿no?, que ella misma me impulsó para recordarla en esta vida compartida, porque ella también compartió sus cortos años de vida, no solamente con su familia, donde se constituyó en la mimada y en la reina, sino también en la comunidad.
5: Uh-huh. Vladimiro, se nos acaba el tiempo, no hablamos de la Copa Libertadores, pero es algo que todo el mundo conoce y recuerda, tu relato de la Copa Libertadores, tu cercanía con Colo Colo, con todo lo que significó, todo lo que lo seguiste. Pero eso son cosas bien conocidas. Hoy día quisimos conocer tal vez cosas que no son tan públicas, pero que hablan de personas, de cómo las personas no se van construyendo solas, sino que lo que tú dices es una vía compartida.
6: Yo te agradezco, Matilde, el hecho de que pueda estar en este programa en el que te vemos permanentemente aquí en esta casa. Te vemos, ¿no?, siempre con CNN Íntimo. Y agradecer a Catalonia por haber creído en esta aventura, a la gente que me colaboró, porque solo me era un imposible, Felipe Gómez en la primera etapa, Diego Figueroa en la segunda etapa, fue un guía muy importante para que este libro viera la luz de todas las vitrinas del país. Tendré nuevos lanzamientos. El 21 de este mes lo haré en Punta Arenas, inaugurando la feria del libro en mi ciudad. Y muchísimas gracias, pues, por estar. Muchas gracias por venir. Y espero reencontrarte en otra oportunidad. Gracias a todos, a este equipo maravilloso que ha trabajado para que esto hoy pueda ser visto y escuchado por, como te siguen a ti, miles y miles de chilenas y chilenos.
5: Y otros tantos miles que te siguen a ti, así que te va a ser muy visto. Muchísimas gracias, Vladimiro. Vladimiro Mimisa en este CNN Íntimo. Gracias a ustedes también por acompañarnos. Siempre los dejamos invitados a que nos acompañen en una próxima edición. Muchísimas gracias.

0: El norte de Chile, Bolivia y Argentina conforman el triángulo de las reservas más grandes de litio y solo nuestro país tiene cerca del 51% del mineral del mundo. Este metal blanco y blando se encuentra en la naturaleza en ambientes evaporíticos, pedazos de mar que quedaron en medio de la tierra, más conocidos como salares. También está presente en roca dura de magma cristalizado y en rocas sedimentarias. En Chile es extraído desde los salares, principalmente el de Atacama, y sometido a un proceso de evaporación que demora desde 18 meses a 2 años. Luego es purificado y tratado para su utilización. Uno de sus usos más importantes es en baterías recargables de vehículos eléctricos, paneles solares, en la construcción de naves espaciales y submarinos. En nuestra vida cotidiana está presente en computadores portátiles, celulares y cámaras digitales. Por sus diversos usos en tecnología es conocido como el mineral del futuro.
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3: De acuerdo a la neurociencia, cuando estamos peleando, entender la postura del otro es imposible. Cada cerebro está enfocado en defender su punto y trabaja para crear respuestas que nos permitan ganar. En este choque, la generosidad o la compasión se evaporan y parece no haber otra salida que ganar o morir. Pero hay una manera de lograr el encuentro. La académica de bioética en la Universidad de Berkeley, Jodi Halpern, nos propone ejercitar lo que ella llama curiosidad empática. Significa ver al otro como alguien de quien necesitamos para aprender y utilizar la genuina curiosidad para tratar de entender la perspectiva del otro y hacer preguntas que nos ayuden, como cuéntame más, ¿qué es lo que estoy haciendo que te molesta tanto? La clave está en que, a diferencia de la simpatía o compasión, la curiosidad empática, además de activar la parte emocional del cerebro, también involucra la racional, un segundo sistema cerebral que nos ayuda a imaginar lo que la otra persona está tratando de decir y comprender por qué alguien hace lo que hace. Ya sabes, la misma característica que ha ayudado a la humanidad a viajar a la luna o descubrir medicamentos que extienden la vida, nos puede ayudar a salir de los atascos en las peleas y explorar el vasto mundo del otro.
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0: Y ya estamos de vuelta acá en Influyentes con nuestro siguiente invitado, Yerko Lubetich, director del Instituto Nacional de Derechos Humanos. Muy bienvenido, Yerko.
4: Bueno, Paula, gracias por la invitación.
0: Bueno, vamos a partir hablando, hay muchos frentes en el Instituto Nacional de Derechos Humanos. Partamos por los cambios que ha planteado el ministro de Justicia, el ministro Rabat, al instituto. Y también voces que han surgido diciendo que en realidad hay que eliminar el Instituto Nacional de Derechos Humanos, cortarle presupuesto. ¿Cómo están enfrentando ustedes toda esta cantidad de críticas y de posibles cambios a la institución?
4: Bueno, efectivamente hay estas iniciativas anunciadas, no sabemos el detalle, por parte del ministro, que ha anunciado específicamente en el último tiempo cuestiones relativas a retirarnos atribuciones en materia de acción judicial.
0: A la composición del Consejo.
4: A la gobernanza. En términos que no se han explicitado aún. No es el único. Estamos discutiendo actualmente, nos encontramos en la última sesión de la Comisión de Derechos Humanos de la Cámara en torno al debate sobre un proyecto de la diputada Osandón con otros diputados de Renovación Nacional que también va en la dirección de reformas y ajustes al INDH. Hay otro proyecto del senador Longton en el Senado que no ha tenido movimiento. Y hay todos, como tú dices, todos estos planteamientos de algunos sectores en el sentido de, derechamente, eliminar al INDH. Así es que, desde el punto de vista de gente con ideas sobre el instituto, sin duda no han faltado en estas últimas semanas. Y lo que estamos haciendo, bueno, es ir a lo concreto. Hay un proyecto que es el que se está tramitando en la Cámara, en la Comisión de Derechos Humanos, el de la diputada Osandón, que es un proyecto que, a nuestro juicio, y sobre esto es bien interesante enfatizar, la opinión sobre este proyecto es prácticamente unánime en el Consejo del Instituto. Cuando yo voy a la Cámara o a alguna instancia a expresar la opinión, no es la mía, no es la del director, es la del Consejo del Instituto, que es un organismo plural de 11 personas, que en materia del proyecto de la diputada Osandón, somos prácticamente unánimes, salvo un consejero con un matiz en un aspecto en particular, pero en general de considerar que el proyecto de la diputada Osandón es un buen espacio para discutir mejoras posibles, ajustes. Algunos asuntos los miramos con más preocupación que otros, pero en general es una discusión que aparece no solo muy legítima, sino que en algunos aspectos bastante razonables. Entonces ha sido un buen espacio la discusión en torno a ese proyecto con el que esperamos avanzar y lograr acuerdos importantes.
0: Ahora, el ministro Rabat hablaba de sacar algunas atribuciones, cambiar el sistema de nombramiento, uh-huh, que sea más bien un consejo consultivo. Eso que es lo que creo que sabemos hasta ahora. Uh-huh. ¿Qué te parece?
4: Bueno, es difícil una opinión cabal sobre un anuncio que todavía no se ha detallado ni especificado, salvo en una materia que sí. Y quiero decirlo esto como director, ya no como consejo, porque no ha habido oportunidad ni tampoco antecedentes como poder llevar la discusión al consejo, pero si el anuncio es relativo a quitarnos atribuciones de acción judicial, a mí en lo personal como director me parece que sería francamente un retroceso importante, no solo respecto al INDH como institución pública, sino que desde el punto de vista de dejar de disponer de una herramienta que ha sido muy relevante en el cumplimiento de nuestro mandato legal, que es la promoción y defensa de los derechos humanos de todas y todos quienes habiten el territorio. Nuestras acciones judiciales, lo que pasa es que, claro, normalmente figuran cuando tienen polémica, cuando suponen algún tipo de discrepancia en materia de orden público, en carabineros, etcétera, pero es mucho más amplia. Nosotros desarrollamos una actividad intensa en todas las regiones en cuestiones bien importantes, considerando la las múltiples dimensiones de los derechos humanos. Por ejemplo, en materia de derechos económicos, sociales, culturales, ambientales, nosotros tenemos acciones de protección que han sido eficaces para asegurar el acceso de personas a medicamentos, al ejercicio de su derecho a la salud. Estamos muy involucrados en asuntos en los que hemos logrado que personas que habían sido, por omisión normalmente del Estado, se les había limitado su acceso al derecho a la educación, como el caso de personas en condición de discapacidad visual. Hemos tenido éxitos importantes o en materia ambiental, en materia de vivienda, en el caso de Arica, a raíz de un tema de desalojo de personas en viviendas sociales. Es decir, desplegamos una actividad súper intensa y muy importante en la promoción y la defensa de los derechos de las personas, más allá de los que normalmente surgen en relación a la polémica.
0: ¿Quitar esa atribución para ti sería un retroceso en materia de derechos humanos?
4: Sin duda, es evidente que una institución que dispone de una herramienta súper importante para el cumplimiento de su mandato, pasar a una situación en la que ya no dispone de ella, es desde todo punto de vista un retroceso importante, una regresión muy relevante en materia de los instrumentos con los que cuenta el Estado de Chile para cumplir finalmente sus compromisos internacionales, las obligaciones que tiene en materia de derechos humanos.
0: Ahora, vamos a las críticas que hay, ¿no? Porque se ha instalado también una crítica. Es verdad que hay ruidos, debates en torno al INDH cuando tú eras consejero, en el estallido social, lo que pasó después, ¿no? Y, por supuesto, con la salida de Sergio Mico y todo lo que pasó al interior del INDH durante el estallido. Pero hay una crítica que se ha ido consolidando en torno a la falta de transversalidad del instituto, que ha ido, podríamos decir, volviendo partisana a la causa de los derechos humanos, que es todo lo contrario que debiera ser, porque evidentemente debe ser parte de un estándar compartido, ¿no? El respeto irrestricto a los derechos humanos. ¿Te haces cargo de algo de eso? Digo, además, porque Sergio Mico, exdirector del INDH, estuvo esta semana con Mónica Rincón y le dijo a ella que tomaba la autocrítica, ¿no? La autocrítica de que había esta idea de que había un sesgo de izquierda en la composición del INDH y que esto era un tema que había que enfrentar.
4: Sí, lo que pasa es que es difícil enfrentarlo cuando normalmente esas imputaciones no van acompañadas de antecedentes concretos que digan, bueno, esta actuación o esta gestión que está haciendo el INDH es una gestión de izquierda, que además son categorías muy difíciles de emplear en esta materia, porque normalmente tienen que ver con que pueden haber legítimas discrepancias acerca del ejercicio de acciones o decisiones en defensa de los derechos humanos, pero en general cuando se hacen estas imputaciones, como digo, no están acompañadas de antecedentes, porque si uno se refiere, por ejemplo, a la actuación del INDH bajo la gestión del director de esa época, Sergio Mico, las actuaciones fueron respaldadas unánimemente por el Consejo, en el que había personas, como hoy día, en ese tiempo también, de distintos pensamientos, pero que coincidimos unánimemente en las acciones que debía generar el instituto, que no son, no es adecuado calificarlas como de izquierda. Defender el derecho de manifestación o el derecho de las personas a la vida, a la integridad física en el ejercicio de algunos de esos derechos, no es un tema de la izquierda.
0: Lo que decía Sergio Mico era que decía él, fallamos en eso, yo no tengo ninguna duda en que fallamos en eso, que había una carga histórica justificada que nos hacía mucho daño y que él fue la primera persona que no era de izquierda en ser director del instituto, de hecho.
4: Sí, bueno, pero yo creo que las decisiones que en esta materia tomó, nosotros tuvimos con el director de la época discrepancias en muchas materias, pero no en aquellas decisiones relevantes que se tomaron por la dirección con el apoyo unánime, insisto, del Consejo, porque desde nuestro punto de vista en aquella época y ahora, no eran distinciones que tuvieran que ver con sesgos políticos, sino que con lo que considerábamos el adecuado cumplimiento de nuestro deber de defender el mandato del Instituto. Estábamos en tiempos donde no hay que olvidar que este mismo Consejo, y que en esa dirección, calificó unánimemente lo que ocurrió en el contexto del estallido social como la crisis más grave en materia de derechos humanos desde el término de la dictadura. En eso estuvimos de acuerdo todas y todos quienes componíamos el Consejo, incluyendo naturalmente el director de la época. Entonces, con esa definición, naturalmente lo que teníamos que hacer era desplegar todas nuestras capacidades y facultades para poner término, mitigar, hacernos cargo, denunciar algo que habíamos definido como la más grave crisis de derecho humano. Entonces,
0: Pero donde sí hubo diferencia fue con Sergio Mico en particular, ¿no? En si las violaciones a los derechos humanos en el marco del estallido eran sistemáticas o no. Esa fue una diferencia fundamental, ¿no?
4: Sí, fue una diferencia y fue resuelta democráticamente por el Consejo de la época, en el sentido de que la mayoría del Consejo estimó que no había los elementos para calificarlo como una situación de lesa humanidad, en el sentido del carácter sistemático que éstas tuvieran. Esa es una definición que se adoptó por el Consejo y que se mantiene y la respetamos, y esa es la opinión del INDH sobre lo que ocurrió en la época. Discrepamos en su momento, tuvimos una discusión profunda de perspectivas de derechos humanos que fue muy interesante y primó la tesis de que no lo era, y me parece muy respetable, y eso es la opinión que tuvo y que tiene el INDH sobre la materia. Y eso fue lo interesante, es que fue una discusión no desde la izquierda o desde la derecha, fue una discusión desde la interpretación que hacíamos acerca de la aplicación de los estándares internacionales en materia de derechos humanos. Fue, diría, de las discusiones más profundas y enriquecedoras que tuvimos como consejo en un tiempo muy, muy complejo, y que sobre la base de argumentaciones estrictamente apegadas a nuestra interpretación sobre estándares llegó a esa conclusión que fue respetable, que es respetable y que es la que mantiene el instituto sobre aquello.
0: Ahora, hay un debate también en torno a, o más bien una idea, un prejuicio quizás desde tu punto de vista, una crítica no fundada, pero es una crítica a que hay una preocupación por los derechos humanos de las personas, de todas las personas, como debe ser la preocupación de los derechos humanos, incluidas las que delinquen, que también tienen derechos humanos, pero no tanto de las personas que no delinquen, ¿no? Que, por ejemplo, en el tema del crimen, la seguridad, el crimen organizado, que hay algo garantista respecto de las personas que están delinquiendo, participando en el crimen organizado, digamos, trastornando completamente la vida en los barrios, pero no así de las personas que están perdiendo su derecho a salir a la calle, sí, su derecho a tener una vida sin miedo, ¿no? Que también es un derecho humano. ¿Cómo evalúas tú, cómo miras eso? Porque en verdad que, claro, si uno mira las cifras de Chile, las cifras de miedo a salir a la calle son altísimas. Es uno de los cuatro países que tiene, según las encuestas internacionales, de las personas que reportan más miedo a salir a la calle, interrumpiendo también entonces su vida, ¿no?
4: Claro. No, nosotros en eso somos muy categóricos. Para nosotros la seguridad de las personas y la seguridad de los contextos en los que se desenvuelven las personas es fundamental por una cuestión que es muy obvia. Sin seguridad se dificulta o se impide el ejercicio de los derechos de las personas. El derecho a trabajar, el derecho a concurrir a establecimientos de salud, el derecho a la educación, el derecho general que está establecido a vivir en un medio ambiente libre de violencia, son cuestiones propias de los derechos humanos, y por lo tanto nosotros somos muy partidarios de avanzar en la perspectiva de mejores instrumentos, mejores normas orientadas a combatir la delincuencia y particularmente el crimen organizado, porque tiene los efectos que tú dices que son profundos en la convivencia, en la calidad de vida de las personas y finalmente en el ejercicio de sus derechos. Lo que nosotros hacemos es velar, porque es parte de nuestro mandato, de que esas iniciativas, normas, políticas públicas no solo sean eficaces, que a todos nos interesa, sino que además estén apegadas a los estándares de derechos humanos. La obligación nuestra central es que velar porque esas medidas sean armónicas con los compromisos que tiene el Estado desde el punto de vista de los derechos humanos. Eso hace que, en algunos casos, nos corresponda de un modo ineludible cuestionar algunas medidas, apoyar otras, pero el objetivo, el propósito, es ampliamente compartido por el Instituto. Tenemos que avanzar en materia de seguridad porque solo en un entorno de seguridad hay un cabal ejercicio, la posibilidad de ejercicio de los derechos de las personas. Y hay medidas que hemos apoyado. Pues yo, por ejemplo, he dicho, a título personal, pero seguramente es compartido por el Consejo, porque no hemos tocado el tema, pero medidas, por ejemplo, orientadas a, que se han anunciado por el gobierno, a mejorar los temas salariales, las bonificaciones de carabineros que cumplen funciones críticas, mejores equipamientos, son cuestiones que nos importan mucho. Nosotros,
0: y más garantías en el cumplimiento de su deber, por ejemplo.
4: Sí, claro, las policías tienen que cumplir funciones que son complejas. Pero es bueno decirlo, lo hacen, y esto no hay que perderlo de vista, lo hacen en su condición de ser los organismos públicos a los cuales la sociedad le asigna el monopolio del uso de la fuerza. Entonces, desde el punto de vista de los derechos humanos, primero, la seguridad es fundamental. Y segundo, quienes están a cargo de esa tarea y que disponen del monopolio del uso de la fuerza, del armamento, de los materiales de lo que el Estado los dota para el cumplimiento de su función, desde el punto de vista de los derechos humanos, tienen que ser organismos con respecto a los cuales haya suficientes capacidades de supervisión, de fiscalización, de rendición de cuentas, de manera que también nos hagamos cargo de una otro derecho que tienen las personas de tener la seguridad de que en la tarea que se les encomienda se realice con pleno respeto a los derechos de las personas. Entonces tenemos, esos son puntos de vista, que desde el punto de vista de una institución, de la mirada de una institución nacional de derechos humanos con un mandato legal, son totalmente ineludibles. Muchas veces, en virtud de los problemas de la percepción sobre el temor del que hablábamos, digamos también sobre la utilización del temor como una herramienta también de la política, hoy día cada vez más presente, muchas de esas cuestiones son complejas, son criticadas, son incomprendidas, son contraintuitivas, como se dice de alguna manera, pero son, para un Instituto Nacional de Derechos Humanos, son ineludibles. Como podría decirte, si, como le he dicho a alguien en alguna parte, si tú me muestras una institución nacional de derechos humanos que no tenga una preocupación especial por el desempeño de las fuerzas policiales, yo te diría que esa es una institución nacional de derechos humanos que no está cumpliendo con su labor.
0: Pero no hay señales contradictorias, por ejemplo, en la visita a Carlos Cancino Tapia, alias El Rana, en el hospital base de Valdivia, imputado por los homicidios de los carabineros Eugenio Naín y Marcos Cosme. ¿No es esa una señal en el sentido contrario a apoyar a las policías en su labor justamente de combatir el narcotráfico, el crimen organizado?
4: A ver, es que es un buen ejemplo, porque esa es una gestión que, más contra todo lo que la imagen que se ha tratado de imponer, fue una gestión realizada con mucha conciencia de la complejidad del asunto y con mucha prudencia, por lo tanto. Nuestra sede regional recabó durante 2 días antecedentes para ver si eran plausibles o no las denuncias que nos estaban llegando sobre eventuales maltratos sobre esa persona. Puesto en ese punto, lo que yo diría es, ¿sería concebible entonces una institución nacional de derechos humanos que pudiera discriminar y decir, no, a esas personas no hay que ir a verlas, a esas personas no hay que preocuparse si las están maltratando, torturando o no? Eso es una discriminación que nosotros no estamos autorizados para hacer y que no cabe en materia de derechos humanos, particularmente en este tipo de materias. Entonces, no, sin perjuicio de tomar las medidas, la prudencia, la cautela, de hecho...
0: Pero es una señal compleja.
4: Pero fue acompañada, lo que pasa es que no se dice que fue acompañada al mismo tiempo por nuestras comunicaciones permanentes con carabineros de la región, expresando nuestra solidaridad por lo que había ocurrido, nuestra preocupación por el funcionario que había sido herido y que posteriormente falleció. De hecho, nuestras funcionarias que concurrieron a ver las condiciones de la persona detenida, concurrieron también, en primer lugar, a enterarse de las condiciones de salud en las que estaba el carabinero herido y hablaron con sus médicos para hacerse cargo también de cuál era esa situación. Entonces, bueno, se empleó toda la prudencia, toda la cautela que ameritaba una situación que no somos ingenuos, era compleja, pero que era ineludible. Es decir, te insisto, a raíz de un debate que se dio en la Comisión de Derechos Humanos donde un diputado calificaba que esa era una demostración de que nosotros teníamos un sesgo de izquierda. Para no ser de izquierda tendríamos que decir, no, hay gente a la que no vamos a ir a ver, a personas que son delincuentes, que han cometido crímenes que nosotros condenamos y repudiamos. Agredir, asesinar a carabineros en el cumplimiento de sus funciones de los delitos más graves que pueden ocurrir y tienen que ser sancionados con toda la gravedad, con toda la drasticidad que eso conlleva. Pero eso no quiere decir que haya una autorización para que las personas que han incurrido en esos delitos puedan ser víctimas de maltratos, abusos u otras cuestiones que están terminantemente prohibidas por la norma chilena y por el estándar internacional de derechos humanos. Entonces, es un mandato ineludible. Muchas veces, al calor de este sentimiento y esta percepción sobre la inseguridad ciudadana, se vuelven complejas de mostrar, se vuelven polémicas, pero, insisto, ¿cuál habría sido la solución? ¿Eludir nuestro mandato para estar tranquilos con la opinión pública? Eso hubiera sido, como en los términos que actualmente se usan, un notable abandono de nuestros deberes.
0: Hablemos de lo que el ministro Martín Arrau y el presidente Kast han anunciado en términos de seguridad, varias reformas, varios cambios, incluye reformas constitucionales, ¿no? Para enfrentar el problema de la seguridad o de la inseguridad y del crimen organizado. Uh-huh. Especialmente quiero saber tu opinión respecto de este estado de excepción nuevo que habría para ciertos barrios en que podría haber intervención militar justamente para hacer frente a una situación que está muy compleja en materia de crimen organizado.
4: Ya. Sí, bueno.
0: Y eso incluiría, por supuesto, ciertas libertades o ciertas diferencias, como todo estado de excepción.
4: Sí, claro, restricciones.
0: Restricciones.
4: Sí, bueno, sin perjuicio de que como no son todavía iniciativas expuestas en su especificidad, es difícil tener opiniones muy terminantes, pero sí, a partir, diría yo, de pronunciamientos del Instituto sobre materias más o menos similares, uno diría, hay que mirar con especial preocupación ideas como esa. Desde el punto de vista de los estándares de derechos humanos, no hay una prohibición total y absoluta de la participación de Fuerzas Armadas, por ejemplo, en cuestiones relativas a la persecución del crimen o de situaciones que excepcionales que lo ameriten. Pero sí hay una expresa orientación en el sentido de ser muy, muy rigurosos, muy aprensivos en torno a cómo esto se desenvuelve. Es su carácter excepcional, el modo en que se restringen derechos, el que sean cuestiones efectivamente subordinadas a un objetivo de orden público. Eso plantea ciertos problemas que además han sido advertidos por las propias Fuerzas Armadas.
0: Que de hecho las Fuerzas Armadas no son partidarias de participar en labores de seguridad, justamente porque no es ni su entrenamiento, ni su naturaleza.
4: Sí, no, y es una opinión muy razonable. Son los que mejor conocen cuáles son los problemas que se pueden derivar de esta situación. Y por lo tanto hay que mirarlo con mucha cautela, porque abren riesgo, como lo ha planteado las propias Fuerzas Armadas cada vez que se ha planteado esta situación, y abren riesgos también de que haya ya no solo restricciones a ciertas libertades, sino que riesgo para ciertos derechos de las personas, no solo para los delincuentes, sino que para las personas que puedan estar en los territorios o en los espacios donde se pretendan implementar como iniciativas como esta. Entonces te diría eso, nosotros cuando corresponda, seguramente como consejo lo vamos a mirar con especial rigor y a partir de estándares que, como te decía, no son prohibitivos en términos radicales y absolutos, pero sí son muy rigurosos desde el punto de vista de los tipos de condiciones que se tienen que cumplir, y a la luz de eso analizaremos el proyecto.
0: Ahora, a ti a título personal, no representando a todo el Consejo, ¿te parece preocupante entonces estos anuncios?
4: Sí, sin duda. Son cuestiones preocupantes en el sentido que vamos a tener que mirarlas, insisto, con mucho rigor. Nosotros hemos analizado con motivo de otras iniciativas similares a algunas que están contenidas aquí y hemos expresado como instituto esta necesidad de mirarlas con mucha cautela. De estar claro de que son cuestiones que no sean simplemente efectistas y que puedan involucrar riesgos para derechos de las personas. Es importante decir esto, de que cuando nosotros hablamos de riesgos de las personas, no estamos hablando de los delincuentes, estamos hablando de las personas comunes y corrientes. Yo creo que en esta materia hay que tratar de transmitir la idea de que, además que está en la esencia y le dan sentido a la creación de esto que se llama los derechos humanos, es que hay que ponerse en lugar de que hay personas inocentes a las que pueden ser afectadas por estas medidas. Los derechos humanos surgen por eso. No es que surgen para defender delincuentes, surgen para que las personas de comunes corrientes no sean vulneradas en su derecho con la excusa de perseguir delincuentes. Entonces, las personas tienen que hacerse cargo de que cuestiones como esta, que hoy día se critican, claro, porque ocurren respecto a delincuentes conocidos, reconocidos, no es raro que ocurran respecto a personas inocentes, por malos entendidos, por situaciones, por procedimientos abusivos, y eso le da sentido y vigencia al tema de los derechos humanos.
0: Yerko, se nos acaba el tiempo. Una última pregunta. El gobierno también planteó en una idea de crear el Registro Nacional de Vándalos e Incivilidades. El instituto se opuso por distintas razones, una de las cuales tenía que ver con reivindicar el derecho de las personas a hacerlo rayado. ¿No es eso, digamos, contrario a lo que, bueno, la mayoría de las personas apoyaría una ley así, pero entiendo que ustedes no tienen que manejarse por la popularidad de una ley o no, pero en el sentido de cómo su vida se ve afectada cuando está rayado, narcomausoleo, sí, funerales narcos, o sea, cómo todo el espacio público tomado no digo que los que rayen sean, digamos, del narco, pero todo un espacio público tomado que no pueden usar ni aprovechar, ¿no va eso también como, dónde está la defensa de su derecho de nuevo a circular por el espacio público?
4: Estamos totalmente de acuerdo. Sí, lo que dijo el instituto en esa materia, ha habido una interpretación probablemente con un cierto desconocimiento en algunos casos, de un modo parcial e interesado por otros, sin duda. Nosotros no estamos reivindicando el derecho al vandalismo. A mí me carga, cuando nos toca ir a Valparaíso, particularmente una ciudad particularmente afectada por estas cosas, o cuando uno va a barrios y a lugares donde además la municipalidad, los gobiernos regionales invierten recursos para que la cuestión esté bonita, presentable, claro, para que disfrutemos la ciudad.
0: El otro día está todo rayado.
4: Claro, eso a nosotros nos molesta como cualquier ciudadano o ciudadana. Lo que nosotros dijimos fue otra cosa, dijimos, una cuestión como esta tiene que cumplir un estándar que no es solo derecho humano, sino que derecho penal, que es que si tú vas a incorporar un nuevo delito, tiene que estar claramente tipificada cuál es la conducta que se tiene que perseguir y sancionar. Los términos del proyecto sobre un registro de vándalos son absolutamente vagos, desproporcionados y no específicos respecto a cuáles son esas conductas. Esa fue la crítica que nosotros hicimos y que algunos interpretaron como que nosotros estábamos defendiendo el derecho de las personas a afear la ciudad. No, eso no es así. Ahí hay que ser mucho más específico. Por ejemplo, ¿qué pasa con aquellas personas que autorizan? En la ciudad de repente uno se encuentra con murales muy bonitos donde han sido hechos de común acuerdo con los propietarios. Bueno, eso tiene que estar considerado. El riesgo que nosotros veíamos y vemos de una iniciativa que no es específica, que no cumple los requisitos de tipicidad, ¿no es cierto?, propios del derecho penal y de los estándares de derecho humano, encerraba riesgos que había que advertir. No era una defensa al vandalismo, era la defensa del derecho de las personas a saber que si se les sanciona, tener claro cuáles son las conductas por las cuales son sancionadas.
0: Jerko Lubetich, muchas gracias por esta conversación.
4: Gracias a ti.
0: Y a ustedes, como siempre, muchas gracias por su sintonía y nos encontramos la próxima semana.

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0: Hola, ¿cómo están? Bienvenidas, bienvenidos a un nuevo capítulo de Influyentes aquí en CNN Chile. Hoy día vamos a partir hablando de economía, crecimiento, inversión y minería con Iván Arriagada, CEO de Antofagasta Minerals. Y luego hablaremos de la situación del Instituto Nacional de Derechos Humanos con Jerko Luetich, su director ejecutivo. Parte entonces Influyentes. Iván, muy bienvenido al programa.
1: Muchas gracias por la invitación. Un gusto estar aquí contigo, especialmente hoy día que se celebra, entre otras cosas, el mes de la minería.
0: Ah, muy bueno, muy importante. Es una actividad, por supuesto, principalísima para nuestro país. Vamos a partir hablando de la mega reforma, por supuesto, que ya se ha aprobado. ¿Cuál es la expectativa real, Iván, que hay que tener en materia de crecimiento, de inversión, de empleo? Porque, claro, es una reforma que tiene muchas aristas, ¿no? Hay una enorme expectativa, pero a tu juicio, ¿cuál sería una expectativa realista?
1: Yo creo que es razonable pensar de que esta reforma va a producir un cambio. Es una reforma que yo creo que está bien orientada porque promueve la inversión, el empleo, el crecimiento. Y en ese sentido creo que moviliza recursos en la dirección correcta y que tanto necesita el país. Nosotros como sector minero, que es uno de los sectores más importantes de la economía, tenemos, por así decir, la aspiración de que podamos llegar a producir en algún momento del orden de 6 millones de toneladas. Son lo que las proyecciones muestran. Hoy día Chile está estancado, por así decirlo, produciendo del orden de 5 millones y medio. Y creo que esta reforma va a ser una ayuda para movilizar los recursos que permita que algunos proyectos importantes efectivamente se movilicen, se desarrollen y podamos, por ejemplo, aspirar a producir 6 millones de toneladas. Y creo que uno de los elementos más importantes de la reforma, más allá de los cambios puntuales que puede tener en términos de incentivo, es que marque también un punto de inflexión respecto de la confianza en el sector privado, en la empresa, como un agente que puede movilizar recursos, que puede tomar riesgos y que puede traducirse eso en inversión y sobre todo en empleo y en bienestar para Chile.
0: Sí. Ahora, de hecho, claro, los gremios empresariales son los que están probablemente más contentos con la mega reforma. Vamos viendo desde dónde partimos. La semana pasada, justamente ahí, el exministro de Hacienda, Nicolás Grau, decía, bueno, la verdad es que el gobierno anterior sí se preocupó de este tema y hubo récord de inversión extranjera en particular. ¿Estaba realmente tan mal Chile? ¿Estaba cayéndose a pedazos en el gobierno pasado?
1: Es decir, yo creo que durante los periodos anteriores, los años anteriores, vivimos algunas dificultades importantes en términos de crecimiento y sobre todo, yo diría, desempleo. Si uno mira lo que ha ocurrido, por ejemplo, con el empleo, este efectivamente no ha crecido significativamente. El desempleo sigue estando en cifras cercanas al 9-10% y, por lo tanto, muestra una economía estancada, una economía que no ha adquirido el impulso de crecimiento que tuvo en otros periodos.
0: Y por lo tanto, ese desafío es importante. ¿Pero es verdad que hubo inversión extranjera
1: el gobierno anterior? Hubo inversión extranjera en ciertos sectores, sin lugar a dudas. La minería fue uno de ellos, el sector de energía también. Pero lo que necesitamos es justamente continuar con esos niveles de inversión, que esos niveles no sean puntuales y que se traduzcan en empleo, en contratación, para que efectivamente el nivel de bienestar del país mejore. Por lo tanto, sí, hubo inversión, pero eso necesitamos que continúe y darle un impulso, como está contemplado en esta reforma, creo que es un paso sumamente importante. Y como insisto, en la confianza en la empresa como agente que puede efectivamente producir un cambio.
0: Antofagasta Minerals es la empresa de cobre chilena privada más grande, ¿no? Y vende en muchísimos países, está muy internacionalizada. ¿Cuánto afectó o cuánto afecta?

0: afecta la reputación de Chile que se digan cosas como que Chile se está cayendo a pedazos, de cara a buscar a inversionistas?
1: Ya, yo pienso que el negocio del cobre es un negocio internacional y efectivamente nuestros clientes y nuestra base de clientes está en el sudeste asiático, en Estados Unidos, en Europa. Y yo creo que muchas veces la política interna no tiene realmente mayores repercusiones en cómo es percibido Chile. Ahora, yo creo que sin embargo, a pesar de haber dicho eso, cuando uno lo observa desde fuera, claro, cambios en las condiciones económicas, cambios en las reglas del juego, sí. Pero yo diría que ese tipo de comentario que está más asociado a la dinámica política local, yo creo que no tiene mucho impacto.
0: Ya. Ahora, vamos a, tú decías, es importante recuperar la confianza. Roberto Méndez se dio cuenta, y lo contó en una entrevista, de que el nivel de pesimismo está muy alto en Chile, en la población en general. No digo solamente en los empresarios, que no se ve ese pesimismo, sino que al revés. Pero se ve un pesimismo en la situación económica, en la gente, que está muy marcado. ¿Cómo crees tú que se puede recuperar confianza, recuperar el consumo, que también es muy importante para que haya mayor empleo, no solamente que haya mayor inversión, mayor consumo, que se mueva más la economía, en un ambiente que se ha, como dice Roberto Méndez, se está poniendo muy compleja por el nivel de pesimismo que tiene la gente?
1: Yo creo que es muy cierto eso. Yo creo que el nivel de pesimismo, desconfianza, es un factor bastante transversal en la sociedad nuestra y influye en los agentes económicos y en la formación de expectativas. Por eso yo creo que este es un primer paso. O sea, esta reforma permite de alguna manera mirar el futuro con una cara distinta, con ojos distintos, a la luz de los incentivos que aquí existen. Pero finalmente va a ser muy importante que esto se traduzca en resultados para que efectivamente esa confianza y esas expectativas efectivamente cambien y se modifiquen. Ahora, hemos visto mejores resultados, por ejemplo, en materia de crecimiento económico ahora el último mes, también con la inflación y también el contexto internacional, que si bien se mantiene muy volátil e incierto, parece moverse hacia un espacio de mayor actividad. Y yo creo que esos son factores que van a ir sumando. Creo que la discusión política que normalmente rodea un proyecto de este tipo y que precedió a esta ley de reconstrucción crea un ambiente también de duda, conflicto potencial, y creo que salir de ese espacio es sumamente importante. Pero yo coincido, yo creo que este es uno de los factores que como sociedad tenemos que hacernos cargo, y creo que cada actor tiene dentro de su ámbito hacer lo propio. Y creo que en el mundo de la empresa, en el mundo de la economía, esta reforma va a crear incentivos para efectivamente movilizar acciones para el empleo y la inversión, y eso debería ser un catalizador también para la confianza, que es tan importante.
0: Sí. Ahora, desde la oposición o desde otros sectores, hay preocupación de que esto signifique pasar de un péndulo al otro en el sentido que haya desregulación, y especialmente preocupación en el sector medioambiental. Una de las definiciones estratégicas de Antofagasta Mineras es justamente la sustentabilidad de la actividad minera, ¿no? ¿Tú ves ese riesgo? ¿Crees que es importante tenerlo en consideración? Porque, como has dicho tú muchas veces, la minería debe ser sustentable para tener un futuro.
1: Claro, la sustentabilidad nosotros la vemos muy integral a la actividad minera hoy día. Nuestra actividad genera impactos en el medio ambiente y por lo tanto nosotros buscamos evitarlos, mitigarlos o compensarlos, y por lo tanto es clave. Y yo creo que lo que el sector en general ha estado promoviendo más bien es que se simplifique el sistema de permisos sin reducir o comprometer los estándares medioambientales. Eso es sumamente importante. Pero hoy día lo que vemos es que más allá de eso existe una cierta ineficiencia en el sistema de permisos, incertidumbre y poca predictibilidad que frena o tiene el potencial de frenar la inversión por los tiempos de demora que involucra. Por ejemplo, un proyecto minero, y esto se ha dicho muchas veces, demoran sus permisos desde que uno descubre eventualmente un potencial minero hasta que llega la primera producción 10 años. Entonces uno dice, bueno, eso parece excesivo. Y tiene que ver muchas veces con que los sistemas de permisos se han ido construyendo a través del tiempo, a medida que las expectativas, los estándares han ido cambiando, sin un orden, un método, un sistema. Y por lo tanto, reformar eso con el objeto de hacerlo más eficiente es muy importante, pero nosotros no proponemos que eso se haga a costa de comprometer los estándares medioambientales. Al contrario, creo que Chile y la minería ha avanzado mucho en eso, y buena parte de la legitimidad del sector tiene que ver con, efectivamente, el cuidado del medio ambiente, y eso es clave. Nosotros hoy día, por ejemplo, tenemos metas de reducción de emisiones que la hemos ido cumpliendo, tenemos uso de agua de mar en gran parte de nuestra faena y seguimos aumentando la proporción de agua de mar justamente para reducir los impactos medioambientales. Y esa es una, yo diría, una motivación que tiene el sector que va a continuar y que es sumamente importante.
0: Hablemos de Codelco, Iván, porque además tú fuiste vicepresidente de finanzas, ¿no?, de Codelco hace varios años atrás. Y conoces muy bien la compañía entonces. ¿Qué te ha parecido todo este debate en torno a que Codelco está en una situación muy complicada, que se está mal gestionada, incluso que hay un gobierno corporativo que no funciona y que debiera privatizarse?
1: Mira, yo creo que el debate sobre si es público o privado me parece que es menos importante. Lo central es que Codelco tenga un buen gobierno corporativo y tenga una gestión en seguridad, financiamiento y el desarrollo de sus carteras de proyectos que sea de excelencia. Y creo que el foco que ha puesto esta nueva administración que tomó el control de Codelco ahora con Jorge Gómez y con Bernardo Fontaine, tienen ese foco bastante marcado.
0: ¿Y Máximo Pacheco como presidente del directorio no tenía ese foco?
1: Es decir, los problemas de Codelco, algunas de las dificultades que ha tenido y que muestran hoy día, vienen probablemente de periodos anteriores y tienen que ver con el desarrollo de algunos proyectos que tuvo retraso o que tuvo, ¿no es cierto?, se hicieron más tarde de lo que estaba previsto. Pero yo creo que el foco en materia de seguridad, por ejemplo, que he visto ahora, me parece adecuado, especialmente considerando lo que ocurrió, por ejemplo, en el Teniente. Y también el foco en tener una gestión de excelencia. Y me parece que si en ocasiones, por ejemplo, Codelco tiene que de alguna manera concentrarse en un espacio de producción más pequeño, pero seguro y rentable, para construir una plataforma que después permita crecer, como se está haciendo, por ejemplo, se ha propuesto que se haga ahora suspendiendo algunas actividades en el Teniente para asegurar una producción segura y rentable, me parece que es un paso adecuado. Es decir,
0: no que sea la que más produce en el mundo.
1: No que sea, claro, ese no es un objetivo per se o no debería serlo. Y creo que es más importante una producción que sea segura, que sea rentable y sobre esa base, aunque sea un poco menos de lo que ha tenido Codelco históricamente, construir una plataforma sólida para poder crecer y desarrollar los proyectos que tiene que desarrollar. Yo creo que el país, la industria, enfrenta un momento histórico desde el punto de vista de la conjunción con un crecimiento de demanda muy importante y restricciones de oferta, y Codelco y el país puede aprovechar eso.
0: Ya. Ahora, Iván, ha sido muy cuidadoso de no criticar la gestión anterior, pero acá pasó algo que no tenía precedentes de retorno a la democracia, que fue una crítica muy fuerte del presidente entrante con el presidente anterior, ¿no? Estamos hablando de Fernando Fontaine, Bernardo Fontaine y Máximo Pacheco, con críticas muy duras hacia la gestión que se realizó en el periodo del gobierno anterior, por un directorio además que tiene, es un gobierno corporativo autónomo, algunos cargos de alta dirección, otros por el presidente de la República, pero que hay también personas que fueron ministros del gobierno del presidente Piñera. O sea, no podríamos decir que fue un gobierno corporativo partisano, ¿no? ¿Tú compartes que fue una muy mala gestión o no?
1: Sí, yo creo que como la gestión tuvo algunas cosas buenas, otras no tanto.
0: ¿Cuáles fueron las buenas?
1: Yo pienso que algunos de los logros que se hicieron, por ejemplo, en materia de asociación con terceros fue buena. La asociación, por ejemplo, que se logró entre Andina y Los Bronces es un buen ejemplo de cómo se puede crear valor a través de hacer sinergia entre dos yacimientos. Y hubo algunas otras condiciones que efectivamente fueron más desfavorables. Yo creo que lo más destacado, sin lugar a dudas, es el lamentable accidente que hubo en Teniente. Ahora, yo no quiero pasar un juicio y por eso soy prudente respecto de las causas de eso, porque eso siempre es más complejo que simplemente decir es la mala gestión de esta o aquella persona. Yo creo que lo importante es que Codelco se gestione de manera segura, eficiente, y ese debe ser el foco en este momento. Codelco es una gran empresa desde ese punto de vista. Si uno mira la industria en Chile, es bien interesante ver la diversidad de actores que tiene. Tiene un sector privado de gran minería que es muy activo, que ha resultado en el gran crecimiento del sector. El sector privado produce hoy día alrededor del 75% del cobre y Codelco el 25%. Pero tiene también al sector público con Codelco, que por lo tanto también representa una fuente de ingresos para el país, y tiene la pequeña y mediana minería. Esa diversidad en la industria más grande que tiene Chile es buena para la industria, yo creo que es positiva. ¿Ah? Y lo que requiere es que efectivamente en ese contexto Codelco funcione bien. y la seguridad y la excelencia en la gestión es lo clave.
0: Claro, que yo imagino tiene que ser todo el foco hoy día. Claro, que todos los presidentes y todos los directorios y todos los ejecutivos a lo largo de la historia han querido lo mismo, ¿no? Excelencia en la gestión. Ahora, una crítica permanente a Codelco, o una crítica de ahora a Codelco en general, es que los costos de producción se dispararon, ¿no? Y que si bien ha habido precios del cobre excelente, no se ha logrado, digamos, capitalizar o retener esa ganancia porque los costos han subido mucho y sobre todo lo comparan con los costos de las empresas privadas y dicen, bueno, Codelco está completamente fuera de norma. ¿Por qué pasa eso?
1: Claro, los costos tienen mucha relación en general con la geología, los yacimientos en minería. Por lo tanto, a medida que las leyes son más bajas en yacimientos que son más antiguos, el nivel de actividad requerido para producir ese cobre es más grande. Y yo creo que en Codelco, en gran medida, eso refleja la característica de sus yacimientos actuales. O sea, un Chuquicamata que ha estado produciendo por sobre 100 años, la mina El Teniente, El Salvador. Y por lo tanto, eso hay que mirarlo, porque efectivamente puede ser que algunas de esas producciones no sean rentables y entonces perseguir tonelaje solamente no tenga sentido. Por eso el foco en tratar de concentrarse en la producción que es segura y que es rentable me parece adecuado justamente para ser más competitivo en costos. Porque si no puede ocurrir que se termine produciendo y la última tonelada en el margen es una tonelada que no deja valor económico, porque los costos son iguales a los ingresos que genera. Entonces, tiene mucho que ver con la geología de Codelco y con el estado en que están los yacimientos actuales. Ahora, indudablemente que también pueden haber elementos de gestión, ¿no es cierto?, de gestión de costos que pueden hacerse, y eso es algo que yo creo que esta administración va a hacerse cargo y va a mirar eso con mucho detalle.
0: Ahora, Iván, se dice que Chile tiene todos los minerales prácticamente para la transición energética, que es uno de los grandes cambios que está viviendo en nuestra época, ¿no? El cobre, el litio, tierras raras. ¿Cómo se le puede sacar el mayor partido, ¿no? Hay quienes dicen que el litio entramos tarde, que no se le está sacando todo el partido a eso. Y con el cobre, ¿qué más se puede hacer de manera de realmente aprovechar esta oportunidad histórica que tiene nuestro país, que está, digamos, teniendo lo que el mundo requiere justamente para la transición?
1: Sí, yo creo que es muy importante lo que tú dices, porque efectivamente hay una conjunción de factores muy particulares hoy día que permiten que efectivamente Chile se beneficie de la industria de los metales y particularmente del cobre, del litio, entre otros, aprovechando esta oportunidad que yo creo que es muy particular. Ahora, ¿qué es lo que se requiere? Yo creo que en parte crear los incentivos para que efectivamente exista mayor actividad en minería, desde exploración hasta el desarrollo de proyectos. Y creo que en ese sentido lo que se está haciendo hoy día, lo que se ha venido haciendo es positivo. En el ámbito de los permisos, por ejemplo, que son normalmente una barrera muy importante para los tiempos, efectivamente hay cambios que estamos viendo. Esos se iniciaron con la reforma que se hizo al sistema de permisos sectoriales, que hizo el gobierno anterior y que yo creo que ha sido un paso muy importante y favorable, y yo creo que va a seguir ahora con la reforma algunos de los organismos del Estado que están asociados a los permisos. Pero ese, por ejemplo, es un aspecto muy importante. El otro es certeza jurídica. Yo creo que es re importante. La industria minera contribuye, la industria minera privada contribuye al país más o menos con la mitad de sus utilidades en materia de impuestos. Yo creo que tener certeza jurídica respecto del régimen tributario aplicable para proyectos que son de largo plazo también es un factor importante para promover al sector. Y en general generar una institucionalidad que esté a la altura de responder a este desafío. Y hemos visto, por ejemplo, los cambios que se han comenzado a hacer en Cernia-Geomin, que es una agencia que fiscaliza las actividades mineras y trabaja con el sector desde el gobierno anterior. Seguir reformando eso me parece que es sumamente importante.
0: Tú hablaste de certeza, ¿no? Que es muy importante, evidentemente, para las empresas tener algún tipo de certeza cuando van a invertir. ¿Cómo estás viendo la situación geopolítica, Iván? Sobre todo ustedes que venden en muchos países, ¿no? Que está completamente, digamos, viviendo una disrupción, especialmente por las políticas del gobierno del presidente norteamericano Donald Trump, políticas proteccionistas, que hacen que sea bien difícil calcular cómo va a estar el mundo. Por ejemplo, ahora estos aranceles de 12,5% a Chile, no respetar el Tratado de Libre Comercio que hay con Chile y todas las negociaciones en que se va a tratar de mejorar esa situación. Yo sé que el cobre está fuera de eso, sin embargo, me imagino que se ve con preocupación este escenario.
1: Es decir, mira, en general la industria del cobre muestra y tiene y ha tenido históricamente harta volatilidad en los precios. y nosotros eso sabemos que así es una de las razones por las cuales la certeza jurídica donde invertimos es importante, porque hay muchos otros factores que tienen harta volatilidad. Y lo que vemos en el escenario geopolítico hoy día, efectivamente, desde conflictos bélicos hasta, ¿no es cierto?, medidas proteccionistas, son efectivamente un factor que de alguna manera introduce incertidumbre para la inversión. Ahora, yo creo que Chile como país, ¿no es cierto?, ha centrado su desarrollo en el comercio, y el comercio es muy importante para Chile. Si uno suma las importaciones y las exportaciones, más o menos el 50% o más del producto en el caso de Chile está asociado al comercio internacional, y por lo tanto continuar con esa política me parece que es sumamente importante para el país. En eso Estados Unidos ha sido un socio estratégico muy importante.
0: ¿Y cómo está siendo ese socio ahora? ¿Cómo evalúas tú las políticas de este tipo de Donald Trump?
1: Yo creo que muchas de las políticas que hemos visto no tienen que ver tanto con comercio, sino que justamente con consideraciones más bien de geopolítica. Y en ese sentido, el multilateralismo al que estuvimos acostumbrados por mucho tiempo probablemente tiene que combinarse hoy día también con acuerdos bilaterales de comercio que contemplen algunas condiciones particulares en respuesta a eso. Pero yo creo que Chile en ese sentido no debe abandonar el comercio y promover el comercio con todos sus socios. O sea, así como Estados Unidos es un socio estratégico, si uno mira, por ejemplo, el área del Asia-Pacífico, Japón, Corea del Sur, China han sido muy importantes en el desarrollo del mercado del cobre y de otros metales, sí. Y tenemos que seguir construyendo relaciones con ellos. Y quizás un último mercado que me parece muy importante es el desarrollo que estamos viendo en la India. Y creo que en ese sentido el esfuerzo que se está haciendo por acercarse a la India, nosotros ya tenemos venta de cobre en la India como grupo, me parece que es sumamente importante. Es un mercado que está creciendo a 8-9% por año, de los pocos que están creciendo a esas tasas, y por lo tanto, con la población que tiene, va a significar una demanda potencial muy significativa en el futuro.
0: Ahora, el cobre, como decíamos, está fuera de este arancel de 12,5. Pero ¿no te sorprendió? Digo, y hay todo un debate en Chile, ¿no?, que este gobierno es muy afín al gobierno de Donald Trump. Ha habido muchísimos gestos hacia ese gobierno, ¿no?, de cercanía, de amistad. El canciller Pérez Mackenna se reunió con Marco Rubio, dijo que Estados Unidos era el principal socio estratégico de Chile. Sin embargo, cayó este arancelazo en que nos dejó además una posición muy desventajosa respecto, por ejemplo, de Argentina y Ecuador.
1: Claro, yo creo que...
0: ¿Te sorprendió?
1: Es decir, yo pienso que esto ocurrió no solo a Chile, sino que a 39 otros países. Y como digo, obedece más que una consideración puramente de comercio a relaciones geopolíticas. Y en ese sentido creo que el enfoque de abrir un espacio de negociación a través, ¿no es cierto?, de la Cancillería, además con personas muy capaces como Paula Esteves, la subsecretaria, para negociar directamente con el gobierno, es lo adecuado para poder eventualmente lograr un cambio en estas condiciones para algunos productos, particularmente, entiendo, los afectados en el sector forestal, en salmonicultura, fruta, vino. Pero entonces entiendo que obedece más bien a esa realidad, y creo que el conducto de hacerlo a través de una negociación bilateral es el camino. Ahora, Chile...
0: Ahora, tiene... ¿qué es desfavorable? ¿Es desfavorable?
1: No, indudablemente, tener aranceles, ¿no es cierto?, a la exportación de alguno de nuestros productos, es una medida que es desfavorable, pero yo tengo confianza en que a través de estas conversaciones eso va a poder tener algún nivel de corrección. Ahora, yo creo que en ese sentido mantener la perspectiva de largo plazo es muy importante en las relaciones comerciales y la relación entre Estados. Y creo que Chile tiene en esto una tradición que es importante. Yo, como te comentaba, con Estados Unidos hay una balanza comercial que es favorable. Estados Unidos ha sido un país que ha sido fuente de inversión extranjera en Chile por mucho tiempo, y tenemos además la fortaleza de tener un tratado de libre comercio. Sí, entonces, están dadas las condiciones, yo pienso, para que esta negociación que está en curso sea favorable.
0: Y ojalá lo sea. Y por último, porque se nos acaba el tiempo, China es nuestro principal socio comercial. ¿Y no está contento China con cómo ha sido recibido hasta ahora por el gobierno del presidente Kast? Lo ha manifestado de distintas maneras. Justamente, ¿cómo Chile debe moverse en este mundo en que ya se acabó el multilateralismo, en que Estados Unidos está pidiendo, haciendo pruebas de fuerza con hacia dónde está uno más cerca de China o de Estados Unidos? Y Chile está en una posición muy compleja porque los necesita ambos.
1: Sí, yo pienso que Chile debe mantener su eje en promover las relaciones comerciales con todos sus socios, China es en ese sentido un mercado y lo ha sido muy importante. Hay otros que están emergiendo, hablamos de India, y creo que hay que mantener esas relaciones.
0: Una neutralidad, una...
1: Es decir, Chile en ese sentido tiene que seguir cultivando las relaciones comerciales y estratégicas con sus distintos socios. En el contexto actual eso puede

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7: No todos los minerales se extraen de las profundidades de la corteza terrestre. Existen más de 400 que han llegado en meteoritos. Estos son fragmentos rocosos de asteroides o planetas desaparecidos que vagan por el espacio exterior y caen a la Tierra desintegrados. Al año, cerca de 17.000 meteoritos impactan nuestro planeta y el análisis de sus minerales arroja importantes datos sobre su origen. Hace 2 años se encontró un mineral que no estaba en los registros geológicos. Fue bautizado como Etzcotita. Está compuesto por una mezcla de hierro y carbono y su formación indica que sería parte de un pequeño planeta. La caída de un meteorito debe informarse siempre a las autoridades, porque además de ser parte del patrimonio de un país, puede aportar valiosa información sobre

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1: ¿Cómo están? Muy buenos días. Llegamos al día lunes, partimos la semana 10 de agosto. Y partimos al ritmo de Michael Jackson, que en un día como hoy, en el año 1979, lanzaba su quinto álbum de estudio, Off the Wall. Y el primero que realizó además con un histórico productor que después lo acompañó en gran parte de su carrera, Quincy Jones, y que marcó además un antes y un después en la carrera de Michael Jackson como solista. Mezclaba distintos géneros musicales, desde el disco, el funk, el soul, el pop. La verdad es que ahí bastante innovador Michael Jackson, el rey del pop, a la hora de crear este álbum. Y incluyó clásicos como, a ver, vamos a ver si lo puedo decir bien. Yo le pego al inglés, pero igual de todas maneras uno se traba cuando lo tiene que decir delante de tanta gente. Don't Stop Till You Get Enough. Oh, que me salió bien. Rock With You y Off The Wall, que le dio el nombre al disco. Un dato importante, curioso, de esta entrega musical es que fue el primer álbum de la historia en generar 4 sencillos que entraron al top 10 del Billboard Hot 100, algo que ningún artista había conseguido hasta ese entonces. Así que bueno, recordamos al gran Michael Jackson con esta quinta entrega en su trayectoria y que rompía récords, por supuesto que sí, que marcaba lo que era la antesala de la historia del rey del pop. Así que de esta manera y con este ritmo iniciamos esta edición de Día Lunes de CNN AM.

0: Vamos a revisar el pronóstico del tiempo para esta jornada aquí en la capital. Ya lo vemos en pantalla, el Costanera Center con ese cielo cubierto que nos acompañará en gran parte de la jornada. 12 grados de máxima se esperan para este día lunes, con un día que estará parcialmente nuboso la gran parte de la jornada, con temperaturas bastante bajas, de hecho, porque la mínima se proyectaba en 4 grados, la temperatura actual es de 5, e iremos subiendo de manera progresiva, pero poca oscilación térmica durante la jornada de este día lunes en la capital. Podría variar la máxima en algunas zonas de la región metropolitana, lo vemos ahí en pantalla, Colina, Las Condes, Puente Alto, podrían tener un grado menos de la máxima esperada para el centro de la región metropolitana en la comuna de Santiago. Vamos a ir a revisar el pronóstico para los próximos días, porque se vienen precipitaciones nuevamente en esta segunda semana de agosto. Lo vemos en pantalla. Mañana martes seguiremos en una tónica bastante similar, 11 grados de temperatura mínima, máxima, bien digo, con un cielo parcialmente nuboso durante gran parte de la jornada. Esto en la antesala de lo que serán las precipitaciones que llegan nuevamente a la zona central. El miércoles la verdad es que será poca la lluvia caída sobre el territorio de la capital, y concentrado principalmente durante la madrugada, pero de todas maneras hay que estar ahí preparándose, podrían llegar a caer hasta 1.4 milímetros de agua durante el día miércoles, con lluvia débil, la verdad, no será demasiado intenso, pero ya llegando hacia el término de esta segunda semana de agosto, el jueves y el viernes podríamos llegar a tener el jueves 7.8 milímetros de agua y el viernes 4.6, con un 90% de probabilidad de lluvia. Concentrado principalmente, al menos en la jornada del jueves, durante la tarde, con característica de lluvia débil. Y el día viernes será principalmente durante la madrugada y la tarde también, con estas precipitaciones que se sentirán en la zona central. Así que a tener el paraguas a mano, aunque se espera que sean lluvias bastante débiles, leves, hay que estar ahí preparados. Y el fin de semana cae nuevamente la lluvia en el territorio central y llovería gran parte del día, eso sí, desde la madrugada hasta la noche, con un total acumulado de 5.5 milímetros de agua. Vamos a ir a revisar a esta hora también, cuando son las 7:04, el estado del Metro de Santiago. Toda la red está operativa, funcionando con normalidad. Eso sí, para quienes utilicen la línea 5, durante la hora punta de esta mañana, informa Metro de Santiago en sus redes sociales, la estación Las Parcelas operará como estación común solo en dirección Plaza de Maipú. Así que considerar este tema a la hora de realizar su viaje en el Metro de Santiago. En la línea 5, lo volvemos a repetir, la estación Las Parcelas opera como estación común solo en la dirección Plaza Maipú. El resto de la red funcionando con total normalidad. Lo invitamos a escribirnos a nuestro WhatsApp, el +569 7951 9945. Tiene nuestro código QR en pantalla y nos puede ahí estar contando cuáles son las principales noticias y cosas que usted ha visto el fin de semana, para que nos cuente cómo amanece en su ciudad, si es que nos está viendo de fuera de la región metropolitana. Lo invitamos a sumarse a nuestra transmisión multiplataforma, nos puede ver a través de las redes sociales de nuestro canal, Instagram, Twitch, YouTube, X, además de sintonizar nuestro programa a través del sitio web de cnnchile.com y por supuesto vernos en la pantalla de CNN Chile. En la transmisión de Instagram, usted sabe, puede encontrar un acceso directo a nuestro chat, el +569 7951 9945, para que estemos conversando de los distintos temas, para que nos envíe sus imágenes, sus fotos, para partir con energía esta semana, esta segunda semana de agosto. Vamos a ir a la revisión de las portadas, iniciando como siempre por el sitio web de cnnchile.com, para revisar las principales noticias que marcan la jornada en este día lunes y que marcarán también los próximos días. Y estamos viendo ya en nuestro sitio web de cnnchile.com los resultados de la última encuesta CADEM, que arrojó que un 49% está de acuerdo con la creación de un nuevo estado de excepción, mientras que un 76% respalda que las Fuerzas Armadas apoyen a Carabineros en operativos contra el crimen organizado. Esto a propósito de las medidas que anunció el gobierno en materia de seguridad, esto en el marco de esta nueva mega reforma, esta vez en esta materia, que de hecho comenzará su proceso de tramitación o al menos su hito legislativo este día lunes, porque el presidente de la República, José Antonio Kast, desde el Palacio de la Moneda va a encabezar la firma de este proyecto. Bueno, distintas medidas. Por ejemplo, también esta encuesta CADEM evalúa lo que ocurre con aumentar las penas para quienes recluten a menores de edad para cometer delitos. Un 88% apoya esta medida, mientras que un 84% está de acuerdo con mantener un despliegue policial permanente en los 50 barrios más críticos de nuestro país. Bueno, la encuesta completa con los resultados la puede encontrar en nuestro sitio web cnnchile.com. Vamos a ir rápidamente al diario La Tercera, que en esta jornada de día lunes destaca una noticia de materia económica, porque el gobierno anuncia una comisión, esto para revisar el estatuto administrativo. Por su parte, la Asociación Nacional de Empleados Fiscales está en alerta por esta medida. El ministro de Hacienda, Jorge Quirós, dijo que esta semana dará a conocer el nombre de un economista independiente que va a encabezar el grupo de trabajo. Señaló, es un tema estructural al que hay que entrar. Bueno, veremos qué ocurre con ese tema. Y además con el anuncio de la nueva persona, de la persona que va a asumir la cartera o la subsecretaría de la cartera de Hacienda para suceder a el ex subsecretario que estuvo ahí envuelto en la situación del test de drogas y que generó tanta polémica para el Ejecutivo. Y a propósito de lo que yo ya les comentaba, lo vemos en la parte superior de la portada del diario La Tercera, el presidente Kast durante esta jornada va a presentar en el Palacio de la Moneda la reforma sobre seguridad y además apunta a un acuerdo con la oposición para poder avanzar en esta materia. Veremos qué ocurre en este proceso de tramitación pensando en la gran cantidad de medidas que ya han anunciado desde el Ejecutivo. Vamos a ir al diario El Mercurio, a esta hora de la mañana, 7:09, que destaca como materia principal la situación, el proceso de desmunicipalización de los establecimientos educacionales públicos. Sabemos que hay un proceso en marcha de traspaso desde las comunas, desde los municipios, a los denominados SLEP, los Servicios Locales de Educación Pública. Bueno, 9 de cada 10 municipios podrían conservar sus colegios con una propuesta nueva que ya está realizando el Ejecutivo. Hay una pausa en este proceso de desmunicipalización. Bueno, el alcalde de Ñuñoa, Sebastián Sichel, dijo, nunca existió una evidencia que demostrara que era mejor que nuestros colegios pasaran a estos organismos del Estado. Así que bueno, veremos qué ocurre con esta medida también y si es que se podría llevar un proceso de retrotraimiento, retroceder con el proceso de desmunicipalización y aquellos establecimientos educacionales que ya están en manos de estos servicios locales de educación pública volvieran a la administración de los municipios. Con la revisión de las portadas y cuando son las 7:10, iniciamos esta edición de CNN AM de día lunes. Vamos a ir primero que todo a la revisión de la pregunta del día, porque ya lo estábamos revisando en nuestro sitio web cnnchile.com en relación a las propuestas que ha realizado el gobierno en materia de seguridad en el marco de lo que será la tramitación de esta mega reforma en seguridad y en relación particularmente a la creación de un nuevo estado de excepción que ya ha propuesto el Ejecutivo y en donde se podría, entre varias cosas, restringir, bien digo, el tránsito e interceptar, por ejemplo, comunicaciones de celulares en el marco de investigaciones. Bueno, incluye este nuevo estado de excepción restringir el tránsito, toques de queda y la interceptación de telecomunicaciones, esto para poder avanzar en el combate de la delincuencia y particularmente del crimen organizado. Actualmente hay 4 estados de excepción, el de asamblea, el de sitio, el de catástrofe y el de emergencia, y no hay ninguno de ellos que esté a cargo de la seguridad pública. Este nuevo estado de excepción iría precisamente en pro de la seguridad pública y estaría concentrado en esa materia. Le preguntamos a usted, ¿está de acuerdo con esto? ¿Cree que sería una buena medida para poder atacar la delincuencia que hay en nuestro país actualmente? ¿El crimen organizado apoya este nuevo estado de excepción? Bueno, lo estamos leyendo a través de nuestro WhatsApp. El más 569-7951-9945 tiene ahí nuestro código QR para que comentemos, leamos sus mensajes, sus opiniones. Es bueno generar debate respecto a estas importantes medidas que ya ha anunciado el Ejecutivo en esta materia. Y con esta pregunta sobre la mesa, entonces, 7:12, iniciamos la revisión de noticias nacionales. Bueno, y partimos con una noticia legislativa, porque la Cámara de Diputados votará este lunes los 3 vetos del presidente José Antonio Kast a la mega reforma de reconstrucción. Las observaciones eliminan el derecho al olvido financiero, la prohibición de cobrar intereses sobre intereses y los cambios destinados a garantizar el pago a 30 días para las pymes. La Comisión de Hacienda respaldó los 3 vetos por 10 votos en contra 3, con lo que el Ejecutivo llega con una posición favorable a la sala, sumando a la mayoría que ya logró reunir en votaciones anteriores del proyecto de reconstrucción nacional. En prisión preventiva quedaron los 3 adultos detenidos por su presunta participación en la encerrona frustrada contra la escolta del exministro de Seguridad Luis Cordero, mientras que el menor de 14 años, también capturado, quedó en internación provisoria. Así lo decretó el 4º Juzgado de Garantía de Santiago, que además fijó un plazo de 90 días de investigación para los imputados por robo con intimidación, porte ilegal de arma de fuego y receptación de arma de fuego. Y bueno, aquí información también que veíamos en la portada de nuestro sitio web. La encuesta Academ mostró un respaldo mayoritario a las principales medidas de seguridad anunciadas por el gobierno del presidente José Antonio Kast. Un 88% apoya aumentar las penas para quienes recluten menores para delinquir y un 84% está de acuerdo con un despliegue policial permanente en los 50 barrios más críticos del país. Del mismo modo, un 79% avala que la seguridad se establezca como deber del Estado en la Constitución. En otras materias, un 49% está de acuerdo con el Plan de Reconstrucción Nacional, mientras que la aprobación del presidente Kast subió 2 puntos y llegó al 40%, aunque hay un 56% que desaprueba su gestión. Bueno, vamos a pasar a nuestro bloque de entrevistas como siempre, este día lunes o los días lunes. Vamos a hablar con Pamela Enríquez, meteoróloga jefe de Meteo Red, a quien ya vemos en pantalla. Pamela, ¿cómo estás? Muy buenos días para revisar lo que es el pronóstico para todo nuestro país. ¿Qué tal el fin de semana?
1: Sí, muy buenos días, Valentina. Muy bien, gracias. Bien descansado y preparándonos para esta semana bastante acontecida en lo que tiene que ver con lluvias.
0: Sí, de hecho estábamos revisando ya lo que va a pasar para la zona central, al menos aquí en la región metropolitana, porque llegan nuevamente las precipitaciones. A propósito de eso, ¿podríamos ver precipitaciones a lo largo del territorio, sobre todo pensando en aquellas zonas en donde hubo situaciones más complejas respecto a las lluvias durante el mes de julio? ¿Qué va a pasar en términos de precipitaciones durante esta segunda semana de agosto?
1: Sí, pues efectivamente, vamos a tener precipitaciones, yo diría, en gran parte del país, pero claro, el foco, como tú bien dices, va a estar ahí en los sectores donde ha llovido más y donde podrían haber más complicaciones, en este caso la zona norte, que tendremos un evento bastante importante, ¿no?, que lo venimos viendo hace unos días, entre este martes y miércoles, donde lo más importante ahí, Valentina, son las precipitaciones en corto periodo y acumulados bastante relevantes que podrían ocurrir. Tenemos ahí posibilidad de precipitaciones entre Arica y Coquimbo. Si hablamos de Arica, solamente algunas nevadas en cordillera, ahí nos afecta mayormente. Esto todo debido a una vaguada en altura que llega al sector y también ahí se produce un contraste de masas de aire, ¿no? Aire muy cálido que recibe y el norte más humedad, y este aire frío que ingresa provoca también bastante inestabilidad y eso también lleva a precipitaciones muy fuertes y bastante abundantes. Bueno, esta vaguada también va a traer estas nevadas que bien te comentaba en Arica y también en Tarapacá, en la cordillera, pero más importante van a ser las regiones de Antofagasta y Atacama. En estos sectores podría acumularse bastante precipitación. En Atacama, solamente entre martes y miércoles, en sectores precordilleranos, se está hablando ya de unos 80 milímetros en estas 2 horas. Por lo tanto, eso es muchísimo, ¿no? Para un
0: Claro.
1: sector donde no acostumbra a llover y más encima ya tenemos esta lluvia acumulada del evento anterior, ¿cierto?
0: Sí, totalmente. De hecho, aquí en nuestro WhatsApp nos acaba de llegar un mensaje de Jimena, que nos estaba consultando precisamente por la región de Atacama y nos decía, buenos días, ¿podría preguntar si en la ciudad de Copiapó habrá lluvias intensas o no?
1: Mira, Copiapó también va a estar afectado exactamente, pero con el tema aquí principal de estas ciudades es que van a tener momentos de precipitación en corto periodo de tiempo. Y eso lamentablemente afecta mayormente cuando el suelo está saturado, ¿no?
0: Claro.
1: Por estas precipitaciones que no alcanza el suelo a absorber. Copiapó va a tener precipitaciones obviamente desde la tarde de este día martes y se van a ir intensificando hacia el miércoles con probabilidad de tormentas eléctricas, que todo el norte donde van a caer estas precipitaciones podrían tener incluso hasta el miércoles. Así que ahí tienen que estar atentos, por supuesto, porque podrían acumular, yo diría, unos más de 30 milímetros, lo que están mostrando los modelos hacia ese sector. Ya, eso es importante también de destacar de Atacama. Y por otro lado, Antofagasta también se ve bastante como destacado porque en sectores de la precordillera también podrían acumularse precipitaciones importantes en precordillera. Y también destacable, muy destacable, es que la isoterma cero va a estar bastante alta. Por lo tanto, va a llover incluso en sectores altos. Se aprecia una isoterma cero sobre 3.000, sobre 3.500 metros. Eso implica que va a llover en lugares donde ya tenemos nieve y por lo tanto ahí va a escurrir esta nieve rápidamente y eso también podría provocar la crecida rápida de quebradas, la activación, ¿no es cierto?, de ellas
0: Claro.
1: y también cortes de camino, lo que hemos tenido anteriormente.
0: Bueno, hay que estar atentos a esas condiciones, pensando en lo que tú nos comentas, Pamela, que podría llegar a tener estos efectos, deslizamientos
1: Sí.
0: de tierra y también, bueno, tú lo decías, que pudiera haber aumentado los caudales de los ríos. Vamos a ir a revisar, Pamela, el pronóstico de norte a sur. Ya ahí tú nos adelantabas particularmente lo que va a pasar en la región de Antofagasta, también en la región de Atacama, pero vamos a ir ciudad por ciudad, vamos a desplegar nuestro mapa para revisar el pronóstico para esta jornada y bueno, vemos ahí que al menos durante este día lunes pueden haber precipitaciones, como lo vemos en Iquique, en Antofagasta, pero parece haber temperaturas y también nubosidad principalmente en el territorio del norte. Esto va a ir cambiando, como nos decías tú, a lo largo de la semana.
1: Sí, pues va a ir cambiando, vamos a tener nubosidad, como tú bien dices. Algunos días, yo creo, pasado este evento, jueves y viernes, podrían volver a las temperaturas más cálidas. Sin embargo, hacia el fin de semana se aprecia que podrían volver las precipitaciones, por lo menos desde el sur de Antofagasta hasta Coquimbo, digamos, hablando del norte. Así es que sí, van a tener por lo menos estos días temperaturas un poquito más frescas, pero hacia la mitad de semana ya con temperaturas mucho más cálidas. Bueno, y estas lluvias asociadas que son importantes.
0: Vamos a ir a revisar la zona central, porque ya tú adelantabas el territorio norte, lo hemos estado conversando ahí con profundidad, pero en la zona centro también estábamos viendo que llegan las lluvias, principalmente desde el día miércoles en adelante e incluso el fin de semana, que podríamos llegar a tener acumulados de 7 milímetros por día aproximadamente. Esto podría también extenderse hacia otras regiones de la zona central. Estoy pensando en la región de Valparaíso, también ya hacia la zona centro-sur en el Biobío, en el Ñuble. ¿Qué va a pasar en esos territorios?
1: Efectivamente, bueno, el jueves ingresa un sistema frontal a la zona central y también que va a afectar más al sur. De hecho, ya entre jueves y viernes podría tomar incluso parte de la región de Coquimbo y por el sur hasta el norte de la región de Aysén. También se ven varios pulsos más, Valentina, que vienen detrás. Van a ingresar otros sistemas frontales asociados. Así que vamos a tener algunas pausas en este tramo, pero van a continuar las precipitaciones, yo diría, hasta el próximo martes de esta próxima semana. De hecho, también, como te destacaba, hay sistemas frontales que van a llegar mucho más al norte y podría el domingo, por ejemplo, acercarse uno hacia el sector del Norte Chico nuevamente. Así que toda esta semana vamos a estar con precipitaciones, por lo menos desde el Norte Chico hasta la Patagonia, entregando precipitaciones, y como te comentaba, con estas pausas entre medio, pero podrían acumular bastantes milímetros de aquí al término de la semana.
0: Vamos a el último pedazo de nuestro territorio nacional, la última franja de tierra, el territorio austral. Vamos a desplegar también nuestro mapa en pantalla, donde vemos que, bueno, como es típico en este territorio, temperaturas muy bajas a partir de Puerto Montt hacia abajo, y con mínimas incluso bajo cero en algunas zonas de nuestro país, en la zona austral.
1: Exactamente, pues todavía esta alta presión que también nos entregó estas heladas que se han mantenido, va a continuar un par de días más en la Patagonia, y es muy probable que continúen estas temperaturas bajo cero hasta que ya comiencen a ingresar las precipitaciones. Por supuesto, las nubes ayudan un poco a que las mañanas no sean tan frías, y lo más probable es que hacia el fin de semana ya comiencen a ingresar sistemas frontales que puedan regular estas temperaturas. Pero por el momento todavía se ven temperaturas bajo cero, aunque no tan gélidas como días anteriores, por lo menos ir rondando los menos 5 grados, que claro, es muy frío, pero también ellos han tenido temperaturas mucho más heladas días anteriores. Así que yo creo que las precipitaciones del fin de semana van a llegar a regular un poquitito el termómetro.
0: Bueno, vamos a ver qué pasa el resto de la semana, y con Pamela Enríquez, el pronóstico de norte a sur. Antes de despedirnos, Pamela, yo quería preguntarte por lo que se viene también para las próximas semanas, pensando en que ya estamos muy cerca de septiembre, en donde empieza a haber cambio de estación, pero en donde tenemos el fenómeno del Niño. Ya se nos había adelantado que desde que empezaron las precipitaciones podemos seguir esperando también precipitaciones durante la primavera de este año 2026, pensando en este fenómeno del Niño intenso que vamos a tener en nuestro país. ¿Esto es así? ¿Cuál es la proyección? Entiendo que evidentemente se va viendo semana a semana, pero ¿qué es lo que ustedes como meteorólogos están anticipando respecto a esto?
1: Bueno, se espera una intensificación del Niño, por supuesto. De hecho, ya ha habido una nueva actualización donde se indica que podría llegar incluso la temperatura superficial del mar a 2,9 grados sobre lo normal en ese sector, en la parte ecuatorial, ¿no? Y esto ya indica que estaríamos sobre el Niño más extremo, este super Niño o el Niño Godzilla, que es bien nombrado. Esto podría ser incluso entre este mes y el mes de octubre. Si esto llega a darse, por supuesto que generará una mayor intensificación y podríamos tener muchas más precipitaciones, por supuesto. Pero también agregar que no es solamente el Niño, sino que necesitamos otros componentes que ayudan también y favorecen el ingreso de sistemas frontales, que fue también lo que ocurrió en los pasados sistemas frontales que hemos tenido en el mes de julio. Así es que, bueno, todo indica que sí, vamos hacia un Niño muy fuerte, extra fuerte, y por lo tanto podríamos mantenernos hasta el verano del 2027, donde sacamos, ¿no?, las lluvias, pero sí aparece la época estival de calor, y ahí también hay que poner atención porque las temperaturas podrían registrar récords históricos y también olas de calor bastante importantes en las mismas zonas donde ahora está con precipitaciones importantes. Agregar también, Valentina, que tenemos el cambio climático, que afecta también hoy día y que exacerba, ¿no?, cada evento, lo hace mucho más extremo. Por lo tanto, siempre tenemos que estar alerta, porque aunque yo te diga, por ejemplo, que agosto, septiembre, octubre van a ser lluviosos más de lo normal, no es que llueva todo el mes, ¿no? O sea, algo normal. Podría ser un solo evento que provoque que esto sea mucho más fuerte o más de lo normal. Y eso, obviamente, un evento podría provocar mayores problemas. Así que hay que estar atento a lo que pueda ocurrir en los próximos meses.
0: Bueno, como lo que vimos en el mes de julio, tú ya lo estabas comentando, con estas intensas precipitaciones en un periodo de tiempo muy corto y que generó todos los estragos que lamentablemente vimos en la zona sur y también en la zona norte de nuestro país. Pamela Enríquez, jefa meteoróloga de Meteorred, te quiero agradecer por este contacto con nosotros, como siempre todos los días lunes, ahí con el reporte completo de lo que va a pasar, de las precipitaciones, del tiempo en el territorio nacional. Que tengas una excelente semana, Pamela. Muchas gracias.
1: Igual para ti, Valentina. Muchas gracias por la invitación y muchos saludos. Excelente semana a todos los que ven el programa.
0: Muchas gracias. Que estés muy bien.
1: Chao, chao.
0: Bueno, y con la revisión del tiempo nos vamos a ir a la primera pausa aquí en CNN AM. Antes, eso sí, vamos a leer los mensajes que nos han ido llegando a nuestro WhatsApp, el +569 7951 9945. A propósito de la pregunta del día, ¿está de acuerdo con la implementación de un nuevo estado de excepción, esta vez en materia de seguridad, para implementar diferentes herramientas, entre ellas, por ejemplo, las restricciones de tránsito, interceptación de telecomunicaciones, eventualmente también la colaboración de las Fuerzas Armadas en materia de seguridad? Bueno, lo estamos leyendo en nuestro chat, tiene ahí nuestro código QR. Y ya nos llegaban algunos mensajes. Nos escribía Patti, que nos comentaba: muy buenos días, querida Valentina, gracias por esa belleza que proyectas. Ah, bueno, este era un saludo. Bueno, Patti, te vamos a dejar ahí en stand-by para luego también ir a los saludos, pero nos saludaba aquí Humberto. Humberto sí que nos comentaba a propósito de nuestra pregunta del día: muy buen día, Valentina, estoy de acuerdo con estas iniciativas, especialmente con el toque de queda. Por su parte, Juan también nos enviaba un mensaje y señalaba: buen día, Vale, espero que hayas pasado un excelente fin de semana. Muchas gracias, así fue, y a todo el equipo de CNN también. Y con respecto a la pregunta, cualquier medida que vaya en contra de la delincuencia y el crimen está bien hecha. Ojalá se aplique mano dura. También nos comentaba Diego, que decía: totalmente de acuerdo con este estado, ojalá en todo Santiago, y que el ejército no tenga miedo de tener presencia, disuasión, y que aplique la fuerza cuando sea necesario. Bueno, distintas opiniones que nos llegaban a nuestro chat. Nos puede comentar usted también si quiere formar parte de este debate en el +569 7951 9945. Y ahora sí, retomo el mensaje de Patti, vamos a cambiar completamente el tono, que nos saludaba para desearnos una excelente semana, como siempre, Patti, con su linda energía. Nos decía: muy buenos días, querida Valentina, gracias por esa bella energía que proyectas acá en la región de Coquimbo, preparándonos para la lluvia. Que sea una armoniosa semana para ti también, Patti, muchas gracias por ese mensaje. Y nos llegaba esta fotito también de Esmeralda, que está lista para salir, la veo ahí, pero instaladísima en el auto, preciosa Esmeralda con ese look tan típico también de los caninos, de los perros chilenos. ¿Ustedes han escuchado eso que dicen que toda casa chilena tiene un perrito así, crespo, blanquito? Yo creo que efectivamente es real esa tesis. Y si usted tiene uno así, también nos puede mandar su foto a nuestro WhatsApp. Nos vamos al ritmo nuevamente de Michael Jackson. Partíamos al ritmo también del rey del pop con el disco Off the Wall. Escuchamos la canción que da precisamente nombre al disco, su quinto álbum de estudio que realizó junto al productor Quincy Jones, y que rompía récords, generó 4 sencillos que entraron al top 10 del Billboard Hot 100. Nos vamos a la pausa, imagen de Valparaíso en pantalla, ya volvemos.
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0: 7:32 y regresamos a esta edición de día lunes de CNN AM, imagen de Concepción en pantalla, 1 grado de mínima, 12 de máxima, y para la capital regional de la región del Biobío. Escríbanos a nuestro WhatsApp, el más 569-7951-9945. Lo estamos leyendo, sus mensajes, sus saludos, sus opiniones también a propósito de la pregunta del día respecto al estado de excepción o estado nuevo que busca implementar el gobierno en materia de seguridad para poder implementar distintas medidas en pro de mejorar la seguridad en nuestro país. Bueno, todo eso y más lo estamos ahí viendo en nuestro chat. Lo volvemos a repetir, al más 569-7951-9945. Vamos a cambiar de tema. Cuando son las 7:33, vamos a ir a la revisión de noticias internacionales. Ucrania protagonizó uno de sus ataques más mortíferos contra el territorio ruso desde el inicio de la guerra, con un saldo de al menos 13 muertos y 39 heridos en una ofensiva masiva con drones. Se trata de un golpe considerable contra Moscú en una refinería ubicada al este de la capital como instalación clave para su infraestructura energética rusa, mientras que las autoridades de ese país denuncian haber sufrido bombardeos en zonas civiles. La posibilidad de un acuerdo de paz en Gaza volvió a quedar en suspenso luego de que Israel rechazara el plan de 15 puntos impulsado por Estados Unidos. El primer ministro israelí, Benjamín Netanyahu, aseguró que sus tropas no se retirarán de la franja hasta que Hamas entregue todas sus armas, mientras que Hamas reafirmó su compromiso con el pacto negociado y pidió a Washington presionar a Israel para que se implemente. Miles de personas se manifestaron en Ceuta para exigir respuestas ante la entrada masiva

0: de migrantes registrada el pasado 30 de julio. La movilización, convocada por comunidades cristianas, musulmanas, hebreas e hindúes, junto a asociaciones vecinales, reunió a miles de personas bajo el lema de Basta ya, Ceuta no se rinde, reclamando mayores recursos en la frontera y una respuesta inmediata y proporcionada en la ciudad. Bueno, y seguimos avanzando. Esta vez vamos a ir a la materia, las materias del espectáculo, ¿no? Para hablar de los distintos estrenos. Agosto llega cargado de regresos y estrenos en el streaming, porque desde el retorno de Camp Rock, espero que la hayan visto, a mí me encanta, hasta el desenlace de 100 años de soledad, también otra gran, un clásico por lo demás. Estas son algunas de las novedades que prometen marcar el mes. Maite Fuentes nos cuenta más en su nota.
1: ¡Para todos!
2: Un año y medio después de su estreno, 100 años de soledad regresa con la primera parte de su última temporada. Esta adaptación de la famosa novela de Gabriel García Márquez aborda los últimos 50 años de la historia de Macondo, incluyendo momentos clave como la llegada de la compañía bananera, la masacre de los trabajadores y la revelación del destino final de la familia Buendía. Los episodios ya están disponibles en Netflix desde el 5 de agosto, mientras que el desenlace definitivo llegará con un episodio especial el 26 de este mes. A 16 años de la última película, se aproxima el regreso de Camp Rock con una tercera entrega, esta vez para contar la historia de una nueva generación de campistas que se enfrentarán a pruebas de amistad, competencias y romances de verano. Bajo la dirección de Verónica Rodríguez, la cinta cuenta con el regreso de Joe, Nick y Kevin Jonas, repitiendo los respectivos roles. El estreno será el próximo 14 de agosto por la plataforma de Disney Plus. Novak Djokovic será protagonista del próximo documental de Prime Video, Novak Djokovic: The Wolf in Winter. Este trabajo mostrará una dimensión más íntima de la vida del tenista serbio, repasando los momentos más importantes de su carrera y los desafíos que enfrentó para mantenerse en la élite del tenis mundial. Desde lesiones hasta la presión de competir al máximo nivel, la producción se estrenará el próximo 20 de agosto.
3: Hoy, welcome back. Good to see you.
4: You too.
2: La exitosa comedia Ted Lasso ya está de vuelta. Luego de tres temporadas que parecían cerrar la historia, Apple TV estrenó este 5 de agosto la cuarta entrega de la serie, protagonizada por Jason Sudeikis. En esta ocasión, el optimista entrenador regresa a Richmond para asumir un desafío completamente nuevo: dirigir un equipo femenino de segunda división. Esta nueva temporada contará con 10 episodios que se estrenarán semanalmente hasta octubre y marcará una nueva etapa para una de las producciones más premiadas y queridas de la plataforma.
4: Not as catchy, but true.
0: Vamos a cambiar de tema, vamos a ir ahora al deporte. Vamos a hablar del fútbol nacional. Colo-Colo sigue firme en la cima de la Liga de Mera tras remontar y vencer 2-1 a Unión La Calera, alcanzando 45 puntos y encadenando 9 triunfos consecutivos. Por otro lado, Universidad de Chile derrotó 2-1 a Palestino y se consolida como el escolta más cercano de los salvos, aunque a 12 unidades del cacique. En tanto, Universidad Católica volvió al triunfo con un 2-0 sobre Cobresal y quedó tercera con 30 puntos. Más abajo en la tabla, dos equipos propinaron contundentes goleadas como visitantes en la fecha 18 del torneo nacional. Everton se impuso por 4-1 ante Huachipato, a la vez que Deportes Limache derrotó por 3-1 a O'Higgins. Y en el norte, Coquimbo sigue dejando dudas tras empatar 1-1 con Deportes La Serena, mientras que en el sur, Deportes Concepción venció a Universidad de Concepción por la cuenta mínima. Joaquín Niemann se consagró como el campeón del LIV Golf de Nueva York en una gran actuación que le permitió sumar su noveno título en el circuito y el segundo de la temporada 2026. El chileno lideró durante las 4 jornadas y terminó con 16 golpes bajo el par en una tarde que además tuvo la presencia de Donald Trump, que siguió el torneo en cancha y luego felicitó personalmente al golfista nacional por su triunfo.

0: Bueno, y volvemos al espectáculo y vamos a hablar de una banda que yo creo que varios están esperando. La Oreja de Van Gogh, que sigue haciendo historia en Chile. Esto tras agotar gran parte de las entradas para sus 3 conciertos programados para marzo del próximo año. La banda española confirmó una 4ª fecha en el Movistar Arena, así que si usted se quedó sin entrada inicialmente, ahí tiene una nueva oportunidad. Esta y otras novedades de la música lo vemos en el siguiente informe. Sentado en el suelo sin
1: pensar. Karol G ya tiene todo listo para el lanzamiento de su nuevo álbum No Me Arrepiento de Sentir Tanto. La cantante colombiana reveló oficialmente las canciones que darán vida a este esperado proyecto, confirmando además una serie de colaboraciones. Algunos de los artistas serían Bruno Mars, Drake, Ryan Castro y los españoles Judeline y Rusowski. Con este estreno, la intérprete de Si Antes Tuviera Conocido busca abrir una nueva etapa musical y reafirmar su posición como una de las figuras femeninas más importantes de la música latina. El grupo surcoreano lanzó este lunes su nuevo mini álbum Velvet Summer, marcando su esperado retorno a la música tras una pausa de 2 años. El lanzamiento llegó acompañado de un videoclip con una estética veraniega que ya ha sido celebrado por sus fanáticos en todo el mundo. Además, las integrantes presentaron en vivo la canción principal de este nuevo disco, Surfing Boy, en las 3 fechas de conciertos en Seúl que fueron completamente agotadas, dando inicio a esta nueva etapa y anticipando las actividades que preparan para lo que queda del año. La Oreja de Van Gogh sigue demostrando su gran convocatoria en Chile. Tras el éxito en la venta de sus primeros conciertos para el 26, 27 y 29 de marzo, la banda española confirmó una 4ª fecha en el Movistar Arena, fijada para el 30 de marzo del 2027. El grupo volverá a reunirse con el público chileno para interpretar los grandes clásicos que han marcado su trayectoria y las canciones de esta nueva etapa del grupo con su formación original. Las entradas para este nuevo espectáculo ya están disponibles a través de Punto Ticket. Foo Fighters confirma su regreso a Chile con un concierto de su gira Takeover Tour, que se realizará el próximo 28 de febrero en el Parque Estadio Nacional. El grupo repasará sus grandes éxitos y parte de su material más reciente en una de las visitas internacionales más esperadas del año. La preventa de entradas estará disponible desde el martes 11 de agosto, mientras que la venta general será el próximo 13 de agosto a través del sitio web de Ticketmaster.
0: Siete con 43 minutos y nos vamos a la última pausa aquí en CNN AM. Imágenes que nos llegan a nuestro WhatsApp. Me encanta que podamos ahí mostrar lo que nos quieran enviar a nuestro chat para ponerle energía, para también mostrar que estamos atentos a nuestra audiencia. Y esta foto nos la enviaba Cristian en algún balneario de nuestro país, imagino yo, no sé, pero los veo ahí, hasta con gafas de sol. Desconozco el nombre de este cachupín, precioso, ahí preparado para disfrutar un día en la playa. Y también, a propósito de la pregunta que les hacía yo, que yo siento que este perrito está presente prácticamente en casi todas las casas chilenas, y nos decía aquí a nuestro chat José que en Colombia, porque esta foto es de un cachupín colombiano, también son muy usuales estas razas. Así que bueno, parece que es un perrito latinoamericano, está presente en todo el territorio latinoamericano. Así que le mandamos un abrazo gigante también y gracias por mandarnos esa foto. Nos imaginamos que nos está viendo desde ese país, así que un abrazo grande a todos los colombianos que también nos puedan estar viendo y a todas las personas de distintos países de Latinoamérica y también desde otras partes del mundo, por supuesto que sí. Imagen de Torres del Paine, nos vamos a la pausa al ritmo de La Oreja de Van Gogh. Ya volvemos. Quiero estar a tu lado.
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3: Una comida puede ser salud, rutina y encuentro. 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
6: Todo exquisito, y lo más importante es que si no te gusta algo, hay una segunda opción. 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
0: 7:48 y regresamos a este último bloque de CNN AM de día lunes. Imagen de San Antonio en pantalla, 12 grados esperan para esa zona y en la región de Valparaíso. Vamos a ir a nuestro bloque de entrevistas para hablar de un tema que muchas veces no sabemos el nivel de impacto que puede llegar a tener. Hablamos de la vitamina D. Hay muchas personas que tienen déficit de vitamina D, me incluyo, y eso implica una serie de efectos en la salud. Bueno, nuestro país comienza de manera formal la fortificación con vitamina D en dos comidas que creo prácticamente todos los chilenos consumimos de manera habitual. Hablamos de la leche y la harina de trigo. ¿Qué significa esto? ¿Qué impacto tiene para nuestra salud? Bueno, vamos a hablar de eso con Francisco Pérez, académico del Departamento de Nutrición de la Universidad de Chile, a quien ya vemos en pantalla. Francisco, ¿cómo está? Muy buenos días. Gracias por conversar con nosotros.
15: Hola, muy buenos días. Muchas gracias por la invitación.
0: Bueno, Francisco, partamos explicando qué es la falta de vitamina D o qué implica no tener la vitamina D en niveles óptimos para nuestra salud.
15: Mira, la vitamina D tiene históricamente un rol muy conocido, que es la fijación de calcio, ¿ya? Por lo tanto, su primera relación histórica fue justamente con la salud ósea. Es la primera conexión que viene desde los años 60. Luego empiezan a aparecer nuevas evidencias que indican esta conexión de vitamina D con la salud muscular, con la salud cerebral y con el sistema inmunológico, por nombrar algunos de ellos. Históricamente siempre se ha relacionado a la salud ósea.
0: Bueno, yo estaba viendo algunas encuestas, por ejemplo, la Encuesta Nacional de Salud del año 2016-2017, que habla que en nuestro país aproximadamente un 16% de las mujeres entre 15 y 49 años tienen deficiencia severa de esta vitamina, y un 21% de los hombres, que también tienen mayores, incluso adultos mayores, que presentan esta deficiencia. En ese sentido, usted hablaba de la absorción de calcio, que es fundamental, sobre todo pensando en cuando uno es adulto mayor y que se tiende a fragilizar los huesos. La vitamina D también estaba muy relacionada, nos decían, con la exposición al sol. ¿Qué tan real es eso y por qué nuestro país tiene estos niveles tan bajos de presencia de vitamina D?
15: Mira, la vitamina D se produce en un 75%, lo que es muchísimo, en nuestra piel. Nosotros tenemos la maquinaria bioquímica en nuestra piel para producir vitamina D en forma endógena. O sea, uno es capaz de sustentar un 75% de la producción de vitamina D. El otro 25% lo aporta la dieta. Cualquier elemento que uno encuentre en la dieta, lácteos, algunos aceites de pescado, algunos pescados grasos, por ejemplo. Por lo tanto, el impacto que tiene tu producción propia es altísimo. Y si estamos con algunos elementos asociados a la población, como son obesidad, por ejemplo, recordar que la vitamina D es liposoluble, es una vitamina D que se traslada y se transporta eficientemente con grasa. Entonces, si tenemos también mucho tejido adiposo, como es el caso de Chile, mucha obesidad, claro, esta vitamina D se secuestra por el tejido adiposo y su función. Esa es una de las razones por las cuales tenemos déficit. La otra es algo que, con lo cual yo también estoy bastante de acuerdo en la decisión de las personas, que es este temor a tomar sol. Nosotros necesitamos al menos 15 minutos de exposición directa a la luz ultravioleta para activar nuestro sistema en la piel y producir vitamina D. Y si tú no tomas sol, justamente por este temor a melanoma y a otras patologías de la piel, estás quitando un porcentaje gigante de la producción de vitamina D.
0: Francisco, bueno, nuestro país se está convirtiendo en un país pionero, primero en Latinoamérica, en realizar la fortificación de la leche y la harina de trigo con vitamina D. ¿Qué significa esto en términos prácticos? ¿Irá ya añadida la vitamina D en los alimentos que nosotros compremos, por ejemplo, en el supermercado? ¿Cómo va a funcionar este proceso de añadir o de incluir, fortificar la leche y la harina de trigo con esta vitamina?
15: Es un avance muy, muy, muy importante. Yo creo que esto es pone de nuevo a Chile en la ruta de ser un país pionero en hacer este tipo de fortificaciones, como lo hizo en su tiempo con el hierro, con la yodación de la sal, con el ácido fólico en el pan. Y esto llega en un tiempo muy necesario. Se van a utilizar estas dos vías, como son leche líquida y leche en polvo, y la harina para la producción de pan. Ahí la decisión de los productores va a ser ponerla o no microencapsulada. Y si bien yo todavía considero que es un porcentaje bajito el que se fortificó en estos productos, al cabo de algunos años nosotros debiéramos tener a la población ya saliendo de este déficit de vitamina D.
0: Esto que usted dice es bajito el grado de fortificación. En ese sentido, ¿cuál habría sido quizás la cuota esperada? ¿Se puede seguir avanzando en aumentar el nivel de presencia de la vitamina D en estos alimentos? ¿Esto podría ser el puntapié inicial, digamos, de la fortificación en otros alimentos que consumimos con frecuencia?
15: Sí, yo creo que iniciar era lo importante. Claro. Yo creo que los ajustes se pueden hacer en el camino. Finlandia y algunos países nórdicos que tienen muy baja exposición a la luz solar, sí, por eso son deficitarios naturales, ellos fortificaron otro tipo de matrices, mantequillas, margarinas, aceites, jugos de frutas, ¿ya? Por lo tanto, ellos atacaron el problema de diferentes

0: contacto con nosotros. Se nos está acabando el tiempo, pero de todas maneras es bueno que las personas puedan conocer el impacto que tiene no tener la vitamina D en los niveles esperados, porque yo le decía, yo tengo la vitamina D baja y uno no logra darse cuenta las consecuencias que puede llegar a tener si es que uno no sube los niveles. Así que una excelente noticia que pone a nuestro país como pionero en esta materia.
1: Okay. No, muchas gracias por la invitación.
0: Que esté muy bien. Bueno, y con esta entrevista, con esta excelente noticia, como decíamos, nos vamos despidiendo de esta edición de CNN AM de día lunes. Vamos a pasar a revisar lo que nos enviaban a nuestro WhatsApp, imágenes que nos llegaban a nuestro chat, que nos enviaban los televidentes. Nos decía, muy buenos días, de parte mía, el Juancho, nos comentaban con este gatito precioso que nos llegaba ahí a nuestro chat. También Spooky, que estaba muy abrigadito y con cero ganas de levantarse, lo veo ahí. Vamos a pedir ahí que nos saquen el código QR para poder ver bien a Spooky, que está completamente entregado. Y qué ganas de ser él a esta hora de la mañana. Toby, que está haciendo teletrabajo desde Calama. Nos mostraban esta fotito desde Calama, que está ahí muy atento al computador. Y desde Antofagasta, que también nos llegaba esa postal. Muy bonita, por lo demás, donde se ve ahí todo el Océano Pacífico, nuestra costa. Muy, muy linda la imagen. Muchas gracias a todos por enviarnos toda esta buena onda para partir la semana. Quédese en la compañía de CNN Chile, porque ya viene Agenda Económica, CNN Chile Radio. Nos vemos mañana. Ojalá tenga un excelente día y una excelente semana. Vamos a ponerle ahí toda la energía. Que esté muy bien. Chao, chao.

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¿Qué tal? ¿Cómo están? Muy buenos días. Bienvenidos a una nueva semana acá en Agenda Económica por las pantallas de CNN Chile en este lunes 10 de agosto, empezando entonces la semana con la revisión de las principales noticias del mundo de la economía, de las finanzas, de los negocios. Y vamos a empezar entonces, primero que nada, revisando los indicadores económicos con los que comenzamos esta nueva semana. ¿Cómo cerraba entonces el mercado local? Al cierre del viernes, lo vemos en pantalla, la Bolsa de Santiago tenía una caída de 0,17%, ahí impulsado sobre todo y influido por las bajas en las acciones de Latam, que caían 2,1%, el Banco de Chile también, que caía 1,6%, y Copec 1,4%. De caídas. El dólar a la baja, 912 pesos esta jornada, y la UF sigue en 40.844 pesos. Todavía ahora vamos a ver también en breve los ajustes producto del nuevo dato de IPC que conocimos. Veamos también qué era lo que ocurría a nivel internacional. Las bolsas en Estados Unidos, en Wall Street, el Standard & Poor's cerraba con subidas de 0,6%, el Dow Jones de los industriales también subía 0,3% y el Nasdaq de las principales empresas tecnológicas un incremento de 1,3%, entonces al cierre de la semana pasada, el cobre subiendo 6,60 dólares de la libra, los futuros entonces del commodity, y el petróleo que también va al alza esta jornada, está en 79,45 dólares el barril, unos precios entonces que suben también por el estancamiento entre las negociaciones entre Irán y Estados Unidos, que generan dudas también con respecto al futuro y del estrecho de Hormuz y la apertura finalmente, que es lo que va a ocurrir con esa ruta que sabemos es clave para la circulación de cerca del 20% del crudo a nivel internacional. Vamos a seguir también bien atentos a lo que siga ocurriendo con el precio del petróleo durante esta jornada. Y nos vamos a revisar también los medios económicos, las principales portadas de este día lunes. Veamos primero que nada qué es lo que trae el Diario Financiero en su portada esta jornada, que habla de que el 99% de los servicios estatales recibió el bono máximo por metas y la DIPRES afina cambios. En 2025, 213 de las 216 instituciones sometidas al programa de mejoramiento de la gestión lograron la bonificación más alta. Esto es 12 más que en el año 2024. Un poco más abajo vemos una entrevista también del gremio de Hidrógeno Verde que descarta freno y pide retomar el proyecto para impulsar la demanda local. El presidente y la vicepresidenta entonces de la Asociación Chilena de Hidrógeno defienden las posibilidades que tiene la industria en medio de ciertas dudas que han surgido en torno a este rubro. Hoy en Chile, si revisamos las cifras, tiene 62 iniciativas vinculadas a este sector, en donde 17 están operativas, 4 siguen en calificación ambiental, 7 ya tienen esa aprobación y el resto todavía está en etapas previas. Y también trae el Diario Financiero esta mañana una entrevista con el jefe global de commodities del Bank of America, que dice que el cobre es el nuevo petróleo y Chile está bien posicionado para tomar ventaja. Así se refirió entonces al buen momento de la principal materia prima del país, que sabemos la semana pasada anotó nuevos precios récord con valores históricos. Y así entonces Francisco Blanche, que es el ejecutivo del Bank of America, proyectó sus precios por sobre los 15.000 dólares la tonelada a un año. Parte de lo que trae entonces el Diario Financiero esta mañana, vamos a revisar también qué es lo que trae Pulso, el diario económico de La Tercera. Quirós anuncia comisión para revisar el estatuto administrativo y genera molestias en la ANEF, que es la Agrupación Nacional de Empleados Fiscales. El ministro de Hacienda dijo que para echar a andar el grupo de trabajo, esta misma semana va a revelar el nombre de un economista independiente que lo va a encabezar. Es un tema estructural al que hay que entrar, dijo el titular de la cartera. Y asimismo adelantó que dentro de esta semana, en los próximos días, se va a conocer el nombre del nuevo subsecretario al que él mismo elegirá y que no se va a tratar de un contrapeso político. Esto, recordemos, luego de la salida de Juan Pablo Rodríguez del Ministerio de Hacienda.
Y un poco más abajo, otro titular habla sobre la situación de empleo. Dice, desempleo ilustrado completa 10 meses de alza y casi 40% de los trabajadores con educación superior está subempleado. Esto de acuerdo con un informe que realizó el Observatorio del Contexto Económico de la Universidad Diego Portales, que dice que al trimestre de abril-junio de este año, la tasa de desempleo de personas que tienen educación superior completa se ubicó en 8,3% y con esto completa estos 10 meses de alzas. Pero además de los 4 millones de ocupados que hay en esta categoría, el 37% está subempleado para las calificaciones que tienen según su nivel educativo. Y menciona también un poco más abajo otro titular que habla del retroceso que ha tenido los presupuestos de ciencia, tecnología e innovación en las últimas 2 décadas, que han ido retrocediendo entonces el último tiempo respecto del PIB. El Consejo Nacional de Ciencia, Tecnología, Conocimiento e Innovación para el Desarrollo encargó este análisis que va a ser presentado en el Congreso este día lunes, pero según el estudio, lo que establecen entre 2007 y 2026, el presupuesto total creció 5% anual promedio, mientras que hacer el doble clic entre 2017 y 2026, solo 1% de crecimiento real anual promedio. Parte de lo que trae entonces el diario Pulso. Nos vamos por último a revisar el Mercurio. Economistas respaldan el optimismo de crecimiento del ministro Quirós para el segundo semestre. Esperan una reactivación hacia finales de año y, sin embargo, eso sí, son cautelosos en afirmar que las medidas de recaudación de la ley de reconstrucción lo harán por sobre lo previsto, como señaló el titular de Hacienda. Señalan que el grueso de una mayor actividad se va a ver sobre todo reflejado para el año 2027. Lo que trae el Mercurio en su portada esta mañana de día lunes.

0: Bien, y vamos a cambiar de tema para hablar del dato económico con el que cerramos la semana pasada. Conocimos el IPC del mes de julio, que anotó una leve variación, una leve alza de 0,1%. Se ubicó en la parte baja de las expectativas. Y si bien fue una cifra bien recibida por las autoridades, de todas formas hay preocupación por parte de los expertos por las alzas que se generaron en algunos productos que son, sabemos, clave para las canastas familiares, como el caso de los alimentos. Lucía Figari nos cuenta todos los detalles.
1: El IPC llega a sumarse a las buenas noticias económicas de la semana, al positivo IMASEC del lunes y los nuevos récords históricos del precio del cobre. Se les une el dato que quizás más importa para los presupuestos familiares: el IPC de julio, que registró una variación mensual de 0,1%. La cifra se ubicó en la parte más baja de las expectativas.
2: Recibimos de buena manera el IPC de julio con un leve 0,1%, un dato que está en la parte baja de lo que proyectaba el mercado. Sabemos perfectamente que las alzas en las cuentas de la luz y algunos alimentos siguen apretando el presupuesto familiar de los chilenos. Por eso no nos conformamos. Seguiremos empujando con fuerza nuestra agenda de crecimiento e inversión.
1: El dato viene a reforzar una tendencia de moderación en el alza de los precios que ya se venía observando en los datos previos de mayo y junio. Una realidad muy distinta a la que se vio en marzo y abril, cuando el IPC registró aumentos de 1 y 1,3% respectivamente, producto de las bencinas. Así, con la cifra de julio, la inflación a 12 meses se moderó y pasó de 4,3% a 3,5%.
3: Pero los detalles no son tan positivos. Buena parte de esta baja vino por combustibles y por pasajes, que suelen variar bastante de un mes a otro. Y en cambio, los precios de los bienes y servicios que son más persistentes siguieron mostrando presión y señales de que el shock de precios de combustibles podría estar traspasándose al resto de la canasta.
1: A diferencia de los meses anteriores, esta vez los combustibles fueron una de las divisiones que más aportó a la baja a esta cifra. Esto luego de meses marcados por el conflicto en Medio Oriente, que llevó una fuerte alza e inestabilidad en el precio de las gasolinas.
4: Esto genera una tracción a la baja en torno a un 0,4 puntos porcentuales dentro del IPC agregado, y es lo que explica principalmente que haya habido una variación de precios tan acotada durante el mes de julio. Si nosotros sacamos esto, probablemente la variación del IPC en términos mensuales hubiera estado más cerca de un 0,5, 0,6.
1: Por el contrario, los alimentos continúan mostrando un aumento en los precios, siendo el principal ítem que empujó al alza al indicador. Las hortalizas, legumbres y tubérculos lideran como los productos con mayor incremento, además de las bebidas gaseosas.
5: Yo diría que hay que tener cuidado con los orígenes de la inflación, que en esta oportunidad fue la división de alimentos. Eso enciende, a mi juicio, una luz amarilla, porque la división de alimentos es una división muy sensible para el gasto de las familias. De hecho, es la división que tiene la mayor ponderación. Más del 22% del presupuesto de las familias lo destinan al consumo de alimentos.
1: Otra de las divisiones que presentó alza fue la de vivienda y servicios básicos, impulsado por un aumento en el suministro eléctrico. Este aumento, a diferencia del precio de los alimentos, sería de carácter más transitorio.
6: Cada 6 meses, eso corresponde a enero y julio, se revisa particularmente lo que es el precio nudo, y para esos efectos se toman los distintos insumos que se utilizan para la generación eléctrica. Por tanto, es algo puntual del mes y que no debería mayormente preocupar.
1: La moderación que vienen marcando las últimas cifras del IPC podrían quitarle presión al Banco Central en cuanto a futuros cambios en la tasa de política monetaria, aunque el mercado ya adelante que lo más probable es que se mantenga en 4,5% durante todo lo que resta de 2026.
7: Y eso le quita presiones al Banco Central, esa yo creo que es la principal implicancia, es decir, no lo obliga a tener que subir la tasa de interés, y al mismo tiempo nos deja muy alineados también con la inflación en Estados Unidos, que también está en el 3,5%.
1: Si bien las presiones inflacionarias estarían reduciéndose, distintos especialistas han puesto el foco en lo que ocurre con el precio de los alimentos, ya que este ítem ha tenido aumento en los dos últimos reportes del INE. A eso se suman las tensiones en el escenario internacional, que aunque en las últimas jornadas ha disminuido, han sido foco de incertidumbre durante todo el año, en especial con lo relacionado al precio de los combustibles.
0: Bien, y vamos a cambiar de tema porque para hoy a las 5 de la tarde está citada la sala de la Cámara de Diputados, donde se espera se voten los vetos presidenciales que fueron presentados al proyecto de reconstrucción. Esto, recordemos, se trata de 3 vetos que presentó el Ejecutivo específicamente para las normas relacionadas al derecho al olvido financiero por deudas, también el denominado anatocismo, que en simple es el cobro de intereses sobre intereses, y los ajustes también para garantizar el pago a 30 días para los pymes, para las pymes. Finalmente, entonces, el Ejecutivo busca eliminar estas normas del proyecto, y se trata de vetos que fueron analizados en la Comisión de Hacienda la semana pasada, y en esa instancia se recomendó su aprobación por 10 votos a favor, y finalmente entonces, una vez votado por los diputados durante esta jornada, se espera que los senadores también lo revisen en el transcurso de los próximos días. Importante mencionar que para que el Congreso insista en estas normas, pese al rechazo que está presentando el Ejecutivo, se requiere de ciertos quórums, 103 diputados y 33 senadores. Si no se alcanzan esos números, las normas vetadas entonces no van a quedar incorporadas. Vamos a ver entonces qué es lo que ocurra durante esta jornada con respecto a esta votación. Bien, y con esta información entonces vamos a hacer un breve alto en Agenda Económica y ya volvemos con más informaciones.

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4: Estamos de vuelta ahora con nuestro bloque de minería de todos los lunes y esta vez queremos conversar sobre los distintos programas de incorporación que existen actualmente para poder incorporar a jóvenes al sector minero. Y una empresa que ha estado liderando en este tema es Collahuasi. Para conversar del tema nos acompaña esta mañana César Gavilán, él es director ejecutivo de Fundación Collahuasi. César, muy buenos días, gracias por estar con nosotros esta mañana.
5: Hola Pilar, buenos días.
4: Bueno, estábamos revisando entonces lo que ha estado realizando la empresa también para precisamente incorporar nuevos talentos a el sector minero, que sabemos es clave para el país. 196 jóvenes formados por Collahuasi se incorporaron ahora a la compañía. ¿En qué consisten estos programas de incorporación de jóvenes?
5: Mira, nosotros venimos desarrollando un programa formativo hace aproximadamente 14 años. Lo hicimos a través de hacernos cargos de colegios en la región, uno en Alto Hospicio, el Colegio Juan Pablo II, y otro en la comuna de Pica, que es donde está nuestra zona en Tarapacá, y que tiene que ver con tomar la coadministración de estos colegios junto a SNA Educa, una corporación perteneciente a la Sociedad Nacional de Agricultura, y obviamente un convenio con el Ministerio de Educación a través de los servicios locales, hoy día antes con las municipalidades. Nosotros nos hacemos cargo y empezamos a preparar a estos jóvenes desde muy temprana edad. En séptimo básico parten en el colegio, en el caso de Alto Hospicio, y en cuarto medio en el caso de Pica. Hay todo un proceso formativo que finalmente culmina con un proceso de entrenamiento, y lo que estamos celebrando, lo que celebramos la semana pasada, fue la incorporación de 196 jóvenes este año, estos últimos tres meses, que finalizaron su entrenamiento y que están en condiciones de incorporarse para trabajar en la compañía. Entonces, un programa que tiene harto trabajo, pero que está pensado en poder tomar el talento local que existe en la región y el empleo en jóvenes.
4: ¿Y cuál es la importancia también del rol que juegan las empresas mineras en este proceso de formación?
5: Bueno, en este caso, Collahuasi y su equipo ejecutivo tomó la decisión estratégica de, a partir del año 2021 aproximadamente, de solamente contratar sus operadores de la región de Tarapacá, y específicamente aquellos que provienen de los dos colegios que tenemos en coadministración, tanto en Pica como en Alto Hospicio, y para eso trabajamos directamente con la operación. Es decir, un colegio está vinculado con procesos, con la planta, uh-huh, y otro colegio está vinculado con la operación de equipos móviles, principalmente camiones de alto tonelaje. Uh-huh. Entonces, para nosotros es muy importante hoy día, porque más del 95% de nuestra dotación de operadores de camión de alto tonelaje provienen de estos programas formativos. Así que nos tiene muy, muy contentos.
4: ¿Cuáles son también las principales competencias que adquieren los jóvenes gracias a estos programas, pensando en que sabemos que la minería está cambiando, cada vez se incorporan más y nuevas tecnologías, innovaciones, y este cambio de foco también hacia una minería cada vez más sostenible?
5: Eso es súper importante lo que tú acabas de decir. Para nosotros, la formación socioemocional ha sido clave en este proceso. Estos jóvenes pasan por un trabajo con asignaturas socioemocionales en el colegio desde temprana edad, para culminar en la enseñanza técnico profesional, con orientación vocacional, con trabajo en equipo, disciplina, esfuerzo y todos aquellos valores que hacen que la persona pueda tomar la mejor decisión para realizar su mejor proyecto de vida. Y luego de eso incorporamos programas fuertemente enfocados en eso durante el proceso de entrenamiento, y luego que son contratados también le hacemos un seguimiento. Creo que la clave de estos proyectos no solamente es enseñar la parte técnica, que sin duda es muy importante. Hoy día tenemos mucha innovación, tenemos robótica, automatización metida en nuestros procesos, pero para que los jóvenes puedan alcanzar ese desarrollo tecnológico de innovación, de robótica, de emprendimiento, primero tienen que tener una base socioemocional, y creo que la clave de este programa es el trabajo que hacemos con los colegios, con consultoras y con una serie de actores que nos permiten tener jóvenes bien formados para tomar las mejores decisiones, insisto, en su proyecto de vida. Este es un proyecto de vida, trabajar en la minería. Estos 196 jóvenes que se incorporan van a iniciar un camino que esperamos termine muchos años más aportando su capital humano a la minería.
4: César, ¿y qué está ocurriendo hoy en día con el interés de los jóvenes por incorporarse al área minera? Sabemos que es un sector clave para el desarrollo económico del país, un sector en donde Chile lidera también a nivel global. ¿Pero qué está ocurriendo con respecto desde el lado del interés que tienen los jóvenes por incorporarse a este sector y el valor también que cobran este tipo de programas en ese sentido?
5: Mira, yo creo que en Chile nosotros somos un país minero. Y yo creo que la mayoría de la gente hoy día se está dando cuenta, pero no lo siente así. Y ese trabajo también hay que hacerlo con los jóvenes, demostrarles este mundo minero moderno, como te decía, con mucha innovación, robótica, automatización, equipos de primera generación y súper actualizados. Por lo tanto, creo que hay un interés de los jóvenes cuando tú les muestras eso. Hacemos todo un trabajo vocacional, como te comentaba, demostrar lo lindo que es la minería, las múltiples posibilidades. Un operador de planta puede realizar distintas actividades dentro de la minería. Un operador de CAEX puede también operar otros equipos móviles. Creo que hay un mundo minero hoy día en Chile que tiene que ser atractivo para los jóvenes, pero hay que mostrárselo. Hay que mostrarle no solamente a los jóvenes, yo creo que al país. La tremenda industria que tenemos es una industria de clase mundial. Creo que somos, en el caso nuestro, Collahuasi es la segunda minera más grande del país, y por lo tanto tenemos que estar a la altura porque este es un negocio de excelencia y un negocio de primer nivel.
4: ¿Cuál es el impacto de este tipo de iniciativas, no solo para los jóvenes, pero sino también para la región de Tarapacá?
5: Mira, el foco de contratación local tiene que ver con varios aspectos. Primero es la movilidad social, el entregar oportunidades, el empleo regional de calidad. Estas regiones generalmente, y uno que vive acá, siempre te dicen, oiga, ¿por qué trae gente de otros lados y no contrata gente de la región? Y nosotros en Collahuasi, bueno, decidimos tomar el guante en ese sentido y poder hacernos cargo de eso. Y por eso coadministramos estos proyectos, por eso nos hacemos cargo, y en definitiva estamos convencidos de que el talento existe en la región y que eso provoca mucha movilidad social, provoca mejorar la calidad de vida de la familia, provoca mejorar la región. Nosotros nos sentimos parte de esta región, nuestra operación está enclavada acá en Tarapacá, 4.000 metros sobre el nivel del mar, en condiciones bien complejas y difíciles, pero para nosotros es un orgullo poder haber podido trabajar estos programas e impactar tanto en la región, y esperamos poder seguir haciéndolo. Nosotros no son solamente estos 196 jóvenes, yo te contaba, el 95% de la operación hoy día de operadores de camión proviene de la región. En el caso de la planta, también son más de 130 jóvenes ya contratados. Por lo tanto, tenemos números que nos indican de que vamos por el buen camino y que, en definitiva, tenemos que trabajar en la región para tener movilidad social, capital humano y mejorar la calidad de vida de las personas en Tarapacá.
4: sin duda una iniciativa que sabemos tiene un importante impacto a nivel local y por supuesto también para los jóvenes del país que se están formando para pasar a formar parte de este importante sector para el país. César Gavilán, director ejecutivo de Fundación Collahuasi, muchas gracias por estar con nosotros esta mañana para contarnos qué es lo que están haciendo desde la empresa para impulsar este tipo de iniciativas. Que estés muy bien.
5: Muchas gracias, Pilar.
4: De esta forma, entonces, terminamos la agenda económica de esta mañana. Muchas gracias por acompañarnos. Sigan con nosotros acá en las pantallas de CNN Chile. 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
7: ¿Cómo están? Muy buenos días, bienvenidos a esta edición de CNN Chile Radio, cuando son las 8:34, estamos comenzando nuestra edición de día lunes. Gracias por acompañarnos a esta hora. Estamos en vivo en las distintas plataformas de CNN Chile en este 10 de agosto para comenzar otra semana de informaciones en un día súper helado acá en Santiago, por lo menos, y en buena parte de la zona centro de nuestro país. Día de temperaturas bajas en una semana, eso sí, sin precipitaciones por ahora, al menos en el pronóstico del tiempo. Ya le estaremos contando de lo que viene para los próximos días, pero en esta jornada los cielos están más bien despejados a lo largo del territorio nacional. 4,6 grados la temperatura de esta hora acá en la capital. Ya estaremos revisando el detalle con lo más importante según los datos de la Dirección Meteorológica de Chile. Antes de eso, revisamos un resumen de noticias, lo más importante a esta hora de la mañana en nuestros titulares. Esta mañana el gobierno presentará el proyecto de reforma constitucional que es parte de la agenda contra el crimen organizado y el terrorismo. La iniciativa contempla, entre otras propuestas, un nuevo estado de excepción constitucional que permita decretarlo ante una grave alteración de la seguridad pública. Esta tarde la Cámara de Diputados discutirá y luego votará los vetos al denominado proyecto de reconstrucción del gobierno. Con estos recursos se busca eliminar el derecho al olvido financiero por deudas, el impedimento a cobrar intereses sobre intereses en el

0: sistema financiero y los ajustes para garantizar el pago a 30 días para las pymes. El cuarto juzgado de garantía de Santiago dictó prisión preventiva para 3 adultos y la internación provisoria de un menor de 14 años que participaron en la encerrona frustrada a la escolta del exministro de Seguridad Luis Cordero. El hecho ocurrió este fin de semana en la comuna de Vitacura. Crece la preocupación de los gremios transportistas debido al prolongado cierre del paso fronterizo Los Libertadores. La ruta ya cumple 27 días con tránsito suspendido debido a la gran cantidad de nieve que ha caído en el sector. Al menos 13 muertos y 75 heridos dejó el ataque de Ucrania en la región rusa del Tartaristán, ubicada a 1000 kilómetros al este de Moscú. Este hecho es catalogado como uno de los ataques más letales en territorio ruso en más de 2 años de conflicto. Y en el fútbol, Universidad de Chile derrotó por 2-1 a Palestino y sigue como escolta exclusivo de Colo-Colo. Los salvos también lograron un triunfo 2-1 ante el colista Unión La Calera y lideran el torneo con 45 puntos. Bien, nos vamos entonces a la revisión de las informaciones en materia meteorológica para el día de hoy. 4,6 grados es la temperatura a esta hora acá en Santiago, con cielos que estarán bien despejados durante la tarde. Algo de nubosidad en los cielos, pero van aclarando luego. La máxima, eso sí, va a estar muy baja. Día frío el de hoy, 11 grados la temperatura más alta para esta jornada, de acuerdo a los datos de la Dirección Meteorológica de Chile. Para esta semana se esperan temperaturas bajas y estables. 13 para mañana, 15 grados para el miércoles y el jueves 14 grados de máxima. Como les decíamos, sin precipitaciones, salvo por algunos chubascos que podrían llegar la noche de jueves y madrugada del viernes acá en la región metropolitana, pero serán precipitaciones, al menos esta semana, menores acá en la región metropolitana. Vamos hasta el norte del país y desde ahí revisamos ya entonces los datos de esta jornada con 20 grados. Esperan en la ciudad de Arica, 21 grados esperan en Iquique, los cielos estarán bien cubiertos en ambas partes del norte grande de nuestro país. En Antofagasta, 18 grados de máxima con cielos que estarán cubiertos y vientos que van a afectar también a la zona costera de la región de Antofagasta. En Tocopilla, Mejillones y Taltal, un escenario similar. Hacia el interior, 22 grados de máxima para Calama, fuertes vientos. Las novedades de esta semana en esa zona es que vienen lluvias a partir de mañana, incluso tormentas eléctricas también, tanto en San Pedro como en Calama se esperan precipitaciones bien intensas a partir de mañana por la tarde-noche. En la región de Atacama, en tanto, hacia el interior también se esperan precipitaciones, 23 de máxima para Copiapó, en Freirina 17, en Vallenar 19 grados, eso el día de hoy. Las lluvias llegarán mañana por la tarde en todo ese sector del interior de la región de Atacama, desde El Salvador hasta Vallenar. En el borde costero, en tanto, Chañaral, Caldera, Huasco esperan 16 de máxima, 15 a 16 grados de máxima y precipitaciones también entonces en esa zona de la región de Atacama. Viene un día de lluvias tanto en el interior como hacia la costa. Y bajando hacia la región de Coquimbo, aquel sistema frontal se va diluyendo. En La Serena y Coquimbo, por ejemplo, se espera una temperatura máxima de 15 grados, con cielos que estarán parcialmente cubiertos, sin lluvias. Pero al interior, en Vicuña, vienen precipitaciones también mañana por la tarde. 21 de máxima para el día de hoy. 15 en Ovalle, 14 en Combarbalá, 14 en Illapel y Los Vilos. En La Serena y Coquimbo, 15 grados para esta jornada. Cielos que estarán, como ustedes pueden ver en pantalla, despejados. Tal como estamos viendo ahí en imágenes, desde el faro de La Serena, 15 grados de máxima entonces en esa zona. En la región de Valparaíso, 12 a 13 grados de máxima por el borde costero, desde Papudo Zapallar hasta San Antonio y Cartagena. La temperatura a esta hora en Viña del Mar bordea los 5 grados. En Valparaíso, 6 grados es parte de lo que viene entonces en otro día frío también en la región de Valparaíso. 12 en el interior, San Felipe y los Andes. En la región metropolitana, Melipilla 11 grados, en el Cajón del Maipo 9 de máxima para el día de hoy. En otra jornada bien fría, 10 en el sector oriente de Santiago. En la región de O'Higgins, por el Valle Central, se esperan temperaturas máximas de 10 a 11 grados. 2 grados marcan los termómetros en Rancagua hasta ahora. Desde Rancagua hasta San Fernando, la región de O'Higgins, temperaturas bajas también entonces esperadas para hoy. Y en la región del Maule, las temperaturas máximas deberían bordear los 12 grados acá en la capital regional. En Curicó, 12 grados, en Molina, en Talca, en Linares, en Parral, 12 a 11 grados entonces para el día de hoy. La capital regional del Maule con cielos parcialmente cubiertos. Talca, hasta ahora los termómetros marcan cerca de 3 grados. En la región de Ñuble, 11 para San Carlos y Chillán, mientras que en la región del Biobío, 11 grados en Concepción, 1 marca los termómetros a esta hora y 12 grados en Los Ángeles. En la Araucanía, 13 grados de máxima para Temuco, cielos despejados. En el sector de Villarrica y Pucón, más viento, pero las temperaturas estarán bajas igualmente, 9 grados. Valdivia, 12 de máxima para hoy día, sin precipitaciones. Hacia la zona sur de la región de Los Ríos, las temperaturas bordearán los 10 grados también. Y en la región de Los Lagos, Osorno, 10 de máxima, Puerto Montt, 10, con cielos parcialmente cubiertos. Ancud, Castro y Quellón, 10 grados, Chaitén, 10 también en esa región. En Coyhaique, la temperatura a esta hora de la mañana es de menos 9 grados, mientras que la máxima llegará a solo 2 grados sobre cero en la zona de Aysén, entonces temperaturas bajísimas para el día de hoy. Y en la región de Magallanes, Punta Arenas despierta con 5 grados de temperatura, máxima de 7, Puerto Williams máxima de 8 grados. En Isla de Pascua, por último, con precipitaciones, la máxima llegará hoy a 21 grados. Bien, nos vamos entonces a la revisión de las noticias de la jornada. En un rato, en el Palacio de la Moneda, se va a generar un acto bien importante porque el gobierno va a anunciar ya y a firmar el presidente José Antonio Kast la presentación de la reforma constitucional que contempla la agenda contra el crimen organizado y el terrorismo, lo que ha sido denominado como la ACOT. Bueno, esta agenda incorpora también modificaciones constitucionales para consagrar como un deber del Estado la protección de la seguridad de las personas. El asunto ha sido bien debatido. Esta mañana el presidente José Antonio Kast seguramente va a profundizar en este tema y ya tendremos a la vista el texto que está proponiendo el gobierno para dicha reforma constitucional. Y con eso sobre la mesa podremos analizar cuál es el alcance que tiene. Pero en la previa, la exministra del Interior, Carolina Toá, criticó esta agenda tras calificar algunos proyectos como conflictivos e innecesarios. Y entre los puntos que genera más aprensiones tiene que ver precisamente esta reforma constitucional. Eso fue lo que mencionó Carolina Toá sobre la protección de la seguridad de las personas. Planteó que ya existe en el artículo 1 de la actual Carta Fundamental, en el capítulo 1, y criticó que se busque establecer constitucionalmente un régimen penitenciario especial, a la vez que, aseguró Toá, no es claro para qué se crearía un nuevo estado de excepción, que es otra de las reformas constitucionales que vendrían en el proyecto de hoy. Eso es lo que ha planteado la ex ministra. Escuchemos qué fue lo que dijo, parte de su reflexión sobre esta nueva agenda.
1: Lo que necesita el país hoy día en seguridad no es tanto que hagamos muchas leyes nuevas, sino que implementemos bien las que ya hicimos y que atendamos temas que no estuvieron en la agenda anterior. Fundamentalmente en lo que se refiere a prevención, en lo que se refiere a incorporar a militares, todavía no conocemos la propuesta, ¿no? Pero lo poco que se ha ido sabiendo asume que vamos a tener a militares colaborando dentro de una despliegue fundamentalmente policial. Eso va a ser muy conflictivo, va a generar muchas tensiones. Es complejo poner a militares bajo, digamos, estrategias, diseños que son fundamentalmente policiales. Y además creo que es una cosa que se podría perfectamente evitar si nos fuéramos por el lado más bien de infraestructura crítica.
0: Antes de seguir revisando este tema, nos vamos a información de último minuto porque el presidente José Antonio Kast ha nombrado ya a un nuevo subsecretario de Hacienda. Se trata del abogado Sebastián Valebona Espinosa, quien asumirá entonces como nuevo subsecretario del Ministerio de Hacienda. Esta información la confirmaba esta mañana el presidente Kast en una entrevista. Dijo, se viene el anuncio hoy día. Bueno, acaba de ocurrir, se publicó ya el comunicado y es Sebastián Valebona, entonces Espinosa, quien asume como nuevo subsecretario en reemplazo de Juan Pablo Rodríguez. Ahí está la fotografía precisamente que ha difundido el gobierno sobre el nuevo subsecretario de Hacienda, quien se desempeñaba hasta ahora como coordinador de políticas tributarias en el Ministerio de Hacienda. Conoce bien la cartera, ha trabajado con el equipo del ministro Jorge Quirós y ahora entonces asume un nuevo rol como subsecretario, el segundo a cargo de la cartera. El profesional de la Pontificia Universidad Católica tiene un máster en Derecho, LLM de la Universidad Católica, convención en Derecho Tributario en la misma casa de estudios y tiene otro máster también en Derecho Tributario Internacional por la Universidad de Leiden. de Países Bajos. Es profesor de Derecho Tributario, además, en la misma casa de estudios, en la Universidad Católica y en la Universidad Adolfo Ibáñez, según cuenta el comunicado que está publicando a esta hora entonces el gobierno y con el que se confirma entonces a Sebastián Valebona como como nuevo subsecretario de Hacienda. Digo, tiene experiencia también desde el punto de vista de la consultoría en materia económica y tributaria en particular, con pasos por una consultora grande como PwC Chile, y fue además socio de un estudio de abogados enfocado precisamente en estos asuntos. Es lo que destaca este comunicado, que suele ser escueto, son solamente 4 párrafos con parte del currículum de Sebastián Valebona, entonces, quien asumirá como subsecretario. Recordemos que este cargo había quedado vacante tras la salida de Juan Pablo Rodríguez, que dio positivo a un control de drogas, a un test de drogas al que se sometió siendo subsecretario. Eso abrió toda una discusión posteriormente respecto a la forma en la que se manejó su salida. El ex subsecretario Rodríguez se ha hecho algunos test de manera particular, por fuera de los protocolos establecidos en el gobierno y en la aplicación de esta norma, para demostrar su inocencia, porque asegura que él no es consumidor de drogas y plantea que el test inicial se desarrolló sin los protocolos suficientes. Bueno, ese es un asunto en paralelo, pero es el antecedente por el cual entonces quedó vacante dicho rol y ahora ya será ocupado por Sebastián Valebona Espinosa. Luego veremos reacciones durante la mañana al nombramiento del nuevo subsecretario. Volvamos a la conversación que estábamos sosteniendo hace un rato respecto a las modificaciones que el gobierno va a presentar el día de hoy en materia constitucional, contemplados en su Agenda contra el Crimen Organizado y el Terrorismo, su ACOT. Ya escuchábamos a la exministra de Interior, Carolina Toá, con los reparos que se plantearon también respecto a este tema. Y bueno, vamos a ir escuchando también otras declaraciones, las que hicieron desde el oficialismo, con el ex diputado y secretario general de la UDI, José Antonio Coloma, y también luego escucharemos al presidente, a la presidenta, digo, del Partido Socialista, a Paulina Bogdanovich, refiriendo a este mismo asunto.
2: Pareciera que la ex ministra Toá olvidó que durante el gobierno anterior, nosotros desde la oposición contribuimos a sacar adelante 2 fast-tracks legislativos para enfrentar la grave crisis de inseguridad que vivía nuestro país en ese entonces. Pero ahora, que ellos son oposición, resulta que ya no sería conveniente avanzar con la misma rapidez. En una materia tan importante como la seguridad de todos los chilenos, no podemos actuar con mezquindad, ni mucho menos con criterios políticos.
3: Dentro de la agenda que ha propuesto el gobierno hay varios proyectos que están en tramitación, no son proyectos nuevos, el de flagrancia, por ejemplo, de extender las 12 a 24 horas, de manera tal que hay proyectos que están avanzando, en los que tenemos todos bastante interés, y cuando el proyecto es bueno, se vota unánime.
4: ¿Qué le parece el registro de organización criminal del Ejecutivo y cree que es correcto que los senadores deban aprobar la integración al listado?
3: Me parece que va contra lo que es la historia constitucional de nuestro país, incorporar un registro en el... en la Constitución. Miren, la agenda se llama Agenda contra el Crimen Organizado, pero si ustedes la revisan, se centra mayormente en orden público. Yo echo de menos el tema de gendarmería, de las cárceles, de cómo segregamos, de cómo aplicamos hoy día las normas que están vigentes, de cómo sancionamos de manera mucho más fuerte a aquellos que hoy día transgreden la ley desde dentro de las cárceles.
0: Sigamos con otro tema, son las 8:49 porque un hecho policial grave se produjo en el sector oriente este fin de semana e involucró además al escolta del ex ministro de Seguridad, Luis Cordero, en un hecho que ha generado preocupación por la gravedad del delito, por esta encerrona, este intento de encerrona en contra del ex del escolta, más bien. Y que toma además otro tipo de revuelo cuando se ha conocido la participación también de un menor de edad en torno a este asalto. Prisión preventiva finalmente para los 3 adultos que protagonizaron esta encerrona frustrada a la escolta del exministro de Seguridad. Y un cuarto imputado, aquí está el dato quizás más sorprendente, se trata de un adolescente de 14 años que quedó en internación provisoria y que ya contaba con condenas también asociadas a este mismo delito. Ahí estamos viendo imágenes de la persecución que se produjo este fin de semana tras la denuncia de este hecho, de este delito. Persecución que se extendió por varias comunas a lo largo de autopistas en Santiago y que terminó en la comuna de Lo Espejo. Este hecho se produjo, como decíamos, en la comuna de Vitacura, en la intersección de las calles Texas con Pasadena, en la noche del sábado, y ahí estaba estacionado el vehículo asignado a la seguridad del exministro de Seguridad, Luis Cordero. Recordemos que por el cargo que tuvo, por los roles que desempeñó, Luis Cordero cuenta todavía con protección policial y es por eso entonces que estaba con esta escolta. Ahí se produce entonces esta intersección y de acuerdo a lo que explicó el fiscal en flagrancia, el exministro había llegado al lugar cerca de 10 minutos antes del ataque, mientras su escolta, un funcionario de carabineros, permanecía al interior del automóvil. Y ahí aparece entonces este otro vehículo con 4 ocupantes, 3 de ellos descendieron, trataron de intimidar a la escolta con armas de fuego desde ambos costados, mientras que el cuarto sujeto permaneció al volante. Y el carabinero, después de identificarse como policía, utilizó su arma de servicio para repeler el asalto. Así entonces se produjo este hecho. Escuchemos a la alcaldesa de Vitacura, Camila Merino, quien se refirió también a este incidente.
5: En la noche del sábado, una banda trató de hacer un portonazo al exministro de Seguridad, Luis Cordero. La banda iba en un vehículo que ya estaba como vehículo sospechoso y había sido alertado en nuestros pórticos de seguridad. Se hizo un seguimiento controlado, se dio aviso a carabineros y gracias a esta coordinación se pudo detener a los 4 miembros de la banda. Esta banda estaría involucrada en otros robos violentos cometidos en la capital. La escolta del exministro ya aceptó el apoyo legal de la municipalidad.
0: Bien, vamos a ir a otro tema cuando son las 8:52. Esta semana habrá novedades respecto al proyecto de ley de reconstrucción, que si bien la semana pasada ya fue despachado desde el Congreso en el grueso de los asuntos más importantes que estaban pendientes, esta semana tiene otro escenario clave en el Tribunal Constitucional a propósito de los requerimientos que presentó la oposición respecto a algunos de los contenidos del proyecto. Aspectos que tienen que ver fundamentalmente con materias medioambientales, por una parte, y luego también con la invariabilidad tributaria que quedó establecida en esta mega reforma. Pues bien, esos aspectos se comenzarán a discutir entonces en el Tribunal Constitucional. La semana pasada se acogieron estos requerimientos y ahora viene entonces ya el inicio de los alegatos de la parte que está solicitando esta revisión, tanto como del gobierno, que luego tendrá que defender sus puntos ante esta instancia. Y de esa manera entonces se va a dar inicio a una revisión de respecto a la constitucionalidad de estos puntos. Ojo, no se trata de una revisión completa del texto, sino de los aspectos específicos que han sido reclamados por los sectores opositores que recurrieron a esta instancia. Y eso tiene que ver con estas materias que ya les mencionábamos, invariabilidad y algunos de los aspectos en temas medioambientales. Eso va a ocurrir a partir de este jueves entonces, en una de las definiciones importantes, y hoy se dará votación también en la Cámara de Diputados a los vetos presidenciales que se presentaron también respecto a este proyecto, sobre otras materias distintas, pero que probablemente darán ya un cierre final a la discusión de la mega reforma en el Parlamento. Nos vamos ahora hasta el Palacio de la Moneda, el contacto a esta hora de la mañana con Ivo Goich. ¿Cómo estás, Ivo? Buenos días.
6: ¿Cómo te va, Seba? Muy buenos días. Ya un noticioso día lunes. Tú lo informabas hace algunos instantes acerca del nombramiento del nuevo subsecretario de Hacienda. Vamos a ver cómo termina, cómo el gobierno termina de cerrar entonces ese ciclo tras la salida de Juan Pablo Rodríguez de ese cargo. Pero el gobierno ya dio vuelta la página y si estuvo enfocado los primeros 5 meses de la administración liderada por José Antonio Kast en materia económica, tratando de sacar adelante esta mega reforma, esta reforma tributaria, quizás una de las reformas más importantes desde el retorno a la democracia en cuanto al contenido y a lo que significa en cuanto a cambios en materia tributaria y económica en nuestro país. Ahora llegó el momento y la etapa de hacerse cargo de la principal promesa de campaña del presidente José Antonio Kast, que es la seguridad. Veíamos la semana pasada una cadena nacional donde el presidente de la República anunciaba cuáles iban a ser los principales cambios, esfuerzos, urgencias que iba a poner el Ejecutivo desde acá a la Navidad, que es el plazo donde esperan poder sacar adelante una nueva reforma, una agenda en seguridad importante, que trae anuncios importantes y que se van a comenzar a materializar en sus primeros pasos durante la jornada del día de hoy. En instantes, solamente desde el patio de las Camelias, cuando el presidente de la República firme entonces esta reforma constitucional, que es el corazón

0: de habilitar el hecho de sacar adelante distintas propuestas que contiene esta agenda de seguridad, como por ejemplo la creación de un nuevo estado de excepción para que las Fuerzas Armadas y también las Fuerzas Policiales de Orden y Seguridad puedan trabajar de manera conjunta bajo ciertas medidas específicas y bajo un contexto en particular y bajo tiempos determinados, pero además está este cambio al sistema del régimen penitenciario. ¿De qué se trata esto? Que, por ejemplo, los líderes de bandas de narcotraficantes, de crimen organizado, tengan un régimen distinto carcelario. Es decir, aumentan las penas y estas penas se ven reflejadas también en cambios al interior de los recintos penitenciarios. Se va a comenzar a aislar, según esta reforma, en el caso de que esto pueda ver la luz, por supuesto, en el Congreso, a los cabecillas, a los líderes, a quienes pertenezcan a este tipo de bandas, segregándolo del resto de la población penal y teniendo menos beneficios que el resto de la población penal. Porque esto lo quieren llevar hacia la Constitución, Seba, para que quede establecido y no se pueda recurrir a estas mismas personas que pertenecen a estos grupos criminales a que se están pasando a llevar derechos constitucionales. Se habla de restricción de visitas, regímenes distintos, establecimientos penales también segregados del resto de la población penal. Bueno, todo eso es parte de lo que va a presentar el día de hoy el presidente. Son 9 los puntos que contienen esta reforma constitucional. Va a haber un registro de organizaciones criminales también, mayor protección constitucional para las medidas en materia de seguridad. Yo te decía, la creación de un nuevo estado de excepción constitucional para un mecanismo específico para enfrentar situaciones graves provocadas por organizaciones criminales en determinados barrios y comunas de nuestro país. Ahí también hay una especie de debate que se va a dar, de todas maneras, Sebastián, en cuanto a la pertinencia y a la preparación que tienen las Fuerzas Armadas. Hemos hablado de esto durante años, yo creo que llevamos ya por lo menos un par de años hablando acerca de la necesidad que piden algunas autoridades locales de presencia militar que cooperen en el desarrollo de operativos y también de contención del orden público en ciertos sectores y barrios determinados tomados por el crimen organizado y el narcotráfico. Pero desde las mismas instituciones militares han levantado alertas en cuanto a la preparación que puedan tener y la subordinación a la que deberían quedar sujetos el personal militar sobre frente a las fuerzas policiales. Hay todo un tema ahí, hay que ver cómo se organiza eso. Lo cierto es que el gobierno pretende, darle mayor fuerza a esta agenda para que también el presidente de la República tenga mayores atribuciones en cuanto al ejercicio de su rol como presidente en cuanto a temas de seguridad y poder dictar ciertas normas específicas. Pasadas las 9 de la mañana, ya son casi las 9 de la mañana, va a comenzar esta actividad en el patio de las Camelias y de hecho están comenzando a llegar algunas autoridades, por ejemplo, pues, un segundo, bueno, levantando el diputado Enrique Basalete del Partido Republicano, estamos en vivo, diputado, un segundo, voy a buscarse para hablar con él acerca de la importancia que tiene. ¿Cómo está, diputado? Nos acercamos un poco a la cámara, estamos en vivo y en directo para CNN Radio. Bueno, viene esta ceremonia, se representa esta reforma constitucional. ¿Cuál es la importancia, usted maneja bien el tema de la seguridad, de dotar constitucionalmente la seguridad pública? ¿Queda establecido hoy como un deber del Estado?
1: Bueno, esta es una impronta clave, recogiendo ni más ni menos que la Constitución, la reforma que puede poner en el foco la seguridad en varios ámbitos, ¿no? Uno es instrumental, necesario, que un Estado constitucional nuevo, de excepción constitucional, frente al crimen organizado. Pero también está el hecho de incorporar en nuestra Carta Fundamental un foco puesto en la seguridad, que tiene que ver incluso con regímenes especiales para los no tan solo crimen organizado, narcotráfico, el terrorismo. Por lo tanto, es un paquete muy importante que se complementa con toda la trama legislativa que venimos desarrollando.
0: Oiga, el hecho de que las Fuerzas Armadas, bajo la creación de este nuevo estado de excepción constitucional que propone parte de esta reforma y esta agenda en seguridad y el trabajo con las policías, ¿cómo se puede dar eso? ¿Puede existir algún problema con la subordinación que tengan las fuerzas militares frente a las fuerzas de orden público y de seguridad que son las policías en cuanto al desarrollo de estos operativos?
1: No, yo creo que en absoluto. Lo que sí es un complemento importante, se ha pedido incluso por parte de personeros de la oposición, fundamentalmente los alcaldes, porque ellos más que nadie conocen la realidad en los diferentes, en las diferentes comunas, y por tanto las Fuerzas Armadas se incorporan de manera excepcional, pero

0: en un ámbito de seguridad pública. Por lo tanto, no hay un problema de subordinación ninguno.
1: Oiga, y por último, antes que vaya a la ceremonia, ¿qué espera de la oposición en cuanto a este debate? Los vimos muy en contra de lo que fue la mega reforma presentada por el ministro Quiroz en materia económica. En materia de seguridad, ¿usted espera que exista otro espíritu en el debate por parte de la oposición?
0: Yo estoy seguro que va a haber un espíritu distinto. Por supuesto que hay ámbitos más ideológicos por parte de la oposición, que me imagino van a ser más resistidos, pero yo creo que hay un buen ánimo en esto. Está por verse, esta discusión se va a dar en el Parlamento, y allí estará el espacio para que cada uno de los partidos pueda colocar su miradas, pero yo creo que en general hay un buen espíritu para poder llevar adelante esta reforma.
1: Diputado, muchísimas gracias. Nos vemos un rato más ahí en la ceremonia. Seba, bueno, como te decía, comienzan a llegar entonces los distintos invitados, diputados, senadores. El día de ayer, Paulina Bogdanovich, presidenta del Partido Socialista, senadora de la República, decía que había sido invitada precisamente a esta ceremonia. De hecho, ella dio a conocer que se iba a realizar esta presentación de la firma de la reforma constitucional en materia de seguridad, pero ahí está la reunión en el Partido Socialista de todos los días lunes. Hablando precisamente del tema en cuanto a la presencia militar, trabajo en colaboración con las policías que contiene esta reforma constitucional y también esta agenda de seguridad presentada por el gobierno, habló el día de hoy el presidente José Antonio Kast en entrevista con el Tele13 Radio hoy por la mañana. Quiero que pasemos a escuchar sus principales definiciones en la previa de lo que va a ser la firma de esta reforma constitucional enviada al Congreso.
2: Creemos que es más efectivo que las fuerzas militares que están ahí puedan hacer un control de identidad, determinar quién es la persona y posteriormente entregárselo a las fuerzas policiales para que hagan la tramitación judicial que corresponda. Entonces, estamos jugando todas las leyes que están. Estamos aplicando la ley Naim Retamal, que salió no porque fuera una propuesta del gobierno, sino que fue una necesidad urgente de la sociedad, y aún así un sector se opuso, el mismo sector que hoy día quiere modificarla y retrotraerlo a lo que había antes. Nosotros estamos poniéndole urgencia a la ley Naim Retamal 2.0 para que también la legítima defensa de Franco, de algún miembro de las Fuerzas Armadas, pueda ejecutarse. Entonces,
1: ahí escuchábamos entonces al presidente de la República, José Antonio Kast. Seba, como te decía, nosotros nos vamos a trasladar entonces hasta esta ceremonia de firma de la reforma constitucional en el primer paso que da entonces esta nueva agenda de seguridad del gobierno, donde va a tener su cabeza puesta. Además, se va a cruzar el segundo semestre con la tramitación de la ley de presupuesto del año 2027, además de otras reformas también, como la reforma laboral y también otras que va a proponer, se van a proponer en materia económica desde el Ministerio de Hacienda. Así que en un rato más conectamos nuevamente, Seba, para contarle los detalles acerca de la presentación del día de hoy.
3: Estaremos con eso, por supuesto, oportunamente. Ivo Goich, desde el Palacio de la Moneda. Gracias, Ivo. Nos vemos.
1: Nos vemos en un rato. Que estés bien.
3: Son las 9:04. Momento de hacer una pausa. Al regreso vamos a estar junto a Franco Parisi, el líder del Partido de la Gente, en entrevista aquí en CNN Chile Radio. A esta hora la temperatura es de 5,1 grados en la región metropolitana. Para esta jornada se espera una máxima de apenas 11 en un día que va a estar bien, bien frío acá en la capital y en buena parte de la zona centro del país. Pausa y volvemos de inmediato con más.
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9: Estamos de vuelta, seguimos aquí en CNN Chile Radio. Son las 9 de la mañana con 8 minutos y nos vamos de inmediato a la primera entrevista de esta jornada. Nos acompaña el líder y ex candidato presidencial del Partido de la Gente, Franco Parisi. ¿Cómo está, Franco? Bienvenido.
10: Hola, Sebastián, gusto saludarte.
9: Gracias por este contacto telefónico. Franco, tenemos harto de qué hablar. Hay materias económicas, la agenda de seguridad del gobierno, por cierto, también, que se presentó hace unos días. Pero me gustaría partir esta entrevista preguntándole respecto a los últimos antecedentes que se han conocido por una investigación que está llevando adelante la Fiscalía al interior del Partido de la Gente. Es una investigación por dos denuncias, una por una eventual falsificación de firmas del partido, otra por los gastos de la tienda. Y el último antecedente, y por aquí quisiera partir, lo publica Mega hace unos días, la unidad de investigación de Mega, y tiene que ver con diligencias en el marco de una investigación por lavado de activos y fraude de subvenciones. Y ahí su nombre aparece como sujeto de interés, ese descalificativo, de parte de la Fiscalía. ¿Qué antecedentes tiene usted, primero, Franco, sobre estas diligencias que está solicitando el Ministerio Público?
10: Con respecto a la última, ningún antecedente. Uh-huh. Nada. No hemos recibido ningún llamado, absolutamente nada.
9: ¿Su abogado no ha sido contactado tampoco? Nada.
10: Nada, absolutamente uh-huh. nada. Ahora, dos cosas. Uno, todos los patrimonios de los candidatos, y en particular el mío, son públicos. Uh-huh. De acuerdo, así que por ese lado nosotros estamos con la total y completa tranquilidad, pero no tenemos ningún antecedente. Con respecto a las otras 12 queridas que señalaba usted, en sí. ninguna está involucrado el Partido de la Gente. Ninguna.
9: ¿A qué, una se refiere relación con que no está involucrado, Franco?
10: Porque no pertenece a una querella al Partido de la Gente. Son querellas particulares. Ajá. Una contra un ex presidente del partido y la otra contra el ex administrador del fondo. No es nada contra el partido, así que eso nos tiene muy tranquilos y de hecho no somos parte de ninguna forma en aquellas, en ninguna de las dos. Por lo tanto, no tenemos información y todos los datos que tiene el CERVEL se han entregado a partir de los datos que han proporcionado el partido. Ajá. Así que por ese lado nosotros estamos con la total tranquilidad.
9: Entiendo. Franco.

0: La fiscal Cerda ordenó a la PDI realizar este levantamiento patrimonial de los bienes de las personas que en esta investigación han sido identificadas como sujetos de interés. Y entre ellos está usted. ¿Le preocupa dicha diligencia?
1: Para nada. De hecho, nosotros no tenemos ningún antecedente. Lo leí en el Mega y salía que era desde el año pasado, en septiembre del 2025. Pero te insisto, esa información ya es pública.
0: Por la declaración que usted tuvo que hacer como candidato, así lo dice.
1: Claro, desde el 2021 que hemos estado declarando esa información y se hace cuando se es candidato, así que esa información es pública.
0: Ajá, de acuerdo. Ahora, los requerimientos que ha pedido la Fiscalía son bien específicos porque son requerimientos ante la Unidad de Análisis Financiero para conocer eventuales operaciones sospechosas del grupo mencionado. Es decir, va un poco más allá esta diligencia respecto a lo que usted tuvo que declarar obligado por la ley.
1: Mire, no tenemos antecedentes al respecto, pero nosotros queremos un poco más allá. De hecho, lo estuvimos hablando este fin de semana con Pamela Giles, queremos pasar una ley de que todos los candidatos a presidente, senadores, diputados, gobernadores, alcaldes, cuadros y concejales tengan que ser investigados por la Unidad de Análisis Financiero 6 meses antes, posterior a la, haciéndolo reactivo, posterior a la inscripción, durante la candidatura y 6 meses después de la elección. Nosotros queremos transparencia total. ¿Y eso? Y ojalá que pueda ser pasada esa ley para la próxima elección de gobernador, alcalde, cores y concejales.
0: De acuerdo. Ahora, volviendo al tema de la investigación, ¿cuál es su disposición frente a la fiscal y a esta investigación que se está llevando adelante?
1: No tenemos antecedentes para nada.
0: Ajá. Pero
1: nunca hemos sido ni contactados, ni llamados, ni nada.
0: De acuerdo, pero ante los antecedentes que se están conociendo, ¿cuál es su reacción frente a eso?
1: Es que no tenemos ningún antecedente.
0: Los antecedentes son los que publica Mega y son los que originan precisamente esta conversación y esta pregunta, Franco.
1: Por eso le estoy diciendo, no tenemos antecedentes más que un rumor de la prensa.
0: Uh-huh. ¿Y su abogado ha intentado contactarse con el Ministerio Público o con la fiscal Cerda para tener más detalles?
1: No.
0: Ajá. Ahora, si es que estuviéramos hablando de la unidad de análisis financiero y de diligencia ante esa unidad, probablemente eso no es algo que se avise con anticipación a quien es sujeto de la investigación, ¿no?
1: Así tengo entendido, actúa de forma autónoma.
0: Ajá. Franco, y lo último para cerrar esta parte de la conversación. ¿Cómo califica usted estos líos judiciales en los que está envuelto el PDG por la investigación sobre quienes administraron el partido en su momento? ¿Lo califica como una crisis dentro del PDG?
1: No, son situaciones particulares, no están involucradas al PDG. El PDG tiene su sistema autónomo en términos de ser visado por el CERVEL. Insisto, las dos aristas que mencionó usted son entre particulares, ¿de acuerdo? No está involucrado el PDG y por eso el PDG va a estar sí o sí en las elecciones del 2028 y 2029. Así que, mire, son procesos que tienen tiempo y forma y tienen que resolverlo aquellos que están involucrados, No el PDG en este caso.
0: ¿Y el partido no ha pensado en presentar alguna acción legal en contra de las personas que están siendo investigadas porque eventualmente puede haber una afectación directa al partido?
1: Una vez que se tenga antecedentes, porque están una está desformalizada, por lo tanto no se tiene acceso a la información, y dos, está comenzando la investigación por parte de Fiscalía en términos de la situación con el ex administrador de fondos. Cuando tengamos antecedentes, se actúa. Nosotros somos muy cuidadosos de no saltar a tomar decisiones cuando no se tienen antecedentes porque los procesos indican que no se pueden tener.
0: Entiendo. Estamos con Franco Parisi, el líder y secretario general del Partido de la Gente, ex candidato presidencial. Franco, hoy día, en unos minutos más, el presidente José Antonio Kast va a presentar las reformas constitucionales que contempla su agenda de trabajo legislativo contra el crimen organizado y el terrorismo, lo que se ha denominado como la ACOT. En una primera mirada sobre esta agenda, ¿qué le parece, Franco?
1: Bastante buena. De hecho, hay que recordar que de la totalidad, son casi 30 proyectos de ley, 19 ya están en tramitación.
0: Sí.
1: Ya están en tramitación. Solamente serían 9 y una

0: modificaciones constitucionales que son, pueden ser consideradas relevantes, pero son marcos regulatorios que necesitan bajarlo después a nivel de la calle, propiamente tal. Pero también nosotros echamos de menos propuestas que hicimos durante la campaña, como por ejemplo la policía aeroportuaria. Los puertos chilenos están siendo, a mi juicio, vulnerados por el tráfico. Solamente se investiga el 1 al 2% de las cargas, y esos elementos se tienen que solucionar con una política de Estado clara a través de la definición de la policía aeroportuaria. También nos habrían gustado que se presentaran mayores recursos para la Armada, y espero en particular para la policía marítima chilena, que estaba resguardando 80 metros y podríamos llevarlo hasta 8 kilómetros, que era nuestra posición, y también minar el norte, que se necesita por la cantidad de tráfico que existe en esa zona. Hay varios aspectos que nosotros nos echan de menos, pero hay otros que estamos contentos de que se propongan.
1: Uh-huh. Franco, ¿se necesita una agenda legislativa en todo caso en materia de seguridad? ¿No es un asunto de gestión, como han planteado algunas críticas que llegan desde sectores opositores?
0: Yo creo que ambas cosas se necesitan, pero de hecho ya le mencioné que hay 19 proyectos que están ahí. Sí. Pero también nos gustaría conversar sobre el secreto bancario, nos gustaría conversar sobre los test de drogas, no solamente para las autoridades que ya están elegidas, sino que también las que se vienen a elegir. De hecho, Pamela Giles tiene un proyecto de ley que los candidatos a cualquier elección también tengan que someterse a test de pelo. Eso ya pasó el primer trámite en diputados, se va a ir al Senado, que nos gustaría que se incorporara. Son señales que hay que dar de que estamos en contra del narcotráfico y mayor transparencia, de todas maneras, por parte del PDG.
1: Ajá. Estamos con Franco Parisi, secretario general del PDG y ex candidato presidencial. Franco, respecto a esta agenda, uno de los temas más discutidos hasta ahora tiene que ver con las reformas constitucionales que se van a presentar. No solo para generar un nuevo estado de excepción, también a aquello que tiene que ver con darle un rango al ámbito de la seguridad distinto. ¿Cómo ven ustedes esas reformas? ¿Son reformas que desde el punto de vista de los votos, por el carácter constitucional, tienen quórum más alto, van a necesitar un acuerdo más amplio? ¿Lo ven como algo necesario? Porque volvemos a entrar al tema de la discusión constitucional, de paso, con estas propuestas.
0: Increíble, increíble, increíble, porque habíamos quedado que no se iba a cambiar la Constitución por los próximos dos periodos eleccionales, y ya estamos con esto. Ahora, hablemos con la verdad. Con respecto a este quinto estado de excepción constitucional, ya se implementa en Chile. Acuérdense que esto salió de la discusión del estado de excepción constitucional parcial, que no existía, pero se implementó igual durante la administración Boric. Durante la administración Boric, en la Araucanía, no se hizo a toda la región, se hizo parcialmente. Y nosotros, durante la campaña, dijimos que esa misma estructura legislativa se podía aplicar para el caso en que lo solicitara algún alcalde que está sumido en una violencia desatada, como lo que ocurrió durante este fin de semana, donde hubo situaciones bastante críticas, y también en algunos barrios donde están completamente tomados por el narcoterrorismo. Por lo tanto, esa discusión a nosotros nos llama mucho la atención, por lo menos lo que hablé no con todos los diputados, porque no tuve tiempo para aquello, pero sí con algunos, en que se había llegado a la conclusión que después del segundo intento fallido de cambiar la Constitución, se iba a mantener tranquilo. Y también aquí se contradice el gobierno, porque esto está abriendo la puerta para que se siga modificando la Constitución, lo cual llama la atención especialmente a los inversionistas y a organismos internacionales que están mirando muy sigilosamente a Chile.
1: Franco, pero si lo entiendo bien, entonces en el PDG serían partidarios de que las Fuerzas Armadas tengan un rol desde el punto de vista del orden público.
0: Pero eso lo venimos diciendo desde Piñera, ¿de acuerdo? Sí, sí, se tiene que hacer, porque nosotros entendemos que hay que defendernos de situaciones externas e internas. Creemos que hay que darle un rol más protagónico a la policía marítima, hay que darle un rol más protagónico a las Fuerzas Armadas, que lo han hecho. De hecho, lo hicieron en Haití. Cuando me dicen que no tienen experiencia, yo digo, cuidado, tuvimos varios años en Haití con destacada actuación de las Fuerzas Armadas, Por lo tanto, se puede hacer en Chile, y si usted lo ve un poquito más allá, no solamente para cuidar activos estratégicos, sino que también cuidar la seguridad de todos los chilenos, yo creo que es justo y necesario que las Fuerzas Armadas participen cuidando a todos y cada uno de los chilenos.
1: Ajá, y eso sin la necesidad de generar este nuevo estado de excepción, digamos, porque eso es lo que abre la discusión constitucional, dijo el presidente esta mañana.
0: Yo no lo veo tan necesario, de hecho, insisto, o entonces estamos haciendo algo inconstitucional hace rato en la Araucanía.
1: Es que ese es un estado de excepción específico, pero para la región en su conjunto. Acá lo que se busca es generar...
0: No, Sebastián. No es para toda la región de la Araucanía, es solamente para Malleco. ¿De acuerdo? No, y esa fue la discusión que hubo. Y por eso nosotros nos colgamos durante la discusión presidencial, donde ya se estaba ocupando el estado de excepción constitucional parcial, que fue el que implementó el presidente Boric y que ha sido ratificado, si no me equivoco, ahí me puedes corregir, 3, 4 o 5 veces durante este ejercicio legislativo.
1: Ajá. Ahora, Franco, ¿usted se imagina un escenario similar entonces que sería aplicable con las condiciones que tenemos hoy día y la constitución que está vigente en la comuna de La Pintana, por ejemplo, o en San Bernardo?
0: De hecho, lo pidieron varios alcaldes. Lo pidió el alcalde Dovanovich, lo pidió también el alcalde White, en Quilicura también, pero ahora dijeron que no. Yo creo que hay mucho que se puede hacer. Menos trámites legislativos, pero más aspectos administrativos se pueden hacer de todas maneras. Pero bueno, ellos ganaron, ganó el presidente Kast legítimamente y muy ampliamente. Si él dice que ese es el camino, habrá que discutirlo. Pero yo creo que ya está ocurriendo en Chile a través del estado de excepción constitucional parcial en la Araucanía.
1: Sí, es que entiendo, estamos chequeando ese dato, pero el estado de excepción es completo en la Araucanía y parcialmente en la del Biobío, en la provincia de Arauco.
0: Entonces me está diciendo que es lo correcto. No, estoy seguro que ese es parcial. Sí, esa fue la discusión. Estoy completamente seguro.
1: Ok. Franco, lo último para poder ir cerrando la conversación, pero el presidente Kast hoy día planteaba también que estas modificaciones constitucionales son necesarias para poder llevar adelante proyectos penitenciarios en contra de los líderes de bandas organizadas de crimen. Para replicar lo que se hace en Italia, por ejemplo, decía el presidente Kast esta mañana en conversación con Tele13 Radio, es necesario generar dicho cambio constitucional para que luego no haya recursos de amparo u otras figuras legales que terminen impidiendo el establecimiento de estos regímenes penitenciarios que seguramente van a ser más estrictos. Eso es lo que busca el gobierno, por lo menos. ¿Usted está
0: eso
1: de acuerdo?
0: En eso estamos de acuerdo, pero ajá, hay que analizar bien a qué se refiere con ese cambio de régimen penitenciario. No lo hemos analizado, si eso es un asunto constitucional, o bien una ley, o bien quizá un reglamento. Me tinca que no está, por ejemplo, Punta Peuco en la Constitución chilena, me tinca, ¿de acuerdo? Pero porque no hemos tenido tiempo de analizarlo. Pero sí creemos que el crimen organizado y el terrorismo, narcoterrorismo y el terrorismo urbano, sí tienen que tener un régimen penitenciario ultra especial. Sí, eso hay que discutirlo, pero no estoy seguro. No estoy diciendo que está equivocado el presidente ni no, sí, sino no estoy seguro si ese tipo de régimen penitenciario significa un cambio constitucional. Por eso a mí me gusta mucho hablar de ejemplos. No creo que Punta Peuco y los presos que están en Punta Peuco tengan una cápita especial en la Constitución. A eso es a lo que me refiero.
1: Entiendo.
0: O sea, a mí lo que no me gusta es cuando se tratan de confundir algunos conceptos básicos de la convivencia legislativa, como este asunto que sí ya se implementó el estado de excepción constitucional parcial en la Araucanía. Y tú me dices, no, aquí en la región de Arauco. Bueno, pero ahí también sería parcial, porque no es toda la región del Biobío.
1: Entonces, entiendo.
0: Yo creo que esa es la discusión que se va a tener que llevar adelante, pero sí, nosotros estamos ya revisando los 19 proyectos y en espera que lleguen los nuevos proyectos más, porque tenemos que mejorar la seguridad en Chile, que todos los días estamos viendo. De hecho, el ex ministro Cordero sufrió ahí una situación bastante complicada. Claro, si le pasa a él, imagínate que le pasa a una persona común y corriente que no tiene la posibilidad de tener escolta. Yo creo que el asunto está un poquito desatado, se ha hecho los esfuerzos y el presidente puede contar con mi persona, con el PDG y estoy seguro con la bancada, siempre que vayan proyectos que vayan a apuntar la seguridad de las personas de clase media y clase media emergente, cuenten con aquello.
1: El ex candidato presidencial y secretario general del PDG, Franco Parisi, ha estado con nosotros aquí en CNN Chile Radio. Franco, gracias por su tiempo, muy amable.
0: Un abrazo, ese.
1: 9:26 a.m. Vamos a otros temas, a actualizar información internacional. Isel Guerra está con nosotros a esta hora. ¿Cómo estás, Isel?
2: ¿Cómo estás, Seba? Muy buenos días. Sí, estaba revisando la información más reciente respecto de un terremoto que se ha reportado hace algunos momentos atrás en Colombia, en particular al oeste de este país, un sismo magnitud de 7.4 que ya está dejando, según reportan en las autoridades locales, personas lesionadas, aunque no han entregado mayores detalles, así como también daños en algunas edificaciones. Es una magnitud que aparentemente habría tenido una profundidad de 104 kilómetros, lo que así hasta cierto punto, ¿no? Podría ser allí la diferencia respecto de los daños. Esto acaba de ocurrir a las 7:34 hora local. Ocurrió este movimiento a 5 kilómetros de San José de Palmar, en el departamento de Chocó, entre Cali y Medellín, que por lo demás son ciudades que por estas horas se están reportando también allí haber sentido este movimiento telúrico. Claro. En Bogotá, Seba, aparentemente no se habría sentido con mayor intensidad. De hecho, estaba conversando con algunas personas que viven precisamente en esta zona y me mencionaban que en rigor no lo habían sentido. Ponían allí en duda si es que era porque son chilenas, que quizás hacían la diferencia.
1: Otro respecto nivel de tolerancia.
2: Exactamente, pero de todas formas sigue siendo una situación bastante preocupante y lo vemos, por cierto, en las imágenes que estamos reproduciendo a esta hora.
1: Eso te iba a decir, Isel, ya están circulando algunas imágenes y se ve el grado de afectación. Estoy viendo otra transmisión de un canal allá en Colombia, en Manizales, por ejemplo, se ven algunos videos con daños, grietas importantes, la caída de una parte de una estructura de una iglesia en esa zona. O sea, fue fuerte, eso quiero decir, fue fuerte el sismo. Y bueno, la afectación se verá ahora con el paso de las horas de aquí en adelante, pero se ven algunos daños importantes en términos de infraestructura.
2: Sí, no sé si nos pueden apoyar desde arriba con otro de los registros que hemos conocido en estos últimos minutos, pero ya al menos en la ciudad de Pereira, según plantean aquí los medios locales, el gobernador provincial, claro, está dando cuenta de daños graves y heridos a raíz de este hecho que ocurrió hace solo algunos momentos atrás.
1: Ahí están las
2: imágenes. Ese es otro de los registros, Seba, que está circulando a esta hora.
1: Fuerte, ¿eh?
2: Sí, exactamente, y con daños que, teniendo en cuenta por lo demás, que básicamente este sismo o terremoto acaba de ocurrir, por cierto, en Colombia. Claro, seguramente no vamos a saber de la magnitud total o tener un panorama mucho más completo, sino hasta un rato más. Lo cierto es que tenemos una hora de diferencia con Colombia. A esta hora son las 8:29. Eso quiere decir que este terremoto ocurrió hace poco menos de una hora, a las 7:34 hora local, cuando el país recién se está levantando, ¿no? Moviendo.
1: Claro.
2: Por lo demás, y allí seguramente vamos a conocer si es que efectivamente el momento en el que ocurre este sismo hace la diferencia respecto a las personas lesionadas. Hasta este momento, Seba, no hay una cifra oficial por parte de las autoridades, solo entregan algunos reportes, particularmente la ciudad de Pereira, que es uno de aparentemente los más afectados, así como también San José de Palmar, que responde por lo demás a las imágenes y a los registros que hemos visto por estas horas, de algunos daños, también de personas que decidieron evacuar, por cierto, sus diferentes inmuebles y viviendas ante este movimiento telúrico. Insistimos, 7.4 de según plantea el Servicio Geológico de Estados Unidos a esta hora, tuvo una profundidad corrijo, por lo demás una corrección que también hace aquí la USGS, de 107 kilómetros de profundidad, entonces a las 7:34 hora local, con reportes de que este movimiento telúrico se sintió en Medellín, en Bogotá, en Tulima, en el Valle del Cauca. Pero claro, con los reportes, particularmente hasta esta hora, porque insistimos, esto puede cambiar en el departamento de Chocó. De hecho, si no se pueden apoyar, por lo demás, con una de las publicaciones que hizo la gobernadora de este territorio, que hablaba precisamente...
1: ¿De Pereira?
2: Es de Chocó. De hablaba Chocó. Aquí de heridos y graves daños en las edificaciones. Vamos a estar actualizando, Seba, esta información apenas tengamos detalles adicionales de parte de las autoridades locales, sobre todo teniendo en cuenta la gran incógnita hasta este momento, ¿no? La cantidad de heridos y sobre todo los daños a las edificaciones.
1: Vamos a estar con eso, por supuesto, más adelante. ¿Con qué otra información seguimos?
2: Vamos a avanzar con esta revisión internacional, con lo que hemos conocido en estas últimas horas, este ataque lanzado por Ucrania sobre Rusia, que ya deja 13 personas,
1: ¿no?,
2: fallecidas. Y de hecho, Seba, sorprendente, porque además es el más mortífero en los últimos 2 años. Hemos visto y hemos conversado por lo demás también en Seba, cómo Ucrania cada vez lanza ataques más en lo profundo de Rusia, en esta oportunidad en la República de Tarsetán, a 1.100 kilómetros de Moscú, en el interior de este país, en uno de los ataques individuales más letales que ha lanzado Ucrania desde el inicio de la guerra. Y en esta oportunidad, este ataque con drones contra una refinería de petróleo, una importante y tecnológicamente avanzada refinería, que por lo demás se enfrentó a estos ataques durante la noche y por varias horas hasta esta mañana, dejando estas 13 personas fallecidas y 75 personas lesionadas. Aquí con Ucrania, que ha adoptado esta estrategia, ¿no?, de lanzar ataques contra instalaciones energéticas importantes, porque por un lado le sirven por lo demás a Rusia, aportando ingresos, también apoyo logístico. Ucrania ya había lanzado un ataque a esta zona en el mes de junio, y ahora vemos cómo nuevamente Kiev logra realizar esta acción militar, que por lo demás cada vez tienen más éxito desde Ucrania ante este tipo de acciones militares, de ataques de largo alcance. Pero eso también responde por lo demás algo que señalan los analistas por estos días. Las defensas están cada vez más debilitadas, lo que les hace mucho más difícil poder sortear e interceptar los ataques del enemigo. ¿Y qué ocurre sin ir más lejos? Lo vimos también la semana pasada, 21 personas fallecidas en Kiev con este ataque a gran escala contra las ciudades y zonas residenciales. Y ojo, en el caso de Ucrania, junio fue el mes más mortífero. 1.396 muertes en el lado ucraniano debido a los ataques rusos. Si hay algo que podemos decir respecto a este conflicto es que, independiente de la cantidad de años que han pasado al inicio de la invasión, sigue siendo y dejando lamentablemente víctimas fatales y daños cuando ha pasado todo este tiempo.
1: Claro que sí. Impresionante la capacidad que tuvo desde el punto de vista militar y tecnológico, además, Ucrania, para llegar tan lejos, también tan dentro del territorio ruso, y eso llama harto la atención de este ataque bien, bien mortífero por lo demás para Rusia. Gracias, Isel, que esté muy bien, nos vemos.
2: Nos vemos, Seba.
1: Son las 9:34, momento de hacer una pausa. A esta hora nos vamos al corte aquí en CNN Chile Radio con imagen de Santiago, los cielos despejados acá en la capital. Esta es la imagen que tenemos en pantalla, temperatura de 5,6 grados en un día bien, bien frío. Nos vamos al corte y seguimos con más aquí en CNN Chile Radio.
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6: Estamos de vuelta, seguimos aquí en CNN Chile Radio. Nos vamos a nuestros titulares a esta hora de la mañana. Actualizamos los temas más importantes del día. El presidente Kast nombró a Sebastián Vallebona como nuevo subsecretario de Hacienda, quien se desempeñaba como coordinador de políticas tributarias en el ministerio. Vallebona es abogado de la Universidad Católica y especialista en derecho tributario. Esta tarde la Cámara de Diputados discutirá y votará los vetos al denominado proyecto de reconstrucción del gobierno. Con estos recursos se busca eliminar el derecho al olvido financiero por deudas, el impedimento de cobrar intereses sobre intereses y los ajustes para garantizar el pago a 30 días para las pymes. El cuarto juzgado de garantía de Santiago dictó prisión preventiva para 3 adultos e internación provisoria para un menor de 14 años, quienes participaron de la encerrona frustrada a la escolta del exministro Luis Cordero. El hecho ocurrió este fin de semana en la comuna de Vitacura. Crece la preocupación de los gremios transportistas debido al prolongado cierre del paso fronterizo Los Libertadores. La ruta cumple 27 días con tránsito suspendido debido a la gran cantidad de nieve que ha caído. Al menos 13 muertos y 75 heridos dejó el ataque de Ucrania en la región rusa de Tartaristán, que está ubicada a 1000 kilómetros al este de Moscú. Este hecho es catalogado como uno de los ataques más letales en territorio ruso en más de 2 años de conflicto. Y en el fútbol, Universidad de Chile derrotó por 2-1 a Palestino y sigue como escolta exclusivo de Colo-Colo. Los salvos también lograron un triunfo ante Unión La Calera y lideran el torneo con 45 puntos. Comienza nuestro panel de conversación Voces del Poder aquí en CNN Chile Radio. Y como cada lunes está nuestra dupla titular, Danilo Herrera, cientista político, está con nosotros. ¿Cómo estás, Danilo?
7: Muy
6: bienvenido.
7: Bien, muchas gracias.
6: Gracias por estar con nosotros. Y también nos acompaña Rodrigo Arellano, vicedecano de la Facultad de Gobierno de la Universidad del Desarrollo. ¿Cómo estás, Rodrigo?
7: Muy bien, Santiago. Con ánimo de lunes.
6: Con ánimo de lunes. Sí. ¿Bueno o malo?
7: Eso es bueno, fíjate, tengo mi duda.
6: Gracias por acompañarnos, en todo caso, a pesar del frío y todo, están aquí con nosotros. Oye, en un rato, el presidente José Antonio Kast va a entregar más detalles cuando se presente el proyecto sobre las reformas constitucionales que están contempladas en la Agenda de Seguridad del Gobierno, en la ACOT, tiene su sigla ya este proyecto. Y esta agenda de seguridad, bueno, se empieza a discutir, hay críticas desde la oposición, defensas de parte del oficialismo, pero fundamentalmente una idea en el centro que es que se necesita, ¿no?, más legislación y reformas constitucionales incluso para sacar adelante la gestión en materia de seguridad. Rodrigo, ¿cómo ves tú ese escenario y el planteamiento que está haciendo el gobierno con una agenda bien, bien potente, con hartos proyectos, 30 en total?
4: Yo distinguiría dos conceptos. Primero, la necesidad de dar un nuevo paso en esta gestión presidencial, una vez finalizada ya en gran parte la tramitación de la mega reforma. Uh-huh. Tú recordabas que justamente hoy se votan los vetos supresivos por parte del presidente y bueno, hay que ver también lo que determina el Tribunal Constitucional. Y dio espacio justamente a comenzar ese camino de la seguridad. Yo lo denominaría así. Uh-huh. Hay una nueva línea, una vez finalizada una de las primeras promesas de este gobierno, que es la economía, a darle justamente realce al tema seguridad. Al parecer viene una agenda bien cargada de materia legislativa. Sí. Se habla de 30 proyectos de ley, reformas constitucionales, con plazos también relativamente acotados. Él estableció en la cadena nacional que ojalá estuviese antes de Navidad, poniéndole también una pega relevante, probablemente el nuevo protagonista de esta etapa, que va a ser el ministro de Seguridad, Martín Arrau. Y la verdad que hay una discusión si es que se implementan las medidas existentes o bien se da espacio a nuevas propuestas legislativas. Yo soy partidario siempre de la primera. Creo que, uh-huh, que las leyes tienden a entorpecer a veces el avance de la pega, del trabajo administrativo. Pero también hay que reconocer que Chile enfrenta una realidad diferente a la que tenía años anteriores. El aumento del crimen organizado, la exigencia de la ciudadanía, uh-huh, nuevas figuras delictuales. Y bajo esa lógica, también al mismo tiempo creo profundamente que la legislación debe adecuarse a los nuevos tiempos. Uh-huh. Y en eso la Constitución no escapa de ello porque también es una ley. Por lo tanto, me gustaría muy bien ver cuál es la propuesta concreta, pero por supuesto que uno no escapa la posibilidad de hacer modificaciones constitucionales y legislativas para justamente ir adecuándose a los nuevos requerimientos. Las constituciones y las normas tienen que interpretar también y adecuarse a eso, así que creo que hay que mirar con ojos un poquito más clínicos justamente esta propuesta, sí, pero yo creo que ambas cosas pueden caminar por carriles paralelos, uh-huh, sin entorpecer, que justamente implementar lo que ya existe, pero también ir adecuando nuestra legislación y nuestra carta fundamental justamente a estos nuevos requerimientos y a esta nueva realidad que enfrenta, uh-huh, no solamente Chile, sino que el mundo en términos generales.
6: Bueno, vamos a ir viendo el detalle de esa conversación, que ahí es donde están algunos puntos. Danilo, una primera mirada sobre esto.
8: A ver, yo no sé si tener al ministro de lunes a miércoles en el Congreso ayuda para la gestión del Ministerio de Seguridad. Yo al principio creería que no. Uh-huh. Meter 30 proyectos nuevos después de un gobierno que se tomó en serio la materia de seguridad, que llegó a acuerdos transversales en materia de seguridad, donde muchos de los proyectos se aprobaron hasta con votos del Partido Republicano, pareciera ser que el desafío de este gobierno, y de hecho lo había dicho el ministro recién asumido, el ministro, uh-huh, de Seguridad recién asumido, que aquí el desafío estaba en la implementación. Creo que como les fue tan bien comunicacionalmente con el proyecto de ley, la ley de los superricos, que hoy día va a terminar con la aprobación de los vetos, podríamos entender que esa es la estrategia que le salió beneficiosa al gobierno y podemos entender que esto va a seguir en el tema de seguridad. Sobre la reforma constitucional en particular, es innecesaria y es conflictiva.
6: El presidente dice que se justifica, lo dijo hoy día a la mañana en conversación con Tele 13 Radio, que se justificaba porque era una forma de habilitar ciertas medidas en materia penitenciaria, por ejemplo.
8: No hay ningún abogado constitucionalista que lo haya dicho. Yo creo que primero hay que revisar la redacción de esta, uh-huh, reforma constitucional, que la vamos a ver en un par de minutos más, sí, y después evaluar al respecto. Lo que sí yo creo que tiene sentido para este gobierno es, como varios ítems de escuelas protegidas fueron declaradas inconstitucionales, como ya se ha dicho en reiteradas ocasiones que toda la ley de vándalos es inconstitucional, porque obviamente que te rompan un grifo en Vitacura no tendría ninguna pérdida de derecho, pero sí si un niño raya una muralla en otra comuna, sí podría ser y es una ley que discrimina a la pobreza, Ahí hay

0: dos ejemplos que una reforma constitucional podría ayudar para avanzar en esta agenda persecutoria del gobierno. Y creo que es difícil que aprueben una reforma constitucional con el PDG, que escuchábamos hace un rato a, a Franco Parisi, que no estaba muy convencido de la reforma constitucional, pero... Yo no sé si alguien lo ve necesario, pero si convencen al PDG tendrían los votos en la Cámara, pero se requieren 29 votos en el Senado.
1: Y para una reforma constitucional.
0: Para una reforma constitucional y le faltarían 3. En una de esas convencen a Bianchi, le faltan 2. En una de esas convencen a Araya. Yo no veo que haya más espacio para una aprobación de la reforma constitucional, pero en el paquete de medidas, de 30 medidas, yo creo que es razonable pensar que parte del sector de la oposición va a estar a favor de aprobar la, algunas de esas medidas.
1: No tengo ningún, ¿En socialismo democrático, por ejemplo?
0: Por ejemplo, pero el punto es, ¿cuán útil es esto?
1: Tienes tus dudas.
0: Todos los huevos en esta canasta legislativa en seguridad no tiene demasiado sentido cuando, si la ciudadanía se siente insegura, hay que ir por la implementación.
1: Oye, Rodrigo, aquí hay varios puntos que plantea Danilo, pero me quedo con uno que tiene que ver con entrar de nuevo también en una discusión constitucional que parecía cerrada después de los dos procesos. ¿Cómo ves eso desde el punto de vista de desafío político? Las cuentas que saca Danilo sobre los votos es bien interesante, pero más allá de eso también es como volver a un tema constitucional que el mismo sector del presidente estaba por más o menos cerrado ya.
2: Yo no veo ningún problema en revisar la Constitución. Yo creo que son cosas distintas a la propuesta que trató, que respaldó Danilo, pues, que era recambiar la Constitución completa. Si la Constitución
0: y la actual, ultraconservadora la que respaldaste tú.
2: La Constitución tiene...
0: A la derecha se le olvida el segundo proceso constitucional.
1: Dice,
2: claro, la Constitución tiene más de 200 cambios, Sebastián, a la fecha. Ha tenido más de 50 reformas. Entonces, son cartas que no son perpetuas, no son petras, son susceptibles de ser modificada y cambiable, sobre todo cuando las condiciones del entorno te obligan a ello. Y yo creo que efectivamente la lucha contra el crimen organizado, contra el terrorismo en algunas zonas del país exige nuevas herramientas y nueva revisión. En ese sentido, a mí no me genera mayor ruido revisar nuestra Constitución cada cierto tiempo, porque son parte de la propia naturaleza de una norma y revisándola. Así que no veo inconveniente con eso. Y de hecho, te supongo, Mario, yo creo que revisémosla también, aprovechemos. Bueno, me imagino que el gobierno pretenderá terminarla antes de Navidad, pero también hay que echar una miradita a nuestro sistema político. Hay muchas cosas que están reguladas por la Constitución. Hay que ver cuál es la propuesta del gobierno en ese sentido.
1: Ahora, desde el punto de vista...
2: Y buscar los consensos, porque efectivamente Daniela plantea un tema que es bien relevante, que justamente los quórum para modificar la Constitución son muchos más altos que... O no mucho más alto, pero son más altos de los que tiene una ley normal. Y en ese vamos a ver el trabajo que tiene que hacer legislativamente el Congreso.
1: Desde el punto de vista de la expectativa de la ciudadanía, quizá el foco estaba más puesto o se esperaba gestión más que entrar en un debate legislativo y una agenda que va a tomar su tiempo también.
2: Sí, yo creo que esas dos cosas pueden ir, insisto, por carriles diferentes. Uno es la pega que está haciendo el ministro Martín Arrao, que hemos visto cifras bastante positivas, pese a que hubo un traspié incluso... para incorporar este tema en la agenda del gobierno o en la gestión del gobierno con una nominación fallida y la carencia de un plan para instalarse. Eso efectivamente fue una realidad, pero pese a ello, en los pocos meses que lleva el ministro de Seguridad hemos visto muchos avances, cifras que avalan esa gestión, pero al mismo tiempo una cosa es la pega que se hace, la pega que hace Carabineros, la PDI, no solamente el ministro, sino que también las herramientas nuevas con que puede contar para el futuro, y en eso creo que son carriles diferentes. Yo no tengo ningún inconveniente en que el ministro le dedique un tiempo al trabajo legislativo, porque parte de esa es su pega, como también a la pega coordinación que está haciendo, que lo está haciendo bien. Y si hay alguien que hace el trabajo, al menos, y que tiempo le dedica mucho a eso, justamente el ministro de Seguridad, Martín Arrao. Así que yo no veo inconveniente en que él pueda preparar el camino para una nueva institucionalidad en la lucha contra el crimen organizado y al mismo tiempo una gestión justamente para combatirla con las herramientas actuales que tiene, pero también buscar mecanismos para justamente enfrentar estos nuevos cambios que estamos viviendo.
1: Danilo.
0: Esta es una agenda, creo, le pusieron un nombre pomposo, pero esta es una agenda contra el crimen organizado, ¿no es cierto?
1: Y el terrorismo.
0: Más de 30, que se parece al nombre de la cárcel de Bukele. ¿Cómo se llama eso?
1: Sí, lo pensé ayer también cuando el ministro Arrao hablaba de eso.
0: Bueno.
1: El CECOT.
0: Bueno, a ver, esto es contra el crimen organizado y el terrorismo. Hay 30 proyectos de ley y una reforma constitucional. O varias reformas constitucionales, lo vamos a saber hoy día.

0: cero, cero, señora, señora que nos está viendo, cero temas en inteligencia económica. O sea, nos discutamos el secreto bancario porque a la derecha le molesta demasiado, pero inteligencia económica, cero. De prevención del delito, cero. Prevención del delito, cero. Niñez, infancias que pueden ser susceptibles a que los tomen grupos de crimen organizado, cero. Cero en prevención. Entonces, está y criminalicemos el ingreso de migrantes. Es una discusión de una lista muy larga, pero sobre prevención del delito y sobre inteligencia económica no hay nada. En el crimen organizado ya está completamente comprobado que al crimen organizado se le captura por las plata, en general se le captura por las plata, y de inteligencia económica no hay nada en esta batería de proyectos. ¿Nos parece sorprendente? A mí no me sorprende, pero seguramente ustedes que nos están escuchando y viendo en las casas se sorprenden que una agenda contra el crimen organizado no tenga nada de inteligencia económica.
1: Desde el punto de vista de la oposición, Danilo, ¿cómo crees tú que va a enfrentar una agenda de este tipo? Va a generar, me imagino yo, una cierta división. De hecho, cuando uno ve lo que ha pasado con la ley Naim Retamal 2.0, hubo respaldo también desde el socialismo democrático a algunos aspectos de esta normativa, frente al rechazo más bien rotundo del Partido Comunista y el sector de Frente
0: Amplio. Como decíamos, que hay 30 proyectos de ley. Yo estoy seguro que sectores de la oposición van a estar a favor y en contra de cada uno de esos proyectos de ley con distintos argumentos. Obviamente uno tiene que estar abierto para discutir no solo proyectos de ley, sino que reformas constitucionales. Estoy de acuerdo con Rodrigo, aunque la encuentre innecesaria, pero uno está disponible a discutirla, y estoy seguro que va a haber apertura de sectores de la oposición al respecto de alguno de estos proyectos de ley. Si esto se cuestiona como una desunión, falta de unidad en la oposición, a mí me da un poco lo mismo. O sea, cada sector de la oposición, cada partido de la oposición tiene su línea respecto a seguridad, respecto a diversos temas, y que florezcan mis flores. Aquí la unidad se verá más adelante, pero hay espacios de diferencia entre partidos de oposición.
1: Y no hay problema que se manifiesten.
0: Por supuesto que no, pero aquí hay un punto que el colegislador, que es el ejecutivo, se tiene que sentar, al menos a hacer la pantomima de que están escuchando a todos los sectores de la oposición. Independiente que al final de esa cuenta se queden con algunas partes de la oposición, pero tienen que al menos sentarse a debatir con toda la oposición, y ojalá esté ese ánimo en el ministro Raúl.
1: En un rato vamos a estar con los detalles de estos proyectos, o de parte de estos proyectos al menos. Las reformas constitucionales se van a anunciar ahí en La Moneda. Estamos con Rodrigo Arellano y Danilo Herrera aquí en CNN Chile Radio, en Voces del Poder. Pausa y volvemos con otro tema importante también para el gobierno: la agenda en materia de indultos. Volvemos con ese tema.
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1: Ya estamos de vuelta, seguimos aquí en CNN Chile Radio. Rodrigo Arellano, Danilo Herrera, nuestros panelistas invitados aquí en Voces del Poder. Otro tema que aparece en el horizonte del gobierno tiene que ver con los indultos. Este asunto está

0: una opinión transversal con respecto. Aquí da la impresión de que existe un sector liderado por el Partido Nacional Libertario, efectivamente, y por algunos parlamentarios que aún no entienden quizás cuál es la importancia o la diferencia entre legislar, hacer campaña y gobernar, que creo que esa es la diferencia. Y que ven que existe un electorado de derecha más tradicional, más duro, y que tratan de captarlo, esa es la verdad. El gobierno ha dicho en reiteradas oportunidades, y por eso cuesta entender la ansiedad, salvo estos intereses más bien electorales o partidarios, de que va a analizar en su mérito cada una de las presentaciones que se
1: caso
0: realizan justamente, exacto, por los indultos, que es una potestad que tiene el presidente, que la recordemos que la han hecho valer todos los presidentes del retorno a la democracia, en mayor cantidad o en menor cantidad. En el gobierno anterior incluso costó la salida de una ministra de Estado a raíz de que la aplicación del indulto no estuvo de acuerdo a todos los protocolos que se están estableciendo, porque hay que escuchar una serie de actores frente a la decisión final. Y el presidente tendrá que, en su mérito, y así lo ha refrendado el ministro de Justicia, analizar cada una de estas. Es una potestad que tiene, pero creo que hay la diferencia, y el problema está en que algunos parlamentarios, efectivamente, como dice Danilo, de su sector, todavía no entienden justamente esta diferencia entre legislar, hacer campaña y entender que hay que gobernar. Y las decisiones de gobierno son más complejas, y el presidente me parece que estaba en la línea correcta, en esta línea de establecer que va en su mérito ver cada una de las solicitudes, y se va a establecer de manera individual y no por ley, que eso es lo que plantean,
1: claro,
0: a nivel general, la posibilidad justamente de indultar algunas autoridades, perdón, carabineros o personas que hayan estado involucrados en el periodo del estallido social, que es básicamente el tema que nos convoca.
1: Principalmente el tema, sí. Danilo.
2: A ver, a mí no me gustan los indultos en general. Está bien que sea una potestad de los presidentes, no me gustaron los indultos en Boric, no me van a gustar los indultos de Kast. Lo que es extraño para la opinión pública es que el mismo sector que hizo un juicio a los indultos de Boric exija indultos generales al presidente Kast. En la misma lógica, la justicia habló, la justicia tomó una determinación, esa es la verdad judicial y hay que respetarla, con los mismos argumentos que hasta el mismo presidente salió a celebrar la libertad de Crespo la semana pasada o antepasada, y ahí no está el mismo criterio.
1: ¿Puedo poner un argumento?
2: Sí,
1: Javiera Rodríguez, diputada, viralizaba una campaña que se llama Preso por Servir, ¿no? Porque dicen que están presos, pero servían a Chile, y en el rol del ejercicio de ese servicio, digamos, siendo funcionarios del ejército o de carabineros, es que terminaron presos, y hacen una distinción. Vanessa Kaiser, el fin de semana, La Tercera también lo hacía.
2: A ver, es verdad que las personas, a los carabineros, el Estado les da el uniforme y las armas para que actúen y sigan, pero eso también implica una responsabilidad de seguir la ley y de cumplir la ley. Y si la justicia dijo que habían incumplido la ley en su ejercicio de agente del Estado, están bien presos.
1: El uniforme no los exime.
2: Y la justicia habló. Si el presidente Kast quiere indultar a estas personas, yo voy a estar igual en desacuerdo como los indultos anteriores por exactamente los mismos argumentos. Aquí hay un problema de... a mí no me gusta la figura de indulto, yo creo que la deberíamos retirar porque involucra que un poder del Estado se meta en las decisiones de otro, y creo que eso siempre está mal. Entiendo que hay casos particulares, hay algunos presidentes que han hecho casos particulares, sobre todo de salud, pero creo que la lógica de indulto no ayuda al Estado de Derecho. Y además, hacer un punto aquí, para responder lo que decía Rodrigo. Hay una diferencia importante entre los parlamentarios y La Moneda. Es un dato de la causa al respecto de esto y de otros temas, pero sobre esto en particular hay una diferencia. Hoy día, en entrevista, el presidente José Antonio Kast decía, no, los parlamentarios tienen la libertad que quieran para presentar los proyectos que quieran, para solicitar lo que quieran. No funcionan así las coaliciones. O sea, lo que está pasando es que José Antonio Kast no está actuando como jefe de coalición cuando se le puede levantar un grupo importante, son 60 diputados, la mayoría oficialista, diciendo, pidiéndole algo que no está en la agenda del gobierno.

0: Rodrigo.
1: No, coincido con Danilo, aquí no hay colisión, eso es cierto, y no lo hemos visto solamente en el tema de indultos, sino que en otras temáticas. Entonces, en el tema de la privatización a Codelco, la acusación constitucional, pero el gobierno ha sido categórico y tendrán que los parlamentarios entender que al menos desde la perspectiva del gobierno, el presidente ha dicho en reiterada oportunidad que no va a impulsar una ley de indultos general. Pero sí va a analizar cuando corresponda y en el caso que lo establezca, me imagino que el Ministerio de Justicia, las causales, los casos, la posibilidad de indultar de manera particular. Que
0: pero llegará el momento en que el gobierno tendrá que hacer algo frente a esa ley, ¿o no? O sea, tomar una posición.
2: En algún
0: la ley
2: momento,
0: de indulto general. Ahí se podría generar un problema.
3: En algún momento Cass tiene que tomar una decisión de saber si va a respaldar o no esta propuesta.
0: Porque hoy día en la entrevista en la mañana dijo, esto es un asunto legislativo y está radicado en el tema legislativo.
3: El presidente es el más grande colegislador de la República.
1: El Rodrigo. Presidente efectivamente es un colegislador más,
0: no,
1: pero
0: no
1: eso
0: más.
1: No impide que los parlamentarios puedan impulsar proyectos de ley distintos a la agenda. Uno esperaría que no, por cierto, sobre todo en temáticas como esta. Yo me imagino que aquí debiese haber un orden de la casa. Si eso es una temática que hemos visto que genera fricciones dentro del propio gobierno, que justamente son las agendas particulares, y hay que reconocerlo, particularmente impulsado por un partido que no forma parte del gobierno. ¿De dónde viene el proyecto Escucha Su Corazón? Partido Nacional Libertario. ¿De dónde viene la acusación constitucional contra la acusación constitucional contra Grau? Partido Nacional Libertario. ¿Y de dónde viene también esta propuesta de la ley de indulto general del Partido Nacional Libertario?
3: Y con
1: aquí
3: 40 firmas oficialistas.
1: Aquí lo que sucede, Danilo,
0: Rodrigo,
1: es que efectivamente, yo te doy la deseo ese punto, existen sectores que todavía no entiende la lógica de gobernar, y uno esperaría que aquí o el ministro de Interior o el presidente tengan quizás un rol más relevante en la coordinación justamente de estos temas, que lo que hacen es desordenar la agenda del gobierno. Es indudable que aquí falta una estructura, un orden, y tendrán que determinarlo, pero aquí no es una propuesta del gobierno, es una propuesta parlamentaria que corre por un carril diferente a las prioridades que estableció el gobierno y que las va a presentar ahora o las está presentando ahora.
3: Entonces, de acuerdo con Rodrigo, aquí son 40 diputados, casi 40 diputados oficialistas que están firmando esto. Lo voy a poner en positivo, Rodrigo. El desafío del gobierno es ordenar a sus parlamentarios. Es un desafío de todos los gobiernos, es un desafío que se ha reiterado en todas las administraciones. Y es un desafío que hoy día, sobre todo con las declaraciones de hoy día del presidente Kast, donde dice, bueno, que son parlamentarios, hagan lo que quieran. No funciona así. Los gobiernos funcionan con orden y los gobiernos tienen que intentar alinear a sus parlamentarios con su programa de gobierno y sus políticas de gobierno. Y eso, este gobierno, como otros gobiernos también, no les está resultando y es un desafío importante de esta administración hacerlo.
1: Tenemos ahí un punto en común con Danilo, efectivamente, y bueno, hay varias razones, pero yo insisto, voy a ser majadero porque voy a impulsarlo, pero creo que desde hace tiempo el sistema político chileno no resiste un mayor avance sin alguna revisión remirada. Lo vivió el presidente Boric, lo decía bien Danilo, yo lo voy a personificar también. Cuando impulsaba una agenda tenía justamente parlamentarios de su sector que se la obstruían, y hoy en cambio también tiene el presidente Kast el mismo desafío porque son parlamentarios los que impulsan otra agenda. Y eso forma parte también de un problema que tenemos de la fragmentación y el premio también a la radicalización electoral que tienen algunos, redes sociales, etcétera. Entonces hay que mirar un poquito el sistema político, porque si no, gobernar va a ser muy difícil, no solamente para el actual presidente Kast, sino que lo fue para Boric, lo fue para Piñera, y eso básicamente parte desde un proyecto, una reforma que hubo en el país.
0: Eso te iba a decir. ¿Debería retomar ese tema el gobierno? ¿Ah? ¿Debería retomar el tema del sistema político?
1: O sea, está en el Senado en discusión.
0: Claro.
1: La propuesta, por ejemplo, que tenía el ex ministro
3: Elizalde,
1: yo creo que iba en esa línea. Así que es bastante brutal que sería, yo siempre he dicho, si se aprueba esa norma, si se modifica, se acaba el legado de Bachelet en este país. Ya se está revocando, se está modificando el acceso a los colegios públicos, se acaba de hacer una reforma tributaria o una ley que
0: incluye
1: una reforma tributaria. Y esto sería quizás la guinda de la torta para de alguna forma acabar quizás con los legados políticos y económicos que nos dejó el gobierno de Michelle Bachelet.
0: Danilo, lo último sobre esto.
3: Solo hacer el punto de que la reforma de Elizalde, que se está discutiendo en el Senado, no toca de forma importante los problemas del sistema político, no toca el sistema electoral, que a mí me gustaría tocarlo, de hecho. Porque es bastante parcial la reforma del sistema político que está discutiéndose en el Senado. No hay profundidad al respecto, nos podemos dedicar un tiempo a eso, pero solo hacer el punto de que No es suficiente. Si se aprueba lo del Senado, no es suficiente. No hay órdenes de partido, no hay pérdida de escaño por renuncia. La lista es interminable. No, hay un problema ahí con el sistema político que es más profunda que la reforma que hoy día se está discutiendo.
0: No, hasta solo con los umbrales, digamos.
3: Por supuesto. Ya. No, y le sube la firma a los partidos nuevos, pero no le exige nada a los que actualmente están legalizados. Hay un problema mucho más profundo que la reforma de Elizalde, desgraciadamente, no toca y no va a solucionar ninguno de estos problemas.
1: Vamos. Hay una propuesta sí que busca, yo no sé si Darío está de acuerdo, pero justamente volver a migrar el sistema electoral de Chile,
0: sí.
1: Rebarajar otra vez los distritos, las circunscripciones, que quizás va por la línea. Yo sé que es poco fancy y que con un congreso de incumbentes cuesta más, pero creo que vale la pena revisar cómo está funcionando nuestro sistema y ver cuáles son los mecanismos.
0: Está interesante ese tema en todo
3: y caso, sobre el legado de la presidenta Bachelet, siempre va a estar presente. Recuerden, Chile crece contigo, una increíble política pública que sigue.
0: Con la defensa, el tiro.
3: Sigue.
0: Muy
3: en
0: bien.
3: Pie.
1: Le dolió la
3: lucha. No, la presidenta Bachelet es lo que más.
0: Danilo Herrera, Rodrigo Arellano, esta mañana. Gracias, Rodrigo. Gracias, Danilo. ¿Ah? No, gracias por haber estado con nosotros esta mañana. Nos vamos a la pausa, son las 10:08. Imagen, miren qué linda imagen, desde Torres del Paine. Así nos vamos a ir al corte con una temperatura de 6 grados allá en la región de Magallanes, en un día además despejado, sin precipitaciones, como en buena parte del territorio nacional. Corte y volvemos con más.
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0: Estamos de vuelta, seguimos aquí en CNN Chile Radio, 10 de la mañana con 11 minutos. Y nos vamos a ir de inmediato a noticias del ámbito judicial. En el Centro de Justicia continúa el foco de atención a propósito del caso Sartor. Felipe Gallardo nos cuenta a esta hora de la mañana. ¿Cómo está, Felipe?
11: Muy buenos días, Seba. Claro, nos encontramos acá en el Centro de Justicia, fuera de la sala D101, donde se lleva a cabo la octava jornada de esta audiencia de formalización por el caso Sartor. Y durante esta jornada lo especial es que se encuentra hablando la defensa de Michael Clark. Recordemos que al ex dueño de Azul Azul y presidente de la institución se le imputan finalmente 6 delitos, 3 de ellos relacionados finalmente a Universidad de Chile, cuando se dio esta OPA sin, o sea, cuando finalmente está este delito donde no se pudo realizar una oferta pública de adquisición en diciembre del 2024, en una compra que finalmente, ya sabemos, no se llevó a cabo, se puso fin a ese contrato y estas acciones finalmente van a ser liquidadas, al parecer, durante diciembre de este año 2026. Pasemos a escuchar inmediatamente lo que está sucediendo en esta audiencia que está exponiendo la defensa de Michael Clark, que basa finalmente su hipótesis en el ámbito, todavía no hablan específico de la situación de Michael Clark en referencia a Azul Azul. Solamente han expuesto que, por ejemplo, el ex presidente de la institución no tenía relación, al menos en los WhatsApp que se han divulgado, donde algunos directores de sector señalaban que querían y esperaban que Universidad de Chile en lo futbolístico bajara a la segunda división del fútbol chileno para poder adquirirla de una manera más barata. La defensa ha señalado que Michael Clark no estaba fielmente en estos chats, pero todavía no hablan específico de la arista Azul Azul en esta audiencia, al menos la defensa. Pero de todas maneras pasemos a escuchar lo que está sucediendo hasta ahora.
5: Del mismo modo, la nueva sociedad deberá considerar en sus costos la contratación de una entidad externa a esta que fiscalice y supervigile la marcha del negocio, indicando en su anexo primero los gastos asociados a este. ¿Qué soñaría incumplimiento de este MOU? Que se celebra el contrato de fecha 20 de marzo del 2020, en el cual me hubiese presentado a través de Redwood Capital, que le encarga la supervisión de Autofiem. Señoría, acá es muy importante tener presente que los cargos del agente de supervisión en Autofiem corresponden a la sociedad Autofiem y no al fondo. No es un cargo del fondo.
11: Bueno, parte de lo que está señalando una de las abogadas defensoras finalmente de Michael Clark en esta ocasión, el abogado principal es Daniel Rosenberg, donde finalmente se señala en esta hipótesis por parte de la defensa que Michael Clark, en varios delitos a los cuales la fiscalía lo ha señalado, no estaba involucrado en Sartor. De hecho, señala que no era de la cúpula de hierro, finalmente, de esta administradora de fondos, porque a él no se le permitía finalmente estar en ese lugar y que desde que asumió la presidencia del directorio de Azul Azul, su rol, al menos en esta administradora de fondos, estuvo fuera, no teniendo un rol completamente protagónico, y eso acusa finalmente la defensa en esta audiencia que se está realizando a esta hora. De hecho, por eso vamos a escuchar inmediatamente al abogado principal, a Daniel Rosenberg.
12: Ni provisiones, ni riesgos, ni legal, ni compliance, nunca nadie dijo nada. ¿Cómo es posible romper el principio de legítima confianza del derecho penal en estas circunstancias sin alertas previas? Misma confianza es la que dotaba a mi representado en una organización y una estructura como esta. Porque nunca nadie dijo nada, nunca nadie alertó. Por tanto, señoría, será relevante ver si con estos antecedentes expuestos por el Ministerio Público se puede romper esto y establecer participaciones de antecedentes fundados. Lo anterior en virtud de una deficiente formalización.
11: Bueno, hay que estar muy atentos a lo que va a ser esta audiencia de formalización, que debería terminar aproximadamente al menos durante esta jornada. Se debería extender al menos hasta el viernes, cuando finalmente se dicten las medidas cautelares mientras dure la investigación. Recordemos que la Fiscalía, para 5 de los 11 directores involucrados en este caso, ha pedido la máxima medida cautelar, que es la prisión preventiva, pero durante esta jornada solamente vamos a escuchar a la defensa de Michael Clark y también, apenas termine esta jornada, vamos a tener la palabra del presidente de Azul Azul, que durante los últimos 3 días no ha querido hablar, señalando que apenas de su defensa va a hablar finalmente con los medios de comunicación. Así que hay que estar muy atento a lo que va a suceder durante esta jornada acá en el Centro de Justicia, Seba.
0: Días cruciales en esta formalización, en un caso sumamente importante, no solo para Universidad de Chile, los hinchas están siguiendo evidentemente este caso con mucha atención, principalmente para los afectados también por esta situación, que quizás queda en un segundo plano dado el carácter más mediático que ha tenido Michael Clark y la vinculación con el club, por supuesto, pero acá hay un grupo de afectados que han perdido ahorros de toda una vida, que son los más interesados, por supuesto, en que esto se resuelva pronto. Felipe Gallardo con la información. Gracias, Felipe.
11: Nos vemos. Buenos días.
0: Bien, y nos vamos a otro tema en materia política. Son las 10:16. En estos momentos se está desarrollando una reunión de partidos opositores y ahí estamos viendo imágenes de este encuentro que abordarán los anuncios del gobierno en materia de seguridad. De esto nos cuenta Valentina Nieto a esta hora. ¿Cómo estás, Vale?
13: Hola, Seba. Muy buenos días. Claro, como todos los días lunes, la reunión aquí en el Partido Socialista de las distintas colectividades de la oposición, en donde abordarán los temas que marcarán la semana y particularmente con los anuncios que ha realizado el gobierno en materia de seguridad. Sabemos que desde el Palacio de la Moneda ya se ha comenzado con el proceso de la firma para esta mega reforma en materia de seguridad que tiene varios cambios importantes, entre ellos considerar consagrar la seguridad como un deber del Estado, y en donde también hay algunas dudas que se han planteado dentro de la oposición. Y es por eso que durante esta jornada se abordará precisamente cuál es la postura que marcará este bloque político de cara a las discusiones parlamentarias que se darán durante los próximos días, y también teniendo en cuenta que el escenario de los indultos uniformados que han sido condenados durante el estallido social podría también tensionar particularmente la discusión con este bloque político. Durante esta mañana pudimos conversar con el presidente diputado del Partido por la Democracia, Raúl Soto, que adelantaba un poco de la postura que marcarán al menos desde ese partido. Escuchemos lo que señaló el parlamentario.
14: Creo que en materia de seguridad, que es una de las prioridades de los chilenos y chilenas, hay amplios espacios para el diálogo y los acuerdos, pero evidentemente que hay que tomarse el tiempo que sea necesario para hacer buenas leyes y no apurarnos finalmente bajo el riesgo de que las leyes queden mal hechas, ¿no? Queremos efectivamente tomar los resguardos para que se haga un buen trabajo técnico. Las comisiones técnicas son bienvenidas en la medida que tengan la diversidad que requiere una política de Estado. El gobierno no nos ha contactado como oposición para poder, por ejemplo, incorporar a esa mesa técnica expertos.
13: Claro, porque dicen todavía no son contactados por parte de la Moneda para poder formar parte de esta discusión, pensando además que los plazos que se ha planteado el Palacio de la Moneda son bastante acotados. Sin ir más lejos, toda esta reforma debería ingresar con suma urgencia a través de la Cámara Alta del Senado y por lo tanto los plazos son mucho más acotados pensando en la prioridad que quiere darle el Ejecutivo a esta materia. Por su parte, desde la Democracia Cristiana, el diputado Álvaro Ortiz se fue un poco más categórico también con esta medida, señalando que, claro, se tendrá que avanzar en este tipo de acuerdos, pero que en primer lugar tendrá que haber conversaciones en ese sentido. La estrategia, decía él, del gobierno no es la mejor, pero que no hacer todo rápido es sinónimo de que será mejor. Escuchemos lo que señalaron también precisamente desde la Democracia Cristiana.
15: Ahora, respecto a la estrategia que está llevando a cabo el gobierno para sacar adelante cada una de estas iniciativas, yo creo que no es la mejor. No por hacer todo más rápido es sinónimo de éxito. Nos gustaría saber cuántos son los recursos que se requieren para poder cumplir lo que ha planteado el gobierno, cuáles son los plazos, quiénes son los encargados, cuáles son los objetivos. Y que nos demuestren claramente que lo que quieren sacar adelante sí va a dar resultados y vamos a tener un país mucho más seguro. Se habla de un combate ya frontal al crimen organizado. Queremos ver de qué forma, porque de esto se viene hablando hace mucho tiempo.
13: Bueno, ahí parte de las declaraciones del diputado Ortiz. Veremos cuál es la definición que marcan otros partidos, como el Frente Amplio, el Partido Comunista, el Partido Socialista, también a propósito de esta agenda de seguridad que hoy tiene este primer hito con la firma del presidente de la República desde el Palacio de la Moneda, de esta agenda contra el crimen organizado y terrorismo.
0: Ahí está entonces la información. Claro, el debate es importante también dentro de la misma oposición, porque lo conversábamos hace un rato, Vale, también con nuestros panelistas, porque probablemente algunos temas van a generar divisiones en la oposición, digamos, en todo el arco político, desde la DC hasta el Partido Comunista, si hay un tema donde se dispersan las visiones, probablemente sea este, en materia de seguridad. Y ese es un desafío que van a tener que gestionar también ante la agenda legislativa que está presentando el gobierno, ¿vale?
13: Sí, sin duda, y con distintas medidas también que ha anunciado el Ejecutivo. Sin ir más lejos, por ejemplo, el considerar este nuevo estado de excepción, esta vez por carácter de seguridad y todas las medidas que también vienen acompañadas a este estado. Pensando en la interceptación de telecomunicaciones, claro, o también en la limitación de la movilidad, que son medidas un poco más restrictivas que pueden generar ruido en algunos sectores de la izquierda. Así que veremos cuál será la postura, si logran también mantener una lógica o un discurso unificado a la hora de la tramitación, o bien empiezan a haber divisiones respecto a la postura que tomará la oposición de cara a la tramitación de esta agenda de seguridad que ya ha anunciado y que comienza, como decíamos, su tramitación este día lunes con el ingreso, con la firma que realiza el presidente de la República. Así que quedaremos atentos, Seba, también al término de esta reunión aquí en el Partido Socialista, bien digo, en donde vamos a poder escuchar también las posturas de otros partidos políticos.
0: Volvemos contigo entonces pronto cuando haya novedades. Gracias, Vale.
13: Buen día.
0: 10:23, a propósito de lo que mencionaba Valentina Nieto, estos detalles del contenido ya de estas iniciativas, vamos al contacto a esta hora con Ivo Goetz, porque el gobierno ha presentado ya las primeras reformas a propósito de esta agenda de seguridad. Ivo, buenos días.
16: ¿Cómo te va, Seba? Muy buenos días. Sí, hace algunos instantes acá en el Palacio de la Moneda, específicamente en el Patio de las Camelias, se desarrolló la ceremonia donde el presidente de la República, acompañado de buena parte de su comité político de ministros, firmaron el proyecto que se envía al Congreso de esta reforma constitucional que se enfoca dentro de la agenda de seguridad del Ejecutivo, la denominada COT, la Agenda contra el Crimen Organizado y en Terrorismo, que propone elementos importantes que van a habilitar finalmente parte de las distintas propuestas, les da más herramientas, por supuesto, al Estado y fija en la Carta Magna algunos puntos específicos que se centran en tres que son fundamentales. Seba, uno de ellos es que quede establecido a nivel constitucional como un deber del Estado la seguridad pública, el resguardo de la seguridad pública para, como te digo, habilitar y agrandar finalmente las herramientas, los brazos que pueda tener el Estado en materia de seguridad y así poder de manera más ágil, de manera más profunda, poder enfrentar los distintos tipos de criminalidad que existe en nuestro país, sobre todo pensando en qué, en el crimen organizado, en las organizaciones terroristas, pero también en el narcotráfico que se ha tomado distintos barrios y sectores de nuestro país de manera importante, ha ido mutando, ha ido variando la criminalidad en nuestro país, bien lo sabemos ya desde hace algunos años, no es reciente este fenómeno, pero a través de esta reforma constitucional y en medio de esta agenda que propone el Ejecutivo en materia de seguridad, plantean estos cambios. ¿Cuáles son los principales cambios? Yo te decía, la seguridad pública que pasa a ser un deber del Estado y esto quede establecido en la Constitución. También la creación de un registro de organizaciones criminales, terroristas en nuestro país y finalmente poder cambiar los regímenes carcelarios, estableciendo penas más duras y también la posibilidad, Seba, de realizar un buen trabajo en cuanto a la incautación de bienes derivados de operativos que se realicen cuando se detengan o cuando se realicen este tipo de intervenciones al crimen organizado y, por supuesto, también a las distintas redes de narcotráfico que existan en nuestro país. Fortalecer esto, entregar la seguridad como un pilar fundamental, que el Estado se pueda hacer cargo y que no puedan tener mayores beneficios quienes pertenecen a estas organizaciones, es parte entonces de la agenda que impulsa el Ejecutivo junto a otras propuestas que les voy a estar contando en algunos instantes. Antes de eso, pasemos a escuchar el discurso del presidente de la República, José Antonio Kast, acerca de la importancia, la valoración que tienen acerca de esta agenda de seguridad y también la del ministro de Seguridad Pública de nuestro país, Martín Arrau. Lo anunciábamos la semana pasada, lo contábamos y lo podíamos conversar acerca del protagonismo. protagonismo que va a comenzar a tener el ministro de Seguridad Pública durante esta segunda parte del año. Si los primeros 5 meses se enfocó en materia económica y el ministro Jorge Quirós tuvo un protagonismo importante, ahora es el turno de salir a, podríamos decir, a primer plano, finalmente, el ministro Martín Arrau liderando esto porque va a necesitar acuerdos importantes en el Congreso. Pasemos a escuchar las palabras del presidente de la República, José Antonio Kast, y del ministro de Seguridad Pública de nuestro país, Martín Arrau.
17: Lo hicimos enfrentando una de las mayores crisis de seguridad de la historia reciente en Chile. Una crisis que excede por largo un solo gobierno. Uno podría atribuirle a un gobierno toda la responsabilidad, pero no es así. Este fenómeno del crimen organizado transnacional, el tema del terrorismo, viene de larga data. Para recuperar la seguridad tenemos que hacer cambios acotados, pero fuertes en nuestra legislación, partiendo por la Carta Fundamental. Día en el artículo primero está consagrada la seguridad nacional, la seguridad pública está consagrada en otros artículos, pero para que esté en las bases de la institucionalidad es fundamental que esté en el artículo primero.
18: Esta reforma constitucional hace 3 cosas. Lo primero, reconocer en el artículo primero de la Constitución, en las bases de la institucionalidad, que la seguridad pública es un deber del Estado. Los estados de excepción que existen fueron pensados para guerras, catástrofes, desórdenes públicos. Ninguno fue diseñado para recuperar un barrio donde una banda decide quién entra y quién sale y a qué hora se circula. Será una facultad acotada, con una causal precisa, un territorio delimitado y un plazo determinado. Las policías, con colaboración de las Fuerzas Armadas cuando sea necesario. Y el presidente ha sido claro, sin despliegue militar, sin reglas de uso de la fuerza previamente aprobadas.
16: Y ahí escuchábamos parte entonces de los argumentos que entregan el día de hoy acá desde el Palacio de la Moneda, de la importancia que tiene para el Ejecutivo el hecho de poder establecer finalmente la seguridad pública como un deber del Estado, la protección de los ciudadanos y ciudadanas, de la creación, como un tercer punto también habilitante de esta reforma constitucional presentada el día de hoy, de la creación de un nuevo estado de excepción constitucional enfocado precisamente en la seguridad pública y en la alteración puntual en ciertos territorios. Ahí viene el debate acerca de la colaboración que existe, que pretenden exista entre las Fuerzas Armadas y también las Fuerzas de Orden Público y Seguridad. Hablamos precisamente de las policías. Vinieron representantes de distintos poderes del Estado a esta cita el día de hoy acá en el Palacio de la Moneda. Pudimos conversar con el fiscal nacional Ángel Valencia, quien valora de manera positiva esta agenda. Si bien no tienen detalles específicos acerca de las distintas funciones y elementos que componen parte de esta agenda, más allá de los enunciados generales, ven con buenos ojos, al menos desde la Fiscalía, la creación y que quede establecido en la Constitución un listado de organizaciones criminales. Eso va a facilitar también la persecución en penal, los distintos procedimientos que puedan llevar a cabo desde el Ministerio Público, y también, por supuesto, el tema de la incautación de bienes, poder regular esta incautación de bienes a los distintos grupos terroristas, grupos ligados al narcotráfico y también al crimen organizado en nuestro país. Pasemos a escuchar las declaraciones del fiscal nacional Ángel Valencia y también del senador y presidente del Partido Republicano, Arturo Esquella, que también fue parte de la presentación de este proyecto de ley el día de hoy.
19: Podríamos ser eventualmente citados al Congreso, pero en principio lo que se ha podido conocer a través de la prensa y el gobierno ha dado a conocer es junto con un paquete de leyes que se priorizarían, que están en actual tramitación y otros que se presentarían, un avance de gran importancia y muy concretos para la vida de la ciudadanía. En caso de ser aprobado, permitirían que la Fiscalía, por ejemplo, delegue atribuciones a la policía para que la policía tenga mayores atribuciones de actuación autónoma y en consecuencia podamos actuar con mayor rapidez que lo que muchas veces la ciudadanía espera y lo que la justicia también demanda y necesita para una mayor eficacia.
20: Si uno revisa las declaraciones que han hecho dirigentes de izquierda, particularmente del Frente Amplio, la verdad es que no tendrían otra alternativa que votar a favor. Recuerdo al alcalde Bodanovic cuando hablaba de que se necesitaba contar con los militares en la calle. Bueno, precisamente una de las modificaciones que se hace a través de esta reforma constitucional, cada una de las personas, dirigentes, políticos que hoy día están en la oposición, tienen que ponerse en el lugar de las víctimas, ponerse en el lugar de los chilenos y en definitiva votar a favor de esta reforma constitucional. Acá no se está haciendo más de lo mismo, se está cambiando significativamente la manera en que el Estado le debe entregar protección a la población.
16: Más allá de la reforma constitucional, Seba, hay distintas medidas también que se incorporan dentro de esta agenda de la ACOT, de la Agenda contra el Crimen Organizado y Terrorismo, que proponen desde el Ejecutivo. Hay que poner ojo también en las distintas modificaciones que se van a hacer a las distintas fuerzas policiales, los mejoramientos en las carreras funcionarias en Carabineros de Chile, algo que fue presentado hace algunos días por parte del Presidente de la República, también cambios al interior de mejores salariales al interior de la Policía de Investigaciones y un cambio en los estatutos internos también de Gendarmería, dotándola como una fuerza policial. Es parte de un complemento de medidas. En un principio se hablaba de una mega reforma, lo cierto es que estructuralmente no lo es, si es que lo vemos parecido a la que presentó el ministro Quiroz en materia económica, porque contienen elementos nuevos, una reforma constitucional y por supuesto también ya proyectos que están siendo tramitados en el Congreso, a los cuales se les va a cambiar la urgencia para que puedan salir todos estos durante el segundo semestre. Es ambiciosa esta agenda y antes de Navidad el gobierno pretende sacarla adelante. Vamos a ver si en el desarrollo del trámite legislativo se da esa.
0: Bueno, bien ambiciosa el objetivo, ¿no? Ambiciosa la agenda, pero también el objetivo de sacarlo dentro de este año, considerando el calibre también de algunos de los asuntos que pretende reformar el gobierno con esta agenda en materia de seguridad. Ivo Goich con estos detalles, el tema del día, por supuesto. Gracias, Ivo. Nos vemos.
16: Nos vemos, sea que esté muy bien.
0: 10 de la mañana con 33 minutos. Imagen desde La Parva, en el sector cordillerano de la zona central de nuestro país. Así está la imagen a esta hora, con bastante nieve acumulada en la temporada de los centros de esquí. Ha sido bien favorable en las últimas semanas gracias a las lluvias que hemos tenido recientemente. Y así lo vemos en esta imagen también en vivo de lo que está ocurriendo en ese sector. A esta hora la temperatura acá en Santiago, en la ciudad, es de 6,4 grados. La máxima llegará solo a los 11. Pausa y ya volvemos con más.
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0: Estamos de vuelta, seguimos aquí en CNN Chile Radio y revisamos los titulares a esta hora, un resumen de noticias con lo más importante de la mañana de este lunes. El presidente José Antonio Kast presentó esta mañana el proyecto de reforma constitucional en el marco de su agenda de seguridad. Esta iniciativa contempla la creación de un nuevo estado de excepción y un registro de organizaciones criminales. Sebastián Vallebona fue nombrado por el presidente Kast como nuevo subsecretario de Hacienda. Hasta ahora, el abogado se desempeñaba como coordinador de políticas tributarias en el Ministerio.

0: Ministerio de Hacienda. Es abogado de la Universidad Católica y especialista en derecho tributario. Esta tarde la Cámara de Diputados discutirá y votará los vetos al denominado proyecto de reconstrucción del gobierno. Con estos recursos se busca eliminar el derecho al olvido financiero por deudas, el impedimento de cobrar intereses sobre intereses en el sistema financiero y los ajustes para garantizar el pago a 30 días para las pymes. Crece la preocupación de los gremios transportistas debido al prolongado cierre del paso fronterizo Los Libertadores. La ruta cumple 27 días con tránsito suspendido debido a la gran cantidad de nieve que ha caído en la zona. Al menos 13 muertos y 75 heridos ha dejado el ataque de Ucrania en la región rusa de Tartaristán, que está ubicada a 1000 kilómetros al este de Moscú. Este hecho es catalogado como uno de los ataques más letales en territorio ruso en más de 2 años de conflicto. Universidad de Chile derrotó por 2-1 a Palestino y sigue como escolta exclusivo de Colo-Colo. Los salvos lograron un triunfo por el mismo marcador ante Unión La Calera y lideran el torneo con 45 puntos. Bien, nos vamos a la siguiente entrevista de esta mañana. Vamos a abordar la discusión que se ha abierto respecto a la implementación y a los resultados que ha obtenido hasta ahora la ley Karin. Y sobre este tema, el Instituto Libertad ha desarrollado un interesante estudio. Vamos a conversar de este tema junto al coordinador jurídico del Instituto Libertad, Aldo Herrera. Bienvenido, Aldo. Gracias por estar con nosotros.
1: Un gusto saludarte, Sebastián.
0: Gracias por acompañarnos. Bueno, Aldo, bien interesante este análisis y la discusión que se ha abierto porque distintas voces ya plantean, y ustedes tienen su propia impresión al respecto, su propio análisis en base a datos oficiales, que después de 2 años de implementada esta ley vale la pena una revisión, ¿no?, de lo que ha significado hasta ahora, y se esperan algunos ajustes por parte del gobierno en esta materia, que se propongan al menos. ¿Cuál es la visión que tienen ustedes sobre lo que ha ocurrido a 2 años de implementada esta ley?
1: Bueno, la visión que tenemos nosotros es que ha sido una buena ley que ha cumplido con un propósito ético, que lo que busca justamente es enseñarle también a la sociedad y al país y a los trabajadores y a los empleadores por igual, que dentro del trabajo hay ciertas instituciones que deben respetarse, entre ellas también justamente lo que implica esta ley, que vino en el fondo a crear esta cultura o conciencia ética, por lo que nosotros en ese punto consideramos que es bien positivo la implementación respecto de ese objetivo en concreto. Ajá. Ahora, respecto de las cifras, que es lo que nosotros hemos analizado, creemos que como toda política pública, las políticas públicas deben justamente medirse para ver cuál es la eficiencia, la eficacia de las mismas, y entendiendo lo mismo, creemos que evidentemente debe perfeccionarse. No creemos que el camino sea la suspensión, consideramos que la suspensión no es el camino, también afectaría a ciertos tratados internacionales, los cuales Chile también
0: ha suscrito
1: y ha ratificado. Claro. Entonces la suspensión creemos que no es el camino para una ley que nosotros consideramos que ha sido importante y que ha tenido este consenso tan llano en el fondo.
0: De acuerdo. Ahora, ¿ustedes proponen ajustes a la ley efectivamente? ¿Y en qué habría que detenerse al hacer este análisis?
1: Sí, o sea, yo creo que es importante buscar consolidar lo que son ciertos filtros de admisibilidad, porque ya nos dimos cuenta que, si bien es un buen instrumento, se está sobreutilizando para casos los cuales el instrumento no abarca. Recordemos que la ley Karin lo que abarca en este caso es acoso laboral, acoso sexual y violencia de tercero. Sí. Para todo lo demás, no abarca la ley Karin. Entonces, justamente nosotros creemos que es importante rediseñar la política para que se establezcan ciertos filtros para, en este caso, poder distinguir y poder ver cuáles son los hechos que efectivamente corresponden o no a la ley Karin.
0: Bueno, a propósito de este estudio que hicieron ustedes, analizaron más de 66.000 solicitudes que se ingresaron a la Dirección de Trabajo precisamente bajo el paraguas, digamos, de la ley Karin. ¿Qué encontraron en ese análisis?
1: Bueno, en ese análisis encontramos varias cifras que son bien relevantes. Nos dimos cuenta, esto nace a raíz de una solicitud que se hace vía transparencia de estos primeros 17 meses de aplicación. No alcanza a abarcar el periodo de los dos años,
0: claro.
1: Pero sí es un periodo que ya podemos nosotros obtener conclusiones y decir, bueno, ¿qué es lo que ha sucedido? Y ahí nos hemos dado cuenta que de un universo de 66.000 denuncias aproximadamente, solo prácticamente 11.000 han constituido lo que son en este caso vulneración efectiva de derechos por lo que considera la ley Karin. Entonces estamos hablando que prácticamente se reduce a que un sexto de las denuncias realizadas en el proceso de ley Karin efectivamente tenían este asidero jurídico para poder considerarlas como tal.
0: Porque eran causas vinculadas a denuncias de acoso sexual Claro. Acoso laboral y violencia.
1: Claro, cumplían con los preceptos que establecía la ley Karim dentro de la tipificación de la misma.
0: Uh-huh. ¿Y el resto de los casos?
1: El resto de los casos no. O sea, ya, por ejemplo, podemos ver casos que a lo mejor habían problemas de ambiente laboral, por poner un ejemplo, en este caso, un empleador que le dice al trabajador, oye, necesito que me hagas el informe de nuevo, y el trabajador en ese caso se sentía acomplejado. No lo vamos a minimizar, creemos que uh-huh. son asuntos que son importantes, que debemos tratar, pero la ley Karim lo que busca en el fondo no es eso. La ley Karim tiene otro espíritu.
0: De acuerdo, de acuerdo. Es interesante ese punto. Estamos con el coordinador jurídico del Instituto de Libertad, Aldo Herrera. Es interesante ese ejemplo porque puede ser un caso aislado, digamos, pero refleja parte del análisis que y las conclusiones que saca el estudio finalmente. Es decir, la ley Karim se podría estar utilizando para presentar denuncias de otro tipo, Aldo.
1: Sí, a ver, para ponerte un símil en el fondo, la ley Karim, si nosotros lo vemos desde la perspectiva de lo que ha sido las vías exclusivas para el transporte público, si los comparamos, en el fondo, tenemos que las denuncias tienen que circular por esta vía exclusiva de transporte público donde en principio irían las micro.
0: Claro.
1: Lo que sucede es que en la práctica están justamente pasando lo que son las denuncias que cumplen con el filtro, pero también supongamos que los particulares están accediendo por esta vía que en el fondo también era una vía exclusiva uh-huh. para las denuncias de la ley Karim. Y eso es lo que está causando este problema.
0: ¿Y el problema está en la forma en la que la Dirección de Trabajo hace ese filtro o el problema está en cómo quedó redactada la ley?
1: Yo creo que el problema es más amplio. Es un problema también en el fondo de la política pública. Recordemos que lo bueno de una política pública es que la política pública se va trabajando. Uh-huh. La política pública es perfectible y nosotros eso es lo que creemos que es la solución de la ley Karim. Ir analizando cuál es la realidad hoy en día de la Dirección del Trabajo uh-huh. y cómo la realidad de la Dirección del Trabajo se puede acercar a esa eficiencia y eficacia de la ley Karim en el fondo. Analizar si lo que va a hacer este filtro de admisibilidad es suficiente o si se necesitan más medidas. Nosotros creemos que evidentemente se necesitan más medidas.
0: Uh-huh. ¿Más medidas de qué tipo?
1: Hoy en día la ley Karim tiene establecido lo que es el silencio administrativo. Pero en este caso nosotros proponemos que sea de pleno derecho, uh-huh. ¿ya? Que básicamente una vez que se haya remitido la investigación por parte del empleador, si transcurren los 30 días, que quede consolidada lo que es la investigación misma dentro de las conclusiones que ha establecido el empleador, siempre y cuando uh-huh. no sea contra ley.
0: Ahora, Aldo, un punto importante que lo salté, pero tú hablabas de un sexto de las causas que se ingresaron bajo el paraguas de la ley Karim.
1: 16,6% más o menos.
0: Ajá, tenían que ver directamente con las con los asuntos que aborda esta ley. Ya lo decíamos, acoso sexual, acoso laboral y violencia de terceros. Ahora, ¿qué pasó con el resto? ¿Fueron declaradas admisibles y se tramitaron igual o finalmente fueron descartadas?
1: Claro, o sea, lo que hace la Dirección del Trabajo es, en este caso, establecer si se vulneran. Muchas de ellas también han sido tramitadas uh-huh. en este caso, pero finalmente no constituyen vulneración y de hecho, sí, la misma Dirección del Trabajo en este caso está haciendo un esfuerzo, lo cual lleva a este colapso en cual claro. en fondo tenemos un universo tan amplio, y ahí vuelvo y me remito de nuevo al ejemplo de tenemos una vía exclusiva hoy en día,
0: sí.
1: pero ¿qué es lo que falta? Falta poder identificar en este proceso o incluso yo creo mejorar la cultura respecto de qué es ley Karim o qué no es ley Karim. Eso uh-huh. también falta y es un trabajo que yo creo que también está pendiente para poder reforzar y mejorar la ley, que es la culturización sobre la misma.
0: Claro, y el problema es que se satura la Dirección de Trabajo con causas que no deberían ingresar bajo el paraguas de la ley Karim.
1: Claro, ¿no? Exacto.
0: ¿Y eso qué consecuencias tiene desde el punto de vista del funcionamiento de la Dirección?
1: No, del funcionamiento es que, bueno, y esto es algo que está pasando transversalmente también en lo que es todo el aparato estatal, que evidentemente se usan muchas veces lo que son estos canales de denuncia, uh-huh. pero el uso de estos canales de denuncia no se usa de manera correcta porque se desconoce efectivamente ¿qué es lo que se puede causar? Nosotros ahí proponemos claro. también que un filtro de admisibilidad sea, por ejemplo, un asesor de inteligencia artificial al cual yo le pueda ir preguntando, pueda ir conversando con él, oye, tengo este problema, uh-huh. ¿Tú crees que esto es causal de ley Karim o no? Y ese mismo filtro podría, en el fondo, ir encauzando y diciendo, en base a lo que tú me has proporcionado, yo Ajá. creo que es muy probable que esto no sea ley Karim, entonces ahí podríamos también tener una ganancia de tiempo.
0: Claro, hacer más eficiente el sistema, en definitiva.
1: Sí.
0: ¿Los ajustes deberían venir por ese lado, por el perfeccionamiento de los filtros, entonces? No, estoy pensando si es que esto requiere alguna discusión legislativa.
1: Yo creo que el ajuste va a tener que ser más amplio que solo los filtros. Los filtros es una señal importante porque uh-huh. va a mejorar los tiempos,
0: claro.
1: pero yo creo que no va a ser lo único que va, en el fondo, a permitir que esta ley se mejore, sino también debemos mejorar lo que es los tiempos de tramitación y entre mismo lo que yo te comentaba de cómo mejoramos nosotros en este caso lo que son el silencio positivo, para que el silencio positivo, cuando ya la investigación está hecha, está terminada, podemos nosotros declarar que efectivamente se va a consolidar lo que el empleador estableció para poder cumplir con el plazo de 30 días, porque ya han habido fallos de la Corte Suprema en que la Corte Suprema ha establecido que ante los plazos de tramitación tan largos se produce un daño también en el patrimonio del empleador y también un daño, ojo, no menor. Y yo creo que lo más importante, se produce un daño en la convivencia. Una investigación, una investigación que dura 5 meses produce una merma de 5 meses en el ambiente laboral. Entonces, no es solo decir, oye, se está produciendo un daño en el empleador, sino que se está produciendo un daño en lo que es el
0: funcionamiento de la organización.
1: Exacto.
0: Aldo, y sobre eso te iba a preguntar, porque estábamos hablando y poniendo el foco en lo que pasa en la dirección del trabajo, pero todos estos procesos significan abrir una investigación interna, generar un protocolo, en fin, llevar adelante los pasos correspondientes para una suerte de preinvestigación, ¿no? Antes de llevar los antecedentes eventualmente a la dirección del trabajo. Y eso tiene consecuencias también. Desde ese punto de vista, ¿tú crees que hay un problema también de comunicación y de educación en torno a la ley Karin para que se generen investigaciones en aquellos casos que efectivamente van a tener éxito en la dirección del trabajo?
1: Claro, o sea, yo creo que las cifras han demostrado que los empleadores respecto de lo que es la ley Karin y la aplicación de la misma y la remisión de la investigación a la DT ha demostrado que pasamos de un 19% a prácticamente un 6% de rechazo de la investigación remitida. O sea, los empleadores en ese sentido están llevando bien lo que son las investigaciones, pero falta que la DT también cumpla con los plazos. Yo entiendo que hay complicaciones, pero no está cumpliendo los plazos de los 30 días y estamos volviendo a lo mismo. Volvemos a afectar la relación que se produce, en este caso, entre lo que son la misma empresa y el trabajador.
0: Claro. Claro que sí. Estamos con Aldo Herrera, el coordinador jurídico del Instituto Libertad. Por último, Aldo, ¿de qué forma crees tú que se debería abordar entonces esto por parte del gobierno? ¿Cómo trabajar este tema para generar una mayor efectividad, digamos, en la aplicación de la ley?
1: Sí, o sea, lo que debería ser justamente, yo creo que es importante, y ahí me voy a quedar con, primero que todo, establecer una claridad respecto de los filtros de admisibilidad, que es bien importante. Recordemos que si no queda bien redactado o si se hace de una manera que no sea legal, esto podría repercutir en más judicialización. Y yo creo que hoy en día es uno de los problemas laborales también lo que está pasando con la judicialización de las causas laborales. Estamos viendo que no solo la Dirección del Trabajo, sino que también lo que son los tribunales de justicia, se debate, porque sabemos que actualmente en temas laborales, que en lo que corresponde a la ley Karin sería prácticamente una tutela laboral, estamos colapsados. Entonces tenemos que tratar de ver cómo podemos hacer más eficiente. Nosotros creemos que el uso de inteligencia artificial en etapas preliminares de admisibilidad puede ayudar. Proponemos evidentemente que se pueda recurrir también de esa inteligencia artificial para que ahí proceda la revisión humana. Creemos que es importante que eso sea una buena medida, pero también creemos que debemos buscar una forma de reducir de alguna manera los tiempos en que la Dirección del Trabajo va a estar en este caso investigando, porque creemos que nosotros detectamos que el promedio va a depender de la situación en concreto, pero tenemos un promedio que oscila entre los 100 días y los 69 días en que se demora, que son días hábiles, ojo. Eso implica un plazo mucho mayor a días corridos.
0: Claro que sí. Aldo Herrera, coordinador jurídico del Instituto Libertad, ha estado con nosotros esta mañana. Gracias por haber venido al estudio, Aldo.
1: Muchas gracias
0: por esta conversación. 10 minutos faltan para las 11 de la mañana y nos vamos a ir ahora a información internacional porque queremos actualizar lo que está ocurriendo en Colombia, donde hace un rato les contábamos, se produjo un sismo de bastante intensidad que ha generado daños ya en algunas zonas. A esta hora ya se está haciendo una suerte de balance también para entender qué es lo que está ocurriendo ahí en ese sector y cómo en distintas ciudades se ha visto la afectación de infraestructura fundamentalmente a propósito de este movimiento. Imagen que quedó captada, por ejemplo, en las calles de Colombia, a través de las redes sociales ya se van difundiendo algunos de esos registros y es lo que estamos viendo ahí en pantalla. Isel Guerra, del área internacional de CNN Chile, nos trae la actualización de lo que estaba ocurriendo allá.
2: Isel. Sí, ¿cómo estás, Seba? Lamentablemente hemos comenzado a dimensionar un poco mejor lo que ha ocurrido durante esta mañana en el oeste de Colombia. Manizales, Pereira, Cali, por estas horas son las zonas más complicadas debido a este terremoto magnitud 7.4. Ya se están reportando graves daños en algunas edificaciones, con algunos edificios incluso que han colapsado producto del movimiento que se registraba hoy a las 7:34 de la mañana, hora local. Con un reporte además, Seba, que habla de un movimiento telúrico que se extendió por varios minutos. Los medios están planteando a esta hora que este terremoto se extendió por al menos 2 minutos. Por eso se habla de este sismo largo que se reportó durante esta jornada y que además se sintió en 9 departamentos, es decir, 9 regiones de Colombia percibieron cómo se movía la tierra durante esta mañana en el terremoto que ya es descrito como uno de los más fuertes que ha experimentado Colombia en el último año. Hay colapsos de edificios por estas horas a raíz de este terremoto que tuvo una profundidad de 110 kilómetros. Vamos a revisar posteriormente las declaraciones del recién asumido presidente de Colombia. Pero antes de eso, Seba, quisiera mostrarte una de las imágenes que se ha hecho viral por estas horas y que da cuenta por lo demás de la potencia que tuvo este movimiento durante esta jornada, Seba. Vamos a revisar ese momento registrado durante esta mañana.
0: Impactante, Isel. Impresionante el registro.
2: Sí, ese es solo uno, Seba, de los muchos videos que se han conocido durante esta jornada. Por ejemplo, este registro, donde vemos incluso una mujer que se tropieza debido a la potencia, el movimiento del suelo durante esta jornada. El registro que estábamos viendo anteriormente, donde veíamos esta catedral, que de hecho ahí lo estamos repitiendo, es Manizales. En el centro de esta localidad es donde se reportaba esta imagen, donde vemos cómo la gente intenta permanecer de pie, pero la verdad es que la potencia lo hace sumamente difícil y complejo. Claro. No es el único registro, por cierto, yo te lo mencionaba anteriormente. En redes sociales han circulado imágenes de edificios colapsando al momento en que se reporta este terremoto. Hay algunas actualizaciones que puedo informarles por estas horas. Hay una serie de aeropuertos que han suspendido sus actividades durante estas primeras horas. Pereira es uno de ellos. Esta ciudad, sin duda, ha sido otra de las más afectadas. Manizales, yo te lo mencionaba también, Seba. Cartago y Buenaventura son otras de las ciudades que han debido suspender el funcionamiento de sus terminales aéreos durante esta jornada. Hay algunos reportes disgregados respecto al colapso de algunos edificios. Se habla de que en Cali hay una estructura de 4 pisos que se derrumbó. También en el departamento de Chocó, otro edificio. Hasta este momento se están llevando a cabo labores para poder rescatar a 6 personas que aparentemente estarían atrapadas en Cali. Sin duda estamos hablando de lo más complejo, porque aquí ya se han reportado rescates bajo los escombros, donde aquí algunas autoridades locales están hablando de al menos 20 estructuras colapsadas en la ciudad de Cali con personas atrapadas. En Ibagué, 30 estructuras. Recientemente la autoridad local estaba entregando declaraciones ante la prensa y donde hablan de 30 estructuras con algún tipo de daño. Lo cierto, Seba, es que al menos hasta este momento las autoridades locales no han entregado un reporte de víctimas fatales. Hay algunas autoridades de algunas localidades, sin duda, de algunas ciudades más grandes que de forma separada han señalado ante los medios que no se reportan víctimas, pero al menos desde el gobierno no hay una cifra general de personas heridas o incluso de reporte de víctimas fatales. Todo esto cuando estamos a la espera, por cierto, de que las autoridades puedan entregar alguna especie de balance, ¿no? Un consolidado respecto de los daños, Seba, y también, por cierto, de si es que se perdieron vidas humanas detrás de esta verdadera catástrofe, como lo estamos viendo con las imágenes.
0: Impresionante, y el susto, el pavor de la gente también, realmente dramática la imagen, o las imágenes que nos llegan de Colombia.
2: Sí, ahora más temprano, el presidente recién asumido, Abelardo de la Cepría, entregaba algunas publicaciones en redes sociales y hace solo algunos momentos atrás también publicaba un mensaje a través de video en sus redes sociales. Vamos a revisar qué señaló hace solo algunos minutos atrás el presidente colombiano, que recordemos asumió la presidencia el viernes pasado.
3: Compatriotas, en este momento me dirijo a Bogotá. He ordenado suspender toda la agenda que tenía en la capital de la República para concentrarme en el desastre natural que hoy azota a nuestro sufrido pueblo colombiano. He citado a una reunión de urgencia, un puesto de mando unificado, en las oficinas de la UNGRD en Bogotá. Allí estaré con todo el equipo tomando determinaciones y acciones personalmente.

0: que es una de las ciudades más afectadas, para acompañar a los afectados y verificar la respuesta del gobierno. Ese anuncio lo hacía hoy más temprano, antes de la publicación de este video. ¿Qué otra actualización tenemos por estas horas, Seba? Al menos según están planteando aquí los medios locales, el alcalde de Pereira, Mauricio Salazar, ha confirmado a un medio local de este país que hasta el momento hay 18 personas fallecidas tras el sismo, terremoto 7.4 de esta jornada. Pero esa es una información preliminar, Seba. Al menos hasta este momento no lo han informado las autoridades de gobierno. Sí, este alcalde que dice tiene el reporte de 18 personas fallecidas. La cita textual es la siguiente: es muy trágico lo que nos ha ocurrido hoy. No sabemos en este momento cuál es la magnitud real de la afectación del terremoto. Solo puedo entregar por ahora la cifra de 18 muertos y decenas de heridos, ha señalado el alcalde entonces de una de estas localidades afectadas por este terremoto 7.4, cuando hemos visto las imágenes, lamentablemente, de daños, de destrucción, que además están muy presentes por lo demás lo ocurrido en Venezuela hace solo algunas semanas atrás y que ya ha dejado más de 5.000 personas fallecidas en el país vecino de Colombia, Seba. Y claro, con un historial que tiene Colombia, que efectivamente ha tenido sismos bastante destructivos en las últimas décadas, evidentemente no tan frecuente ni al nivel de nuestro país o de México.
1: Eso te iba a decir,
0: Pero, por ejemplo, en 1906 se registró un terremoto magnitud 8.8, que de hecho es uno de los 10 más potentes del mundo. En esa oportunidad, en las costas de Nariño, generó un tsunami de olas de hasta 5 metros. Se reportaban por esa época hasta 1.000 personas fallecidas, pero esa cifra podría haber sido muchísimo mayor. Pero uno de los terremotos más graves que afectó también a esta zona bastante cerca en el eje cafetero fue el 99, un sismo 6.2 que en ese momento dejó 1.180 personas fallecidas. Esos son algunos episodios que tiene el historial colombiano respecto de terremotos y sin duda, lamentablemente, con este que a raíz de las imágenes que hemos visto seguramente también se va a inscribir en esa historia.
1: Es bien impresionante ver este tipo de movimientos en países además que no tengan tanta cultura sísmica, que no estén tan acostumbrados además, ¿no? Porque entendiendo que el contexto histórico que tuvo es muy importante, dice, entendiendo que pueden haber habido episodios similares, de todas maneras, creo yo que la respuesta frente a eventos de este tipo que tiene la ciudadanía depende mucho de esa cultura, precisamente, y es eso lo que va desencadenando después también algunas tragedias importantes, ¿no? Por la forma en la que reacciona la gente, digo.
0: Sí, sin duda, y claro, lo vimos y lo comentábamos hoy más temprano. En esta zona de Colombia es donde sin duda se ha visto la mayor afectación. En Bogotá hasta este momento no se reportan daños, menos víctimas fatales, pero lo cierto es que en la costa oeste, ¿no?, de Colombia es donde se ha enfrentado la mayor catástrofe, con imágenes de estructuras colapsadas, con uno de los aeropuertos, ¿no?, por cierto, de esta zona, que incluso habían personas atrapadas. Vamos a revisar declaraciones del alcalde de Cali. A esta hora los medios locales colombianos, entre ellos Radio Caracol. Bueno, estamos esperando, Seba, esa declaración. La vamos a poder revisar para poder dimensionar también lo que están señalando hasta esta hora las autoridades locales respecto de los daños particularmente. Yo te mencionaba que ya hay declaraciones de algunos alcaldes que hablan de víctimas fatales. Vamos a revisar ahora sí las declaraciones del alcalde de Cali a esta hora.
2: El país empieza usted a recibir los mensajes sobre el apoyo que van a recibir para las labores de búsqueda y rescate.
3: Medellín y Bogotá están listos. Aquí en Cali estamos atendiendo además a nuestro cuerpo de bomberos con nuestros rescatistas, pero debemos correr con este proceso de rescate. También recordar que esto no es solo Cali, desde el eje cafetero hasta el Cauca hay afectaciones, desde el sur del Chocó. Entonces también ya hemos hablado con el ministro del Interior para esa coordinación nacional.
4: Claro, alcalde, es temprano todavía, pero ya tienen un primer balance de estructuras afectadas, estructuras colapsadas y lo que tememos muchos, porque ya conocemos en Pereira la cifra de 18 muertos. ¿Ese tipo de cifras oficiales ya tiene usted algún consolidado?
3: Por lo menos 25 estructuras afectadas gravemente, muchas otras.

0: otras afectadas también. Estamos en ese proceso. Les pido permiso, pero debo continuar.
1: No, pues 10 de la
2: mañana. Bueno, ahí estábamos revisando parte de la declaración que ha entregado el alcalde de Cali, Alejandro Eder, donde habla de 25 estructuras ya con daños en esta ciudad ubicada al oeste de Colombia. Le consultaban precisamente respecto de víctimas fatales. No se refiere a eso. Hacen alusión, por cierto, al alcalde de Pereira, que te mencionaba anteriormente, Seba, ya está entregando cifras de víctimas fatales de al menos 18 personas que perdieron la vida producto del colapso de estructuras durante esta jornada. Y lo cierto, Seba, es que las imágenes son dramáticas por estas horas. Con cada hora que pasa, hemos conocido registros que dan cuenta de la magnitud de los daños que han generado y también de la extensión de este terremoto. Yo te lo mencionaba, Seba, aquí los reportes de las autoridades locales hablan de un sismo que duró al menos 2 minutos.
3: Claro, y las imágenes son muy elocuentes en ese sentido. Los videos que empiezan a circular a través de las redes sociales también probablemente van a dar paso luego a búsqueda de algunas personas. Ir removiendo escombros para encontrar a las personas que estén desaparecidas o las que no se les haya encontrado paradero hasta ahora. O sea, el asunto está todavía muy fresco como para tener una conclusión tan cabal de lo que dejó como daño, sobre todo en personas.
2: Sí, exactamente. Pensando que, por ejemplo, este terremoto ocurrió a las 7:34 hora local y allá ya son las 10 de la mañana. Han pasado apenas un par de horas de este terremoto. Lo estábamos viendo anteriormente con una de esas imágenes de edificios como colapsan.
3: Eso.
2: La verdad es que las imágenes son impresionantes. Y no es el único video. Anteriormente estábamos viendo de otra estructura un edificio blanco de un par de pisos. Te diría a la rápida de al menos 3 pisos esa estructura que colapsa. Y vemos cómo también la población intenta reaccionar, porque finalmente, ¿qué se puede hacer en esos casos sino intentar responder rápidamente? Pero sin embargo estamos viendo población totalmente civil intentando reaccionar, intentando entregar una respuesta en medio de lo que ha sido una emergencia que se mantiene hasta esta hora y donde ya hay reportes de víctimas fatales, al menos en Pereira, que sin duda es una de las zonas más afectadas. Lo veíamos anteriormente también, por cierto, con este video, esta imagen de un grupo de personas que estaban justo a las afueras de una de las catedrales. Lo estamos viendo allí. La verdad es que el registro deja sin palabras. Y sobre todo, por cierto, ante la magnitud de este terremoto 7.4, profundidad 110 kilómetros, hoy en la mañana a las 7:34, aunque lamentablemente y seguramente durante avance este día, Seba, vamos a seguir viendo imágenes de lo que está ocurriendo en Colombia.
3: Claro, Isel, tiene impresionante esa imagen, la de la caída de ese edificio. Hay otras imágenes también que nos muestran algo parecido.
2: Ese es el aeropuerto.
3: ¿Este es el aeropuerto?
2: Sí, es uno de los aeropuertos.
3: Porque eso te iba a decir, que había una imagen de lo que yo pensaba que era un centro comercial, con el desprendimiento del cielo, digamos, de este espacio, y se veía precisamente cómo caía sobre las personas. Esta era la imagen, yo pensé que era un mall, claro, ahí se puede apreciar bien claro, la gente abrazada a los pilares.
2: Sí, intentando resguardarse mientras en el cielo estaban cayendo por lo demás estos trozos de madera, seguramente de la estructura, y que claro, con algunas parejas que intentan afirmarse de lo que pueden, otras intentan también correr en medio de esta emergencia, pero a todas luces, y se ven las imágenes, ¿no? Estar de pie ya se hacía bastante difícil.
3: Muy difícil, claro.
2: Lo vemos allí, algunos se dan cuenta que efectivamente estaba comenzando este movimiento telúrico y ahí es cuando intentan escapar de este lugar, pero lo cierto es que otro de los registros también de este aeropuerto dan cuenta de personas que quedaron atrapadas bajo los escombros debido a la caída de material del techo de esta estructura que yo te mencionaba anteriormente. Por lo demás, ha evidentemente suspendido sus funciones durante esta jornada debido a la potencia y los daños que hasta este momento se están reportando en esta zona de Colombia. Los registros son bastante impactantes por lo demás, pero Seba, de hecho, sin ir más lejos, vamos a estar viendo más imágenes por estas horas, seguramente, y con un reporte de víctimas que seguramente también va a ir creciendo. Mientras avanza esta jornada, hasta este momento hay 18 personas fallecidas, según uno de los alcaldes, pero eso es solo una localidad. Habrá que ver, Seba, si es que en otras ciudades también de Colombia pronto las autoridades empiezan a hacer sus respectivos balances y esa cifra finalmente se puede unificar.
3: Es un tremendo desafío para el presidente de la Esprilla, recién asumido nada más. Se recuerda un poco quizás, con guardando las proporciones, ¿no? Pero con distancia, pero recuerda la situación del expresidente Piñera, que asumió a los días nada más, un par de semanas después de el terremoto del 2010 acá en Chile. Acá la envergadura parece ser menor en comparación a aquel terremoto en nuestro país, pero de todas maneras es una situación grave de emergencia que va a poner a prueba de inmediato las capacidades que tiene el gobierno del recientemente asumido presidente.
2: Sí, este es otro de los registros que acaba de ser publicado en las redes sociales, donde lamentablemente dan cuenta del daño y de la destrucción. Lo que se está informando es que esto también habría ocurrido en Pereira durante esta mañana, una de las localidades más afectadas, donde ya te mencionaba el alcalde entregaba esta cifra de víctimas fatales, y donde también apuntaba a la posibilidad de que pudiera aumentar el número de víctimas fatales mientras avance esta jornada.
3: Sí.
2: Te diría, Seba, que esta sin duda es una de las zonas más afectadas producto de este terremoto por lejos, en medio de esta verdadera tragedia, mientras estamos viendo cómo efectivamente hay una actualización de víctimas fatales por estas horas y, por cierto, también de estructuras. No hay una cifra consolidada, ya te lo mencionaba anteriormente, pero lo cierto es que, y volviendo al punto que hacías tú, Seba, ¿no? Abelardo de la Esprilla asumió hace menos de una semana, el viernes recién pasado, y ya tiene que enfrentar una emergencia de estas características. Anteriormente estábamos viendo las declaraciones del mandatario y ha anunciado que ya ha cancelado toda su agenda para hacer frente a esta emergencia. Ahí estamos viendo otro registro de este día.
3: Imagínate lo que significa esos desprendimientos rápidos de infraestructura, el riesgo para las personas que están ahí alrededor. Alcanzan a escapar algunas, pero vaya a saber uno si es que en el interior se produjo alguna situación más difícil. Acá también empieza a asomar otro tema que quedó después del terremoto en Venezuela, Isel, que tiene que ver con las normas de construcción.
2: Sí.
3: Ese es un asunto súper relevante. Acá en Chile sabemos de eso porque las normas son muy estrictas, las normas de construcción acá en Chile. Y eso se aprendió a la fuerza, digamos, después de los terremotos más fuertes que vivió nuestro país en el último siglo. Pero permitió avanzar hacia una norma de construcción considerando el carácter sísmico de nuestro país. Entiendo, en una búsqueda muy a la rápida ahí utilizando herramientas de inteligencia artificial, que efectivamente allá también hay una norma especial de construcción para el reglamento colombiano de sismo resistencia para las obras de infraestructura. Pero me da la impresión de que, al igual que en Venezuela, eso puede quedar también un poco a la vista como uno de los flancos débiles por los daños que se generaron en Venezuela anteriormente y por lo que estamos viendo ahora, por la caída, el derrumbe de edificios, derechamente.
2: Sí, y de hecho en esa imagen, Seba, que hace zoom por lo demás, se da cuenta de estas nubes de polvo.
3: Exacto,
2: y que se entiende, y lo señala también la persona que está grabando, probablemente son estructuras que colapsaron o registraron algún tipo de daño que hizo y generó el desprendimiento de este polvo, ¿no?
3: Sí.
2: Aquí hay otra imagen también al interior de este aeropuerto y donde vemos también el momento en que se registra este movimiento telúrico. Totalmente preocupado ante esta situación y te diría incluso que hasta en estado de shock muy probablemente quienes hacen estos registros intentando dimensionar en el momento en que están ocurriendo qué es precisamente lo que está pasando. Hay varios registros, por cierto, del interior de este aeropuerto. Son bastante gráficos algunos de ellos, por lo demás, y que de todas formas dan cuenta de una situación que todavía es una emergencia a esta hora en Colombia. Hemos visto a través de declaraciones de las autoridades y también algunos registros algunos equipos de búsqueda que se han instalado precisamente en algunas de estas estructuras que han colapsado algunas de ellas y con seguramente una actualización de víctimas fatales que vamos a ir conociendo en las próximas horas. Hasta este momento no hay una cifra nueva respecto de pérdida de vidas humanas, al margen por lo demás de esta cifra que entregaba Mauricio Salazar, el alcalde de Pereira, que informaba de al menos 18 personas fallecidas. Tres de las víctimas, señalaba este alcalde, y hago la actualización allí, perdieron la vida en las instalaciones de este aeropuerto local, de las imágenes que estábamos revisando.

0: posteriormente. Ese es un dato adicional y nuevo que no teníamos hasta este momento. Uh-huh. Pero claro, Seba, la situación es dramática, incluida las afueras de un hospital como esta clínica, sin ir más lejos, donde vemos cómo estas ambulancias se mecen totalmente y como prácticamente como si fueran un papel ante la potencia del terremoto de esta mañana.
1: Claro que sí. Vuelos suspendidos allá en Colombia, el gobierno también tratando de liderar esta emergencia, un gobierno recién asumido nada más, puentes colapsados, reportan los medios también colombianos a esta hora de la mañana. Y, por supuesto, la afectación en infraestructura y la inminente también recuento de personas que puedan haber fallecido, ya se confirman algunos. Es una situación, por supuesto, que está todavía muy en desarrollo, recién está comenzando esta respuesta del gobierno, pero parece como un asunto urgente, evidentemente, atender esta emergencia. Sobre todo si es que se han generado problemas de afectación de servicios básicos también, y como podemos apreciar con estas primeras imágenes, también problemas en la destrucción de viviendas. Estamos junto a Isel Guerra en este bloque internacional. Isel nos acompañará durante esta mañana en la última parte de CNN Chile Radio con la información y los videos además que ya circulan a través de las redes sociales. Nos vamos a ir a una pausa, Isel, volvemos de inmediato, seguimos con otra actualización a esta hora de la mañana. Son las 11:14, la temperatura acá en Chile, en Viña del Mar en particular, que es de donde tenemos esta imagen, de 12 grados será la máxima para hoy en la región de Valparaíso, en un día frío acá en la zona central. Pausa y volvemos con más.
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1: Ya estamos de vuelta, seguimos aquí en CNN Chile Radio, 11:17, y vamos a ir a otra actualización de noticias porque esta mañana el ministro de Hacienda, Jorge Quirós, se refirió al anuncio de una comisión para revisar las normas laborales de los funcionarios públicos. Sebastián Riz nos cuenta sobre lo que planteó el ministro. ¿Cómo está, Seba? Buenos días.
10: Buenos días, Seba. Claro, fue en Estado Nacional donde primera vez hice este anuncio del ministro de Hacienda, Jorge Quirós, sobre hacer modificaciones, no una reestructuración completa, pero sí modificaciones al estatuto administrativo que establece las normas para los funcionarios públicos. Eso lo hizo en Estado Nacional durante el fin de semana y durante esta jornada amplió la información, no mucho, pero sí amplió la información. Lo que se quiere hacer es crear una comisión especializada con distintos economistas de independientes y de todo el mundo ligado de todos los partidos políticos que se va a anunciar durante esta semana. Eso fue parte de lo que anunciaba el ministro de Hacienda, Jorge Quirós, que se iba a anunciar durante esta semana esta comisión para poder hacer modificaciones a este estatuto administrativo que rige en Chile desde 1989, cuenta con 157 artículos y, como te comentaba, establece las normas que rigen a los funcionarios públicos. Una discusión que ya ha estado en nuestro país con anterioridad y donde ya también se han hecho modificaciones, pero bastante menores. De hecho, recordemos el escándalo y la controversia que generó las licencias médicas. Bueno, en ese minuto también se dio esta discusión de hacer posible modificaciones a este estatuto administrativo. ¿Qué es lo que se busca? Cambiar la rigidez, por ejemplo, en la movilidad de plantas. También otorgar mayor facilidades para el despido de funcionarios por razones laborales y también cambiar la evaluación que tienen los funcionarios funcionarios públicos en nuestro país. Todo eso es lo que se va a conversar en esta comisión, una comisión que va a empezar a funcionar las próximas semanas, que se va a anunciar los nombres durante esta semana y que va a estar encabezada y presidida por un economista independiente. Eso era parte de lo que informaba durante el fin de semana en Estado Nacional el ministro de Hacienda, Jorge Quirós. Durante esta semana reafirmó y entregó mayor información, no mucho, pero también dijo que esto no va a entrar, por ejemplo, en la discusión del presupuesto 2027, así que va a ser una discusión que se va a dar durante las próximas semanas y que, si hay posibles modificaciones, se van a llevar a cabo ya el próximo año. Tenemos declaraciones justamente antes de ingresar a la Comisión de Hacienda acá en el Congreso de Santiago del ministro de Hacienda, Jorge Quirós, así que te invito a que escuchemos esas declaraciones.
11: Nosotros estamos empeñados en lo que se llama la consolidación fiscal, o sea, que es lograr equilibrar las cuentas no solo en el corto plazo, sino que a largo plazo de modo estructural. El estatuto administrativo tiene larga data, ha cambiado el mundo, han cambiado las circunstancias, se requiere adaptarse a este nuevo entorno, y esta comisión se ha constituido esta semana y va a tener un trabajo de un par de meses hasta llegar a las conclusiones, y después tenemos que socializarla del modo más amplio posible. Esperamos que se entreguen antes de fin de año, definitivamente, sí. No, yo creo que no alcanzará a estar para el presupuesto, sería apresurado. Esto es algo que requiere algunos cambios más estructurales, pienso yo.
10: Claro, al final lo que se quiere hacer es tratar de modificar, flexibilizar la rigidez de estas normas, de este estatuto administrativo que rige en nuestro país de 1989, que también va justamente en la línea con lo que se está haciendo con otros proyectos de ley ya no orientados al sector público, como puede ser la flexibilización de la jornada laboral. Así que estaremos atentos a esta comisión, cuándo se nombre, quién lo presidirá y cuáles serán los nombres justamente de que componen esta comisión, y cuando comience finalmente la discusión de una posible modificación, no reestructuración, modificación del estatuto administrativo que rige las normas laborales de los funcionarios públicos.
1: Una arremetida bien importante por el alcance que puede tener, porque este ha sido un tema por largo tiempo también postergado. Veremos si es que avanza con éxito o no esta propuesta y cómo es recibida también en la oposición. Gracias, Seba. Nos vemos.
10: Nos vemos.
1: 11:21. Isel Guerra está con nosotros en las noticias internacionales con el foco puesto en la urgencia que ha generado este terremoto en Colombia. Isel.
0: Sí, con más reacciones que hemos conocido, por cierto, Seba, de las autoridades en estos últimos minutos, y con nuevas imágenes que hemos recibido por estas horas a raíz de este terremoto 7.4 que azotaba al oeste de Colombia durante esta mañana. Hay reacciones, vamos a pasar a revisar una publicación que ha hecho hace solo algunos momentos atrás el ex presidente Iván Duque, que se refería, por cierto, a esta emergencia. Con el profundo pesar recibo las noticias de personas fallecidas y familias afectadas tras el fuerte sismo de esta mañana en nuestro país, señala el expresidente. Las familias que hoy lloran la pérdida de un ser querido, toda mi solidaridad, mi abrazo y mis oraciones a quienes han resultado afectados, nuestra cercanía en estos momentos tan difíciles. Cierra Iván Duque, que Dios les dé fortaleza y proteja a todos los colombianos, señalaba entonces allí el expresidente de este país respecto de esta emergencia. Cuando, al menos hasta este momento, Seba, ya lo hablábamos hace algunos momentos atrás, no hay declaraciones de las autoridades de gobierno respecto de víctimas fatales, más allá de algunos alcaldes que han estado informando por estas horas respecto de personas fallecidas, al menos 18, según planteábamos por lo demás hace solo algunos momentos atrás. Y claro, a eso además se suma también otra publicación del presidente de nuestro país, José Antonio Kast, respecto y en reacción también a lo que ha ocurrido durante esta mañana. Vamos a revisar también aquella publicación, ya la están viendo ustedes ahí en pantalla, toda nuestra solidaridad con el pueblo colombiano tras el fuerte terremoto que afectó al occidente del país. Chile conoce el dolor y el desafío que dejan los sismos. Estamos disponibles para apoyar en lo que Colombia necesite, señala ahí entonces el presidente José Antonio Kast, quien, recordemos, estuvo presente el viernes recién pasado también en el cambio de mando con la asunción de Abelardo de la Cepilla como presidente de Colombia. Lo cierto también, Seba, es que en solo cosa de minutos han surgido nuevos registros. Si nos pueden apoyar de arriba para ver algunas de esas imágenes que son y siguen siendo bastante impactantes, que dan cuenta, por cierto, de la magnitud que ha tenido este terremoto, con Pereira sin duda una de las zonas más golpeadas y afectadas producto de este terremoto, donde, como tú bien señalabas, Seba, anteriormente, ¿no? Hay aeropuertos ya que han y están paralizados por estas horas. Claro. Uno de ellos es el aeropuerto de Cali, pero en total ya serían 7 los aeropuertos cerrados por estas horas en varias regiones producto de este movimiento telúrico. Ese registro, Seba, corresponde a un edificio. Los efectos que dejaba este movimiento telúrico, y ya allí uno puede ver a simple vista que hay un daño importante en la estructura de este edificio.
1: Claro, un daño estructural lo deja prácticamente inhabilitado, ¿no? Lo que uno puede apreciar a simple vista, con el riesgo además de un posible derrumbe después.
0: Exactamente, con una emergencia que eventualmente podría ser incluso peor. Hay otras imágenes, hay otros registros también de cómo la población ha intentado sacar los escombros a esta hora. No hay mayores antecedentes de cómo ha sido la respuesta de los equipos de emergencia a esta hora ante esta emergencia, pero ya hay algunas imágenes que están siendo viralizadas por estas horas, donde por un lado y dramáticamente se puede ver a personas atrapadas bajo los escombros, pero también con población que está intentando sacar los escombros, precisamente para poder sacar a estas personas debajo de ellos. Lo cierto, Seba, también es que, al menos por estos momentos, pareciera ser que el daño en esta zona es bastante extenso. Todo esto cuando estamos conociendo poco a poco imágenes y registros nuevos. Y te diría, con una característica también principal detrás de estos registros que hemos visto, que es esta especie de nube de polvo, que ya da cuenta, por lo demás, de que algunas estructuras o algunos edificios colapsaron durante este día.
1: Es un escenario muy complejo, de muchísima destrucción, lo que se va configurando en base a los videos que van llegando desde allá de la zona, y uno puede presumir además, Giselle, de que el número de muertos va a ir ascendiendo también, de respecto a lo que se ha publicado hasta ahora, al menos lo que se ha informado más bien hasta ahora.
0: Sí, de hecho ya hay otros medios que suman nuevas víctimas fatales y señalan a esta hora que los muertos serían 21. Todo esto cuando, te mencionaba anteriormente, no son autoridades locales quienes van haciendo, al menos hasta este momento, como ha sido la tónica, sus respectivas actualizaciones. Y claro, allí se hace una especie de compendio respecto de una cifra general de víctimas fatales, más allá, por cierto, de estas 18 muertes que les reportábamos anteriormente en Pereira, que pareciera ser la zona más afectada. Pero lo cierto, Seba, también es que con el correr del tiempo vamos conociendo mayores detalles, y con ello también, por ejemplo, los daños. Esa catedral, la de Manizales, hay otros registros que dan cuenta daño importante, por cierto, en una de sus torres, que colapsa debido a este movimiento telúrico. Sí. Y en los alrededores también, en cómo se desprende, por cierto, parte de la fachada de otros edificios cercanos, producto de este movimiento 7.4 que se registraba durante esta jornada y que ya ha dejado varias reacciones de las autoridades locales. Veamos las declaraciones, la publicación del expresidente Iván Duque, pero también desde nuestro país expresando su solidaridad también, por cierto, con lo que ha ocurrido en Colombia. Las imágenes son dramáticas, pero vamos a estar actualizando esta información durante esta jornada. Atentos estamos, por lo demás, Seba, a alguna actualización que puedan entregar las autoridades de gobierno. Ya Abelardo del Espriella ya ha anunciado la cancelación de todas las actividades que estaban previstas para esta jornada. Uh-huh. Incluso más temprano hablaba y anunciaba aparentemente un viaje hasta esta zona. Vamos a ver si es que efectivamente se llega a concretar esa eventual visita, mientras estamos a la espera también allí de actualizaciones que puedan llegar desde esta zona de Colombia.
1: Así será, estaremos con eso. Isel Guerra, la información internacional. Durante la mañana, por supuesto, más informaciones. Gracias.
0: Nos vemos, Seba.
1: Son las 11:28. Estamos cerrando esta edición de CNN Chile Radio con esta información especial, por supuesto, y atentos a lo que continúa durante el día. Antes de irnos, nos vamos a la efeméride musical de este lunes 10 de agosto y viajamos hasta el año 1984, cuando un día como hoy, Bryan Adams, bien digo, alcanzaba el número uno en las listas de álbumes de Estados Unidos con Reckless. Disco que había publicado unos meses atrás. El disco fue clave para consolidar su carrera. Se convertiría además en uno de los grandes éxitos del rock de los años 80. Reckless destacaba por incluir 6 canciones en total que llegaron al top 15 de Billboard, incluyendo también esta. Summer of 69 era uno de los singles que traía este disco publicado por el artista canadiense. Además estaba también Run to You, Somebody, Heaven, entre otros. Heaven fue especialmente exitosa, alcanzó el primer puesto del Billboard Hot 100 como parte de este álbum, pero además otras 5 canciones también llegaron al top 15 del mismo ranking. El álbum vendió más de 5 millones de copias en Estados Unidos, obtuvo 5 certificaciones de platino. Y nosotros recordamos ese 10 de agosto del año 85, cuando alcanzaba el número uno de las listas de los Estados Unidos. Gracias por acompañarnos, quédense con nosotros. Vienen más informaciones, por supuesto, en las distintas plataformas de CNN Chile. Que tengan un buen día.
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14: ¿Qué tal? ¿Cómo están? Bienvenidas y bienvenidos a una nueva conversación aquí en CNN Chile. Hoy vamos a hablar del piso pélvico, por qué es importante trabajarlo, por qué es importante hablar de este tema. Muchas veces hemos normalizado a las mujeres, sobre todo, esto de poder tener cierta incontinencia urinaria y que pase normalmente. No nos hemos atrevido a hablar de este tema. Cuando hay soluciones, hay ejercicios y hay profesionales que están dedicadas a cambiar y mejorar la calidad de vida, especialmente de las mujeres. Así que vamos a saludar y establecer contacto de inmediato. Saludamos a Christel Fergerström, espero haber pronunciado bien su apellido, vicepresidenta del Comité Científico del Colegio de Matronas de Chile. Bienvenida, ¿cómo estás?
15: Hola, muy bien, muchas gracias. ¿Cómo estás tú, Macarena?
14: Bien, pues muy contenta de poder tener esta conversación. Yo lo decía en la introducción, hemos normalizado el que tengamos, que se nos escape, tú me dirás el nombre técnico, que se nos escape un poquito la orina, que muchas veces evitemos, sobre todo a determinada edad, no sé, ejercicios como saltar, que estornudar se nos vuelva un problema, que no queramos tener carcajadas de risa por esta situación. ¿Cuáles son los síntomas a los cuales estar atento y cuáles son las mayores complejidades de no trabajar el piso pélvico?
15: Ay, excelente pregunta. Mira, disfunciones de piso pélvico hay muchas y la gran mayoría son por relajación de las estructuras del piso pélvico. Tenemos que considerar que el piso pélvico está conformado no solo por músculos, sino que también tendones, ligamentos, órganos. La disfunción más habitual, la que tú dices del escape de pipí, es lo que llamamos técnicamente incontinencia urinaria. Y de muchos tipos de incontinencias urinarias, la de esfuerzo es la más habitual entre las mujeres. Y efectivamente los síntomas son que al hacer peso, levantar cosas, subir escaleras, toser, reír, se escapan gotitas y esto evidentemente afecta de gran manera la calidad de vida de las mujeres, que son las que más padecen incontinencia urinaria. Pero también hay otro tipo de disfunciones que lamentablemente son bastante frecuentes, como el prolapso de órganos pélvicos, que es aquella donde se cae algún órgano, por ejemplo, o partes del útero, de la vagina, del recto, y esto afecta enormemente el día a día de las personas que la padecen.
14: Perfecto. Dicho eso, ¿hay factores que sean de alguna manera condición para que estos problemas se detonen? Pregunto, y dime tú si es mito o realidad, el tener partos, ¿cierto?, vaginal sin necesariamente haber trabajado el piso pélvico. ¿Hay un problema asociado a las hormonas? ¿La edad? Todos sabemos que envejecer es un privilegio, pero también trae algunas cosas con las cuales tenemos que hacernos cargo. ¿Son todos estos factores que inciden en esta condición?
15: Sí, efectivamente hay algunos factores que son gatillantes para las disfunciones de piso pélvico y más que el parto, fíjate que eso viene siendo un poquito más un mito, en sí el embarazo. Ya desde las 20 semanas de gestación ya hay una sobrecarga en las estructuras de piso pélvico por el peso del bebé, la placenta, el líquido amniótico, todo eso va desgastando un poco. Entonces, independiente de la vía del parto, ya pueden haber algún tipo de disfunciones. El forceps, sin lugar a dudas, es el que más daña el piso pélvico, pero después, como decías tú, con el envejecimiento, cuando cesa un poco el efecto protector de los estrógenos, en las mujeres pueden aparecer disfunciones que antes estuvieron como muy, muy al límite. Y no presentaba tanto síntoma.
14: Nosotros acá, cuando hablamos de salud, siempre decimos que el mejor momento para hacernos cargo es ahora. ¿Ah? Siempre, ¿cierto? ¿Cuándo hay que cambiar los hábitos? Ahora. Pero evidente, cuando nosotros tenemos la posibilidad de hacerlo de forma más temprana, mejor vamos a llegar preparados a determinada edad. Por lo tanto, claro, cuando uno tiene, no sé, 30 años, 25 años, y está viviendo un embarazo, dice, en realidad el problema del piso pélvico, un problema que llegará después de los 40, los 45, y bueno, el tiempo pasa más rápido de lo que nosotros pensamos. Por lo tanto, las dos preguntas, ¿cuáles son las soluciones a distintas etapas de la vida para poder no vivir con esta incomodidad?
15: Ya, mira, durante el embarazo siempre es conveniente trabajar el piso pélvico, hablar de lo que nosotros llamamos la propiocepción, que es la conciencia de esta zona, cuándo contraer, cuándo relajar. La vía del parto es un tema que es muy controversial porque depende del equipo médico, también de lo que desee la paciente, pero por ejemplo al momento de hacer un forceps son otras las condiciones que se evalúan más que el daño al piso pélvico, puesto que ahí lo más importante es que el bebé salga en buenas condiciones, claro, y lo más rápidamente posible. El piso pélvico se puede arreglar después, ¿cierto?
14: Claro.
15: Otro tema también a considerar es que la obesidad nos juega muy en contra en las disfunciones de piso pélvico. Entonces, el manejo del peso y una cosa que normalizamos mucho, sobre todo las mujeres, es el estreñimiento. El estar pujando constantemente es muy dañino para el piso pélvico. Entonces, si podemos comenzar a trabajar desde ya en estos pequeños pasos, la verdad es que podría ser mejor el resultado que esperamos. Cuando se trabaja en piso pélvico, lo primero que hacemos es trabajar hábitos. Claro. Después se evalúa si es que la paciente tiene una disfunción muy grande, puede ir a cirugía, por ejemplo, yeah, o puede ir con matrona.

0: piso pélvico o a rehabilitación de piso pélvico con algún kinesiólogo que sea especialista en piso pélvico, sí. Exacto. No sirve cualquier kinesiólogo.
1: No, no, de todas maneras, y lo bueno es que cada vez hay más profesionales que se especializan en esta área. Miren, nosotros acá en nuestro espacio de canal tenemos a muchas personas jóvenes que trabajan y que tempranamente toman conciencia de la salud, así que quiero reforzar la pregunta de si es que también es mejor, y reforzar la pregunta, empezar a trabajarlo a temprana edad, porque, insisto, a los 20 años uno quizás no tiene conciencia de lo que va a ocurrir a los 40 y podemos llegar preparados de mejor manera.
0: Sí, de hecho, mientras más temprano podamos trabajar en hábitos y ser conscientes cuando algo no está funcionando bien, es fundamental. De hecho, debiera enseñarse en los colegios. Hay muchos colegios que ni siquiera tienen puertas en los baños. Entonces las niñitas se aguantan hasta que llegan a la casa y esos son pésimos hábitos para el piso pélvico. Entonces esto debiese comenzar muy precozmente. Y hay que considerar algo también. El piso pélvico tiene una labor fundamental en la plataforma orgásmica. Entonces, también si eres joven y quieres mantener bien tu piso pélvico, o hay una buena forma de entrenarlo.
1: Perfecto. Oye, yo entiendo que hay un gran espacio, un evento que se va a desarrollar, ¿cierto?, en distintos espacios donde se van a hablar de distintos temas que tienen que ver, entre otros, con este mismo tema. Perimenopausia, menopausia, alimentación, pero también piso pélvico. Si nos puedes contar un poquito en términos genéricos sobre este espacio donde va a estar toda la información reunida en un solo lugar.
0: Sí, esta va a ser una feria que se llama Prendidas Fest.
1: Prendidas Fest.
0: Sí, va a estar buenísimo porque se va a hablar sin tabú de sexualidad, de incontinencia urinaria, piso pélvico, de cómo cambia nuestro cuerpo, de cómo nos va afectando, desde distintas perspectivas. Va a haber conversatorios, charlas en directo, va a haber grupos musicales, va a estar muy bonito. Es una excelente oportunidad si tienes más de 35 años.
1: Califico.
0: De poder... Sí. De poder asistir, va a ser en Santiago, en el Hotel Sheraton, y la idea es que todas las mujeres que estamos cruzando por esta etapa, que somos mayoría en Chile, podamos ir viendo que esta transición no es mala, no es una enfermedad, es parte de un proceso y se puede, de todas formas, vivir mejor.
1: De todas maneras, te quiero agradecer esta conversación y muchísimas gracias por el contacto con CNN Chile, porque quiero hacer una pequeña reflexión en torno a Prendidas Fest. Quiero estar también acompañada en ese espacio. Muchos años atrás, incluso, no sé, generaciones pasadas no tenían espacios para poder vivir en comunidad, una etapa de la vida que es absolutamente natural y que gracias a la ciencia hoy día, con las esperanzas de vida, queremos vivir todo lo que nos queda, quizá ya no con los estrógenos elevados, pero sí con todo lo que la ciencia ha dispuesto para poder vivir de la mejor manera, y que aquellos síntomas que acompañan esta etapa de la vida, la menopausia, la perimenopausia, el camino a la perimenopausia, son procesos que podemos vivir acompañada. Sé que hay tremendas profesionales, como uno está mucho aquí vinculado en el área de la salud, que van a ser parte de este espacio compartiendo información que va a ser útil para todos nosotros. Así que muchísimas gracias por la conversación, éxito en poder seguir llevando adelante estos temas en una edad donde las mujeres queremos seguir trabajando, ser productivas y que aquellas cosas física no sean un impedimento para seguir haciéndolo. Así que a saltar, a reírse y a estornudar también, porque el piso pélvico también es algo que podemos trabajar. Muchísimas gracias.
0: Gracias por la invitación.
1: Invitación extendida entonces a encontrar todos los espacios donde podamos llevar información con base científica para poder vivir de mejor manera. Así que muchísimas gracias y, como siempre, nos encontramos en una próxima entrevista CNN. Será hasta entonces.
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9: ¿Cómo están? Muchas gracias por acompañarnos nuevamente en una edición de Entrevistas CNN. En esta oportunidad vamos a hablar de la importancia que tiene el arte en nuestro país y sabemos también que en algunos casos es más dificultoso quizás poder acceder a distintos beneficios asociados para quienes se dedican a esto, ¿no? Y por eso también en esta oportunidad vamos a abordar la importancia de la alianza entre privados e instituciones públicas también para poder ir en apoyo, ¿verdad?, de fomentar el arte en nuestro país. Y vamos a tocar en particular una iniciativa bastante interesante a continuación con nuestra siguiente entrevistada. Ella es Claudia Verdejo, jefa de CCU en el Arte, a quien ya vemos en la pantalla. Claudia, muchas gracias por acompañarnos en esta edición.
10: Muchas gracias a ustedes por la invitación.
9: Me gustaría que partiéramos de inmediato, Claudia, conversando sobre esta beca CCU más URRA, que primero, bueno, la novedad que tiene es que otorga residencias en Argentina, específicamente en Buenos Aires, para insertar artistas en este circuito sudamericano. Primero, ¿cómo surge esta iniciativa y cómo evalúan ustedes también la relevancia que ha tenido dentro del mundo artístico?
10: Bueno, muchas gracias por el espacio. Sí, contarles que la beca de residencia que CCU ha estado implementando hace más de 15 años busca, por un lado, apoyar y difundir el arte chileno en el lugar en el extranjero. Y lo digo porque en su minuto la beca estuvo radicada en Estados Unidos, pero encontramos una oportunidad súper valiosa de poder amplificar y generar redes de contacto mucho más fortalecidas en el Cono Sur. Y es por eso de que se lanza la octava versión de la beca en una ciudad que para nosotros es mucho más cercana, tenemos lazos mucho más que conectan mucho mejor con la cultura del Cono Sur. Así que estamos súper felices de lanzar esta beca CCU más URRA, que como tú lo decías, es una instancia única en donde invitamos a todo el arte, los artistas y los curadores chilenos a participar de esta convocatoria, la cual recibimos más de 140 postulaciones y ya tenemos los ganadores que van a poder realizar esta residencia en Buenos Aires, en Casa URRA, que es parte también ellos de esta tremenda alianza que estamos forjando y estamos lanzando con este nuevo programa.
9: Claudia, ¿cada cuánto tiempo se abren las convocatorias para poder ser parte de esto, una vez al año? ¿Cómo funciona? Y quizás hacer un barrido principal por los requisitos más primordiales para quien esté escuchando esto y, por ejemplo, no supiera de la existencia de esta beca.
10: Bueno, las convocatorias de residencia tienen una estructura bastante como establecida dentro de los códigos que manejan los artistas y los curadores de nuestro país. Básicamente en este llamado invitamos a artistas y curadores chilenos o que tuvieran residencia chilena sin límite de edad, pero que tuvieran toda la motivación y todo ya un trabajo previo o pensado para hacer esta residencia en Buenos Aires. Hicimos esta convocatoria que duró un poquito más de 2 meses a través de redes sociales, nuestra página web, y la verdad es que recibimos una muy buena respuesta y se entiende de esa manera cuáles son las necesidades que tiene el circuito artístico chileno actualmente, dado que hay mucha creatividad, hay muchas capacidades en los artistas chilenos, pero quizás faltan un poco esas oportunidades. Entonces, esta convocatoria, como les decía, estuvo abierta al menos 2 meses, y se realizó una jura con todas las organizaciones que permiten que se lleve a cabo este programa. Estamos hablando del Ministerio de las Culturas y el Arte y Patrimonio, la DIRA, que esta dirección que depende de Cancillería, el programa de Casa Urra, su directora allá en Buenos Aires también estuvo participando, y por supuesto también medios de prensa que en este caso nos ayudaron en poder encontrar estos dos ganadores, tanto para la residencia de artistas como para la residencia de curadores. Uh-huh.
9: Claudia, también, si es que nos puedes contar sobre otra parte de este programa que, por lo que tengo entendido, también cuenta con una sala gratuita de exposiciones o de exhibiciones de distintas obras. En ese sentido, ¿eso cómo opera? Si es que está abierta esa invitación, por ejemplo, para que el público pueda verlo en algún momento. ¿Cómo funciona? Cuéntanos un poco sobre eso.
10: Sí, mira, el programa CSU en el Arte lleva más de 30 años dentro del país, dando esta oportunidad a los artistas, a los creadores en general. Dentro de sus líneas tenemos tres, las cuales nosotros trabajamos con mucho foco. Primero, en la sala de arte CCU, que es el espacio que nosotros manejamos de manera física, está ubicada en el edificio corporativo CCU, y ahí nosotros realizamos exposiciones donde artistas o colectivos presentan sus exposiciones. Nosotros los ayudamos en la creación, en el fomento, en la difusión de estos trabajos, y hacemos exposiciones abiertas a público. Tiene un horario la sala Arte CCU, que es ubicada en Avenida Vitacura 2680, muy cerquita del Costanera Center, como para poder ubicarnos. El segundo proyecto que también ponemos mucho foco es la beca de residencia que estuvimos hablando hace poquito. Uh-huh. Y la tercera patita, que también entendemos que es la democratización a nivel territorial, y en ese sentido el trabajo que hacemos en regiones también es súper importante.
9: Justo te iba a preguntar. Entonces,
10: Esos tres pilares, uh-huh, exactamente, esos tres pilares son los que nosotros trabajamos, y todos ellos, digamos, son abiertos al público, porque entendemos que los artistas y los curadores, su trabajo es apreciado por un público general. Uh-huh.
9: ¿Cómo evalúas tú, Claudia, también, estando a cargo de esta instancia, por ejemplo, la importancia que tiene precisamente democratizar el acceso hacia otras regiones de nuestro país, en lugares como Temuco, por ejemplo? Hay una iniciativa llamada Miradas del Sur. Me imagino que también hay otras contempladas, si es que nos puedes contar sobre eso, porque claro, acá hemos hablado sobre la importancia de estas alianzas público-privadas para poder dar más oportunidades en un área que en la que quizás cuesta más, ¿verdad?, hacerse un espacio, poder construir quizás cierta carrera o poder tener quizás más oportunidades. Pero claro, si nos cuesta acá en Santiago, imagínense lo que cuesta también en regiones. Entonces, en ese sentido, ¿cómo evalúas tú el funcionamiento o cómo ha ido operando al menos esta democratización dentro de este mismo espacio?
10: Bueno, como la operativa que tiene CSU en el Arte desde sus inicios y lo que hemos tratado de darle vida año tras año, es también alinearlo un poco a las políticas culturales que se implementan a nivel de ministerio, y tiene que ver también con lo que hablamos de democratizar. Por eso encontramos que es muy relevante que nosotros, como CSU en el Arte o empresa privada que apoya estos proyectos, puedan estar cerca de las personas. De hecho, nuestro propósito es acercar el arte a las personas, y en ese sentido, estar en los territorios, generar proyectos, co-crearlos o codiseñarlos con las comunidades, para nosotros es hacer vivo este propósito, y encontramos que abrir las puertas a dimensiones no tan conocidas como el arte, como la y todas sus representaciones, cultura, pintura, fotografía, instalaciones, son lenguajes difíciles, pero nosotros nos consideramos un puente para, uh-huh, que la gente pueda experimentar y pueda sentirse parte de algo tan natural que es para nosotros el arte. Uh-huh. Nosotros lo tenemos desde pequeños, lo potenciamos en distintas partes de nuestra vida y no nos olvidemos que somos seres creativos. Mm. Y la verdad es que toda la gente que participa del programa, que asiste desde colegios, juntas de vecinos, uniones comunales, público general, la verdad es que conecta muy bien con los códigos que los artistas chilenos están proponiendo. Entonces uh-huh. eso de verdad valida mucho el trabajo del programa.
9: De todas maneras, me imagino que también, sobre todo si es que no hay tantos espacios de estas características, también cumple ese rol bastante relevante que tú mencionas. Claudia, me gustaría que tocáramos también la importancia de precisamente la alianza público-privada en poder quizás poner a disposición distintos recursos, no solamente económicos, sino que también abrir estos espacios de comunidad, porque finalmente el arte lo que crea es eso. Dentro de toda esa creatividad que tú mencionas que todos tenemos, cuando se comparte quizás más en comunidad o en grupos, afloran más ideas, afloran más conceptos, la gente se interesa más y quieren seguir asistiendo, ¿verdad? Y cómo eso también se puede permitir o en realidad se permite gracias a las alianzas público-privadas. ¿Cómo lo ven ustedes desde su experiencia también?
10: Sí, la alianza en sí es fundamental para poder llevar a cabo los proyectos. Entendemos que nosotros no podemos hacer solo la pega, sobre todo en temas de cultura, de ciudadanía, que es bastante difícil poder hacer construir, pero también difundir estos proyectos. La alianza público-privada que nosotros hemos estado fortaleciendo hace muchos años, además de convocar al Ministerio de la Cultura por una parte, nosotros todos los proyectos los acogemos a Ley de Donaciones Culturales, y esto es sinónimo de que esta alianza tiene que ser de la mano con instituciones que cumplan el mismo espíritu. Y eso no, a nosotros también nos obliga, por otra parte, ser mucho más eficientes con los recursos que podemos otorgar, con total transparencia de que finalmente esos recursos van para impactar a las comunidades, tanto la comunidad artística como comunidades que deseen acercarse a la cultura. Y sobre todo en proyectos como la beca de residencia, la alianza, más allá de juntarnos y de poder, en este caso, trabajar particularmente en este programa, también nos abre la puerta para que poder hacer sostenibles los proyectos. Uh-huh. Que no solamente es SEU el que empuja, sino que estamos todos empujando para generar progreso, en este caso, en la dimensión cultura de nuestro país. Uh-huh.
9: Bueno, de todas
10: y eso
9: maneras,
10: es lo bonito de estos proyectos.
9: De todas maneras, una iniciativa que sin duda ha marcado a muchas personas también, no solamente a los beneficiarios directos de, por ejemplo, la beca, de la cual pudimos conversar en esta oportunidad, sino que en general de tener estos espacios quizás de compartir en torno al arte, que no son muchos, hay que decirlo, y por cierto que iniciativas como estas deben ser de gran entusiasmo también para las comunidades. Claudia Verdejo, jefa de CCU en el Arte, muchas gracias por comentar esta iniciativa con nosotros, por contarnos parte también del desarrollo, de todo el tiempo que lleva también operando y de todos esos detalles que sin duda también a más de alguien le van a servir si es que ven esta conversación. Muchas gracias.
10: Muchas gracias a ustedes.
9: Bueno, con esta conversación damos fin a esta edición de entrevistas CNN. Muchas gracias por acompañarnos en esta edición. La invitación queda abierta, por cierto, para que siga informándose con nosotros. Que tengan una muy buena jornada.
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1: El cachipún, la escondida, la pinta, el tombo, el zoo. Cada cierto tiempo recordamos historias de la niñez, en las que jugar era la ocupación del día, y atesoramos esas memorias como si el juego fuera algo exclusivamente reservado para niños. La verdad es que el juego, además de ser una gran herramienta de aprendizaje, es un espacio perfecto para encontrarnos con el otro. Es la simulación de eventos, de contextos y realidades la que permite desarrollar y ejercitar nuevas capacidades que en otras circunstancias podrían parecernos riesgosas e incluso adquirir herramientas de lógica y estrategia para una difícil tarea del mundo de hoy: la resolución de conflictos. De hecho, estudios científicos establecen que el juego simbólico, en el que se adoptan roles y crean situaciones imaginarias, ayuda a desarrollar la creatividad, la flexibilidad cognitiva y la capacidad para enfrentar situaciones adversas. Además, en espacios de trabajo, potencia la cohesión grupal y el trabajo en equipo, ayuda a entrenar las habilidades sociales en las personas menos acostumbradas a comunicarse y contribuye a derribar prejuicios en condiciones de igualdad de oportunidades. Ya sabes, la piedra angular que nos permitirá seguir evolucionando y proyectarnos hacia el futuro podría estar más cerca de lo que crees. En una consola, al aire libre, con cartas o tableros, juntarse a jugar es mucho más que una cosa de niños.
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3: Les habla Vladimiro Mimis, conocido por el mundo del fútbol por el Cantagoles, pero yo me siento un servidor de la comunidad, desde los medios de comunicación y en mi calidad de alcalde de Punta Arenas en su momento. Padre de 3 hijos, casado, y un ciudadano de este país que para Chile quiere solo lo mejor.
4: Vladimiro, muchísimas gracias por recibirnos en tu casa para hablar de la vida y para hablar de este libro que acabas de presentar, tuya, mía, para ti, para mí, Una Vida Compartida, y que recorre toda tu historia. Así que vamos a hablar de esto y de muchas otras cosas más. Muchas gracias.
3: Gracias a ti, a ustedes, a CNN Íntimo, ¿no?, por haber llegado a la casa a conversar de la vida, fundamentalmente porque ese libro, Tuya Vida, para ti y para mí, es parte de un resumen de una larga vida entregada fundamentalmente, más que el deporte, diría yo, al servicio de los demás.
4: Así es, porque los relatos, y quedan pocos relatores así, no solamente relataban el deporte, sino que relataban una forma de vida, relataban valores, transmitían cosas y tenían una literalidad de la que vamos a hablar, por cierto, también. Pero lo primero que quiero preguntarte, porque no todos los que nos están viendo y las generaciones nuevas saben, ¿de dónde salió la frase? Tuya, mía, para ti, para mí. Tac, tac.
3: Bueno, de la inspiración que me ha producido el fútbol, narrado a través de la radio desde siempre, ¿no? Ese tuya mía, los niños deben recordar cuando se jugaban las pichangas en el barrio, a las que hoy no tienen acceso. Nosotros jugábamos en los parques, jugábamos en las calles, y hoy lo que denominan el progreso de los pueblos, de los países, le han quitado esa alma, ese corazón que tenía el fútbol, jugar en las calles del barrio. Cuando jugábamos en las calles del barrio, cuando nos creíamos amplios dominadores, jugábamos aquello, tuya mía, para ti, para mí. Bailábamos al adversario. Entonces eso yo después lo traduje en el fútbol grande, en el fútbol
4: profesional. ¿Pero te acuerdas la primera vez que la usaste?
3: Debe haber sido a lo mejor en la transmisión de un partido del colegio. Yo transmitía los partidos, ¿sí?, de los cursos, profesores con alumnos. Teníamos una radio interna en el Liceo San José, donde uno de mis comentaristas fue un exitoso editor de Televisión Nacional de Chile, Gassi Jalil, por ejemplo, Ramón Bosis, un periodista fallecido que nos dejó grandes enseñanzas. En fin, esto comenzó desde niño en mi barrio, un barrio popular y obrero, en San Miguel de Punta Arenas, en mi querida Radio Polar, que fue la única radio, para mí significó mi escuela, mi universidad, la Radio Polar, antes de hacerme de coraje para venir el año definitivamente 69 desde Punta Arenas, para integrarme a una radio que era gigantesca en infraestructura.

0: y en la calidad y grandeza de sus componentes, las mejores voces. Yo recuerdo el mejor comentarista político, yo diría, de todos los tiempos, Luis Hernández Parker en aquellos tiempos, ¿no? Darío Verdugo, Sergio Silva, Pepe Abad, llegaba Antonio Bodanovich, llegaba César Antonio Santi a esa radio cooperativa inmensa que estaba en calle Bandera 236.
1: Bueno, aquí está la historia de cómo un niño cumple un sueño y cómo ese sueño se transforma en una pasión, en una forma de vida y en una profesión que dura hasta el día de hoy. ¿Qué es lo que ha hecho que ese niño que recuerdan que andaba con un palo y con un tarro de leche condensada como micrófono ahí en las canchas de Punta Arenas, logre ese sueño? ¿Qué ha hecho que ese niño sea el hombre que tengo aquí al frente con esta historia?
0: Lo que pasa, Matilde, de que ese niño que tuvo un sueño, tuvo una posibilidad que es, yo diría hoy, irrepetible en las comunicaciones. Que a los 10 años yo pudiera relatar un partido por la radio para toda la Patagonia chileno-argentina, eso es hoy imposible. No existe esa posibilidad.
1: Bueno, en esa época los niños iban y cantaban en la radio. A ti te dijeron,
0: Claro.
1: ¿usted qué sabe hacer?
0: Había un programa dominical infantil que se llamaba La Pandilla de mi Barrio y que conjugaba dos aspectos de la vida hasta nuestros días, el fútbol y el canto. Y bueno, yo jugaba al fútbol en mi barrio, era el capitán del equipo, pero a la vez lo representaba los domingos en este programa radial y donde los niños, hombres y mujeres, íbamos a cantar, íbamos a recitar. Y bueno, yo me quedé corto de repertorio, yo cantaba a la orilla de un palmar, se lo escuché a mi madre tantas veces, en horas de invierno, de nunca acabar, en Punta Arenas, el niño de las monjas, por ejemplo, ese que dice yo quiero ser torero, que me tocó cantar con Don Francisco en Noche de Gigantes y con el maestro Valentín en el piano. Mi repertorio como cantante era corto, entonces el conductor de ese programa, un hombre que fue muy importante en mi vida, Cocho Cárcamo, me dice, no te sabes otra canción, me decían Pulguita. Y bueno, yo digo la verdad que no, es otra canción, pero puedo hacer algo distinto. Puedo relatar un partido de fútbol.
1: Ya, 10 años tenía ahí.
0: 10 años. Entonces me dice, ¿cómo? Sí, le digo yo, es un partido imaginario. Poco antes había jugado la final del torneo sudamericano de fútbol Chile frente a Argentina, año 1955. Ganó Argentina 1-0, gol de Michelli, en un día muy trágico para el fútbol chileno. Se cayeron puertas del Estadio Nacional, aplastaron aficionados, era tanta la multitud que quería entrar al estadio, hubo 7 muertos, muchísimos heridos, y ganó Argentina con gol de Michelli por 1-0. Y yo recreé ese momento. Y me bajan de la silla para decirme, nunca más vas a jugar, porque ahora vamos a transmitir el fútbol. A los 15 días estaba sobre la camada de un camión en una cancha chiquitita de una parroquia popular en el barrio Prat, se llama Cristo Obrero, y ahí relaté con un micrófono a magneto el primer partido entre dos clubes de barrio que se llamaban General Carrera y Orella. Y de esa vez nunca más me alejé del micrófono para hacer lo que he hecho durante casi toda una vida y por lo que se me ha identificado.
1: Y tu papá te
0: Como el
1: decía,
0: relator de
1: oiga,
0: fútbol.
1: esto es el hobby, dedíquese a estudiar.
0: Así es.
1: Bueno,
0: Hasta que me casé. Yo diría,
1: pero
0: ¿sabe qué?
1: mira lo que escribió
0: Sí.
1: un compañero de banco tuyo que se llama Carlos Enríquez.
0: A ver, ¿qué escribió mi amigo
1: Mira,
0: Carlos,
1: dice,
0: profesora?
1: en tercero de humanidades con Vladi nos sentábamos juntos en esos bancos pareados de madera. Mientras yo con mi déficit atencional extremo paseaba la vista por la sala contando moscas, Vladi escribía cuentos que me pasaba para que los leyera y él relataba partidos a media voz, lo que demostró ser bastante más educativo que todas las clases juntas sobre cualquier materia. Ahora que soy profe y dirijo un colegio, me pregunto siempre cómo podemos hacer para que las experiencias, capacidades y condiciones de cada estudiante sean la base para realizarse en la vida adulta. Mira lo que dice él.
0: Sí, ahí también hay un llamado de atención respecto a la manera como se debe educar, ¿eh? Formar a los seres humanos. No es solamente el aventajado en determinadas materias, ¿no? En un alumno Mateo de puros siete, los que definitivamente y en la vida misma logran concretar sus anhelos y logran concretar sus sueños. Yo creo que he sido tremendamente feliz y en un momento determinado los profesores no entendían eso. ¿Ah?
1: Pero también tenías que tener una preparación literaria porque tú has creado un género además, porque es muy difícil relatar y llevar a una persona que no está viendo, mantenerla atenta, hacerlo entrar en la cancha con todas las metáforas, hipérboles que están ahora de moda.
0: De moda.
1: Hay que desarrollar un talento especial. ¿Cómo es relatar, Vlado?
0: Mira, lo que tú me acabas de decir me recuerda una visita que yo tuve mientras estaba en Radio Chilena de Antonio Skármeta. Llega con un camarógrafo a la Radio Chilena y me dice: Vladimiro, ¿te puedo entrevistar? Yo le digo: Don Antonio, ¿en qué le puedo ser útil? ¿En qué puedo servir? No, me dijo. Te quiero entrevistar respecto a este nuevo vocabulario que estás imponiendo a través de la radio. Hoy me he dado cuenta que los niños comienzan a utilizar tu terminología cada vez que juegan al fútbol. Le estás cambiando la gramática futbolera a los niños de Chile, cosa que yo no me daba cuenta. Por eso es que a mí me pareció, caramba, un premio inusitado. Para mí fue un premio estar en el show de los libros, nada más ni nada menos con Antonio Skármeta, posteriormente Premio Nacional de Literatura.
1: Bueno, e inspiraste a Alejandro Zambra, que es quien prologa tu libro,
0: Maravilloso.
1: que es un prólogo maravilloso, y él relata esto, que cuando estabas con sus estudiantes en nociones de estilo literario, en lugar de analizar un cuento, dijo: se me ocurrió repasar la gloriosa campaña de la Copa Libertadores, la voz de Vladimiro Mimisa. Analizamos la metáfora, las frases recurrentes, la velocidad, las digresiones, los juegos de palabras, las ocurrencias, los apodos. Que vengan los hombres de la poesía a explicarnos esto, decía en un momento Vladimiro, pero el poeta era él. Y eso lo dice un escritor como Alejandro Zambra, novelista insigne de nuestro país.
0: Generoso Alejandro, generoso. Yo no sé cómo se ha ido retransmitiendo de generación en generación lo que tuvimos la oportunidad de hacer, más que en la televisión. Yo tuve la fortuna de estar en la televisión. Acá nosotros transmitimos por vez primera el fútbol argentino, el fútbol alemán. Estuvimos en la Copa del Mundo el año 98 en la televisión. Pero sin embargo, yo creo que mi principal fortaleza, más que emplear la palabra éxito, mi principal fortaleza estuvo en dedicarle todos mis afanes, toda mi fuerza, todo mi cariño a una amante. Las amantes generalmente están ocultas. Esta es una amante confesada y desde siempre. La radio ha sido mi amante y yo creo que a la radio le he entregado mis mejores esfuerzos.
1: Tu pasión.
0: Mi pasión, sí.
1: Vladimiro, ¿y esa pasión de dónde sale? Porque yo hacía la reflexión, ¿cuánto cuesta hoy día mandar a un periodista a cubrir un evento deportivo al extranjero? Y tú tenías 20 años, estabas en Punta Arenas, cuando estar en Punta Arenas era como estar en otro planeta prácticamente, o sea, muy alejado,
0: Donde el
1: siempre has
0: diablo
1: estado.
0: perdió el poncho.
1: Siempre, claro, Punta Arenas está muy lejos, pero en esa época estaba más lejos. O sea, porque las condiciones de viaje eran distintas y tú fuiste y le dijiste a tu jefe en la Radio Polar que querías ir a cubrir el Mundial a Inglaterra. Y uno dice, ¿y cómo lo hizo?
0: Mira, la noche de domingo en que se jugaba el partido extra entre Chile y Ecuador en Lima para ver quién iba al campeonato mundial, gana Chile con gol de Marcos. No lo olvido nunca. No existía la televisión. Yo lo escuchaba a través de la onda corta de la radio. Entonces yo dije, yo tengo que ir a este mundial. Fue disputado tan dramáticamente. Y lo otro, ahora sí que era ir a descubrir un mundo nuevo.
1: ¿Pero tú habías estado en Santiago antes?
0: Había estado en Santiago, había conocido el Estadio Nacional. Y había conocido...

0: a Darío Verdugo, había conocido a Sergio Silva, había conocido a Pedro Fornazari, que había sido jefe de prensa del Campeonato Mundial de 1962.
1: Pero ese era el viaje más largo que habías hecho.
0: Pero sin ninguna duda, a Santiago era el viaje más largo que yo había hecho en un avión aquel tiempo DC-6B, cuadrimotor, que llegó a Magallanes por vez primera el año 52. General Carlos Ibáñez del Campo era presidente de la República. Descubrimos un nuevo pájaro aéreo, el cuadrimotor. Antes eran los DC-6, que se demoraban casi 10 horas entre Punta Arenas y Santiago. Este se demoraba 6. Y llegué con unos padrinos de mi hermana a Santiago por vez primera. Y recuerdo cuando conocí el Estadio Nacional, fue una emoción indescriptible. Era un partido preparatorio de Chile de cara al Campeonato Mundial del 62. Jugaba a Botafogo con la selección y nada más ni nada menos que vi jugar a Garrincha. Un recuerdo impresionante.
1: Ya, ¿y a quién convenciste en Punta Arenas
0: ¿A
1: para
0: quién
1: ir?
0: convencí? Voy a hablar con mi amigo, porque ya era mi amigo, yo siendo adolescente era un hombre, Alfonso Cocho Cárcamo, que
1: El mismo
0: está
1: que te hizo cantar.
0: muchísimas veces reiterado en el libro, el que me hizo cantar, el que me hizo relatar un partido de fútbol, el que me acompañó por doquier, me iba a dejar a la puerta del colegio. Le digo a Cocho: Cocho, yo quiero ir al Mundial de Inglaterra. Y me dice: ¿cómo lo hacemos? Entonces yo le dije: mira, existían los teléfonos magnetos. Yo me arreglo con los pasajes. Tú me pagas la estadía. Entonces, bueno, llegamos a un acuerdo. Él me pagaba la estadía en lo que significaba Inglaterra y los desplazamientos internos.
1: Ya.
0: Tenía que pagar el pasaje a Londres, que era lo más caro y lo más difícil. Y voy a la agencia turística de Punta Arenas, Escartur se llamaba, cuya propietaria era una santa mujer, Nádica Escármita. Entonces voy a hablar con ella. Yo ya era conocido, tenía un tiempo trabajando en la radio, y ella me dice, Pulguita me decían, Pulguita, ¿en qué te puedo servir? Yo le digo, mire, tengo un sueño, ir a Inglaterra. Y necesito comprar un pasaje. ¡Ah, qué bien! Entonces ella,
1: Pero no tengo plata, esa es
0: no,
1: la parte que me
0: me empieza a
1: dijeron.
0: mostrar todo lo que significaba ahí en Inglaterra, abre el mapa, no existía la tecnología de hoy, me muestra el mapa, las escalas de un avión, en qué línea puedo viajar. Viajé en KLM en aquel tiempo, la línea aérea holandesa, que hoy creo que nos llega a Chile. Bueno, y llega la hora y me dice: ¿cómo vas a pagar? Yo le digo, ¿cómo puedo pagar? Yo no tengo plata para pagar el pasaje al contado. Entonces me hizo firmar letras.
1: Ya, ¿cuántas letras
0: Vas
1: firmaste?
0: a pagar, creo que fueron 24 letras. Y viajo a Londres. Bueno, el vuelo hace escala en Santiago, me quedo un día en Santiago, sigo a Londres al otro día y llego justo el día que se inauguraba la Copa del Mundo. Era un pajarito nuevo, que quedaba sorprendido absolutamente, era el momento de las minifaldas. Era el momento de los Beatles, ¿ah? De Liverpool, los chascones de Liverpool. Era, para mí, descubrir un nuevo mundo. Buses de dos pisos de color rojo en Londres. Sentarme en un hotel, me mandó a un hotel 5 estrellas.
1: Wow.
0: Fui a un hotel 5 estrellas y ahí me encuentro con un grupo de uruguayos, periodistas e hinchas uruguayos, inauguraban el Mundial Inglaterra-Uruguay y ellos me incorporan rápidamente, me vieron solo. Yo les conté que venía de Punta Arenas, desde el estrecho de Magallanes. Voy con los uruguayos al estadio de Wembley, al viejo estadio, a ver la jornada inaugural del Campeonato del Mundo. Después veo ahí a Argentina. Y lo que significó, quedó marcado en la historia, la rebeldía de Ratín, primer jugador expulsado en un mundial, y de ahí, con la expulsión de Ratín, que estuvo 10 minutos antes de salir de la cancha y daba como explicación que no entendía el idioma, la FIFA determinó que para el próximo mundial se iba a sacar tarjeta roja. Si es que se echaba algún jugador, quien debutó con esa tarjeta roja fue con el Mundial del 74, mi querido amigo Carlos Caselli. Bueno, y después me tomé el tren, me fui a Sunderland. En Sunderland me encuentro con todos los chilenos. Sunderland, Middlesbrough, Newcastle es la ciudad más importante. Yo no sé por qué no fue sede de ese campeonato del mundo.
1: ¿Y quiénes eran los chilenos que habían viajado?
0: Hernán Soris, Darío Verdugo, Sergio Silva, Pedro Fornazari, que había sido invitado por el comité organizador, Raúl Hernán Lepe, Alfredo Larrazábal, era la voz comercial, Abraham Dueñas. Entonces
1: y ahí tú una pulga de Magallanes.
0: Y yo de Magallanes. Bueno, y ellos me sumaron, inmediatamente me sumaron como uno más de ese clan, y yo los acompañé por doquier. Me hice íntimo amigo de Darío, el ratón más popular de Chile, Darío Verdugo, que lo único que sabía en inglés decir, I am friend George Robledo. Yo soy amigo de Jorge Robledo.
1: Y ahí con eso.
0: ¿Por qué? Porque con eso abrió todas las puertas de Sunderland, de Middlesbrough y Newcastle, por lo exitoso que era, que había sido Jorge Robledo goleador en Inglaterra, con un equipo de medianía de tabla en Newcastle. Tanto significó Jorge Robledo que los Beatles lo tienen en la carátula de sus discos como una demostración de devoción e idolatría, por lo que este chileno nacido en Iquique significó durante su paso por Inglaterra.
1: No, impresionante. Bueno, y eso te cambió y llegaste convertido en una estrella para Punta Arenas,
0: sí,
1: y marcó tu carrera sin duda para siempre. Eso hizo que después vinieras a Santiago, llegaras a esta radio cooperativa y desarrollaras esta carrera que hasta el día de hoy ha sido... ¿Nunca te has arrepentido?
0: No, nunca. Yo estoy absolutamente agradecido de lo que fueron los medios de comunicación en general. La radio, he estado en la más importante radio de Chile a través de los tiempos. Conviví, compartí con gente que para mí, desde niño, en Punta Arenas era inalcanzable, ¿no? Haber trabajado con mis ídolos, con Darío Verdugo, Sergio Silva, con Carlos González Márquez, con Raúl Prado, con Gustavo Aguirre, con Hernán Solís, Nicanor Molinari, Sergio Brosser, Raúl Hernán Lepe.
1: Bueno, después Carlos Caselli.
0: Haber sido coequipo de Renato González, Mr. Wifa, una leyenda en el periodismo chileno, que me llevaba en su auto Fiat 600 todos los sábados a la cancha de Santa Laura. Aprendí una barbaridad ahí. Esa fue mi universidad, definitivamente. La universidad que tuve con esos viejos maestros, viejos profesores, con los que tuve la oportunidad de recorrer el mundo. Ni hablar lo que significó para mí también Julio Martínez, más allá de la pelota, ajá, ¿no? Hablando de la vida.
1: Bueno,
0: la vida
1: Carlos misma. Caselli, que se convirtió en tu amigo además.
0: Carlos, ¿no? Carlos. Mira, Carlos fue un buen conocido mío mientras yo era periodista deportivo, relator, director de programas y él futbolista de primer nivel. Éramos buenos conocidos. Nos hicimos íntimos amigos. Hasta los días de hoy, amistad que se ha prolongado a través de los tiempos, en nuestras familias, en nuestros hijos primero, en nuestros nietos después. Ser amigo de Carlos es una satisfacción, un orgullo, un tipo sin fronteras, un tipo de una calidad admirable, al que tuve como enfermero en esta última etapa de mi vida. Yo era antimédico, ¿no? No, yo no voy al médico, yo no me enfermo nunca. Me enfermé una vez. La pasé mal, pero ahí estuve como enfermero para levantarme el ánimo todos los días y para decirme de que vamos a salir adelante a mi querido amigo Carlos Caselli.
1: Que presentó tu libro y
0: con
1: lo
0: Cecilia
1: presentó
0: Robaretti.
1: Con Cecilia Robaretti y con Arturo Infante de la editorial. Y lo presentaron en el Estadio Nacional. ¿Por qué el Estadio Nacional es tan importante para ti?
0: A ver, mira, Matilde, el Estadio Nacional tiene soles y sombras para mí. Y a mí me gustaría quedarme con los soles. Recordar momentos brillantes, extraordinarios, que tuve la suerte de transmitir para todas las chilenas y chilenos desde el Estadio Nacional. Pero ocurrió lo que nunca en mi vida pensé que podía ocurrir con el Estadio Nacional. Poco antes del 11 de septiembre de 1973, yo había relatado la final de la Copa Libertadores de América Colo-Colo Independiente en el Estadio Nacional. Un estadio repleto, un pueblo alegre, un pueblo esperanzado, un pueblo unido, más allá de las diferencias políticas que existían en ese momento. Tanto que muchos especulan, porque es mera especulación, de que esa actuación de Colo-Colo del año 73 postergó el golpe de Estado de que ya se estaba gestando. Bueno, después de haber transmitido todas esas incidencias, esas alegrías, esas emociones, soy un preso político en el Estado Nacional.
1: ¿Por qué te tomaron?
0: Bueno, mira, el parte, porque yo tuve la oportunidad de ver el parte que firmó un general de la República que vivía en mi región, llamado Manuel Torres de la Cruz, decía que se debía detener al ciudadano Vladimiro Mimisa Cárcamo, soy yo, por mi militancia socialista y por ser un activista peligroso. Esas fueron las razones por las que a mí se me detuvo. Se me llevó como activista peligroso y pasé a una comisaría que está, o estaba, no sé si hoy, en Cóndor con Chiloé, porque a mí me llevan los carabineros, de los cuales tuve un trato impecable. Me trataron muy bien. Y llego a esa comisaría, espero 10, 15 minutos, no había nadie, solo yo sentado, y aparece un oficial que se sienta. Tenía el escritorio sobre un estrado, vale decir que yo no tenía que mirar
1: Hacia arriba.
0: hacia arriba absolutamente. Y me dio un trato extraordinario. Porque ese tipo, pienso yo, hoy, dadas las condiciones que nos rodeaban, a lo mejor se pudo haber jugado el pellejo. Me dijo Vladimiro, bueno, empezó a hablar de fútbol primero. Entonces yo ya me di cuenta de
1: No,
0: que
1: ni era
0: sabía.
1: mal, claro.
0: ¿Quién era
1: No,
0: yo?
1: ni
0: Me
1: era mal.
0: empezó a hablar de fútbol, ¿no? Y me dice, ¿tú tienes algún documento que te pueda comprometer o pueda comprometer a alguien de tus compañeros? Entonces yo dije, no, no, creo que no. Me revisé los bolsillos y en este bolsillo chiquitito de la chaqueta yo tenía una libretita muy pequeñita, una mini libreta con tapas de cartulina gruesa, color verde. Y ahí tenía teléfonos de los que tú no te puedes imaginar, desde la primera autoridad del país hasta modestos militantes del Partido
1: ¿Qué
0: Socialista.
1: hiciste?
0: Me dice el oficial de carabinero, Vladimiro, te tienes que comer la libreta. Digo, ¿cómo comer la libreta? Te tienes que comer la libreta. Y me trajo leche. Hoja por hoja, me fui comiendo la libreta tomando leche. Comía una hoja y tomaba leche. Y yo tengo que agradecer ese gesto, porque seguramente evité que muchísimos compañeros hubieran tenido la misma suerte de la que yo tenía en ese instante.
1: Y finalmente, bueno, te llevan al Estadio Nacional. ¿Cuánto estuviste en el Estadio Nacional?
0: En el Estadio Nacional tuve alrededor de 17 días. Llegué cuando habían 7.000 presos políticos, más o menos. Llega un día en que hay un simulacro de guerra en el Estadio Nacional. Fue complicado, fue difícil. Me tocó después ser testigo de la visita del Comité Pro Paz. Fue la Cruz Roja, fue el Cardenal Raúl Silva Enríquez. Para nosotros fue una luz en medio de la oscuridad, de la tiniebla que teníamos permanentemente en el Estadio Nacional. Fui testigo de la visita que hicieron las autoridades de la FIFA y de las autoridades del fútbol chileno, con las que yo había compartido hasta hace poco tiempo. Recorrieron la cancha del Estadio Nacional, a nosotros nos escondieron bajo las tribunas del Estadio Nacional, muy custodiados. Y esas autoridades del fútbol, de la FIFA y del fútbol chileno, pisaron solo la cancha para decirle al mundo de que todo era normalidad en Chile y que Chile estaba en condiciones de recibir el partido por las eliminatorias del Mundial de 1974 en Alemania, el partido clasificatorio frente a la Unión Soviética. Y no era así. Todavía existíamos presos políticos en el Estadio Nacional. Ahí hubo una tremenda hipocresía, ¿no? Entre la FIFA y el directivo del fútbol chileno. Yo creo que el fútbol le debe una reparación al Estadio Nacional. Lo hizo finalmente los Juegos Panamericanos, cuando Christel Kovrig emerge con la llama olímpica en la jornada inaugural de los Juegos Panamericanos. Por esa puerta y por esa tribuna, cuyos maderos están roídos por el tiempo, pero donde se lee "un pueblo sin historia es un pueblo sin futuro", en la cabecera del Estadio Nacional.
1: Ahí están las gradas.
0: Ahí están las gradas, donde nosotros tantas veces estuvimos y transcurrían horas de tremenda incertidumbre. Yo digo que el fútbol le debe una reparación, la FIFA y el fútbol chileno al Estadio Nacional. Hubo una espontánea reparación de dos jugadores que tienen que estar escritos en la historia del estadio: Isaac Díaz, el Torito de Fresia, y David Pizarro, notable, gran jugador, un orgullo de Chile en canchas europeas, que cruzaron toda la cancha, del sector sur a la cabecera norte, para depositar un ramo de flores en esa tribuna. Nunca he tenido la oportunidad de preguntarle ni a Isaac ni a David qué hecho los motivó para que hayan plasmado, ¿no?, este gesto que ha sido valorizado por miles y miles de presos políticos, hombres y mujeres, que supieron de los rigores en otros tiempos del Estadio Nacional.
1: Vladimiro, vamos a tener que hacer una pausa aquí en CNN Íntimo, pero quiero que al regreso me cuentes quién fue la persona que te sacó de Chile escondido en la maleta de su auto. Así que vamos a hacer una pausa y vamos a regresar a esta edición de CNN Íntimo junto a Vladimiro Mimisa.
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7: El cachipún, la escondida, la pinta, el tombo, el zoo. Cada cierto tiempo recordamos historias de la niñez, en las que jugar era la ocupación del día, y atesoramos esas memorias como si el juego fuera algo exclusivamente reservado para niños. La verdad es que el juego, además de ser una gran herramienta de aprendizaje, es un espacio perfecto para encontrarnos con el otro. Es la simulación de eventos, de contextos y realidades la que permite desarrollar y ejercitar nuevas capacidades que en otras circunstancias podrían parecernos riesgosas e incluso adquirir herramientas de lógica y estrategia para una difícil tarea del mundo de hoy, la resolución de conflictos. De hecho, estudios científicos establecen que el juego simbólico, en el que se adoptan roles y crean situaciones imaginarias, ayuda a desarrollar la creatividad, la flexibilidad cognitiva y la capacidad para enfrentar situaciones adversas. Además, en espacios de trabajo, potencia la cohesión grupal y el trabajo en equipo, ayuda a entrenar las habilidades sociales en las personas menos acostumbradas a comunicarse y contribuye a derribar prejuicios en condiciones de igualdad de oportunidades. Ya sabes, la piedra angular que nos permitirá seguir evolucionando y proyectarnos hacia el futuro podría estar más cerca de lo que crees. En una consola, al aire libre, con cartas o tableros, juntarse a jugar es mucho más que una cosa de niños.
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0: Estamos de regreso en CNN Íntimo junto a Vladimiro Mimice. Vladimiro, habíamos dejado la pregunta de cómo los amigos en situaciones extremas se juegan el pellejo por uno y un par de ellos te sacó en su auto, en la maleta del auto del año 74 y te llevó de Santiago a Argentina porque te habían detenido nuevamente y porque no era seguro estar en Chile. ¿Quiénes fueron esos amigos?
1: Esos amigos siguen viviendo en Punta Arenas, gozan de buena salud y gozan de inquebrantable amistad. Boris Stipicic y Luis Javier Boric, compañeros en el colegio, compañeros en el equipo del Sokol, jugando básquetbol en Punta Arenas, pero fundamentalmente que han respetado lo que significa la palabra amigo, que encierra tantísimas responsabilidades. Demostraron de que ellos le hacen honor permanentemente a la amistad, y eso se valora. Y quedó demostrado en aquellos días, pues, tan difíciles, cuando ellos, estando de vacaciones, me ofrecen la posibilidad de salir por Mendoza hacia Argentina.
0: Y te metieron en la maleta.
1: Claro, al cruzar la frontera, sí, evidentemente que yo no hice el control de aduana y solamente volví a respirar cuando ellos detienen el auto y yo, no exento de miedo, apenas habíamos cruzado la frontera, ellos se paran, me detienen el auto y colocan un cassette con el himno de la Unidad Popular de aquellos tiempos. Y uno de ellos, no pensando como yo pensaba, Lucho, era militante de la Democracia Cristiana, y en ese momento un sector grueso de la Democracia Cristiana estuvo por el golpe de Estado. Pero ahí sentí que el cariño, el amor de la amistad misma es mucho más fuerte y que sobrepasa las diferencias políticas.
0: Y son amigos hasta hoy.
1: Y somos amigos hasta hoy y lo seremos hasta que dejemos de respirar.
0: Y él es el padre del expresidente Gabriel Boric.
1: Así es, pues, el padre de Gabriel Boric, de Simón y de Tomás, tres hijos maravillosos. Uh-huh. Y bueno, y yo tuve la oportunidad de conocer

0: en la cuna del presidente, porque bueno, yo ya radicada de Santiago, de vuelta, yo estaba trabajando, voy a Punta Arenas de vacaciones, y me llama Lucho para decirle que viene a conocer a mi guagua. Y esa guagua, posteriormente con el correr de los años, fue el presidente de la República, Gabriel Boric. Una familia magnífica, notable, con profunda tradición católica. Tiene un tío abuelo obispo, tío abuelo monjas. En fin, una familia hermosa, linda, querida y querible.
1: Bueno, y en el libro aparecen otros dos amigos que también se juegan el pellejo en otro momento, que fue un momento muy difícil, que fue el año 86, cuando hacen un atentado, el atentado de Augusto Pinochet en el Cajón del Maipo, y que posterior a ese atentado toman a Pepe Carrasco, es asesinado Pepe Carrasco, viene el tema de los degollados y te empiezan a buscar a ti. Por una foto que tú tenías con Bunster, que había sido el ideólogo de este atentado, pero era una foto que tú, era una foto casual, que te habían sacado en un avión en el que habían compartido el viaje solamente, pero andaban detrás tuyo. ¿A quiénes recurriste en esos momentos y quiénes fueron los que te abrieron las puertas de su casa en un momento tan difícil como ese?
0: Muy difícil porque en las primeras horas de ese día lunes, día siguiente al atentado, nos impusimos a través de los medios de comunicación, de la radio fundamentalmente, de los informativos mañaneros, de que había sido sacado de su casa a punta de bayoneta y asesinado Pepe Carrasco. Tremendo gran periodista con el que había compartido yo en su exilio junto a su compañera, mi amiga Silvia Vera, magallánica como yo. Bueno, y cuando ocurre lo de Pepe Carrasco, evidentemente nos dimos cuenta de que se venía una represión muy fuerte contra todo lo que tenga alguna relación con la oposición. Pepe trabajaba en la revista Análisis de aquellos años. Yo trabajaba en Deporte Total de Radio y Minería. Me fueron a buscar temprano por la mañana en el departamento que yo habitaba, pero que había dejado ya porque me había trasladado desde un departamento a una casa. Y me llama posteriormente un reportero de la Radio y Minería que se llama Manuel Horacio Riveros. Vive hoy Manuel Horacio y me llama y me dice: Brady, te anda buscando la policía. Entonces yo me di cuenta de que ya algo muy extraño estaba ocurriendo y estaba en peligro mi vida. Llamé por teléfono a mi amigo Peter Dragicevich y a los 10 minutos estuvo en la puerta de mi casa para sacarme de mi casa y llevarme a su hogar. Él era el presidente del Club Colo-Colo en aquel tiempo, pero que yo había conocido antes, siendo ambos parte del directorio de lo que se llamó el Estadio Yugoslavo y Estadio Croata. Estuve en la casa de Peter 2 noches. Ya la tercera noche comienza a hacerse complicada porque se iba cerrando el camino de acción de la policía. Y Peter llama a Milton Millas para trasladarme, no sin antes ir a la escuela de carabineros, donde el director de la escuela de carabineros era un amigo mío, muy querido, hoy vive. Lo sigo queriendo. Jorge Martínez. Jorge Martínez Martínez. 6:30 de la mañana llego a la escuela de carabineros para preguntar si él me podía ayudar y saber quiénes me estaban buscando. Y él utiliza los teléfonos en mi presencia y habla y me dice: no, no te está buscando nadie de la policía. Sabes, tú me dice, pueden ser tus propios compañeros que te quieren ajusticiar. Y me deja marcando absolutamente ocupado y con un terror terrible, dadas las circunstancias que se vivían en ese instante. Entonces Peter llama a Milton Millas y Milton me lleva a su casa. Mujer embarazada, era Verónica Gaete en aquel tiempo su señora, y voy a la casa de Milton. Dos hombres que pensaban absolutamente distinto a lo que yo pensaba. Eran hombres de la derecha, ¿no? Hasta pro gobierno y militar. Bueno,
1: Bueno, y llegan a la casa de Milton.
0: y llego a la casa de Milton.
1: No, pero llegan a buscarte a la casa
0: Ah,
1: de
0: llegan a
1: Milton
0: buscar.
1: y él te esconde en el closet.
0: de su dormitorio y en la cama descansaba, embarazada, esperando la guagua, Verónica Gaete. Y yo diría que por respeto a esa,
1: Condición de ella.
0: claro, la condición en que se encontraba Verónica,
1: No entraron a
0: los
1: la casa.
0: integrantes de la CNI no me echaron a buscar al closet. Pero yo escuché todo lo que conversaron. Y posteriormente hubo una reunión de amigos que me estaban rodeando, ¿ah? Que era, ya lo dije, Peter, Milton, Juan Facuse, Jorge Vergara, que en aquel tiempo era militar, Enrique González, dueño de Deporte Total, Julio Martínez, gente muy conocida. Me estaban cuidando, protegiendo, atento a lo que estaba aconteciendo conmigo, y se llegó a una conclusión muy extraña, que al día siguiente me iban a interrogar en las oficinas de Deporte Total que estaba en calle Rancagua. Ahí estaba la gerencia de Deporte Total. Y bueno, nos esperó Enrique González y me acompañan estos amigos, ¿no? Hasta la hora en que aparecen definitivamente, cerraron toda la cuadra Rancagua, ¿no? Los automóviles de policía, los radiopatrulla, buscando un peligroso, ese peligroso era yo.
1: Y ahí
0: Y
1: te
0: sí,
1: interrogaron los de la CNE.
0: me interrogan, bueno, y ellos se presentan, Policía Política de Investigaciones.
1: Pero ahí estaban todos tus amigos también.
0: Estaban todos mis
1: Estaba don
0: amigos.
1: Francisco.
0: No, don Francisco no estaba.
1: Pero estaba Julio Martínez.
0: Estaba Julio Martínez,
1: Estaba Milton.
0: estaba Milton, estaba Dragicevich, estaba el Búho Miranda. El mismo Enrique, no dueño de casa, función de ese momento, Juan Facuse. Bueno, y Enrique habla primero con ese personal de investigaciones y les deja a disposición su oficina. Yo subo a esa oficina y me comienzan a interrogar. Dos tipos afables que lo primero que me confiesan, me dicen: nosotros somos Copiapino y esta es nuestra primera tarea en Santiago. Y nos ha resultado muy difícil. Por ser usted, ¿quién es usted? A nosotros, a usted lo escuchamos. Y toda esta gente que lo rodea, para nosotros son sinónimos de profesionales de las comunicaciones inalcanzables. Eran provincianos Copiapino. Y me interrogan con absoluta gentileza, caballerosidad, tranquilidad, y lo único que hacen es mostrarme una cantidad de fotos impresionantes, y en donde todas las fotos aparecía César Bunzer, al que se le acusó de ser el ideólogo del atentado de Pinochet. Y yo aparecía en un par de fotos con él, en el avión y en el hotel, porque ese día, en el charter que viajó Cobresal, viajó la prensa, por ende viajé yo, que iba a relatar el partido, y ya en el avión, apenas despegado desde Santiago, todos nos hacíamos amigos, porque en ese tiempo en los aviones
1: Claro.
0: se podía comer, se podía beber, se podía
1: Fumar.
0: fumar, eran otros tiempos,
1: ¿Y
0: otra
1: Bunzer por qué
0: cultura.
1: viaja ahí?
0: Porque bueno, él estaba aparentemente en El Salvador y tomó el avión como muchos trabajadores de Codelco.
1: Y aparece con...
0: Pagó el charter, viajó en el charter, estuvo en el mismo hotel de Cobresal y retornó en el mismo vuelo.
1: Y esa era toda la
0: Entonces,
1: relación.
0: claro, cuando después limpiaron el vuelo, vale decir, revisaron absolutamente el vuelo, vieron que César Butler y yo eran los únicos pasajeros con antecedentes políticos. Y por eso me estaban buscando, creyendo que yo estaba incorporado también a este plan que derivó finalmente en el atentado de Pinochet y donde se le incorporó, ¿no?, como cabeza visible a César Bunzer, que en un momento determinado fue buscado en las principales
1: Sí,
0: páginas
1: claro.
0: de los diarios por doquier y terminó siendo finalmente concejal de Puente Alto.
1: Bueno, y tú terminaste siendo en política alcalde de Punta Arenas.
0: Así es.
1: Y quiero, bueno, esa es otra etapa de tu vida en la que quiero unir con algo de lo que tú no hablaste en tu libro, básicamente lo hablaste muy poco, que es de tu hija Tania. porque Tania te acompañaba a todo lo que tú tuvieras que ir a hacer como alcalde. Y Tania tenía una condición especial. Tania es la menor de tus hijos, tienes a Vladimiro y a
0: Andro.
1: Andro. Y el conchito era la Tania.
0: Así es.
1: Y la Tania tenía una condición especial, que era...
0: El síndrome de Prader-Willi.
1: ¿Ya? Pero ella era tu compañera y ella no tenía filtro, ella hablaba cuando quería hablar y era muy querida también en Punta Arenas. ¿Cómo fue tu relación con la Tania en ese momento?
0: Muy cercana. La Tania fue mujer de primera línea. Ella decía que era la primera dama en la comuna de Punta Arenas.
1: ¿Qué edad
0: La
1: tenía la
0: me
1: Tania en esa época?
0: acompañó 14, 15 años, 16 años. Me acompañó a todas las inauguraciones de canchas, de juntas de vecinos, a los desfiles escolares. Me acompañó en un cuanto hay. Inauguración del teatro, del nuevo teatro municipal, del mercado municipal. Ella estaba en la primera línea, conocida toda la gente. No solamente conocía a los funcionarios municipales, conocía a las organizaciones vecinales, conocía a los adultos mayores,
1: Te
0: a los
1: acompañaba
0: clubes
1: tú.
0: deportivos. Me acompañaba en todo lugar y en todas circunstancias. Fue maravillosa la Tania en ese periodo. Y me acompañó, ahí en el libro tengo una foto con ella tomada de la mano, hasta el último momento en que yo dejo la municipalidad de Punta Arenas. Pero nos dejó recuerdos impresionantes. La recordamos siempre, todos los días, la Tania. Todos los
1: Angelito.
0: días hay alguna razón para recordarle y recordarle en buena. Entonces la Tania no se ha ido, mientras se recuerde, no se va a ir nunca de nosotros. Fue una mujer espectacular y como yo soy un hombre de fe. Yo agradezco a Dios el hecho de que nos haya entregado a la Tania durante 18 años. Ella vino a cumplir una tarea dentro de nuestra familia, fuera de nuestra familia. Nos llenó de verdad, nos dio muchas luces.
1: ¿Ella sabía que se iba a morir?
0: Sí, yo creo que sí. Ella sabía que tenía vida más corta. En el último tiempo ella se dio cuenta que se moría.
1: Y los congregó a todos el último día.
0: El último día, el día que se reincorpora después de haber estado en cama algunos días, porque esa etapa fue corta también, pero ella se reincorporó y nos dijo: estoy bien. Y tomamos unas onces con toda la familia, con todas las tías, con todos los primos. Tomamos una once con la Tania y en un momento determinado dijo: estoy cansada. Me quiero ir a la cama. Eso ocurrió el día 7 de diciembre. El 8 no se levantó. Sí, miento, se levantó tipo 3, 4 de la tarde para pedir esas gomitas de eucalipto. Y cuando se la lleva a la boca, nos dice: gracias, papá. Se va a la cama. Ahí no se levanta. Fue acompañada por dos amigos de la Mimi, mi mujer.
1: Te pidió que cuidaras de la Mimi.
0: Así es, que cuidáramos de la Mimi, que no la dejemos sola. Y ahí ella conversó con estas dos amigas queridas hasta la hora en que fue de madrugada, el día 9 de diciembre. Un momento doloroso, sin ninguna duda. Perder una hija son heridas que quedan, pero yo no sé si cicatrizan con el tiempo, pero yo creo que el hecho de recordarla solo permite ir cerrando esa herida. Ella fue la madrina, digamos, espiritual, porque iba a ser la madrina de su primer sobrino. Murió un mes antes que el sobrino naciera. Entonces, ese sobrino, que es Andrito, es el sobrino y el ahijado de nuestra querida Tania, la que nosotros recordamos, y aunque parezca increíble, muchísimos habitantes de Magallanes y de la comuna de Punta Arenas recuerdan a la Tania porque la Tania caminó todas sus calles y estuvo en todos los eventos en los que yo como alcalde participé.
1: ¿Han pasado cuántos años de eso?
0: 10 años.
1: 10 años.
0: 10 años.
1: Y está poco en este libro. ¿Por qué?
0: Porque yo creo, a ver, estas mangalas que están acá, ella las pinta, las pintó, era un artista. Era un artista, se dedicaba a aquello. Yo creo que la Tania merece un libro. Yo creo que la Tania merece un libro. Que es un nuevo desafío, pero también te quiero decir de que de manera invisible la Tania movió mi voluntad y la pluma para que yo escriba este libro. Porque evidentemente que también hay, no lo que se merece, pero hay algunas líneas, ¿no?, que ella misma me impulsó para recordarla en esta vida compartida. Porque ella también compartió sus cortos años de vida, no solamente con su familia, donde se constituyó en la mimada y en la reina, sino también en la comunidad.
1: Vladimiro, se nos acaba el tiempo, no hablamos de la Copa Libertadores, pero es algo que todo el mundo conoce y recuerda, tu relato de la Copa Libertadores, tu cercanía con Colo-Colo, con todo lo que significó, todo lo que lo seguiste. Pero eso son cosas bien conocidas. Hoy día quisimos conocer tal vez cosas que no son tan públicas, pero que hablan de personas, de cómo las personas no se van construyendo solas, sino que lo que tú dices es una vida compartida.
0: Yo te agradezco, Matilde, el hecho de que pueda estar en este programa en el que te vemos permanentemente aquí en esta casa. Te vemos, ¿no?, siempre con CNN Íntimo. Y agradecer a Catalonia por haber creído en esta aventura, a la gente que me colaboró, porque solo me era un imposible, Felipe Gómez en la primera etapa, Diego Figueroa en la segunda etapa, fue un guía muy importante para que este libro viera la luz de todas las vitrinas del país. Tendré nuevos lanzamientos, el 21 de este mes lo haré en Punta Arenas, inaugurando la feria del libro en mi ciudad, y muchísimas gracias pues por estar, muchas gracias por venir y espero reencontrarte en otra oportunidad. Gracias a todos, a este equipo maravilloso que ha trabajado para que esto hoy pueda ser visto y escuchado por, como te siguen a ti, miles y miles de chilenas y chilenos.
1: Y otros tantos miles que te siguen a ti, así que te va a ser muy visto. Muchísimas gracias, Vladimiro. Vladimiro Mimisa en este CNN Íntimo. Gracias a ustedes también por acompañarnos. Siempre los dejamos invitados a que nos acompañen en una próxima edición. Muchísimas gracias.

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3: Comenzamos CNN Tarde, bienvenidos y bienvenidas a la revisión de las noticias cuando son las 13 horas de este día lunes 10 de agosto en punto. Damos inicio a la revisión de las informaciones y vamos a partir el programa de este día lunes hablando de la agenda de seguridad del gobierno. Esto porque el presidente José Antonio Kast firmó la propuesta de reforma constitucional que busca modificar el artículo 1 de nuestra Carta Magna. ¿Qué autoridades llegaron al Palacio de la Moneda para presenciar precisamente ese hecho que vemos en la imagen? Todas las reacciones las vamos a conversar a esta hora junto al periodista Ivo Goich desde la sede de gobierno. Ivo, ya te vemos. Bienvenido y buenas tardes.
4: Muy buenas y frías tardes, José Miguel Mardones. Hace muchísimo frío a esta hora acá en la región metropolitana y sobre todo acá en el Palacio de la Moneda. Siempre les cuento que hay como una especie de microclima aquí adentro, lo que hace que en el verano haga muchísimo calor y en invierno muchísimo frío, como que se multiplica. Y aparte, por las entradas y las puertas, José, se hace una corriente de aire importante que va desde la Alameda hasta la calle Moneda, así que se ha sentido con fuerza el frío del día de hoy, frío que no ha impedido para nada que el gobierno presente su agenda de seguridad y ya comience a dar los primeros pasos, José, de manera definitiva, de manera fuerte, con la firma el día de hoy de la reforma constitucional para ir modificando ciertos aspectos, como tú decías, del artículo 1 y poner en el centro de ese artículo como deber del Estado la seguridad pública. El Estado y el gobierno del presidente José Antonio Kast, recordemos, se ha dado vuelta ya la página después de la reforma en materia económica para centrarse de cabeza, José, y planteándose como un objetivo fundamental de acá a fin de año. Esperan, de hecho, antes de Navidad, poder tener esta agenda ya completamente legislada y despachada desde el Congreso para comenzar ya a ser operativa. El gobierno y se ha planteado esa fecha, un plazo ambicioso, José, teniendo en cuenta la discusión legislativa que viene y también teniendo en cuenta que parte de esta agenda contra el crimen organizado y el terrorismo, la denominada ACOT, contempla una reforma a nivel constitucional. Dicho eso, José, y vamos a entrar en detalle acerca de qué contiene esta reforma constitucional, se dice que lo importante, lo medular, estará en los proyectos de ley, más allá de esta reforma constitucional. Lo que hace esta reforma constitucional finalmente es darle un marco importante de acción, un marco habilitante a las propuestas que también se van a legislar. Algunos proyectos que se van a presentar, otros proyectos que ya están en el Congreso, algunos que incluso vienen desde la administración liderada por el expresidente Gabriel Boric, a los cuales se les va a dar discusión inmediata y suma urgencia. Les voy a estar contando también parte de eso. Lo cierto es que el día de hoy acá en el Palacio de la Moneda, específicamente en el Patio de las Camelias, y ante una buena presencia de representantes de distintos poderes del Estado, del Ejército, de las policías, de la PDI, también miembros del Congreso y por supuesto una parte importante del Comité Político del presidente José Antonio Kast, estuvieron para esta presentación. Es importante, lo anunció la semana pasada, el presidente se hace cargo de una de las principales preocupaciones de los chilenos, de las chilenas, pero también se hace cargo de las promesas de campaña del presidente José Antonio Kast, el tema de la seguridad que probablemente fue el más estructural y fundamental, José, con el cual él gana las elecciones en el mes de diciembre. ¿Qué más contempla esta reforma constitucional? Que es importante ese detalle. Está el tema de incluir la seguridad pública en el artículo 1 de la Constitución, a modo de darle cierta estructura y habilitar, por supuesto, las herramientas y las propuestas que pueda generar el Ejecutivo, también darle más atribuciones a la figura presidencial. Contempla también la creación de un nuevo estado de excepción de seguridad pública, que es distinto, dicen, al estado de emergencia, para que pueda existir una colaboración entre las Fuerzas Armadas y también las Fuerzas de Orden Público y Seguridad. Hablamos de las policías, precisamente. También todo lo que tiene que ver con la incautación de bienes derivados del crimen organizado, del narcotráfico, crear un registro de cuáles son estas organizaciones, José, las que corresponden al crimen organizado y también las organizaciones

0: denominadas como terroristas en nuestro país, para que quede establecido finalmente un nuevo régimen carcelario también que propone esta reforma constitucional, es decir, quitarle algunas atribuciones a quienes efectivamente, y segregar a quienes sean parte de distintas bandas criminales que han penetrado con fuerza, muy lamentablemente, en nuestra sociedad y se han tomado muchísimos barrios a lo largo de Chile. Pasemos a escuchar parte del detalle de la presentación del día de hoy en palabras del presidente de la República, José Antonio Kast, y también del ministro de Seguridad Pública, Martín Arrau, quien de ahora en más va a asumir un rol protagónico, José, porque va a tener que liderar esta agenda y además también hacerse cargo de la discusión a nivel legislativo en el Congreso.
1: Lo hicimos enfrentando una de las mayores crisis de seguridad de la historia reciente en Chile. Una crisis que excede por largo un solo gobierno. Uno podría atribuirle a un gobierno toda la responsabilidad, pero no es así. Este fenómeno del crimen organizado transnacional, el tema del terrorismo, viene de larga data. Para recuperar la seguridad tenemos que hacer cambios acotados, pero fuertes en nuestra legislación, partiendo por la Carta Fundamental. Día en el artículo primero está consagrada la seguridad nacional, y la seguridad pública está consagrada en otros artículos, pero para que esté en las bases de la institucionalidad es fundamental que esté en el artículo primero.
2: Esta reforma constitucional hace tres cosas. Lo primero, reconocer en el artículo primero de la Constitución, en las bases de la institucionalidad, que la seguridad pública es un deber del Estado. Los estados de excepción que existen fueron pensados para guerras, catástrofes, desórdenes públicos. Ninguno fue diseñado para recuperar un barrio donde una banda decide quién entra y quién sale, y a qué hora se circula. Será una facultad acotada, con una causal precisa, un territorio delimitado y un plazo determinado. Las policías, con colaboración de las Fuerzas Armadas cuando sea necesario. Y el presidente ha sido claro, sin despliegue militar, sin reglas de uso de la fuerza previamente aprobadas.
0: Ya, ahí escuchábamos a Martín Arrau, ministro de Seguridad Pública de nuestro país, y también al presidente José Antonio Kast. No va a ser fácil el debate, José, eso sí, de lo que propone esta reforma. De hecho, hay voces oficialistas, por ejemplo, el senador Cristian Vial, también el senador Andrés Longton de Renovación Nacional, que han puesto ahí en tela de juicio quizás, por un lado, la creación de un nuevo estado de excepción, teniendo en cuenta el de seguridad pública, teniendo en cuenta que existe el estado de emergencia, el cual también habilitaría de cierta forma a que las fuerzas militares pudiesen trabajar en colaboración con las fuerzas policiales, carabineros en este caso, pero por otro lado también lo que se ha cuestionado es de qué manera se manejaría este estado de excepción en cuanto a las funciones y la subordinación que deberían tener, quién maneja finalmente este estado de excepción constitucional. Bajo el estado de emergencia son los militares los que toman efectivamente el control en esas situaciones. José, en este caso se propone que sigan siendo las policías, y ahí también ha generado alguna especie de debate sobre, como te digo, el tema de quién manda a quién finalmente y de qué forma se utiliza este trabajo en manera conjunta. Son detalles que evidentemente a medida que se vaya desarrollando el debate a nivel legislativo vamos a ir conociendo, pero es la propuesta que tiene el Ejecutivo para enfrentar directamente en los barrios y a nivel de seguridad pública el tema de la delincuencia, el control contra el crimen organizado y también el narcotráfico, sobre todo donde han permeado con mucha fuerza ciertos barrios en nuestro país. Hablamos el día de hoy con Ángel Valencia, el fiscal nacional, quien se mostró muy conforme, satisfecho con lo presentado durante la jornada del día de hoy, pese a que no conoce los detalles, dice, de la totalidad de lo propuesto por el Ejecutivo, pero encuentra que se están poniendo las prioridades en el lugar donde tienen que ir. Por ejemplo, para la Fiscalía, esto facilitaría el trabajo en conjunto que tienen con las policías, porque esto le va a delegar también mayores atribuciones a las policías, va a hacer que el trabajo sea más rápido, menos burocrático, también para delegar ciertas investigaciones, ciertas funciones, lo cual haría más fácil también y expedito el trabajo de Fiscalía y también de las policías. A todo esto hay que ver de qué manera se legisla y cómo queda en el texto final, pero al menos desde la Fiscalía Nacional valoran esta agenda en seguridad y la ven con buenos ojos y que va en el camino correcto. Pasemos a escuchar al fiscal nacional Ángel Valencia.
3: podríamos ser eventualmente citados al Congreso, pero en principio lo que se ha podido conocer a través de la prensa y el gobierno ha dado a conocer es junto con un paquete de leyes que se priorizarían, que están en actual tramitación, yo creo que se presentarían, un avance de gran importancia y muy concretos para la vida de la ciudadanía. En caso de ser aprobado, permitirían que la Fiscalía, por ejemplo, delegue atribuciones a la policía para que la policía tenga mayores atribuciones de actuación autónoma y en consecuencia podamos actuar con mayor rapidez que lo que muchas veces la ciudadanía espera y lo que la justicia también demanda y necesita para una mayor eficacia.
0: Durante la jornada del día de hoy, José, también deberíamos conocer cuáles van a ser las urgencias y las discusiones inmediatas que el gobierno va a proponer para la discusión en el Congreso. Se habla de discusión inmediata, por ejemplo, en reglas de uso de la fuerza y también en la ley Nahín Retamal 12.0. En un rato más probablemente conozcamos el detalle entonces de la propuesta que va a hacer el Ejecutivo y finalmente dónde va a poner los énfasis necesarios para que esto se pueda discutir en el Congreso y vayan saliendo adelante buena parte de la agenda entonces contra el crimen organizado y el terrorismo. Y también esta agenda para fortalecer la seguridad pública en nuestro país, también en materia de seguridad municipal, habrían novedades en cuanto a los tiempos de legislación. Vuelvo a decir, el gobierno pretende sacar esta agenda en principio antes de Navidad, es decir, antes de fines de año para poder completar dos reformas importantes, una en materia económica y la otra en materia de seguridad, sin dejar de lado una serie de otras reformas y otros temas que se van a ir tocando en materia económica y también en materia laboral, que será parte de la agenda del segundo semestre, además de la discusión que se da todos los años en el mes de septiembre, que es la ley de presupuesto correspondiente al próximo año. Pudimos conversar con algunos parlamentarios del actual oficialismo, donde comienzan a delinear las prioridades de esta agenda contra la delincuencia, contra el crimen organizado, contra el terrorismo, pero también acerca del rol que la oposición podría tener en esta discusión. Bien vimos que fue bien áspera la discusión en cuanto a la ley de reconstrucción nacional, la denominada mega reforma, más allá de que el gobierno pudo obtener casi en su totalidad los elementos que quería sacar adelante con estos cambios introducidos al sistema tributario chileno y otras reformas también importantes, y esperan, saben que va a ser más discutida esta en materia de seguridad. Lo que esperan es que pueda haber un diálogo amplio, abierto, sincero, por supuesto, que contribuya y que no entorpezca una agenda que es importante, dicen acá desde el oficialismo, para la ciudadanía. Pasemos a escuchar las palabras de la presidenta del Senado, la senadora Paulina Núñez, y también del senador y presidente del Partido Republicano, Arturo Esquella.
4: Enfrentar el crimen organizado, recuperar la seguridad pública, debe ser de las cuestiones en donde debemos tener mayor transversalidad y mayorías también, tanto en las comisiones como en el Senado, en el Pleno. Todos los senadores participan a través de la propuesta, diciendo qué es lo que hay que mejorar o reformar, qué es lo que hay que modificar o qué hay que agregar, y eso es lo que debe partir ahora. Pero yo hago un llamado, en el caso del Senado, para que nadie se quede debajo de la mesa, para que todos puedan participar con mucha responsabilidad, entendiendo que no puede ser una priorización del gobierno que esté de turno, sino que debe ser un deber constitucional del Estado el poder resguardar la seguridad pública del país.
5: Si uno revisa las declaraciones que han hecho dirigentes de izquierda, particularmente del Frente Amplio, la verdad es que no tendrían otra alternativa que votar a favor. Recuerdo al alcalde Bodanovich cuando hablaba de que se necesitaba contar con los militares en la calle. Bueno, precisamente una de las modificaciones que se hace a través de esta reforma constitucional, cada una de las personas, dirigentes, políticos que hoy día están en la oposición, tienen que ponerse en el lugar de las víctimas, ponerse en el lugar de los chilenos y en definitiva votar a favor esta reforma constitucional. Acá no se está haciendo más de lo mismo, se está cambiando significativamente la manera en que el Estado le debe entregar protección a la población.
0: ¿Qué dicen desde la actual oposición, José? Evidentemente han retomado esta frase esgrimida por la ex ministra vocera de gobierno, Camila Vallejo, en cuanto a considerar una gran estafa la agenda de seguridad del Ejecutivo. Lo hizo en una entrevista en un podcast, en el podcast Animales Políticos, hace algunos días, que generó polémica también acá al interior del oficialismo, el Palacio de la Moneda. Han cuestionado seriamente el hecho de tener que hacer una modificación constitucional al artículo 1, precisamente para agregar la seguridad pública como un deber del Estado. Han cuestionado también la creación de un nuevo estado de excepción constitucional, y hay algunos que lo han planteado como un eslogan más de campaña, que efectivamente el gobierno llega con una propuesta en materia de seguridad que no ha desarrollado y que ahora, después de algunos meses, pretende llevar a cabo. Cuestionan la eficacia que puedan llegar a tener las medidas que se incluyen dentro de esta agenda, y también dicen que hay muchos proyectos que fueron presentados durante la administración pasada y que solo falta que se puedan tramitar al interior del Congreso. Pasemos a escuchar algunas de las críticas que se ha hecho a los anuncios hechos por el presidente de la República, José Antonio Kast, en materia de seguridad, del diputado Jaime Araya, y también a la presidenta del Frente Amplio, Constanza Martínez.
6: Llamo al presidente a actuar con responsabilidad, porque él está en deuda con Chile. Él llegó al gobierno haciendo una estafa electoral. Prometió echar 300.000 extranjeros, y en la proyección como está trabajando serían cerca de 140 años. Que se lea en la Constitución el artículo 1 actual, la verdad de las cosas que establece eso mismo que él quiere describir de otra manera. Entonces, ¿en qué minuto al presidente de la República le bajaron afanes refundacionales? ¿Quién nos va a invitar a un proceso constitucional 3? Como le fracasó su mamarracho 2, retrocedía en derechos fundamentales. Hoy día, reescribir la Constitución no le hace sentido a nadie. ¿Nosotros qué tenemos que hacer? Combatamos el crimen organizado, el narcotráfico y la corrupción.
7: Este gobierno tomó una actitud desde el gobierno pasado de hacer de la seguridad y de cada evento doloroso para la ciudadanía un asunto de propaganda política. Y necesitamos seriedad en este debate. ¿Qué garantías da el gobierno en este momento cuando hace avanzar una mega reforma sin escuchar a nadie, que debilita el Estado, que lo deja con menos recursos y con menos facultades para poder actuar? Como oposición, no tenemos un problema con la seguridad. Al contrario, sabemos que es la primera prioridad de la ciudadanía, pero para eso necesitamos normas que realmente ayuden a poder abordar esta temática y no sirvan simplemente para hacer un punto político.
0: Y acá José da cuenta del debate áspero que va a tener en ciertos sentidos la discusión de la reforma constitucional, de los puntos específicos que propone la misma, y también la agenda y la forma en la que el gobierno quiere sacar adelante en materia de seguridad. Lo cierto es que al tratarse de un tema tan sensible como lo es la seguridad, probablemente las discusiones tengan otro tono en el Congreso. Hay apertura también de algunos miembros de la actual oposición de poder conversar efectivamente parte de esta agenda, como te digo, teniendo en cuenta la diferencia, las cosas específicas que suceden en cada una de las regiones, en los territorios, en las comunas. Acá los alcaldes también se van a ir sumando al debate de a poco, sobre todo en cuanto a la posibilidad de que en ciertos barrios pueda desplegarse a través de un nuevo estado de excepción constitucional las Fuerzas Armadas, que es algo que de verdad han pedido ya desde hace años oficialistas y de oposición por entonces. Así que comienza este debate. El gobierno lo hace presentando entonces en primer lugar esta reforma constitucional, pero además, José, paralelamente tramitando leyes en esta materia en el Congreso. Vamos a ver, se vienen meses interesantes y muy intensos en cuanto a la discusión política. De todas maneras, uno de los principales temas y preocupaciones de los chilenos y las chilenas.
8: Claro que sí, Ivo Goich, vamos a quedar atentos a esta discusión, pero independiente de las críticas que ha manifestado la oposición cuando dicen que echan de menos, por ejemplo, que en estas medidas no se incluye inteligencia financiera o un tema que ha sido muy debatido y pedido por un sector de la oposición, que es levantar el secreto bancario, probablemente en esa discusión que tú decías se va a poner eso en la mesa como una necesidad o tal vez como una posibilidad de llegar a acuerdos con el oficialismo. El ministro de Seguridad, Martín Arrau, en una entrevista durante el fin de semana se manifestaba optimista respecto a la posibilidad de alcanzar acuerdos con la oposición en esta materia, señalando que la seguridad es algo más transversal, al menos así lo definía también durante este fin de semana. Ivo, gracias por este despacho. Bueno, y seguimos en contacto. Ánimo con el frío porque va a ser una semana fría en Santiago, y más aún en el Palacio de la Moneda. que tú nos decías.
0: Va a estar complicado, sí. Pero aquí estaremos, José, durante la semana. Cualquier cosa, conectamos nuevamente. Que estés muy bien.
8: Chao, tú también. Nos vemos más adelante. 13:19, vamos a hablar de información internacional, porque hoy, muy temprano, Isel Guerra, bienvenida, subeditora del área internacional, nos enteramos de este terremoto en Colombia. A primera hora, bueno, a propósito de la diferencia horaria también, son varias las ciudades golpeadas y con imágenes bien impactantes. Isel, bienvenida.
9: ¿Cómo estás, José? Sí, la verdad es que las imágenes son dramáticas, si dan cuenta, por cierto, de la destrucción en la que ha quedado algunas localidades al oeste de Colombia debido al terremoto 7.4 que se ha reportado en este país hoy más temprano, a las 7 de la mañana con 34 minutos hora local, y lamentablemente, ¿no?, con cifras de víctimas fatales que, ojo, hay que decirlo, no hay hasta este momento una información oficial de muertes. Lo que ha ocurrido es que diversas autoridades de las diferentes localidades han entregado una especie de balance propio de víctimas fatales. Exactamente. Y eso ha llevado a que algunos medios estén anunciando a esta hora que las muertes son 29, mientras otros están informando que son más de 70 las personas fallecidas. Todo esto a raíz de este movimiento telúrico que se reportaba hoy más temprano y que tenía una profundidad de 110 kilómetros aproximadamente, según el Servicio Geológico de Estados Unidos. Las imágenes son dramáticas, estamos viendo de hecho una de ellas hoy más temprano. Este video daba la vuelta al mundo y daba cuenta, por lo demás, del colapso de una de esas estructuras, pero no es la única. José, hasta este momento se habla de una treintena de infraestructuras derribadas solo en Cali, incluso con personas en su interior. La imagen que también se ha repetido ya en las horas siguientes es de los equipos de emergencia intentando rescatar a personas que podrían haber quedado atrapadas bajo los escombros.
8: Claro, sin duda, al menos hasta ahora, con las imágenes que hemos revisado, Cali parece ser uno de los territorios más golpeados por esta emergencia, sobre todo dicha ciudad, pero también tuve la oportunidad durante esta mañana de revisar registros desde Manizales, sí, un territorio que también ha sido golpeado por esta emergencia, donde también se podían evidenciar derrumbes de edificios y diferentes estructuras. Mira, la verdad que la imagen es bien impactante. Hace muy poco tiempo, ¿hace cuánto tiempo pasó lo de Venezuela? ¿Dos meses?
9: Hace poco más de un mes, de hecho, a finales del mes de julio, ¿no?
8: Claro.
9: Claro.
8: Imágenes también súper impactantes y con labores que todavía no terminan allí. Imagínate, ahora se suma Colombia y otros territorios de otros países cercanos que también tuvieron un cierto impacto, pero sin duda lo más potente en Colombia. Sí, Isel, tú trajiste un mapa.
9: Manizales, Pereira son las otras localidades que, al igual que Cali, se han visto mayormente afectadas. En Bogotá también se percibía el sismo, pero la verdad, ni siquiera de un ápice similar a lo que se percibió en esta zona de Colombia durante esta jornada, pese a que la diferencia son aproximadamente unos 250 kilómetros. Vamos a revisar precisamente una gráfica, un mapa, para que veamos el epicentro donde ocurrió el terremoto durante esta jornada, magnitud 7.4. Lo están viendo ustedes ahí en pantalla, cerca de la costa, ¿no? Vemos a Bogotá en el centro, es la capital. La distancia entre el epicentro y la capital colombiana son unos 250 kilómetros aproximadamente. Pero claro, con esta zona donde inicialmente incluso existía el temor de que pudiera haberse reportado una especie de alerta, ¿no?, por tsunami, pero eso sin embargo se desestimó rápidamente y se descartaba el riesgo. No hay amenaza, lo señalaban las autoridades momentos después. Lo cierto también es que las imágenes son dramáticas, lo están viendo ustedes ahí en pantalla, con personas que han salido con sus propias manos a intentar retirar los escombros detrás de los edificios y de las estructuras que han colapsado producto de este episodio. Lo que se ha podido conocer respecto a estas muertes es que, por ejemplo, en Pereira, una de las zonas más afectadas, aquí, solo en este lugar, se están reportando 40 personas fallecidas. Hoy más temprano les informamos una de las primeras cifras, ¿no?, de 18 muertes. Lo señalaba el alcalde de Pereira a los medios locales, pero esa cifra, según están planteando las autoridades locales, ha crecido en estas últimas horas. Manizales, Pereira, Cali, sin duda las zonas más afectadas, pero no las únicas, pero sí también las zonas que han concentrado las imágenes. De hecho, sin ir más lejos, ese es uno de los aeropuertos de esta zona que ha quedado con daños importantes y que incluso ha obligado a la suspensión durante esta jornada de su funcionamiento, sumándose a otros 6 terminales aéreos también de la zona.
8: Sí, es una decisión de la aeronáutica civil de suspender de forma temporal las operaciones en 7 aeropuertos. para realizar inspecciones técnicas de las pistas y las estructuras. Los aeropuertos afectados que están con un cierre temporal de su operación corresponden a Cali, como decía Isel, Pereira, Manizales, Quibdó, Armenia, Cartago y Buenaventura. Además, Isel estaba revisando una actualización en cifras. Por ejemplo, Cali, edificaciones emblemáticas y comerciales sufrieron desplomes masivos. Por ejemplo, el conocido motel Molino Rojo se vino abajo por completo y han dicho las estimaciones de la autoridad local son decenas las personas que estarían atrapadas bajo los escombros. También daños en los barrios de Capri o la avenida Roosevelt, esto también en Cali. Y en Manizales, el alcalde de esa ciudad informó la destrucción total o parcial de más de 12 edificios y 20 viviendas. Asimismo, la icónica catedral Basílica Metropolitana sufrió graves daños en su estructura.
9: Que de hecho vamos a revisar esa imagen de esta catedral y con las personas que estaban en su exterior y que captaron el momento exacto en el que comenzó a registrarse este movimiento telúrico. Manizales, sin duda, en las zonas más afectadas. En medio de este reporte de que este sismo habría durado al menos unos 2 minutos, según lo han planteado algunos habitantes de esta zona de Colombia en estas últimas horas. Vamos a revisar, ahí lo están viendo ustedes en pantalla, el momento del terremoto.
10: 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Quieta, quieta, quieta. Eso, cuando muevo. 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Hola, hijo. 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
9: Bueno, el registro es dramático, totalmente, José, y no es el único. Eso ha llevado a las autoridades de ojo, un gobierno recién asumido, como el de Abelardo de la Esprilla, que tomaba el poder el viernes recién
8: en
9: pasado.
8: En Cali, justamente.
9: En Cali, precisamente, y que ha tenido que adoptar una serie de medidas en estas últimas horas. Uno de ellos es la de declarar desastre natural durante esta jornada. Así lo están informando, por cierto, los medios locales, donde hablan que precisamente ha sido aprobada esta declaratoria de desastre de carácter nacional, esto a cargo del puesto de mando unificado de Bogotá, que está dirigiendo el actual mandatario colombiano y que ha aprobado finalmente esta declaratoria de desastre. ¿Qué permite esto? Bueno, mover recursos de forma más inmediata para hacer frente a esta emergencia, pero claro, aquí plantean algunos medios, no es equivalente a llamar un estado de emergencia económico y social, que claro, ahí en ese caso le permitiría al presidente llevar a cabo decretos con fuerza de ley. De todas formas, es una de las medidas que ha adoptado entonces el gobierno en estas últimas horas para hacer frente a esta emergencia con estas zonas y estas localidades particularmente que se han llevado lamentablemente la peor parte. Algunas de esas autoridades, el alcalde precisamente de Manizales, entregaba declaraciones durante esta jornada. Vamos a revisar, por cierto, parte de lo que señalaba la autoridad comunal durante este día.
11: Tenemos más de 12 edificios que están parcial o totalmente destruidos. Tenemos más de 20 viviendas que están total o parcialmente destruidas. Tenemos ya 2 personas que fallecieron por el hecho o en circunstancias cercanas al hecho. Tenemos muchas fugas o de gas o eléctricas. Estamos atendiéndolo con centenares de personas. En este momento hay centenares de ingenieros revisando estructuralmente los edificios para que los evacúen, porque lo primero que hay que hacer es evacuar. No está fácil porque a pesar de que tenemos a bomberos, a la Defensa Civil, a la Cruz Rosa, a Cruz Roja, al GER, a Ponalzar, a UTAL, todos trabajando, no estamos dando abasto.
9: No estamos dando abasto, señalaban también allí las autoridades ante esta emergencia que hasta este momento continúa, por cierto, en Colombia con el trabajo, José, para poder dar con las personas que pudieran haber quedado atrapadas bajo los escombros.
8: Esa es otra toma de Manizales también.
9: Y con,
8: ¿no?,
9: las imágenes que son totalmente devastadoras y dan cuenta, por lo demás, de un daño que hasta este momento no ha sido calculado en una manera unificada por el gobierno central, pero que desde ya, José, plantea, por cierto, un desafío bastante grande, por cierto, para Colombia tras el terremoto.
8: Claro, recordemos que hace menos de una semana asume el nuevo presidente en Colombia. Él ha señalado desde muy temprano, una vez sucedida la emergencia, que se han desplegado las autoridades, también el ejército, el puesto de mando unificado, como tú nos comentabas anteriormente. Pero es muy probable, a propósito de lo que decía el alcalde de Manizales, que comiencen rápidamente a llegar las ayudas internacionales, sobre todo para la labor que viene ahora, que es remover los escombros. Sabemos que luego un terremoto, las primeras 72 horas son fundamentales, así que vamos a quedar atentos sí. A eso también. ¿Y ese ambiente, Isel, a qué corresponde?
9: Esta es una de las tomas captadas durante esta jornada también en Manizales por algunos periodistas de la zona. Otro de los registros, José, que vamos a pasar a revisar a continuación, es de una actividad que estaban llevando a cabo un grupo de militares durante esta jornada en Colombia, y que también en medio de esa actividad es que se reporta este terremoto, y que incluso en las cámaras, si lo van a ver ustedes en pantalla, uno de las estructuras, el techo particularmente, comienza a derrumbarse. Vamos a revisar también ese registro de este día.

0: Sí, bueno, lo cierto es que durante toda esta jornada hemos estado revisando diversas imágenes conforme avanzaba la mañana también. Por lo demás, hemos ido conociendo la dimensión de este terremoto. Y para conversar también con quienes lo han vivido durante este día, es que a esta hora, José, tomamos el contacto con Laura Usma Cardona, periodista que precisamente está en Manizales. Muchas gracias, Laura, por acompañarnos aquí en CNN Tarde.
1: Gracias, Laura. Bienvenida.
2: Gracias a todos y a los hermanos chilenos por estar atentos a la situación que vivimos en Colombia.
0: Sí. Laura, si nos pudieras contar cuál es la situación actualmente en esa zona de Colombia, cómo se ha llevado la emergencia por estas horas, dónde está puesto el foco, por cierto, en este momento.
2: Bueno, en este momento me encuentro en las instalaciones de la Cruz Roja, donde se está desarrollando un puesto de mando unificado con conexión nacional y en el departamento, analizando los datos y viendo cuáles son esos primeros pasos. Ustedes bien lo decían, la cifra de muertos ha ido en aumento, especialmente se reportan en la zona de Chocó, donde yo

0: personas les parece.
1: Claro, por ahora son estimaciones de las autoridades locales, falta el registro oficial que probablemente va a dar a conocer el gobierno central. Y sobre las estructuras caídas en Manizales, estábamos revisando algunas imágenes, Laura, bien impactantes, por ejemplo, de una iglesia y otros edificios en la ciudad. ¿Tienes alguna cifra estimada de cuántos edificios colapsaron en Manizales particularmente?
0: Justamente estaba yo en esa zona de la ciudad al momento del terremoto.
1: Ah, mira.
0: Yo te podría que en ese momento no está todavía las cifras tan validación, pero en solamente en 3 cuadras a la redonda yo te podría decir que había unos 4 o 5 más los con daños, sí, porque hay muchas infraestructuras con daños, porque toda esa zona céntrica es lo que nosotros llamamos patrimonial. Entonces había muchas casas antiguas, sí, de un material llamado bareque. Entonces había mucho, mucho en esa zona, de ahí pues que hubiera presentado. La catedral, les puedo decir que yo me quedé sin palabras, porque es una infraestructura, en primer lugar, que ya había sido reconstruida, porque sufrió un incendio hace muchos años y se destruyó. Y verla en esas condiciones, yo creo que relata precisamente la magnitud de cómo se sintió el sismo en esta zona. Esta catedral es un emblema de esta ciudad. Y está muy afectada. Internamente también ya me informaron mis fuentes que está muy destruida, pero todavía no pueden entrar a determinar qué hacer con esa infraestructura. Justamente frente a esa está un edificio patrimonial de la gobernación también que sufrió muchas averías.
2: Laura, hemos visto los registros, incluso algunos videos del momento exacto del terremoto, y se da cuenta de que realmente la duración de este sismo fue bastante largo. No sé cómo tú lo viviste, hay algunos reportes que hablan de un sismo de al menos 2 minutos. Si nos pudieras contar también cómo viviste tú este momento que ocurrió más temprano.
0: Sí, yo sí, yo inclusive me pregunté por qué no se detiene, porque yo lo sentí en el primer momento. Yo estaba en un gimnasio haciendo ejercicio con otras personas y yo dije, está temblando, pero yo soy una persona tranquila. Yo les dije, no, esperemos un momento porque hay que bajar las escaleras y no se recomiendan esos momentos, pero nunca se detuvo. Y había empezado a levantarse mucho el polvo, pareciera de la propia estructura donde yo estaba. Había mucho polvo y había los vidrios de las ventanas, parecía que se fueran a explotar. Entonces todos corrimos hacia afuera y como era precisamente la zona céntrica, todo el mundo pues estaba muy alterado, impactado, corrían para ver y después llegar a todo el centro y verlo en esas circunstancias en que ustedes lo muestran. La verdad, sí, a la percepción sí creo que fue mucho más largo de lo que lo he sentido y por supuesto, como dijeron las autoridades, el más fuerte de la última década.
1: Sí, Laura, estábamos conversando con Isel Guerra, que nos acompaña en el estudio de CNN Tarde, que el gobierno del nuevo presidente asumió hace menos de una semana. ¿Cómo se ha visto, cómo se ha percibido la respuesta de la autoridad ante una emergencia que claramente sorprende, obvio, y como insisto en el punto, hace a menos de una semana de haber asumido el mando?
0: Sí, justamente es un reto importante para él. Están en este momento el PMU está conectado todo el gobierno nacional. Se está haciendo desde aquí, pero la conexión él está. Nos informaron que se está determinando cuál es el departamento o el territorio más afectado para que él se desplace en primer momento allá. Ya él también tomó todas las medidas legales para poder tener un manejo presupuestal extraordinario y destinar todas las ayudas para los lugares más afectados.
2: Laura, brevemente, ya para ir cerrando este contacto desde Manizales, ¿hay alguna información de que Abelardo del Espriella pueda viajar a la zona del epicentro de este terremoto, ya sea el día de hoy o durante esta semana? No sé si tú tienes esa información.
0: Lo que nos han dicho es que sí, él está determinando es a cuál de los lugares va a ir primero. Se había pensado inicialmente en Pereira, fue el primer lugar que escuché. Pero se está evaluando según también el término de movilidad que puede hacer. Por ejemplo, hay varios aeropuertos cerrados. El de la ciudad de Pereira, que les digo, es el aeropuerto internacional de toda esta zona y está cerrado porque colapsó. Justamente en esa infraestructura murieron 2 personas que estaban esperando abordar un avión. Entonces, también los temas de conectividad están siendo evaluados para ver a qué lugares llega primero. Pero sí, él va a viajar a una de las zonas afectadas.
2: Muchas gracias, Laura Usmada Cardona, periodista
1: Gracias, Laura.
2: precisamente desde Manizales, contándonos, José, lo que ha estado ocurriendo en estas últimas horas. Muchas gracias, que estés muy bien.
1: Gracias, Laura. Esperamos que tu familia también esté muy bien. Muchas gracias.
0: Muchas gracias a todos por el interés.
1: Muchas gracias, Laura. Bueno. Importante el

0: testimonio, ella como reportera también nos decía que antes de iniciar su jornada laboral estaba haciendo gimnasio y vivió este terremoto tan fuerte y tan temprano afectando a harto territorio. Y nos quedamos ahí atentos a si el presidente se va a desplazar a la zona de la emergencia, lo más probable es que sí.
1: Claro, y teniendo en cuenta, José, además, que este terremoto se origina a las 7:30 de la mañana aproximadamente, 7:34, que recién estaba comenzando el día. Hay más movimiento también de personas en las calles que inician precisamente su jornada y es el momento donde se reporta finalmente este terremoto con este aeropuerto, por ejemplo, que una de las tantas imágenes que hemos visto es de los pasajeros intentando resguardarse en medio de la emergencia. Hay otras imágenes mucho más dramáticas, también más fuertes, de personas que quedaban atrapadas bajo los escombros de este terminal aéreo en medio de este terremoto. Y todo esto cuando el gobierno de La Espriella tiene que hacer frente a esta emergencia recién asumido. No ha cumplido ni una semana el actual mandatario colombiano y ya se ve enfrentado a esta verdadera catástrofe que ha estado atravesando Colombia durante estas últimas horas y con reportes de víctimas fatales que, si bien hasta este momento no se han unificado en una sola cifra, ya estamos hablando de decenas de personas fallecidas. Vamos a revisar ahora, José, parte de las declaraciones y el mensaje que entregaba Abelardo de la Espriella durante esta jornada, donde anunciaba que se dirigía hasta Bogotá para dirigir precisamente los esfuerzos en medio de esta catástrofe que está atravesando la nación sudamericana. Vamos a revisar ese mensaje publicado en sus redes sociales.
2: He ordenado suspender toda la agenda que tenía en la capital de la República para concentrarme en el desastre natural que hoy azota a nuestro sufrido pueblo colombiano. He citado a una reunión de urgencia, un puesto de mando unificado, en las oficinas de la UNGRD en Bogotá. Allí estaré con todo el equipo tomando determinaciones y acciones personalmente. Voy a liderar estas acciones para llevarle soluciones a nuestra gente en el departamento de Chocó.
1: Bueno, ahí estábamos revisando las declaraciones del presidente colombiano, José. Todo esto cuando queremos saber, por cierto, más antecedentes de lo que está ocurriendo en Colombia a esta hora. Y es por eso que vamos a tomar contacto con Cristian Zuluaga, corresponsal de Blue Radio en el Eje Cafetero y director del reportero que está en Pereira. Ya te vemos en pantalla, Cristian. Muchas gracias por acompañarnos aquí en CNN Chile.
0: Gracias, Cristian.
3: A ustedes muchísimas gracias por pues brindar toda esta información al mundo. Mire, en este momento me encuentro en el sector de Cerritos, aquí en la ciudad de Pereira. Ese edificio blanco que ustedes ven al lado de allá, ese edificio en este momento está completamente evacuado. Su estructura ha quedado bastante colapsada, bastante debilitada y por eso se ha ordenado la evacuación del mismo. Tal vez en pantalla, por la distancia en la que estoy, ustedes no alcanzan a notarlo, pero algunas de las columnas de esa edificación se ven rotas e incluso hay unas grietas bastante grandes que evidencian el riesgo de que ese edificio pueda volver a ser habitado. En las imágenes que ustedes estaban mostrando ahorita de la Catedral de Manizales, ese es uno de los edificios icónicos de esa ciudad que hoy colapsó. Es un edificio que más o menos data de los años 1920 a los 1930 y hoy una de sus, lamentablemente una de sus columnas o de sus torres principales, que es la torre izquierda, donde además están instalados los relojes suizos, se fue a pique. A esta hora hay un reporte y es que los organismos de socorro de Manizales acaban de salvar con vida a una joven que estaba atrapada entre los escombros de una edificación que colapsó en el sector del Cable, que es donde está toda la zona universitaria de esta ciudad. Y ya están iniciando labores para rescatar a otra persona más que tienen certeza que está con vida dentro de esa, dentro de los escombros. En Pereira, a esta hora también se confirma que en el Aeropuerto Internacional Matecaña hay 3 personas que fallecieron justo en la sala de la aerolínea Avianca. Y en total, en este momento en el país hay un reporte de 72 personas muertas, han dicho las autoridades de gestión del riesgo nacional.
0: Ya, eso es importante. Se ha ido actualizando respecto al inicio del comentario internacional, pero falta una cifra oficial. ¿O esas 72 ya han sido confirmadas por la autoridad, Cristian? ¿O son estimativos que van entregando las autoridades locales?
3: Ese es el consolidado que hay en este momento nacional y que está confirmado por el gobierno nacional, por el gobierno, sí, por el gobierno nacional, por eso decía por la Unidad Nacional de Gestión de Riesgo. Incluso a esta hora se está registrando una de las réplicas, acaba de registrarse un leve sismo. En este momento pues alcanzamos a ver que alcanzamos a sentir un pequeño movimiento, pero por fortuna pues ha sido muy, muy leve.
1: Sí, en ese sentido, Cristian, si nos pudieras contar, para nosotros los chilenos es más usual, ¿no?, tener que enfrentar sismos e incluso terremotos. Pero ¿cómo es la situación en Colombia? ¿Tiene un historial sísmico en este país o alguna tragedia o alguna catástrofe de estas características en los últimos 20 años o este realmente es un hecho inédito en el último tiempo?
3: Mire, no, Colombia es un país propenso a los movimientos telúricos. Además, nuestra cordillera central, que es donde estamos ubicados en este momento, pues tiene una cadena de volcanes que constantemente pues generan movimientos sísmicos. Pero no sé si de pronto ustedes logran recordar que por allá se registró la tragedia de Armenia, que es algo muy cercano a la zona donde yo estoy, que dejó miles de personas muertas y desaparecidas. Colombia, aquí en Pereira, donde yo me encuentro también en el año 1995, tuvo un terremoto devastador. Y la edificación que ustedes mostraban ahorita, esa de la que yo insisto tanto, la Catedral de Manizales, pues más o menos en el año 1925 también tuvo afectaciones, no solamente por incendios, sino por movimientos telúricos. Esta es una zona donde tiembla bastante en casi todo el territorio colombiano y pues obviamente los organismos de socorro y en general los ciudadanos estamos preparados para esto, entre comillas, ¿no? Porque uno nunca está preparado para una emergencia tan fuerte como estas, pero digamos que sí tenemos conciencia de la zona en la que vivimos.
1: Cristian, claro, sí. ¿Y cuál es la situación a esta hora en Pereira particularmente? Hemos estado informando que esta zona, esta ciudad es una de las que ha reportado una mayor cantidad de víctimas fatales, al menos hasta este momento. No sé si tú has podido recorrer las calles en estas últimas horas. ¿Qué has visto afuera? ¿La gente está a las afueras de sus viviendas? ¿Cómo están sobrellevando esta emergencia por estas horas?
3: Mire, la alcaldía de Pereira ha tenido que decretar un toque de queda porque muchas personas estaban tratando de salir a buscar a sus familiares. No había comunicación telefónica ni fija ni móvil. Entonces eso estaba pues complicando aún más la desesperación de las personas. La alcaldía decretó este toque de queda para poder priorizar todo en la atención de la emergencia. La zona céntrica de la ciudad pues se ve devastada. Hay muchos edificios que están completamente colapsados. Hay muchas personas que están atrapadas. En Pereira, la cifra oficial que entrega tanto la alcaldía como la gobernación de Risaralda es de 40 personas fallecidas, 3 de ellas en el aeropuerto Matecaña. Y también, pues a esta hora, todos los organismos de socorro de esta región del país están concentrados en la atención de la emergencia. Además de Manizales y de Pereira, que están ubicados en el eje cafetero, hay que nombrar que Cali, en el Valle del Cauca, Ibagué, en el departamento del Tolima, y también el departamento de Antioquia han registrado afectaciones y personas fallecidas.
0: Te queremos agradecer, Cristian, por este contacto con CNN Tarde. Gracias por esa actualización.
1: Que estés bien.
3: A ustedes muchísimas gracias y estoy muy pendiente de lo que requieran.
0: Muchas gracias, Cristian. Que tengas un buen día dentro de lo posible.
1: Sí, dentro de lo posible, José, teniendo en cuenta la extensión que ha tenido este terremoto. Si bien no se percibió con tanta fuerza en Bogotá, al menos 9 departamentos, incluso en Ecuador, habían reportes de haber percibido el sismo durante esta jornada. Y claro, allí Cristian nos estaba informando y hacía una especie de recuento barrido respecto de episodios anteriores de terremotos en este país, uno de los más fuertes, por no decir uno de los 10 más fuertes registrados en el mundo, se percibió en Colombia en 1906, 8.8 en esa oportunidad, dejaba cientos de personas fallecidas, más recientemente el 99, también en el eje cafetero, 1180 víctimas fatales y con algunas localidades que quedaron destruidas en un 60%, pero ¿sabes qué también ocurre, José? Que recientemente Venezuela también vivió un terremoto en esa oportunidad y con algunas diferencias, ¿no? Una profundidad de 10, 12 kilómetros aproximadamente.
0: Sí, este superó los 100 kilómetros, ¿no?
1: Exactamente, 110 según el Servicio Geológico de Estados Unidos. Y claro, allí la cifra de víctimas fatales en Venezuela superaba las 5.000 personas fallecidas. Y eso llevaba entonces al Servicio Geológico de Estados Unidos durante esta jornada, en una entrevista con CNN, a hacer allí la distinción respecto de estos dos episodios. Vamos a revisar parte de las declaraciones que entregaba una de las sismólogas de esta organización estadounidense.
4: El terremoto de magnitud 7.4 es, como todos saben, un terremoto masivo. La buena noticia, si es que hay alguna buena noticia, es que tuvo una profundidad de 100 kilómetros. El lecho marino se hunde bajo Sudamérica, y donde ese lecho marino se hunde, hay terremotos dentro del antiguo lecho marino, lo que llamamos la placa. Este es bastante grande para un terremoto de magnitud 7.4. Normalmente son más pequeños. El hecho de que esté a 100 kilómetros de profundidad hace que la energía se aleje de las personas. Así que este terremoto no esperamos que haya sido tan severo como el terremoto de Venezuela, por ejemplo, que fue más superficial, pero aún así es bastante grande. Se estima que 1.5 millones de personas sintieron un temblor de intensidad 7, y eso es lo suficientemente fuerte como para causar daños.
1: Sí, José, lo súper
0: importante lo que explicaba.
1: Intenso para causar daños, que estamos revisando, por cierto, en las imágenes con víctimas fatales, que lamentablemente no ha ido subiendo esta cifra durante estas últimas horas, con declaraciones que también entregan las autoridades a los medios colombianos y también con diferentes países que han comenzado a anunciar una serie de ayudas para la nación sudamericana. Brasil, por ejemplo, ha ofrecido su ayuda a Colombia durante esta jornada, pese a la diferencia de signo político que existe por lo demás entre estos dos países. Lula da Silva publicaba hace solo algunos momentos atrás: estamos a disposición para dar el apoyo necesario. Con ello también otras naciones de nuestra región, Estados Unidos, México, que han decidido tender su mano a Colombia y han ofrecido enviar ayuda tras este terremoto. Venezuela también ha puesto a disposición a sus rescatistas para ayudar a su país vecino en medio de esta catástrofe que ha estado atravesando Colombia en estas últimas horas.
0: Claro, y tenemos declaraciones de lo que dijo el ministro de Relaciones Exteriores de nuestro país, también poniendo a disposición la ayuda que desde Chile se pueda enviar a Colombia, considerando la experiencia que tiene nuestro país en este tipo de emergencias.
1: Sí. Vamos a revisar ese mensaje que entregaron durante esta jornada las autoridades chilenas.
5: El gobierno hace llegar sus más sentidas condolencias a las familias de las víctimas y expresa sus deseos de una pronta recuperación para las personas lesionadas. El Ministerio de Relaciones Exteriores se encuentra monitoreando la situación de los connacionales en el país. Asimismo, manifestamos nuestra disposición a colaborar con las autoridades colombianas en caso de que así lo estimen necesario, para contribuir a las labores de respuesta frente a esta emergencia.
1: Una emergencia, José, que recién está partiendo.
0: Así
1: muy
0: es.
1: Seguramente se suman también otras naciones. Israel, El Salvador también ha anunciado sus diferentes apoyos a la nación sudamericana en medio de esta catástrofe que está enfrentando el oeste de Colombia y que lamentablemente ya deja decenas de personas fallecidas.
0: Claro, con consecuencias evidentes, y como nos explicaba también una de tus entrevistadas, Isel, la sismóloga que escuchábamos recién, acá también para medir el impacto de una emergencia de estas características es clave considerar la profundidad. En este caso, sí. 110 kilómetros de profundidad, en el de Venezuela fueron un poco más de 10.
1: 10, 12.
0: Y para que nos hagamos una idea, en 2010 en Chile fue de 30. Ahí también
1: podemos,
0: uno va
1: sí.
0: midiendo el impacto, por ejemplo, de un eventual tsunami o tal vez un hecho más catastrófico aún de lo que ya es.
1: Sí,
0: Isel Guerra, muchas gracias por estar acá.
1: Vamos a estar actualizando esta información hora a hora en CNN Chile.
0: Gracias, Isel Guerra. 13:49, nos vamos a una pausa breve. Al regreso tenemos más noticias en CNN.
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7: Prepararse para dormir también es parte del cuidado que debe tener el adulto mayor. Tener una rutina para terminar el día nos ayuda a tener un mejor descanso. Dormir mejor depende de mantener horarios regulares, recibir luz natural, realizar actividad física, evitar estimulantes por la noche y crear un ambiente cómodo y tranquilo para descansar.
8: Yo trato de hacer todos los días lo mismo. Arreglo mi ropa para el otro día, ordeno mis cosas, bajo un poco la luz y apago la tele. Después leo un rato porque me ayuda a sentir que terminó el día.
7: Pequeños hábitos repetidos le dicen a nuestro cuerpo que llegó el momento de dormir y descansar. La exposición a la luz natural durante el día ayuda a regular el reloj biológico. Además, favorece la producción de melatonina por la noche. En los adultos mayores, pasar tiempo al aire libre durante el día puede mejorar el descanso nocturno. Esto puede ser especialmente útil para quienes tienden a acostarse y despertar demasiado temprano. Antes de dormir, se debe evitar cafeína, bebidas, comidas pesadas, tomar abundante líquido y el uso de las pantallas. No se trata de eliminar esto, sino tener hábitos que ayuden a descansar mejor. Un buen descanso nos mejora el ánimo, nos da energía y nos hace sentir bien en el día a día. En Senior Suite, el cuidado también está en las pequeñas rutinas que ayudan a descansar mejor, porque tener un buen descanso nos ayuda a recuperar energía, bienestar y seguridad para cada día.
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0: Ya de vuelta con las noticias en CNN Tarde, 13:53. Les cuento hasta ahora que el ministro de Hacienda, Jorge Quirós, abrió un nuevo flanco para el Ejecutivo luego de anunciar una comisión que va a abordar, analizar las normas laborales que rigen a los funcionarios públicos, lo que también se conoce como el Estatuto Administrativo. Estamos en contacto con el periodista Sebastián Riz, quien ha reporteado este tema y nos va a contar todas las reacciones y qué busca hacer en concreto el ministerio con esta iniciativa. Sebastián, estamos contigo. Buenas tardes.
12: Buenas tardes, José. Claro, fue algo que anunció durante el fin de semana, y es que tras el término de la tramitación del Plan de Reconstrucción Nacional, que si bien quedan algunos detalles, ya fue aprobado en su mayoría en el Congreso, viene un segundo semestre en donde el Ministerio de Hacienda va a centrar su trabajo en dos temas. Uno, una reforma al mercado de capital, y otro fue lo que anunció durante el fin de semana, que es una modificación, no reestructuración completa, pero sí una modificación al Estatuto Administrativo, que son las normas que finalmente rigen a los funcionarios públicos en nuestro país, funcionarios públicos que llegan casi al millón de personas, y ya si hablamos del aparato estatal central, son cerca de 200.000 también empleados públicos. Es por eso que el ministro de Hacienda, Jorge Quirós, anunciaba que iba a crear una comisión, iba a convocar una comisión transversal y que va a ser comunicada durante esta semana. Lo anunciaba durante el fin de semana y durante esta mañana, antes de entrar a la Comisión de Hacienda del Senado acá en el Congreso de Santiago, anunciaba que iba a convocar, iba a decir los nombres finalmente de quién iba a integrar esta comisión transversal durante esta semana. Lo que sí había adelantado antes es que lo iba a presidir un economista independiente, y iba también a contar con economistas de todos los sectores políticos. Un trabajo de la comisión especializada que va a durar cerca de 2 meses, para después entregar las conclusiones al Ministerio de Hacienda y poder formular, un proyecto de ley que después va a ser llevado al Congreso. Lo que sí decían es que no se iba a tramitar, por ejemplo, en el presupuesto de 2027, que los tiempos son tan acotados que el trabajo de esta comisión, que va a durar cerca de 2 meses,

0: Ahí se habló respecto a posibles modificaciones a este estatuto administrativo, algo que no llegó a consenso, y lo que se espera desde el Ministerio de Hacienda es que finalmente este año, y con esta discusión y con esta convocatoria, esta comisión especializada y también transversal, se pueda llegar a ciertas modificaciones que desde el Ministerio de Hacienda lo ven como clave. Tenemos declaraciones, como te comentaba, del Ministro de Hacienda, Jorge Quirós, previo a entrar a la Comisión de Hacienda del Senado, así que te invito a que escuchemos esas declaraciones.
1: Nosotros estamos empeñados en lograr lo que se llama la consolidación fiscal, o sea, que es lograr equilibrar las cuentas no solo en el corto plazo, sino que a largo plazo de modo estructural. El estatuto administrativo tiene larga data, ha cambiado el mundo, han cambiado las circunstancias, se requiere adaptarse a este nuevo entorno, y esta comisión se ha constituido esta semana. Y va a tener un trabajo de un par de meses hasta llegar a las conclusiones, y después tenemos que socializarla del modo más amplio posible. Esperamos que se entreguen antes de fin de año, definitivamente, sí. No, yo creo que no alcanzará a estar para el presupuesto, sería apresurado. Esto es algo que requiere algunos cambios más estructurales, pienso yo.
0: Claro, finalmente por eso se convoca a esta comisión transversal para poder concluir y también dar alternativas respecto a posibles modificaciones. Por ejemplo, ahí el ministro de Hacienda sí decía que tal vez se necesitan algunos cambios más estructurales. Un anuncio que realizó durante el fin de semana, que detalló un poco más de información durante esta jornada, que también ha generado distintas reacciones y críticas desde la oposición, pero también, por ejemplo, desde la agrupación que agrupa a los empleados fiscales. ¿Qué es lo que se critica? Es que a comienzo de año, el 20 de mayo, el presidente José Antonio Kast mandató a que se creara una mesa técnica liderada por el Ministerio del Trabajo, Tomás Rau, el ministro del Trabajo, con asociaciones de funcionarios públicos para poder evaluar ciertas modificaciones. Recordemos que esto es una promesa de campaña del presidente José Antonio Kast, poder arreglar, poder modificar ciertas normas del sector público, también, por ejemplo, lo que se le conocía como los antipitutos, o lo que se calificó en su minuto como la grasa del Estado, reducir la grasa del Estado. Bueno, lo que se critica desde la oposición y, por ejemplo, de esta Asociación de Empleados Fiscales, es que este anuncio que realizó el ministro de Hacienda, Jorge Quirós, lo hace sin una coordinación previa y pasando por alto esta mesa técnica que ya se había conformado y que ya se encuentra trabajando y liderada por el ministro de Trabajo con distintas agrupaciones. Eso es parte de la crítica que realizaban desde la ANEF, así que te invito también que escuchemos las declaraciones de su presidente.
2: Aquí hay una contradicción, porque si esta confederación sindical, la ANEF, tuvo un diálogo en La Moneda con el presidente, el señor José Antonio Kast, el 20 de mayo, estableciendo una línea de trabajo formal que se reconoció como mesa sectorial ANEF y gobierno, el propio presidente de la República nombró al ministro del Trabajo y Previsión Social para establecer un diálogo social permanente. Entonces, en esa contradicción es bueno saber que el jefe superior del ministro de Hacienda estableció un diálogo con esta confederación. Por lo tanto, llamamos también la atención que nosotros estamos disponibles para conversar, disponibles para abordar los temas que históricamente lo hemos asumido.
0: Claro, ahí escuchábamos al final de las declaraciones que están disponibles a conversar, pero lo que le molestó a esta asociación, a esta agrupación, es justamente eso, que se hace este anuncio por televisión y pasando por alto esta mesa técnica que ya recibió unas observaciones por parte del Ministerio del Trabajo y que ya tuvo otras observaciones de respuesta.

0: la modernización de lo público, la modernización del Estado. Y desde esa perspectiva, hasta ahora, el gobierno no nos ha contactado como oposición para poder, por ejemplo, incorporar a esa mesa técnica expertos que lleven la opinión y la visión de la oposición en una materia tan importante como esta. Si el gobierno quiere hacer comisiones técnicas a la medida del gobierno, a la medida de sus ideas, a la medida de sus propuestas, ¿verdad?, para tratar de validarlas, a mí me parece que es hacernos trampa en el solitario.
1: Yo escuché parte de lo que habló el ministro Quiroz en un programa ayer en la mañana, donde decía que, por ejemplo, la CUT estaba prácticamente siendo representante solamente de trabajadores del ámbito público. Ellos en su momento dijeron que quienes se desempeñaban en el ámbito público eran prácticamente la grasa del Estado. Veremos entonces cómo han cambiado eso y de qué forma va a presentar esto. Vuelvo a reiterar, no solamente dando el anuncio, porque muchas veces nos quedamos en el anuncio y todo viene con letra chica, y es ahí donde tenemos que discutir en el Parlamento.
2: Claro, eso también es lo que critican desde sectores de la oposición, es que se realiza este anuncio sin tal vez un detalle de fondo de lo que se va a entregar y lo que se va a modificar. Y eso todavía no lo sabemos, porque todo esto está en veremos, en la conformación de los integrantes, primero que todo, que van a conformar esta mesa transversal, esta mesa técnica, esta comisión técnica, y después que finalmente van a entregar sus conclusiones de un tema que ha sido prioritario para el gobierno de José Antonio Kast y que no se había tocado hasta este minuto, que es el tema de el sector público, y lo que ahí escuchábamos es la declaración de esta grasa del Estado que ya había sido promesa de campaña de José Antonio Kast y que ahora con esta modificación al estatuto administrativo que anunció durante el fin de semana el ministro de Hacienda Jorge Quiroz, se espera poder hacer modificaciones tanto más estructurales también como de temas más sutiles como pueden ser el tema de la evaluación de los funcionarios del sector público. Desde el oficialismo destacaron este anuncio y esperan que haya una conversación en el Congreso una vez que termine finalmente el trabajo de esta comisión transversal de distintos economistas de distintos sectores de la política chilena. Así que también te invito a que escuchemos la declaración y la posición que tomó el oficialismo respecto a este anuncio realizado por el ministro de Hacienda Jorge Quiroz.
3: La modernización del Estado es uno de los temas pendientes que tiene Chile. A propósito del segundo proceso constituyente en 2023, parte de la discusión más profunda que se dio en la segunda, en el segundo proceso constituyente tenía que ver con la modernización del Estado. Estatutos laborales, esto es unánime casi, si usted lo consulta a los alcaldes, al mundo municipal, las rigideces que tiene el estatuto de funcionarios municipales, ocurre lo mismo en los estatutos distintos que existen en el sector público, nos parece que sin vulnerar los derechos de los trabajadores es una discusión que se tiene que dar, donde los buenos trabajadores puedan ser premiados y los trabajadores que no están a la altura también existan las condiciones para desvincularlos. Nos parece que es parte también de una discusión a la que Chile tiene que abrirse.
4: Es una muy buena noticia que el gobierno ha señalado que va a revisar el estatuto administrativo. Muchas personas vienen señalando desde hace muchos años que parte importante de los problemas que tenemos como país o de la dificultad para avanzar en algunos procesos tiene que ver precisamente con un estatuto docente que ya no se condice con los tiempos, pero que ese comité trabaje de manera muy seria y haga propuestas muy relevantes, propuestas precisas y que permitan efectivamente modificar ese instrumento para que sea más ágil, para que sea haga al Estado más eficiente y más moderno, porque eso creo que es indispensable. De nada sirve tener leyes que a veces son muy buenas y muy modernas cuando el aparato estatal que le toca llevar adelante y poner en ejecución esas normas sigue con restricciones horarias o de otro tipo que hace que sea muy difícil avanzar.
2: Claro, un anuncio por parte del ministro de Hacienda Jorge Quiroz que también va en la línea con lo que se está trabajando por parte del Ministerio del Trabajo, tratar de quitarle rigidez a las normas laborales en nuestro país, por un lado flexibilizar por ejemplo la jornada laboral para los empleados comunes y ahora también con esta conformación, esta convocatoria para esta comisión transversal para poder también quitar rigidez al sector público, José.
5: Claro, luego del trabajo de esa comisión anunciada por el ministro de Hacienda, van a presentar un proyecto, pero ha dicho el ministro Quiroz que dicho proyecto, para llevar adelante lo que diga la comisión, no será presentado antes de la discusión por el presupuesto 2027, es decir, sería después. Vamos a quedar atentos a aquello, igual Sebastián Riz. Muchas gracias por esta información y que tengas una buena semana.
2: Nos vemos igualmente.
5: Chao, nos vemos. 2:05. Vamos a otro tema. El plan de reconstrucción del gobierno vive una nueva jornada clave durante la tarde del

0: día de hoy, porque la semana pasada, terminando la semana pasada, se votó en la Comisión de Hacienda los vetos supresivos presentados por el gobierno. Hoy será revisado por la sala de la Cámara y luego le queda la tramitación en el Senado. Estamos con el periodista Nicolás Donoso precisamente para conocer todos los detalles. Ya te vemos en la pantalla, Nicolás. ¿Cómo has estado? Bienvenido.
1: Hola, ¿qué tal, José? Buenas tardes. De hecho, desde las 17 horas, en sesión habitual, normal, de la sala, la Cámara de Diputados terminará por votar, como bien mencionabas, este ingreso de vetos. Hace prácticamente una semana se dio, luego de ya terminado reglamentariamente la tramitación de la mega reforma, este veto que incluye además tres aspectos fundamentales que a lo largo de la tramitación la oposición logró incluir, ya sea por lograr sobrepasar la barrera de apoyos que ellos cuentan, y eso obviamente trae consigo algunos descuelgues por parte del oficialismo, con lo cual tres de las cuatro reservas de constitucionalidad que a lo largo de la tramitación del proyecto realizó el ministro de Hacienda Jorge Quirós se terminan impugnando por medio de este veto, en este caso supresivo, para derechamente eliminar cada una de estas enmiendas o aspectos que fueron visados a lo largo de la tramitación de cómo va a quedar finalmente el proyecto previo a su promulgación. Hablamos del fin del anatocismo, también del olvido financiero por deudas y del pago en un plazo de 30 días para las pymes. Esos tres aspectos que se diagraman en este veto son los que el gobierno busca eliminar. Se requiere de mayoría simple por parte, ya teniendo los 78 votos, de estar los 155 diputados presentes, bastará para que el veto se termine visando, y con ello estos tres aspectos que fueron visados a lo largo del debate de esta mega reforma en un plazo de 90 días, entonces van a quedar eventualmente eliminados. Pero ¿qué sucede eventualmente en la votación si no se alcanza el quórum de los 78 votos por parte del gobierno? Bueno, de acuerdo a la Constitución también es muy probable que el gobierno logre primar también e imponer su postura, porque se van a requerir, José, de dos tercios eventualmente, ya sea acá en la Cámara o en el Senado, vale decir 103 votos requeriría obtener la oposición acá en la Cámara o 33 en el Senado. Sabemos que ambos aspectos de votos son imposibles de alcanzar, toda vez que a lo más también ya la derecha por tal como tal tiene 76 votos acá en la Cámara de Diputados, y en el Senado el oficialismo ostenta 26 a 24 votos favorablemente. Por tanto, es prácticamente imposible que se pueda voltear el marcador, pero en todo caso se tiene que realizar la votación durante esta jornada. Y en la previa se refirió el ministro de Hacienda Jorge Quirós. Él ya hace algunos días relevaba la opción de poder hacer cambios estructurales aprobando una mega reforma en solamente 90 días, y termina señalando que si bien estas iniciativas del anatocismo, del olvido financiero, del pago oportuno en un plazo de 30 días a las pymes suenan bien, le podrían hacer sentido eventualmente a la ciudadanía o inclusive a algunos parlamentarios, podrían generar perjuicios e inclusive serían contraproducentes, no solamente porque se alejan de la idea matriz de la iniciativa, sino que también porque podrían generar complicaciones en la economía. Pasamos a escuchar al ministro de Hacienda, Jorge Quirós, previo a la votación.
2: Tengo una expectativa positiva, son vetos supresorios, son iniciativas que, como explicaba antes, suenan bien, pero hacen más mal que bien, así que esperamos que quede resuelto prontamente.
1: Tuvo una rápida tramitación los vetos, José, como comentábamos también durante la semana pasada en la Comisión de Hacienda. Solamente se requirió de una sesión prácticamente que duró dos horas, donde se realizó la votación, donde también se debatió respecto a los puntos favorables y en contra de cada una de estas iniciativas que se incluyen en este veto que presenta el Ejecutivo. Pero por parte del oficialismo hay confianza en que derechamente esos vetos se van a caer y que con ello solamente quedaría un aspecto de tramitación ya fuera acá del Congreso, que es lo que termina dirimiendo el Tribunal Constitucional, que ya declaró admisible los tres requerimientos presentados por la oposición el jueves pasado. Ahora se tendrá que ver en los próximos días el fondo y eventualmente tomar una decisión, pero confían que al menos lo que respecta a los vetos va a terminar zanjándose con facilidad acá en la Cámara y eventualmente en el Senado. Y vamos a pasar a escuchar tanto al diputado del Partido Republicano, presidente además de la Comisión de Hacienda, Agustín Romero, donde recordemos se terminó visando el terminar eliminando los vetos por 10 votos a favor, solamente 3 en contra. A los 8 votos que ostenta el oficialismo se lograron sumar el voto del diputado del Partido de la Gente, jefe de bancada, además Juan Marcelo Valenzuela, y de la diputada de la Democracia Cristiana, Priscila Castillo. Vamos a ver si hoy, además de ellos, sus bancadas terminan votando uniformemente o se genera división. Y también vamos a pasar a escuchar a la diputada Francesca Muñoz, quien se refiere a la pertinencia de estos vetos y a por qué también se justifica van a terminar votando en contra de ellos, más bien a favor de eliminarlos, incluyéndose y sumándose a la postura del gobierno. Pasamos a escuchar a ambos parlamentarios.
3: Vamos a respaldar los vetos del presidente Kast. En política pública no basta con las buenas intenciones, importan mucho los resultados. Si una norma que pretende proteger a las personas termina encareciendo el crédito, restringiendo el financiamiento o perjudicando a las pymes, hay que corregirla de frentón. Queremos una ley de reconstrucción que haga crecer a Chile y que sus beneficios lleguen realmente a la familia chilena.
4: Apoyaré los vetos presentados por el Ejecutivo porque dificultarían lo que es la aplicación de la ley. De todas maneras, estas materias pueden discutirse más adelante en otros proyectos específicos sobre estos temas.
1: José, también en la otra cara de la moneda, la oposición. Hemos hablado ya a lo largo de la tramitación cómo tuvieron una escasa capacidad de influencia o de incidencia, salvo algunos aspectos que lograron que se adjuntaran en esta mega reforma. Bueno, en esta oportunidad lo que el gobierno está objetando, vetando, es parte de lo que consiguieron a lo largo del debate en este poco más de 90 días, pero lo cierto es que son conscientes de que es muy complejo, prácticamente imposible que estas normas se mantengan. Solamente quizá fue para realizar un punto político, pero en todo caso vamos a pasar a escuchar las palabras tanto del diputado del Frente Amplio, integrante además de la Comisión de Hacienda, Jorge Brito, quien hace alusión a que eventualmente frente a un cambio de gobierno, de color político además, se deberán hacer modificaciones por medio de una nueva reforma tributaria a esta mega reforma, donde ellos han insistido una y otra vez que solamente beneficia a los superricos, al 1% con más ingresos en el país, desoyendo también los llamados que ellos mismos han hecho a lo largo del debate. Y por otro lado, el diputado socialista Daniel Manucheri, quien si bien no forma parte de la Comisión de Hacienda, ha estado permanentemente estando en el debate y junto a la senadora Daniela Chicardini, además de su mismo partido, terminaron logrando ingresar este aspecto del olvido financiero, sobre todo para quienes ostentan deudas. Vamos a pasar a escuchar a ambos diputados.
5: Para que el Congreso apruebe el veto del presidente Kast, donde busca eliminar el pago oportuno a las pymes, el derecho al olvido financiero o la prohibición de corte de suministros básicos en zonas afectadas por catástrofe, se requieren un tercio de los votos para aprobar, dos tercios para rechazar. Ahí está la trampa que el gobierno le hizo al Partido de la Gente, que habilitó esta mega reforma y que ahora incluso puede rechazar los vetos, pero estos serán aprobados. Nos tocará el año 2030 corregir mediante una reforma tributaria el desastre fiscal que va a generar esta mega reforma y también poder sentar las bases de un crecimiento más equitativo, donde las comunas de menos ingresos no terminen subsidiando los privilegios de las Condes y Vitacura.
6: El olvido financiero es justicia. Que a la gente la evalúen por su comportamiento financiero de los últimos 5 años y no por deudas de hace 20. Esto ya lo logramos introducir con indicaciones que hicimos con la senadora Chicardini en el periodo anterior. Hoy pretendíamos profundizar esto. Habíamos logrado aprobar una norma, pero el gobierno, con su veto, eligió cuadrarse con los bancos y no con la gente.
1: Primer punto en tabla, entonces, a partir de las 17 horas se definen los vetos acá en la Cámara. Posteriormente, mañana, la Comisión de Hacienda del Senado, que preside el senador de la UDI, Javier Macaya, va a llamar a sesionar para volver a debatirlos y votarlos. Y luego el miércoles, en el hemiciclo del Senado, entonces, se finalizaría con esta tramitación del veto de esos tres aspectos que termina ingresando el gobierno. Y con eso se zanjaría al menos la suerte acá en el Congreso Nacional, José.
0: Claro, a la espera de lo que pueda pasar en el TC respecto a los requerimientos presentados por la oposición. Nicolás Donoso, gracias por estar acá, que tengas una buena tarde y nos vemos durante el día.
1: Buenas tardes, José.
0: Chao, buenas tardes. 2:13, vamos a otras informaciones porque continúa la formalización de los imputados en el denominado caso Sartor. Y de hecho, durante esta jornada fue el turno de la declaración de la defensa de Michael Clark, a quien vemos en la pantalla. Felipe Gallardo tiene todos los detalles de esta nueva jornada de formalización y lo vemos desde el exterior del Centro de Justicia. Felipe, bienvenido.
7: Muy buenas tardes, José. Claro, octava jornada de esta extensa audiencia de formalización que inició hace un par de semanas. Durante este día lunes llegó tempranamente a las 9 de la mañana para iniciar una nueva jornada el expresidente y el ex dueño de Azul Azul, Michael Clark, porque hoy día era una jornada clave para él porque íbamos a conocer finalmente su defensa ante los hechos imputados por la Fiscalía, que recordemos son 6 los delitos, 3 de ellos en relación a Azul Azul. Durante una jornada extensa que tuvo acá esta respuesta finalmente por parte de la defensa de Michael Clark, encabezada por su abogado Bernardo Rosenberg y también la abogada Karen Clark, hermana del propio Michael Clark y abogada, finalmente estuvieron dando finalmente estos alegatos durante 3 horas y media acá en el Centro de Justicia, donde su tesis principal se basa que Michael Clare no tenía una injerencia tan importante dentro del grupo Sartor, ni así finalmente en Azul Azul. Así que pasamos a escuchar inmediatamente las declaraciones por parte del abogado de Michael Clare.
8: El denominado caso Sartor ha pasado a construirse en el relato del persecutor en mi representado. Y ya vimos que mi representado no es Sartor. No es socio, no tuvo poderes, no tuvo administración, no tuvo oficina, no tiene teléfono, no tuvo correo corporativo. Era un director independiente. El núcleo de Sartor y aquellos que recién he nombrado fueron que en un chat expuesto, y no mi representado, querían comprar al Club Universidad de Chile más barato una vez que descendiera. No mi representado. No existe ningún WhatsApp, como se ha dicho, de que él quería aprovecharse de esa circunstancia. Fue el núcleo, la médula de Sartor. Los socios y el núcleo de Sartor participaron activamente en el destino de los fondos, su señoría. Aprobaron un número mayor de operaciones que mi cliente en comité de crédito. Mantuvieron entramados societarios. Mi representado no tuvo poderes ni en la AGF, ni en la matriz, ni en la FIP, ni A, ni B, ni C, ni ninguna clase.
7: También la defensa argumenta finalmente que el origen y donde mayor magnitud económica tuvo este caso fue entre los años 2016 y 2017, donde se señala que finalmente Michael Clare no tuvo injerencia en Sartor. Respecto también a lo que conlleva la situación de Azul Azul, se habló de este delito, que es no conseguir finalmente una oferta pública de adquisición, señalando que finalmente Michael Clare no compró finalmente acciones, sino que compró cuotas, que también esto no se llevó a cabo, como ya se dio a conocer hace un par de días, acá cuando inició esta audiencia de formalización. Por otro lado, también otra parte de la defensa dio sus argumentos para no tener la máxima medida cautelar, que ya lo sabemos es la prisión preventiva, señalando que el imputado ya había entregado su pasaporte a la fiscalía, que no representaba un riesgo para poder abandonar el país, también que acudió en todas las instancias que se ha solicitado también a la fiscalía a declarar, que incluso ha ido en cuatro ocasiones, que el imputado tiene familia. Entonces todo esto buscando finalmente para que no se le dé esta medida cautelar, que es la prisión preventiva, que recordemos la fiscalía pidió para 5 de los 11 directores involucrados en este caso Sartor. Habló a la salida, Michael Clare estaba muy tranquilo, pensando que también y tranquilo con lo que había sido esta defensa de sus abogados, así que pasamos a escuchar las declaraciones.
9: Yo llevaba un año y medio esperando este momento de poder final contar la verdad, mi verdad, cómo son los hechos. Yo creo que está bastante claro que este caso se basa en un episodio que ocurrió el 2016-2017 y ahí hay un tema de temporalidad que yo no estaba ni en el inicio del caso ni en el final del caso. Yo, como le he dicho, yo sé quién soy, yo sé lo que he hecho y lo que no he hecho. La administración de un fondo recae por ley en su administradora y, por tanto, aludir a que el control lo tiene un cuotaviente, por muy mayoritario que sea, es de conocer la ley, de conocer los hechos. A la Junta siempre ha ido Sartor en su calidad de administradora del fondo y por tanto imputar que yo era el que nombraba a los directores es totalmente un error. De hecho, en la última Junta nadie votó por mí.
7: Bueno, finalmente ahí Michael Clare dice que en la última junta nadie votó por él, porque antes de que se realizara finalmente la junta, él renunció a ser presidente de Azul Azul, y también en esta carta de renuncia, que todavía se puede leer en el sitio web del Club Universidad de Chile, señala que también renuncia a ser director. O sea, nadie podía votar por él porque él ya había manifestado públicamente que no quería ser parte de este directorio. Obviamente cuando se dio finalmente el estallido de este caso Sartor. Por otro lado, ¿cuántos días quedan para que se puedan conocer finalmente las medidas cautelares para mañana? Van todavía a estar los alegatos por parte de dos defensas. Se estimula que el miércoles estén las réplicas por parte de la Fiscalía, así de las defensas para el jueves, y el viernes a lo mejor se podrían dictar las medidas cautelares en este caso. Así que hay que estar bastante atento porque es una semana bastante noticiosa e interesante, José, acá desde el Centro de Justicia.
0: Claro, quedamos atentos al curso de la semana en un proceso de formalización que ha tomado varios días, como decía Felipe Gallardo al inicio. Gracias, que tengas una buena tarde, Felipe, y seguimos en contacto.
7: Nos vemos, buenas tardes.
0: Chao, nos vemos. Vamos a la economía. En el contexto del desempleo nacional, que llega al 9.4%, un informe del OSEC-UDP arrojó cifras sobre el fenómeno de la cesantía ilustrada y también del subempleo que sufre ese grupo. Estamos con Pilar Gutiérrez, que nos va a contar más y nos va a explicar los resultados de este informe. Pilar, bienvenida y buenas tardes.
10: Hola, José, ¿cómo estás? Muy buenas tardes. Claro, se trata de cifras que vienen a complementar lo que ya hemos estado viendo en los últimos días con respecto a las últimas cifras de empleo y lo que revela finalmente este informe que realizó el Observatorio del Contexto Económico de la Universidad Diego Portales es que la situación y la complejidad y debilidad que está mostrando el mercado laboral, que sabemos el desempleo llegó a nivel nacional a 9,4% en las últimas cifras, los últimos registros del INE, pero es una situación que afecta a todos y en ese sentido lo que revelan estos datos es que también es complejo el escenario que atravesan aquellas personas que tienen educación superior completa, pero que de todas formas están desempleadas, personas que sabemos entonces por estas competencias que han adquirido en la educación superior, uno esperaría que tengan una mayor facilidad de acceso al mercado laboral. Sin embargo, lo que revelan las cifras es que a raíz de los últimos datos que hay, vemos que el desempleo en la en personas que tienen educación superior completa llegó a 8,3% y ya lleva 10 meses de alza en esto que se denomina como el desempleo ilustrado finalmente. ¿Qué más revelan las cifras? Que han aumentado en 31.000 personas los desempleados de esta categoría en particular, personas que tienen su formación entonces superior completa, pero que de todas formas no logran conseguir entonces un puesto de trabajo para insertarse en el mercado laboral. Pero no solo eso, sino que también revelan cifras con respecto al subempleo, que tiene que ver con aquellas personas que están sobrecalificadas para el tipo de trabajos que están realizando, es decir, que las tareas que realizan en el mercado laboral requieren de competencias menores a las que ellos adquirieron y que tienen gracias a la educación que tuvieron. El 37% entonces de esta población está subempleada, según revelaron estos datos del Observatorio del Contexto Económico. Escuchemos lo que nos decía precisamente Juan Bravo de la Universidad Diego Portales.
11: La creación de empleo para personas con educación superior completa es muy insuficiente, ¿eh? No alcanza a absorber el incremento de la fuerza laboral que tiene este nivel educativo. Muchas veces estas personas que egresan de la educación superior, el financiamiento tiene que estar ligado en parte a la empleabilidad de sus egresados. Eso es muy importante justamente para poder ir reduciendo el espacio de carreras que generan egresados que luego enfrentan una altísima tasa de desempleo o de subempleo por calificaciones.
10: Bien, ahí escuchábamos entonces la explicación que nos daba Juan Bravo del Observatorio del Contexto Económico y que dice entonces es un nuevo indicio de la debilidad que exhibe el mercado laboral entonces con estas cifras, en donde lo que estamos viendo es que finalmente estas personas que uno esperaría que puedan tener un acceso más fácil al mercado laboral gracias a las competencias que adquirieron entonces en el nivel educativo que tienen también, de todas formas eso no estaría garantizando actualmente la empleabilidad, según muestran estas últimas cifras del informe que realizó la Universidad Diego Portales. Ahora, para los especialistas, esto responde a dos temas en particular. Uno tiene que ver con la debilidad del crecimiento económico. Dicen que no alcanza con crecer a tasas como las que estamos viendo actualmente en la economía chilena y que eso finalmente incide en que se estén creando en general menos puestos de trabajo. Eso repercute, por supuesto, a todas las personas e incluso también a aquellos que tienen nivel de educación superior completa. Pero dicen también hay factores de carácter estructural y que tienen que ver con que actualmente hay un descalce, un desajuste, dicen, de las competencias que requiere el mercado laboral, lo que están buscando finalmente las empresas, el tipo de habilidades que deberían tener los trabajadores y la oferta programática que hay en las distintas carreras universitarias. Y en ese sentido dicen que uno de los grandes desafíos hacia adelante es lograr esa compatibilidad, que los programas programas de formación universitaria, por ejemplo, se ajusten a esos requerimientos que tiene el mercado laboral actualmente, como sabemos, con todos los cambios también que están ocurriendo en materia de transformación tecnológica, por ejemplo, nuevas competencias que se requieren y, por supuesto, también la formación continua, como también gracias a estos rápidos cambios que están ocurriendo, las personas pueden ir reorientando entonces sus carreras para dar finalmente y responder a estas estos requerimientos que se tienen por parte de las empresas. Escuchemos lo que nos comentaba el experto Benjamín Villena por este tema.
12: Parece que esto es más bien una señal de lo debilitado que está el mercado laboral en general para todos. Tiene que ver con el descalce de habilidades que existen hoy día requeridas en el mercado laboral versus lo que tienen las personas. Hemos tenido un aumento en los niveles de educación superior en Chile en las últimas décadas o los últimos 20 años, pero también la calidad de las acreditaciones de educación superior también tiene bastante heterogeneidad.
13: Las causas son diversas. Por un lado está la masificación que ha tenido la educación superior. Muchas más personas participan de ese sector formándose en institutos y universidades. Falta de alineamiento entre los programas universitarios, los programas técnico-profesionales y la demanda laboral. Sin duda, la tecnología que está generando cambios muy importantes. Y se ven algunas instituciones que están adaptando sus procesos, sus plazos y las características de sus carreras a esta nueva realidad, como la inteligencia artificial. También se observan algunas que siguen con sus programas muy anclados en el pasado y requieren rápidamente de una actualización.
10: Parte de las sugerencias, entonces, las propuestas también que hacen los especialistas para abordar este descalce que existe actualmente entre las demandas de las empresas y la oferta programática de las distintas instituciones de educación superior. Ahí también uno de los temas que destacaban los expertos es que es importante mejorar la información con respecto a la empleabilidad de las distintas carreras para que las personas también puedan tomar decisiones mucho más informadas al momento de determinar qué es lo que quieren estudiar y también la posible salida laboral que tengan también esas carreras. Eso en conjunto con una formación continua que permita que vayan actualizándose las habilidades y las competencias de los trabajadores son parte de los puntos clave entonces que dicen y destacan los expertos si es que se quiere mejorar estos índices del mercado laboral.
0: Bien, Pilar Gutiérrez, gracias por esta explicación. Seguimos atentos al tema, por supuesto. Muchas gracias y buena tarde.
10: Buenas tardes.
0: Chao. 14:27, nos vamos a ir a la pausa con imágenes del sur de nuestro país, de la región de la Araucanía. Este registro corresponde a Villarrica. Le agradecemos a Florencia Hidalgo, televidente de nuestro canal, que nos ha hecho llegar esta imagen que da cuenta del aumento del nivel del lago luego de las precipitaciones, incluso con nevadas en algunos sectores del sur del fin de semana recién pasado. El día de hoy están con cielo parcial, una temperatura de 8 a 9 grados en la zona de Villarrica, pero las precipitaciones van a regresar y con fuerza o con relativa fuerza desde el día jueves y hasta el próximo domingo. Ese mismo sistema frontal va a llegar al centro de nuestro país cuando nos acerquemos al próximo fin de semana. Otra vez, gracias Florencia Hidalgo por esta imagen y con muy, pero muy aumentado el nivel del lago Villarrica, al igual que en Pucón y los alrededores. Gracias otra vez. Pausa, ya estamos de vuelta con las noticias.
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6: Estamos de vuelta en CNN Tarde con CNN Deporte y Nicolás Cabargas, que ha estado trabajando todo el fin de semana con el Mundial de Vóley, que está transmitiendo nuestro canal y que todavía tiene bastante que mostrar. Tal no cual. Ha ido tan bien a Chile, eso sí, hasta ahora. Pero tenemos una chance.
7: ¿Cuándo? ¿Qué tal, José? ¿Cómo estás? Claro, el día de hoy continúa el camino de las Guerreras Rojas en este Mundial, su Mundial, el de Chile 2026, que reúne las 24 mejores selecciones sub-17 femeninas del planeta. Es verdad, han sido duelos donde hay que tratar de valorar lo positivo, la aparición de algunas jóvenes estrellas que pueden sumar el día de mañana a la selección adulta, y también lo hecho en particular, por ejemplo, ante una potencia como es los Estados Unidos, donde por momentos, en el segundo set, en el tercer set, se logró incomodarlas. Acerca de lo que viene el día de hoy, un desafío no menor, acerca de tener que sacar la calculadora para ver si existen posibilidades aún, todo eso y más se lo preguntamos a nuestra queridísima Macarena Polete. Maca, ¿qué tal? ¿Cómo estás?
8: Antes de pasar a revisar lo que va a ser el partido de Chile con Egipto, se está viviendo el partido de Estados Unidos con Tailandia. Primer set ganó Estados Unidos holgadamente y ahora mismo está muy empatado, muy complicado también para Estados Unidos, porque fíjense, estamos en un tiempo de Estados Unidos porque va perdiendo contra Tailandia 9-15, algo que obviamente que nos sorprendió a todos. ¿Por qué? Porque Estados Unidos viene ganando todos los partidos en este grupo, donde está Egipto, Chile, República Checa, entre otros equipos, 3-0 todos los partidos. Entonces, algo que obviamente que nos sorprende. Sobre lo que va a pasar el día de hoy, claro, estamos muy expectantes a lo que pueda suceder. ¿Por qué? Porque ya venimos con varios partidos perdidos por parte de Chile, por ejemplo, República Checa 3-1, también Tailandia, República Checa 3-0 y Tailandia 3-1. También Estados Unidos 3-0 el sábado pasado. Fue un partido bastante difícil donde las estadounidenses superaron finalmente a las chilenas, tanto en el pase, en la recepción y también en el ataque, donde incluso las estadounidenses podían tener la misma altura que las chilenas, pero tenían un mayor salto y un ataque directo mucho más potente, y así podían hacer que se desestabilizara el equipo chileno dentro de la cancha. Sobre lo que le pareció a las jugadoras más destacadas de este partido, por ejemplo, la opuesta Laura Bozzolo, quien destacó obviamente lo que hizo el equipo chileno, esta jugadora, y también otra que hemos destacado en los partidos anteriores, Paula Salas. No pudimos conversar con ellas, pero también es importante destacarla. ¿Por qué? Porque también fue una de las máximas anotadoras del partido. Así que vamos a pasar a escuchar las declaraciones de Laura Bozzolo y también de Melissa Chávez, seleccionadas sub-17 del equipo chileno.
9: Estados Unidos es una potencia muy, muy grande, pero igual dimos todo en la cancha, no nos dejamos nada y por eso estamos felices igual. También trabajar la mente harto en los momentos decisivos. Y nada, también ver al otro equipo como es. Nunca habíamos jugado contra Estados Unidos. Primer Mundial sub-17 que tenemos, y en Chile. Fue súper entrete, la verdad. Dimos todo lo que teníamos y nos quedamos con lo mejor, que fue siempre dar todo.
8: También un dato para destacar el día de hoy, que nos puede incluso esperanzar para este partido. Chile, por ejemplo, tiene un promedio de altura de 1,76. Egipto, 10 centímetros menos, un promedio de altura de 1,66. Entonces, algo que también nos puede generar hartas expectativas respecto a lo que pueda suceder con Chile en los próximos partidos. Si es que gana el día de hoy con Egipto y mañana con Turquía, puede pasar a la siguiente ronda. Si es que no gana el día de hoy, hay bajas expectativas de que pueda pasar a la siguiente fase.
7: Bueno, con la ilusión y la calculadora también podemos vivir desde todas nuestras plataformas digitales de CNN Chile el duelo de la selección chilena de voleibol sub-17 femenina desde las 19:30 horas con el trabajo, entre muchas otras personas, de nuestra querida Maca Poblete. Maca, que esté muy bien, sigue disfrutando del mundo del voleibol. Nosotros nos vamos al fútbol, un campeonato nacional que tuvo actividad este fin de semana con una Universidad de Chile que se complica por momentos, pero no desciende en su tranco de darle casa a un Colo-Colo súper, súper líder. Partimos revisando lo señalado en el Estadio Nacional, un conjunto azul de Fernando Gago que encontró en el minuto 18 este verdadero golazo, venciendo nada menos que al Zanahoria Pérez de Agustín Arce. Aprovecha su gran virtud, la dejó el volante azul y anota desde distancia el 1-0. Luego, como hace 15 años, ¿no?, el pase de Charles Aránguiz y el gol, la definición de Eduardo Vargas. Un gol con sabor a Copa Sudamericana en el minuto 26. Y un Eduardo Vargas, además, que llega muy, muy prendido a estas semanas tan importantes. Para la U viene Limache, luego el superclásico del fútbol chileno, precisamente en Ñuñoa. Entró Altamirano, hizo este penal, que luego Nelson da Silva cambió por gol en el minuto 78. Si no se sufre, no es la U. Pese a eso, siguen como escoltas en el torneo nacional de Colo-Colo. Al frente, un cacique. En las próximas dos semanas, un elenco que sin Bocinha aún, esperando su adaptación al fútbol chileno, a los entrenamientos, y que cumple algunos compromisos comerciales firmados con anterioridad a su vínculo con el cacique, supieron vencer a Unión La Calera en el siempre complicado pasto sintético de esta ciudad. De hecho, es más, el ex azul, ex Everton también, Matías Campos, anotó en el minuto 7 el primer gol del encuentro. Sufría Arturo Vidal y todos los fanáticos salvo, si es que claro, en el calendario, si había una cancha donde este super líder del Tano Ortiz se podía complicar, era precisamente en La Calera, y así lo fue hasta el minuto 60, cuando es Romero quien abre este camino para el cacique y al menos ponía la igualdad. Pero tal como rápidamente buscó la pelota para poder llevarla al punto medio de la cancha y reiniciar las acciones, así de rápido encontró el segundo gol en el 72, Leandro Hernández, y un Colo-Colo que tiene 45 puntos. Sí, 45. 12 más que la escolta Universidad de Chile con 33, tercero la UC con 30 puntos. Palestino, el rival de la U, se quedó cuarto con 27 unidades. El día de hoy termina la fecha del viejo y querido fútbol chileno. Cerramos este comentario deportivo en CNN Tarde contándole las buenas nuevas que llegan nada menos que desde Nueva York, en los pastos del centro de golf de Donald Trump, en dicho estado de los Estados Unidos. Ahí es donde Joaco Niemann, se coronó campeón del LIV Golf de Nueva York, conquistando su segundo triunfo de este 2026 tras lo hecho ya en Corea del Sur. El golfista chileno se llevó un sólido triunfo por 3 impactos de diferencia sobre el local, Harold Varner tercero, confirmando su condición de máximo ganador de esta gira árabe, con 9 títulos desde su creación en 2022. Además, no es lo más importante, claro, pero es un dato llamativo, se adjudicó un premio de $4 millones por su victoria en el Trump Bedminster, y además también hay que sumarle $300,000 por el lugar conquistado por su equipo, el Torque GC, lo que eleva ya desde que firmó con la LIV Golf $81 millones solamente en premios para el nacional. Con esta corona en la que para muchos es la capital del mundo, Nueva York, en la Gran Manzana, Niemann regresó al top 50 del listado del ranking mundial de golf, lo que le sirve para conquistar la posibilidad de clasificación a algunos de los torneos más clásicos. El LIV Golf vive un momento de incertidumbre de cara a lo que será su próxima temporada por la falta de financiamiento. Por ahora, Joaquín Niemann sigue brillando. Habló el chileno, escuchemos las declaraciones del campeón del LIV Golf de Nueva York.
5: Sentí que no tuve el mejor comienzo, no me sentía tan cómodo. Pero a medida que se fue dando el día, empecé a jugar cada vez mejor. sintiéndome más cómodo y más comprometido. Empecé a comprometerme con mis líneas, la pelota empezó a ir a donde yo apuntaba. Así que sí, es decir, esta es una gran sensación, especialmente llegando a la recta final por lo difícil que es este campo de golf. Así que sí, muy feliz y orgulloso de la forma en que jugué al final.
7: $4,300,000, recordamos, el premio de Joaquín Niemann, impresionante, y aún así de que son números importantes, ¿no? Como se suelen dar en la elite del golf, no es lo más destacado es lo deportivo, que Joaquín Niemann, un chileno, sigue brillando.

0: caminando en uno de los circuitos más desafiantes del planeta, José.
1: Claro, recibió la felicitación del propio presidente de Estados Unidos, incluso con un regalo, una medalla, una placa. Y que
0: el torneo se dio en su campo de golf.
1: Así es, como tú lo decías anteriormente. Nico Cavargas, gracias por estar acá. 15 horas en el deporte.
0: Acá estaremos.
1: Ahí estaremos. Muchas gracias. 2:40, dejamos hasta acá el informativo, pero lo vamos a hacer con una imagen de la denominada octava maravilla del mundo, el Parque Nacional Torres del Paine. Bajas temperaturas seguirán acompañando, muy bajas temperaturas, a la Patagonia toda esta semana. Gracias por la sintonía. Nos reencontramos en CNN Tiempo.
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8: Nos volvemos a encontrar esta vez en CNN Tiempo, luego de las noticias, tarde de día lunes, con mucha información y una proyección meteorológica que está focalizada otra vez por el foco de atención y preocupación de los vecinos y vecinas y de la autoridad pertinente, concentrada otra vez en el norte de nuestro país. ¿Qué pasará en concreto? Lo vamos a responder inmediatamente en este capítulo. Comenzamos. Bienvenidos y bienvenidas. ¿Y quién mejor que para responder todas esas interrogantes y poder desarrollar la idea que ya proyectamos en el titular? Es la meteoróloga jefe de Meteorred, panelista de nuestro programa, Pamela Enríquez, a quien saludamos a esta hora en CNN Tiempo. Pamela, ¿cómo has estado? Bienvenida y feliz inicio de semana. ¿Qué tal?
9: Muchas gracias, pues gracias por la invitación y feliz fin de semana también.
8: Sí, sí, feliz inicio de semana. Estamos mirando el fin de semana
9: inicio
8: todavía.
9: Inicio de semana, claro. Sí, yo estoy terminando, perdón.
8: Ah, sí. Oye, sí, Pame, bueno, comencemos hablando, por supuesto, del norte de nuestro país. Otra vez se concentra la atención en ese lugar. Te pregunto en concreto, ¿qué regiones tienen que estar alerta? ¿Qué territorio abarca lo que se ha proyectado para el norte? ¿Y de qué tipo de sistema estamos hablando?
9: Claro que sí. Pues bueno, lo que esperamos es una vaguada en altura que se va a lograr elongar, ¿no?, hasta la zona norte. Y lo que pasa ahí es, la vaguada en altura es como una masa de aire frío que llega, ¿no? Se va a encontrar con una masa más cálida y con mayor humedad, una masa que proveniente desde el Perú, obviamente con mucho más calor. Y este contraste de diferentes masas hace también que podamos tener precipitaciones más intensas en corto periodo de tiempo, y esta inestabilidad que incluso tenemos la probabilidad que se agreguen tormentas eléctricas. Es así como la zona norte va a estar afectada desde Arica hasta Coquimbo, siendo algunas regiones las que van a estar mucho más afectadas, como pueden ver ahí en el mapa, esos colores más marcaditos es donde está, va a afectar mayormente entre martes y miércoles, principalmente si hablamos de regiones en sectores de Antofagasta hacia el interior. También la región de Atacama, que yo creo que será la región que tendrá mayor importancia en este aspecto, y también el norte de Coquimbo, que será una región que también tendrá algunas precipitaciones, principalmente en zonas interiores. La vaguada en altura, tenemos que recordar que afecta mayormente hacia la precordillera y cordillera.
8: Exacto, tú nos has explicado en otras entrevistas. Cuando hablas de la región de Atacama, concentramos la atención en toda la zona de Copiapó, la provincia del Huasco, otra vez, Pame, o también abarca otros territorios que tal vez no recibieron tanta precipitación en el evento anterior, o se concentra, insisto, sí, otra vez en la zona más complicada.
9: Mira, va a afectar también esas zonas, pero se aprecia, por ejemplo, donde está Vallenar, en Copiapó también, y hacia el sector precordillerano de ese tramo. El Huasco también va a tener precipitaciones. El tema aquí principal, José, es que van a pasar nubes con esta inestabilidad que va a provocar también las tormentas eléctricas, que van a dejar precipitaciones en distintos sectores en corto periodo de tiempo. El tema principal de todo es que en precordillera y cordillera se esperan por lo menos 80 milímetros de agua, sobre todo en sectores más altos. Y eso obviamente es bastante peligroso. Tú sabes que esto puede provocar remociones en masa, activación de quebradas y, por supuesto, nuevamente corte de caminos, como lo vimos en unas semanas anteriores.
8: Claro, eso lo damos por hecho a esta hora en CNN Tiempo. ¿La isoterma cero estará alta o muy alta?
9: Así estará muy alta. De hecho, en mismo Atacama se prevé que esté sobre los 3.500 metros. Es decir, nosotros ya tuvimos nevadas en ese tramo y, por supuesto, sí, está la isoterma sobre 3.500. Bajo ese nivel va a caer lluvia, por lo tanto, va a ayudar a revertir esta nieve, a derretirla y que escurra más rápidamente, ¿no? Así es que eso, obviamente, en niveles bajos va a provocar que puedan aumentar los caudales y la activación de las quiebras, por supuesto.
8: Claro, este evento, Pame, comienza mañana martes. ¿Podemos hacer un estimativo de la hora, por qué territorios parte, hasta qué hora o hasta qué momento del día miércoles va a estar presente? Hagamos una estimación para que también las personas puedan prepararse y tener esa certeza.
9: Mira, las precipitaciones en cordillera ya yo creo que desde este lunes comienzan, incluso en sectores de Arica, Tarapacá, donde va a ser un poco menos la intensidad, y se van a mantener en sectores cordilleranos. Es muy probable que hacia la madrugada del martes ya tengamos, por ejemplo, en Antofagasta precipitaciones en distintos sectores, y poco a poco esto se va a ir intensificando y apareciendo más nubosidad. Así es que yo diría que, por ejemplo, en Atacama, que sería la región más afectada, podrían llegar ya acercándose al mediodía y mantenerse durante toda esta jornada hasta aproximadamente el miércoles en la tarde-noche, donde se van a registrar las mayores cantidades de precipitación. Se aprecia entre la madrugada y la mañana del miércoles. Sería el momento donde tendríamos estos episodios de precipitación en corto periodo de tiempo.
8: Y cuando tú dices Atacama, la región más afectada o la zona más afectada, ¿cuántos milímetros podrían llegar a caer, por ejemplo, en algunas de estas ciudades que tú mencionabas anteriormente en la región de Atacama?
9: Sí, mira, tenemos el estimado, bueno, obviamente 80 milímetros entre cordillera y cordillera, pero en Copiapó podrían llegar fácilmente pasar los 40 milímetros. Tenemos Vallenar también que podría llegar a los 30 milímetros, que son las ciudades como más que solemos, ¿no es cierto?, detallar. En Huasco 10 a 12 milímetros podría ser la máxima cantidad de precipitación si nos vamos al sector del litoral, pero sí destacar que el sector precordillerano será el que va a tener mayor cantidad de precipitaciones. Tierra Amarilla, por ejemplo, también muy cerca de Copiapó, podría también registrar montos bastante importantes sobre 50 milímetros y así podemos ir aumentando el valor hacia sectores más
8: ¿Y
9: altos.
8: Alto del Carmen, Pame?
9: Sí, Alto del Carmen también, pues va a tener precipitaciones mucho más altas. De hecho, estaba viendo montos que podrían superar los 60, 70 milímetros aproximadamente.
8: Ya, ojo con eso también. Y tú decías con zonas de la región de Antofagasta que podrían recibir precipitación. Tengo entendido que hacia Calama, San Pedro de Atacama, podrían caer también algunas
9: Sí.
8: precipitaciones, ¿no?
9: Por supuesto que sí. Hay que ver también por dónde pasan estas nubes, pero se está viendo entre 20 a 60 milímetros en sectores de
8: Ojo.
9: Antofagasta. Obviamente, sectores como más, sectores más bajos van a tener menos precipitación, pero sí sectores precordilleranos y cordilleranos, donde pase estas nubes dejando fuertes chubascos, podrían acumular entre 20 a 60
8: Ya.
9: milímetros
8: En
9: perfectamente.
8: las playas debería ser algo más débil, digamos.
9: Sí, de hecho se ve, por ejemplo, Iquique, incluso Tocopilla, sectores de ese, en esos sectores, digamos, de la costa, sí, yo creo que no más de 5 milímetros.
8: Ya.
9: No afecta mayormente sectores costeros.
8: Ya, ¿y en Arica, Pame, va a llegar algo a la región de Arica? Lo último.
9: Mira, Arica sí, Arica y Tarapacá, pero más bien van a tener nevadas en sectores altos.
8: Perfecto.
9: Ya no se ve tanto, pero sí ese sería el factor principal en esas
8: Te
9: regiones.
8: agradezco la comunicación, Pame, a esta hora de la tarde. Que tengas un buen día. Muchas gracias por estar acá, como siempre.
9: No, igualmente, que estén muy bien. Muchos saludos a todos.
8: Saludos. Vamos rápidamente al pronóstico con la intención de hacer un consolidado. Vamos a llegar al norte de nuestro país para hablar precisamente de lo que nos contaba Pamela Enríquez en la entrevista. Tendremos un día martes 11 de agosto con cielo nublado, variando a cielo cubierto en Arica y en los alrededores y en general en el extremo norte de nuestro país. Pasará algo similar en la región de Tarapacá con una máxima entre los 20 y los 21. Y ya avanzado el día de mañana e incluso la madrugada de este martes podríamos ver el primer impacto de este sistema o este evento meteorológico que traerá de vuelta las precipitaciones al norte de nuestro país y que podría dejar, por ejemplo, en la región de Antofagasta acumulados importantes cuando hablamos de Calama o San Pedro de Atacama. Lo mismo por la región de Atacama, donde vamos a tener 18 a 19 grados en su capital y precipitaciones en Copiapó, en la provincia del Huasco. Hablamos de Alto del Carmen también en la entrevista. A extremar entonces las medidas de prevención, a seguir el llamado de la autoridad, porque estamos hablando de pulsos de lluvia intensos en corto periodo de tiempo. Algo de precipitación podría caer hacia La Serena y la costa de la región de Coquimbo, pero eso más hacia el día miércoles. Por ahora, mañana será con cielo cubierto. Y el pronóstico también podría dejar algunas precipitaciones en la zona interior de la región de Coquimbo. Lo vamos a seguir actualizando, por supuesto. Vamos al centro del país. Si en el norte la característica es la inestabilidad y la llegada de las precipitaciones, en el centro de nuestro Chile el denominador común es las bajas temperaturas, incluso con proyección de helada matinal hacia la región de Ñuble y la región de El Biobío, sectores del interior. Muy bajas temperaturas que también se extienden a Maule, O'Higgins y Valparaíso, con cielo nublado prácticamente todo el día y algunos quiebres de sol en el caso de la capital de la región del Maule. Pero lo cierto es que a medida nos acerquemos al fin de semana que tenemos por delante, esta zona de nuestro país otra vez recibirá precipitaciones, no tan intensas como la vez anterior. Vamos al sur de Chile, ahí está, las bajas temperaturas también se extienden a la Araucanía y a la región de los ríos, con proyección de helada matinal, como vemos en la gráfica. 2 y 12, las extremas en la región de los lagos, lo ejemplificamos con Puerto Montt, y cielo nublado, variando a cubierto y luego se despeja. En el caso de la Patagonia, sin precipitaciones, pero muy bajas temperaturas que seguirán en la región de Aysén, sobre todo, que ha tenido mínimas récord en lo que va de invierno 2026. Y en el caso de Punta Arenas y Puerto Natales, levemente sobre cero las temperaturas y a la espera de nuevos sistemas frontales que ingresarían a la Patagonia más bien avanzada esta semana, porque lo que se va a vivir en el centro inicia su recorrido en los lagos durante esta semana. Revisemos. El Chile insular, nubes, cielo cubierto, archipiélago de Juan Fernández, ahí está la proyección. Nubes para la Polinesia chilena y muy bajas temperaturas con chubascos de agua-nieve en el territorio antártico chileno, la isla Rey Jorge. Y nuestra capital lo vemos inmediatamente. El día de hoy, una mañana muy fría, se mantiene bajo esa condición también durante esta tarde, no va a cambiar el panorama. ¿Qué pasa mañana? Ahí está la proyección, 12 a 13 grados en el centro de nuestra capital. Será un día martes marcado por las nubes, como vemos en nuestra gráfica, que ejemplifica la diversidad de territorios de la región metropolitana o el Gran Santiago. ¿Cómo sigue la semana? ¿Cuándo vuelve a llover en Santiago? Lo vamos a ver en esta proyección. Está en la tabla. Ahí está. Miércoles, jueves, viernes, sábado y domingo. Avanzado el jueves, inestabilidad se toma el centro del país, también la capital, y podrían caer precipitaciones débiles que tienden a intensificar la madrugada del viernes y durante aquel día. Insisto, no tan intenso como lo que sucedió hace prácticamente un mes atrás. En el caso del día sábado, con precipitación intermitente que inicia su retirada entre el domingo y las primeras horas del lunes. Cualquier novedad la vamos a conversar más adelante en CNN Tiempo. Gracias por estar ahí, que tengan un tremendo día lunes y una mejor semana. Nos vemos en la próxima.
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15: ¿Qué tal? ¿Cómo está? Bienvenido, bienvenido a una nueva edición de CNN Deportes. Mi nombre es Nicolás Cargas y tengo el placer de acompañarlos en este programa que inicia, como es costumbre, con nuestros titulares. Llevaba un año y medio esperando poder contar mi verdad. Este lunes, la defensa de Michael Clark expuso sus argumentos frente a las acusaciones de la fiscalía en el caso Sartor. Aseguraron que el dirigente no pertenece.

0: Deportes Colectivos del Parque Estadio Nacional, con la obligación de conquistar una victoria para seguir en carrera. Todo eso y más, porque acá comienza CNN Deportes. Desde ya le damos el pase, la bienvenida a nuestro compañero Felipe Gallardo, quien ha estado cubriendo desde muy cerca, desde muy temprano además, la nueva jornada de formalización de los directores de Sartre, entre ellos Michael Clark. El día de hoy, día importante.
1: Sí, Nicolás, muy buenas tardes. Hoy día fue la octava jornada de esta audiencia de formalización que se lleva a cabo acá, muy cerquita de nuestras dependencias en el Centro de Justicia. Era un día muy importante para el imputado más famoso de este caso, obviamente por su cercanía al club Universidad de Chile. Hablamos de Michael Clark, porque el expresidente y ex manda más de la concesionaria iba a entregar su defensa durante esta jornada, una que se extendió aproximadamente de las 9:20 de la mañana, con una pausa de 30 minutos, hasta las 2:30 del mediodía. Ahí hablaron sus dos principales abogados en su defensa, que es Bernardo Rosenberg, y también la hermana de Michael Clark, que es su abogada, Carla Clark, en esta audiencia que se realizó durante esta jornada. Como hito principal, finalmente la defensa, ante los 6 delitos que se le imputan al expresidente de Azul Azul, señala que Michael Clark no estaba en el mismo nivel de injerencia en Sartor que los otros involucrados, que los otros 5, que finalmente la fiscalía pide la máxima medida cautelar, que es la prisión preventiva, que no estaba en esta toma de decisiones tan importante a la cabecera, que incluso no pertenecía a este grupo de WhatsApp, donde, según se pudo conocer a través de un reportaje de Canal 13, dos directores señalaron que esperaban que descendiera a la Universidad de Chile para poder así comprarla más barata. Todo esto en un tono de broma y bastante coloquial.

0: la palabra de Michael Clarke hablando sobre esta situación, de poder contar finalmente su verdad, tal como se señalaba en los titulares, porque llevaba mucho tiempo esperándolo. Así que revisemos las declaraciones.
1: Tranquilo, contento. La verdad es que yo llevaba un año y medio esperando este momento, de poder final contar la verdad, mi verdad, cómo son los hechos, de qué se trata el caso Sartor. Yo creo que está bastante claro que este caso se basa en un episodio que ocurrió el 2016-2017, que no se sincera o se sintera internamente el año 2018, y finalmente se termina explotando el año 23-24. Y ahí hay un tema de temporalidad que yo no estaba, ni en el inicio del caso ni en el final del caso. Yo, como lo he dicho, yo sé quién soy, yo sé lo que he hecho y lo que no he hecho.
2: Tal como ha sido la tónica en las declaraciones de las defensas de los diversos imputados y de las filtraciones, como es conocido, de su diálogo con la Fiscalía en general, todos los directores han tratado, ¿no?, de limpiarse las manos, de salirse un poco del foco de la toma de decisiones dentro de Sartor. En el caso de Michael Clarke, la arista de Sartor, de Tactical Sport, de Azul Azul, en rigor, lo vincula de lleno al menos a 3 de los 6 delitos que se le imputan.
0: Claro, que es finalmente fraude, no poder declarar esta oferta pública de adquisición, hizo una obra voluntaria. Finalmente también se extiende durante aproximadamente 35 minutos en la defensa el abogado Bernardo Rosenberg para defender este punto, señalando que al final no había comprado acciones, sino que había comprado cuotas, que tienen otro, finalmente otra determinación en esta compra de adquisiciones. Es un caso que realmente ya lleva muchos días en la fiscalía, que hoy día expuso finalmente la defensa de Michael Clarke. El viernes se espera que se puedan dictar las medidas cautelares. Dentro de eso mismo, finalmente la abogada de Michael Clarke buscó en la última parte de esta audiencia señalar por qué no se le debería dar la prisión preventiva. Uno de sus argumentos es que Michael Clarke, inmediatamente cuando va por primera vez a la fiscalía, entrega su pasaporte, o sea, no habría ningún riesgo de poder abandonar el país, también de que tiene irreprochable conducta anterior, que tiene familia, y que por eso finalmente no se le debería dar esta pena, no una pena finalmente, sino esta medida cautelar como es la prisión preventiva.
2: En todo caso, en la exposición de la fiscalía dejaron en claro que consideraban a Michael Clarke un peligro para la sociedad, que por eso pedían esta medida, en parte porque era también un peligro para la investigación. Claro. Porque el mismo Michael Clarke había pedido la eliminación de pruebas, como por ejemplo los chats, la eliminación de celulares y también la eliminación de algunos grupos, ¿no? De esta manera de comunicar. Habló también en relación a Azul Azul y su rol, ¿no?
0: Sí, su rol, que señalando que él no elegía finalmente a los directores, algo que realmente es extraño, porque sabemos la elección que él hizo con sus propios directorios. Los que siguen finalmente en Azul Azul hasta ahora son elegidos por él, estos 7 de los 11 directores que administran la concesionaria. Incluso dejó una declaración que es completamente errada. Revisémosla y después le contamos por qué finalmente está equivocado el expresidente Azul.
1: Los directores los proponía ser actores administradores de fondos privados. La administración de un fondo recae por ley en su administradora. Ella es la que finalmente nomina a los directores, ella es la que va a la junta, ella es la que vota. Y eso está establecido en la ley, no es algo que yo haya dicho. A la Junta siempre ha ido Sartor en su calidad de administradora del fondo, y por tanto imputar que yo era el que nombraba a los directores es totalmente un error. De hecho, en la última Junta nadie votó por mí. A mí me hubiese encantado seguir de director y nadie votó por mí. Imagínense, a la presidencia.
0: Ahí dice Michael Clarke que le hubiese encantado seguir como director, sin embargo, él cuando presenta su renuncia, antes de que fuera a la Junta Ordinaria de Accionistas de Azul Azul, de hecho fue un viernes previo a un clásico universitario, señala que he comunicado mi renuncia al cargo de presidente y director de Azul Azul, entonces tampoco finalmente podía mantenerse en el directorio porque esa había sido su palabra previo a esta Junta Ordinaria de Accionistas, que finalmente termina saliendo de la presidencia de Azul Azul porque ya estaba muy implicado este caso con la compra de Azul Azul. Él no lo hace por gusto, él recibió un sueldo mientras era presidente de Azul Azul. Hablamos de una cifra de 13 millones de pesos mensuales. Entonces no sale por gusto, sino sale finalmente por este estallido tras el caso Sartor. También durante este punto de prensa que se realizó afuera del Centro de Justicia, donde también un hincha llegó a increpar a Michael Clarke, lanzándole varias palabras, también pegándole a la puerta del auto. Hay que contar eso también.

0: durante esta jornada habló sobre el contrato de confidencialidad que hizo firmar a Manuel Mayo, gerente deportivo de Azul Azul. Así que pasamos a escuchar las declaraciones.
1: Los contratos de confidencialidad son contratos súper estándar. Cuando uno tiene acceso a información importante, ya sea a nivel de Azul Azul o a nivel del fondo. Y por tanto eso no tiene nada extraño. Yo también, como Red Bull Capital, tengo firmados muchos contratos de confidencialidad con clientes y con no clientes. Y por tanto la existencia de contratos de confidencialidad o cláusulas de confidencialidad no tiene nada raro.
2: ¿Pero no deberían ser con Azul Azul? ¿No deberían ser con Azul Azul?
1: Depende, porque si efectivamente tú tienes acceso a información de la estrategia del fondo, es lógico que también seas con el fondo. Porque efectivamente el activo administrado es un club deportivo, por tanto, su información y sus opiniones es importante para el diseño de la estrategia deportiva del fondo.
3: ¿Qué hizo Marcelo Peche?
4: Escuchó el nombre de Marcelo Peche y simplemente se alejó de los micrófonos, sí. La palabra de Michael Clark, quien trataba de explicarnos esta situación tan particular de que el gerente deportivo haya tenido firmado un contrato de confidencialidad con el fondo Tactical Sports y no así con su empleador. Una situación que incluso, ya lo decía, se ensucia en lo deportivo, lo hemos remarcado, pero este fin de semana se llegó a un punto tal donde debutó un jugador en la U, Reinhardt, un jugador que no ha sido presentado. Quien venía haciendo las presentaciones era Manuel Mayo, sí. Ya que ninguno de los directores hacía presente en esas convocatorias. Bueno, ahora el mismo Manuel Mayo ha decidido no participar e incluso hicieron debutar un jugador sin la tradicional presentación de camiseta en el CD.
0: Tal cual, hay que estar muy atento porque puede ser una jornada clave para este fin de esta audiencia de medida cautelar, o sea, la formalización, perdón. Finalmente, mañana exponen dos de las defensas que quedan en este caso, de dos imputados. El miércoles son las réplicas por parte de la Fiscalía. Sabemos que también la defensa va a pedir réplicas, pero durante esta jornada la magistrada fue muy clara que iban a ser muy acotadas, así que se espera que se puedan finalizar durante la propia jornada del jueves y el viernes por parte se van a dictar las medidas cautelares, donde ya sabíamos que 5 de los 11 directores por parte de la Fiscalía se ha solicitado la prisión preventiva, entre uno de ellos Michael Clark.
4: O sea, se espera entonces al menos 2 semanas en total de formalización, sí, de los directores de Sarto. Felipe Gallardo, muchas gracias por todos los detalles.
0: Nos vemos, Nico, que esté bien.
4: Seguimos hablando de Universidad de Chile, esta vez sí en la cancha, para ver, por ejemplo, en parte lo que era el debut de este Reinhardt, ¿no? Que no tuvimos la palabra Manuel Mayo, probablemente no ha querido hablar tras lo que fue la demostración, ¿no?, de que existía un contrato de confidencialidad con Sarto. En cancha, Azul Universidad de Chile, perdón, la confusión, Universidad de Chile 2, Palestino 1, Agustín Arsenal 18. Aprovecha lo mejor que tiene este joven volante azul. Qué pegada que tiene, y el 1-0 transitorio. Luego en el 26, gol con olor a Copa Sudamericana. El pase filtrado de Charles Aránguiz y la definición precisa de Eduardo Jesús Vargas para el 2-0 de manera transitoria. Está encendido, muy encendido, el goleador de la selección chilena. En el 78 ingresó Javier Altamirano, que está con una nube negra. Comete este penal y quien lo aprovecha, lo cambia por gol, es Nelson da Silva. Era algo de misterio, ¿no? Para ver si Castellón ponía bien o no la mano. Finalmente la pelota entra absolutamente 2-1. Universidad de Chile sobre Palestino. Habló Gago. Escuchemos.
5: El equipo está encontrando situaciones de juego donde se siente cómodo, donde hay características de futbolistas que tienen muy buen pase, tienen finalizaciones de uno contra uno, mucha velocidad en la ejecución del mismo pase, y entender donde más necesitamos generar situaciones de gol, donde tenemos que llegar. Y como digo siempre, defendemos todo y atacamos todos. Esa es una de las partes donde creo que se forman los equipos. El equipo está siguiendo, está en construcción. No nos tiene que confundir estas victorias, sino tenemos que seguir trabajando, seguir creciendo como equipo, y eso es lo que vamos a apuntar a partir del martes.
4: 18 partidos ha jugado Colo Colo en este torneo. Ha ganado 15, sí. Ya son 45 los puntos del cacique, 3 de ellos obtenidos gracias a la lucha que se dio en el pasto sintético de La Calera frente al conjunto local. Los cementeros que golpearon primero en el minuto 7. Matías Campos López, el ex Universidad de Chile, ex Everton, anotando el primer gol del encuentro. La pregunta es, ¿Bocinha lo hubiese atajado, no? Ya se viene Bocinha, ya se viene. Tiene que cumplir algunos compromisos comerciales y además adaptarse a los entrenamientos en Macul. La respuesta del superlíder del equipo, de Fernando Ortiz, iba a llegar en el minuto 60 por la derecha. El centro es preciso para que casi del punto penal aparezca Maxi Romero y envíe la pelota al fondo de la red, de la malla. Luego en el 72, Leandro Hernández para que Colo Colo conquiste su triunfo de manera consecutiva número 9. Nadie puede bajar al cacique de un Fernando Ortiz que se ilusiona de cara a lo que viene ahora, la parte más linda, las de las definiciones en el campeonato nacional.
3: Lo de Iván surgió una posibilidad de mercado, más allá de las cualidades y condiciones que tiene un jugador de selección de nuestro país, es algo que surgió en el mercado y no dudamos nunca en poder contratarlo. Ahora va a depender de él entrar en competencia y ganarse un lugar. Él lo sabe desde el primer momento que yo hablé con él. Josimar lo dije en la previa de este partido. Él estuvo inactivo bastante tiempo. Y al estar inactivo bastante tiempo, yo personalmente, junto a Martín, el entrenador de arqueros, queremos ponerlo a disposición de competencia. Él el lunes va a volver a entrenar, el martes va a tener doble turno y así lo vamos a ir llevando hasta que nosotros consideremos que puede competir con sus compañeros.
4: Hablando de Bocini, también de Iván Román, el defensa que llega a préstamo al cuadro del cacique, la palabra del Tan Ortiz. Mientras, seguimos revisando goles de esta jornada, la número 18, una que tuvo un mega golazo para Universidad Católica. Primero, el gol en contra, en el 60, Guillermo Pacheco. Y luego, escuchemos el ambiente de este golazo de Fernando Sánchez. El grito del Claro Arena en lo que es una nueva obra de arte de un toro que realmente ha hecho goles de todas las maneras. Este derechazo que pilla mal parado al golero Minero, 2-0 lo ganó Universidad Católica, que se mantiene en el tercer lugar de la tabla con 30 puntos, deja escapar una posibilidad de oro. Cobresal, que se ubica en la 15ª posición por ahora en puestos de descenso. Viajamos al sur y un local que sufre. Y es que Huachipato cayó por 4-1 frente a Everton. Un equipo visitante con un Alfaro encendido, un Julián Alfaro, el ex Magallanes. Su pase pertenece a la U, que anota en el minuto 21 la apertura de la cuenta. Luego, Alan Medina, Medina Silva, uno con hartos goles que iba a anotar. En el 34 y en el 40 se queda con su doblete el volante. Era 3-0 de manera transitoria. Y para que algo de emoción tuviera el duelo entre acereros y ruleteros, Lionel Altamirano, el de siempre, muy cerca de la línea, con el pie muy abierto y el descuento del conjunto de la usina. Luego Nicolás Montiel en el 51 en Viña, decían, todos somos Montiel, y el golazo lo ganó Everton, que trepa al quinto lugar de la tabla de posiciones, mientras Huachipato se queda en la novena. ¿Más goles? Pues claro. Fíjese cómo se ve la cancha, llamativo. Son las nuevas luces del estadio Francisco Sánchez Rumoroso, que tuvo clásico en el minuto 66, Felipe Chamorro. Y luego en el 96, este gol de Pablo Rodríguez Salgado, con reclamo incluido. Nada importa, 1-1, repartieron puntos en el clásico de la cuarta región. ¿Cómo se ha elevado en esta tabla el Conce, Deportes Concepción, que en el Esterro Arrebolledo venció en este clásico moderno a la UDEC, al Campanil, en el minuto 6 de adición del primer tiempo? Joaquín Larribey cambia el penal por gol. Un Larribey que va a ser protagonista también, y es que 20 minutos más tarde, en el 66, lo iban a expulsar del duelo. O'Higgins de local cae frente a Deportes Limache. Un Limache que va a enfrentar a la Universidad de Chile en la próxima fecha y que gracias a estos tres puntos llega a las 24 unidades. Dylan Escobar en el 8, Jan Meneses en el 20, poniendo los primeros goles de esta tarde con algo de sol en Rancagua. La respuesta, Lucho Pavés, minuto 62. No iba a ser el último gol, sí el último de los locales, porque la respuesta fue de Gonzalo Sosa. En el 76, O'Higgins en tanto, en décimos, 23 puntos. Era una linda posibilidad para el cuadro de O'Higgins de escalar en la tabla de posiciones. ¿Por qué? Porque la revisamos inmediatamente. Y ahí se va a dar cuenta que 3 puntos le hubiesen venido de maravillas al equipo rancagüino. Colo Colo, superlíder, no hay como darle. 45 puntos. La U, 33. Católica con 30. Palestino, 27. Everton, 26. Coquimbo, Ñublense, sextos y séptimos con 25 unidades. Deportes Limache con 24. En esta tabla de posiciones. Y los complicados, en la siguiente gráfica, esa que muestra los equipos que necesitan sumar cuanto antes. Revisamos la segunda parte de esta tabla de posiciones con Huachipato en el noveno lugar. Deportes Concepción, que hace 6 fechas estaba coqueteando intensamente con el descenso. Ahora décimos en la tabla con 23 puntos. O'Higgins, la misma cantidad de unidades. Deportes La Serena con 20. Audax y Universidad de Concepción con 19. Y Cobresal, que con 17 puntos en posición de descenso, 15º, 16º. Unión La Calera, últimos con 13 puntos. Del torneo nacional a Copa Libertadores. Sí, porque Universidad Católica tiene un duelo importantísimo en las próximas horas. Ya, es el cruce por los octavos de final de Copa, que lo enfrentará el día de mañana a las 20:30 horas frente a Estudiantes de La Plata, precisamente en aquella localidad. Y es por eso que la golpeada Universidad Católica, con Rosel lesionado, con Juan y Díaz lesionado, se trasladó a Argentina para enfrentar este importantísimo duelo con muchos lesionados y sin refuerzos. La triste realidad de la UC y de un Garnero, sobre todo, que vaya que ha respondido, ha sacado agua de las piedras. ¿Y cómo le ha respondido? Esta es la pregunta para los fanáticos, ¿no? La dirigencia de Cruzados al técnico. Técnico.
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4: Regresamos y miren lo que tengo en mis manos. El balón con el que se está jugando el Mundial de Chile 2026. Ese que encuentra las 24 mejores selecciones del mundo de voleibol femenino sub-17. Chile tiene tarea por delante el día de hoy. ¿Quién nos cuenta más acerca de esto? Es nuestra querida Maca Polete. Maca, ¿cómo se vive el voleibol en Ñuñoa?
5: Hola Nico, ¿cómo estás? Acaba de finalizar aquí el partido de Estados Unidos con Tailandia. Casi le saca un set Tailandia, estuvieron a punto en un 25-21 en el segundo set, pero finalmente las norteamericanas se impusieron por encima de las tailandesas. Pero la noticia de hoy para nosotros es que Chile va a jugar nuevamente aquí en el Centro de Deportes Colectivos del Estadio Nacional contra Egipto a las 20 horas. Así que para la gente que nos está viendo, todavía puede comprar sus entradas. También nosotros tenemos un sorteo para que pueda venir a acompañar a las Guerreras Rojas sub-17 en el Mundial Femenino de Voleibol. Ahora bien, lo que podemos pensar y lo que podemos también, finalmente, lo que podemos esperar para el partido de hoy contra Egipto es que sea un partido bastante peleado. Recordemos que Chile juega contra República Checa y pierde 3-0. Sin embargo, las egipcias, en un partido contra también República Checa, pierden pero le sacan un set a este país. Entonces puede ser un partido bastante complicado para Chile y que tiene que ganar el día de hoy y también contra Turquía el día de mañana para poder así pasar a la siguiente ronda. Sin embargo, el sábado estuvimos jugando contra Estados Unidos, donde pierde las chilenas 3-0. Una derrota bastante holgada, en realidad, donde las estadounidenses tenían un juego bastante rápido. Las chilenas no alcanzaban a llegar a bloquear el ataque de las norteamericanas. Y es ahí donde igual tuvimos la oportunidad de conversar con dos jugadoras, una de ellas incluso una de las máximas anotadoras del partido, que es la opuesta del equipo chileno, y nos dio las impresiones de este partido.
6: No sé si alcancemos, hay que ver, esperemos estos dos partidos que nos tocan y ahí veremos qué pasa. Estados Unidos es una potencia muy, muy grande, pero igual dimos todo en la cancha, no nos dejamos nada y por eso estamos felices igual.
7: Vamos a seguir entrenando con mucha fuerza y con más actitud, obviamente. Hoy día fue un muy buen partido, con muchas garras. Fue impresionante, nunca habíamos jugado contra Estados Unidos, primer mundial sub-17 que tenemos y en Chile. Fue súper entrete, la verdad. Dimos todo lo que teníamos y nos quedamos con lo mejor, que fue siempre dar todo.
5: Un dato con el que nos podemos ilusionar el día de hoy es que hay una diferencia de altura entre Chile y Egipto bastante alta. En el promedio de altura de Chile es de 1.76 y el de Egipto de 1.66. Entonces, algo que nos puede esperanzar en el tema del ataque también y del bloqueo, donde se pueden quizás imponer las chilenas el día de hoy. Sin embargo, también hemos podido hablar con una seleccionada nacional, Daniela Maureira, y también hermana de una de las jugadoras del equipo chileno sub-17, quien nos hizo un balance de la participación de Chile en este Mundial sub-17, teniendo en cuenta el entrenamiento que han venido teniendo las jugadoras, y también conversamos con el presidente de la Federación de Voleibol, Jorge Pino.
8: Tranquilo de que el equipo se le ha entregado todas las condiciones para poder prepararse. Todos los partidos han entregado lo máximo. Quisiéramos que pudiesen ganar todos los partidos, pero la verdad es que en esta categoría no es tan fácil. Nosotros estamos muy contentos con lo que están haciendo. Estas son niñas adolescentes todavía, que obviamente les cuesta mantener lo que es la frustración de un resultado, pero esto les va a servir para justamente madurar aquello. El primer partido, el primer set, no entraron, estaban muy tensas. Después se soltaron y el tercero del Checoslovaquia anduvieron bastante bien. Y ayer, la verdad que si hubieran ganado el tercer set, yo creo que habría sido otra historia. Pero nosotros estamos tranquilos, porque apostamos al proceso, al desarrollo, a las futuras jugadoras en 6 años, 8 años más para hacer la carrera roja.
7: Faltan cosas y que eso es lo que se va dando durante el proceso, así que eso, pero siento que las niñas cada partido van demostrando lo que son y creo que han hecho un buen campeonato, así que espero que sigan así y que sigan con todo.
5: También para que las personas entiendan, las que nos están viendo por CNN Chile, en total hay 24 equipos jugando, 4 grupos de 6 equipos cada uno. Y la idea es que finalmente los que pasan a la siguiente ronda son los 4 mejores equipos de cada grupo. Es por eso que Chile debe ganar el día de hoy a Egipto y mañana a Turquía. Es por eso que también los invitamos a ver a las chilenas el día de hoy a través de la transmisión de CNN Chile, o también venir a verlas aquí en el Estadio Nacional, en el Centro de Deportes Colectivos, que juegan a las 20 horas el equipo chileno.
4: Tal cual, Maca Poblete trayéndonos todas las actualidades de las Guerreras Rojas Junior desde las 19:30 horas. El trabajo de CNN Chile, también de Maca, para acompañar el Chile-Egipto. Que esté muy bien, Maca. Nos vemos. Chao, chao.
5: Buenas tardes.
4: Tenemos sorteo a esta pelota, la Micasa, la con que se juegan las principales competencias del mundo de vóley a nivel mundial. Puede ser suya. ¿Cómo? Se lo contamos en nuestra cuenta de Instagram, @CNNChile. Me voy a acercar acá para leer, porque no leo nada. Y bueno, ahí usted puede ver. Fíjese que la pelota es firmada por todas las estrellas de nuestras guerreras rojas, las juniors, las que están compitiendo, y también por las seleccionadas adultas. Por ejemplo, acá tengo la firma de la Petra Schwarzman. Bueno, si usted la quiere,

0: ya sabe, tiene que estar muy atento a las redes sociales de CNN Chile para participar. Y ahí las ve, firmando, para que sepa que no es que nosotros acá anduvimos invitando las firmas, por ejemplo, ahí de Salas, firmando, una de las máximas anotadoras, de las jugadoras más interesantes, de seguro, a muchas de ellas, a la misma Dominga, Salas, Laura Bozzolo, qué decir, Nur, las vamos a ver muy luego en la selección adulta. Y además de este regalo de la pelota firmada, tenemos sorteo de entradas para que usted pueda acompañar. 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Oficial, comenta en esta publicación: quiero apoyar a la roja y etiqueta a tu acompañante. Mira, entradas para ir con alguien. Qué mejor, gran panorama de día lunes. Los ganadores serán anunciados en un rato, así que aprovechen, aceleren. Bueno, con ese sorteo, con ese regalo de CNN Deporte y CNN Chile, cerramos esta edición de este programa. La invitación es a mantenerse en nuestra pantalla y acompañar a las guerreras rojas junior a través de CNN Chile y también de Jovica TV. Que esté muy bien, nos vemos. Chao, chao.
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5: Amigos de Agenda Motor, les presento la última marca que llegó a nuestro país: Sinotruck, una marca china que es muy conocida por los camiones que fabrica y que llegó a nuestro país con esta pickup, Sinotruck Bolden, que, como les digo, es la última novedad en cuanto a marca, y este también es el primer modelo que trae a Chile. Lo estaremos conociendo en el programa de esta semana. Y seguimos hablando de pickup, porque en el norte de nuestro país, en el desierto, Maxus también presentó su última novedad, que nos trae Natalia Muñoz.
6: Desierto de Atacama a probar la nueva T70 de Maxus, camioneta 4x4 pickup que dice ser la 4 cilindros más potente del mercado.
7: Efectivamente, la 4 cilindros más potente del mercado en un tamaño mediano de las camionetas de trabajo. Traemos esta camioneta para complementar nuestra gama que tenemos, desde la T60, que es una camioneta 100% de trabajo en 2 litros, pero traemos esta para complementarla y traer una versión de la misma, del mismo tamaño, pero con un motor 2.5, con más de 200 HP, que pueden entregarle holgura absoluta para entrar a cualquier trabajo, faena, minera, forestal, pero así también tiene todas las medidas de seguridad como para poder tener esa ambivalencia de un uso urbano.
6: Y nosotros estamos probando la versión GLX con caja automática. Cuenta con 3 modos de tracción: 2H, 4H y 4L. Probemos entonces ahora el 4H. Recorrido que estamos comenzando en el desierto de Atacama, donde estamos poniendo a prueba el 4x4 de esta Maxus T70 que acaba de llegar a nuestro país.
8: Tenemos un motor mucho más grande, ahora tenemos un 2.5 turbo diésel, el más potente del segmento en 4 cilindros. Tenemos nuevas transmisiones, tanto la automática como la mecánica, tenemos 4x2, 4x4, tenemos interiores completamente rediseñados, aumentamos la seguridad partiendo en 6 airbags de serie, tenemos versiones con ADAS, tenemos asistencia al frenado, tenemos nuevo sistema de suspensión, tenemos nuevo chasis. Por lo tanto, acá tenemos una camioneta totalmente nueva que estoy seguro va a llegar a revolucionar el mercado chileno.
7: La verdad es que la camioneta cumple todas las características necesarias para trabajo, faena. A nivel de seguridad está perfecto, a nivel de motorización, chasis, motor, todo ustedes lo pudieron probar hoy día, exigente y no hubo problema alguno. Pero también tiene todas las características de seguridad y confort. Una insonorización avanzada, suspensión súper trabajada. Entonces la camioneta es muy cómoda para poder utilizarla en un uso absolutamente urbano o para la familia.
6: Y esta 4x4 cuenta con dos modos de manejo, normal y sport. Vamos a probar ahora el sport. Algo que me gustó mucho de esta camioneta, sobre todo para estos terrenos aquí en el desierto de Atacama, es la cámara frontal, que cuenta con esta versión GLX, donde uno, cuando por ejemplo el terreno está muy empinado, puedes ver directamente a la cámara y así puedes tener una visión 360 y HD.
8: Es una camioneta que permanece en el segmento de las medianas, pero viene a ordenar un poco nuestra casa. Entonces vamos a tener tres grandes familias. La primera va a ser nuestra querida T60, que va a ser una camioneta más enfocada en lo que es trabajo, mucho más en la robustez del día a día. Luego tenemos T70, que se viene a posicionar entre T60 y T90, que es una camioneta más ambivalente. La hemos podido comprobar acá, está mucho mejor insonorizada, tiene buenos sistemas de audio, buenos sistemas de seguridad, también pensando en familia. Y luego tenemos nuestra flagship, nuestro top de línea, que va a ser T90, ya que la lanzamos el año pasado, y la verdad es que hasta el día de hoy es una camioneta bastante preferida por las familias de nuestro país.
6: ¿Por qué ustedes quisieron apostar con este modelo acá en el mercado chileno?
7: Mira, esta es nuestra camioneta última, recién salida de fábrica, tiene toda la tecnología nueva, mejoras en motorización, en caja, en chasis absolutamente nuevo, soldaduras especiales, todo, la verdad es que se retrabajó y está en lo último en tecnología de pickups, hoy está en esta camioneta T70. La verdad es que traerla al mercado tiene una relación de precio-producto que difícilmente se pueda comparar con nuestra competencia. Entonces creemos un vehículo ganador, y en un mercado como el chileno, donde todo es muy exigente, el cliente extremadamente exigente, y la competencia no da espacio, teníamos que traer a nuestro caballito de batalla de mejores características.
6: Camioneta que cuenta con 1.130 kilos de capacidad de carga y 3,5 toneladas de arrastre.
8: Tenemos esta versión que es automática, de la marca ZF, de 8 velocidades, que contribuyó mucho a la homologación de consumo de la unidad. Más de 12 kilómetros en consumo mixto, en carretera, cerca de los 14 kilómetros por litro, así que anda muy muy bien. Junto a esta pantalla también incorporamos todo lo que es conectividad inalámbrica, que es algo que hoy día los clientes esperan como un desde, ya no es un opcional. Ya, en este modo, por ejemplo, solamente para evitar quedarnos pegados, vamos a un 4H, ya, solamente para mantener siempre la tracción en las cuatro ruedas. Ya perfectamente por inercia podríamos ir en 4x2, pero no es tan recomendable porque en el camino igual tenemos un par de dunas que nos van a cruzar un poco la camioneta.
6: ¿El modo normal o modo sport?
8: Ahora yo estoy en modo normal, no movió la camioneta a un modo sport, no ha sido necesario. Ya, como te dije, es muy torquera desde los 1500 RPM, entonces no es necesario hacer algún otro tipo de ajuste en la configuración del vehículo.
7: Esta tiene un rendimiento de los mejores del mercado hoy día, dependiendo del ciclo, tiene homologado 12,1 en ciclo mixto, lo cual le entrega una muy buena performance, pero más que lo que diga, digamos, el papel, yo lo invito a probarla y realmente testear ese rendimiento, se van a sorprender. La camioneta va a partir desde los 17.990 más IVA y en cuatro versiones hasta llegar a los 22.990 en la versión GLX automática 4x4. Nosotros estamos constantemente trabajando, somos una marca que somos especialistas en vehículos comerciales, entonces en lo que queda del año van a ver una renovación de nuestros productos vanes, por ejemplo, tanto en cargo como en minibús. Vamos a tener novedades de aquí a final de año. Y en lo que es motorizaciones diferentes o de baja emisiones, estamos trabajando fuerte para que esta camioneta y la T90 tengan una versión PHEV lo más seguro a partir del próximo año.
5: Como les dije, la gran novedad de este programa es Sinotruk Bolden. ¿Qué les parece que la conozcamos?

una de las características que Sinotruk está comunicando sobre este Bolden es su motor 2.0, que realmente si uno lo acelera ahora en una subida se nota la potencia que tiene. De hecho, ellos lo están caracterizando como el motor más potente de su segmento y realmente al manejarlo se siente. Como los distintos modelos, Sinotruk Bolden también tiene modos de conducción. Se activan en esta perilla. Ecológico, estándar y sport. También en la perilla de al lado están las distintas formas de... Esta es una 4x4, pero aquí las distintas formas de distribución del poder en la rueda. Hay un incluso más light. Y también los dispositivos de AS, que son, como se denomina en la sigla, las asistencias a la conducción, que tiene control crucero adaptativo, tiene también distancia para regular precisamente el control crucero adaptativo. Si uno aprieta este botón, puede decir que frene antes para adaptarse a la velocidad del auto que está al frente. Eso también se puede regular. También tiene asistencia en el carril, que va ayudando en la conducción, incluso en este botón, algo que le puede gustar mucho a las personas en estos días de frío. Si lo aprieta, se empieza a calentar el manubrio, algo también bastante cómodo en estos días en que todos salimos temprano a manejar.

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Volvemos a la agenda motor de esta semana. A una de las personas que yo le mostré la Cenotraph Boulder, se impresionó por lo larga que es. Obviamente es una característica muy importante para una pickup que está pensada para flota comercial, pero también para uso privado. Bueno, seguimos con desafíos. ¿Y qué desafíos? Testear la autonomía de los vehículos que están en nuestro país. Federico Molina testeó también en el norte de Chile si realmente el Geely EX5 puede andar 1000 kilómetros.

¿Será posible alcanzar un rendimiento de 100 kilómetros con tan solo 3 litros? Esa es la promesa de Jenny con este nuevo modelo, el EX5, su nueva apuesta para poder entrar al mercado de los super híbridos, autos que funcionan tanto con un motor a combustión como también un motor a electricidad, que van turnándose en esta función cargando la batería con el motor a combustión y también con la posibilidad de elegir. Y para eso vinimos hasta San Pedro de Atacama para poder cumplir el desafío de 3L, que precisamente promete poder hacer 100 kilómetros con tan solo 3 litros de bencina.

Sí, de todas maneras es un super híbrido, porque es un auto que nos podemos andar sí o sí más de 1000 kilómetros en kilometraje real. De hecho, en el ciclo NDC nosotros tenemos certificado más de 1300 kilómetros y básicamente es un auto que te puede llevar, como tú ya viste, desde el norte al sur, de la cordillera a la costa, costa a cordillera, y obviamente optimizando el consumo y sin perder comodidad, seguridad. Y además que cuenta con una tremenda garantía. Nosotros garantizamos los vehículos por 8 años y hasta 200.000 kilómetros.

0: y la gran promesa de Gilly es precisamente lo que estamos viendo en esta pantalla, en donde se ven
1: del lado azul el combustible que aún nos queda luego de haber recorrido 650 kilómetros ayer, y el porcentaje de batería que mantiene esta batería que se va recargando mientras que nosotros estamos andando. De hecho, cuando ingresamos al auto estaba en unos 35-37% y ya va ahora en 40%. Ese es un poco parte del sistema que finalmente promete poder llegar a una distancia de 1000 kilómetros de autonomía con estos dos motores, tanto de combustible como eléctrico.

0: Sí, mira, este es un segmento, por supuesto, que la gente que tiene primero que todo las ganas de contaminar menos y obviamente tener menos consumo de combustible, pero obviamente todos aquellos que estén hoy día tentados de probar las nuevas tecnologías, este es un producto que es muy bueno para ese salto. No vamos a tener el temor de pasar un vehículo eléctrico al 100%, porque es un auto que tú puedes ocupar en la ciudad 100% eléctrico y también combustible. Efectivamente tiene, bueno, un sistema Fly Me Auto, tremendo sonido, como tú dices. Contamos con Android CarPlay, conectividad inalámbrica y básicamente todos los sistemas de navegación, etcétera. Un producto bastante completo, te insisto, no sacrificas seguridad, no sacrificas tecnología, full y además 100% eficiente.
1: Y una barrera de entrada a una persona que utiliza el auto todos los días, quizás es interesante, ¿no?
0: Muy interesante, puedes ir a la oficina, al trabajo, a la empresa todos los días, solo 100% eléctrico, y te vas a la playa con gasolina.

0: Hace poco conocimos los últimos números del mercado de 100% eléctricos, híbridos de distinto tipo. Cada vez que salen esos datos, yo me sigo haciendo la misma pregunta. ¿Qué conviene más? ¿Un auto híbrido o un auto eléctrico? En estos momentos lo vemos en la siguiente nota.
1: El auto lo tengo hace 2 años y lo cambiamos por un tema netamente de economía y eficiencia energética. Es mucho más barato que un auto tradicional y para las reuniones y visitas a clientes se ve considerable el tema del ahorro. Nos ahorramos casi un 70% comparado con el combustible.
2: Importante ahorro que ya calcula Cristian, usuario de vehículo eléctrico, quien tomó la decisión de cambiarse netamente para ahorrar el dinero que gastaba en bencina.
1: En este auto nosotros recorremos 300 kilómetros cada 2 días. Normalmente con el auto eléctrico sale un valor de 22 mil pesos comparado con los 80 mil que gastábamos en bencina tradicional de 95 octanos.
2: Y con el fuerte aumento del precio de los combustibles durante este año, el ahorro es aún mayor y el cambio en la preferencia por parte de los conductores se refleja en las cifras. Ya son casi 10 mil unidades vendidas durante este primer semestre, 165% más que el mismo periodo del año pasado, según las cifras de la Asociación Nacional Automotriz de Chile.
3: Entre el gasto que se produce en cargar el vehículo a través de la conexión eléctrica versus lo que es cargar el vehículo con gasolina, el ahorro en promedio estaría rondando entre un 70 y un 80%. Economía, mitigamos la huella de carbono, mejoramos el aire, el ambiente, incluso la salud de todos los habitantes del planeta.
4: Hay un ahorro en torno a 100 pesos por kilómetro en un vehículo eléctrico. Y el híbrido enchufable también tiene ese mismo ahorro en la ciudad. Lo segundo es que no pagan impuesto verde y por tanto ahí hay un ahorro importante. Los costos de mantención o vienen incluidos en la compra o son muy inferiores a los otros.
2: Y la oferta es amplia, no solamente son los 100% eléctricos, sino que la variedad de híbridos también creció, ya que si sumamos los vehículos de cero y bajas emisiones, estos duplicaron sus ventas a la fecha, si lo comparamos con el mismo periodo del año pasado. Ante el aumento de oferta, la pregunta es, ¿qué conviene más, eléctrico o híbrido?
4: El orden de ahorro anual es auto eléctrico, híbrido enchufable y después el auto híbrido. Y lo que hay que destacar es que la diferencia de precio no es tan importante. Al contrario, la diferencia de precio entre un auto eléctrico, híbrido enchufable e híbrido con respecto a gasolina no tiene ninguna relación, depende completamente de las marcas. Incluso puede haber opciones en donde la versión más barata es el híbrido enchufable.
2: ¿Cuáles son los contras?
3: Es una tecnología nueva, por ende no hay demasiados antecedentes, ¿cierto?, que nos indiquen la problemática que esto pudiese traer quizás a largo plazo, pensando por ejemplo en la mantención o cambio de baterías.
2: A junio el mercado de vehículos electrificados enchufables representaba 6,5% del mercado total. Si bien se ha registrado un crecimiento, aún existe poca participación en el mercado, por lo que se solicitan medidas para que este segmento crezca.
5: Que naturalmente un permiso de circulación costo cero, que ya expiraron los 2 primeros años, estamos en un periodo de 25% de descuento y la verdad es que quedan pocos meses para subir un 50% de descuento. Pensamos que iba a lograr aumentar más la participación de mercado de estas tecnologías, no fue así, podríamos estudiar tener un programa mayor.
2: Son los desafíos de una industria en crecimiento, con 2.245 puntos de carga a lo largo del país y avances en eficiencia energética que han permitido mejores rendimientos en los vehículos, lo que a su vez ha dado paso a ahorrar 273 millones de litros de combustible en 2 años.
0: Siguen las novedades en esta agenda motor y les tenemos algo muy importante que presentó en Chile un fabricante alemán.

0: Con el correr de las décadas, BM siempre ha mostrado innovaciones. Por ejemplo, en su momento lo fue este hermoso BM IZ. Atrás tenemos un Serie 6. Al lado, un muy lindo Serie 5 E28. Más atrás está un Serie 3. Y acá tenemos un Z8. Bueno, ¿por qué les cuento todo esto? Porque acá BM está presentando su nueva innovación tecnológica. Y de hecho la llaman en alemán Neue Klasse. ¿De qué se trata y cómo se representa con el nuevo iX3? Lo conversamos con el Product Manager de BM Chile, mi tocayo Nicolás Béjar. ¿Cómo estás, Nicolás?
1: ¿Qué tal? ¿Todo bien y tú?
0: Muy bien y muy deseoso de entender. Primero, Neue Klasse. ¿A qué apunta ese nombre tan característico en alemán?
1: Bueno, primero que todo, no es un simple facelift. Eso es lo más importante. ¿Qué significa? Que esto es una nueva era de producto, un nuevo lenguaje de lo que viene representando la marca. Vamos a ver unas parrillas nuevas en el frontal, iluminadas. Vamos a ver un interior totalmente renovado, pensando en la Neue Klasse.
0: No es solamente un nuevo modelo en particular, que es el iX3, sino que es un concepto que mejora eficiencia energética, autonomía, tecnología y también diseño exterior.
1: Efectivamente, como tú bien dices, este es un cambio completamente, es una nueva era de producto, un nuevo lenguaje de diseño con tres pilares fundamentales: la sostenibilidad, digitalización y la electrificación. Por eso hoy día estamos presentando el nuevo iX3 con estos tres pilares fundamentales, con un nuevo lenguaje de diseño y unas autonomías muy elevadas.
0: Hablemos en particular del iX3. Yo hace algunos años tuve la posibilidad de conducir el iX, maravilloso. Este iX3 empieza a develarnos cuáles son sus características principales. Ya dijiste en general lo que viene, pero en detalle de este modelo.
1: Bueno, en particular vamos a ver una tracción a las 4, una motorización 50 X-Drive. Vamos a ver un paquete deportivo, algo que siempre nos caracteriza en la marca, un paquete M-Sport con una llanta de 22 pulgadas. Unos calipers azules, lo cual siempre va a transmitir la deportividad de la marca. Vamos a encontrar mucho lujo en el interior sin perder esa parte muy importante de BMW. Asientos delanteros con calefacción, incluso hasta con masaje. Vamos a encontrar un nuevo sistema operativo de BMW, algo muy innovador. Hay mucha tecnología presente en la marca y lo más importante, sin dejar de lado, mucha autonomía.
0: Autonomía que creo que supera los 800 kilómetros en el modelo.
1: Efectivamente, hoy día estamos homologando 805 kilómetros según el ciclo WLTP, que es el ciclo más acertado, digamos. Este vehículo ya cuenta con la sexta generación de baterías de la marca, por lo tanto ya estamos hablando de autonomías súper elevadas que van a quitar ese estrés en el cliente de hasta dónde puedo llegar.
0: Y no es solamente la autonomía, porque también pude ver que para cargar casi 380 kilómetros solamente se necesitan 10 minutos.
1: Efectivamente, el nuevo iX3 cuenta con una potencia de carga de hasta 400 kilowatts. O sea, que para que lo hagamos más sencillo, del 10 al 80% lo vamos a hacer solo en 21 minutos.
0: Eso obviamente con el transformador que viene de fábrica, porque obviamente si uno lo conecta directo a la corriente se demora un poco más. En eso todavía falta mucho tiempo para que se puedan hacer una infraestructura eléctrica en nuestro país que pueda ser más rápida en todo lugar. Tenemos entonces más autonomía, más rapidez en la carga y también más eficiencia en las mismas baterías con las cuales está constituido este iX3 eléctrico.
1: Efectivamente, esa es una de las grandes innovaciones de la sexta generación de baterías de BMW, que hoy día ya no son módulos cuadrados, sino que son cilindros. ¿Por qué? Porque mejora el espacio dentro de la batería, del compartimiento de la batería, y además propaga la energía de una forma más eficiente. Por eso podemos llegar a una autonomía de hasta 805 kilómetros.
0: Este iX3 que se presenta ahora en sociedad, ¿cuándo va a estar a la venta? ¿Es una sola versión o son distintas dependiendo de las configuraciones?
1: De momento tenemos en el país disponible la 50 X-Drive, que es la que vamos a ver a continuación, que es con paquete M. Y en el futuro, esperemos que a final de año ya vamos a empezar a recibir una motorización 40 que va a ser solo tracción trasera.
0: Muy bien, pues entonces, Neue Klasse es la novedad de BM que trae a Chile y que la tuvimos acá en Agenda Motor. Estuvo muy entretenida esta agenda motor. Yo sigo probando esta Sinotrak Bolden y los invito a que sigan con nosotros acá en CNN Chile.

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6: Hola, ¿cómo están? Bienvenidas, bienvenidos a un nuevo capítulo de Influyentes aquí en CNN Chile. Hoy día vamos a partir hablando de economía, crecimiento, inversión y minería con Iván Arriagada, CEO de Antofagasta Minerals. Y luego hablaremos de la situación del Instituto Nacional de Derechos Humanos con Jerko Luetich, su director ejecutivo. Parte entonces Influyentes. Iván, muy bienvenido al programa.
7: Muchas gracias por la invitación, un gusto estar aquí contigo, especialmente hoy día que se celebra, entre otras cosas, el mes de la minería.
6: Ah, muy bueno, muy importante, es una actividad, por supuesto, principalísima para nuestro país. Vamos a partir hablando de la mega reforma, por supuesto, que ya se ha aprobado. ¿Cuál es la expectativa real, Iván, que hay que tener en materia de crecimiento, de inversión, de empleo? Porque, claro, es una reforma que tiene muchas aristas, ¿no? Hay una enorme expectativa, pero a tu juicio, ¿cuál sería una expectativa realista?
7: Yo creo que es razonable pensar de que esta reforma va a producir un cambio

0: se movilicen, se desarrollen y podamos, por ejemplo, aspirar a producir 6 millones de toneladas. Y creo que uno de los elementos más importantes de la reforma, más allá de los cambios puntuales que puede tener en términos de incentivo, es que marque también un punto de inflexión respecto de la confianza en el sector privado, en la empresa, como un agente que puede movilizar recursos, que puede tomar riesgos y que puede traducirse eso en inversión y sobre todo en empleo y en bienestar para Chile. Sí.
1: Ahora, de hecho, claro, los gremios empresariales son los que están probablemente más contentos con la mega reforma. Vamos viendo desde dónde partimos. La semana pasada, justamente ahí, el exministro de Hacienda, Nicolás Grau, decía, bueno, la verdad es que el gobierno anterior sí se preocupó de este tema y hubo récord de inversión extranjera en particular. ¿Estaba realmente tan mal Chile? ¿Estaba cayéndose a pedazos en el gobierno pasado?
0: Es decir, yo creo que durante los periodos anteriores, los años anteriores, vivimos algunas dificultades importantes en términos de crecimiento y sobre todo, yo diría, desempleo. Si uno mira lo que ha ocurrido, por ejemplo, con el empleo, este efectivamente no ha crecido significativamente. El desempleo sigue estando en cifras cercanas al 9-10% y, por lo tanto, muestra una economía estancada, una economía que no ha adquirido el impulso de crecimiento que tuvo en otros periodos.
1: Y por lo tanto, ese desafío es importante. ¿Hubo inversión extranjera en el gobierno anterior?
0: Hubo inversión extranjera en ciertos sectores, sin lugar a dudas. La minería fue uno de ellos, el sector de energía también. Pero lo que necesitamos es justamente continuar con esos niveles de inversión, que esos niveles no sean puntuales y que se traduzcan en empleo, en contratación, para que efectivamente el nivel de bienestar del país mejore. Por lo tanto, sí, hubo inversión, pero eso necesitamos que continúe y darle un impulso, como está contemplado en esta reforma, creo que es un paso sumamente importante. Y como insisto, en la confianza en la empresa como agente que puede efectivamente producir un cambio.
1: Antofagasta Minerals es la empresa de cobre chilena privada más grande, ¿no? Y vende en muchísimos países, está muy internacionalizada. ¿Cuánto afectó o cuánto afecta la reputación de Chile que se digan cosas como que Chile se está cayendo a pedazos de cara a buscar inversionistas?
0: Ya, yo pienso que el negocio del cobre es un negocio internacional y efectivamente nuestros clientes y nuestra base de clientes está en el sudeste asiático, en Estados Unidos, en Europa. Y yo creo que muchas veces la política interna no tiene realmente mayores repercusiones en cómo es percibido Chile. Ahora, yo creo que sin embargo, a pesar de haber dicho eso, cuando uno lo observa desde fuera, claro, cambios en las condiciones económicas, cambios en las reglas del juego, sí. Pero yo diría que ese tipo de comentario que está más asociado a la dinámica política local, yo creo que no tiene mucho impacto.
1: Ya. Ahora, vamos a, tú decías importante recuperar la confianza. Roberto Méndez se dio cuenta, y lo contó en una entrevista, de que el nivel de pesimismo está muy alto en Chile, en la población en general. No digo solamente en los empresarios, que no se ve ese pesimismo, sino que al revés. Pero se ve un pesimismo en la situación económica, en la gente que está muy marcado. ¿Cómo crees tú que se puede recuperar confianza, recuperar el consumo, que también es muy importante para que haya mayor empleo, no solamente que haya mayor inversión, mayor consumo, que se mueva más la economía, en un ambiente que se ha, como dice Roberto Méndez, se está poniendo muy compleja por el nivel de pesimismo que tiene la gente?
0: Yo creo que es muy cierto eso. Yo creo que el nivel de pesimismo, desconfianza, es un factor bastante transversal en la sociedad nuestra y influye en los agentes económicos y en la formación de expectativas. Por eso yo creo que este es un primer paso. O sea, esta reforma permite de alguna manera mirar el futuro con una cara distinta, con ojos distintos, a la luz de los incentivos que aquí existen. Pero finalmente va a ser muy importante que esto se traduzca en resultados para que efectivamente esa confianza y esas expectativas efectivamente cambien y se modifiquen. Ahora, hemos visto mejores resultados, por ejemplo, en materia de crecimiento económico ahora el último mes, también con la inflación y también el contexto internacional, que si bien se mantiene muy volátil e incierto, parece moverse hacia un espacio de mayor actividad. Yo creo que esos son factores que van a ir sumando. Creo que la discusión política que normalmente rodea un proyecto de este tipo y que precedió a esta ley de reconstrucción crea un ambiente también de duda, de conflicto potencial, y creo que salir de ese espacio es sumamente importante. Pero yo coincido, yo creo que este es uno de los factores que como sociedad tenemos que hacernos cargo y creo que cada actor tiene dentro de su ámbito que hacer lo propio. Y creo que en el mundo de la empresa, en el mundo de la economía, Esto

0: Esta reforma va a crear incentivos para efectivamente movilizar acciones para el empleo y la inversión, y eso debería ser un catalizador también para la confianza, que es tan importante.
1: Sí. Ahora, desde la oposición o desde otros sectores, ¿hay preocupación de que esto signifique pasar de un péndulo al otro en el sentido que haya desregulación? Y especialmente preocupación en el sector medioambiental. Una de las definiciones estratégicas de Antofagasta Mineras es justamente la sustentabilidad de la actividad minera, ¿no? ¿Tú ves ese riesgo? ¿Crees que es importante tenerlo en consideración? Porque, como has dicho tú muchas veces, la minería debe ser sustentable para tener un futuro.
0: Claro, la sustentabilidad nosotros la vemos muy integral a la actividad minera hoy día. Nuestra actividad genera impactos en el medio ambiente y por lo tanto nosotros buscamos evitarlos, mitigarlos o compensarlos, y por lo tanto es clave. Y yo creo que lo que el sector en general ha estado promoviendo más bien es que se simplifique el sistema de permiso sin reducir o comprometer los estándares medioambientales. Eso es sumamente importante. Pero hoy día lo que vemos es que más allá de eso existe una cierta ineficiencia en el sistema de permiso, incertidumbre y poca predictibilidad que frena o tiene el potencial de frenar la inversión por los tiempos de demora que involucra. Por ejemplo, un proyecto minero, y esto se ha dicho muchas veces, demora en sus permisos desde que uno descubre eventualmente un potencial minero hasta que llega la primera producción 10 años. Entonces uno dice, bueno, eso parece excesivo. Y tiene que ver muchas veces con que los sistemas de permisos se han ido construyendo a través del tiempo, a medida que las expectativas, los estándares han ido cambiando sin un orden, un método, un sistema. Y por lo tanto, reformar eso con el objeto de hacerlo más eficiente es muy importante, pero nosotros no proponemos que eso se haga a costa de comprometer los estándares medioambientales. Al contrario, creo que Chile y la minería ha avanzado mucho en eso, y buena parte de la legitimidad del sector tiene que ver con, efectivamente, el cuidado del medio ambiente, y eso es clave. Nosotros hoy día, por ejemplo, tenemos metas de reducción de emisiones que la hemos ido cumpliendo, tenemos uso de agua de mar en gran parte de nuestra faena y seguimos aumentando la proporción de agua de mar justamente para reducir los impactos medioambientales. Y esa es una motivación que tiene el sector que va a continuar y que es sumamente importante.
1: Hablemos de Codelco, Iván, porque además tú fuiste vicepresidente de finanzas, ¿no?, de Codelco hace varios años atrás. Y conoces muy bien la compañía entonces. ¿Qué te ha parecido todo este debate en torno a que Codelco está en una situación muy complicada, que se está mal gestionada, incluso que hay un gobierno corporativo que no funciona y que debiera privatizarse?
0: Mira, yo creo que el debate sobre si es público o privado me parece que es menos importante. Lo central es que Codelco tenga un buen gobierno corporativo y tenga una gestión en seguridad, financiamiento y el desarrollo de sus carteras de proyectos que sea de excelencia. Y creo que el foco que ha puesto esta nueva administración que tomó el control de Codelco ahora con Jorge Gómez y con Bernardo Fontaine tienen ese foco bastante marcado.
1: ¿Y Máximo Pacheco como presidente del directorio no tenía ese foco?
0: Es decir, los problemas de Codelco, algunas de las dificultades que ha tenido y que muestran hoy día, vienen probablemente de periodos anteriores y tienen que ver con el desarrollo de algunos proyectos que tuvo retraso se hicieron más tarde de lo que estaba previsto. Pero yo creo que el foco en materia de seguridad, por ejemplo, que he visto ahora, me parece adecuado, especialmente considerando lo que ocurrió, por ejemplo, en el Teniente. Y también el foco en tener una gestión de excelencia. Y me parece que si en ocasiones, por ejemplo, Codelco tiene que de alguna manera concentrarse en un espacio de producción más pequeño, pero seguro y rentable, para construir una plataforma que después permita crecer, como se está haciendo, por ejemplo, se ha propuesto que se haga ahora suspendiendo algunas actividades en el Teniente para asegurar una producción segura y rentable, me parece que es un paso adecuado. Es decir,
1: no que sea la que más produce en el mundo.
0: No que sea, claro, ese no es un objetivo per se o no debería serlo. Y creo que es más importante una producción que sea segura, que sea rentable. Y sobre esa base, aunque sea un poco menos de lo que ha tenido Codelco históricamente, construir una plataforma sólida para poder crecer y desarrollar los proyectos que tiene que desarrollar. Yo creo que el país, la industria, enfrenta un momento histórico desde el punto de vista de la conjunción con un crecimiento de demanda muy importante y restricciones de oferta, y Codelco y el país puede aprovechar eso.
1: Ya. Ahora, Iván, ha sido muy cuidadoso de no criticar la gestión anterior, pero acá pasó algo que no tenía precedentes de retorno a la democracia, que fue una crítica

0: muy fuerte del presidente entrante con el presidente anterior, ¿no? Estamos hablando de Bernardo Fontaine y Máximo Pacheco, con críticas muy duras hacia la gestión que se realizó en el periodo del gobierno anterior, por un directorio además que tiene, es un gobierno corporativo autónomo, algunos cargos de alta dirección, otros por el presidente de la República, pero que hay también personas que fueron ministros del gobierno del presidente Piñera. O sea, no podríamos decir que fue un gobierno corporativo partisano, ¿no? ¿Tú compartes que fue una muy mala gestión o no?
1: Sí, yo creo que como la gestión tuvo algunas cosas buenas, otras no tanto.
0: ¿Cuáles fueron las buenas?
1: Yo pienso que algunos de los logros que se hicieron, por ejemplo, en materia de asociación con terceros, fue buena. La asociación, por ejemplo, que se logró entre Andina y Los Bronces es un buen ejemplo de cómo se puede crear valor a través de hacer sinergia entre dos yacimientos. Y hubo algunas otras condiciones que efectivamente fueron más desfavorables. Yo creo que lo más destacado, sin lugar a dudas, es el lamentable accidente que hubo en Teniente. Ahora, yo no quiero pasar un juicio y por eso soy prudente respecto de las causas de eso, porque eso siempre es más complejo que simplemente decir es la mala gestión de esta o aquella persona. Yo creo que lo importante es que Codelco se gestione de manera segura, eficiente, y ese debe ser el foco en este momento. Codelco es una gran empresa desde ese punto de vista. Si uno mira la industria en Chile, es bien interesante ver la diversidad de actores que tiene. Tiene un sector privado de gran minería que es muy activo, que ha resultado en el gran crecimiento del sector. El sector privado produce hoy día alrededor del 75% del cobre y Codelco el 25%. Pero tiene también al sector público con Codelco, que por lo tanto también representa una fuente de ingresos para el país, y tiene la pequeña y mediana minería. Esa diversidad en la industria más grande que tiene Chile es buena para la industria, yo creo que es positiva. ¿Ah? Y lo que requiere es que efectivamente en ese contexto Codelco funcione bien. Y la seguridad y la excelencia en la gestión es lo clave.
0: Claro, que yo imagino que ser todos el foco hoy día. Claro, que todos los presidentes y todos los directorios y todos los ejecutivos a lo largo de la historia han querido lo mismo, ¿no? Excelencia en la gestión. Ahora, una crítica permanente a Codelco, o una crítica de ahora a Codelco en general, es que los costos de producción se dispararon, ¿no? Y que si bien ha habido precios del cobre excelente, no se ha logrado, digamos, capitalizar o retener esa ganancia porque los costos han subido mucho, y sobre todo lo comparan con los costos de las empresas privadas y dicen, bueno, Codelco está completamente fuera de norma. ¿Por qué pasa eso?
1: Claro, los costos tienen mucha relación en general con la geología de los yacimientos en minería. Por lo tanto, a medida que las leyes son más bajas en yacimientos que son más antiguos, el nivel de actividad requerido para producir ese cobre es más grande. Y yo creo que en Codelco, en gran medida, eso refleja la característica de sus yacimientos actuales. O sea, un Chuquicamata que ha estado produciendo por sobre 100 años, la mina El Teniente, El Salvador. Y por lo tanto, eso hay que mirarlo, porque efectivamente puede ser que algunas de esas producciones no sean rentables y entonces perseguir tonelaje solamente no tenga sentido. Por eso el foco en tratar de concentrarse en la producción que es segura y que es rentable me parece adecuado, justamente para ser más competitivo en costos. Porque si no, puede ocurrir que se termine produciendo y la última tonelada en el margen es una tonelada que no deja valor económico, porque los costos son iguales a los ingresos que genera. Entonces, tiene mucho que ver con la geología de Codelco y con el estado en que están los yacimientos actuales. Ahora, indudablemente que también pueden haber elementos de gestión, ¿no es cierto?, de gestión de costos que pueden hacerse, y eso es algo que yo creo que esta administración va a hacerse cargo y va a mirar eso con mucho detalle.
0: Ahora, Iván, se dice que Chile tiene todos los minerales prácticamente para la transición energética, que es uno de los grandes cambios que está viviendo en nuestra época, ¿no? El cobre, el litio, tierras raras. ¿Cómo se le puede sacar el mayor partido, ¿no? Hay quienes dicen que el litio entramos tarde, que no se le está sacando todo el partido a eso. Y con el cobre, ¿qué más se puede hacer de manera de realmente aprovechar esta oportunidad histórica que tiene nuestro país, que está, digamos, teniendo lo que el mundo requiere justamente para la transición?
1: Sí, yo creo que es muy importante lo que tú dices, porque efectivamente hay una conjunción de factores muy particulares hoy día que permiten que efectivamente Chile se beneficie de la industria de los metales y particularmente del cobre, del litio, entre otros, aprovechando esta oportunidad que yo creo que es muy particular. Ahora, ¿qué es lo que se requiere? Yo creo que en parte crear los incentivos para que efectivamente exista mayor actividad en minería, desde exploración hasta el desarrollo de proyectos. Y creo que en ese sentido lo que se está haciendo hoy día, lo que se ha venido haciendo es positivo. En el ámbito de los permisos, por ejemplo, que son normalmente una barrera muy importante para los tiempos, efectivamente hay cambios que estamos viendo. Esos se iniciaron con la reforma que se hizo al sistema de permisos sectoriales, que hizo el gobierno anterior y que yo creo que ha sido un paso muy importante y favorable, y yo creo que va a seguir ahora con la reforma algunos de los organismos del Estado que están asociados a los permisos. Pero ese, por ejemplo, es un aspecto muy importante. El otro es certeza jurídica. Yo creo que es re importante. La industria minera contribuye, la industria minera privada contribuye al país más o menos con la mitad de sus utilidades en materia de impuestos. Yo creo que tener certeza jurídica respecto del régimen tributario aplicable para proyectos que son de largo plazo también es un factor importante para promover al sector. Y en general generar una institucionalidad que esté a la altura de responder a este desafío. Y hemos visto, por ejemplo, los cambios que se han comenzado a hacer en Cernia-Geomin, que es una agencia que fiscaliza las actividades mineras y trabaja con el sector desde el gobierno anterior. Seguir reformando eso me parece que es sumamente importante.
0: Tú hablaste de certeza, ¿no? Que es muy importante, evidentemente, para las empresas tener algún tipo de certeza cuando van a invertir. ¿Cómo estás viendo la situación geopolítica, Iván? Sobre todo ustedes que venden en muchos países, ¿no? Que está completamente, digamos, viviendo una disrupción, especialmente por las políticas del gobierno del presidente norteamericano Donald Trump, políticas proteccionistas, que hacen que sea bien difícil calcular cómo va a estar el mundo. Por ejemplo, ahora estos aranceles de 12,5% a Chile, no respetar el Tratado de Libre Comercio que hay con Chile y todas las negociaciones en que se va a tratar de mejorar esa situación. Yo sé que el cobre está fuera de eso, sin embargo, me imagino que se ve con preocupación este escenario.
1: Es decir, mira, en general la industria del cobre muestra y tiene y ha tenido históricamente harta volatilidad en los precios. Y nosotros eso sabemos que así es una de las razones por las cuales la certeza jurídica donde invertimos es importante, porque hay muchos otros factores que tienen harta volatilidad. Y lo que vemos en el escenario geopolítico hoy día, efectivamente, desde conflictos bélicos hasta, ¿no es cierto?, medidas proteccionistas, son efectivamente un factor que de alguna manera introduce incertidumbre para la inversión. Ahora, yo creo que Chile como país, ¿no es cierto?, ha centrado su desarrollo en el comercio. Y el comercio es muy importante para Chile. Si uno suma las importaciones y las exportaciones, más o menos el 50% o más del producto, en el caso de Chile, está asociado al comercio internacional. Y por lo tanto, continuar con esa política me parece que es sumamente importante para el país. En eso Estados Unidos ha sido un socio estratégico muy importante.
0: ¿Y cómo está siendo ese socio ahora? ¿Cómo evalúas tú las políticas de este tipo de Donald Trump?
1: Yo creo que muchas de las políticas que hemos visto no tienen que ver tanto con comercio, sino que justamente con consideraciones más bien de geopolítica. Y en ese sentido, el multilateralismo al que estuvimos acostumbrados por mucho tiempo probablemente tiene que combinarse hoy día también con acuerdos bilaterales de comercio que contemplen algunas condiciones particulares en respuesta a eso. Pero yo creo que Chile en ese sentido no debe abandonar el comercio y promover el comercio con todos sus socios. O sea, así como Estados Unidos es un socio estratégico, si uno mira, por ejemplo, el área del Asia-Pacífico, Japón, Corea del Sur, China han sido muy importantes en el desarrollo del mercado del cobre y de otros metales, sí. Y tenemos que seguir construyendo relaciones con ellos. Y quizás un último mercado que me parece muy importante es el desarrollo que estamos viendo en la India. Y creo que en ese sentido el esfuerzo que se está haciendo por acercarse a la India, nosotros ya tenemos venta de cobre en la India como grupo, me parece que es sumamente importante. Es un mercado que está creciendo a 8 9% por año, de los pocos que están creciendo a esas tasas, y por lo tanto, con la población que tiene, va a significar una demanda potencial muy significativa en el futuro.
0: Ahora, el cobre, como decíamos, está fuera de este arancel de 12,5. Pero ¿no te sorprendió? Digo, y hay todo un debate en Chile, ¿no? Que este gobierno es muy afín al gobierno de Donald Trump. Ha habido muchísimos gestos hacia ese gobierno, ¿no? De cercanía, de amistad. El canciller Pérez Mackenna se reunió con Marco Rubio, dijo que Estados Unidos era el principal socio estratégico de Chile. Sin embargo, cayó este arancelazo en que nos dejó además una posición muy desventajosa respecto, por ejemplo, de Argentina y Ecuador.
1: Claro, yo creo que...
0: ¿Te sorprendió?
1: Es decir, yo pienso que esto ocurrió no solo a Chile, sino que a 39 otros países. Y como digo, obedece más que una consideración puramente de comercio a relaciones geopolíticas. Y en ese sentido creo que el enfoque de abrir un espacio de negociación a través, ¿no es cierto?, de la Cancillería, además con personas muy capaces como Paula Esteves, la subsecretaria, para negociar directamente con el gobierno, es lo adecuado para poder eventualmente lograr un cambio en estas condiciones para algunos productos, particularmente, entiendo, los afectados en el sector forestal, en salmonicultura, fruta, vino. Pero entonces entiendo que obedece más bien a esa realidad, y creo que el conducto de hacerlo a través de una negociación bilateral es el camino. Ahora, Chile...
0: Ahora, tiene... ¿qué es desfavorable? ¿Es desfavorable?
1: No, indudablemente, tener aranceles, ¿no es cierto?, a la exportación de alguno de nuestros productos es una medida que es desfavorable, pero yo tengo confianza en que a través de estas conversaciones eso va a poder tener algún nivel de corrección. Ahora, yo creo que en ese sentido mantener la perspectiva de largo plazo es muy importante en las relaciones comerciales y la relación entre Estados. Y creo que Chile tiene en esto una tradición que es importante. Yo, como te comentaba, con Estados Unidos hay una balanza comercial que es favorable. Estados Unidos ha sido un país que ha sido fuente de inversión extranjera en Chile por mucho tiempo, y tenemos además la fortaleza de tener un tratado de libre comercio. Sí, entonces, están dadas las condiciones, yo pienso, para que esta negociación que está en curso sea favorable.
0: Y ojalá lo sea. Y por último, porque se nos acaba el tiempo, China es nuestro principal socio comercial. ¿Y no está contento China con cómo ha sido recibido hasta ahora por el gobierno del presidente Kast? Lo ha manifestado de distintas maneras. Justamente, ¿cómo Chile debe moverse en este mundo en que ya se acabó el multilateralismo, en que Estados Unidos está pidiendo, haciendo pruebas de fuerza con hacia dónde está uno más cerca de China o de Estados Unidos? Y Chile está en una posición muy compleja porque los necesita ambos.
1: Sí, yo pienso que Chile debe mantener su eje en promover las relaciones comerciales con todos sus socios. China es en ese sentido un mercado, y lo ha sido, muy importante. Hay otros que están emergiendo, hablamos de India, y creo que hay que mantener esas relaciones.
0: Una neutralidad,
1: Es decir, Chile en ese sentido tiene que seguir cultivando las relaciones comerciales y estratégicas con sus distintos socios. En el contexto actual eso puede requerir acuerdos bilaterales, comerciales, particulares, para algunas condiciones, y creo que en eso hay un cambio, pero teniendo y manteniendo una política de largo plazo que resguarde el interés de Chile de promover el comercio, porque es fundamental para el desarrollo y crecimiento del país, creo que deberíamos tener y mantener las relaciones con todos nuestros socios.
0: Claro, y por supuesto con uno tan importante como es China. Iván Arriagada, muchas gracias por esta conversación.
1: Muchas gracias, Pablo, muchas gracias por la invitación.
0: Vamos a una pequeña pausa y ya seguimos con más Influyentes. Viene Yerko Lugetich, espérenos.

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1: Y ya estamos de vuelta acá en Influyentes con nuestro siguiente invitado, Yerko Lubetich, director del Instituto Nacional de Derechos Humanos. Muy bienvenido, Yerko.
2: Bueno, Paula, gracias por la invitación.
1: Bueno, vamos a partir hablando, hay muchos frentes en el Instituto Nacional de Derechos Humanos. Partamos por los cambios que ha planteado el ministro de Justicia, el ministro Rabat, al instituto. Y también voces que han surgido diciendo que en realidad hay que eliminar el Instituto Nacional de Derechos Humanos, cortarle presupuesto. ¿Cómo están enfrentando ustedes toda esta cantidad de críticas y de posibles cambios a la institución?
2: Bueno, efectivamente hay estas iniciativas anunciadas, no sabemos el detalle, por parte del ministro, que ha anunciado específicamente en el último tiempo cuestiones relativas a retirarnos atribuciones en materia de acción judicial.
1: A la composición del Consejo.
2: A la gobernanza. En términos que no se han explicitado aún. No es el único. Estamos discutiendo actualmente, nos encontramos en la última sesión de la Comisión de Derechos Humanos de la Cámara, en torno al debate sobre un proyecto de la diputada Osandón con otros diputados de Renovación Nacional, que también va en la dirección de reformas y ajustes al INDH. Hay otro proyecto del senador Longton en el Senado que no ha tenido movimiento. Y hay todos, como tú dices, todos estos planteamientos de algunos sectores en el sentido de, derechamente, eliminar al INDH. Así es que, desde el punto de vista de gente con ideas sobre el instituto, sin duda no han faltado en estas últimas semanas. Y lo que estamos haciendo, bueno, es ir a lo concreto. Hay un proyecto que es el que se está tramitando en la Cámara, en la Comisión de Derechos Humanos, el de la diputada Osandón, que es un proyecto que, a nuestro juicio, y sobre esto es bien interesante enfatizar, la opinión sobre este proyecto es prácticamente unánime en el Consejo del Instituto. Cuando yo voy a la Cámara o a alguna instancia a expresar la opinión, no es la mía, no es la del director, es la del Consejo del Instituto, que es un organismo plural de 11 personas, que en materia del proyecto de la diputada Osandón somos prácticamente unánimes, salvo un consejero con un matiz en un aspecto en particular, pero en general de considerar que el proyecto de la diputada Osandón es un buen espacio para discutir mejoras posibles, ajustes. Algunos asuntos los miramos con más preocupación que otros, pero en general es una discusión que aparece no solo muy legítima, sino que en algunos aspectos bastante razonables. Entonces ha sido un buen espacio la discusión en torno a ese proyecto con el que esperamos avanzar y lograr acuerdos importantes.
1: Ahora, el ministro Rabat hablaba de sacar algunas atribuciones, cambiar el sistema de nombramientos, uh-huh, que sea más bien un consejo consultivo. Eso que es lo que creo que sabemos hasta ahora. Uh-huh. ¿Qué te parece?
2: Bueno, es difícil una opinión cabal sobre un anuncio que todavía no se ha detallado ni especificado, salvo en una materia que sí. Y quiero decirlo esto como director, ya no como consejo, porque no ha habido oportunidad ni tampoco antecedentes como poder llevar la discusión al consejo, pero si el anuncio es relativo a quitarnos atribuciones de acción judicial, a mí en lo personal como director me parece que sería francamente un retroceso importante, no solo respecto al INDH como institución pública, sino que desde el punto de vista de dejar de disponer de una herramienta que ha sido muy relevante en el cumplimiento de nuestro mandato legal, que es la promoción y defensa de los derechos humanos de todas y todos quienes habiten el territorio. Nuestras acciones judiciales, lo que pasa es que, claro, normalmente figuran cuando tienen polémica, cuando se suponen algún tipo de discrepancia en materia de orden público, en carabineros, etcétera, pero es mucho más amplia. Nosotros desarrollamos una actividad intensa en todas las regiones en cuestiones bien importantes, considerando las múltiples dimensiones de los derechos humanos. Por ejemplo, en materia de derechos económicos, sociales, culturales, ambientales, nosotros tenemos acciones de protección que han sido eficaces para asegurar el acceso de personas a medicamentos, al ejercicio de su derecho a la salud. Estamos muy involucrados en asuntos en los que hemos logrado que personas que habían sido por omisión normalmente del Estado, se les había limitado su acceso al derecho a la educación, como el caso de personas en condición de discapacidad visual. Hemos tenido éxitos importantes que, o en materia ambiental, en materia de vivienda, en el caso de Arica, a raíz de un tema de desalojo de personas en viviendas sociales. Es decir, desplegamos una actividad súper intensa y muy importante en la promoción y la defensa de los derechos de las personas, más allá de los que normalmente surgen en relación a la polémica.
1: ¿Quitar esa atribución para ti sería un retroceso en materia de derechos humanos?
2: Sin duda, es evidente que una institución que dispone de una herramienta súper importante para el cumplimiento de su mandato, pasar una situación en la que ya no dispone de ella, es desde todo punto de vista un retroceso importante, una regresión muy relevante en materia de los instrumentos con los que cuenta el Estado de Chile para cumplir finalmente sus compromisos internacionales, las obligaciones que tiene en materia de derechos humanos.
1: Ahora, vamos a las críticas que hay, ¿no? Porque se ha instalado también una crítica. Es verdad que hay ruidos, debates sin en torno duda al INDH cuando tú eras consejero, en el estallido social, lo que pasó después, ¿no? Y, por supuesto, con la salida de Sergio Mico y todo lo que pasó al interior del INDH durante el estallido. Pero hay una crítica que se ha ido consolidando en torno a la falta de transversalidad del instituto, que ha ido, podríamos decir, volviendo partisana a la causa de los derechos humanos, que es todo lo contrario que debiera ser, porque evidentemente debe ser parte de un estándar compartido, ¿no? Uh-huh. El respeto irrestricto a los derechos humanos. ¿Te haces cargo de algo de eso? Digo, además, porque Sergio Mico, exdirector del INDH, estuvo esta semana con Mónica Rincón y le dijo a ella que tomaba la autocrítica, ¿no? La autocrítica de que había esta idea de que había un sesgo de izquierda en la composición del INDH y que esto era un tema que había que enfrentar.
2: Sí, lo que pasa es que es difícil enfrentarlo cuando normalmente esas imputaciones no van acompañadas de antecedentes concretos que digan, bueno, esta actuación o esta gestión que está haciendo el INDH es una gestión de izquierda, que además son categorías muy difíciles de emplear en esta materia, porque normalmente tienen que ver con que pueden haber legítimas discrepancias acerca del ejercicio de acciones o decisiones en defensa de los derechos humanos, pero en general cuando se hacen estas imputaciones, como digo, no están acompañadas de antecedentes, porque si uno se refiere, por ejemplo, a la actuación del INDH bajo la gestión del director de esa época, Sergio Mico, las actuaciones fueron respaldadas unánimemente por el Consejo, en el que había personas, como hoy día, en ese tiempo también, de distintos pensamientos, pero que coincidimos unánimemente en las acciones que debía generar el Instituto, que no son, no es adecuado calificarlas como de izquierda. Defender el derecho de manifestación o el derecho de las personas a la vida, a la integridad física en el ejercicio de algunos de esos derechos, no es un tema de la izquierda.
1: Lo que decía Sergio Mico era que decía él, fallamos en eso, yo no tengo ninguna duda en que fallamos en eso, que había una carga histórica justificada que nos hacía mucho daño y que él fue la primera persona que no era de izquierda en ser director del instituto, de hecho.
2: Sí, bueno, pero yo creo que las decisiones que en esta materia tomó, nosotros tuvimos con el director de la época discrepancias en muchas materias, pero no en aquellas decisiones relevantes que se tomaron por la dirección con el apoyo unánime, insisto, del Consejo, porque desde nuestro punto de vista, en aquella época y ahora, no eran distinciones que tuvieran que ver con sesgos políticos, sino que con lo que considerábamos el adecuado cumplimiento de nuestro deber de defender el mandato del Instituto. Estábamos en tiempos donde no hay que olvidar que este mismo Consejo, y que en esa dirección, calificó unánimemente lo que ocurrió en el contexto del estallido social como la crisis más grave en materia de derechos humanos desde el término de la dictadura. En eso estuvimos de acuerdo todas y todos quienes componíamos el Consejo, incluyendo naturalmente el director de la época. Entonces, con esa definición, naturalmente lo que teníamos que hacer era desplegar todas nuestras capacidades y facultades para poner término, mitigar, hacernos cargo, denunciar algo que habíamos definido como la más grave crisis de derechos humanos. Entonces,
1: Pero donde sí hubo diferencia fue con Sergio Mico en particular, ¿no? En si las violaciones a los derechos humanos en el marco del estallido eran sistemáticas o no. Esa fue una diferencia fundamental, ¿no?
2: Sí, fue una diferencia y fue resuelta democráticamente por el Consejo de la época, en el sentido de que la mayoría del Consejo estimó que no había los elementos para calificarlo como una situación de lesa humanidad en el sentido del carácter sistemático que éstas tuvieran. Esa es una definición que se adoptó por el Consejo y que se mantiene y la respetamos, y esa es la opinión del INDH sobre lo que ocurrió en la época. Discrepamos en su momento, tuvimos una discusión profunda de perspectivas de derechos humanos que fue muy interesante y primó la tesis de que no lo era, y me parece muy respetable, y eso es la opinión que tuvo y que tiene el INDH sobre la materia. Y eso fue lo interesante, es que fue una discusión no desde la izquierda o desde la derecha, fue una discusión desde la interpretación que hacíamos acerca de la aplicación de los estándares internacionales en materia de derechos humanos. Fue, diría, de las discusiones más profundas y enriquecedoras que tuvimos como consejo en un tiempo muy, muy complejo, y que sobre la base de argumentaciones estrictamente apegadas a nuestra interpretación sobre estándares llegó a esa conclusión que fue respetable, que es respetable y que es la que mantiene el instituto sobre aquello.
1: Ahora, hay un debate también en torno a, o más bien una idea, un prejuicio quizás desde tu punto de vista, una crítica no fundada, pero es una crítica a que hay una preocupación por los derechos humanos de las personas, de todas las personas, como debe ser la preocupación de los derechos humanos, incluida las que delinquen, que también tienen derechos humanos, pero no tanto de las personas que no delinquen, ¿no? Que, por ejemplo, en el tema del crimen, la seguridad, el crimen organizado, que hay algo garantista respecto de las personas que están delinquiendo, participando en el crimen organizado, digamos, haciendo que, trastornando completamente la vida en los barrios, pero no así de las personas que están perdiendo su derecho a salir a la calle, claro, su derecho a tener una vida sin miedo, ¿no? Que también es un derecho humano. ¿Cómo evalúas tú, cómo miras eso? Porque en verdad que, claro, si uno mira las cifras de Chile, las cifras de miedo a salir a la calle son altísimas. Es uno de los cuatro países que tiene, según las encuestas internacionales, de las personas que reportan más miedo a salir a la calle, interrumpiendo también entonces su vida, ¿no?
2: Claro. No, nosotros en eso somos muy categóricos. Para nosotros la seguridad de las personas y la seguridad de los contextos en los que se desenvuelven las personas es fundamental por una cuestión que es muy obvia. Sin seguridad se dificulta o se impide el ejercicio de los derechos de las personas. El derecho a trabajar, el derecho a concurrir a establecimientos de salud, el derecho a la educación, el derecho general que está establecido a vivir en un medio ambiente libre de violencia, son cuestiones propias de los derechos humanos, y por lo tanto nosotros somos muy partidarios de avanzar en la perspectiva de mejores instrumentos, mejores normas orientadas a combatir la delincuencia y particularmente el crimen organizado, porque tiene los efectos que tú dices que son profundos en la convivencia, en la calidad de vida de las personas y finalmente en el ejercicio de sus derechos. Lo que nosotros hacemos es velar, porque es parte de nuestro mandato, de que esas iniciativas, normas, políticas públicas no solo sean eficaces, que a todos nos interesa, sino que además estén apegadas a los estándares de derechos humanos. La obligación nuestra central es que velar porque esas medidas sean armónicas con los compromisos que tiene el Estado desde el punto de vista de los derechos humanos. Eso hace que, en algunos casos, nos corresponda de un modo ineludible cuestionar algunas medidas, apoyar otras, pero el objetivo, el propósito, es ampliamente compartido por el Instituto. Tenemos que avanzar en materia de seguridad porque solo en el entorno de seguridad hay un

0: cabal ejercicio, la posibilidad de ejercicio de los derechos de las personas. Y hay medidas que son que hemos apoyado. Pues yo, por ejemplo, he dicho, a título personal, pero seguramente es compartido por el Consejo, porque no hemos tocado el tema, pero medidas, por ejemplo, orientadas a, que se han anunciado por el gobierno, a mejorar los temas salariales, las bonificaciones de carabineros que cumplen funciones críticas, mejores equipamientos, son cuestiones que nos importan mucho. Nosotros,
1: y más garantías en el cumplimiento de su deber, por ejemplo.
0: Sí, claro, las policías tienen que cumplir funciones que son complejas. Pero es bueno decirlo, lo hacen, esto no hay que perderlo de vista, lo hacen en su condición de ser los organismos públicos a los cuales la sociedad le asigna el monopolio del uso de la fuerza. Entonces, desde el punto de vista de los derechos humanos, primero, la seguridad es fundamental. Y segundo, quienes están a cargo de esa tarea y que disponen del monopolio del uso de la fuerza, del armamento, de los materiales de lo que el Estado los dota para el cumplimiento de su función, desde el punto de vista de los derechos humanos, tienen que ser organismos con respecto a los cuales haya suficientes capacidades de supervisión, de fiscalización, de rendición de cuentas, de manera que también nos hagamos cargo de otro derecho que tienen las personas, de tener la seguridad de que en la tarea que se les encomienda se realice con pleno respeto a los derechos de las personas. Entonces tenemos, esos son puntos de vista, que desde el punto de vista de una institución, de la mirada de una institución nacional de derechos humanos con un mandato legal, son totalmente ineludibles. Muchas veces, en virtud de los problemas de la percepción sobre el temor del que hablábamos, digamos también sobre la utilización del temor como una herramienta también de la política, hoy día cada vez más presente, muchas de esas actuaciones son complejas, son criticadas, son incomprendidas, son contraintuitivas, como se dice de alguna manera, pero son, para un Instituto Nacional de Derechos Humanos, son ineludibles. Como podría decirte, si, como le he dicho a alguien en alguna parte, si tú me muestras una institución nacional de derechos humanos que no tenga una preocupación especial por el desempeño de las fuerzas policiales, yo te diría esa es una institución nacional de derechos humanos que no está cumpliendo con su labor.
1: Pero no hay señales contradictorias, por ejemplo, en la visita a Carlos Cancino Tapia, alias El Rana, en el hospital base de Valdivia, imputado por los homicidios de los carabineros Eugenio Naín y Marcos Cosme. ¿No es esa una señal en el sentido contrario a apoyar a las policías en su labor justamente de combatir el narcotráfico, el crimen organizado?
0: A ver, es que es un buen ejemplo, porque esa es una gestión que, más contra todo lo que la imagen que se ha tratado de imponer, fue una gestión realizada con mucha conciencia de la complejidad del asunto y con mucha prudencia, por lo tanto. Nuestra sede regional recabó durante 2 días antecedentes para ver si eran plausibles o no las denuncias que nos estaban llegando sobre eventuales maltratos sobre esa persona. Puesto en ese punto, lo que yo diría es, ¿sería concebible entonces una institución nacional de derechos humanos que pudiera discriminar y decir, no, a esas personas no hay que ir a verlas, a esas personas no hay que preocuparse si las están maltratando, torturando o no? Eso es una discriminación que nosotros no estamos autorizados para hacer y que no cabe en materia de derechos humanos, particularmente en este tipo de materias. Entonces, no, sin perjuicio de tomar las medidas, la prudencia, la cautela, de hecho...
1: Pero es una señal compleja.
0: Pero fue acompañada, lo que pasa es que no se dice que fue acompañada al mismo tiempo por nuestras comunicaciones permanentes con carabineros de la región expresando nuestra solidaridad por lo que había ocurrido, nuestra preocupación por el funcionario que había sido herido y que posteriormente falleció. De hecho, nuestras funcionarias que concurrieron a ver las condiciones de la persona detenida, concurrieron también, en primer lugar, a enterarse de las condiciones de salud en las que estaba el carabinero herido y hablaron con sus médicos para hacerse cargo también de cuál era esa situación. Entonces, bueno, se empleó toda la prudencia, toda la cautela que ameritaba una situación que no somos ingenuos, era compleja, pero que era ineludible. Es decir, te insisto, a raíz de un debate que se dio en la Comisión de Derechos Humanos donde un diputado calificaba que esa era una demostración de que nosotros teníamos un sesgo de izquierda. Para no ser de izquierda tendríamos que decir, no, hay gente a la que no vamos a ir a ver, a personas que son delincuentes, que han cometido crímenes que nosotros condenamos y repudiamos. Agredir, asesinar a carabineros en el cumplimiento de sus funciones de los delitos más graves que pueden ocurrir y tienen que ser sancionados con toda la gravedad que con toda la drasticidad que eso conlleva. Pero eso no quiere decir que haya una autorización para que las personas que han incurrido en esos delitos puedan ser víctimas de maltratos, abusos u otras cuestiones que están terminantemente prohibidas. por la norma chilena y por el estándar internacional de derechos humanos. Entonces, es un mandato ineludible. Muchas veces, al calor de este sentimiento, esta percepción sobre la inseguridad ciudadana, se vuelven complejas de mostrar, se vuelven polémicas, pero, insisto, ¿cuál habría sido la solución? ¿Eludir nuestro mandato para estar tranquilos con la opinión pública? Eso hubiera sido, como en los términos que actualmente se usan, un notable abandono de nuestros deberes.
1: Hablemos de lo que el ministro Martín Arrao y el presidente Kast han anunciado en términos de seguridad, varias reformas, varios cambios, incluye reformas constitucionales, ¿no? Para enfrentar el problema de la seguridad o de la inseguridad y del crimen organizado. Uh-huh. Especialmente quiero saber tu opinión respecto de este estado de excepción nuevo que habría para ciertos barrios en que podría haber intervención militar justamente para hacer frente a una situación que está muy compleja en materia de crimen organizado.
0: Ya. Sí, bueno,
1: y eso incluiría, por supuesto, ciertas libertades o ciertas diferencias como todo estado de excepción.
0: Sí, claro, restricciones.
1: Restricciones.
0: Sí, bueno, sin perjuicio de que como no son todavía iniciativas expuestas en su especificidad, es difícil tener opiniones muy terminantes, pero sí, a partir, diría yo, de pronunciamientos del Instituto sobre materias más o menos similares, uno diría, hay que mirar con especial preocupación ideas como esa. Desde el punto de vista de los estándares de derechos humanos, no hay una prohibición total y absoluta de la participación de Fuerzas Armadas, por ejemplo, en cuestiones relativas a la persecución del crimen o de situaciones que excepcionales que lo ameriten. Pero sí hay una expresa orientación en el sentido de ser muy, muy rigurosos, muy aprensivos en torno a cómo esto se desenvuelve. Es su carácter excepcional, el modo en que se restringen derechos, el que sean cuestiones efectivamente subordinadas a un objetivo de orden público. Eso plantea ciertos problemas que además han sido advertidos por las propias Fuerzas Armadas.
1: Que de hecho las Fuerzas Armadas no son partidarias de participar en labores de seguridad, justamente porque no es ni su entrenamiento, ni su naturaleza.
0: Sí, no, y es una opinión muy razonable. Son los que mejor conocen cuáles son los problemas que se pueden derivar de esta situación. Y por lo tanto hay que mirarlo con mucha cautela, porque abren riesgo, como lo ha planteado las propias Fuerzas Armadas cada vez que se ha planteado esta situación, y abren riesgos también de que haya no solo restricciones a ciertas libertades, sino que riesgo para ciertos derechos de las personas, no solo para los delincuentes, sino que para las personas que puedan estar en los territorios o en los espacios donde se pretendan implementar como iniciativas como esta. Entonces te diría eso, nosotros cuando corresponda, seguramente como consejo lo vamos a mirar con especial rigor y a partir de estándares que, como te decía, no son prohibitivos en términos radicales y absolutos, pero sí son muy rigurosos desde el punto de vista de los tipos de condiciones que se tienen que cumplir, y a la luz de eso analizaremos el proyecto.
1: Ahora, a ti a título personal, no representando a todo el Consejo, ¿te parece preocupante entonces estos anuncios?
0: Sí, sin duda. Son cuestiones preocupantes en el sentido que vamos a tener que mirarlas, insisto, con mucho rigor. Nosotros hemos analizado con motivo de otras iniciativas similares a algunas que están contenidas aquí y hemos expresado como instituto esta necesidad de mirarlas con mucha cautela, de estar claro de que son cuestiones que no sean simplemente efectistas y que puedan involucrar riesgos para derechos de las personas. Es importante decir esto, de que cuando nosotros hablamos de riesgos de las personas, no estamos hablando de los delincuentes, estamos hablando de las personas comunes y corrientes. Yo creo que en esta materia hay que tratar de transmitir la idea de que, además que está en la esencia y le dan sentido a la creación de esto que se llama los derechos humanos, es que hay que ponerse en lugar de que hay personas inocentes a las que pueden ser afectadas por estas medidas. Los derechos humanos surgen por eso. No es que surgen para defender delincuentes, surgen para que las personas de comunes corrientes no sean vulneradas en sus derechos con la excusa de perseguir delincuentes. Entonces, las personas tienen que hacerse cargo de que cuestiones como esta, que hoy día se critican, claro, porque ocurren respecto a delincuentes conocidos, reconocidos, no es raro que ocurran respecto a personas inocentes, por malos entendidos, por situaciones, por procedimientos abusivos, y eso le da sentido y vigencia al tema de de los derechos humanos.
1: Yerko, se nos acaba el tiempo. Una última pregunta. El gobierno también planteó en una idea de crear el Registro Nacional de Vándalos e Incivilidades. El instituto se opuso por distintas razones, una de las cuales tenía que ver con reivindicar el derecho de las personas a hacerlo rayado. ¿No es eso, digamos, contrario a lo que, bueno, la mayoría de las personas apoyaría una ley así, pero entiendo que ustedes no tienen que manejarse por la popularidad de una ley o no, pero en el sentido de cómo su vida se ve afectada cuando está rayado, narcomausoleo, funerales narcos, o sea, cómo todo el espacio público tomado, no digo que los que rayen sean, digamos, del narco, pero todo un espacio público tomado que no pueden usar ni aprovechar. ¿No va eso también como dónde está la defensa de su derecho de nuevo a circular por el espacio público?
0: Estamos totalmente de acuerdo. Sí, lo que dijo el instituto en esa materia, ha habido una interpretación probablemente con un cierto desconocimiento en algunos casos, de un modo parcial e interesado por otros, sin duda. Nosotros no estamos reivindicando el derecho al vandalismo. A mí me carga, cuando nos toca ir a Valparaíso, particularmente una ciudad particularmente afectada por estas cosas, o cuando uno va a barrios, y a lugares donde además la municipalidad, los gobiernos regionales invierten recursos para que la cuestión esté bonita, presentable,
1: claro,
0: para que disfrutemos la ciudad.
1: Y el otro día está todo rayado.
0: Eso a nosotros nos molesta como cualquier ciudadano o ciudadana. Lo que nosotros dijimos fue otra cosa. Dijimos, una cuestión como esta tiene que cumplir un estándar que no es solo derecho humano, sino que derecho penal, que es que si tú vas a incorporar un nuevo delito, tiene que estar claramente tipificada cuál es la conducta que se tiene que perseguir y sancionar. Los términos del proyecto sobre un registro de vándalos son absolutamente vagos, desproporcionados y no específicos respecto a cuáles son esas conductas. Esa fue la crítica que nosotros hicimos y que algunos interpretaron como que nosotros estábamos defendiendo el derecho de las personas a afear la ciudad. No, eso no es así. Ahí hay que ser mucho más específico. Por ejemplo, ¿qué pasa con aquellas personas que autorizan? En la ciudad de repente uno se encuentra con murales muy bonitos donde han sido hechos de común acuerdo con los propietarios. Bueno, eso tiene que estar considerado. El riesgo que nosotros veíamos y vemos de una iniciativa que no es específica, que no cumple los requisitos de tipicidad, ¿no es cierto?, propios del derecho penal y de los estándares de derecho humano, encerraba riesgos que había que advertir. No era una defensa al vandalismo, era era la defensa del derecho de las personas a saber que si se les sanciona, tener claro cuáles son las conductas por las cuales son sancionadas.
1: Yerko Lubetich, muchas gracias por esta conversación.
0: Gracias a ti.
1: Y a ustedes, como siempre, muchas gracias por su sintonía y nos encontramos la próxima semana.

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2: Son las 5 de la tarde en punto y desde los estudios de CNN Chile les damos la bienvenida a Hoy es Noticia. Estamos comenzando la segunda semana de agosto cargada de informaciones tanto en el plano nacional como en el internacional marcado por el terremoto en Colombia. Partimos de inmediato revisando titulares. Al menos 111 personas muertas y 87 heridas se registran a esta hora en Colombia tras el terremoto magnitud 7.4 ocurrido este lunes. El recién asumido presidente Abelardo de la Espriella aseguró que la prioridad es el rescate de las personas atrapadas bajo los escombros. El presidente José Antonio Kast firmó en La Moneda los 5 ejes de la reforma constitucional que busca impulsar en el marco de su agenda de seguridad. Desde el gobierno aseguraron que son modificaciones puntuales y no refundacionales como acusó la oposición. El ministro de Seguridad Pública, en tanto, afirmó que el espacio de negociación será el Congreso. La Cámara de Diputados vota esta tarde los vetos que introdujo el presidente de la República al proyecto de reconstrucción nacional. Las 3 observaciones ya fueron aprobadas la semana pasada por la Comisión de Hacienda. Esta semana, además, el Tribunal Constitucional tendrá 2 audiencias antes de resolver los requerimientos ingresados por la oposición.

0: colectivos del Parque Estadio Nacional con la obligación de conquistar una victoria para seguir en carrera. Un terremoto magnitud 7.4 afectó esta jornada a Colombia. Se cuentan ya en más de 111 las personas fallecidas y para eso vamos hasta Manizales, una de las zonas más afectadas. Está aquí Alicia Contreras también para revisar lo que ha ocurrido, Alicia, porque, claro, estas imágenes pareciera que las hemos visto hace tan poco, pero fue el terremoto de Venezuela hace 2 meses lo que nos trajo imágenes similares. Lo que ha ocurrido hoy es en Colombia, cerca de Cali, donde este movimiento de 7.4 ha dejado decenas de imágenes como las que estamos viendo, edificios absolutamente desplomados. ¿Cuál es el reporte, Alicia, hasta ahora?
1: Mati, así es. Mira, las imágenes que vemos en pantalla son del Hospital Universitario de Cali, entonces que se registra el derrumbe de una de sus torres y así ha pasado en varias ciudades de Colombia.
0: Cali, donde el viernes fue la
1: asunción del mando. Tal cual, ahí mismo. Según el gobierno, entonces hasta ahora hay 111 muertos y 80 y tantas personas heridas. Eso dio, según un balance que entregó el mismo presidente Abelardo de la Espriella, a eso del mediodía. El terremoto fue de 7.4 en el occidente de Colombia y ya se califica no solo como el sismo más fuerte de la última década, sino que algunos medios colombianos ya hablan del sismo más fuerte del último siglo. Este movimiento ocurrió a las 7:34, duró harto tiempo y de hecho algunas personas hablan incluso de que sintieron que este terremoto duró 4 minutos. Se han registrado víctimas fatales en distintas regiones entonces de Colombia. Cali, Manizales, Pereira son las zonas más afectadas entonces por este movimiento. En este hospital en particular ya se habla de que hay personas atrapadas y de hecho el mismo presidente Abelardo de la Espriella dijo que ahora la prioridad es rescatar a las personas que están bajo los escombros. Pasemos a revisar qué dijo el alcalde de Cali, que es donde se ubica este hospital que se derrumbó, y también un médico que rápidamente después de este terremoto subió a sus redes sociales un video pidiendo ayuda para trasladar a los pacientes debido al derrumbe entonces del el centro hospitalario. Veamos esos dos testimonios.
2: Al momento tenemos por lo menos 20 estructuras colapsadas en Cali con personas atrapadas. Le he solicitado apoyo al alcalde de Bogotá y al alcalde de Medellín con rescatistas. Adicionalmente, estamos al frente de esta emergencia con todos los organismos de socorro de Cali. Le pido a la ciudadanía mantener la calma, revisen también si en sus edificios hay daños estructurales aparentes. Si no se sienten seguros, si ven grietas muy grandes, por favor se hacen afuera de la edificación.
1: Tenemos también un mapa, entonces, para que nos ubiquemos dónde fue específicamente este movimiento. Ahí lo vemos entonces al occidente del país, se registra este movimiento 7.4. Específicamente, el epicentro se ubicó en el municipio de San José del Palmar, en el departamento de Chocó. La profundidad se habla de 110 kilómetros, otras instituciones hablan de 96 kilómetros, pero no fue un movimiento superficial, sino que fue bastante hondo el epicentro. Y específicamente las zonas más afectadas, ya los decíamos, es la zona del Valle, Cali, Pereira, Manizales. Y de hecho Pereira es la ciudad quizás hasta ahora más afectada con pérdidas humanas, también al menos 18 personas fallecidas, decenas de heridos, y el alcalde de Pereira calificó esta situación como crítica debido al colapso de distintas infraestructuras. Ese video que ustedes ven en pantalla es el aeropuerto de Pereira, entonces, que rápidamente tuvo que suspender las operaciones. También se habla de algunos fallecidos a raíz del derrumbe, entonces del colapso de ciertas partes de esta infraestructura. Ahora sí tenemos el testimonio de un influencer que estaba en el lugar en este aeropuerto de Pereira, que justo estaba haciendo una transmisión en vivo y logra captar entonces el momento de este terremoto y cómo tiene que refugiarse entonces debido a que rápidamente empezó a caer parte de la infraestructura. Pasemos a revisar el video de este

0: creador de contenido José Gallego.
1: Dios.
0: Bueno, ahí teníamos entonces lo que ocurrió en el aeropuerto de Pereira. En total, 6 aeropuertos de Colombia entonces tuvieron que suspender las operaciones debido a este terremoto 7.4. Otra imagen que también se hizo viral rápidamente es lo que ocurrió en Manizales, donde la torre de la catedral se derrumbó debido a este movimiento. Sufrió el desplome parcial de una de las torres y de su cúpula. También colapsaron varios edificios en el centro.

0: tiene un teléfono en la mano. Uh-huh. Ahora tú decías, este terremoto fue más profundo que el del doble de Venezuela, ese fue a 22 kilómetros de la superficie, este fue a 110 kilómetros de la superficie, por lo tanto no nos imaginamos que hubiera ocurrido si hubiera sido tan superficial como los que se registraron en Venezuela, y es por la subducción de las placas, uh-huh. la de Nazca bajo la placa sudamericana, que es lo que genera el terremoto en esta zona, pero no sabíamos de esta ocurrencia en Colombia. Tú bien lo decías, no se registraba un sismo de estas características hace más de 100 años.
1: Exactamente. Ahora, también, si bien no hay un desglose de las víctimas fatales, muchos de los que murieron fueron niños. También se habla de eso, de que son niños los que lograron salir a las calles, entonces, y se derrumban sobre ellos esta infraestructura. Ahora, como el epicentro ocurrió en el territorio de Bogotá, dentro de Bogotá, no fue cerca del mar, por lo cual también se descartó rápidamente un riesgo de tsunami. Uh-huh. Pero hasta ahora, entonces, se habla del movimiento más fuerte en el último siglo en Colombia. Tenemos también declaraciones del alcalde de Manizales, porque otro punto importante es que rápidamente se cortaron las comunicaciones en esta zona, por lo que ha sido difícil entonces poder obtener testimonios de lo que ha pasado en el lugar. Demoró un poco de tiempo, pero entonces ya hemos recabado algunos testimonios de lo que ha pasado en esta zona. Escuchemos lo que dijo el alcalde de Manizales.
2: Tenemos más de 12 edificios que están parcial o totalmente destruidos. Tenemos más de 20 viviendas que están total o parcialmente destruidas. Tenemos ya dos personas que fallecieron por el hecho o en circunstancias cercanas al hecho. Tenemos muchas fugas o de gas o eléctricas. Estamos atendiéndolo con centenares de personas. En este momento hay centenares de ingenieros revisando estructuralmente los edificios para que los evacúen, porque lo primero que hay que hacer es evacuar. No está fácil porque, a pesar de que tenemos a bomberos, a la Defensa Civil, a la Cruz Rosa, a Cruz Roja, al GER, a Ponalzar, Gautal, todos trabajando, no estamos dando abasto.
0: Bueno, esas son las palabras del alcalde de Manizales, pero nos vamos a comunicar a esta hora, lo tenemos en pantalla, con el periodista Daniel Betancourt, quien está en Manizales. Daniel, te saludamos desde Santiago de Chile, Matilde Burgos, Alicia Contreras. ¿Qué es lo que se está viviendo a esta hora en la ciudad? Muy buenas tardes.
3: Matilde, Alicia, pues un saludo para ustedes muy especial desde aquí, desde la capital caldense, a toda la audiencia de Chile, por supuesto. Quiero decirles pues que ni tan buenas tardes, pero sin embargo hay un clima bastante favorecedor y una luz de esperanza por parte de todos estos manizaleños. Ese es el gentilicio de quienes nacimos y estamos en esta ciudad. A mi espalda, les georreferencio un poco, estoy sobre la carrera 22 con calle 24 y a mi espalda está ubicada la Catedral Basílica Metropolitana Nuestra Señora del Rosario, que ustedes fueron pues muy amables de evidenciar esas imágenes del colapso de una de sus torres y del Cristo que está en la torre principal. Voy a girarme un poco a poderles mostrar un poco de lo que tenemos en este panorama. En este momento vemos la catedral desde donde podemos acceder, es decir, informarles que gran parte del perímetro del Centro Histórico de Manizales se encuentra acordonado precisamente para evitar que transeúntes, personas curiosas quizás, incluso los medios de comunicación, evitemos aumentar la tragedia que está sucediendo en esta ciudad. 25 grados de temperatura, digamos que un clima o un tiempo bastante atípico a lo que es nuestra ciudad, porque somos una ciudad bastante elevada sobre el nivel del mar, pero digamos que esto permite por lo menos el desplazamiento de todas las autoridades, de los organismos de socorro para poder atender a todas las personas. Entonces, en este momento se encuentra gran parte del centro, les voy a mostrar también por este punto. Esta es la famosa calle del Tango de la ciudad de Manizales, cuyas viviendas aledañas también colapsaron gran parte de sus pantallas. Ustedes dirán, la calle del Tango, efectivamente tenemos un historial y una herencia completa andina.
0: Daniel, te vamos a pedir que no te muevas porque cuando te mueves se corta la señal, se escucha entrecortado. Así que ahí te pedimos que te quedes quietito ahí donde te estamos viendo para preguntarte también más detalles de cómo se vivió ese momento y también personas que puedan estar atrapadas a esta hora.
3: Es correcto. Hacia las 7:34 de la mañana, que fue la hora en que se registró este terremoto, pues como es bien sabido, es la hora en que la mayoría de los ciudadanos pues nos estábamos desplazando hacia nuestros lugares de trabajo.

0: los chicos iban a sus escuelas, las universidades y demás. Por consiguiente, la mayoría de la ciudad estaba despierta e iniciando sus actividades. El tráfico, como lo denominamos acá, era hora pico, ¿verdad? Entonces, sí recuerdo, incluso me pasó, los semáforos, todas las señales de tránsito se detuvieron y el tráfico también, porque era muy posible que los transeúntes o yo, que me movilicé, por ejemplo, en motocicleta, hubiera caído perfectamente al asfalto de la fuerza tan intensa que tuvimos este terremoto acá en la ciudad de Manizales. ¿Qué se sabe por lo pronto de las víctimas en el departamento de Caldas? Manizales es la capital del departamento de Caldas. Se sabe por lo pronto a esta hora de la tarde de 4 víctimas fatales. 3 en la ciudad de Manizales y 1 en el municipio de Villa María, que es otro territorio que queda muy cerca de nuestra capital. Entonces, por lo pronto en Caldas se habla de 4 víctimas. Escuché también en diferentes medios de comunicación que en Colombia la cifra ha ascendido hasta esta hora a 20 personas que, pues, lastimosamente perdieron la vida.
1: Daniel, ¿y cuál es el estado de la electricidad, del suministro de agua potable? ¿Cómo se ha registrado entonces los servicios básicos en la zona?
0: Pues verán, ha habido intermitencias en estos servicios públicos, en especial el del gas, porque tanto el gas como la energía son los que más temor y miedo generan debido a las posibles fugas y que esto desencadene otro tipo de escenarios catastróficos como incendios y demás. En algunas zonas del municipio de Manizales sí se ha restringido, por ejemplo, la energía, pero ha vuelto de manera intermitente, como les decía, al igual que el gas, sobre todo en las zonas que han reportado fugas. Sí, entonces se hace un corte de este servicio para que, como les decía, no se fuera a presentar otro escenario fatídico. En este momento podemos decir que contamos con regularidad en las telecomunicaciones. Hubo un momento en que, lo mencionaron ustedes muy acertadamente, perdimos toda conexión, no solamente de telefonía, sino de datos para navegar. Pero a esta hora de la tarde, que es en este momento 4:13 en Colombia, está funcionando todo con normalidad, pero con muchísima alerta y precaución.
2: Daniel, claro, a esta hora el reporte nacional habla lamentablemente de más de 100 personas fallecidas a nivel nacional. Ustedes, de acuerdo a las informaciones que hemos recibido, dan cuenta de que no habían tenido un sismo de estas características hace prácticamente un siglo. ¿Cuán sísmica es la zona y cómo es la construcción en esta área de Colombia, pensando precisamente en temblores o terremotos?
0: Pues bien, esa pregunta está muy interesante porque justamente estuve escuchando varios de los comunicados que emite el Sistema Geológico Colombiano, que es justamente la entidad del Estado que permite estar al tanto de todos estos movimientos. Se dice que en Colombia, debido a la alta sismicidad, se pueden presentar por mes cerca de 1.500 sismos. Eso quiere decir que 80 de ellos se pueden presentar por día. Ahora bien, no todos se sienten, a excepción de este. Lo que llama la atención es que, a pesar de haber sido tan profundo, los efectos colaterales fueron devastadores, ¿verdad? Estamos hablando de 80, 90 kilómetros hacia abajo, ¿verdad? Y el impacto fue inminente, no solamente en edificaciones habitadas por personas, estamos hablando de la red hospitalaria, del sistema de educación de nuestra ciudad, de nuestro departamento. Muchas de las autoridades ya declararon que toda esta semana se iban a abolir las clases por lo pronto. Y el llamado también se hizo a la industria, ¿verdad?, al comercio. Quienes no tengan necesaria la obligación de asistir presencialmente a las oficinas, pues ojalá lo puedan hacer de manera remota, ¿cierto? Colombia ha sido característica por sus temblores, pero yo particularmente recuerdo uno que nos afectó y fue el de 1999, que arrasó gran parte de del casco urbano del municipio de Armenia, que sabemos que está muy cerca de nuestra ciudad. Entonces estamos hablando de una diferencia de 27 años a un evento por lo menos similar. Ahora bien, el efecto tan devastador que tuvimos en Manizales no se presentó hace 25 años. Pero sí, puede ser realmente un siglo el tiempo o el lapso que nos refiera, pues un episodio que va a marcar la historia de Colombia y en especial la de Manizales y su departamento.
2: Ese que tú dices fue magnitud 6,2, ahora lo estaba buscando.
1: Daniel, hemos escuchado varios testimonios de que fue muy largo este terremoto. ¿De cuánto tiempo más o menos lo sintieron ustedes y si han sentido réplicas durante esta jornada?
0: Pues hay gente que habla de 5 minutos. Yo recuerdo que, como les expresé al inicio, yo me venía desplazando en mi motocicleta y tuve la posibilidad, porque venía en una vía abierta, ¿sabes? Un campo abierto, y tomé mi celular y empecé a grabar. El video que grabé hasta que cesó me dio 2 minutos 13 a mí, hasta que empecé desde el inicio hasta que terminó. Gente habla de hasta 5 minutos. Entonces yo pienso que el rango está más o menos en ese lapso.
2: ¿Y cómo lo viviste tú, Daniel? Porque cuando hay un sismo de esas características, lo que pasa cuando uno va conduciendo es que pierdes un poco el control del vehículo. ¿Cómo lo viviste tú? ¿Dónde estabas y cómo reaccionaba la gente a tu alrededor?
0: Bueno, yo venía hacia el trabajo, venía sobre una avenida, digamos que reconocida de la ciudad. Me llamó mucho la atención, estoy hablando pues ya que me lo preguntan de mi caso personal. Yo vi que el semáforo estaba como flashando, ¿cierto? No era muy claro si estaba en rojo, en verde, ta, ta, ta, y empecé a ver que se empezó a mover. Cuando ya empiezo a ver que otros carros alrededor se detienen, yo también pues me detengo, pero era tan fuerte el movimiento que me podía ir hacia los lados con la motocicleta. Lo que hice fue bajar la pata, como le decimos nosotros acá, descender de la motocicleta, sacar el celular. Veía los demás carros detenidos, moviéndose, sacudiéndose incansablemente, y las personas que ahí, relativamente es una zona residencial, empezaron a salir como pudieron. Es decir, los gritos, el desespero era pues totalmente entendible, y pues salían hacia el centro de la vía, y por supuesto no podíamos, los que estábamos en vehículos, seguir transitando, porque pues se podía suscitar otro tipo de afectación a la ciudadanía, ¿cierto? Entonces decidimos entre todos como, bueno, quedarnos quietos para poder, disculpen ahí que se me cortó la llamada, aló, aló.
2: Te escuchamos perfectamente.
0: Vale, gracias. En ese sentido ya pues apenas terminó, seguimos el rumbo, pero lo duro, lo complicado del asunto fue que el desplazamiento ya era caótico, porque muchas personas querían regresar a casa, porque otras personas querían llegar a su lugar de destino, no habían semáforos, entonces el tránsito no estaba regulado, entonces tocó estar mucho más alerta a la hora de conducir, pero bueno, finalmente logré llegar a donde mis familiares y seres queridos. Obviamente, pues muchas de las labores, como les dije al inicio, se suspendieron, trabajando de manera remota, media lo posible, y bueno, estando acá también con ustedes, aprovechando que podemos acceder hasta este punto.
1: Daniel, ¿y has sentido durante esta jornada nuevos movimientos, réplicas de este terremoto?
0: Ay, sí, ya me lo habían preguntado, disculpe, no había pasado por alto. Yo particularmente no he sentido réplicas. A través de chats, y pues ustedes saben que también se suscita mucha desinformación para seguir creando caos, esto es algo realmente lamentable, pero habían expresado que sí, que efectivamente que hacia las 9 de la mañana iba a haber una réplica, que hacia las 11 otra réplica, cosa que yo no evidencié particularmente, tampoco en ningún otro horario he sentido una réplica, pero digamos que la alerta sí está latente porque pues si eso pasa, realmente las estructuras que quedaron débiles, los lugares que de pronto resultaron afectados de manera parcial, ahí es donde viene a complejizarse un poco más el escenario en Manizales y en todo el territorio colombiano, que ya sabemos que son muchos departamentos.
2: Daniel, tú decías que son comunes los terremotos, los sismos, pero de esta magnitud probablemente hay décadas en que no ocurría uno de estas características. ¿Cuáles han sido los edificios más afectados? Porque hemos visto a través de las imágenes que están en las distintas plataformas, satélites, que hay edificios nuevos, digamos que no son ni coloniales ni de épocas demasiado antiguas que se han venido absolutamente abajo. ¿Qué es lo que ha ocurrido en
0: Correcto.
2: Manizales y qué es lo que pasa con la gente que hoy día no tiene dónde dormir esta noche?
0: Perfecto. Mira, aquí nosotros tenemos un dicho que habla de que todo tiempo pasado fue mejor. Yo creo que eso aplica para gran parte de las edificaciones. Muchas de ellas han resistido. Por ejemplo, este centro histórico, si bien lo ven a mi espalda, hay colapsos de infraestructura. Ahí la mayoría está en pie. La catedral es una estructura que ocupa toda una cuadra, y aún teniendo la caída de su Cristo principal y la caída de una de sus torres, todavía sigue en pie. La catedral cumple ahorita en 2029 100 años de haberse empezado a construir. Entonces es realmente admirable que pues, todavía estemos contando el cuento de que esté parada pues, esta insignia de nuestra ciudad. El edificio que queda contiguo a la Gobernación de Caldas, que es el edificio de la Licorera, también resultó bastante afectado. Es decir, la evacuación fue inmediata porque muchas personas habían recién ingresado a las oficinas para ejercer sus actividades. Se le conoce como el edificio de la licorera porque la destilería de acá, que también es icónica, funcionó en sus inicios en este punto, pero gran parte de las otras edificaciones que sí colapsaron, hablamos de que son un poco más nuevas y más recientes. Yo no quiero satanizar la arquitectura actual, eso obviamente no me compete a mí porque yo no tengo conocimiento de ellos, pero sí se evidencia una diferencia entre la caída de las edificaciones un poco más nuevas, hablo de los 90, 2000 para acá, que las antiguas, que estamos hablando pues de decenas de años atrás. Por ejemplo, me voy a girar un poquito, espero no mover mucho la señal, solamente voy a hacer esto. Este edificio que está a este lado es el edificio Estrada, antiquísimo, es patrimonio de la arquitectura, está en pie. Y a pesar de que quizás tendrá grietas, está todavía contando el cuento.
2: Impecable.
0: Y me preguntaban algo adicional que se me acaba de escapar, adicional de las edificaciones.
2: No, pero
0: tenían otra pregunta para mí, se me acaba
2: si de... Había, sí, uh-huh. Si había personas que hoy día, fruto del colapso de sus viviendas, van a tener que dormir en albergues si se han también organizado sí. Ese tipo de ayuda.
0: Efectivamente, se van a disponer tres albergues o refugios acá en la ciudad de Manizales. Se han concretado, digamos, de los coliseos, donde normalmente pues, se hacen actividades deportivas y recreativas. El coliseo mayor y el coliseo menor van a estar disponibles para las personas que en este momento no vayan a tener donde pasar la noche. Y se habla de un tercer lugar en la ciudad de Manizales, pero aún están pendientes por definir, porque estamos hablando de un sistema, de un centro integrado de la comunidad, que aquí es el SIC, ¿cierto? En su sigla SIC, para poder recibir a las personas que, como sabemos, pues quizás no pueden ingresar a sus casas, no porque haya un colapso total, pero sí parcial. Entonces, de manera preventiva, se les pide no ingresar a sus residencias. Uh-huh.
2: Muy bien. Daniel Betancourt, periodista, colega, muchísimas gracias por esta conversación, este reporte. Nos alegramos que tú estés bien, que hayamos podido tener esta conversación contigo para dar cuenta de la magnitud de lo que ha ocurrido durante esta jornada en Colombia. Muchísimas gracias.
0: A ustedes muchísimas gracias. Curioso conocernos en estos escenarios, pero bueno, a veces el deber llama así. Y bueno, quiero terminar esto con una frase pequeña. Dejemos de llamar esto desastres naturales. Estos no son desastres naturales porque la naturaleza no es un desastre, ni sus acciones son un desastre. El desastre es el humano. Entonces hay que empezar también a decodificar un poco esas expresiones que utilizamos porque la culpa no es de la naturaleza. A veces es la de nosotros, si nos ubicamos en zonas tan densas. Y esa es la actividad de la naturaleza y la debemos respetar.
2: La naturaleza sigue
0: grande
2: su curso.
0: Hasta la próxima.
2: Bien, muchas gracias, Daniel. Buenas tardes.
0: Chao, feliz tarde.
1: Mati, y otro punto importante es lo que está ocurriendo en Cali.
2: Sí.
1: Que ahí sigue la búsqueda de personas que están bajo los escombros. De hecho, nos llegaron hace poco imágenes donde están trabajando los equipos de rescate, entonces buscando a personas que quedaron bajo los edificios que se vieron derrumbados entonces tras este movimiento 7.4. Y de hecho se habla entonces de que se ha podido rescatar a algunas personas, pero entonces la prioridad ahora para los colombianos es poder rescatar a la mayor cantidad de personas con vida. Eso también lo dijo y lo reiteró el presidente de Colombia, Abelardo de la Espella. Tenemos declaraciones de una paramédico en el lugar entonces que cuenta brevemente qué es lo que están haciendo ahora en Cali.
3: Está un poco delicada porque hay gente todavía atrapada.
4: En este edificio hay gente.
3: En este edificio hay como 4 personas atrapadas. Ya trajeron a una, van a traer a otra y también vamos a traer a otra niña.
1: De hecho, rápidamente después de que ocurrió este terremoto, en los medios de televisión colombianos empezaron a despachar los periodistas y muchos de ellos decían que tenían que guardar silencio porque rápidamente, entonces, después del derrumbe de estos edificios, las personas intentaron rescatar a quienes seguían a quienes quedaron bajo los escombros. Y de hecho pedían minutos de silencio porque a veces escuchaban a personas que lograban decir algo, pedir ayuda y comenzaban entonces con el rescate de estas personas y de posibles sobrevivientes. Ahora, rápidamente el número de fallecidos fue aumentando a lo largo de la mañana. A las 7:30 entonces se registra este terremoto y al mediodía las autoridades confirmaban que el número oficial de muertos es de 111 fallecidos. Abelardo de la Espriella, en su primer día hábil como presidente, tiene que asumir entonces, enfrentar más bien esta emergencia nacional. Rápidamente en la mañana se dirigió a las zonas afectadas, llamó a un comité de emergencia y eso del mediodía entonces entregó su primer punto de prensa como presidente de la nación y también el primer punto de prensa a raíz de esta emergencia en Colombia. Dijo entonces, él fue quien confirmó el número de 111 muertos y 87 fallecidos. También decretó estado de catástrofe en el país a raíz de esta emergencia y dijo que él se iba a hacer cargo personalmente entonces de hacer frente a esta como respuesta entonces a esta emergencia. Dijo además que él mismo iba a dar todos los balances oficiales de la cantidad, la cifra de muertos y heridos. También habló de que el país tenía que ponerse al resguardo de Dios. Ya ha llamado mucho la atención entonces las distintas facetas en las que él habla de la religión y de Jesucristo. De hecho, en el cambio de mando hubo por primera vez varios religiosos entonces que hablaron en esta ceremonia. Además de esto, entonces pidió ayuda a los medios de comunicación y también a las familias afectadas entonces, y dijo que la prioridad en este momento es rescatar a las personas que siguen bajo los escombros. Escuchemos lo que dijo el presidente de Colombia.
4: Yo voy a estar al frente de la respuesta nacional y haré presencia en todos los territorios. Todos los ministros, el señor vicepresidente y el puesto de mando unificado me reportan directamente a mí y directamente voy a liderar la emergencia como corresponde, como jefe de Estado y jefe de gobierno. Lo primero es el rescate de las personas que se encuentran bajo los escombros. Esa es la prioridad, rescatar a las personas que todavía están bajo escombros.
1: Bueno, hay que ver entonces cómo el gobierno de la Espriella hace frente a esta emergencia nacional, y ya son varios los analistas que dicen una emergencia de este tipo puede hundir un gobierno o puede ensalzarlo, dependiendo entonces de cómo o cuán bien formado esté el Estado.
2: ¿Daban? Claro, cómo sea la respuesta, la rapidez de la ayuda, la organización, la coordinación.
1: Exactamente.
2: De la emergencia, y le toca, como tú dices, en el primer día hábil de su mandato.
1: Exactamente, hay que ver cómo le va, esto puede ser muy bueno para él o también puede ser un desafío no menor entonces para los colombianos, que ya lo decíamos, no están acostumbrados a este tipo de emergencias, pero que ya venían entonces de ver lo que pasó en Venezuela con este doble terremoto. 111 entonces los muertos es la última cifra del gobierno, pero se comprometieron a actualizar este balance en las próximas horas, Mati.
2: Muy bien, el gobierno de Chile también ha comprometido su ayuda. Y vamos a estar actualizando durante Hoy es Noticia todas las novedades que provengan desde Colombia. Gracias, Alicia. Nos vemos más rato y nosotros hacemos una pausa a esta hora de la tarde con esta imagen de la capital, donde a esta hora hay 9 grados con una décima en una jornada particularmente fría en que la máxima alcanzó solamente a los 9 grados con 7 décimas a las 15 horas con 36 minutos. Eso se registró en la estación de Santiago. En Tobalaba la máxima registrada fue solamente de 8 grados con 3 décimas. Con esta información hacemos una pausa y ya estamos de regreso con otras noticias de la jornada.
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2: El presidente José Antonio Kast presentó su reforma constitucional en materia de seguridad, la que contempla 5 medidas, 5 pilares. Esto además de los proyectos que contempla la agenda contra el crimen organizado y el terrorismo. Vamos a tomar contacto con Ivo Goitz, quien está en el Palacio de la Moneda, para contarnos más detalles sobre estos planes y proyectos. Hola Ivo, muy buenas tardes.
13: ¿Cómo te va, Matilde? Muy buenas tardes. Así es, temprano por la mañana, el presidente de la República, acompañado de un grupo importante de ministros, entre ellos, por supuesto, el ministro de Seguridad Pública de nuestro país, Martín Arrau, firmó finalmente esta reforma constitucional que se enmarca dentro de la agenda contra el crimen organizado y el terrorismo, la denominada ACOT. Como tú decías muy bien, tiene 5 ejes principales y para el gobierno es fundamental que quede establecido en la Constitución un marco que le entregue y habilite el resto de los proyectos que componen esta agenda. Recordemos que esto es una reforma constitucional por un lado, más proyectos que ya se están viendo en el Congreso, el que les voy a estar hablando acerca de la suma urgencia y discusión inmediata que el gobierno ha decidido poner sobre ellos, y también algunas nuevas ideas y nuevos proyectos presentados por el Ejecutivo, algunos de ellos que ya se han ido desarrollando durante el transcurso de este año y también durante los meses que quedan. Es ambiciosa la meta, Matilde, tal cual lo era también la mega reforma que aprobaron hace la semana pasada el gobierno, en el sentido de los tiempos que se ponen. De hecho, para antes de Navidad se espera que el gobierno, al menos, se espera que se pueda quedar aprobada esta agenda de seguridad, que compone quizás el segundo gran desafío que van a tener en materia legislativa. Y si bien era una de las principales promesas de campaña y preocupaciones de la población, los primeros 5 meses del año estuvieron abocados a la mega reforma, ahora toman con todo y de cabeza van por lo que tiene que ver con la agenda de seguridad. No se desvían desde el Ejecutivo, dicen, con cualquier otro tipo de proyecto, sino que van a seguir la línea que la misma ciudadanía ha catalogado como prioritaria. Por un lado, el crecimiento económico y el empleo, y ahora también lo que tiene que ver con seguridad. Tú bien lo decías, son 5 finalmente los ejes estructurales que tiene esta reforma constitucional. Una apunta al artículo número 1 de nuestra Carta Magna para establecer la seguridad pública como un deber del Estado, la defensa de la seguridad pública, asegurarle a los ciudadanos y ciudadanas de nuestro país el derecho a la seguridad pública, finalmente. Ha existido un debate ahí que está comenzando a surgir. Desde el gobierno saben que va a surgir un debate técnico acerca de la pertinencia o no de realizar algún cambio a nivel constitucional en materia de seguridad, pero para el gobierno es clave, como te digo, y habilitante para el resto de esta agenda, para buena parte de ella. Junto con ello, parte del corazón de esta reforma constitucional tiene que ver con la creación de un registro nacional de organizaciones criminales y terroristas. Pertenecer a una organización criminal o terrorista que esté dentro de este listado que va a estar en la Constitución de aprobarse esta reforma, identifica a alguno de estos criminales, pasará inmediatamente a ser un delito. También los regímenes penitenciarios diferenciados, terminando con ciertos beneficios carcelarios, por ejemplo, el régimen de visita, aislando a quienes son parte de estas bandas criminales, narcotráfico o crimen organizado, para que no puedan seguir operando al interior de los recintos penitenciarios. Hemos visto y hemos conocido, no es nuevo, el hecho de que al interior de los centros penitenciarios todavía hay líderes o cabecillas importantes de estas bandas que, a pesar de estar al interior de las cárceles, siguen operando hacia afuera, moviendo sus brazos y sus redes con el exterior de las cárceles. Eso es lo que se también pretende desviar y quedar ahí dentro de la Constitución. ¿Para qué? Para que después no puedan reclamar que se les están pasando a llevar derechos constitucionales precisamente a estos criminales. La creación del estado de excepción constitucional de seguridad pública para operar sobre ciertos barrios específicos que estén siendo tomados por los delincuentes, en este caso por el crimen organizado, el narcotráfico. También una colaboración entre las Fuerzas Armadas y las policías, algo que también, Matilde, ha generado y va a generar debate incluso al interior del propio oficialismo. Hay voces que se han levantado en cuanto a la subordinación que podrían tener las Fuerzas Armadas desde las policías, quienes son los que están a cargo del orden público en las calles del país. Dicho eso, se pretende que puedan colaborar a través de este nuevo estado de excepción constitucional, y lo que tiene que ver con la incautación y la liquidación de los bienes de quienes pertenecen a estas bandas del crimen organizado y del narcotráfico. Habló el día de hoy el presidente de la República, José Antonio Kast, acerca de este primer paso, uno que es muy importante, que es de los fundamentales dentro de esta agenda contra el crimen organizado y el terrorismo. Lo hizo acá en el Palacio de la Moneda y estas fueron sus palabras.
14: Lo hicimos enfrentando una de las mayores crisis de seguridad de la historia reciente en Chile. Una crisis que excede por largo un solo gobierno. Uno podría atribuirle a un gobierno toda la responsabilidad, pero no es así. Este fenómeno del crimen organizado transnacional, el tema del terrorismo, viene de larga data. Para recuperar la seguridad tenemos que hacer cambios acotados, pero fuertes en nuestra legislación, partiendo por la Carta Fundamental. En el artículo primero está consagrada la seguridad nacional, y la seguridad pública está consagrada en otros artículos, pero para que esté en las bases de la institucionalidad es fundamental que esté en el artículo primero.
2: Bien, ahí entonces están la firma del presidente, que ha defendido la necesidad de presentar estas reformas. Primero, una que cambia absolutamente, más que absolutamente, categóricamente, la Constitución, porque dice que va a ser prioridad del Estado defender la seguridad de las personas. Y si bien esto está escrito en la Constitución, en el primer artículo, en el inciso 19, él dice que fijarlo como prioridad marca también un cambio de mano, que es lo que ha repetido en distintas instancias frente al accionar del gobierno frente a la seguridad y el crimen organizado, Ivo, que te perdimos durante un instante.
13: Sí, así es. Me perdiste porque nuevamente ya se está transformando en una tradición en Hoy es Noticia. Va a hablar el presidente de la República, José Antonio Kast, en los próximos minutos acá en el Patio de los Naranjos. Te cuento, Matilde, para poner en contexto y antes que sigamos hablando acerca de la agenda de seguridad, mientras los equipos acá de presidencia, los audiovisuales están montando todo el audio y finalmente el podio. En estos momentos en el Palacio de la Moneda se está desarrollando el Comité de Emergencias Climáticas. Todo esto a raíz, Matilde, de los pronósticos que existen para el norte del país, también lo que sucede en el sur del país, con nuevos eventos de lluvias que van a afectar a nuestro país durante los próximos días. Es por eso que a esta hora, acá en el Palacio de la Moneda, se está desarrollando efectivamente este comité de emergencia climática, y en los próximos minutos, una vez que ya se disponga el podio presidencial acá en el patio de los Naranjos, será el mismo presidente de la República quien va a entregar una declaración, acompañado de la ministra de Salud, Mayte Somalí, y también la directora de Senapred, Alicia Cebrián. Entonces ellos van a entregar una declaración a la prensa durante los próximos minutos. Matilde, por supuesto, vamos a quedar muy atentos a eso, y es por eso que nos tuvimos que mover hasta este lugar. Bien, tú lo decías acerca de esta modificación a la Constitución que pretende realizar el Ejecutivo dentro de esta agenda de seguridad, la agenda contra el terrorismo y el crimen organizado. Dicho eso, Matilde, que hay un punto importante, más allá de las aspiraciones que pueda tener efectivamente el gobierno del presidente José Antonio Kast para realizar una reforma constitucional, va a necesitar de la venia del Congreso, y no con cualquier quórum, sino con un quórum mayor de 4/7. Es decir, en la Cámara de Diputados, para que esto vea luz verde, van a necesitar efectivamente 89 votos como mínimo. Y en el Senado, que es el lugar más complicado, efectivamente, van a necesitar 29 votos. Es decir, los esfuerzos por parte de las autoridades de gobierno y lo que se ha reconocido, al menos acá en el Palacio de la Moneda, van a estar centrados, Matilde, en materia de seguridad, en donde en la oposición, más allá de realizar esfuerzos propios, porque se reconoce que es una agenda distinta esta de seguridad que la que tenía que ver con la ley de reconstrucción, más que las propias fuerzas oficialistas. Se da por descontado que las fuerzas oficialistas van a estar a favor de todos y cada uno de los proyectos presentados en esta agenda, y es por eso que los esfuerzos, las conversaciones y los acuerdos se van a centrar en el Congreso, al menos con la oposición. La diferencia que tiene es el quórum, y es muy importante porque en el Senado, al menos, posiblemente en la Cámara de Diputados vayan a tener los votos necesarios, los 89 votos, es que subamos a las fuerzas oficialistas más el partido de la gente, al menos, y uno que otro voto que pueda ser de la actual oposición para los proyectos en materia de seguridad. Pero en el Senado se puede complicar un poco más porque van a tener que cruzar definitivamente una línea mucho más amplia que la que la que tuvieron que pasar el número de votos para la mega reforma, la ley de reconstrucción nacional. Es por eso que el gobierno sabe que ahí va a estar el trabajo legislativo, los esfuerzos. Más allá de eso, también lo que se dice acá, Matilde, lo que desde el Ejecutivo plantean pueda pasar con esta votación, es que el costo de ir en contra de temas relacionados con la seguridad y proyectos relacionados con la seguridad puede ser muchísimo mayor para los actuales miembros de la oposición que haber estado en contra de la mega reforma, que también va a ser más difícil explicarle quizás a la ciudadanía por lo técnico que era la mega reforma comparación con el efecto inmediato que pueda tener una agenda de seguridad, que la gente lo va a poder ver inmediatamente, van a poder ver ciertos despliegues y ante ciertas situaciones particulares el trabajo que realicen, por ejemplo, las Fuerzas Armadas con los carabineros, entre otras medidas especiales. Va a costar mucho que se opongan y va a ser la ciudadanía quien va a tener que finalmente terminar juzgando eso. Así que el gobierno espera que bajo ese prisma finalmente se puedan alinear y puedan conseguir los votos y sacar esta agenda adelante antes del mes de antes del que comience el año 2027. Habló sobre esto y el trabajo legislativo y dónde se van a producir los acuerdos el ministro de Seguridad Pública de nuestro país, Martín Arrau. Pasemos a escuchar qué fue lo que dijo.
15: El espacio de discusión es el Congreso. El espacio de discusión, ahí están las comisiones. Las comisiones hacen todas las preguntas, se pueden hacer modificaciones. Ese es el espacio de discusión donde buscaremos los acuerdos y finalmente esto se zanjará con una votación. Habrán meses de debates legislativos donde, por supuesto, escucharemos otras posiciones, podremos hacer ajustes, pero no vamos a mermar nuestra intención de sacar esto adelante y la voluntad de que tengamos nuevas y mejores herramientas. Sobre ese epíteto que se usa refundacional, lo que estamos hablando son de modificaciones muy puntuales que se refieren a la seguridad pública, a un nuevo estado de excepción constitucional en virtud de la seguridad pública para dar nuevas facultades, pero con un blindaje constitucional, jurídico, que haga que las personas que pertenecen a estos grupos de crimen organizado y terroristas sepan a dónde van a ir.
13: Ahí estaba la declaración del ministro de Seguridad Pública de nuestro país, Martín Arrau. Como te decía, Matilde, ahora todos los esfuerzos van a estar puestos en el Congreso de otra forma, en otro tipo de negociación y con otras prioridades sobre la mesa. Y es por eso que desde el Ejecutivo esperan que alcanzar acuerdos mucho más amplios que en la mega reforma, al menos con la oposición. Veremos si se da esa situación, esa lógica finalmente con el transcurso de los meses. Por otro lado, en la actividad del día de hoy,

0: Hoy, Mati, vinieron representantes de distintas instituciones pertenecientes al Estado, entre ellas el Ministerio Público. Estuvo Ángel Valencia, quien ha valorado de manera muy positiva la presentación de esta agenda contra el crimen organizado y el terrorismo, las herramientas que les da las policías y también las herramientas para facilitar el trabajo, sea más rápido, más expedito, de las mismas fiscalías del Ministerio Público en cuanto a ciertas investigaciones y el trabajo codo a codo que realizan junto a las policías. Se dijo que las prioridades se están poniendo en el lugar correcto y esto fue parte de lo que las declaraciones que nos entregó el día de hoy el fiscal nacional Ángel Valencia en relación a este tema.
1: Podríamos ser eventualmente citados al Congreso, pero en principio lo que se ha podido conocer a través de la prensa y el gobierno ha dado a conocer es junto con un paquete de leyes que se priorizarían, que están en la actual tramitación, yo creo que se presentarían un avance de gran importancia y muy concretos para la vida de la ciudadanía. En caso de ser aprobado, permitirían que la Fiscalía, por ejemplo, delegue atribuciones a la policía para que la policía tenga mayores atribuciones de actuación autónoma y en consecuencia podamos actuar con mayor rapidez que lo que muchas veces la ciudadanía espera y lo que la justicia también demanda y necesita para una mayor eficacia.
0: Ahí entonces las palabras del fiscal nacional Ángel Valencia. A nivel político, Matilde, desde el actual oficialismo esperan que la oposición se puedan abrir, allanar a un diálogo mucho más amplio, a poder escuchar también ciertas propuestas y que no se nieguen, porque sí, solamente a esta agenda contra el terrorismo y el crimen organizado. De hecho, esperan que el debate se dé en otro tono, no tan negativo como el de la mega reforma, al menos en las posturas que tuvieron por parte de la oposición, y que finalmente tendrán que responder ellos si es que esto no se llega a aprobar, porque no hay tiempo que perder, dicen al menos desde el oficialismo, en relación a qué. En relación a la lucha contra la delincuencia y, por supuesto, los problemas de seguridad que afectan a nuestro país. Pasemos a escuchar parte del debate de las voces oficialistas durante la jornada del día de hoy.
2: Enfrentar el crimen organizado, recuperar la seguridad pública, debe ser de las cuestiones en donde debemos tener mayor transversalidad y mayorías también, tanto en las comisiones como en el Senado, en el Pleno. Todos los senadores participan a través de la propuesta, diciendo qué es lo que hay que mejorar o reformar, qué es lo que hay que modificar o qué hay que agregar, y eso es lo que debe partir ahora. Pero yo hago un llamado, en el caso del Senado, para que nadie se quede debajo de la mesa, para que todos puedan participar con mucha responsabilidad, entendiendo que no puede ser una priorización del gobierno que esté de turno, sino que debe ser un deber constitucional del Estado el poder resguardar la seguridad pública del país.
3: Si uno revisa las declaraciones que han hecho dirigentes de izquierda, particularmente del Frente Amplio, la verdad es que no tendrían otra alternativa que votar a favor. Recuerdo al alcalde Bodanovich cuando hablaba de que se necesitaba contar con los militares en la calle. Bueno, precisamente una de las modificaciones que se hace a través de esta reforma constitucional, cada una de las personas, dirigentes, políticos que hoy día están en la oposición, tienen que ponerse en el lugar de las víctimas, ponerse en el lugar de los chilenos y en definitiva votar a favor esta reforma constitucional. Acá no se está haciendo más de lo mismo, se está cambiando significativamente la manera en que el Estado le debe entregar protección a la población.
0: Ahí las palabras de Arturo Esquella, el senador del Partido Republicano, y también de la presidenta del Senado, la senadora de Renovación Nacional, Paulina Núñez. Por mientras, desde la actual oposición han sido muy críticos, quieren conocer bien de qué se trata cada uno de estos proyectos, la reforma en sí, qué es lo que significa, pero ya hay muchas voces que se han levantado en cuanto a la pertinencia de que se realice un cambio constitucional, incluso llamando la atención o haciendo críticas al presidente José Antonio Kast en cuanto a los intentos constitucionales, los rechazos que hubieron por tratar de cambiar la constitución de nuestro país hace algunos años. Plantean que tiene un ánimo reformista el presidente José Antonio Kast, que no sería necesario la creación de un nuevo estado de excepción en cuanto existe un estado de emergencia que podría efectivamente habilitar un trabajo en conjunto entre las Fuerzas Armadas y las policías, y también por otro lado comentado, Matilde, quienes han tildado esto de una gran estafa, la agenda en seguridad por parte del Ejecutivo, todo esto a raíz de las palabras de la ex ministra vocera de Gobierno, Camila Vallejo, en una entrevista en un podcast hace algunas semanas. Se ve que va a ser difícil, efectivamente, el...

0: Los planteamientos, al menos por parte de la oposición, en cuanto a estar en contra de esta agenda o puntos en particular, pero como te digo, acá al menos desde el gobierno y desde el oficialismo esperan que se pueda dar en buenos términos y en un diálogo amplio. Pero por ahora hay críticas y pasemos a escucharla a Jaime Araya, diputado del PPD, y también a la presidenta del Frente Amplio, Constanza Martínez.
1: Llamo al presidente a actuar con responsabilidad, porque él está en deuda con Chile. Él llegó al gobierno haciendo una estafa electoral. Prometió echar 300.000 extranjeros y en la proyección como está trabajando serían cerca de 140 años. Que se lea la Constitución, el artículo 1 actual, la verdad de las cosas que establece, eso mismo que él quiere escribir de otra manera. Entonces, ¿en qué minuto al presidente de la República le bajaron afanes refundacionales? ¿Quién nos va a invitar a un proceso constitucional 3? Como le fracasó su mamarracho 2, que retrocedía en derechos fundamentales. Hoy día, reescribir la Constitución no le hace sentido a nadie. ¿Nosotros qué tenemos que hacer? Combatamos el crimen organizado, el narcotráfico y la corrupción.
2: Este gobierno tomó una actitud desde el gobierno pasado de hacer de la seguridad y de cada evento doloroso para la ciudadanía un asunto de propaganda política. Y necesitamos seriedad en este debate. ¿Qué garantías da el gobierno en este momento cuando hace avanzar una mega reforma sin escuchar a nadie, que debilita el Estado, que lo deja con menos recursos y con menos facultades para poder actuar? Como oposición no tenemos un problema con la seguridad, al contrario, sabemos que es la primera prioridad de la ciudadanía, pero para eso necesitamos normas que realmente ayuden a poder abordar esta temática y no sirvan simplemente para hacer un punto político.
0: Ahí entonces parte del debate político que se va a comenzar a dar, Matilde, una vez se ingrese entonces esta reforma. Debería ser el día jueves o el viernes de esta semana, ya para la próxima semana comenzar su tramitación legislativa, entraría por el Senado. Son 19 los proyectos de ley que componen esta agenda contra el crimen organizado y el terrorismo, Mati. Yo te decía al principio de este despacho que a algunos el gobierno le va a poner discusión inmediata, a otros es una urgencia. Los que tienen discusión inmediata son la legítima defensa privilegiada al funcionario militar o policial que actúe en defensa de su persona o derechos, esto más conocido como la ley Naín Retamal 12.0, la ley que modifica y fortalece la seguridad municipal y también la que modifica la ley de responsabilidad penal adolescente. Esas tres tienen suma urgencia y, discusión inmediata, suma urgencia queda a una que es muy importante y que es habilitante también para la participación de las Fuerzas Armadas en este nuevo estado de excepción constitucional que propone la reforma constitucional, que es las reglas de uso de la fuerza, y el resto de los proyectos se quedan ahí con suma urgencia. Entonces, parte de la agenda del Ejecutivo, una ambiciosa agenda con ambiciosos plazos y resultados también, Matilde, pero es cierto que hay una coincidencia de manera general que hay que avanzar en materia de seguridad. Veremos cómo sigue el trámite legislativo, de eso depende, por supuesto, las aspiraciones también del gobierno.
3: Muy bien, Ivo. Muchísimas gracias por los detalles de esta información. Quedamos atentos entonces a las palabras del presidente sobre cómo se prepararán para lo que vaya a ocurrir con el fenómeno del Niño esta semana en el norte del país. Muchas gracias y hasta cualquier instante, Ivo.
0: Nos vemos, conectamos un rato, Matilde, que estés bien.
3: Gracias. Bueno, y durante esta tarde se espera que la Cámara vote los tres vetos presidenciales ingresados al denominado Plan de Reconstrucción Nacional. Y Nicolás Donoso, desde Valparaíso, nos va a contar todos los detalles. ¿Cómo estás, Nicolás?
4: Hola, ¿qué tal, Mati? Buenas tardes. De hecho, ya en estos momentos intervienen los diputados en sus respectivos puntos por la votación de los vetos. Más temprano habíamos comentado, de acuerdo a la información que manejábamos, que se iba a terminar votando el veto en su conjunto, vale decir, los tres aspectos que busca impugnar el gobierno. Hablamos de anatocismo, del olvido financiero y del pago oportuno a las pymes en un plazo máximo de 30 días en su conjunto, pero se ha ratificado por medio de reunión de comités también de que finalmente será tres votaciones, una por cada uno de los aspectos, por tanto, cada una de las votaciones podría terminar con votos más, votos menos, en favor o en contra de las pretensiones del gobierno. Esas tres votaciones se van a realizar cerca de las 19 horas, pasado al menos ese horario, pero lo cierto es que ya hay una postura también clara, desde la misma oposición señalan, no tenemos los votos para hacer caer este veto ingresado por el gobierno, toda vez que se requieren de un piso mínimo de 78 votos, pero en caso de que el gobierno no lograra esos votos, hay un plan B que ya se hace aún más poco probable que se logre caer, que es el caso de que se requieren de 2/3, tanto acá en la Cámara de Diputados, lo que sería 103 votos, o eventualmente en el Senado, que se va a votar en el hemiciclo en la jornada del miércoles, de 33 votos, y la oposición está muy lejos de conseguir aquello, siquiera de lograr obtener los 78 votos acá en la Cámara y los 26 en el Senado. Con ese panorama, entonces, el gobierno respira algo tranquilo. Se han hecho también las gestiones para evitar algún tipo de descuelgue. La información también es que recordemos que en la Comisión de Hacienda se votó no solamente con los votos del oficialismo, sino que también se sumó el diputado del Partido de la Gente, Juan Marcelo Valenzuela, y la diputada de la Democracia Cristiana, Priscila Castillo. Ahora bien, hay que decir que la Democracia Cristiana se acordó por unanimidad, finalmente, por mayoría, lo que se hizo valer, de votar en contra de dos de los tres vetos. Hablamos del anatocismo y del olvido financiero, y de abstenerse de respecto al punto del pago oportuno a las pymes en un plazo máximo de 30 días. Por tanto, ahí el gobierno ya cuenta con 8 votos menos. De todas formas, si logra obtener los 13-14 del Partido de la Gente, debiese aprobarse eventualmente el veto de cada uno de ellos con cerca de 90 votos. Y vamos a pasar a escuchar al respecto al ministro de Hacienda, Jorge Quirós, quien ya se mostraba confiado en la previa. Él ha dicho ya que se lograba aprobar una reforma, quizá la más importante respecto a estructuralmente cambios en los últimos 30 años, en un plazo de 90 días. Vamos a pasar a escuchar al jefe de la billetera fiscal.
5: Tengo una expectativa positiva, son vetos supresorios, son iniciativas que, como explicaba antes, suenan bien, pero hacen más mal que bien, así que esperamos que quede resuelto prontamente.
4: Ahora, ¿qué sucede también en ambos bandos? En el lado del oficialismo se han obviamente alineado con la postura del gobierno respecto a que pueden sonar muy bien cada uno de estos aspectos que se terminan vetando en la ciudadanía, o inclusive le hacen sentido a algunos parlamentarios, pero que a la larga traerían efectos contraproducentes o derechamente negativos en la economía. Así lo han advertido, dicen ellos, el Banco Central y también otros organismos, y por tanto terminan señalando que se deben rechazar en fila. Y vamos a pasar a escuchar al respecto al diputado del Partido Republicano, presidente además de la Comisión de Hacienda, Agustín Romero, pero también al diputado del socialista, Daniel Manucheri, coautor de alguna forma junto a la senadora Daniela Chicardini del apartado de olvido financiero por deudas, así como también al diputado del Frente Amplio, Jorge Brito, que advierte, Mati, que de acá al 2030, eventualmente con un cambio de gobierno, cambio también de color político, sí o sí se va a tener que ingresar una nueva reforma tributaria para realizar modificaciones respecto a lo que ellos consideran es una mala reforma. Pasamos a escuchar a los parlamentarios.
6: Vamos a respaldar los vetos del presidente Kast. En política pública no basta con las buenas intenciones, importan mucho los resultados. Si una norma que pretende proteger a las personas termina encareciendo el crédito, restringiendo el financiamiento o perjudicando a las pymes, hay que corregirla de frentón. Queremos una ley de reconstrucción que haga crecer a Chile y que sus beneficios lleguen realmente a la familia chilena.
7: Para que el Congreso apruebe el veto del presidente Kast, donde busca eliminar el pago oportuno a las pymes, el derecho al olvido financiero o la prohibición de corte de suministros básicos en zonas afectadas por catástrofe, se requieren 1/3 de los votos para aprobar, 2/3 para rechazar. Ahí está la trampa que el gobierno le hizo al Partido de la Gente, que habilitó esta mega reforma y que ahora incluso puede rechazar los vetos, pero estos serán aprobados. Nos tocará el año 2030 corregir mediante una reforma tributaria el desastre fiscal que va a generar esta mega reforma y también poder sentar las bases de un crecimiento más equitativo.

0: eligió cuadrarse con los bancos y no con la gente.
1: Eso respecto, Mati, a la votación del veto acá en la Cámara. Lo decíamos, pasadas las 19 horas ya se debiese tener un resultado de cada uno de los tres aspectos del veto que ingresó hace prácticamente una semana el Ejecutivo. También habrá que esperar lo que suceda en el Tribunal Constitucional con los requerimientos que ya fueron declarados admisibles por el lado de la oposición, pero también ha ocurrido otra materia acá en el Congreso Nacional de debate y también de contingencia, el Registro Nacional de Vándalos e Incivilidades, que conforma parte de esta agenda nacional contra el crimen organizado y el terrorismo. Es parte de estos cerca de 28 proyectos que el gobierno, ya sea que se están tramitando acá o que derechamente va a ingresar, ingresó hace un par de meses. Recordemos, la Comisión de Seguridad de la Cámara de Diputadas y Diputados lo terminó aprobando durante esta jornada en general. Sin presencia del Ejecutivo, no estuvo por materia de agenda el ministro de Seguridad, Martín Arrau, tampoco el viceministro Claudio Alvarado, y se intentó que ingresara el subsecretario del Interior, Max Pavés, que se encontraba acá en el Congreso, pero no se dio la unanimidad por parte de la diputada del Frente Amplio, Tatiana Urrutia. Hay que decir que esta iniciativa solamente se aprueba en su día de legislar. La comisión ya se presenta un plazo para presentar indicaciones que va a vencer el próximo 21 de agosto, y en ese intertanto de las indicaciones en las enmiendas se debiesen ver algunos cambios, por ejemplo, no incluir una gran cantidad de delitos, acotarlo, por ejemplo, aquellos delitos de sangre que tienen relación con el crimen organizado, tramitarse en otras materias de estas reformas y proyectos que se han ido ingresando, apartarlo de aquello. También habrá que ver si se va a insistir en restringir derechos sociales, toda vez que hay un precedente ya negativo para el gobierno respecto a lo que fue el fallo del TC por el proyecto de escuelas protegidas. Acá, por ejemplo, se incluiría que eventualmente quienes cometan delitos o incivilidades podrían ver una merma no solamente en las opciones de ingresar, por ejemplo, a subsidio de arriendo, a la PGU, sino que también a la gratuidad universitaria. Vamos a pasar a escuchar entonces al subsecretario del Interior, Max Pavés, quien se refirió luego de la aprobación en general de este proyecto de Registro Nacional de Incivilidades y de Vándalos. Vamos a escuchar lo que dijo al respecto.
2: Nosotros vamos a buscar la redacción de indicaciones que sea la que permita la amplitud más grande de apoyo en la Cámara de Diputados y también en el Senado. Nosotros hicimos una propuesta, nosotros hemos escuchado y hemos tomado nota de muchas inquietudes que hay en el ámbito penal, en el ámbito constitucional, y el objetivo es perfeccionar este proyecto de ley para que concite el apoyo más transversal posible. Eso significa incorporar también aquellos requerimientos dentro de la oposición que estén disponibles. Nosotros vamos a trabajar en el plazo que se dio la comisión y nosotros no tenemos ningún problema de poder conversar con la oposición también para ir definiendo mecanismos de incorporación, revisar bien cuáles van a ser en primer lugar las conductas que van a estar dentro del registro.
1: Hay duda respecto entonces, Mati, al ámbito político, pero también jurídico. De ahí entonces que las indicaciones que se vayan a presentar de cara al 21 de agosto puedan acoger algunas demandas, por ejemplo, de UNICEF, de Amnistía, de diversos organismos también, del Consejo de Rectores, inclusive respecto a los tipos de delitos que van a ser incluidos, ya sea como incivilidades o también de vandalización, pero también las sanciones que eventualmente van a ser objetos quienes aparezcan eventualmente en este catálogo, en este listado. Por tanto, la agenda del Congreso entonces se divide en la parte ya final respecto a los vetos de mega reforma, la última pata, por decirlo de alguna forma, que va quedando, y también en paralelo ya la agenda de seguridad de lleno con, en este caso, los proyectos que ya se estaban tramitando desde hace meses acá en el Congreso y que ya demuestran y comienzan a mostrar avances.
3: Bien, muchísimas gracias, Nicolás Donoso, y bueno, hay que ver también, esperar qué es lo que vaya a decir el Tribunal Constitucional también a propósito de lo presentado en tres artículos específicos. Muchas gracias y nos vemos en cualquier instante. Chao, Nico.
1: Buenas tardes, Mati.
3: Y volvemos con noticias económicas, porque el ministro de Hacienda, Jorge Quirós, anunció una comisión para revisar las normas laborales que rigen a los empleados fiscales. Un nuevo estatuto administrativo. Y aquí está Sebastián Ruiz para conocer más antecedentes sobre esta iniciativa que va entonces ahora por los funcionarios públicos y esta modernización del aparato que desde hace tantos y tantos años varios gobiernos ya han intentado. Bienvenido.
4: Buenas tardes, Mati. Claro. De hecho, este segundo semestre hay dos estrategias por parte del Ministerio de Hacienda antes de que comience la discusión por el presupuesto 2027. Uno es una reforma al mercado de capitales y otro fue lo que se anunció durante este fin de semana en Estado Nacional por parte del ministro de Hacienda, Jorge Quirós, de esta modificación al estatuto administrativo, las normas que establecen las normas laborales establecidas para los funcionarios públicos de nuestro país. Lo anunció durante el fin de semana que se va a convocar una comisión técnica y

0: y transversal para poder modificar ciertos rigidez que tiene esta normativa que rige en nuestro país y que está establecida desde 1989, que contiene también 157 artículos y que en todo este tiempo se han tratado de hacer modificaciones, se han hecho modificaciones, pero bastante superficiales. Y lo que se quiere aquí es hacer una modificación más estructural. Así es lo que mencionaba y así lo informaba el ministro de Hacienda, Jorge Quirós, durante el fin de semana y durante esta jornada en la mañana, antes de entrar a la Comisión de Hacienda en el Senado, acá en el Congreso en Santiago, también profundizaba al respecto. Lo que se quiere hacer, a grandes rasgos, y en la información que tenemos hasta el momento, es bajar la rigidez. ¿Qué es lo que ocurre y dónde estaría orientado el tema? Es a unificar la forma de contratación que tienen las personas que están en el sector público actualmente. Sabemos que existe, por ejemplo, la forma de contrata, la forma de honorarios y también la forma de planta. Cada una de ellas tiene dificultades distintas. Y lo que se quiere hacer aquí, o lo que hemos estado tratando de investigar, es que se unifique en solo una forma de contratación, para poder también disminuir y mejorar el sistema de evaluación, no hacer que las personas que están en el sector público no puedan salir por este sistema de evaluación que es determinado por los supervisores.
1: La inamovilidad funcionaria.
0: Claro. Entonces eso es lo que se está tratando de hacer, pero todo esto está en veremos, porque lo que recién conocemos hasta ahora es esta convocatoria que va a hacer el ministro de Hacienda, Jorge Quirós, que anunció el fin de semana y que va a nombrar primero a una persona que lo presidirá, un economista independiente que presidirá esta instancia y que va a ser nombrado durante esta semana. Ahí vamos a conocer recién los nombres de quién conformarán esta comisión para después ellos que trabajen durante 2 meses y entreguen sus conclusiones, ojalá antes de fin de año. Eso es lo que esperan desde Hacienda. Por eso, por ejemplo, esta discusión no va a entrar en el presupuesto 2027, sino que las conclusiones de esta comisión se van a entregar a fin de año y ya para el próximo año 2027 se va a ingresar un proyecto al Congreso para poder reformular y hacer modificaciones a este estatuto administrativo que establece las normas laborales entonces de los funcionarios públicos. Eso es lo que informaba durante esta jornada el ministro de Hacienda a grandes rasgos y profundizó un poco más allá de lo que había anunciado el fin de semana. Algo que generó distintas reacciones y también distintas críticas, especialmente, por ejemplo, de la agrupación de empleados fiscales. ¿Por qué? Porque el 20 de mayo el presidente José Antonio Kast mandató al ministro del Trabajo a crear una mesa técnica, una mesa sectorial, y una mesa que se llevó a cabo y que se encuentra trabajando actualmente, donde agrupan distintas agrupaciones de funcionarios públicos con el ministro del Trabajo para poder llegar a hacer modificaciones al estatuto y ver todo el complejo escenario de el sistema laboral de los funcionarios públicos. Eso ocurrió el 20 de mayo. Hubo unas observaciones por parte del subsecretario del Trabajo que fue contestado por la agrupación de empleados fiscales recién hace una semana. Este anuncio por parte del ministro de Hacienda se hace a través de un programa de televisivo sin comunicarle previamente a la agrupación de empleados fiscales. Eso es lo que molestó a esta agrupación en específico, que es pasar por alto, así lo llamaban, esta otra mesa sectorial que ya se encontraba trabajando y que ya llevaba 2 informes, uno de observaciones por parte del Ministerio del Trabajo, otra por respuesta por parte de la agrupación de empleados fiscales. Eso es lo que generó controversia durante esta jornada y eso también tuvimos respuesta por parte del presidente de la agrupación de empleados fiscales al propio ministro de Hacienda, Jorge Quirós, y que hablaba de ciertas contradicciones respecto a lo que buscaba el ministro de Hacienda, el dueño de la billetera fiscal, con el mandato que había realizado el 20 de mayo el presidente José Antonio Kast y que terminó con entonces la conformación de esta mesa. Te invito a que escuchemos parte entonces de estas declaraciones que realizaba el presidente de la agrupación de empleados fiscales respecto a esta mesa comisión, más bien ya mandatada por el ministro de Hacienda, Jorge Quirós. Escuchemos esas declaraciones.
2: Aquí hay una contradicción, porque si esta confederación sindical, la ANEF, tuvo un diálogo en La Moneda con el presidente, señor José Antonio Kast, el 20 de mayo, estableciendo una línea de trabajo formal que se reconoció como mesa sectorial ANEF y gobierno, el propio presidente de la República nombró al ministro del Trabajo y Previsión Social para establecer un diálogo social permanente. Entonces, en esa contradicción es bueno saber que el jefe superior del ministro de Hacienda estableció un diálogo con esta confederación. Por lo tanto, llamamos también la atención que nosotros estamos disponibles para conversar, disponibles para abordar los temas que históricamente lo hemos asumido.
0: Ahí están entonces las declaraciones del presidente de esta agrupación de empleados fiscales y esta arremetida que tuvo contra este anuncio que realizaba el fin de semana el ministro de Hacienda Jorge Quirós y que profundizaba durante esta jornada en el Congreso de Santiago. Algo que también ha generado críticas por parte de la oposición, pero recordemos, Mati, que esta no es una discusión nueva. Tú lo decías, de hecho, esto también ha estado en discusión durante gobiernos anteriores, también lo estuvo, por ejemplo, para el caso de las licencias médicas. Ahí también se abordó el tema de los sumarios, el largo proceso que tienen estos y lo que también hace cuando una persona es desvinculada por alguna causa, en específico por procesos del servicio, muchas veces entra en sumario y eso alarga el proceso de desvinculación de las personas. Entonces no es una discusión nueva y que se ha dado en anteriores ocasiones, como el caso de las licencias médicas, y lo que espera entonces ahora el ministro de Hacienda es que haya mayor consenso. De eso, ese es el llamado que realizaba, por ejemplo, la presidenta del Senado, que se abran a las negociaciones. Por parte de la oposición, evidentemente, hay también críticas respecto a la poca información que hay al respecto. Lo que critican es que el ministro de Hacienda anuncia algo, pero no entrega mayores detalles, no entrega cuál es el objetivo del gobierno. Porque hoy día se le preguntaba, ¿qué es lo que busca el gobierno de esta comisión? ¿Cuál es el objetivo?
1: Bajarla. Claro, cuando puede generar tanto ruido en asociaciones gremiales como los empleados públicos.
0: Claro, hace mucho ruido hacer este anuncio sin especificar el objetivo que tiene el gobierno y deja en incertidumbre tanto a la oposición, que le dificulta mucho más responder, pero también a las agrupaciones de empleados fiscales, que van a tener que esperar ahora 2 meses para que recién hayan conclusiones respecto de esta comisión transversal que se va a convocar por parte del Ministerio de Hacienda, y ahí recién se va a conocer tal vez el punto de vista central que tiene el gobierno respecto a esto. Pero ya podemos tener ciertos avistamientos de lo que puede suceder, porque lo decía en campaña el presidente José Antonio Kast, hablaba de sacar la grasa del Estado. Eso lo decía bastante, que es poder tal vez bajar la rigidez de estos contratos y también priorizar a las personas que están en el Estado y que sirven actualmente, y sacar a esto lo que se le conoce como el pituto. Uh-huh. Tenemos declaraciones también de la oposición respecto a las críticas que generó este anuncio, así que te invito también que escuchemos esas declaraciones.
3: Comisiones técnicas son bienvenidas en la medida que tengan la diversidad que requiere una política de Estado, como es, por ejemplo, la modernización de lo público, la modernización del Estado. Y desde esa perspectiva, hasta ahora, el gobierno no nos ha contactado como oposición para poder, por ejemplo, incorporar a esa mesa técnica expertos que lleven la opinión y la visión de la oposición en una materia tan importante como esta. Si el gobierno quiere hacer comisiones técnicas a la medida del gobierno, a la medida de sus ideas, a la medida de sus propuestas, ¿verdad?, para tratar de validarlas, a mí me parece que es hacernos trampa en el solitario.
4: Yo escuché parte de lo que habló el ministro Quirós en un programa ayer en la mañana, donde decía que, por ejemplo, la CUT está prácticamente siendo representante solamente de trabajadores del ámbito público. Ellos en su momento dijeron que quienes se desempeñaban en el ámbito público eran prácticamente la grasa del Estado. Veremos entonces cómo han cambiado eso y de qué forma va a presentar esto. Vuelvo a reiterar, no solamente dando el anuncio, porque muchas veces nos quedamos en el anuncio y todo viene con letra chica, y es ahí donde tenemos que discutir en el Parlamento.
0: Claro, ahí por ejemplo recordaban este dicho de la grasa del Estado que se habló tanto en la campaña.
1: Con los parásitos
0: del Estado. Entonces es una promesa campaña y que ahora casi a 5 meses del gobierno empieza a tener un proyecto de futuro por parte del ministro de Hacienda con esta convocatoria a la comisión especial y transversal. Pero esto también tiene que ir y va mucho en la línea de lo que se quiere hacer en las modificaciones laborales, no solamente en el sector público. Recordemos con este proyecto que ingresó también al Ejecutivo de flexibilizar la jornada laboral. Al final y al cabo, el propósito del gobierno y lo que quiere hacer es bajar la rigidez y cambiar un poco las normativas laborales de todos los sectores, no solamente del sector público, sino también de la persona común y corriente de todos los trabajos. Que haya mayor flexibilización a la hora de poder poder movilizarse dentro del propio trabajo y también cambiarse de trabajo. Eso es parte de lo que está buscando el Ejecutivo y lo que también va a estar buscando esta comisión y las conclusiones que finalmente llega. Te comentaba que también hay declaraciones por parte del oficialismo respecto a este anuncio y destacaron evidentemente el anuncio. Hay una opinión también transversal. De hecho, la agrupación de empleados fiscales se encuentra abierta al diálogo. Lo que le molestó es justamente aquello, que se anunciara por un programa de televisión y no con una conversación previa con el sector de empleados empleados públicos. Escuchemos también las declaraciones tanto del presidente de la Comisión de Hacienda, Javier Macaya, como de la presidenta del Senado respecto a estos dos, a este anuncio por parte del ministro de Hacienda.
5: La modernización del Estado es uno de los temas pendientes que tiene Chile. A propósito del segundo proceso constituyente del 2023, parte de la discusión más profunda que se dio en la segunda, en el segundo proceso constituyente, tenía que ver con la modernización del Estado. Estatutos laborales, esto es unánime casi, si usted lo consulta a los alcaldes, al mundo municipal, las rigideces que tiene el estatuto de funcionarios municipales, ocurre lo mismo en los estatutos distintos que existen en el sector público, nos parece que sin vulnerar los derechos de los trabajadores es una discusión que se tiene que dar, donde los buenos trabajadores puedan ser premiados y los trabajadores que no están a la altura también existan las condiciones para desvincularlos. Nos parece que es parte también de una discusión a la que Chile tiene que abrirse.
6: Es una muy buena noticia que el gobierno ha señalado que va a revisar el estatuto administrativo. Muchas personas vienen señalando desde hace muchos años que parte importante de los problemas que tenemos como país o de la dificultad para avanzar en algunos procesos tiene que ver precisamente con un estatuto docente que ya no se condice con los tiempos, pero que ese comité trabaje de manera muy seria y haga propuestas muy relevantes, propuestas precisas y que permitan efectivamente modificar ese instrumento para que sea más ágil, para que sea haga al Estado más eficiente y más moderno, porque eso creo que es indispensable. De nada sirve tener leyes que a veces son muy buenas y muy modernas cuando el aparato estatal que le toca llevar adelante y poner en ejecución esas normas sigue con restricciones horarias o de otro tipo que hace que sea muy difícil avanzar.
0: Claro, ahí está entonces la declaración y también cómo tomaron este anuncio por parte del ministro de Hacienda desde el oficialismo. Evidentemente destacaron el anuncio y también se mostraron abiertos al diálogo y a poder modificar este estatuto administrativo que ya lleva varias décadas en nuestro país y una modificación estructural. Y ese es tal vez lo que buscan desde el gobierno y también la opinión generalizada por lo general de la oposición, también de las agrupaciones. Lo que se busca también es tener claro qué es lo que va a cambiar y cuál es el objetivo principal del gobierno más allá del fondo del asunto, que hay una opinión transversal de que debería estudiarse por lo menos este estatuto administrativo que lleva tanto tiempo en nuestro país.
1: Seguimos atentos entonces. Muchísimas gracias, Sebastián, y nos vamos juntos también a una pausa a esta hora de la tarde cuando son las 6:20. Nos vamos con esta imagen de Concepción. Ya regresamos.
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0: Estamos de regreso en Hoy es Noticia y vamos a hablar de política exterior, porque el gobierno de Donald Trump insistió en que los países latinoamericanos deben aumentar su gasto en defensa y seguridad ante el avance del crimen organizado. De acuerdo a un informe del Banco Mundial, Chile destina el 1.6% del PIB para gasto militar, algo que debiera, de acuerdo a esta teoría, incrementarse. De esto y otros temas vamos a conversar a esta hora con el teniente coronel en retiro del ejército y además doctor en estudios internacionales de la Universidad de las Américas, Hugo Harvey. Hugo, muchísimas gracias por estar con nosotros aquí en CNN Chile, bienvenido.
1: Gracias por la invitación, Matilde.
0: Bueno, estamos un momento en la geopolítica que hay cambios, por lo menos eso es lo que se está viendo. Y desde esta estrategia de seguridad para las Américas, que fue lo que publicó el año pasado en el mes de diciembre Estados Unidos, estamos viendo que ven en el hemisferio occidental su hemisferio de influencia y que eso pasa por temas políticos, económicos, como hemos visto, pero también en defensa y militares. Hemos visto que a propósito de la guerra contra el crimen organizado se están organizando los distintos países con sus cancilleres, incluso con sus fuerzas de militares, para crear una fuerza conjunta. ¿Ante qué estamos?
1: Bueno, primero, por capas. En la capa de política internacional, claramente lo que estamos viviendo es un cambio de orden. En este momento Estados Unidos es un imperio, pero un imperio en decadencia, que ya no tiene la capacidad para poder responder en distintos frentes como lo fue anteriormente. Y este imperio en decadencia está siendo amenazado, en cierta forma, por China. Por lo tanto, lo que está haciendo Estados Unidos es tratar de sofocar distintos focos de conflicto alrededor del mundo para poder enfocarse directamente en lo que es China. ¿Cuál es el problema? Que China ya tiene una influencia muy creciente en América Latina y eso es lo que está tratando de contrarrestar en este momento el gobierno de Trump. Uh-huh. Ahora, se vale un poco del crimen organizado, del terrorismo, del crimen transnacional, para poder empezar a señalarle, instar a los países de América Latina a incrementar su inversión en defensa. Esto no es nuevo, esto ha pasado en otras ocasiones. Lo que pasa es que antes Estados Unidos subvencionaba la defensa de los países de América Latina, hoy en día le está exigiendo aumentar de manera considerable el gasto. Uh-huh. Ahora, eso es por una parte. Y por otra parte, lo de la fuerza multinacional que se está creando, lo que hay es una fuerza de tarea. Significa que es una organización ad hoc que se va a conformar para cada caso que se requiera. En este momento solamente tiene un mando y un Estado Mayor que realiza la planificación para futuras operaciones.
0: Ya, pero esta fuerza de tarea busca integrar a todos los países de América Latina. ¿Pero qué pasa, por ejemplo, con nosotros, que constitucionalmente las Fuerzas Armadas chilenas no pueden participar fuera de nuestro territorio en misiones?
1: Sí, efectivamente. Yo creo que lo que se está buscando primero es hacer el eslogan, digamos, de que va a haber una fuerza, generar una inquietud por parte de los países de América Latina para ver quiénes están dispuestos a colaborar o no. En el caso de Chile, claramente, es muy difícil que salgan del territorio nacional. Y también es difícil que puedan operar fuerzas de Estados Unidos en el territorio nacional también. Entonces, una cosa es esta declaración que se va a hacer una fuerza conjunta, que es una fuerza de tarea, que eso de por sí significa que es ad hoc. Después viene cuáles son las condiciones en las cuales se van a realizar este intercambio. Queda todo un proceso de memorándum de entendimiento, de tratado y de ver cuáles van a ser las condiciones en las cuales va a participar cada país.
0: Uh-huh. Ahora, claro, esto está organizándose ahora, pero por ejemplo, ya tuvimos a nivel político esta reunión del Escudo de las Américas, donde Chile participó con el presidente, que todavía no era presidente en ejercicio, el presidente José Antonio Kast, porque fue justo antes de que asumiera. Por lo tanto, Chile es observador de este Escudo de las Américas, pero ¿qué implicaría que Chile tuviera que suscribir un acuerdo de estas características?
1: Sí, bueno, primero yo lo que creo que está haciendo el presidente Kast y la Cancillería es tratar de acercarse a Estados Unidos, creyendo que la afinidad ideológica va a colaborar o va a coadyuvar a poder bajar los impuestos, lo que ya no pasó. Pero este acercamiento significaría, o lo está viendo en términos de obtener otro tipo de prebenda o a lo mejor de beneficios por parte de Estados Unidos. Uh-huh. Entonces está el acercamiento en este tipo, está el acercamiento que se realizó en la reunión de ministerios de defensa en el Cusco. También está lo que dijo el canciller, que Estados Unidos era un aliado estratégico. Entonces todo eso creo yo que es para recomponerse estas relaciones.
0: Ahora, estratégicamente, de esa declaración del canciller, ¿Qué implicancias tienen? ¿Fue una buena idea?
1: Bueno, a la luz de los acontecimientos quizás no fue la mejor idea, quizás hubiese sido mejor matizar un poco esos dichos y poder tratar de navegar en este ambiente tan incierto que es de suyo ya un cambio de orden internacional es incierto.
0: Ahora, pero hoy día mismo el presidente Kast en una entrevista, en la entrevista que dio en la mañana en T13 Radio, decía que era una obviedad decir que Estados Unidos era nuestro socio estratégico, aliado estratégico, porque militarmente dependíamos de Estados Unidos. Incluso decía, los software con los que operan los aviones militares, ¿es un ejercicio de... es demasiada sinceridad?
1: Sí, yo creo que puede haber sido demasiada sinceridad, sobre todo porque estamos en esta encrucijada de no enemistarnos con China, pero tampoco con Estados Unidos. Entonces hay dos realidades sumamente claras. El mayor socio comercial de Chile es China, pero Chile siempre va a estar al sur de Estados Unidos y va a estar en lo que se pueda denominar una esfera de influencia o dentro del hemisferio occidental. Entonces hay que transitar de buena forma entre esos dos extremos. Ahora, manteniendo las relaciones con China, eso no quita que efectivamente Estados Unidos sea un aliado estratégico y un proveedor estratégico. Como dijo el presidente, toda la tecnología, todo el armamento, el mantenimiento, mucha capacitación pasa por Estados Unidos. Entonces, ahí está el problema de todo este asunto.
0: Ahora, Chile tiene la ventaja geográficamente de no ser México. No estamos compartiendo fronteras, estamos distantes geográficamente de Estados Unidos. Sin embargo, tenemos el control del Estrecho de Magallanes y nuestras costas dan precisamente al Asia-Pacífico, donde está China. Por lo tanto, eso podría ser también un elemento que estén considerando como una debilidad. Tenemos el tema del cable con China. ¿Qué es lo que ve Estados Unidos en nuestra realidad? ¿Cuál es el análisis que hace de los puntos estratégicos de Chile?
1: Bueno, en realidad creo que pecamos nosotros los chilenos de creernos excepcionales dentro del contexto de América Latina, pero si uno se va, cuando el presidente Trump supo que había ganado Kast, no sabía ni siquiera quién era, dijo que lo había apoyado, pero en realidad fue un dicho. Él ha apoyado más fuertemente para que salieran otros presidentes y eso es más evidente. Entonces, uno tiende a pensar de que la importancia estratégica de Chile es superior a la que tiene. Y por otro lado, lo que hay que considerar es que Chile nunca ha aceptado algunas condiciones que le ha impuesto Estados Unidos en términos históricos. Después de la crisis de los misiles, se le exigió por parte de Kennedy a Alessandri participar en una fuerza en contra de Cuba. Cuando se hizo el plan de defensa del continente americano en contra de una agresión soviética, Chile no dejó que el control del Estrecho de Magallanes, por ejemplo, estuviera a cargo de Argentina ni de Estados Unidos. Posteriormente, en el año 65, Chile no apoyó la Fuerza Interamericana de la Paz, que eso sí que fue una fuerza efectiva que reemplazó a la fuerza que invadió a República Dominicana. Y así tenemos varios eventos donde Chile ha demostrado su autonomía y no creo que esta sea la excepción.
0: Pero Chile también está buscando bajar económicamente los aranceles. ¿Pudiera ser esta una moneda de cambio?
1: Yo creo que todo puede ser moneda de cambio. Lo que pasa es que hay que ir viendo cuáles son las negociaciones, en qué términos se están haciendo las negociaciones, y Estados Unidos ve la política exterior como un todo. No separa tanto política económica, política de defensa, todo es política exterior. Todos los interlocutores que hablen algo afectan en las relaciones con Estados Unidos y Estados Unidos pasa la cuenta al final. Lo que pasa es que hay veces que se sabe y otras veces que no se sabe cuando lo está aplicando algún tipo de sanción.
0: Ahora, ¿tú ves a esta administración con la fuerza necesaria como para decirle no a Estados Unidos en temas militares?
1: Yo creo que sí, pero hay que morigerar en los términos en los que se dice. O sea, no necesariamente le tiene que decir no, sino que ahí está la habilidad de la diplomacia de poder negociar y poder obtener lo mejor de Estados Unidos y también lo mejor de las relaciones con China.
0: Pero en estos momentos, claro, la diplomacia ha tomado un giro más comercial que político.
1: Sí, efectivamente. Eso yo creo que es algo que viene siguiendo a la diplomacia chilena desde el retorno a la democracia, cuando casi el canciller de facto fue Alejandro Foxley, donde habría que abrirse al comercio internacional y muchas cosas se traducían en términos comerciales más que en términos de política exterior, desde un paradigma realista. Y ahí yo creo que puede haber algún tipo de falencia.
0: Uh-huh. Ahora, cuando Estados Unidos plantea que América Latina tiene que aumentar sus gastos en defensa, así como lo ha hecho con la OTAN, decir, en la OTAN se entiende porque son socios militares, Estados Unidos pertenece a la OTAN, pero con América Latina había una cooperación, nosotros no somos los socios, pero Estados Unidos entiende bajo esta nueva doctrina Monroe que es parte de su hemisferio de influencia. Claro. Y por lo tanto, cualquier enemigo que sea de Estados Unidos tiene que ser necesariamente el enemigo para toda la región. Esa es la lógica, ¿no es verdad?
1: Esa es la lógica. Y es decir, desde los años 60 que el hemisferio occidental o América Latina, digamos, o al sur de México, no ha entrado en las prioridades de Estados Unidos. El problema es que Estados Unidos siempre tiene otras prioridades, y cuando se da cuenta de que se le está escapando la región, entra como un elefante en la cristalería. Entonces, por eso que hay que ser sumamente cuidadosos.
0: ¿Y eso es lo que está ocurriendo ahora?
1: Yo creo que eso es lo que está ocurriendo
0: ahora. Ahora, está pidiendo un gasto en defensa del 3,5% más 1,5% en seguridad, que es un 5%. Chile hoy día destina un 1,2%, 1,6%. ¿Qué pasa si los países no pueden o no quieren hacer este aumento en el gasto? No somos parte de una alianza estratégica como con la OTAN a la que pueda hacer presión.
1: Lo que pasa es que hay distintas formas de colaboración. El primero es lo que está diciendo Estados Unidos, que está poniendo el eslogan, 3,5 en defensa. Pero después, lógicamente, Estados Unidos tendrá que entender que la inversión en defensa en Chile se hace después de una apreciación de situación, se ven cuáles son los riesgos y amenazas, se ven cuáles son las capacidades, se ven cuáles son las necesidades, cuáles son los vacíos. Y a lo mejor es necesario aumentarlo. La condición de Chile es sumamente especial. Tenemos 4.000 kilómetros de costa, tenemos presencia en tres continentes, tenemos tres países limítrofes. O sea, quizás deberíamos aumentarlo. Pero todo eso depende de la apreciación de situación. Y esa apreciación de situación claramente que es soberana.
0: Uh-huh. Por lo tanto, no necesitaríamos hacer este aumento en gasto.
1: Yo creo que no todavía, si es que no empiezan a cambiar las condiciones. Ahí habría que ver cuáles son las necesidades que se empiezan a hacer, si es que se empieza a utilizar a las Fuerzas Armadas en términos de orden interior o en términos de combate contra el crimen organizado. Habría que ver si es que es necesario o no aumentar. Lo que sí es cierto que después de la ley, que se acabó la ley reservada del cobre, los fondos para las Fuerzas Armadas no han llegado a la misma forma. Y tenemos años en que las Fuerzas Armadas han venido desgastando su personal y su material. Tenemos estallido social, tenemos pandemia, tenemos macrozona norte, macrozona sur, en que la fuerza no se está entrenando principalmente para lo que está concebida. El desgaste del material es mucho más y el personal a veces está desmotivado.
0: Ya, todo eso junto. Y además hay una estrategia interna que lo ha dicho el presidente en estos días, que es este plan de seguridad, estas nuevas reformas que van a entrar constitucionalmente y también en materias legales para aumentar la seguridad y el combate contra el crimen organizado. Si ese es el discurso interno, ¿por qué podría oponerse a una estrategia conjunta con Estados Unidos y los demás ejércitos de la región?
1: Porque ahí una cosa es lo que vaya a hacer dentro de Chile con los fondos que están destinados hasta el momento, y otra cosa es ya la política exterior. Ya la política exterior tiene una tradición chilena que respeta el derecho internacional, respeta la soberanía, y ahí habría que ver bien cuáles son los memorándum de entendimiento que se empezarían a trabajar con Estados Unidos.
0: Chile participó y la historia, lo conversábamos antes, se va repitiendo con distintas características, pero el trasfondo básicamente es cíclico. Chile participó de esta escuela para las Américas en que Estados Unidos instruyó a militares de todo el continente y que finalmente durante las distintas dictaduras utilizaron mecanismos tanto para la seguridad, pero también para la tortura, para la desaparición y distintos mecanismos que fueron, bueno, lamentados y hasta hoy repudiados por la mayor claro. parte de la fuerza política. Hoy día ese recuerdo ¿haría a las Fuerzas Armadas incluso más reticentes a ser entrenadas o se vería como un escenario distinto?
1: Sí, aquí es interesante. Yo vengo investigando esto dentro de varias investigaciones que he realizado. Me ha interesado la investigación histórica sobre la influencia ideológica de Estados Unidos en el ejército de Chile. Y pude determinar que Chile hizo una apropiación selectiva de las capacitaciones que le ofrecía Estados Unidos. Es decir, no es lo mismo comparar ejércitos de Centroamérica o el Caribe con el ejército de Chile. Las capacitaciones que ofrecía Estados Unidos eran una cosa, y lo que hacía Chile era ir y coordinar capacitaciones tailored, que son a medida, por lo tanto no son compatibles lo que pasó en Chile con lo que pasó en otros países. Ahora bien, en todos nuestros países, claramente que lo que hable de seguridad interior, doctrina de seguridad nacional y todas esas cosas, claramente que causan ciertos resquemores por la conciencia histórica y el colectivo que hay en nuestros países. Ahora, específicamente en Chile, no creo que haya problema con capacitarse mientras sea bajo los estándares de lo que necesita Chile. Chile nunca se le ha impuesto este tipo de capacitaciones, de acuerdo a lo que yo he logrado investigar y lo tengo bien documentado.
0: Nunca se le ha impuesto.
1: Nunca se le ha impuesto.
0: Bueno, pero hasta ahora han pasado cosas que nunca habían pasado, o sea, nunca se habían pasado por alto los tratados internacionales, como ahora el Tratado de Libre Comercio, no, con el que hay un tema de negociación,
1: o sea,
0: también.
1: Si el derecho internacional y el multilateralismo está claramente en juego, por algo Estados Unidos tiene absolutamente de lado a la OEA y se preocupa de negociar con los países de manera independiente. Eso quiere decir que está dejando de lado el derecho internacional, el multilateralismo, y eso nos entramos en otra fase de este mismo cambio de orden.
0: Por eso que tú dices, no había pasado nunca, no podemos descartar que pudiera ser un elemento de presión con, digamos, distinto.
1: Podría ser un elemento de presión, pero yo dudo que Chile acepte las cosas así de buenas a primeras. Creo que hay una seriedad en esto y hay una tradición histórica de no aceptar las cosas como se les intenta imponer.
0: Ahora, todo esto tiene como trasfondo, y lo veíamos en el caso, por ejemplo, comercial, que se suben los aranceles y hay un argumento que, bueno, es el argumento común para la imposición a los casi 60 países a los que se les suben los aranceles, que es el argumento de que importan productos que tienen mano de obra de trabajo forzado. Todo eso tiene un denominador común, que es China. La guerra comercial entre Estados Unidos y China se extiende a todos los niveles y la influencia de China es la que se quiere disminuir. ¿Qué hace Chile en este escenario?
1: Es sumamente difícil porque ya China tiene gran cantidad de capitales invertidos en Chile, en América Latina, pero en Chile específicamente. Tiene infraestructura crítica, tiene acceso a la información, pero yo creo que con las modificaciones que va a significar asumir el problema que significó el cable chino, se podrían revertirse estas cosas. Ahora, esto lo viene presionando Estados Unidos hace tiempo. Hay poca gente que asocia que dos días antes o una semana antes que fuera a ir el presidente Piñera a China, viajó Mike Pompeo a un seminario, pero en realidad lo que le dijo, le dio una advertencia de que no estrechara ciertos lazos y no visitara ciertas instalaciones de China.
0: Lo entrevisté yo aquí en CNN y ese fue lo que dijo, que tenía que tenerse las consecuencias, claro, si hacía eso. O sea, fue un mensaje clarísimo.
1: Sí. Lo que pasa es que antes uno lo veía en los documentos desclasificados 50 años después y ahora ya se está diciendo de manera más directa.
0: Por lo tanto, ahora, Chile desechó el tema del cable chino.
1: Al parecer lo está desechando, está todavía viendo estudios, y pero todavía no le dice que no a China de manera más tajante.
0: Pero el embajador de Estados Unidos aquí en Chile, Brandon Judd, él dijo, ya no corre, lo anunció él.
1: Sí, ha dicho varias cosas.
0: Pero formalmente no hay un rechazo oficial o una cancelación oficial de esas negociaciones.
1: Sí, hasta donde yo sé no, porque tampoco puede ser tan tajante con China. Así que tener cuidado con China también y respetar, digamos, un Estado soberano igual que Chile y que es el principal socio comercial de Chile.
0: Ahora, tú escribiste este libro que es... Habla de tu expertise en este tema. Dice, pueden ganar una isla, pero perder un continente, el gobierno de Eduardo Frei Montalva, ante la intervención de Estados Unidos en República Dominicana en el año 1965. Aquí está el libro. Pero es básicamente de la influencia norteamericana en toda la región, claro, por el tema militar. Fue la época en que Estados Unidos pidió incluso tener una base militar en Isla de Pascua.
1: Sí.
0: ¿En qué se parecen las dos épocas?

0: épocas hubo.
1: Sí, se parecen las dos épocas en que había una polarización, pero más que todo se parece en la interacción entre Chile y Estados Unidos, porque yo he investigado otras crisis similares. Aquí lo que pasa es que Chile ha recibido apoyo de Estados Unidos, pero ese apoyo no ha significado una pérdida de autonomía. En este caso, el presidente Frei Montalva había salido presidente por el apoyo político y económico, lo que está documentado en los informes Church de Estados Unidos. Sin embargo, no apoyó a la intervención de Estados Unidos en República Dominicana, llamó a reunión de consulta en la OEA y votó en contra. Luego, una crisis similar es la crisis del agua envenenada, y luego otra crisis similar es cuando Lagos le dijo que no a la invasión de Estados Unidos en 2003 como parte del Consejo de Seguridad. Uh-huh. Entonces son crisis que no son iguales, claramente, son en distintos periodos políticos, pero tienen ciertos patrones de conducta que a nosotros quizás nos permitirían poder extrapolar estos patrones de conducta y poder manejarnos no con tanta incertidumbre en crisis que pueden ser similares.
0: Lo conversábamos. ¿Qué margen de maniobra tiene nuestro país, considerando lo dependiente que son las Fuerzas Armadas chilenas de Estados Unidos, considerando que estamos y vamos a estar siempre al sur de Estados Unidos? Y te lo vuelvo a preguntar, ¿cuál es la estrategia que se sigue teniendo a Estados Unidos como segundo socio comercial y teniendo a China como primero?
1: Sí, yo creo que separando la esfera, yo no sé si a China le interesa tanto colaborar en Chile en materias de defensa o en materias de seguridad. Yo creo que si es que se mantiene de partida un no alineamiento, se mantiene una autonomía, como ha sido siempre, y se trata de separar cuáles son los niveles de cooperación y cuáles son las instancias de cooperación. Claramente la económica con China puede ser algo tecnológica, pero está lo otro que es sumamente importante, que es la defensa, la seguridad, afinidad cultural con Estados Unidos y mucha más cercanía histórica.
0: ¿Qué pasa, por ejemplo, con nuestras tierras raras y nuestros recursos naturales, que son elementos que a ambos les son atractivos?
1: Sí, yo creo que debe estar en la mesa de conversaciones poder tener mayor acceso. Bueno, ya se le dio un acceso privilegiado, pero claramente puede ser una moneda de cambio, pero tampoco es algo nuevo. Chile siempre ha tenido también autonomía frente a Estados Unidos, frente a alza de precios del cobre, para qué decir, durante la Segunda Guerra Mundial, el gobierno Frei Montalva, para qué decir, el gobierno Allende. Por lo tanto, yo creo que debería saber manejarse Chile.
0: Uh-huh. ¿Qué pasa con la cantidad de costas que tenemos nosotros respecto al Asia-Pacífico? ¿Eso hace que Chile sea objeto de interés por parte de Estados Unidos?
1: Yo creo que objeto de interés y también lo considero un aliado. Por algo se terminó hace poco el ejercicio RIMPAC, donde Chile pudo comandar una fuerza de tarea, entonces se le están dando responsabilidad y la importancia que tiene por la cantidad de costas.
0: Y ahora hablando a nivel regional, porque Estados Unidos comenzó este año con estas intervenciones militares a estas lanchas, uh-huh, que básicamente son ejecuciones, porque no hemos tenido más reportes de lanchas que fueron bombardeadas bajo el pretexto que eran narcotraficantes, pero un gran mensaje político. ¿Qué riesgos tiene una intervención militar en el continente, más allá de Chile, porque hay otros países que tienen problemas mayores? Una intervención militar con fuerzas armadas locales.
1: Sí, puede ser complejo porque puede generar rivalidades entre los mismos países de América Latina. Entonces, si una fuerza participa en alguna operación y otra no, bueno, habría que determinar bien cuáles son los límites de esa actuación. Ahora, claramente Chile yo creo que tendría menos actuación, más tendría Colombia, más tendría Venezuela, si es que sigue colaborando con Estados Unidos como lo está haciendo. Ahora vemos que Brasil y México se han restado de este tipo de iniciativa. Ahora, lo que yo sí sé, que lo comentábamos también, es que estas operaciones vienen planificándose del año 2012, es decir, Estados Unidos tuvo
0: eso
1: la capacidad.
0: Eso es bien interesante. Esto no, sí. Tú dices, no es de la, digamos, de la ideología Trump. Sí. Esto es una política de Estados Unidos, sí, de hace décadas.
1: Claro, Estados Unidos, bueno, le interesa claramente el libre acceso o el libre tránsito por el Canal de Panamá, que no esté China presente. Entonces, las amenazas hacia el Canal de Panamá han sido diferentes a través del tiempo. Así se creó el ejercicio Panamax, en el cual participa Chile y tiene distintos componentes. A mí me correspondió en dos oportunidades participar en la componente militar de mayor y después de teniente coronel. Y ahí pude ver cómo ya desde el año 2012 la amenaza eran las lanchas de narcotraficantes y los países que subvencionaban o eran parte de carteles de la droga.
0: Ya, desde ahí estaban en la mira.
1: Desde ahí ya estaban en la mira.
0: Pero desde la administración de Donald Trump, o sea, ¿era necesario un Donald Trump que apretara el gatillo?
1: Era necesario la voluntad política, claramente.
0: Uh-huh. Sí. Y más allá de la elección de Donald Trump, porque ahora vienen las elecciones de medio tiempo, que puede perder las mayorías que tiene en el Congreso, ¿tú crees que la política estratégica de seguridad de Estados Unidos se va a mantener en el tiempo?
1: Es buena pregunta, porque bueno, es difícil extrapolar o saber qué es lo que va a ocurrir. Lo que sí se sabe es que Estados Unidos, como lo mencioné anteriormente, no tiene la capacidad para estar actuando en todos los frentes, no tiene capacidad económica, no tiene capacidad militar, incluso moral, para poder estar actuando en distintos frentes. Entonces lo que está haciendo es atrincherarse en América Latina y eso es lo que nos tiene a nosotros un poquito más preocupados.
0: Uh-huh. Bueno, Estados Unidos se está quedando sin prácticamente municiones. Claro. De largo alcance, lo veíamos con el tema de los misiles, y basta que el presidente Trump diga que no hay problema para entender que sí lo tienen. ¿En qué posición está Estados Unidos hoy con estos frentes que ha tenido en tantos lados? Sí.
1: Es compleja la posición porque desde el primer gobierno de Trump empezó a articular en ciertos estamentos que eran los checks and balances, empezó a ubicar gente que era más proclive a él. Por lo tanto, se empezó a generar, creo yo, un fenómeno que se denomina pensamiento grupal, donde el líder ubica a la gente que le va a decir lo que quiere decir y el asesor no lo va a contrarrestar y no le va a decir cuáles son los inconvenientes de determinada acción, porque yo estoy seguro que con la capacidad que tiene Estados Unidos de análisis, de planificación, este error logístico que se está viendo en la guerra con Irán estaba sumamente claro y o no se lo dijeron, no se lo hicieron presente, o él sencillamente tomó la decisión de todas formas.
0: Uh-huh. Por lo tanto, ¿podría seguir tomando decisiones equivocadas?
1: Podría seguir tomando decisiones equivocadas, claramente. Pero yo creo que ya está un poco en retirada. Es la lógica que está siguiendo él. Pero yo quiero creer que todavía tiene algunos contrapesos dentro del estamento del Departamento de Estado y el Departamento de Guerra, como se llama ahora.
0: Uh-huh. Y en ese escenario, ¿cuánta presión puede ejercer sobre América Latina?
1: Bueno, la presión es básicamente la que está ejerciendo ahora.
0: Económica,
1: también puede ser militar. Ahí siempre Estados Unidos ha tenido mayor influencia militar en el Caribe, en Centroamérica y en los países más al norte de América del Sur.
0: Uh-huh. Tuvimos esta reunión en el Cusco de ministros de defensa que fue bien poco publicitada a principios del mes de julio. ¿Cómo se ven las Fuerzas Armadas chilenas y con el actual ministro de defensa?
1: Bueno, las Fuerzas Armadas chilenas o el Ministerio de Defensa dicen que uno de los ministerios más fáciles porque trabaja con cosas, con gente que es disciplinada, que no es deliberante, que trabaja muy bien sus planificaciones, y creo yo que se está siguiendo la misma tendencia de siempre. No creo que haya mayores cambios con el cambio de ministro de Defensa.
0: Uh-huh. ¿Y en futuros compromisos Chile debiera participar?
1: Que depende de cuáles son esos compromisos, depende si son... Si son ejercicios, si son entrenamientos, no debería existir algún problema. Yo creo que donde sí podrían haber problemas, sobre todo porque el Congreso es el que tiene que autorizar la salida de fuerza, es en caso de que se le requiriera participar de una fuerza multinacional.
0: Uh-huh. Bien, Hugo Harvey, muchísimas gracias por estar con nosotros. Se está abriendo otro frente de discusión y de preocupación y nos quedamos entonces con este libro que puede ser interesante también para entender esta situación a la luz de lo que ya ocurrió hace... 5 décadas. Muchísimas gracias.
1: Gracias por la invitación.
0: Y hacemos un alto a esta hora en Hoy es Noticia y ya estamos de regreso con otras informaciones de la jornada.
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0: Es la hora del deporte junto a Nicolás Cabargas porque seguimos atentos a todo lo que está ocurriendo con el Mundial Voleibol Sub-17 aquí en Chile y hoy día tenemos grandes esperanzas. ¿Cómo estás, Nico?
9: ¿Qué tal, Mati? Ilusionado de cara a lo que va a ser este tercer duelo de las Guerreras Rojas Junior, que tras lo que fue un último duelo frente a una potencia como es Estados Unidos, generan ilusión para poder el día de hoy, ante un rival más asequible como es Egipto, conquistar su primer triunfo. Un partido que se jugará, como ya es costumbre, en el Centro de Deportes Colectivos del Parque Estadio Nacional, donde a esta hora ya están vibrando los fanáticos y nuestra compañera Macarena Poblete, quien nos trae la previa de este duelo frente a Egipto. Maca, querida, ¿qué tal? ¿Cómo estás? Te saludamos desde acá.
10: Hola Nico, Mati, ¿cómo están? Muy buenas tardes, claro, estamos aquí en el Centro de Deportes Colectivos del Parque Estadio Nacional. Como tú muy bien lo decías, está vibrando el Estadio Nacional en esta previa al partido de Chile contra Egipto de las Guerreras Rojas Sub-17 en este Mundial histórico para Chile. ¿Por qué? Porque es el primer Mundial de voleibol en cualquier categoría que se realiza aquí en nuestro Estadio Nacional y en nuestro país. Pero vamos a revisar en más en detalle lo que vamos a vivir en este partido de Egipto con Chile, con el seleccionado nacional Vicente Parra Aguirre. ¿Cómo estás, Vicente?
11: Hola, ¿todo bien tú?
10: Muy bien, gracias. Cuéntanos, ¿qué es lo que tú has visto de este Mundial? ¿Qué te ha parecido? ¿Cómo has visto la participación de Chile también?
11: Bien, bueno, es el primer día que vengo acá al Centro de Deportes Colectivos. Así que lo he visto por la tele, se ve muy bonito, la cancha está hermosa. La verdad que igual es emocionante ver cómo con el Santiago de Chile ahí y todo. Sí que ha sido muy bonito verlo desde afuera, ver cómo las niñas lo están dando todo. Lamentablemente no se les ha dado todavía ganar, pero vamos con toda la fe de que hoy día pueda ser el día.
10: Sí, eso, también el nivel que tienen los equipos del grupo de Chile, Estados Unidos, Turquía, que tú bien lo sabes, son potencia a nivel mundial en el voleibol, es una pelea difícil, de hecho Chile tiene que ganar con Egipto hoy y Turquía el día de mañana, entonces son partidos muy difíciles para Chile.
11: Sí, 100%, claramente el nivel de un mundial es muy alto. Como dijiste, son los rivales que les toca en el grupo, son todos equipos cuyos equipos de mayores juegan en la BNL, Tailandia, República Checa, Estados Unidos, Turquía. Así que bueno, va a ser una experiencia increíble para ellas jugar contra estos equipos de alto nivel. Y ojalá que sigan y que después de esto las motive para seguir su carrera en el voleibol, obviamente.
10: También preguntarte por lo que se está viendo hoy, un mundial histórico, como lo decíamos anteriormente, donde se realiza por primera vez un mundial de voleibol en cualquier categoría aquí en Chile y también teniendo en cuenta el nivel que estamos teniendo como país.
11: Sí, yo creo que ha sido, como dijiste, algo histórico, ver un mundial acá, yo creo que hace algunos años era un sueño impensado, pero bueno, desde hace ya varios años la federación se la ha estado jugando por traer grandes eventos acá. Recuerdo cuando jugamos el Sudamericano del 2017, y hace varios años, que no había, hace 10 años que no se hacía ningún evento de ningún tipo, así que estoy muy contento de que año a año la gente tenga la posibilidad de ver voleibol en nuestro país, ya sea en Santiago, la gira al sur que hemos hecho, la gira al norte. Así que yo creo que eso es lo que realmente motiva a las generaciones, de un poco de identificarse con, ya sea con la selección adulta de hombres o mujeres, o con estas niñas que son el futuro de la selección.
10: Sí, también quizás hacerle una invitación a la gente para que vea la transmisión, bueno, de nuestro canal, CNN Chile, y también si es que puede venir al estadio.
11: Perdón, no escuché nada porque justo estaban hablando por el micrófono.
10: Te decía así que puedas hacer una invitación a la gente para que vea la transmisión y también que venga al estadio a apoyar a la chilena.
11: Eso, bueno, están más que invitados a que se unan a la transmisión de CNN a partir de las 7:30. Van a estar transmitiendo este partido y todos los otros partidos de Chile. Está increíble el ambiente acá en el estadio, está muy bonito este centro. Y bueno, si son de Santiago, tienen la posibilidad de venir en esta semana, compren su entrada en Ticket Pro y vengan a apoyar a la selección chilena en las Guerreras Rojas.
10: Muchas gracias, Vicente, que te vaya bien. Ya. Bueno, también si nos vamos en el detalle de lo que ha sido la participación de Chile, el sábado jugó con Estados Unidos, como lo mencionaba Vicente, que conversaba con nosotros, una potencia a nivel mundial en el voleibol, tanto en la categoría sub-17 como también en la adulta, tanto en hombres como en mujeres. Y eso lo hizo ver también en este partido que tuvo contra Chile el sábado a las 20 horas, donde pierde finalmente las Guerreras Rojas. Ahí contra las norteamericanas 3-0. ¿Qué fue lo que les pareció a las jugadoras, tanto Laura Bozzolo, que fue una de las máximas anotadoras de este partido, que se destacó mucho su participación, y también conversamos con la líbero de la selección sub-17, Melissa Chávez?
12: Estados Unidos es una potencia muy, muy grande, pero igual dimos todo en la cancha, no dejamos nada y por eso estamos felices igual. También trabajar la mente harto en los momentos decisivos y nada, también ver al otro equipo como es.
13: Nunca habíamos jugado contra Estados Unidos, primer mundial sub-17 que tenemos y en Chile. Fue súper entrete la verdad, dimos todo lo que teníamos y nos quedamos con lo mejor, que fue siempre dar todo.
10: ¿Qué es lo que tiene que hacer Chile el día de hoy y mañana? Obviamente que ganar, porque tiene que pasar a la siguiente ronda siendo de los 4 mejores equipos de su grupo. Esto significa ganarle hoy a Egipto, ojalá con la mayor cantidad de set, es decir, 3-0, 3-1, pero finalmente que le pueda ganar a las egipcias el día de hoy a las 20 horas que va a ser el partido, donde vamos a estar transmitiendo por CNN Chile, y también en el día de mañana con Turquía, también ganarle ojalá a las turcas para así poder pasar a la siguiente fase. Algo, una misión bastante difícil en realidad, ganarle a Turquía, porque veíamos el día de hoy que le ganó incluso 3-0 a las jugadoras de República Checa, donde Chile no le pudo ni siquiera sacar un set. a República Checa en el partido que tuvieron la semana pasada.
9: El trabajo de Macarena Poblete trayéndonos la previa de este duelo, ya lo decía, ¿no? Clave frente a Egipto desde las 19:45 a través de las plataformas digitales de CNN Chile. Maca, muchas gracias, además cumpliendo un sueño, mezclando dos de sus

0: Estados Unidos y con algunos equipos del fútbol canadiense. Bueno, ahí es donde aparece Alexis Sánchez como su más probable destino. Con 37 años, aún se rehúsa a volver al fútbol chileno, ¿no? Ese mismo donde apareció en Cobreloa, luego brilló en Colo-Colo, o incluso acercarse poco más, por ejemplo, a River Plate, también donde supo conquistar cosas importantes. Desde Brasil también hubo algún interés. Finalmente, en la MLS, el fútbol que tienta a un Alexis Sánchez, que ahora afronta la vida de manera distinta como lo hacía hace algunos años, tomando en cuenta que fue padre. Los últimos meses viviría en caso de firmar. Se habla de 2 años, según lo publicado en los últimos minutos por La Tercera. Viviría en Canadá, lo cual tampoco complicaría a la madre de su hija, que es de nacionalidad rusa. Un Alexis Sánchez que de esta manera, con 37 años, firmaría un contrato por 2 temporadas, alejando aún más cualquier posibilidad de verlo en el fútbol chileno. Él dijo en algún minuto que su sueño era jugar en la Universidad de Chile, con los problemas de gestión que está teniendo Azul Azul. Lógico, ¿no? Alejarse de ese sueño. Por ahora, sería compañero de Tomás Guillier en el fútbol de la MLS. Y para cerrar este comentario, ahora sí, contarle el fin de semana triunfal de Joaquín Niemann. Y es que en Nueva York, en el campo de golf, uno de tantos, de los del presidente de los Estados Unidos, Donald Trump, incluso recibiendo las felicitaciones del propio líder político de los Estados Unidos. Bueno, así es como vivió este fin de semana Joaquín Niemann, quien es campeón del League Golf de Nueva York, conquistando así su segundo título de esta temporada 2026, tras lo hecho hace algunos meses en Corea del Sur. Se impuso al local Harold Varner, tercero, confirmando su condición de máximo ganador de la gira árabe, con 9 títulos desde su creación en 2022. Dato particular, $4,300,000 de premio solo este fin de semana. Habló Niemann, escuchamos.
1: Sentí que no tuve mejor comienzo, no me sentía tan cómodo, pero a medida que se fue dando el día, empecé a jugar cada vez mejor, sintiéndome más cómodo y más comprometido. Empecé a comprometerme con mis líneas, la pelota empezó a ir a donde yo apuntaba. Así que sí, es decir, esa es una gran sensación, especialmente llegando a la recta final por lo difícil que es este campo de golf. Así que sí, muy feliz y orgulloso de la forma en que jugué al final.
0: El talento de Joaquín Niemann en general, los titulares, claro, se van a los números, ¿no? Los premios económicos desde 2022 hasta acá ha ganado solamente en concepto de premios más de $80 millones, pero hay que destacar que en uno de los circuitos más importantes del deporte a nivel mundial, Joaquín Niemann siempre dice presente y combate fin de semana, fin de semana. Además, en una temporada clave, ¿por qué? El League Golf perdió su gran auspicio esta temporada. El próximo año probablemente veamos a un Joaquín Niemann ya participando del PGA Tour, el tradicional tour más histórico de este deporte. Por lo mismo, es tan importante que llegue ya incluso dentro del top 50 de regreso del ranking del golf a nivel mundial. Mati.
2: Muy bien, muchísimas gracias, Nico. Y nos vamos entonces a la pausa, mandándole todas las energías ahí a la selección chilena sub-17 de voleibol. Y nos vamos contándole, bueno, nos vamos con esta imagen de San Antonio, pero les contamos que aquí en la región metropolitana siguen descendiendo las temperaturas, 7,9 grados a esta hora en la capital. Así que abríguense si está de regreso a su casa. Ya regresamos con más.
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0: Y estamos de regreso en Hoy es Noticia con información económica, porque el gobierno tomó la decisión de autorizar a Codelco para capitalizar todas sus utilidades correspondientes a 2025 y que equivalen a más de 2.400 millones de dólares. ¿Qué significa? Francisca Bamondes nos va a contar. Hola, Francisca.
1: ¿Cómo estás? Muy buenas tardes. Claro, fue un anuncio que se dio a conocer durante esta jornada en medio de actividades en conmemoración del Día del Minero, donde el presidente José Antonio Kast, entonces acompañado de distintas autoridades, dieron a conocer que finalmente se autoriza a Codelco a poder capitalizar el 100% de las utilidades del ejercicio de este año 2025, un monto que asciende a aproximadamente 2.423 millones de dólares. ¿Y esto por qué es relevante? Porque sabemos y hemos revisado también en las últimas jornadas la situación difícil que está enfrentando la cuprífera estatal en relación también al nivel de deuda que viene acumulando ya hace bastante tiempo. Esto en el fondo, esta retención de los fondos va a servir precisamente para poder financiar su continuidad operacional y reduciendo también la deuda asociada a lo que ya habíamos estado comentando y también, por cierto, dar un poco más de fuerza a los distintos planes operacionales y productivos que tiene esta empresa detrás. Pasemos a revisar parte de las declaraciones de algunas autoridades durante la actividad de esta jornada.
2: La capitalización que hoy estamos concretando es extraordinariamente importante para Codelco. Es un anhelo muy sentido por los trabajadores, por los ejecutivos y el directorio. Por primera vez en 50 años de historia, la empresa podrá capitalizar el 100% de las utilidades correspondientes a un ejercicio anual. Son más de 2.400 millones de dólares que permanecerán en Codelco. Pero creo que la importancia de esta decisión va más allá de la cifra. Lo que Chile está haciendo hoy es volver a apostar con fuerza por Codelco.
1: Ahí escuchábamos entonces las palabras de Bernardo Fontaine, el presidente del directorio de Codelco, haciendo también el punto de por qué era tan relevante esta medida, una medida inédita que no se había tomado anteriormente y que en el fondo viene un poco también a dar una especie de rescate, podríamos decir, la situación compleja que está enfrentando la cuprífera estatal. ¿Por qué esta acción que autoriza el gobierno es relevante? Porque evita que la corporación deba salir a pedir préstamos internacionales para hacer frente a su nivel de deuda. Eso también al mismo tiempo protege la clasificación de riesgo de la cuprífera estatal a nivel internacional, precisamente a raíz del mismo punto. En esta actividad, como yo ya les comentaba, participaron distintas autoridades en una actividad que se realizó en la región de Valparaíso y también el presidente José Antonio Kast hizo alusión a la relevancia de tomar medidas de estas características, no solamente para el bien de la propia empresa, sino que también hizo el punto del trabajo que ha estado realizando el gobierno para proteger los recursos fiscales. Pasemos a revisar también parte de esas declaraciones.
3: Podemos ir rescatando mucho más de solamente exportar el concentrado. El ministro ha sido bien pionero, nuestro ministro de Hacienda, en decir, tenemos que ajustarnos a lo que en realidad tenemos. Y ese ajuste ha permitido también enfrentar situaciones complejas desde el punto de vista de los desastres climáticos que hemos visto y que siguen ahí. Este año va a ser complejo. Va a requerir más recursos de lo que podríamos haber imaginado para ir en ayuda de las personas más damnificadas con estos temporales.
1: Bueno, la retención de estos fondos en la cuprífera estatal va a permitir, por cierto, también, como ya lo comentábamos, poder solventar distintas operaciones que ya están en marcha, algunos proyectos que también tiene la propia empresa minera y también, por cierto, viene a dar una especie de señal política, también una especie de espaldarazo a lo que vendría siendo también la confianza por parte de las autoridades a que esta empresa pueda en el fondo también salir de esta situación compleja a nivel financiero por el nivel de deuda que han venido acumulando en los últimos años. De hecho, el ministro de Hacienda, Jorge Quirós, quien también participó de esta actividad durante esta jornada, señalaba que esto es un buen negocio, en sus propias palabras, porque el hecho de que estos recursos queden dentro de la propia empresa, en el fondo van a asegurar precisamente que se pueda contener esta deuda, que se pueda hacer una especie de ejercicio un poco más completo en todo lo que tiene que ver con contener la deuda y, por cierto, también impulsar las distintas iniciativas que ya está, en las cuales ya está trabajando la minera estatal. Pasemos a revisar también parte de sus impresiones.
4: Y en los últimos años, la verdad es que el dinero que le ha terminado pasando Codelco al fisco es dinero que Codelco se ha debido endeudar. La coyuntura actual, donde Codelco tiene muchos desafíos, el Estado va a tener que hacer un esfuerzo esta vez. Y esa fue una decisión que tomamos. Y el esfuerzo fue que por primera vez en la historia vamos a dejar en Codelco el 100% de las utilidades. Y voy a ser súper frío en esta materia. Pensamos que es un buen negocio que ese recurso quede en Codelco y que Codelco con esos recursos procure contener su deuda, emprender los proyectos relevantes, y pensamos que ese dinero va a volver multiplicado.
1: Ahí escuchábamos entonces parte de las palabras del ministro de Hacienda, Jorge Quirós. La persona que dio a conocer esta noticia en medio de esta actividad fue el biministro de Economía y Minería, Daniel Mas, quien señaló entonces que esta era una decisión fiscal, patrimonial y política también, por todo lo que ya hemos comentado durante este despacho. Hay que recordar también que desde más bien el año 2022, se había establecido un promedio de reinversión en el cual Codelco podía hacer uso del 30% de las utilidades en el fondo para poder hacer estos distintos movimientos de los cuales hemos estado hablando, y ahora entonces se toma esta decisión por primera vez en más de 50 años de historia de que pueda reinvertir el 100% de las utilidades, entendiendo también el contexto extraordinario con estos niveles de deuda que está acumulando la cuprífera estatal. 100% de las utilidades entonces que se va a poder retener para la cuprífera, lo que representa una inyección directa de aproximadamente 2.423 millones de dólares que sin duda van a ser útiles para poder hacer frente a la deuda y también para poder solventar los distintos proyectos que empuja la cuprífera estatal.
0: Muchísimas gracias, Francisca. Muy buenas tardes. Y ya estamos de regreso junto a Alicia Contreras para revisar cuál es la actualización de todo lo que ha ocurrido en las últimas horas en Colombia, donde esta mañana, eso de las 7:30 de la mañana, un terremoto magnitud 7.4 azotó uno de los valles, el Valle de Cauca específicamente, y hay más de 100 personas hasta el momento fallecidas. Alicia.
5: Así es, Mati. Lo último que sabemos es que Abelardo de la Espriella, el presidente recién asumido en su primer día hábil, entonces tiene que enfrentar esta emergencia, va a instalar su centro de mando en Bogotá para coordinar entonces la respuesta ante el terremoto. Estados Unidos también confirmó que va a enviar 15 millones de dólares para ayudar a Colombia tras este terremoto. Y quizás una de las zonas más afectadas es Pereira, pero también Cali. Y en Cali siguen los trabajos de rescate, entonces, para poder salvar a las personas que quedaron atrapadas bajo los escombros. Ya lo dijo el presidente.
0: Porque, claro,
5: de la
0: Estrella. Hay muchas edificaciones que están en estas condiciones, por lo tanto, hay una cantidad de personas que todavía no se saben qué condiciones están bajo los escombros.
5: Tal cual, lo decía el presidente de Colombia, entonces la prioridad ahora es rescatar a la mayor cantidad de personas posibles, entonces, que siguen bajo los escombros después de que se derrumbaran estas infraestructuras tras este terremoto 7.4. Nos están llegando imágenes entonces desde Cali, donde están realizándose actualmente trabajos de rescate, y hasta ahí llegó el periodista colaborador de CNN, Wilson Barco, que se desplazó hasta una de las zonas del colapso, entonces, para ver cómo se están realizando estas tareas que de por sí son bastante complejas. Veamos el informe.
6: Una situación muy difícil en varias regiones de Colombia. Estamos en Cali, el sur de la ciudad de Cali. Este edificio colapsó completamente. Muchas personas atrapadas en este momento. Hay organismos de socorro. Los mismos vecinos y ciudadanos se han acercado porque se sienten las voces de personas que aún continúan atrapadas y han solicitado que hagan silencio. Eso es una situación, se habla solamente en la ciudad de Cali de 16 edificaciones colapsadas. Hasta el momento no se tiene el número de víctimas ni heridos. Dos clínicas tuvieron que ser evacuadas porque el sismo fue tan fuerte que no les va a permitir estar a todos los enfermos en dos clínicas en el sur de la ciudad. Pero una de las situaciones más delicadas es esta, la de este, son varios edificios que tenían cuatro pisos. Esta parte, la de acá, hacía parte de una estructura que estaba prácticamente en este sitio y colapsó hacia allá, al igual que la piscina que queda hacia ese fondo. La conocía personalmente. Aquí la gente está ayudando, mientras llegan los organismos de socorro, se está pidiendo que se traiga maquinaria, herramienta para ayudar y mover todas esas placas de cemento que cayeron. Mientras tanto, la gente sigue evacuando todos estos escombros para poder rescatar a las personas que aún siguen en este sitio. Y es que nos han confirmado que los que están en la parte de arriba, que sienten personas en toda la mitad del edificio, que hay gente. ¿Usted vivía ahí?
7: Sí, todos no salieron.
6: ¿No salieron?
7: No, solamente salió una señora con un niño de 12 meses y salió, yo estaba en la tienda, y una señora con un bebé y otro niño, nadie más salió. O sea que ahí toda la gente está ahí. Todos están ahí.
6: ¿Usted salió?
7: No, pues yo no estaba en el instante, yo no estaba.
6: Y aquí me dicen que colisionó cuatro pisos, ¿eran aquí?
7: Sí.
6: ¿Cuántas familias aproximadamente?
7: No, más o menos no sabría decir.
6: El edificio es similar a este. Santiago, si nos damos la vuelta, era similar a este, similar, porque son unas condominios que por años han existido en el sur de Cali. Vamos a seguir avanzando en este sitio mientras...
8: Perdón.
6: Tranquilo. Están pidiendo agua. Además, está haciendo un calor fuerte. Aquí está la cadena humana para mover los escombros mientras llega la maquinaria. Les recuerdo que la gente está en este momento realizando las labores de rescate en varios puntos de la ciudad. Está colapsado en este momento también la ciudad, porque no están funcionando los semáforos, no hay agua, no hay energía. Se les está pidiendo a la gente que vayan a lugares seguros, temen por réplicas, y también pedirle a la gente que solamente escuchen las voces oficiales, en este caso, porque están apareciendo cadenas de WhatsApp que desinforman y que también asustan, hablando de réplicas. Como ven, aquí ya están el cuerpo de bomberos voluntarios debajo del techo, porque ahí escucharon personas. Se está pidiendo silencio también en varios sitios.
9: Vamos, el celular no, fuga de gas. No,
6: hay una fuga de gas.
9: Celulares, no prendan nada.
6: Nos vamos a aislar de este sitio porque la situación es crítica. Ni celulares, ni elementos que produzcan alguna chispa.
5: Bueno, esa es la última actualización de lo que está pasando en Cali tras este terremoto 7.4 que afectó distintas ciudades. Manizales, Cali y Pereira han sido las más afectadas por este movimiento, y por supuesto estamos atentos a la nueva actualización que realizará el gobierno. Vamos a cambiar de tema porque hay más noticias internacionales y nos vamos rápidamente a Estados Unidos, porque el hijo de Joe Biden, Hunter Biden, dio una entrevista a la BBC y declaró que la salud de su papá está empeorando. Él, Joe Biden, de 83 años, fue diagnosticado en mayo de 2025 con cáncer de próstata, y de acuerdo entonces a su hijo ya hizo metástasis en otras partes del cuerpo y dijo se ha vuelto doloroso. El año pasado Joe Biden se sometió a una cirugía para extirpar lesiones de cáncer de piel y completó un ciclo de radioterapia, pero según su hijo entonces esta enfermedad ha avanzado. Dice que de todas maneras está bien su padre, pero que está atravesando un momento doloroso respecto de su enfermedad. Vamos a terminar en España porque hay que estar muy atentos a lo que va a ocurrir este miércoles, un eclipse solar. Y no es el único, sino que es un trío ibérico de eclipses que se van a vivir en España. Este miércoles se va a vivir entonces un eclipse solar total, el próximo año otro y en enero de 2028 un tercer eclipse, pero esta vez anular. Esto es un fenómeno que no ocurre hace 100 años en España y por supuesto ya hay turismo activo para vivir este fenómeno. Los cazadores de eclipse ya llegaron hasta España para vivir este fenómeno que se va a registrar a las 8:30 de la noche de el miércoles en España. Por supuesto les vamos a traer todas las imágenes que nos lleguen entonces de este eclipse solar.
0: Y se supone que va a ser total.
5: Total, tal cual.
0: Bien. Quedamos atentas a esas imágenes y por supuesto seguimos atentas a todo lo que está ocurriendo en Colombia con todas las actualizaciones a través de nuestros informativos. Alicia, muchas gracias por la cobertura del día de hoy. Nosotros nos despedimos a esta hora con esta imagen de la capital, donde a esta hora se registran 7 grados con 7 décimas. Para mañana se esperan condiciones similares, una máxima de 10 grados se espera para la capital, cielos cubiertos y el jueves podrían llegar precipitaciones. Que tengan un muy buen resto de día y nos reencontramos mañana a las 4:30 de la tarde por la transmisión del Campeonato Mundial de Voleibol.
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18: ¿Cómo están? Bienvenidos a esta edición de Agenda Económica de día lunes 10 de agosto. Gracias por acompañarnos a esta hora. Estamos en vivo. Son las 7 de la tarde con 30 minutos en una jornada donde ya está concluyendo el trámite de la mega reforma al proyecto de ley de reconstrucción en el Congreso. Y de eso vamos a tratar primero en esta edición de Agenda Económica, porque recién nada más acaba de concluir la votación de los vetos presidenciales que había presentado el gobierno en torno a algunos de los aspectos que se incluyeron en el trámite por parte de parlamentarios, fundamentalmente de oposición. Vamos a ir al contacto desde el Congreso Nacional con Nicolás Donoso, que nos va a contar qué fue lo que ha ocurrido con esta votación. ¿Cómo estás, Nico? Buenas tardes.
19: Hola, ¿qué tal, Seba? De hecho, acaba de terminar de hablar el ministro de Hacienda, Jorge Quirós, porque hay un nuevo triunfo que se anota el Ejecutivo acá ya en la parte final de la tramitación de la mega reforma. Finalizó su tramitación procedimentalmente, pero lo cierto es que faltaban los vetos. Hace prácticamente una semana hizo ingreso de aquello el Ejecutivo. Finalmente se terminaron votando por separado las tres disposiciones que buscaba impugnar el gobierno y lo logró con éxito. De hecho, prácticamente los tres aprobaron con un piso entre 74 y 75 votos. Se requería de la mayoría de los presentes, por tanto, no hubo riesgo alguno. Uno, pese a que la Democracia Cristiana, por ejemplo, Seba, que en voto de la diputada Priscila Castillo había votado favorablemente en la Comisión de Hacienda, acá decidieron por mayoría rechazar en el hemiciclo. El PDG, por ejemplo, gran parte de sus diputados se terminaron absteniendo, pero no hizo falta ninguna de las colectividades para poder visar este aspecto. Y finalmente, entonces, lo que respecta a los vetos, tanto por el anatocismo, también por el olvido al derecho al olvido financiero, por alguna deuda y el pago a 30 días de las pymes, terminaron entonces visándose lo que decíamos, con un piso entre 74 a 75 votos. Se termina la tramitación como tal acá en la Cámara de Diputados, pero falta el Senado. Mañana la Comisión de Hacienda, presidida por el senador Javier Macaya, va a sesionar durante parte de la jornada para poder votar eventualmente estos vetos, y de allí va a pasar al hemiciclo, a la sala del Senado, donde se debería votar el miércoles. Esta semana entonces terminaría la tramitación de los vetos con éxito probablemente para el Ejecutivo, y solamente estaría faltando el apartado del Tribunal Constitucional luego de que declararan visible los tres requerimientos de la oposición que impugnaban, por ejemplo, invariabilidad tributaria y también indemnización por una eventual resolución de calificación ambiental anulada para alguna empresa. Pero se va allanando el panorama final para el gobierno. No hubo ningún tipo de complicación, como lo señalábamos, era muy complejo, difícil para las pretensiones de la oposición, que se terminarán cayendo, y van avanzando también otras iniciativas ahora también del Ejecutivo, por ejemplo, lo que respecta al crédito hipotecario, que se terminó visando una iniciativa ingresada la semana pasada, que se tramitó rápidamente en la Comisión de Hacienda de la Cámara, se votó en la sala, se aprobó por amplio margen, pasó al Senado, y esta jornada la Comisión de Hacienda terminó también aprobándolo por unanimidad, y por tanto ya se va a votar en la sala entre mañana y el miércoles, y por eso avanza la agenda entonces del ministro de Hacienda, Jorge Quirós, rápidamente acá en el Senado, también en la Cámara de Diputados, respecto a la reforma y también este proyecto que les comentábamos.
18: Sí, bien interesante lo que menciona, un repaso rápido. Estos tres vetos tenían que ver con asuntos que se incorporaron en el trámite el gobierno planteaba. Suenan bien en términos del titular, ¿no? La posibilidad de terminar con el cobro de intereses sobre intereses, que es el anatocismo, o la idea del olvido financiero, pero tenían repercusiones también desde el punto de vista de la operación del sistema financiero en nuestro país también. Y así lo advirtieron distintos expertos respecto a los efectos negativos que podía tener en cuanto podía encarecer el acceso al crédito. Esos asuntos ya quedan finalmente descartados entonces con este veto presidencial. Y muy interesante lo que mencionas también sobre el proyecto del subsidio, la exención del subsidio al crédito hipotecario, porque esta herramienta, Nico, en conjunto con otras que se aprobaron en el proyecto de ley de reconstrucción, están orientadas fundamentalmente a reactivar la actividad de la construcción. Reactivar primero el sector inmobiliario, vendiendo aquellas unidades que ya están construidas, y después de eso entonces reactivar la construcción de nuevos proyectos. O sea, está hilado de alguna manera con el mismo proyecto de reconstrucción.
19: Claro, o sea, de hecho, en un apartado del proyecto de mega reforma se incluía la exención del IVA a la primera vivienda. Exacto. Por los próximos 12 meses, y eso va relacionado íntimamente con el proyecto que ingresó el Ejecutivo hace prácticamente dos semanas y que se ha tramitado con bastante celeridad, tanto en la Cámara como lo pudimos ver también en el Senado, podría ver la luz inclusive durante esta misma semana.
18: Exactamente, y eso va a significar entonces un avance bien, bien importante, al menos en la agenda que está planteando el gobierno, y para un sector que ha estado particularmente golpeado como el de la el de la construcción. Ya veremos qué pasa entonces con el Senado, pero va bien encaminado, bien aspectado, de acuerdo a las expectativas que tiene el propio gobierno, estos tres vetos que ya han sido votados en la Cámara de Diputados entonces. La información del momento con Nicolás Donoso desde el Congreso en Valparaíso. Gracias, Nico.
19: Buenas tardes, Seba.
18: Chao, que esté muy bien. Bien, y nos vamos a ir a otro tema para hablar de lo que está ocurriendo en el mercado laboral. El dato muestra una realidad bien difícil, pero cuando uno hace zoom específicamente a algunos grupos de la población, se ven algunos problemas mucho más específicos que hay que ir abordando también. Y es el caso de aquellos desempleados que tienen alto nivel de formación, incluso universitaria, y que no logran encontrar trabajo. Es más, dentro de este grupo también se produce otro fenómeno, el del subempleo, que muestra un mercado laboral deteriorado. De eso nos cuenta la siguiente nota, Pilar Gutiérrez.
20: El mercado del trabajo sigue arrojando cifras preocupantes, no solo por el desempleo nacional, sino por la situación específica de ciertos grupos. Incluso para quienes poseen mayores niveles de formación, el mercado laboral sigue adverso. Según las cifras del Observatorio del Contexto Económico de la Universidad Diego Portales, la tasa de desempleo de personas con educación superior completa se ubicó en 8,3%.
21: La creación de empleo para personas con educación superior completa es muy insuficiente. Aquí ha habido un fuerte incremento de la prevalencia de la fuerza laboral con educación superior completa, y eso es una muy buena noticia para el país, un capital humano más avanzado, ¿cierto? Sin embargo, eso no está exento de desafíos. Muchas veces estas personas que egresan de la educación superior no necesariamente encuentran empleo o un empleo adecuado a su nivel educativo.
20: Lo preocupante no es solo que un grupo importante no encuentra empleo. El 37% de los que sí tienen trabajo en esta categoría está subempleado. Es decir, están sobrecalificados para el tipo de trabajo que están realizando.
22: Esta cifra también es de gran preocupación, porque estamos viendo que las personas con educación terciaria están subempleadas. Es decir, les gustaría estar en otra ocupación, les gustaría que sus competencias tengan mayor relación con lo que estudiaron. ¿Por qué está pasando eso? Bueno, estamos en el mismo problema, la falta de crecimiento económico.
20: Indicios de la debilidad que exhibe el mercado laboral, en donde contar con niveles de educación superior no estaría garantizando la empleabilidad. Para los especialistas, esto responde en parte al menor crecimiento de la economía, lo que no está permitiendo generar los suficientes puestos de trabajo para absorber a toda la fuerza laboral. Pero también hay factores estructurales que influyen.
23: Tiene que ver con el descalce de habilidades que existen hoy día requeridas en el mercado laboral versus lo que tienen las personas. Hemos tenido un aumento en los niveles de educación superior en Chile en las últimas décadas o los últimos 20 años, que ha sido muy importante, pero también la calidad de las acreditaciones de educación superior también tiene bastante heterogeneidad.
20: Los expertos sugieren medidas concretas para abordar el descalce entre las demandas del mundo productivo y la oferta formativa. Entre ellas, mejorar los indicadores de empleabilidad por carreras para contar con información a la hora de decidir, revisar los programas educativos y potenciar la reconversión laboral mediante la formación continua.
24: Me parece que es importante una conexión mucho más estrecha entre el mundo académico y el mundo empresarial, de tal manera de ir generando los cambios necesarios para ajustar la demanda laboral a la oferta laboral en el ámbito profesional, la incorporación de prácticas tempranas, la formación dual, incorporación de la inteligencia artificial en los programas de estudio y una serie de otras medidas que también fomentan el desarrollo de habilidades o competencias conocidas antiguamente como blandas, pero que hacen la diferencia, como el liderazgo, la comunicación.
20: Pero además, otros especialistas mencionan que podrían revisarse aspectos ligados al financiamiento de la educación superior.
21: El financiamiento tiene que estar ligado en parte a la empleabilidad de sus egresados, justamente para poder ir reduciendo el espacio de carreras que generan egresados que luego enfrentan una altísima tasa de desempleo o de subempleo por calificaciones.
20: Carreras ligadas al área de humanidades y de servicios personales como el turismo, hotelería y gastronomía son algunas de las que tienen mayor desempleo entre las personas con formación universitaria completa, mientras que carreras ligadas al área de salud exhiben un menor desempleo gracias a factores estructurales como el envejecimiento de la población.
18: Bien, nos vamos a ir a otro tema. Noticias importantes de este día lunes, el día de los mineros y las mineras, donde Codelco ha recibido una noticia bien importante. Precisamente en frente de los trabajadores de Codelco se anunciaba que la decisión adoptada por el gobierno para este año 2026 es capitalizar el 100% de las utilidades correspondientes a 2025. Es una noticia muy relevante porque es la primera vez en su más de 50 años, dicen desde el gobierno, que se autoriza entonces este nivel de capitalización. Eso quiere decir que las utilidades de Codelco del año 2025 quedarán dentro de la misma empresa, lo que parece una decisión razonable en un esquema de negocios. En el caso de Codelco nunca ha sido un tema tan sencillo. Tiende el dueño, que es el Estado, a retirar, si es que no la totalidad, buena parte de las utilidades que genera esta empresa. De hecho, en distintos análisis se ha enfatizado que es una situación muy particular la que vive Codelco. Los niveles actuales de deuda que tiene, superiores a los 25 mil millones de dólares, se explican en gran medida porque los gobiernos anteriores, de manera sucesiva y de distinto signo político, han descapitalizado a la misma empresa y la han obligado, en definitiva, a recurrir al endeudamiento. De esta forma, entonces, con el anuncio que ha confirmado el presidente José Antonio Kast, los 2.423 millones de dólares de utilidades del año anterior quedarán dentro de la empresa. El presidente decía que tenían que recuperar ese orgullo nacional que es Codelco, este símbolo, todo lo hemos visto y lo llevan ustedes allí, al lado del corazón, y es el que cuidarlo, hay que atesorarlo, decía el mandatario en frente de los trabajadores de la empresa estatal. El viceministro de Minería y Economía, por otro lado, fue quien confirmaba esta decisión de retener el 100% de los remanentes como una inyección directa que permanecerá íntegramente en la empresa y que forma parte de lo que el viceministro explicó es el plan de recuperación que encabeza el presidente del directorio, Bernardo Fontana. Y nos vamos ahora a un resumen de noticias con algunos temas importantes de esta jornada, partiendo por el nombre del nuevo subsecretario de Hacienda, Sebastián Valebona. Es el designado como reemplazo de Juan Pablo Rodríguez tras su salida del cargo. Valebona es abogado de la Universidad Católica y tiene una especialización en Derecho Tributario por la Universidad de Leiden, en Países Bajos. Y hasta la fecha de su nombramiento se desempeñaba dentro del mismo ministerio como coordinador de políticas tributarias, además de ser académico en las universidades Católica y Adolfo Ibáñez. Antes de su llegada al gobierno, trabajó también en la consultora PwC Chile como especialista senior en el área tributaria. Y dentro del ministerio, Valebona fue una de las personas que participó activamente en la tramitación de la Ley de Reconstrucción Nacional junto al equipo del Ministerio de Hacienda.

Y nos vamos a otro tema en materia de negocios. CAP entregó sus resultados. Hemos reportado varios de ellos de otras empresas también en los últimos días. Y en este caso fue un registro negativo el que alcanzó la empresa acerera. El grupo CAP, la compañía de acero del Pacífico, registró pérdidas por casi 57 millones de dólares durante el primer semestre del año, en una cifra similar a la del mismo periodo del año anterior. La compañía registró un aumento, eso sí, de 8,2% en sus ingresos durante este mismo periodo. Su EBITDA, tanto, aumentó en 4,9% y redujo su deuda en 91 millones de dólares en relación al cierre del año 2025. En cuanto al detalle por segmento, la minería registró el mejor desempeño operacional, con un aumento de casi 15% en los ingresos, que superaron los 680 millones de dólares. Y nos vamos ahora a la industria salmonera, que ha anotado un primer semestre récord en términos de exportaciones de estos productos a nivel global. De acuerdo a un reportaje que publicó el diario La Tercera, las exportaciones de salmón desde nuestro país alcanzaron los 3.939 millones de dólares entre enero y julio de este año. Eso representa un aumento entonces del 5% en relación al mismo periodo del año 2025. De acuerdo a este análisis de La Tercera con información del Banco Central, desde el 2003 a la fecha, la salmonicultura ha registrado un aumento de 493% en el valor de sus exportaciones. Así es como ha logrado convertirse en la segunda industria más importante en términos de exportaciones a nivel nacional, solo superado por la minería del cobre, por supuesto. Estados Unidos, en tanto, sigue siendo el principal destino comercial para el sector salmonero. Bien, con esta información nos vamos a la pausa y volvemos de inmediato. Ya seguimos con la segunda parte de Agenda Económica.

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0: Estamos de vuelta, seguimos aquí en Agenda Económica y en la entrevista de hoy queremos profundizar en la experiencia comparada respecto al mercado laboral y qué caminos de solución se pueden ver en el horizonte, sobre todo desde el punto de vista de la experiencia de países que ya han recorrido un camino potenciando, por ejemplo, la formación técnica. Vamos a conversar de este tema junto a Lorena Olivares, gerenta de formación dual y capacitación de la Cámara Chileno-Alemana de Comercio. Gracias por estar con nosotros, Lorena. Bienvenida.
1: Hola, Sebastián. Muchas gracias a ustedes por invitarme.
0: Bueno, en la primera parte del programa conversábamos sobre lo que está ocurriendo en el mercado laboral, no solo por la cifra de desempleo general, también por el subempleo en algunos segmentos. Y eso, sumado a diagnósticos que se han hecho en el último tiempo, es interesante mirarlo a la luz de experiencias en otros países. Lorena, cuéntanos en qué podemos sacar como lección principalmente de la experiencia alemana en este sentido.
1: Bueno, Alemania tiene mucho que decir en este sentido, sobre todo porque cada año un poco más de la mitad de cada generación que egresa del colegio opta por una formación vocacional, que es una formación técnica. Uh-huh. Por lo tanto, ellos son el motor de la economía alemana. Y esta formación se realiza por defecto en modalidad dual, en el cual la industria participa en el 70% del tiempo de la formación. Por lo tanto, realmente la empresa acá es el espacio formativo, obviamente que combinado con su escuela.
0: Sí. Cuéntanos en qué consiste específicamente esa experiencia en términos concretos. ¿A qué te refieres con esa formación dual?
1: Bueno, esta es una formación ya que viene desde la tradición del medioevo, pero uh-huh. que hace 80 años ya se estructuró bajo leyes de formación, en el cual la industria participa, como te contaba, muy grande porcentaje de tiempo, y el resto del 30% los jóvenes se forman en su escuela de formación, uh-huh. entre 2 y 3 años y medio. Lo característico de esto es que en esta formación es una formación en la cual está basado en una mesa tripartita, uh-huh. en la cual está el Estado, está la empresa y también están otros actores sociales como sindicatos, en el cual se decide cuáles son las carreras que se necesitan, cuál es la actualización. Hay un sistema bien articulado y sistemático que trabaja en este sentido.
0: Sí.
1: Y como tú hablabas...
0: ¿Qué ventajas tiene esta formación desde el punto de vista de la empleabilidad, por ejemplo?
1: A eso iba. Como tú hablabas, que nos estamos con un desafío tremendo en Chile con el desempleo. El desempleo juvenil en Chile está alrededor del 23% en los últimos meses, está medido. Claro.

0: En Alemania este sistema está alrededor del 6-7%, es el más bajo de la Unión Europea. Por lo tanto, se alinea la oferta y la demanda, la oferta formativa con la demanda de la industria. Por lo tanto, los jóvenes saben que están estudiando para puestos que realmente se van a necesitar.
1: Exacto. Y eso es bien interesante. De nuevo, a la luz de lo que veíamos en nuestra nota con la que partimos el programa, hoy día existe un descalce precisamente entre la formación y lo que el mercado está demandando. Es decir, se están formando muchos jóvenes en profesiones que no son tan demandadas y que no tienen tanta empleabilidad. De alguna manera, este sistema resuelve eso al hacer ese match entre lo que el mercado busca y la formación de, en este caso, los espacios técnicos.
0: Exacto, lo alinea. Y a la vez también se puede incorporar las actualizaciones de cada carrera, de cada especialidad, de manera más rápida, ya que generalmente la industria avanza más rápido que el equipamiento que puedan
1: Claro.
0: adquirir los centros de formación. Porque entonces también están aprendiendo con el último equipamiento, con la última tecnología y también en un contexto laboral. Y tú también lo mencionaste, que no solo aprende lo técnico, sino también toda la parte socioemocional, conducta laboral, que son las soft skills.
1: Exacto. Y además en un contexto de cambio tecnológico, me imagino que eso cobra más relevancia todavía, ¿no? O sea, siempre ha habido modificaciones tecnológicas. El tema es que hoy día la velocidad a la que va esto es mucho más alta.
0: Tal cual. Ahora la IA, la industria 4.0 y toda esta tecnología. Generalmente la educación va a ir un poquito, un pie atrás,
1: Claro.
0: tratando de alcanzarlo, y es la industria la que mueve el cerco, es la industria la que lo incorpora para poder obtener y tener la productividad necesaria para ser competitivo.
1: Sí. Lorena, desde un punto de vista institucional, ¿qué es lo que se necesita para avanzar hacia modelos de esta naturaleza? Me parece que es un tema bien relevante pensando en que vendrán cambios propuestos por el gobierno probablemente que buscan generar modificaciones en el mercado laboral y también en el ámbito formativo.
0: Necesitamos, bueno, en Chile tenemos igual una gran experiencia. Tenemos alrededor de 182 liceos de educación media técnica profesional en formación dual. Tenemos también experiencias en CFT como INSALCO, que es el Instituto Superior Alemán. Tenemos IP, tenemos Arauco Duoc en el sur. También está la universidad como la UDD con ingeniería con la empresa. O sea, hay, tenemos
1: ¿Y qué
0: ejemplo, pero nos
1: resultados han
0: falta.
1: tenido?
0: Excelente. Estos jóvenes realmente tienen una mejor empleabilidad y no solamente que lo contrate la empresa que lo forma, sino cuando sale también ya ha ganado 2, 3 años de experiencia, lo cual se
1: Sí,
0: les
1: claro.
0: nota. ¿Y qué nos falta? Arquitectura. Nos falta una gobernanza de este sistema, nos falta realmente plantearnos como Chile el ir hacia este camino, tomarlo en serio. España tomó la decisión hace 2 años de que su formación técnica superior es también por defecto en modalidad dual, con un menor porcentaje, con un 20%, un 35% de formación en la empresa, pero ya es una decisión país. Yo creo que eso nos falta
1: Bien.
0: de demostrar que esto ya puede replicarse y
1: Claro
0: escalarse.
1: que sí. Y parece un momento muy oportuno además para analizar este tema. Lorena, muchísimas gracias por esta conversación con Agenda Económica.
0: Gracias, Sebastián.
1: De esta forma cerramos esta edición. Gracias por acompañarnos. Quédense con nosotros. Comienzan las noticias del día en CNN Prime con Mónica Rengo.

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7: ¿Cómo están? Buenas noches, bienvenidas, bienvenidos a este CNN Prime, una jornada especial, una jornada que remesa al mundo y también, por supuesto, a Colombia. 111 muertos, el trágico balance hasta esta hora. Alicia Contreras, nuestra editora internacional, aquí en el estudio CNN Prime, buenas noches.
8: Muy buenas noches, Mónica. Quiero mostrarte estas imágenes que probablemente son las más, que mejor definen lo que ocurrió en Colombia tras este terremoto 7.4. Mira, ese es un hospital, el Hospital Universitario de Cali, que prácticamente se derrumbó un ala completa entonces a raíz de este terremoto 7.4. Este movimiento ocurrió a las 7 de la mañana con 34 minutos. La mayoría de las personas iban camino a sus trabajos, a los colegios cuando ocurre este terremoto, y las zonas más afectadas fueron principalmente Pereira, Manizales, Cali y Quibdó. Para que nos ubiquemos, estamos cerca de Bogotá, y si bien en Bogotá se sintió este terremoto, de todas maneras no provocó ningún daño mayor. Sin embargo, este eje cafetero entonces es el principalmente afectado a raíz de este movimiento. Se habla ya de 111 muertos, es el último balance oficial, y 87 heridos. Pero hace poco salió un último reporte que no es oficial, pero que ya habla de 86 edificios colapsados. Colombia.
7: Eran 67 en un momento, antes eran menos. Ahora estamos en la cifra de
8: 86 edificios 86. Colapsados. La mayor cantidad de muertos se registra en Pereira. Se habla de 60 fallecidos. En Cali, 15 muertos. Quibdó, 8. Y Manizales, 4.
7: Escuchaba yo también que durante la jornada, bueno, tú bien lo puntualizabas, pero también al principio lo escuchaba de expertos colombianos que decían, no es solo que hayan colapsado esta cantidad de edificios, sino que además Uno es el colapso y otro es el momento en que colapsa. ¿A qué me refiero? A que la normativa, por ejemplo, que tenemos en Chile, Alicia, que es una normativa bien exigente a nivel internacional, da un tiempo. Hay cierto nivel de terremoto, de magnitud, que los edificios colapsan. Pero hay un lapso en el que la gente o parte de la gente que se encuentra dentro alcance a evacuar. No fue el caso.
8: Exactamente, y por eso es la gran cantidad de muertos y también de desaparecidos. Eso también habla que esto es el peor terremoto en el siglo de Colombia. Si bien Colombia es un país sísmico, de todas maneras ya se habla que este es el mayor movimiento en los últimos 100 años. Inicialmente en la mañana se hablaba que era el peor de los últimos 10 años. Ya se habla que es el peor del siglo.
7: El peor del siglo, con un presidente además de la estrella que acaba de asumir, uno de inmediato se recuerda a lo ocurrido con el expresidente Sebastián Piñera, que comienza su mandato ya con un terremoto el 27 de febrero.